0: Se cumple hoy una semana del incendio de los Gallardos en la comarca del Levante almeriense y ya han sido entregados a sus familias los cuerpos de 5 de los 13 fallecidos. El Gobierno de la Junta ha comenzado a elaborar los presupuestos de 2027. Las cuentas del año que viene son cuentas de un ejecutivo de coalición tras el pacto PP-Vox, aunque Juanma Moreno, el presidente de la Junta, recalca.
1: Este es un Gobierno acordado por dos fuerzas políticas que representan a una amplia voluntad de ciudadanos de Andalucía. Pero es un solo Gobierno. Es un acuerdo de dos fuerzas políticas, pero un solo Gobierno.
0: Otro robo de cable ha vuelto a generar retrasos en la línea de alta velocidad entre Madrid y Andalucía durante la pasada tarde. Esta vez, los ladrones han actuado en el pueblo de Conquista, en la provincia de Córdoba. Es el segundo día consecutivo en esta semana, pero ya ocurrió varias veces la semana pasada. La defensa de Begoña Gómez ha entregado al juez los billetes con los que viajó y regresó de Londres este pasado fin de semana y le reprocha tener que acreditar su inocencia. También en judicial, la Iglesia se compromete a reparar económicamente el daño a las 4 mujeres que fueron sedadas y agredidas sexualmente por un sacerdote malagueño. El obispo José Antonio Satué cifra la cuantía en más de 400.000 euros.
2: Para cada una de las víctimas. No es exactamente 100.000 euros para cada una, pero está alrededor de 100.000 euros.
0: El obispado es, por sentencia, responsable civil subsidiario, aunque va a estudiar si lo recurre. Los expertos alertan de que a España llega cada vez más polvo del desierto y eso es una amenaza para la salud. Hoy, entre tanto, en Estados Unidos, las autoridades emiten una alerta por la calidad del aire debido a grandes incendios forestales que están activos en Canadá. Se espera que llegue un humo denso a la ciudad de Nueva York y a regiones de la costa este. No sabemos si ese humo se mantendrá hasta el domingo, cuando España dispute el Mundial a Argentina, que ha superado esta noche a Inglaterra 1-2 en un épico remate del encuentro. Los Reyes y sus hijas acudirán a la final. A esta hora, 24 grados en Huelva, Sevilla y Cádiz, 26 en Córdoba y Granada, 27 para Almería y Málaga y son 30 grados con los que intentan dormir en Jaén. Andalucía, son las 2:03 de la madrugada.
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6: Hace escasamente unas semanas, a España llegaron aviones con músicos negros, con trompetistas y pianistas, la mayoría de ellos. Algunos de más de 80 años. Llegaron para actuar en los festivales de jazz que en otoño hacen sonreír a media España, porque esta melodía, esta música, es la única capaz de hacernos creer que Chicago y Madrid son la misma ciudad. Un escenario de cine cuya banda sonora suena igual allí que aquí, por mucho que entre ambas haya un océano de por medio. Yo recuerdo ahora una actuación de Randy Weston en Nueva York. Lo vi una noche de hace muchos años tocar el piano en un club próximo al Hotel Chelsea, un tugurio de apenas unas mesas, una barra larga de madera y sobre ella un puñado de lámparas que apenas iluminaban. Había clientes sentados en taburetes que se entretenían haciendo girar con los dedos los hielos de sus copas de bourbon. Y en ese lugar yo me creí por unos minutos el secundario de un cuento de Truman Capote. Randy Weston tocaba ajeno a todo, no miraba a nadie. Cerraba los ojos y sus dedos recorrían el Steinway & Son a mitad de What Is This Called Love, que es un estándar que la voz de Billie Holiday sonaba como el último escalón antes de presentarle los respetos a Dios. Luego, terminada la actuación, Randy Weston se acercó a la barra y pidió algo de beber. Me miró a los ojos y preguntó si me había gustado su música. Yo le dije, joven y admirativamente, que desde los discos de Bill Evans no había escuchado nada igual. Randy soltó una sonora carcajada y creo que me dijo algo así como, Bill no era un músico, Bill era un poeta, lo mío es mucho más modesto, lo mío es solo tocar el piano. Hay músicas que nos erizan la piel, el jazz es una de ellas, nuestros oyentes están muy acostumbrados a escucharla en este programa. Otra de esas músicas de melodía que nos encienden es lo que denominamos música indie. Y esta segunda hora de La Mirada Desatada está dedicada a uno de sus protagonistas. Acaba de salir un libro que pontifica a alguno de los grupos españoles que más nos gustan y que han sonado en La Mirada Desatada en estas últimas semanas, en estos últimos años. Y aquí una primera pista.
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1: Escritor, gestor cultural, músico, nuestro invitado de hoy en La mirada desatada es Nani Castañeda, batería y cofundador de Niños Mutantes, uno de los grupos más queridos en este programa y más alabados en la crítica musical española de los últimos años, un grupo de Granada. Ha dirigido proyectos culturales como la Feria del Libro de Granada, el Festival Hola Granada, ha impulsado el talento emergente de creadores de todas las disciplinas en aquella ciudad. Y en el ámbito literario ha participado en antologías, ha colaborado en iniciativas colectivas como la antología navideña Mientras siga nevando. Estos días Nani Castañeda es noticia porque acaba de aparecer en las librerías de toda España su último trabajo, su último ensayo titulado Indilogía, una antología de la música alternativa española que está editado en Aguilar. Su obra literaria, su propia personalidad, fusiona música, memoria, cultura urbana con ese tono reflexivo y de intelectual hondo y de lector muy leído que siempre ha caracterizado su obra y cuánto aportó a los músicos que tenía a su alrededor. Nani Castañeda, buenas noches.
2: Buenas noches, Manuel, ¿cómo estamos? Me alegro de escucharte.
1: Nani, dígame una cosa, ¿cuándo supo usted que no podía ser otra cosa que músico?
2: Uf, pregunta difícil. Yo puedo responder a eso que sé que a los 15, 16 años toda mi energía estaba volcada en tener un grupo con mis amigos de instituto, cosa que conseguimos. Lo que tardamos mucho más en saber es si íbamos a lograr vivir de eso, si no, si a medias. Y bueno, pasó un poco de todo, así que, bueno, siempre he querido ser músico, siempre he querido ser muchas cosas más, ¿eh? Por ejemplo, escribir siempre es algo que siempre he tenido ahí. Tengo un pequeño libro anterior, pero es una cosa muy, muy pequeña. Este libro es mi primer libro serio y espero seguir en ello. Claro, cuando dedicas toda tu vida, tu concentración y tu energía a ser músico, es muy difícil que a la vez puedas escribir. Así que ahora que hemos apartado un poquito la vida musical de nuestra vida profesional, espero tener más tiempo y más y ganas para escribir. Hemos empezado por esto, pero luego ya veremos.
1: Nani, ¿usted recuerda cuando de adolescente escuchó esa coplita que espoleó su vocación?
2: Mi casa no era una casa muy musical, fíjate, es muy curioso. Mi madre es una grandísima lectora, pero la música nunca fue demasiado importante en casa. Fui yo el que compró con 14 o 15 años el primer equipo de música, que venía junto con una colección de libros clásicos. Ahí empezó mi afición a la lectura, vamos, mucho antes, ¿no? Y mi madre escuchaba zarzuela y copla. En mi casa no había una gran tradición musical. Bueno, evidentemente los hermanos teníamos nuestro radiocasete y escuchábamos las radios de los años 80, como todos los niños, ¿no? Cuentas principales, etcétera, lo que había en aquella época, que era una radio fórmula bastante más, de más calidad que las de ahora, ¿no?
1: Sin duda.
2: Y no lo sé, no sé qué decirte, pero yo creo que las primeras canciones, los primeros discos que yo descubro de Radio Futura, de Héroes del Silencio, de La Dama se Esconde, son parte de la movida ochentera, pero son grupos más especiales, un poco más alternativos, un poco más raros. Ahí me engancho muy mucho con la música y con otro tipo de hacer música y bueno, en esa plena adolescencia, cuando coincido con otros cuatro o cinco chalados de mi instituto, Mariana Pineda, que también empiezan a tocar la guitarra, empiezan a tocar el bajo y quieren montar una banda de rock, pues es un sueño al que te sube el día dos, ¿no? Y ya no te quieres bajar en la vida.
1: Usted y yo tenemos la misma edad. Yo creo que nacimos en 1970. Usted nació en el 70, ¿verdad?
2: Yo en el 74. Sí, un
1: en el 74.
2: Más joven.
1: Yo soy el hermano mayor en esta historia.
2: Efectivamente.
1: Yo soy el hermano mayor de esta historia. Yo recuerdo, fíjese, y estoy convencido de que usted también participó también de esa misma escucha, de aquellos programas maravillosos en Radio 3. Fue ahí, no sé si con Jesús Ordovás, donde yo escuché por primera vez un grupo que se llamaba Golpes Bajos. ¿Usted lo recuerda?
2: ¡Buah! Madre mía, qué grupazo. Claro. Jesús Ordovás y Julio Ruiz eran los dos grandes clásicos y los dos grandes máscaras de Radio 3 de aquella época, ¿no? O sea que sí, totalmente. Y qué temazo a Golpes Bajos. Ese es un ejemplo más de que se podía hacer otro pop y otro rock.
1: ¿Ha devenido todo a peor?
2: No creo. Ha devenido todo a diferente. O sea, nosotros en cualquier ámbito, la gente especializada en literatura, en arte, en pintura, en música, yo toco un poquito de todas las disciplinas por mi trabajo, hace 20, 25 años trabajamos con unos medios totalmente diferentes. No tiene nada que ver a lo de ahora. No existía internet, no existía WhatsApp, no existía Spotify, no existían las plataformas digitales. ¿Ha devenido a peor? No lo sé, no lo sé. Que las nuevas generaciones escuchen trap y reggaetón, no sé si es peor o mejor. Es raro, eso desde luego, es muy raro. Pero bueno, yo tengo dos hijos que escuchan esa música y que no les interesa para nada la música alternativa, el pop y rock de los años 80-90, que yo lo entiendo, porque es que, ¿por qué les va a interesar una cosa que existe en los 80 o los 90 que no interesaba a los adolescentes de los 80 o los 90? Ellos son adolescentes de 2010, 2020, y no tienen por qué gustarles los Beatles, ni Nirvana, ni REM. Eso es normal.
1: Pero sus hijos, por ejemplo, si a usted les pone y le pincha en su tocadisco en la escuela de calor de Radio Futura, ¿no se enervan? ¿Cómo nos pasaría a usted y a mí?
2: Flipan, flipan. Sí, sí, sí.

0: En la independencia más absoluta, o sea, eso es un milagro absoluto. Cada vez que sacábamos un disco teníamos que competir con estructuras de millones de euros y nosotros íbamos con 10.000 eurillos para la promoción. Y esa ha sido nuestra realidad. Sin embargo, hemos llegado mucho más lejos que muchos productos de multinacionales que no llegaron ni a salir del cajón, o que al salir del cajón, por mucho dinero que hayas tenido y hayas invertido en Radio Fórmula, no ha encajado con la gente no ha valorado a tu artista, no le gusta lo que le ha presentado. Eso pasa todos los días en las multinacionales. Para que un artista triunfe, necesitas invertir en 10. O sea, hay 9 artistas que no conocemos de Sony, pero ha triunfado de repente no sé quién, ¿no? Pero hay 9 que no han llegado, que lo han intentado todo y que se vuelven a su casa y dejan de ser cantantes. Ese es el juego de la industria musical, ¿no? Nuestro proceso no es ese, no es me pongo guapo, me hago una foto, me hacen un disco y me voy a la radio. Ese es el proceso de las multinacionales. El proceso de los músicos de los que yo hablo en el libro es todo lo contrario. Ensayo, aprendo a tocar, hago maquetas, me peleo con toda la industria, intento enviársela aquí y allá a todas las radios y pequeñas discográficas de España. En dos les he gustado, una ya me ha dicho que no y al final una. La última, venga, vamos a intentarlo. A veces pones tú el dinero junto con la discográfica para sacar ese primer disco, etcétera. Entonces coincidiremos que no estamos hablando del mismo proceso, ni mucho menos, ¿no? Y desde mi punto de vista, tiene un triple valor añadido todo aquel que se la juega desde la independencia, desde lo pequeñito, e intenta subir poco a poco.
1: Sin duda.
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0: Habituales de La Mirada Desatada, los oyentes más fieles de nuestro programa, saben que cada hora pinchamos unas coplitas, pero esta vez, que nosotros elegimos desde el programa, pero esta vez le pedimos a Nene Castañeda que fuera él quien eligiera las coplitas que quería que sonaran en este espacio. Y ha elegido cuatro coplitas, una de Dover, otra como no puede ser de otra manera, porque además así se lo había pedido yo de su grupo.
1: Porque
0: de
1: me ha pedido tú, ¿eh? Porque me ha pedido
0: efectivamente,
1: tú, ¿eh?
0: Porque lo había obligado yo, le había dicho, elige una coplita de tu repertorio, y otra de Vetusta Morla, que a mí me pone muchísimo, que es Copenhague, que es magnífica, y una preciosa, última de los murcianos Viva Suecia. Dígame una cosa, ¿qué papel juega en grupos tan beneméritos como los que acabamos de citar la actuación en directo, los conciertos en vivo?
1: Bueno, el directo es importantísimo, me imagino que en todas las músicas, pero como disciplina artística, yo también entiendo que muchas presentaciones he visto de libros y muchas lecturas de poesía en las que he estado, y es bonito, pero la literatura tiene un punto más reflexivo, ¿no? Tú puedes ir a escuchar a un autor que está presentando su libro porque te gusta el autor, porque es tu amigo o porque el libro te ha encantado y es bonito verlo y oírlo hablar de su libro. Pero es que la música es absolutamente imprescindible. Como público no podrías quedarte toda tu vida escuchando discos en tu casa sin ir jamás a un concierto. Te estarías perdiendo gran parte del valor de un músico, ¿no? Y como músico, pues justo al revés. O sea, no podría estar grabando y ensayando durante años sin dar jamás un concierto. Sería absurdo y no sabrías por qué estás haciendo tu música, porque la música hay que hacerla también estando muy en contacto con la gente, sabiendo qué quieres expresar y cómo se desarrolla luego un concierto. Así que la labor es absolutamente primordial. Es imposible ser músico sin querer tocar. No me lo imagino, aunque los hay, ¿eh? Los hay. Hay músicos se dedican a arreglar en estudio, que casi nunca tocan fuera, pero son gente que normalmente no ha tenido ese espíritu de banda, o sus composiciones para otros es una manera de vivir, pero no son músicos que hayan tenido algo que decir por sí mismos, no suelen serlo. Para nosotros es vital. También es verdad que es parte de la industria musical, evidentemente, son los conciertos, más aún con la llegada de internet y las plataformas, los músicos pasamos a vivir casi exclusivamente de lo que se vende en nuestros conciertos, y para nosotros es muy importante, claro.
0: Fíjese, en su libro, en Indilogía, usted pone una serie de adjetivos a esta corriente que a mí me entusiasman. Independencia, libertad, artesanía, pocas pretensiones, perseverancia, ambiciones modestas, pero al mismo tiempo continuas. Y hay algo que le he leído en anteriores entrevistas que le han hecho a usted, sí, Nani, donde decía que frente al fenómeno de llenar estadios, los grupos, como nosotros, sobre todo en los inicios, por ejemplo, de Niños Mutantes, nuestra ambición era meter a 89 personas en una sala de burgo.
1: Claro. No te rías. Todo es real como la vida misma, ¿eh? Como la vida misma.
0: ¿Recuerda ese concierto?
1: Sí, ese y el León con 45, 46, en Valladolid con otras tantas. Pero claro, estamos hablando del año 94, 95, 96. Para nosotros montarnos una furgoneta ganada, con aquellas carreteras que no eran las de hoy, llegar a Burgos y que hubiera 83 personas esperándonos para tocar nuestras primeras canciones de nuestro primer disco, era una maravilla. Pero una maravilla absoluta. El éxito para nuestras bandas y mis compañeros de generación era esto. Ellos venían de Valencia a Granada y había 93 personas en planta baja y era una pasada para todos. Ahí de repente llegaron los planetas, que empezaron a ser como un fenómeno social, lo siguen siendo, y ya ellos hacían conciertos de 500, 600, 700 personas, que hoy en día, para una Viva Suecia, es ridículo, porque van a hacer dos palacios de deporte de Madrid seguidos, ¿no?, la semana que viene. Pero para nosotros, que los planetas metieran a 500 personas, era una cosa alucinante, pero no se puede meter a 500 personas con la música que nosotros hacemos. Y resulta que luego al final llegamos nosotros también, ¿no? Pero fíjate cómo ha cambiado todo, y lo normal para unos Sidoní, para unos Love for Lesbian, para unos Niños Mutantes, para unos La Habitación Roja o El Columpio Asesino, son todos compañeros generacionales míos, lo normal era ir a una sala donde el máximo era 120 y el mínimo 50. Y así hacías tus primeras giras. Y claro, íbamos bajo mínimo, sin un duro, intentando gastar muy poco y durmiendo en sitios para olvidar.
0: Inconfesable,
1: en fin.
0: Inconfesable.
1: Inconfesable. Pero todo eso te curte también como persona y como músico. Ahí se aprende mucho. Y aprendes lo que cuesta llegar un poco más arriba. Y cuando llegas, valoras cómo empezaste. O deberías de valorarlo. Si no, es que no estás bien de la cabeza, ¿no? Es muy importante pasar primero por abajo para poder entender lo que hay arriba.
0: Para los inadvertidos, Niños Mutantes nace a mediados de los años 90, en pleno apogeo de la escena indie española. Su perseverancia, su trabajo, su compromiso, su curro, les lleva a crear y a componer y a lanzar 12 discos, hasta que deciden que 30 años de carretera ya son suficientes y que es hora de decir adiós. Tiempo después, un periodista granadino, Juanjo Ibáñez, publica en Roca Editorial un libro titulado Las noches de insomnio, que es la historia del grupo granadino que tanto nos gusta y que tanto nos ilusiona. Tener esta noche la mirada desatada. Nani, si usted mira hacia atrás, ¿qué ve?
1: Uf, sería largo de contar, pero veo mucha satisfacción. Satisfacción por el trabajo bien hecho, por habernos dejado la piel en algo que nos encantaba y que al principio casi nadie entendía, incluyendo a nuestros familiares, y de haber llegado muchísimo más lejos de lo que nosotros pensábamos. Fíjate que cuando grabamos el primer disco, Mano Parque Paseo, fue uno de estos casos que te mencionaba antes, ¿no? Llegábamos al acuerdo con nuestra primera discográfica, una discográfica pequeñita de Asturias, y llegamos al acuerdo de que, venga, lo íbamos a pagar a media. Tú alucina lo que, o sea, que seas músico, que vaya a grabar un disco y que lo tengas que pagar a media o que lo pagues tú, es como para llorar, ¿no? Pero claro, te hace tanta ilusión en ese momento, ¿no? Entonces, te hace tanta ilusión que si esa es la manera de llegar a editar un disco, pues lo haces así. Al final la discográfica nos lo pagó a nosotros, nos lo devolvió, digamos, en discos, para que nosotros lo vendiéramos en los conciertos. Mira, un desastre, un negocio desastroso. Pero esto era así, es muy guay. Tenías que empezar de alguna manera, así que ahí estamos. Todo eso se ha hecho en todos estos años. Al final llegamos a una situación muy diferente, encabezando festivales en toda España y evidentemente trabajando de otra manera. Pero siempre también desde la independencia, con discográficas pequeñas, agencias de management pequeñas que han confiado en nosotros, que han puesto lo que ha hecho falta encima de la mesa, pero con un criterio alternativo y sin abrir la boca, quiero decir, artísticamente. Siempre se ha hecho lo que el grupo ha decidido.
0: Y llega el momento, Nani, que ustedes deciden poner un punto y final y regresar a sus cuarteles de invierno. Pero fíjese, yo tengo siempre una duda con respecto a la vuelta de los cuarteles de invierno, al abrigo de los cuarteles. Yo estoy convencido de que no hay invierno que 100 años dure. ¿Habrá un momento en el que Niños Mutantes vuelva otra vez a recomponer su añorada juventud?
1: Pues no lo sé. Justamente el viernes estuvimos de comida los cuatro. Hacía mucho tiempo que no nos juntábamos, los cuatro tranquilamente. Y ahora mismo no hay ninguna intención en esa vuelta. La despedida fue seria, fue muy meditada. Llevamos muchos años trabajando, desde los 15 años prácticamente juntos. Estamos bastante cansados en general. Más que nada por el día a día, no de la música, pero el día a día, el trabajo que hay detrás, esa cantidad de decisiones, de pequeños matices, de emails y emails y emails entre todos y nuestro manager. Es un día a día bastante, bastante complejo, ¿eh? Eso sumeré los ensayos, los procesos de composición, los procesos de grabación. Nosotros, después de 12 discos, yo creo que ya habíamos dicho mucho y que prácticamente lo habíamos dicho todo ya en nuestros 12 discos. Y yo no lo sé, pero si volvemos será para algo puntual o por gusto, porque nos convence hacer una gira especial por algún motivo, pero será todavía dentro de unos añitos, ¿eh? No, hace muy poco que nos fuimos, no va a ser ahora.
0: Claro, hace poco que se encerraron en sus cuarteles de invierno y es cierto que tal.
1: Un añito.
0: Ustedes son de Granada, un grupo, una ciudad fascinante, maravillosa, que tanto queremos, que ha parido a grupos como KGB, TNT, 091, Lagartija, Planetas, una ciudad por la que se paseaba Joe Strummer de los Clash, ¿no? Que venía a codearse con todo aquel, con aquel microclima y demás. ¿Usted se ha planteado alguna vez por qué Granada ha parido tanto talento?
1: Pues yo creo que nos lo hemos planteado todos los que vivimos en Granada, somos artistas en Granada. Es una cosa muy, muy sorprendente. Es como si estuviera llena de escritores o de músicos. Yo creo que, aparte de la teoría de Antonio Arias, cantante de Lagartija Nick, que dice que el agua del río Darro lleva no sé qué cosas de la sierra y nos vuelve a todos locos, que es una gran teoría,
0: Sin duda, una
1: pero creo
0: metáfora
1: que aparte de...
0: preciosa.
1: Sí. Pero creo que aparte de eso, debe tener mucho que ver la universidad. Una universidad tan potente, 5 siglos aquí metida, con tanta gente joven en esa universidad. Yo creo que influencia mucho el espíritu de toda la ciudad y de Granada, ¿no? Siempre hay mucha gente joven muy inquieta en las calles, en los bares y en las aulas, ¿no? Y de ahí siempre sale algo siempre, ¿no? El caso es que casi nunca son gente que venga de fuera, que es lo que justificaría esto que yo estoy diciendo de la universidad, ¿no? Sino que casi siempre son granadinos los que forman esos grupos granadinos y los que se convierten de repente en novelistas y poetas reputados. Suelen ser todos granadinos, no suelen ser de fuera. En la universidad hay gente de todos lados. Entonces, esto, la verdad es que es un poco raro también. Yo creo que Granada es una ciudad pequeña que optó por la cultura hace mucho tiempo como una de sus grandes industrias y se va regenerando a sí misma. O sea, cuando Miguel Ríos y Helu y Los Ángeles empezaron a coger guitarra y cantar en Granada en los años 60, se ha ido renovando generación tras generación, ¿no? Hasta que se puede dar el caso, como el año pasado, que tocamos un montón de grupos actuales de Granada con el propio Miguel Ríos en la Plaza de Toros haciendo para él de banda. Y fíjate tú qué cosa más bonita, ¿no? Pues ahí hay 45 años de diferencia y estábamos todos juntos, ¿no? Se ha ido retroalimentando la ciudad de Granada a sí misma y la música forma parte de nuestro ADN. Pero es que es aún peor, porque no se acaba la cosa en Lori Meyers y en la gente que está haciendo música independiente o alternativa en Granada, ¿no? Es que los nuevos grandes éxitos del trap y del reggaetón a nivel español son también de Granada. Están De La Fuente, Saiko, Maca, en fin, hay como una generación de raperos, hip hoperos y reggaetoneros que están arrasando por toda España y también son de Granada. Es una cosa muy, muy fascinante.
0: Medio siglo de historia de música granadina, desde Miguel Río hasta estos últimos reggaetones, que aunque usted a mí nos pille un poco lejos, será un fenómeno que evidentemente tenga interés para sus hijos adolescentes y para los míos. Dígame una cosa, Nani Castañeda, ¿de qué va a versar su próximo libro?
1: Tengo varias alternativas. Una es que si funciona bien en dilogía, lo normal sería hacer una dilogía guiri. Ya sabes que al final del libro hay como una
0: ¡Ay,
1: lista
0: qué bueno! ¡Qué bueno!
1: de todos los grupos extranjeros que nos permitieron a nosotros, ¿no? Desarrollar una nueva generación musical y un estilo musical aquí en España. Sería bonito hacer un libro sobre esos grupos, ¿no? Claro, ya no tendré tantas anécdotas porque no los conocía a ellos en persona, pero sí sería bonito hacer esa selección de 30, 40 discos y artistas extranjeros que fueron fundamentales para la música alternativa española y que a mí me encantaría hacer porque me encantaría hablar de Joshua Mary Chain, de The Cure, de Sonic Youth, de Pixies, de Pavement. Esto puede ser que pase, pero siempre y cuando este libro haya funcionado bien y haya lectores y gente que quieran leer esa segunda parte, ¿eh? También te digo que, por otro lado, yo quiero apartarme de la música y escribir mis ensayos propios. Y bueno, yo mucho tiempo trabajando en una especie de resumen de la historia del siglo XX. Yo soy historiador y bueno, hice historia en su momento y me gusta mucho la historia y quiero hacer algún tipo de ensayo por esa vía. Llevo muchos años documentándome y estoy trabajando en ello. No sé si al final será un ensayo, una especie de novela o ya veremos. Pero bueno, lo que espero es seguir escribiendo, que es lo que habrá que ver.
0: Y nosotros disfrutando de su literatura y de sus buenas letras. Escuchen bien, se titula Indilogía, una antología de la música alternativa española, está editada en Aguilar y les recomiendo ardientemente que se hagan con ella, que no dejen pasar mañana la apertura de las librerías y agoten todos los ejemplares que haya. Nani Castañeda.
1: El libro queda precioso, ¿eh?
0: El libro ha quedado chulísimo.
1: El libro ha quedado precioso a todo color, con las portadas de los discos. La verdad que esta es una maravilla de libro.
0: El libro ha quedado magnífico y lo recomendamos de manera pasional. Nani Castañeda, ha sido un placer tenerlo esta noche en La Mirada Desatada.
1: El placer ha sido mío. Muchas gracias.
0: Le mando un abrazo muy fuerte. Nos vemos por las calles de Granada.
1: Ole.
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1: De la poesía que nos emociona en la voz, en la pluma, en el talento de Miguel Hernández, a la poesía de los grupos indies españoles median casi un siglo, 90 y tantos años. Pero es posible, si lo pensamos con algo de detenimiento, establecer un hilo invisible entre una poesía y otra. De Hernández lo hemos leído casi todo, y a poco que probemos con leer algunas canciones, algunas coplitas de grupos como Niños Mutantes, Vetusta Morla o Viva Suecia, hallaremos por lo pronto un mismo deseo de transmitir la emoción que a cada uno de ellos les ha tocado en suerte. La literatura y la música tienen esa maravillosa facultad de sublimar lo que pensamos y sentimos. Nani Castañeda, ensayista y fundador del grupo granadino Niños Mutantes, nos recordaba hace apenas unos minutos que un recital poético o la lectura de algunos párrafos de una novela en una librería o en un pequeño e íntimo centro cultural tienen una facultad mágica, pero nada que ver con el estallido que el músico siente en una actuación en directo ante cientos de personas rendidas a las letras que ha escrito. De música y literatura hemos hablado en nuestro programa de hoy, y de ambas disciplinas, amenazamos, lo haremos la semana próxima, cuando sea domingo por la noche y las señales horarias en Radio Andalucía Información nos recuerden el regreso de este espacio. Saludos de Manuel Mateo Pérez, que escribe y presenta, y de Paco Yáñez, el mago que tenemos al otro lado de la pecera en los controles técnicos. Regresamos, por tanto, en 7 días, y entre tanto, busquen la serenidad y dejen que la felicidad solo la persigan los ilusos.
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3: Hoy se cumple una semana del letal incendio de Los Gallardos en la provincia de Almería. Murieron 13 personas, 5 de los cuerpos ya han sido entregados en las últimas horas a sus familiares. Todavía en este momento, a esta hora de la madrugada, una veintena de efectivos del Infoca se afana en las últimas tareas de remate. Hoy se constituye la Alianza Andaluza de la Industria de Defensa. Más de 320 empresas integradas en Andalucía Aerospace o en el clúster marítimo naval de Cádiz buscan impulsar conjuntamente la promoción y la internalización de este pujante y estratégico sector, sector que en Andalucía emplea a miles de trabajadores. También persigue una voz frente a las instituciones. El presidente del Gobierno, Pedro Sánchez, se ha felicitado por el fin de la verja de Gibraltar. Este miércoles, desde el derribado paso fronterizo, aseguraba que se abre una nueva era, aunque Antonio Sanz, vicepresidente de la Junta, le recuerda que hay mucho por hacer.
4: Se reconcilia con su auténtico destino, que es ser puente, no barrera, ser horizonte, no frontera.
5: Damos la bienvenida a los avances, pero seguiremos defendiendo que el campo de Gibraltar merece más atención, merece más inversiones y un compromiso firme para convertir esta oportunidad histórica en un verdadero motor de desarrollo para la zona.
3: Caso Oleire, hoy declara como imputada en la Audiencia Nacional la directora general de la Guardia Civil, Mercedes González. El instructor le preguntará por sus encuentros con la exmilitante socialista. Este miércoles, la presidenta del PSOE, Cristina Narbona, acudía en calidad de testigo.
6: Yo he dicho desde el principio, y hoy lo he reiterado, que yo conocí a Leire el año 2017, que la he visto algunas veces, sobre todo en aquellos primeros años, pero que lo que yo no conocía en absoluto era que Leire pudiera presuntamente estar organizando una trama dentro del partido.
3: El Tribunal de Justicia de la Unión Europea hoy decide si la amnistía de los delitos de malversación y terrorismo se ajusta a la normativa comunitaria. Es una sentencia clave para saber si el expresidente catalán, Carles Puigdemont, puede regresar a España. Más asuntos, una mujer y sus dos hijos menores de edad han muerto ahogados en el río Esca, en Navarra. Son ya 5 las víctimas en aguas interiores en solo 24 horas. Se suman a los gemelos de 11 años muertos también por ahogamiento en el río Ter, en la provincia de Barcelona. Del mundo, Francia ha aprobado definitivamente la ley que legaliza la eutanasia. Sale adelante la Asamblea Francesa con escaso margen de votos. Estados Unidos ha incluido el cártel de Juárez y a los Viagras como organizaciones terroristas transnacionales y asciende ya a 4.829 la cifra de muertos por los terremotos de hace 3 semanas en Venezuela. Argentina ganó anoche la semifinal del Mundial a Inglaterra, remontó, el partido acabó 1-2 y la convierte en nuestro rival en la final del domingo. A esta hora los termómetros marcan 23 grados en Sevilla y en Huelva, 24 en Cádiz y 25 en Córdoba, más calor en la mitad oriental, son 26 grados en Granada y 27 comparten Jaén, Almería y Málaga. Andalucía, son las 3 y 3 minutos de la madrugada.
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Bienvenidos, amigos. Tiempo para la poesía, tiempo para la palabra distinta, tiempo para la palabra eterna. En la Radio Pública de Andalucía, Poetas Andaluces, un día más, con 8 poetas, 8 voces, 8 creaciones, entre los que hay amigos, gente muy querida. Está mi querido Rafael Montesinos con Oración Final. Está el querido Diego Reche con La Berrea. Está la querida Rosa Díaz con Chao Chao, Bambina. Está mi querido y llorado Carlos Muñiz con Castillo de Priego. El otro día lo recordaba al pasar por su pueblo, Rosal de la Frontera. El gran Carlos Muñiz Romero, enorme poeta, cultísimo jesuita. Está mi amado poeta Juan José Vélez Otero, sanluqueño de Barrameda, con sus tardes pardas y frías. Está el llorado José Luis Núñez, uno de los grandísimos poetas que hemos tenido en el sur, en Andalucía, en Sevilla, en Espartinas concretamente. José Luis Núñez fue un poeta que murió con 36 años, pero que dejó una obra inalcanzable para tantos y tantos, enorme. Qué pena, José Luis, qué pena. Y llega Luis López Anglada con Llegada a la Cima, y llega Julio Mariscal, me decía mi madre. Amigos, yo sé que ustedes tienen cosas muy interesantes que hacer, pero sin dejar de hacer esas cosas interesantes, no dejen de escuchar este programa. Verán lo felices que se sienten al final. Bienvenidos. Ya saben que el mandando en todo, en el comentario, en el análisis, está don Rogelio Reyes Cano, y en la realización está Pedro Luis Moreno, y en la selección musical está mi querida Lolita Feria, y aquí con ustedes Antonio García Barbeito. Pasen y siéntense, están en su casa.

Este soneto del poeta sevillano Rafael Montesinos es la expresión de una angustia confesada por él ante Dios. El poema tiene bastante de confesión, de balance del vivir. Una sensación, dice el poeta, de haber vivido en vano, de no haber sido digno de lo que Dios le ha dado. Un amor, insiste, malgastado, otro amor perdido por la carne pecadora. Pero sin embargo, la oración del poeta fluye en el curso de estos 14 versos que van encadenando un sentimiento de culpa que el poeta pone a los pies de su Dios, al que agradece, sin embargo, que la angustia que le embarga podría ser todavía mayor y no lo es gracias a ese mismo Dios ante el que el poeta se está confesando. El soneto es una auténtica oración penitencial, una dramática confesión personal llena de arrepentimiento, la desnudez del alma ante el Dios vivo.

Hoy te traigo, Señor, esta tristeza de saberme sin gozo y sin herida. Hoy te traigo, Señor, esta dolida voz de arrepentimiento que te reza. Te devolví en espinas y aspereza la miel que derramaste por mi vida. Sálvame tú, Señor, esta vencida primavera de angustia que ahora empieza. Si malgasté un amor y otro a mi lado dejé morir sin luz en la cadena candente de la carne amarga y triste, hoy te vuelvo lo poco que he salvado, porque, Señor, la angustia que me llena mayor pudo haber sido y no quisiste.

0: Diego Reche. La Berrea.
1: Cuando llega el otoño, en los lentos atardeceres campestres, las dehesas andaluzas, ricas en ciervos y otros bóvidos, se llenan de sonidos eróticos. Es la berrea, la llamada del instinto al apareamiento de los cérvidos, el extraño concierto que emana del mundo animal. El poeta almeriense Diego Reche, profesor de lengua y literatura, se hace eco de este episodio vespertino, casi nocturno, en medio de las soledades y de los silencios del campo. Evoca otras muchas berreas escuchadas tiempo atrás, cuando sus hijos eran pequeños y se entusiasmaban con aquella llamada agreste y dramática de los ciervos. Hoy, en cambio, oyéndolos de nuevo, el poeta los oye con un talante menos entusiasta. Los hijos crecieron y ya no se sorprenden. Estamos sencillamente ante el dramático paso del tiempo, que todo lo disloca, que todo lo desnaturaliza, que todo lo destruye.
2: Un viernes de septiembre has vuelto a aquel pinar desde donde escuchabas la berrea en las últimas horas de la tarde. Ahí sigue el mugido de los ciervos, surgiendo entre el silencio de la brisa, entre las luces últimas. El sonido que envuelve la montaña hoy se pierde en las lomas sin la capacidad de sorprenderte. Tal vez sea la lluvia. Tal vez porque tus hijos ya no son niños entusiasmados y traviesos, y los grandes dejaron de venir. Tal vez porque venías persiguiendo un eco o aquel rincón donde colarte por otras tardes llenas de meriendas cuando iban de la mano los pequeños. O tal vez simplemente has contemplado el paso silencioso del tiempo.

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Rosa Díaz. Chao, chao.

0: La intuición expresiva de la sevillana Rosa Díaz, siempre tan viva, siempre tan cálida, tan en contacto siempre con el mundo circundante, se revela en este poema que recoge un tiempo de la vida de la autora vinculado al mundo de la música, al mundo de la canción ligera. Es un texto impresionista que va surgiendo al par que surge la vida y está lleno de guiños musicales y literarios. Elvis Presley, Polanca, Gigliola Cinquetti, Domenico Modugno y también de guiños literarios, Nabokov y su Lolita. Bueno, pues todas estas sugerencias musicales que forman parte de la vida diaria de aquel tiempo se confunden, dice él, con las voces de los patios interiores que suben y bajan de la vecindad y se confunden con una noticia impactante en aquel momento: la muerte de Juan Belmonte. Yo recuerdo este momento. Yo no estaba aquí, estaba en Italia, estaba en Florencia, pero vi que todas las revistas italianas aparecía la muerte del torero. Yo al principio no sabía qué había pasado. Después me entero, finalmente, de que Juan Belmonte se había suicidado. Es decir, el poema es un trozo de vida, de un ambiente, el tiempo de una España vivida por aquella niña que está viviendo en una casa de vecindad. Y además lo hace con el desenfado estilístico que es propio de la poesía de Rosa, con el aliento vivo de una escena de vida que ya ha quedado ahí en el poema, impresa para siempre.
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2: A punto estaba Marilyn de salir de la tarta de John Fitzgerald. Era el tiempo del nodo, de Franco, de la talidomida. Como Gigliola Cinquetti, yo no tenía edad para amar, aunque amara con la extraña inocencia de las niñas que entre la voz de Elvis y Paul Anka iban de Nabokov hasta Lolita con los labios mojados en la Salve Regina, con un abrigo redingote, unos zapatos de color piovre, la camisa y la falda de tergal. Escuché la noticia: ha muerto Juan Belmonte. Es decir, se ha quitado la vida. Bajaron las palabras por el patio hasta el verde claustral de la aspidistra, como queriendo silenciar la bala de un suicidio enfrentado al pangelingua. Dicen que le vistieron con la túnica y el antifaz de nazareno para que no se viera su última corrida ni el último farol de su indomable capote de valentía. Yo con toda mi vida por delante y el muerto por delante de su vida. En la radio, Domenico Modugno cantaba aquello de: chao, chao, bambina.

0: Carlos Muñiz. Castillo de Priego.
1: El jesuita onubense Carlos Muñiz pasó algún tiempo en el pueblo cordobés de Priego, lugar al que dedicó varios poemas, y entre ellos este soneto de aire clásico que está dedicado a su castillo, al castillo de Priego, testigo del paso de los siglos, de la reconquista, de cristianos y de moros, en una andadura histórica que el poeta evoca ahora con un lenguaje acorde con aquellos viejos tiempos. Y aparece, por ejemplo, la palabra entorchados, la palabra ajimez o ajimeces, alminar o alminares. En sus piedras, ya ruinosas, se sustancia todo un pasado rico en lances fronterizos, en paces y en batallas, ya perdidos en el baúl de la historia. Apellidos gloriosos, tanto cristianos

Cancelen marchas, taconazos, cruces, parafernalia de los entorchados, medallas, miedos, pues desangelados callan los ecos de los arcabuces. Fronteriza alcazaba en desmenuces de piedras que han rodado como dados con la fortuna desigual, soldados de buena y mala gana al andaluces. Y son los de Aguilar, los Calatrava, los Mohamedes y los Alamares, regimientos, justicias y concejos, torres sin homenaje, que así acaba su rango de ajimeces y alminares, eso que estando encima está tan lejos.

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0: Juan José Vélez Otero. Tardes pardas y frías.
1: Este poema del sanluqueño Juan José Vélez es la expresión de un descubrimiento hecho en la dulce monotonía de las tardes escolares. El poema tiene ecos evidentes de otro muy conocido de Antonio Machado, aquel que dice: una tarde parda y fría, los escolares estudian, monotonía de la lluvia en los cristales. Ahora, en la poesía de Vélez, serán también las tardes en la escuela. El niño va leyendo o releyendo los poemas de Juan Ramón, de Garcilaso, de Machado, mientras que el maestro dormita en el silencio de la tarde. Después, ya en su casa, al calor del hogar, el niño escuchará el rumor de la lluvia, como en el poema de Machado, el rumor de la lluvia, alimentado, eso sí, por aquella hermosa mercancía que había recibido en la tarde escolar. El poema capta un ambiente, una atmósfera, un tiempo ido, pero felizmente vivido.
2: Releía poemas cada tarde en el aula, bajo la luz prudente de las altas ventanas. El silencio era angosto en aquellos pupitres de madera pintada y tinteros azules. Releía poemas en un libro amarillo. El maestro dormía con los ojos abiertos. Los muchachos soñaban, un susurro de estrofa en el aire. Los pájaros regresaban al patio y elegían los huecos de las vigas desnudas. Aprendía poemas cada tarde en el aula. Juan Ramón, Gil Vicente, Garcilaso, Machado. Después era el silencio. Otra vez el silencio al calor de mi casa y mis libros. Mis noches, escuchando en las tejas el rumor de la lluvia.

0: José Luis Núñez. Los girasoles.
1: Asombra siempre constatar el inmenso talento fabulador del poeta de Espartinas, su impresionante capacidad para la creación de imágenes de absoluta brillantez poética. José Luis Núñez, como he dicho, el poeta de Espartinas, que murió siendo todavía muy joven, muy prematuramente, observa el sembrado de girasoles que ha sustituido al viejo, al milenario olivar. Todos los elementos de ese sembrado, el amarillo, el verde de las plantas, su dependencia del sol, todos estos elementos serán descritos con un lujo metafórico de primer nivel. Por obra y gracia de la pluma de José Luis, aquel sembrado de girasoles será una auténtica paleta cromática, un prodigio de belleza verbal, un descubrimiento feliz de cada matiz, de cada detalle, la capacidad del poeta para la alta figuración.
2: ¿Qué fue del olivar? Aquella verde manada de estáticos bisontes que aguardaban orondos el barear matrono, las cosquillas de los rebuscadores bajo sus ubres flácidas. ¿Qué mágica estampida los despidió del suelo que habían heredado desde los siglos? Hoy es el campo un aire de relojes amarillos que laten al unísono frente al gran carrillón. Un armonio de citas pretendientes, de miradas que siguen, que persiguen, tortícolis coral, de margaritas gigantes, seducidas, que el gran astro deshoja, haciéndole entreabrir panales de esperanza a lo largo del día. Cuando rueda la tarde y el poniente y las sombras se disputan la cita, en los minutos, el campo es como una pleamar, una marea de dislocadas brújulas, un manojo de puños contendientes, mientras, mancha solar, se extingue el gran pulmón del horizonte y dispone el crepúsculo su explosión de cobalto.

0: Luis López Anglada. Llegada a la cima.
1: Este soneto del ceutí Luis López Anglada describe la gozosa plenitud del alpinista cuando llega a la cima de la montaña, la sensación de silencio y de serenidad que genera el saberse por encima del mundo, abierto solo a la solemnidad de la montaña y a los fuertes vientos que la agitan, que la azotan. El poeta se hace eco de un verso de Fray Luis de León cuando dice: el alma se serena y viste de hermosura y luz no usada, salinas, cuando suena la música extremada por vuestra sabia mano gobernada. Pues bien, Fray Luis habla de que el alma se serena expresando la limpia soledad de su huerto contiguo al río Tormes. En cambio, López Anglada encontrará esta serenidad del alma en el silencio vivo de las alturas. Lo que Fray Luis sentía en la tranquilidad de su huerto, del monte en la ladera, por mi mano plantado tengo un huerto que con la primavera de bella flor cubierto, etc., ¿no? En López Anglada es la cumbre, el sentirse por encima del mundo y al tiempo el desencanto de saber que hay que volver al llano, que el hombre está sujeto siempre al suelo de la tierra. Es decir, hay aquí en este poema una ansia de elevación que está estorbado por la finitud del ser humano.
2: En la caja del pecho el pulso suena con redoble de vida. Huele a altura, a silencio de cumbres, a aventura de soledad. Y el alma se serena. Aquí arriba, qué limpia enhorabuena, se dice el corazón. Y cómo apura su descanso y sus penas en la pura atmósfera de paz que el monte llena. Qué poderoso sobre el mundo ahora, cercado por el cielo y la sonora majestad de los vientos de la sierra. Y qué dolor sentirse casi vuelo y saberse sujeto por el suelo al poder invencible de la tierra.

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2: Julio Mariscal. El corazón sin estrenar.
3: La gran capacidad creativa del poeta de Arcos de la Frontera, una de las voces líricas más intensas de toda la moderna poesía andaluza, es capaz de elevar a categoría lo que podría ser una simple anécdota cotidiana, un rasgo de la vida diaria. En este poema, con un título tan significativo y al mismo tan poético como El corazón sin estrenar, evoca su niñez y la continua recomendación de su madre, que lo incitaba una y otra vez al estudio, a los libros. Es tiempo de los libros, le decía la madre, porque no era tiempo todavía de dedicarse a otras cosas, porque el niño debería cumplir y estudiar en la escuela. Pero el niño, que ya apuntaba en su corazón destello de ilusiones, deja cada tarde los libros olvidados y se abre a un mundo que le llena el alma. Son los primeros destellos eróticos, la visión de una persona que no sabemos quién es, con la que cada tarde se cruzaba, abriéndole el camino del amor. Si para su madre era todavía el tiempo de los libros, para él, para el niño, era el tiempo anticipado del amor. Estaba estrenando el corazón.
4: Me decía mi madre, ahora los libros, que después tendrás tiempo. Ahora los libros. Y yo guardaba el corazón sin estrenar, ileso por teoremas y batallas. Las 3, las 4 y a las 5 en punto la merienda, su leche con galletas, mis hermanos mayores perdiéndose en sus cosas y el cartero de azul galoneado, pero a las 6 cruzabas tú. El crepúsculo te traía de la mano y ya Pitágoras se empolvaba en mi olvido y ya las rosas clavadas en las páginas y el río como un lejano, muerto crisantemo. Eran las 6 cuando las nostalgias, cuando el andar primero de las sombras, y tú cruzabas, y contigo el mundo que mi madre quería para luego, pero que yo llevaba entre los ojos.
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2: Andalucía se adentra a partir de hoy jueves en la tercera ola de calor del verano. Lo hacemos con previsión de hasta 44 grados en algunas zonas de la provincia de Almería, que tendrá aviso naranja. Habrá polvo en suspensión y desde la EMET, Juan de Dios del Pino, nos detallaba así cómo el fenómeno va a recorrer toda Andalucía.
3: Va a meterse a aire africano primero en la parte oriental de Andalucía. Ahí será donde pegue primero la ola de calor, pero poco a poco se irá extendiendo al resto de Andalucía y también se alcanzarán valores bastante importantes, tanto ya en la provincia de Sevilla como incluso de Huelva.
2: Una mujer de 81 años ha fallecido en Sevilla por las altas temperaturas y es la sexta víctima mortal en Andalucía por esta causa desde el 15 de mayo, cuando Sanidad activó el programa de control y seguimiento. Hoy además se cumple una semana del incendio de Los Gallardos, que se ha cobrado la vida, como saben, de 13 personas y arrasado 7.000 hectáreas. 5 de los cuerpos han sido ya entregados a sus familias, mientras el Infoca, todavía a esta hora, mantiene una veintena de efectivos para su total extinción. El Gobierno de la Junta ha comenzado a elaborar los presupuestos de 2027, del año que viene. El presidente Juanma Moreno sostiene que es muestra de estabilidad y que las cuentas del Ejecutivo de coalición PP-Vox buscarán el acierto.
4: Y la diferencia entre un buen o un mal gobierno no la marca que haya o no acuerdo entre diferentes, sino el acierto de las políticas y en la voluntad de buscar el bien común.
2: La defensa de Begoña Gómez ha entregado al juez los billetes con los que viajó y regresó de Londres, pero cree que debería dirigirse al Reino Unido para indagarlo. Le reprocha tener que acreditar su inocencia, cuando es la justicia la que debe demostrar la culpabilidad. En la agenda de la jornada, la directora general de la Guardia Civil, Mercedes González, hoy está citada como imputada por el juez del caso Leire, que quiere saber de sus encuentros con la exmilitante socialista. Como testigo, acudía ayer la presidenta del PSOE, Cristina Narbona.
5: No temo nada, he venido, he contado todo lo que sé, que yo no tenía el menor conocimiento de la supuesta trama que se está investigando.
2: Y el Tribunal de la Unión Europea hoy decide si la amnistía de la malversación y el terrorismo se ajusta o no a la normativa comunitaria. De encajar, es clave para el regreso a España del fugado expresidente catalán Carles Puigdemont. Sepan también que un hombre ha disparado con balines a la abogada que le ganó un juicio en El Ejido, en la provincia de Almería, y que los reyes, la princesa Leonor y la infanta Sofía, asistirán a la final del Mundial que España va a disputar en Nueva York el próximo domingo a la selección de Argentina. Sepan que en Almería, además, un acertante de la Bonoloto ganaba anoche más de 1,5 millones de euros al portar el único boleto premiado y sellado en la localidad de Serón. A esta hora, 22 grados en Huelva y son 23 en Córdoba y Sevilla, 24 en Cádiz. Tanto Almería como Granada, Málaga y Jaén, las 4, a esta hora tienen 26 en el termómetro. Andalucía, son las 4 y 3 minutos de la madrugada.
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7: Nuestra invitada de hoy es una joven artista que reivindica que la copla se siga cantando porque sigue teniendo vigencia en la actualidad y porque la canta como nadie. Fue la ganadora de la segunda edición del programa de Canal Sur Televisión, se llama Copla, y sigue siendo una presencia habitual en nuestra cadena autonómica en programas como El Show de Bertín. Nació en Algar, un pequeño pueblo gaditano de poco menos de 1.500 habitantes, y cuando la oyes hablar te das cuenta de que no ha renegado nunca ni de su origen ni de su acento, por mucho que estos días esté presentando una gira que la va a llevar por los mejores teatros de España con su último espectáculo, que es La Última Folclórica. Un nombre que da a entender que ella representa el fin de una estirpe de intérpretes que tanto, tanto han influido en nuestra cultura popular y andaluza. Cuando la conocí, o después de conocerla y escucharla, la bauticé como la Calas de la Copla, la María Calas de la Copla. Así es que ya ustedes la conocen, Laura Gallego, bienvenida.
8: Muchas gracias, cariño. Querida Laura, mío, bien hallada.
7: Querida Laura.
8: Estoy felicísima de estar contigo este ratito.
7: Queridísima. Y a mí, más en este momento que acabas de presentar hace unos días en el Teatro de la Zarzuela de Madrid, que allí no sé si habías... Allí no has cantado nunca, ¿no?
8: Allí no había cantado nunca.
7: Pero vas a cantar.
8: Pero voy a cantar.
7: Vas a cantar.
8: Y en octubre, si Dios quiere.
7: Y ya se puede decir que has cantado, porque en la presentación hiciste en ese lugar, que un sitio magnífico, la presentación de tu espectáculo La Última Folclórica, y cantaste
8: canté,
7: algo.
8: Canté. Me hice un poco blanco y negro. Empecé la rueda de prensa cantando, pinchando a la vez, pinchando música electrónica y cantando encima, coplas de toda la vida, y luego después me quedé sola al piano y canté una copla que es mi favorita, que es Y Sin Embargo Te Quiero.
7: Pero eso que me has dicho de pinchando, o sea, con un poco de electrónica, ¿en el espectáculo también metes algo de eso?
8: También.
7: ¿No? Ah, ¿también?
8: También.
7: Háblame.
8: Me voy del espectáculo por todo lo harto, bailando, cantando, pegando zartos e intentando que el público se vaya a su casa con un subidón de adrenalina como el mío.
7: Como el que tú contagias.
8: El espectáculo es muy ameno y muy divertido, porque lo único que pretendo es que la copla sea apta para todos los públicos, Jesús. Entonces, como yo todo lo que canto suena a copla, porque la copla soy yo. Yo soy folclórica, pletórica, 24 horas, y yo todo lo vivo, el drama lo llevo al extremo, todo es la exageración elevada al cubo, y la folclórica de las de toda la vida, de las de vida de telenovela, que de las que se separan.
7: Aunque muy joven,
8: Pues como yo soy copla pura y dura, me he atrevido a enseñarle al mundo que la copla pega con todo, y que si te gusta el pop, te gustará la copla, y si te gusta el tango argentino, te gustará la copla, y si te gusta las baladas, te gustará la copla, y si te gusta el flamenco, te gustará la copla, porque en este espectáculo lo que hago es mezclar la copla con todo para que todo el mundo se sienta identificado con alguna u otra pieza del show.
7: Ese es el espectáculo La Última Folclórica, que vas a llevar, estoy viendo aquí delante, por los más grandes teatros de nuestro país. Empiezas en el Coliseum de Barcelona y luego ya pues pasa al Teatro de la Zarzuela de Madrid, vas a estar en muchos teatros de toda España.
8: Pues sí, la verdad es que estoy ilusionadísima, porque es una gira nacional y es como, oye, que no estamos solo en el sur, que Concha Pique empezó a cantar copla en Valencia. Entonces, pues como digo siempre, a mí me parece que la copla es algo merecedor de todos los intentos que pueda hacer cualquier español por conservar sus raíces y la historia de... Es que es algo que no tiene ningún otro país, porque tenemos el flamenco, patrimonio de la humanidad, y tenemos todo, pero ¿y la copla? Es que tenemos muchos extras, tenemos algo que no es tan del sur ni del... que es de España, completamente de todos los españoles, de todas las raíces de nosotros, todo español, seguro, seguro que recuerda a una abuela, una tía, una vecina que alguna vez le haya cantado una copla.
7: Fíjate que Paco de Lucía, el último disco que él deja hecho, bueno, el último hecho fue el que le llamó la Copla Andaluza, no, la Canción Andaluza, no sé ahora si fue la Copla Andaluza o la Canción Andaluza.
8: Canción Andaluza.
7: Canción Andaluza fue, que Estrella Morente cantaba una canción,
8: Madrina.
7: cantaba varios que él,
8: Parrita,
7: no sé
8: cantaba.
7: Quién cantaba, era un cubano el que cantaba, me parece, Señorita, tan bonita,
8: sí,
7: esa
8: no
7: canción de Enrique Montoya,
8: sí,
7: pero
8: sí.
7: Eligió ahí algunos conocidos suyos o tal, pero lo último que hace... En su cabeza estaba la copla.
8: Porque es lo primero que tenemos todos. Somos la última generación que recuerda su infancia ligada a la copla de alguna u otra forma, porque es la música de nuestras madres, de nuestras abuelas, de las vecinas.
7: ¿Y tienes ya las coplas? ¿Sabes ya las que vas a cantar o todavía te queda hacer la criba? No, ya lo tienes todas.
8: Es que sabes qué pasa, Jesús, que como lo quería cantar todo, pues de vez en cuando hago como un popurrí y digo, aquí meto yo 4 o 5.
7: Y no
8: me dejo ninguna atrás.
7: ¿Y el vestuario lo tienes ya?
8: El vestuario es divertidísimo, porque hemos intentado hacerlo todo como muy vanguardista, pero respetando elementos icónicos de las folclóricas de toda la vida. Sí. Y pues como te he dicho en alguna ocasión, llevo un homenaje a la Martirio con sus gafas, pero con doble tirabuzón mortal y triple invertido, con Swarovski, con pico y con un montón de cosas. Llevo las peinetas, pero súper tuneadas, las peinetas de las folclóricas de siempre. Y llevo también las colas, que las puedo mezclar con un vestido de transparencia o con un pantalón. Llevo elementos muy
7: españoles. O sea, que has puesto la bata de cola más sexy.
8: Sí, es que me gustaba. Es que me veía muy mayor con la bata de cola, Jesús. Porque yo veía la bata de cola, digo, uy, qué cosa más bonita. Y yo me la ponía, digo, pero es que una señora de 83 años.
7: Y tú, y esto no puede ser.
8: Esto no podía ser, porque yo ahora mismo estoy de muy buen bey y lo único que quiero es exhibirme.
7: ¿Te ha costado mucho llegar a eso?
8: No, ningún trabajo. Si yo nací así ya, con el poder de la exhibición. Entonces, al principio, cuando empezamos a crear el espectáculo, a darle forma, claro, yo tenía clarísimo lo de la cola. El problema era por delante. Digo, ¡ay, qué tapa estoy! ¡Dios mío, de mi alma!
7: ¡Qué señora mayor!
8: ¡Qué mayor!
7: ¡Qué casta!
8: No quería yo eso, porque yo no soy eso. Y esta es la primera vez en mi vida que yo hago un espectáculo donde me muestro tal y como soy. Ajá. Transparente y de verdad. Siempre hemos intentado respetar los cánones y ahora yo ya me lo estoy saltando toda la torre.
7: Porque ya tienes...
8: Porque quiero defender la copla, pero como a mí me dé la gana.
7: Pero a tu manera y como tú, como la hace Laura Gallego. Vamos a retomar de un espectáculo tuyo, yo creo que fue de las últimas veces que estuviste en Fibes, ¿no?
8: Sevilla, en el 24, ¿no?
7: De esta grabación que tenemos de Mi Niña Lola, que esta canción es muy especial, ahora nos cuentas para qué, pero vamos a escucharla, de esa intervención en Fibes. Que todavía sigues, ¿no? Sigues todavía haciendo el espectáculo, este
8: todavía
7: verano lo vas a hacer.
8: Estamos ahí presente lo de la última folclórica, ahora estamos con Laura Gallego en concierto, que durará hasta final de septiembre, y el 5 de octubre ya arrancamos con el espectáculo nuevo en Barcelona, perdón.

0: Esta canción que es muy especial para ti, ¿no?
1: También bueno, esta canción significa el pistoletazo de salida de mi vida normal a mi vida profesional. De repente con esta canción yo salí al mundo, con esta canción gané el programa, se llama Copla, y esta canción fue la que cogí ahí de forma que me aferré a ella, intenté aprendérmela lo mejor posible y me sigue acompañando 16 años después. No. Le tengo mucho cariño porque es como recordar cómo empezó todo.
0: O sea que esta fue la que te hace, la que te da a conocer, la que te hace ganar el programa, se llama Copla, y ahí empezamos ya a conocer esa Laura Gallego, quién es Laura Gallego. ¿Y cómo fue que te presentaste tú a ese concurso?
1: Yo no me presenté, Jesús, me presentaron. Es que eso fue un disparate tan grande, porque es que yo no quería cantar, y a mí me gustaba cantar. Y yo,
0: no cantabas tú.
1: Y yo conocía la copla.
0: De tu chica no cantabas.
1: Vamos a ver, Jesús, tú sabes cómo yo soy, que soy muy jaleosa.
0: Sí.
1: Un jaleosa, a mí me encanta divertirme, me encanta entretener a la gente, que todo el mundo se ría, que todo el mundo se lo pase bien, y yo soy muy zalamera, pero de que yo diga dos veces en la feria, ali, ali, ali, se la llevo, de ahí a que a mí me gustara cantar o que yo quisiera dedicarme a esto, pues mira, no. Mi madre me ha utilizado todavía, eso fue una explotación infantil que yo estoy confesando ahora, muy grande. Mi madre tenía una peluquería y cuando se le acumulaban las citas me llamaba para que yo entretuviera a la gente, venga, que diciéndome que yo cantara.
0: Vente para acá, Laura.
1: Señora, claro, me tenía allí a mí como la atracción de la señora, como prácticamente me crié ahí en esa familia profesional de mi madre y mi padre. Los dos se dedicaban tenían negocios que se dedicaban al público, y entonces pues claro, era como una familia muy grande allí, la que no me cogía en brazos me cambiaba el pañal y la que no otra cosa. Entonces yo no tenía pretensión ninguna de dedicarme a cantar, y a mí se me daban genial los estudios, yo iba súper bien en todo, y de repente empieza un programa de copla en la tele, se engancha todo el mundo, mi madre la primera.
0: Sí, porque tuvo una audiencia tremenda en la primera edición, en la segunda, que hubo no sé cuántas ediciones, muchas.
1: Hubo 10 por lo menos, 10 años de copla.
0: Bueno, entonces se engancha de tu familia.
1: Se engancha
0: al
1: y mi madre, que es novelera como yo, aquello era su vida. Ella dejaba de ir a cenar con mi padre para quedarse viendo la copla los sábados por la noche. Y llega el fin de la primera edición y el comienzo de los castings de la segunda. Y yo lo único que veía, te lo juro por Dios, Jesús, que esto es la verdad. Yo lo único que veía en ese programa era una gente muy engreída.
0: Sí.
1: Que decía, me tenéis que votar a mí porque yo soy, porque yo he cantado, porque yo me lo he currado. Digo, mamá, es que no me puedo creer que veas esta estupidez tan grande. Es que muy bien que están cantando copla y están salvando un género, todo lo rollo que mi madre me quisiera meter. Pero esto me parece a mí una cosa horrorosa. Era como la versión andaluza de Operación Triunfo en su momento.
0: Sí.
1: Un boom muy grande, pero claro, tú veías gente defendiendo a otra porque a mí no me parecía bien aquello.
0: Y tú estabas en otro mundo por edad y tal.
1: Yo escuchaba Les Ubagos, Jesús, en ese momento.
0: Ya.
1: Pues me llaman un día de la siesta, mira que son malísimos en verano que te despierten de la siesta. Me llaman y digo, ya va a hacer esto de una compañía telefónica de esta que te llama a las 3:30 o las 4. Tiene un casting, no sé cuánto, un sofá naranja que tenía mi madre precioso. Allí estaba yo. Y viene bajando, porque yo le estaba diciendo ya a la muchacha, ¿te has confundido? No sé de qué me estás hablando. Un casting y tienes que ir al Hotel Puerta Tierra de Cádiz. Yo no me acuerdo, yo no había ido nunca a Cádiz, me parece. Total, que vino mi madre bajando las escaleras de la cocina y sí, ahora te lo explico. Total, que le dije que sí, apunté la citación que me dio la mujer, digo, eso será de algo de ella. Allí estaba yo en el Hotel Puerta Tierra de Cádiz, en el casting que me correspondía el número 531 y quedaban otras 500 detrás de mí. Y entonces digo, me voy a aprender un estribillo, yo como canto tan mal, voy, le doy el gusto a mi madre. Y me
0: ¿tú pensabas que cantabas mal?
1: No lo pensaba, aunque yo era la verdad, yo no sabía ni cantar, Jesús. Yo no sabía afinar, yo no sabía ir a tiempo, nada.
0: Entonces te aprende una...
1: Me aprendo el estribillo de Limón Nada More.
0: Limón Nada More.
1: Y ahora llego allí al casting y de repente, pues venga, te toca, canta. Allí todo el mundo salía muy disgustado porque no lo cogían. Todo el tiempo salía de la sala y había una muchacha en la puerta con una cámara.
0: Con cara
1: y una arcachofa. La muchacha en la puerta, tú veías si salía la gente feliz, era que la habían cogido, y si salía disgustada, pues era que no la habían cogido. Llego allí. Venga, canta. Me llamo Laura Gallego, tengo casi 17 años porque había que tener 17 para poderse presentar, pero como yo los cumplí antes que empezara el
0: programa,
1: concurso, pues nada. Y canto Limón Nada de Amores. Muy malamente, eso está grabado todo, ¿eh? Venga, canta otra. Digo, no me sé otra. Bueno, pues canta esta entera. Digo, ¿otra no, vez? Digo, no, es que esta nada más que me hace el estribillo. Bueno, pues canta otra vez el estribillo y me lo cante otra vez. Total, que cuando está, cuando tengo que salir ya del casting, está la muchacha, Juliana, con su micro muy grande, ella con su sonrisa y la cámara. Y salgo yo arrastrando los pies con la cabeza agachada. Y empieza esa señorita a decirme, no te preocupes, eres muy joven, vas a tener más oportunidades. Sí. Esto es un camino muy largo, luego hay una repesca, podrás... Sí. No te preocupes, que esto seguro sí. que en un momento u otro te va a ir.
0: Te llegará.
1: Y levanto la cabeza, yo, eso está grabado. Sí. Levanto la cabeza con muy mala cara y digo, no, hija, si es que me han cogido. Yo no me esperaba que me cogieran, y yo lo que quería era irme a mi casa.
0: Si es que me han cogido.
1: Y comerme un helado.
0: Yo tengo que ver un día esa grabación, ¿eh? Es eso me lo tienes que enseñar, esa
1: es
0: grabación.
1: Es tremendo, porque claro, a mí se me ve el disgusto de que yo no me esperaba que me cogieran, entonces yo me había hecho mis planes, yo estaba en el instituto, yo no tenía... Sí. intención alguna de todo aquello. Otro casting, otra historia, parecía, allí había que aprenderse una canción. A mí, yo no había escuchado copla en mi vida, y eran los tiempos eso que estaba de moda Álex Ubago. Alguna vez había escuchado yo a La Paquera y me daba vergüenza contárselo a mis amigas, que me gustaba ya. el flamenco, aquello.
0: Porque
1: era
0: sí,
1: como
0: te
1: de señoras
0: algo,
1: mayores
0: te decía algo,
1: claro,
0: sí.
1: me encantaba el flamenco, no había escuchado nunca copla, pero claro, entré en este concurso que duró casi un año, me fui enamorando de la copla, yo ya vi que aquello era lo único de todos los géneros musicales, que te contaba una historia de principio a fin, con introducción, sí, nudo, sí, desenlace, sí, sí. con una interpretación tan de actrices y de actores, y me parecía precioso. Me enamoré de la copla. Ajá. Sin conocerla de nada, me enamoré, pero vamos. Y desde los 17 años que salí del concurso, pues soy pues la más joven defensora de este,
0: de la copla.
1: De este
0: pero
1: género.
0: Sí que tendrías un oído bueno. O sea, no. tú tenías. ¿Cómo que no, Laura? Si tenías que tener.
1: Lo eduqué y quiero darle a todo el mundo la esperanza de que yo no conocía mi voz. Ni conocía mi oído, y lo eduqué, y entonces fue fatal, porque a mí la gente me votó y pagamos unos dinerales por aquellas entradas de los principios.
0: Pero tú tenías una potencia, porque si no sale.
1: Yo desafinaba muchísimo.
0: Pero tenías que tener...
1: Eso es cerebro todo. Y entonces mi cerebro no sabía darle la orden al oído para que le dijera a la garganta que ese tono no era. Entonces yo me daba cuenta que estaba desafinando, pero no lo sabía corregir. Pero ni en la afinación, que esto está todo grabado, ¿eh? De malamente que estaba. Eso, ni la afinación, ni los tiempos, ni nada. Lo que pasa es que poquito a poco ella autodidacta, pobrecita, porque tú sabes que la tele es mentira todo.
0: Sí, sí,
1: la
0: sí.
1: La tele
0: sí.
1: es mentira todo, y te decía, te vamos a dar una masterclass. Y yo, ay, menos mal que me hace falta comer comer. Y aquello se encendía, el pilotito rojo, empezaba Sandra de la Rosa a darme una explicación, se apagaba el pilotito rojo y se acababa la clase, no había pasado ni un minuto 30. Digo, ¿esto qué es?
0: Pero luego estudiaste o te formaste.
1: Luego
0: ¿no?
1: he sido súper autodidacta. Y luego he intentado sobre la marcha. Todos los rezos que hago y sigo haciendo antes de cada concierto es, Dios mío de mi alma, por favor, que yo no defraude a nadie. Porque yo lo único que pretendía era hacer algo decente, lo que sí. pasa es que no me salía.
0: Pero luego con los músicos sí que te entiendes bien.
1: Luego ya, es que el hábito es ser monje, y poquito a poco fui aprendiendo de concierto en concierto, qué vergüenza. Mi aprendizaje ha sido totalmente público, porque claro, yo me daba cuenta y digo, ahí está, no tan mejor así. Y para subir los tonos me tenía que poner de puntillas, ya ella buscando mecanismos sí. para salvarse. Y poquito a poco he ido entendiendo los tiempo, las afinaciones, las cosas, y ahora me muevo como pez en el agua. Pero pasó unos años que para mí se quedan.
0: ¿Qué historia más? Yo no daba por hecho que
1: No,
0: que,
1: esto que, no es un don.
0: Que habrías tenido, pues eso, una formación,
1: no,
0: alguna...
1: No.
0: Adelita Domingo, por ejemplo.
1: Ojalá.
0: Preparó a muchas... No sé si llegaste a conocerla, ¿no?
1: No,
0: ya,
1: he tenido
0: ya
1: esa
0: murió
1: suerte.
0: Cuando tú naciste. Pero, y otras preparadoras de...
1: He tenido a Sandra de la Rosa, que fue la sí. profesora de la copla, que me ha dado algún consejo bueno y me ha tenido...
0: Sí, pero Sandra claro, era una cantante pop
1: claro,
0: también, ¿no? Que hizo mucho.
1: Pero imagínate ponerte a cantar copla sin tener ni idea y sin...
0: Madre mía.
1: Era una locura. Cura, lo
0: o
1: que
0: sea
1: pasa
0: que
1: es que
0: nos tomaste el pelo a todos.
1: Sí.
0: En un tiempo.
1: Pero yo no quería.
0: En un tiempo.
1: Yo es totalmente obligada, te estoy contando para que
0: en
1: tú
0: un
1: veas.
0: Tiempo nos tomaste el pelo a todos porque esta niña.
1: Correcto.
0: Bueno, ¿y los estudios qué pasó con los estudios?
1: Pues mira, los estudios que yo era buenísima.
0: Y eso que me han dicho que eras muy
1: y
0: buena.
1: Y entonces pues toda la ESO estupendamente, el bachillerato ya bien, ya empecé a faltar, me dijo mi profesora de griego, "No te vayas a ir de aquí." Cuando se enteraba lo de los castings de la copla, faltaba al instituto el día del casting y me decía, "Carmen se llamaba." Muy bajita, muy delga, con el pelo rizado, y me decía, no te vayas ahí de aquí para dedicarte a la música, que esos son todos unos muertos de hambre.
0: Y tu madre que sí.
1: Mi madre.
0: Y la profesora que no.
1: Mi madre, pues mi madre era que ella se creía que era una estrella en aquel momento.
0: Que la estrella era ella.
1: Sí. Por la

0: Con esta canción, Jesús, me di cuenta que no me gustaba la música.
1: A ver, ¿cómo?
0: Que yo estaba enamorada de la belleza y del amor.
1: Ahora me lo tienes que explicar. Vamos a decir a la gente que estamos escuchando. La canción la ha elegido Laura, porque siempre ponemos algunas canciones que eligen los invitados. Esta es
0: Por la más Maite chica Martín, del puerto.
1: Que es un poema del poeta malagueño Antonio... No me acuerdo mismo el nombre. Ahora me lo recordaré. Lo tenía y se me ha ido. Pero bueno, le hizo un disco con sus poesías Maite Martín. A este periodista que era escritor, poeta y periodista. ¿Y qué pasó? Ahora cuéntame esa historia que me estabas contando. Pues, es que me has confundido ya con
0: Claro, me has dado ahí descolocado. Un titular muy grave.
1: Me has descolocado. Con esta canción tú te das cuenta.
0: Con esta canción me di cuenta que a mí no me gustaba la música, sino que yo estaba enamorada de la belleza y del amor. De los sonidos bonitos, de las historias, de... Por eso estoy tan entregada a la música. Porque la música todo el tiempo te habla del amor y de la belleza.
1: Pero eso no impedía que te gustara la música al oír esta canción.
0: Claro.
1: ¿Esta canción cómo la oyes? Esta la grabó, es un disco que grabó Maite Martín.
0: Esto hace muchos años.
1: Hace ya años.
0: Sí,
1: ¿tú la conoces a Maite Martín?
0: Sí.
1: ¿Se lo has dicho eso mismo que me has dicho a mí?
0: No, porque yo, todo lo que me ves que soy, luego me quedo en nada y me da vergüenza y no le hablo a la gente y dirá a la gente, esta niña es estúpida. Pues también, pero en el fondo es un poquito de timidez. Ay, a mí con la gente conocida me da mucha vergüenza eso. Y yo he ido a esta señora, me he ido a Barcelona, la primera vez que fui a verla, como estaba todo el rato por allí por Cataluña, pues me fui a Barcelona a escuchar el primer concierto que he oído de Maite Martín. Ha sido allí y me daba vergüenza. Me la presentaron y todo y yo con la cabeza agachada.
1: Porque ya te gustaba...
0: Sí.
1: Ella canta muy bien, muy bonito.
0: Me encanta Maite Martín. Por eso, porque canta de una forma tan dulce y tan bonita al amor y a las cosas bonitas de la vida. Me gusta mucho.
1: Manuel Alcántara es el poeta.
0: Me encanta el amor.
1: Manuel Alcántara. ¿Te encanta el amor?
0: Me encanta el amor.
1: Pero es que hablas como si estuvieras enamorada.
0: Estoy enamorada, pero me encanta el amor. Del amor, de enamoramiento, como diría Lola Flores, de amor, amor. Y me encanta el amor que le proceso a mi madre y a mi padre y a mi hermano y a mi familia y a mi gato y a... Y a tanta gente que me he ido conociendo a lo largo de los años. Y a ti, es que son tipos de amor tan diversos que dices tú, Dios mío, qué fantasía es esta.
1: Pero además de todo eso, estás muy enamorada.
0: Muy, como nunca en la vida.
1: Que me alegro.
0: Estoy muy enamorada.
1: Que me alegro, Laura.
0: Porque es que así se vive mucho más bonito.
1: Porque es el estado, claro, se vive más bonito, se vive mejor.
0: Todo la comida está más rica, los paisajes tienen más colores, todo bellísimo, he tenido más suerte.
1: Porque compartir, cuando se comparte algo que te gusta a ti y que le gusta a alguien que está a tu lado, pues es...
0: Es que tenemos instintos primitivos, es que lo único que busca el ser humano desde que nace hasta que muere es un compañero de vida o una compañera.
1: Uh-huh.
0: Es compañía. Lo único que buscamos es no sentirnos solos.
1: Pero tú te has sentido, pero tú si eres tan joven...
0: No, yo cómo me voy a sentir sola si te voy a rodear... Yo no.
1: Nunca.
0: No tengo edad para decir eso. Pero es muy bonito encontrar a alguien que tú digas, jolín, es que todo lo que viva lo quiero vivir con esta persona. Es bonito.
1: Felicidades.
0: Gracias.
1: Felicidades, me alegro. Oye, me hablabas al principio de que tu madre, cuando la peluquería se le cargaba de clientas, que te llamaba. Y tu padre tenía una tienda de comestibles,
0: sí,
1: ¿no? De ultramarinos.
0: De ultramarinos.
1: ¿Ayudabas en la tienda o...?
0: En lo de mi padre, nada más que ayudaba en la caja.
1: ¿Cómo en la caja?
0: Bueno,
1: ¿te dejaba la caja?
0: No, también... fíjate, mi padre dejarme a mí en mano contar dinero. Sí, porque él estaba supervisando. Pero bueno, he pesado muchos limones y muchos tomates también.
1: ¿Sabes lo que es? Yo siempre digo que alguien a lo largo de nuestra vida... Todos, esto lo he dicho a mamá, lo he dicho muchas veces públicamente en la radio, ¿no? Que todas las personas deberían en algún momento servir al público, tener un trabajo que sea, sí, de servicio al público.
0: Eso te espabila tela, ¿eh? Pero también es que he tenido unos padres que lo han hecho muy bien en cuanto a eso, porque como los dos han estado de cara al público trabajando, pues todo era respeto y que nos han enseñado y nos han inculcado valores que no hubiéramos aprendido si mi padre hubiera estado metido en una oficina.
1: Claro. Pero ese servicio al público y morderte muchas veces la lengua...
0: Claro, eso es lo que te cura de todas las tonterías que tú traigas de fábrica. Eso es lo que te cura y lo que te enseña a decir, bueno, que yo puedo estar en desacuerdo, pero me tengo que callar la boca.
1: Bueno, y si no hubiera sido, tú nos has contado, pues el nacimiento de una estrella, de Laura Gallego...

0: Claro, también.
1: Y luego tengo muy buena memoria cuando para aprenderme las cosas. Después se me olvida dónde dejar mando de la tele y el teléfono, y pierdo las llaves y pierdo el DNI cada mes y medio, y todo lo pierdo. Pero para esas cosas tengo buena memoria. Tiene buena memoria. Yo para aprenderme las leyes, los estatutos, todas esas cosas tengo que servir.
0: Y para mentir hay que tener buena memoria.
1: Para mentir, sí. Y la cara muy dura, que la tengo yo de cemento.
0: Vamos a poner otra canción de las que nos ha seleccionado.

0: me encanta.
1: Y todos me miran porque sé que soy fina, porque todos me admiran.
0: Me encanta, ¿eh?
2: Pero esto, cuando eras chiquita ya esta canción te gustaba.
0: Claro, esto es el destape.
2: ¿Y la cantaste tú?
0: Yo no la he cantado nunca. Bueno, la he cantado un millón de veces con mis amigas.
2: Y en tu amiga y en tu casa, cuando la oía. Pero esta canción un poco, ¿te identifica esta canción?
0: Claro, porque es que yo he nacido en los tiempos de la Expo, del 92, pero ahí todavía estaba todo muy, muy inquisitivo y no te podías poner lo que querías porque tu madre te decía o que era muy corto, o que eso era de niño, o que aquello, hoy, qué antigüedad. Entonces yo, como buena folclórica, Rocío Jurado fue la primera que habló de sexo en las letras y dijo aquello de hace tiempo que no siento nada al hacerlo contigo. Y era todo, fue la primera que se puso escote en la tele, y le pusieron una flor muy grande para taparle todo lo que se podía. Y entonces yo con esta canción me identifico muchísimo porque es como el destape, es el momento en que yo dije, bueno, ¿qué tengo que hacer ahora? ¿Lo que todo el mundo diga? Pues no, pues tengo 16 años. Y ahora resulta que no me gusta el jubago, me gusta la copla.
2: Pero esa fuerza la cogiste cuando cuando hiciste el proceso de la copla.
0: Claro,
2: y empezaste
0: cuando empecé
2: un poco
0: a ver mundo,
2: porque tú no habías salido de Algar.
0: Yo no había salido del pueblo, Jesús. Es que
2: en el pueblo todo. Y tú,
0: Jesús, yo no había visto nunca un taxi, yo no me había montado un taxi, por ejemplo. Y en el único autobús que me había montado era el de ir al Instituto Arco. Es que eso era un catetismo extremo por mi parte, con una mentalidad muy cerrada.
2: Y es...
0: es que estoy súper agradecida porque yo he vivido hasta los 16 años, como vivirán mucha gente de los pueblos, muchos niños, que eso te da la vida porque te conserva la inocencia, en una burbuja. Yo no sabía que había suicidio, no sabía que eso existía, Jesús. Yo no sabía que la cosa de la droga y la gente con una jeringuilla que se metían una cosa en la piel que les se ponían loco. Yo no sabía que eso existía, que me creía que eso eran las películas.
2: Ya.
0: Que yo veía un cigarro de liar cuando llegué a Sevilla, me creía que era un porro y me iba a mi habitación del hotel corriendo llorando con un ataque de ansiedad. Porque me creía que eso en el ambiente me iba a generar cosas malas. Fíjate, mi madre, el trabajazo, ¿eh? Y el lavado de cerebro,
2: que tenía.
0: Para que yo fuera feliz. Pero es que eso es maravilloso, que tú te creas que nada más que existen en las películas los asesinatos y los secuestros y las cosas malas. Eso era vivir en una burbuja, claro, me echaron a la jaula de leones esta.
2: Te soltaron ahí.
0: Y ahora yo ya no sabía si quería una cosa, si quería otra. Digo, vamos a ver, vamos a centrarnos. ¿A ti qué es lo que te gusta? Y aquello ya era una indecisión en aquel momento divertidísimo, porque claro, ahí ya tú entras en un momento en que yo no sabía que me podía gustar las mujeres, por ejemplo. Digo, pues también me gustan. Ahora yo lo quería todo. Todo. Yo lo quería todo. Copla, canta copla, también flamenco. Me gusta mucho el flamenco, también quiero cantar flamenco. Todo lo quería. Y entonces con estas canciones.
2: Esa canción, desde luego, es eso.
0: Una reivindicación de la transformación de una persona que no tiene miedo a lo que le puedan decir, porque sabe que es un espécimen, llamémoslo así, diferente. Yo me veía súper diferente, con unos gustos súper raros y súper distintos a la gente de mi edad. Pero yo con estas cosas me ponía a bailar y decía: pues yo soy lo que a mí me dé la gana.

0: tacos expuestos, tú todavía
1: desde
0: no me los
1: 16.
0: He quitado. Sí.
1: Pero bueno, cuando sales a hacer deporte, sí.
0: Sí, bueno, cuando salgo anda me los quito. Pero estoy muy contenta porque se me ha adaptado el cuerpo. Claro, con 16 años no tienes el cuerpo formado. Se me ha ido formando el cuerpo a los tacones.
1: Con los tacones.

0: Y ahora me pongo los tacones tipo derecha.
1: Ya una
0: parte más de mi
1: cuerpo.
0: Una
1: parte tuya más de tu cuerpo.
0: Me pongo los tacones
1: tipo derecha. ¿De cuánto te los pones los tacones?
0: Hasta de 14 centímetros.
1: Hasta de 14. ¿De 15 no te has puesto nunca?
0: No los existen, creo. No, no los hacen, perdón. No existen. Pero vamos, los buscaré. Ahora mismo los voy a buscar yo.
1: 14. De 14. Bueno, Laura Gallego. Laura, ¿tú sabes que hay una escritora que se llama como tú?
0: Sí, hijo, sí, unos debates.
1: ¿La llegaste a conocer o no?
0: No, pero...
1: No digo que alguna vez hubieras coincidido con ella.
0: Me da mucho coraje.
1: No tiene nada que ver contigo, pero bueno.
0: No, ella es horrorosa. Yo he tenido muchos debates internos con esa señora porque, claro, al principio me hacía mucha gracia que hubiera una escritora, además, muy conocida y muy prestigiosa.
1: De literatura juvenil.
0: Sí, sí, y todo de fantasía, que es lo que a mí me gusta mucho, la fantasía. Y entonces me encantaba y me regalaban libros, donde venía mi nombre en grande, me parecía un detalle precioso. Y llega el momento ya en que voy llegando a la adultez y ahora esa señora me quitaba el nombre de la página web, quería registrar nombre en las redes sociales, quería, digo, es que en realidad no las miro, me cae gordísima.
1: Y tú no habías hecho nada en ese sentido, sino que fue ella la que empezó a...
0: Claro, ella estaba antes, pues ella fue hasta que ya estaba yo ahí al pez que le quité el nombre y todo, se lo he quitado todo. No tengo todo mi poder. Ahora me da hasta puro. Ahora la veo, claro, la gente se equivoca muchas veces en las redes. En vez de mencionarla a ella, me menciona a mí. Y digo, este libro me costó muy poco trabajo escribirlo, que lo sepa.
1: Uy, qué mala eres.
0: Maravillosa, por cierto, fuera de broma. Maravillosa la literatura de ella, porque además es divertidísima. Sí. Está muy enfocada a los niños.
1: Sí.
0: Y me encanta, pero me da coraje que se llame como yo, la verdad.
1: Bueno, Rocío Jurado, en tu vida. Porque tú, aunque empezaste, o has contado la historia muy bien, cuando empezaste con Mi Niña Lola, que esa la habían cantado antes, pero Rocío Jurado, en tu vida, ¿qué ha significado? Tú no llegaste a conocerla, ¿no?
0: No, la vi una vez en la plaza de toros de mi pueblo con un bizón blanco.
1: Pero muy pequeñita.
0: Yo era muy chica, me llevaba a mis abuelos a los toros, yo no sabía ni quién era Rocío Jurado y me dio un autógrafo de esto que firmaba un montón de papeles para los niños. Yo qué sé, yo ni la toqué, me llegó así de mano a mano.
1: ¿Estaba cantando o...?
0: Estaba en la plaza de toros viendo Ortega Cano. Ándale. Es que cuando Rocío Jurado murió yo tenía 13 años por ahí.
1: Claro, era muy pequeña.
0: Era muy chica.
1: Muy pequeña.
0: Pero claro, luego de repente yo no la conocía de nada, yo no había escuchado sus canciones y me ponen en la copla que yo recordaba un poquito a ella, que señora, que hablo como la gente de Chipiona porque mi pueblo está al lado y que tengo la carita grande como ella, tenemos la cara de la luna.
1: No, no, que tienes un...
0: Nada más.
1: Una presencia.
0: Yo no me veía nada de ella. Y claro, lo que intenté desde el principio es evitar... ver sus vídeos, escuchar sus canciones, porque digo, si la gente se va a creer que yo la estoy imitando.
1: Sí.
0: Yo quería quitarme de todo eso. Sí. Luego se ha convertido en la estrella que me guía porque me ha dado muchas alegrías y sus canciones me han hecho muy feliz.
1: Y porque las canciones tú las sientes, las haces tuyas.
0: Y me saltó el clic y digo, es que soy la única que puede continuar el legado de forma cariñosa, humilde y decente. Porque yo decía, es que ya estas canciones no se cantan.
1: Mm.
0: La gente hace... Te puede ir a Torremolino a ver lo que hacen las imitaciones estas, pero con un play va de fondo, pero no puede escuchar estas canciones en directo.
1: Sí, sí, sí, sí.
0: Y yo me sentí ahí con una responsabilidad y una cosa que digo, oye, ¿por qué no? Yo defiendo la copla y voy a defender también el legado de esta señora que yo creo que ha sido la más grande de España.
1: Sí. Siento...

0: siento, mi amor.
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0: Pero ya me cansé de fingir.
1: Yo la podría imitar bien, pero no me sale rentable.
2: No, tú tienes que tener todo. Y te sabes todas las canciones de ella, claro.
1: Todas. Tengo una facilidad para las letras, además, que me encanta.
2: ¿Alguna vez te has quedado en blanco?
1: Sí, pero cantando? Me lo he inventado muy bien. Te he dicho que miento bien.
2: ¿Y has inventado?
1: Sí.
2: ¿Alguna vez te has quedado?
1: Sí. Además, se me ha olvidado algo simple. Mi niña Lola, ¿de qué color tenía la carita? Y se me ha olvidado.
2: Pero tú le has puesto un color.
1: Totalmente.
2: ¿Y el mayor apuro que has pasado en un escenario cuál ha sido?
1: El mayor apuro que he pasado en un escenario fue en el Teatro Auditorio Riberas del Guadaira, donde yo estoy siendo muy feliz haciendo el programa. Llevamos 6 años grabando un programa con Bertín súper chulo, me lo paso muy bien. Y se me rompió el traje, la cremallera. Se me rompió el traje.
2: Sí.
1: Y de repente no me podía volver.
2: Sí.
1: Entonces yo tenía que andar como las muñecas de famosa, para los lados y para adelante. Y aquello fue un apuro muy grande, porque es que era la mitad del concierto entero con ese traje. Y claro, ahí era que no sabía, claro, yo sabía que no me podía meter para adentro porque ya no había más traje. Entonces no me podía cambiar.
2: Solo tenías un traje, pero tú sacas siempre más de uno.
1: Yo saco 2, pero el primero ya me lo había puesto.
2: Y claro, no ibas a volver.
1: Claro, no iba a volver a ponerme otra vez mismo.
2: ¿Y
1: pero
2: cómo
1: claro,
2: resolviste?
1: Me salió muy bien, simplemente si no fuera por el pequeño detalle de que al final del concierto, cuando ya doy las gracias, respiro por fin, de que ya no de hecho, me giro para darle las gracias a los músicos y le enseño el culo a la gente. Claro, es que no podía ponerte.
2: ¿Y oirías una risotada grande o...?
1: Es que estaba la gente aplaudiendo, gracias a Dios yo no me enteré.
2: Entonces tú saliste, te fuiste y la gente...
1: Claro, y cuando iba para adentro digo, no me lo puedo creer, que me he muerto.
2: Aplaudieron más. Pero tampoco te ibas a ir así.
1: Claro, es que ¿cómo te va? Es que ¿cómo te va? Fue totalmente inconsciente. Luego otra vez se me ha metido el perro en el escenario en la bata de cola. Eso me pasó también una
2: cuando
1: vez.
2: Estabas cantando, pues eso divertido. Era cuando dejabas al perro en el camerino.
1: Yo creo que tú has vivido algo de algún momento
2: pero
1: de
2: entonces
1: eso.
2: Tú lo llamabas.
1: Ah, ya llamaba. Pero lo normal.
2: En ese teatro, que me acuerdo perfectamente, y entonces tú al final llamaste al perro y entró desde el
1: y
2: patio.
1: Y entraba al escenario.
2: Oli.
1: Es muy gracioso mío, Oli murió, pobrecito. Sí, pero era muy gracioso, era un chihuahua tan pequeño que claro, yo llevaba las batas de cola con tantos volantes y tantos volúmenes, que el perro yo lo llevaba siempre conmigo en el bolso donde fuera y en el camerino estaba y se dormía en cualquier lado. Pues se durmió una vez en la bata de cola y yo veía a mi madre persiguiéndome y digo, mamá, es que ya no me hagan más nada. Mi madre todo el día quería retocarme el pelo, como doña Ana con la pantoja.
2: Ya.
1: Todo el tiempo quería, hasta última hora que yo saliera.
2: Claro, más siendo tu madre peluquera.
1: Y yo la veía que me perseguía, digo, mamá, ya está, ya no hay más nada que solucionar. Están tocando los músicos, tengo que salir. Yo, la pobre, tachándola de pesada.
2: Sí.
1: Y lo que resulta era que venía detrás mía porque el perro lo llevaba dormido en la cola. Y ella quería quitarlo.
2: El perro. Oye, y en este mundo también... mundo artístico, llegas tú tan jovencita, tan impresionante, tan guapa, tan...
1: No era tan guapa en los
2: tan
1: primeros
2: ingenua.
1: Años.
2: Ahora te ves más guapa que...
1: Yo me veo
2: empezaste.
1: Ahora mejor. Es que yo estaba muy...
2: ¿Cómo estaba?
1: En la adolescencia, Jesús. Ahora ya no se lleva que las adolescentes sean feas o tengan grano o tengan la cara rara o no sé qué, pero en mis tiempos sí.
2: Pero yo desde que te conocí sí que ya habías pasado, yo te conozco después de la copla, claro.
1: Claro, bueno.
2: Y yo te he visto siempre guapa.
1: He tenido mis años, tú es que me has mirado bien siempre, de cariño. Pero no he estado bien
2: bueno,
1: siempre.
2: Bueno, siendo guapa, siendo joven, siendo alta, ¿has tenido algún problema de
1: es
2: eso?
1: Es que todo lo que yo era un problema. Para todo el mundo. Ten en cuenta que yo entré en un concurso donde se presentaron miles de personas y yo entré dentro de los 10 seleccionados sin saber cantar. Y la gente que sabía cantar se daba cuenta que yo no sabía cantar. Pero resulta que además yo era insultantemente joven. Tenía un pasotismo que era en la estratosfera. A mí me daba igual subirme para mi casa, me daba igual quedarme otra semana más, yo me lo estaba pasando bomba, para mí aquello era un juego y
2: claro.
1: Todo el mundo se lo tomaba de forma profesional.
2: Claro.
1: Entonces aquello podía sonar a insulto a mis compañeros. Estaba mal que yo fuera tan joven, estaba mal que yo fuera tan inocente, porque además no me daba cuenta, estaba mal que a mí me diera... Igual aquello, que yo fuera tan inconsciente, estaba mal, luego ya fui creciendo y estaba mal todo. Estaba mal que yo defendiera mi acento, estaba mal que yo fuera una mujer y a mí me diera igual tirar para adelante sin ayuda masculina alguna. Todo estaba mal, todo le parecía mal a todo el mundo, pero gracias a Dios la indiferencia esa y el pasotismo y la... me ayudó mucho a continuar.
2: Y el juego, ¿no? Eso que dices de que te daba igual irte a tu casa que no irte, eso...
1: Para mí la vida es algo divertido.
2: Pero alguien tuvo que ver algo en ti. Cuando te eligen y te mantienen y sigues, alguien ve algo en ti porque tú lo has demostrado.
1: Yo creo que lo ve todo el mundo, porque Jesús, yo tengo una cosa que no tiene nadie y esto suena a falta de humildad extrema, pero es lo que siento. Yo soy verdad. Y yo soy lo que ve. Y eso algunas veces da mucho coraje porque la gente tiene muchos problemas con su salud mental, con su autoestima, con su ego y con
2: para expresarse, para expresar lo para que realmente todo. Siente. A lo mejor unas veces porque no sabe expresarse y otras veces porque no puede. Le da corte o no puede, ¿no?
1: Entonces yo era verdad. Y si a mí se me trababa la lengua, pues hacía... Venga, retomamos. Y me daba igual. Y si yo me equivocaba, paraba y retomaba. Y si no, pues seguía para adelante y me lo inventaba y me reía. Y a mí me ha dado igual siempre todo, porque lo único que he pretendido es tirar para adelante y hacerme la vida bonita a mí y sí, a todo el que estuviera a mi alrededor. Pero eso también es malo, porque hay gente que no tiene esa facilidad y lo sufre viéndolo en los demás. Uh-huh. Entonces me he encontrado muchas trabas en cuanto que no he visto gente que se alegrara de mis cosas bonitas, pero también he tenido mucha suerte porque un porcentaje muy alto de público se daba cuenta de eso, de que yo era verdad.
2: Te ha respaldado.
1: Y era transparencia y lo que ves es lo que hay y voy aprendiendo contigo y voy sufriendo contigo y voy corriendo contigo y a todo he ido con la gente, sí. Lo cuento todo y doy lo que soy.

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1: Y no era de amor.
2: Hasta que por ti me muera.
1: Esta es la última, ¿no?
2: En versiones. Lola Flores.
0: Que no llamas a tu puerta.
1: Tú fíjate lo conformista que yo era desde chica. Que eso también han sido mis padres que me han ayudado a, sí, a que yo era lo que era y eso era lo que tenía que servirme. Pues como yo empecé a cantar y no sabía cantar, ni sabía afinar, ni sabía bailar, yo era mulacia. Yo era todo lo que no sabía. Pues yo era tan conformista que yo decía para mí todo el tiempo, yo quiero que la gente sienta por mí lo que siento yo por Lola Flores. Lola Flores no tenía una voz desmesurada que sí llamara muchísimo la atención, ni tampoco era una bailadora de renombre que dijeras tú que tenía una técnica. Pero a mí Lola Flores, veía los vídeos de ella y empezaba a hablar sin cantar ni nada, y yo, a mí se me abría la boca, así. Yeah. Me quedaba embobada mirándola. Digo, bueno, quiero que la gente sienta esto por mí, porque sin yo tener la necesidad de cantar súper bien, ni de bailar súper bien, ni de venderlo súper bien, porque la gente me quiera, por como soy, ¿sabes? Fíjate cómo era mi conformismo. Yo estoy enamorada de Lola Flores, que es mi folclórica favorita, por encima de todo. Mira que la gente cree que es Rocío Jurado, que la admiro como a todas.
2: Pero es Lola.
1: Pero es Lola, porque me he sentido más identificada con Lola en cuanto a tira para adelante.
2: Las
1: soy
2: entrevistas
1: esto
2: que le hacía nuestro amigo Quintero.
1: ¡Oh, qué maravilla! ¡Qué maravilla, ¿eh?, ese momento! Pero ese momento de esa forma de deslenguarse y sí, de decir, me da igual todo. Lola fue la que habló de droga y de homosexualidad y de cosas, ¿eh? Esos tiempos estaba vivo Franco. En algunos momentos estaba vivo Franco todavía, ¿eh?
2: Y ella, y ganó a todo el mundo.
1: Con la naturalidad y con la verdad, Jesús.
2: Porque tú también, yo lo he presenciado cuando teníamos los flamencos que venían, que son gente lebrijano, sí, o sea, le hacías tú una gracia,
1: claro,
2: perdía los vientos cuando te veía aparecer, el Chano, Matilde, todos los que estaban por aquí, ¿no?
1: Tengo un amigo que siempre me dice, es que es para quererte, te puede querer cualquier persona, porque tiene las piernas largas, eres cariñosa. Siempre ponía ejemplos de
2: porque tiene las piernas largas.
1: Tiene las piernas muy largas, eres muy cariñosa. Jesús, yo no tengo nada en contra de nadie y yo lo único que quiero es divertirme.
2: De familia yo conozco a tu hermano, pero sois más de hermanos.
1: Mi hermano y yo.
2: Tu hermano, tú, solo los dos.
1: Gracias a Dios, porque imagínate que a mi madre le hubiera tocado otra más ya por aguantar como yo. Con mi hermano le salió el tiro estupendamente, porque mi hermano es un santo, varón. Y conmigo pues ya salió la cosa de un poquito más de guerra.
2: ¿Y por el pueblo por tu pueblo, Algar, vas por allí?
1: Voy,
2: ¿no?,
1: mucho menos de lo que me gustaría, porque mis padres se mudaron al campo. Ajá. A vivir a una finca que tienen preciosa, a las afueras así del pueblo. Y entonces voy al pueblo muchísimo menos de lo que me gustaría, pero me encanta ir, ver a la Virgen de Guadalupe, y ver a mi calle. Ayer me mandó mi amiga Lorena, que vive allí en el pueblo, una foto de los geranios que ponen en mi calle. Controlo si los riegan, si no los... Soy una Mari.
2: Bueno, ¿mantienes tus amigas de...?
1: Mi mejor amiga está en mi pueblo.
2: Pero las amistades esas que tuviste...
1: Sí, claro. De toda la vida. Porque es que hay que tener también raíces para poder agarrarse al suelo, si no vuela. Luego tengo a mi mejor amigo. Tengo una amiga y un amigo. Mi mejor amigo, que es Pedro Centeno, que es mi director artístico a día de hoy, que era el coreógrafo y bailarín de Se Llama Copla cuando yo entré.
2: Ajá.
1: Lo conocí con 16 años, éramos los dos muy jóvenes y no nos hemos separado. Entonces es una amistad de 16 años ya, que me parece bastante...
2: ¿Y con quién preparas el repertorio?
1: Pues con él.
2: Con él.
1: Yo soy súper fácil para trabajar, Jesús, porque entiendo que cada uno tiene su responsabilidad en lo que controla. ¿Yo qué controlo? Pues salí ahí a defenderme, ¿no?
2: Sí.
1: Al escenario, pues eso es lo único que tengo que hacer. Los músicos son los que entienden de música. Yo no le voy a decir a nadie cómo tiene que tocar, ni lo que tiene que cambiar, ni cómo lo tiene que hacer. Este señor tiene una carrera maravillosa y brillante y una experiencia brutal. Pues me tendrá que decir lo que tengo que cantar, cómo lo tengo que hacer. Me tengo que rodear de gente que me diga por dónde ir, porque yo no sé de todo, ninguna persona sabe de todo.

0: Me encanta. Era yo súper fan de Niña Pastori.
1: Y era, a Niña sí que la has llegado a conocer,
0: a ella,
1: ¿no?
0: Sí, la conozco. Con ella sí he podido entablar una conversación, me la he encontrado muchas veces y hemos compartido momentos. Y claro, ella también ha sido... Esta canción la elegí porque, bueno, por esto que te decía de la belleza y del amor, es que yo estoy enamorada de mi pueblo.
1: Sí, ya lo sé, que quieres mucho a tu pueblo.
0: De mi familia, de mis raíces, porque es que es tan bonito que con esta canción pues interpreto un poco eso. Es Alejandro Sanz cantándole a Cádiz, o sea, escribiéndole a Cádiz, y Niña Pastori cantándole a Cádiz. Y a mí esto no deja de recordarme a la infancia tan feliz y tan bonita que he tenido. Y a lo superviviente que he sido con todo. O sea, me hace sentirme orgullosa de lo que soy. Esta canción me recuerda que tengo el pueblo más bonito del mundo y he vivido los años más felices de mi vida allí.

0: marinera y que remienda tu corazón con la sonrisa más morena. ¿Cómo es la gente de los pueblos? Es que es para quedarte.
1: Yo soy de pueblo.
0: Claro.
1: Y creo que soy como soy porque nací en un pueblo.
0: Totalmente. La gente de la ciudad si no siempre es un poquito más fría, siempre es un poquito menos graciosa. Más sofa. Me he enamorado de un sevillano, ¿eh? La, y tiene una Laura, familia preciosa.
1: Ya, Laura Gallego, enamorada, a punto de estrenar nuevo espectáculo en las noches de Icónica, que la van a escuchar ahí cantando El amor brujo, que es el saludo que se hace a todos los visitantes de Icónica. ¿Y qué más quieres?
0: Pues nada, darte las gracias porque llevas acompañándome muchos años.
1: No, me refiero a ti. Me refiero a lo que tú, de tu vida todavía, que, bueno, ahora mismo tienes delante
0: un
1: proyecto muy importante.
0: Y estoy ilusionada con el presente. Yo siempre he estado pensando mucho en el futuro, a ver qué iba a hacer, a ver cómo me las maravillaría yo.
1: ¿Cómo me las maravillaría?
0: Pero ahora estoy en un punto de mi vida que estoy feliz con el presente e ilusionada. Entonces, no tengo nada más que pedirle a Dios, nada más que salud.
1: Salud.
0: Le rezo mucho a la Virgen de Guadalupe, que es la patrona de mi pueblo. Como buena folclórica, imagínate, estoy rezando cada vez que para que dejen de pasar los coches y yo pueda cruzar, yo rezo.
1: Pero para tú todo. Rezas para todo, entonces ya antes de salir al escenario rezas.
0: Yo antes de salir al escenario digo, Dios mío, que no quiero defraudar a nadie, por favor. Me santiguo y para adelante.
1: Pero ¿y rezas para tener éxito?
0: No, yo no creo que haya que rezar por eso, eso es muy injusto. Yo no le voy a pedir a Dios éxito. Les quiero pedir salud para que me deje a mí defenderme y buscarme las papas.
1: Que te deje defenderte con salud, sí, para buscarte las papas.
0: Claro. A mí me da igual cantar que en el teatro de la Zarzuela, que cantar en un café cantante de esto o trabajar de cajera en Mercadona. Si pero, yo pero sé que sí, me voy a adaptar.
1: Ahora sí cantar sabes que es lo tuyo.
0: Claro.
1: Otro, no me vaya a decir que ahora
0: a mí me encanta
1: cambiaría.
0: Cantar, pero claro, es que yo canto una hora y media de espectáculo en cualquier teatro y soy igual de feliz cantando en el cuarto de baño de mi casa. Yo me levanto cantando y me acuesto cantando. Imagínate la cantidad de Nolotí que se toma mi Javi al día. No lo de cabeza.
1: Y comunicar también te gusta.
0: Sí, me lo paso
1: porque
0: muy bien.
1: Porque los programas que has ido de televisión, donde has estado, te gusta comunicarte.
0: Pero no es comunicar, es que es mi hábitat. Como no conozco otra cosa, yo con 16 años no había vivido nada y entré ahí en la tele y ya yo voy a la tele y me pregunta todo el mundo, ¿no te pones nerviosa? ¿No te da un poquito de corte? No, digo, pero si yo me he criado ahí, esa es mi casa. O sea, yo en la tele no veo un arma de enemistad. Yo ahí veo mi casa y yo estoy cómoda, es mi hábitat. Yo me siento en mi hábitat en la tele. Yo busco el pilotito rojo, hago de forma inconsciente todo.
1: Eres tal como eres.
0: Soy un animal televisivo porque vendo lo que soy, que es naturalidad y verdad. Y oye, me equivoco un millón de veces y lo hago mal muchas otras tantas. Pero como es de sabio rectificar, pues me creo que no soy tan torpe.
1: ¿No te cuesta pedir perdón?
0: Hoy me encanta pedir perdón, porque después del perdón viene todo mucho más bonito. Uh-huh. Después de las disculpas, todo es mucho más bonito que antes. Uh-huh. Además, algunas veces me las invento y todo. Y digo, es tu culpa, pero te voy a pedir perdón porque esto lo vamos a arreglar nosotros aquí ahora mismo.
1: Entonces, esa manera de pedir perdón es tu culpa, pero te voy a pedir disculpas para arreglarlo.
0: Claro, yo te pido perdón por no haberte entendido, corazón mío. Y después de eso, siempre todo es más fácil y más bonito.
1: Muy bien, Laura Gallego, mi querida Laura Gallego, a la que tanto queremos en esta casa y yo particularmente mucho porque me he reído mucho con ella y yo creo que toda la persona que te hace reír, que te da alegría, la persona que te da alegría, que también conlleva eso amor, pues es una persona a la que tenemos que cuidar. Y te deseo lo mejor para este espectáculo que va a ser pues un poco un espectáculo distinto a todo, atrevido, la última folclórica que vas a hacer.
0: El despegue.
1: Que por algo que me has contado ya antes, sé que vas a hacer no solo es cantar coplas, sino más cosas.
0: Sí.
1: El Laura Gallego al día de hoy.
0: Oye, el único que he hecho, he entrado en una Harley Davidson con una gafa de zoo y una cola en realidad en el cuerpo.
1: Pero ¿qué
0: hace? Lo que hice en FIBE, ahí presentaba... Ah, sí. La última folclórica, ahora desarrollamos la gira, pero ahí la presenté y se me va la cabeza de una manera que no se lo puede perder la gente porque es divertidísimo, me río hasta yo.
1: Yo sé que ese día me invitaste y me llamaron, pero ese día no sé, estaba fuera de Sevilla, algo pasó.
0: Vengo
1: que no
0: en enero otra vez a Sevilla, pero no
1: entonces,
0: pasa nada.
1: Si es que no voy a verte a donde estrenes. Bueno, Laura, vamos a terminar precisamente con esto de FIBE, bueno, de esto es de concierto.
0: Sí, de concierto.
1: Vamos a terminar con La Paloma, ¿no?
0: Es con esta.
1: Dime por qué has elegido esta para terminar.
0: Con esta abro el espectáculo porque me resulta muy reivindicativa también. Uh-huh. ¿Tú piensas que yo soy una paloma? Yo no soy como crees que yo soy Paloma Brava. Porque la gente me puede ver rubia, joven, un poquito de esto, pero luego yo tengo dos reaños como dos castillos.
1: ¿Te enfadas mucho?
0: Me encanta, si insulta cantando y...
1: No, pero enfadada de verdad, enfadada de enfadar de...
0: No me sale.
1: No te sale, no eres capaz, ¿no?
0: Porque como estoy todo el día hablando y todo el día cantando y todo el día, es muy difícil enfadarme.
1: Es que yo no te imagino a ti...
0: Me entra risa y... un desastre, Jesús, ¿qué te voy a contar? Que soy un desastre en todo.
1: Te enfada y te entra risa.
0: Me enfado y ahora me entra risa porque me veo tan enfadada y digo, coño,
1: estoy haciendo el ridículo.
0: ¿Quién se ha muerto? ¿Qué tontería es esta? Claro.
1: Paloma Brava, con este es con el que empiezas el concierto.
0: Con este abro la última folclórica para abrir las alas al mundo y defender.
1: Con este vas a abrir la última folclórica.
0: Sí.
1: Con Paloma Brava.
0: Sí.
1: Ah, pues mira qué manera más estupenda de cerrar este encuentro, porque supone que lo cerramos aquí, pero que lo abriremos
0: punto
1: en...
0: punto de partida.
1: En la última
0: frase. Es esta
1: me alegro
0: canción.
1: Mucho de verte, que sigas así, que tengas un buen verano.
0: Muchas gracias.
1: Y seguimos viéndonos.
0: Gracias por todo y enhorabuena por todo, que no puede vivir la gente sin ti, y yo tampoco
1: anda,
0: ya.
1: Anda, anda. Adiós, María Calas de la Copla.
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3: Un beso muy fuerte, especialmente si hoy celebras tu santo. Hoy es el día de la Virgen del Carmen, de la bienaventurada Virgen María del Monte Carmelo. Un beso muy fuerte, Carmen, si te llamas Carmen, claro. Hoy celebramos el día de la Virgen del Carmen, una devoción de gran arraigo en nuestra tierra, en nuestra Andalucía, una devoción que aúna la tierra y la mar. Y que se extiende por muchísimas localidades andaluzas, no solo de costa, sino también de interior. Bajo el título María Madre Marinera, haz de nosotros una barca abierta a todos, los obispos de España lanzaron un mensaje con motivo del día de hoy. En el mensaje señalan que en la actualidad existe un consenso internacional claro en el que el futuro del transporte marítimo no depende solo de la tecnología o de las rutas comerciales, sino del cuidado real de las personas que viven y trabajan en el mar. Dirán los obispos que si algo se ha visto es que la gente del mar sostiene una parte esencial de nuestro mundo. Sin ella en la vida, tal como la conocemos, no sería posible. Y sin embargo su realidad sigue marcada por la lejanía, la dureza del trabajo, la incertidumbre, muchas veces la invisibilidad, el desconcierto de tantos que vivimos y trabajamos en tierra y por supuesto de los salarios. Según la FAO, más de 1.000 millones de personas dependen del pescado como fuente principal de proteína. Sabemos que el gran reto no es solo técnico o económico, el gran reto es humano y laboral, porque no basta con barcos seguros o más seguros o rutas más eficientes si no cuidamos a las personas que hacen posible todo eso y, hablando en plata, cobran bien. A esta realidad se suman otros desafíos que no siempre son visibles, como las condiciones laborales cada vez más exigentes, que afectan directamente a marinos y pescadores. Todo esto confirma que no estamos ante un problema aislado, sino ante una realidad estructural que exige una respuesta humana, social y también desde la fe. En el Día de la Virgen del Carmen quiero recuperar unas palabras del Papa León en el que afirma que la tierra, el cielo y el mar fueron creados para la vida y para la paz. En este escenario, la Iglesia Católica se toma en serio ser una iglesia centrada en la persona. Es la iglesia que está llamada a salir al encuentro, acercándose a las fronteras, también a las fronteras invisibles de la mar. Es la iglesia que recuerda que lo importante son las personas, todas, las que trabajan en el mar y las que quedan en tierra. Porque creo que es bueno recordar que cuando el marino, el pescador sale, su familia, por regla general, queda en casa esperando que vuelva. Un beso muy fuerte a todos los que trabajáis en la mar, a todos los que tenéis a la Virgen del Carmen como patrona y, como dijera una canción, hasta luego, Mari Carmen. Disfruta del día que se te regala.

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1: Andalucía, 5 de la mañana.
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2: Jueves 16 de julio, Meteorología activa hoy aviso naranja por calor en Almería. Será a partir del mediodía, con incluso 44 grados en la comarca de Almanzora y Los Vélez. El aviso es amarillo para Córdoba, Granada, Jaén y Málaga. Temperaturas altas para la celebración hoy en decenas de pueblos costeros andaluces de la festividad de la Virgen del Carmen. Se cumple hoy una semana del incendio de Los Gallardos y hasta ahora todavía se mantiene en la zona una veintena de efectivos para rematar las llamas tras haber dejado este fatal incendio, 13 muertos y 7.000 hectáreas abrasadas. El presidente de la Junta, Juanma Moreno, ha insistido en la toma de posesión de su nuevo ejecutivo, ejecutivo de coalición PP-Vox, en que será un solo gobierno.
3: Este es un gobierno acordado por dos fuerzas políticas que representan a una amplia voluntad de ciudadanos de Andalucía. Pero es un solo gobierno. Es un acuerdo de dos fuerzas políticas, pero un solo gobierno.
2: Por cierto, que la Junta ha comenzado ya a elaborar los presupuestos de 2027. Se constituye hoy la Alianza Andaluza de la Industria de Defensa. Más de 320 empresas buscan impulsar conjuntamente la promoción del pujante y estratégico sector que en Andalucía emplea a miles de trabajadores. Caso Leire, hoy veremos en la Audiencia Nacional como imputada a la directora general de la Guardia Civil. Acude ante el juez instructor para dar cuenta de sus encuentros con la exmilitante socialista que habría intentado boicotear las investigaciones abiertas en el entorno del gobierno y el partido. Otro robo de cable ha vuelto a generar retrasos en la línea de alta velocidad entre Madrid y Andalucía durante la pasada tarde. Esta vez la incidencia se ha localizado en el pueblo cordobés de Conquista. Es el segundo día consecutivo en esta semana, pero ya ocurrió varias veces la semana pasada. Una mujer y sus dos hijos menores de edad han muerto ahogados en el río Esca, en Navarra. Esto ha ocurrido 24 horas después del también ahogamiento mortal de dos gemelos de 11 años en el río Ter, en Barcelona. Los expertos alertan de que a España llega cada vez más polvo del desierto y eso es una amenaza para la salud. Hoy, además, en Estados Unidos, las autoridades emiten una alerta por la calidad del aire debido a grandes incendios forestales que están activos en Canadá. Se espera que llegue un humo denso a la ciudad de Nueva York y a otras regiones de la costa este. En Nueva York, como saben, el domingo, España disputará a Argentina la Copa del Mundo. Los albicelestes se imponían anoche a Inglaterra 1-2 en un épico remate del encuentro.

0: los argentinos han celebrado esa victoria en todos los rincones del mundo. Los reyes y sus hijas acudirán a la final, mientras que Moncloa trata de ajustar la agenda para que esté presente Pedro Sánchez, pese a su viaje oficial el lunes a Argelia. La banda británica Jamiroquai actúa hoy jueves en el icónica Sevilla Fest. Será el único concierto en España de su gira europea. A esta hora, Córdoba, Sevilla y Huelva marcan 22 grados, 24 en Cádiz y 25 en Almería, en Granada y también en Jaén. En Málaga son 26. Andalucía, 5 y 3 minutos de la mañana.
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4: Podemos levantar aún. Toda la vida en la fruta y la verdura. Fruta y verdura. Ahora tenemos los primeros repartos, que son para la guardería. Empezamos a repartir la guardería. Pero, luego los colegios, los restaurantes.
5: Hace ya bastantes años que trabajo altruistamente por la cultura de mi ciudad. Yo empecé con tertulias literarias. Y luego talleres de lectura, porque me gusta muchísimo la lectura y esa capacidad de análisis que te ofrece y vas adquiriendo a lo largo del bagaje literario que vas adquiriendo. Y con los años pues ingresé en la Real Academia de San Romualdo, de aquí de mi ciudad, que es una corporación de derecho público y que, pues bueno, hacemos una programación que dura todo un curso de octubre a junio. Y bueno, y aparte de otras ocupaciones, ¿no? Como son escribir, el periódico local, la columna que dediqué, en fin, todas estas cosas. Y porque es un formato que es muy ágil y muy instructivo además también, ¿no? De escuchar a todo el mundo, las voces, cómo se encuentran, es que te da mucha capacidad de imaginar por dónde van pasando, los lugares que conocen, ¿no?
6: Yo soy reponedor de máquinas expendedoras de uniformes para sanitarios. Nosotros tenemos 25 máquinas distribuidas por todos los hospitales que pertenecen al Virgen de Rocío, trauma infantil, maternal. Hay máquinas que tú pones el sanitario, pones su código y elige la talla y le sale el pijama limpio.
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1: David, buenos días.
2: Hola, buenos días, Charo, ¿qué tal?
1: Me alegra mucho saludarte un año después, algo más de un año después de lo terrible que sucedió allí en Valencia, en tu caso en Paiporta. Recordamos a los oyentes, le he refrescado un poco la memoria, que David, ¿por qué nos pusimos en contacto con él? Pues porque Carmen, que tiene una frutería en Gines, en la provincia de Sevilla, ella pertenece a una asociación de fruteros especiales, de una calidad excepcional, quiso ayudar. Y esa asociación de fruteros se puso en contacto contigo, ¿verdad, David? Porque a ti se te arrasó tu frutería, que tú tenías una frutería en Paiporta, ¿es así, no?
2: Exacto, sí, nosotros tenemos una frutería justo delante del barranco, o sea, solo nos separa lo que es el ancho de la calle. Y claro, y quedó completamente, bueno, allí llegó 2,5 metros de altura el nivel del agua y quedó completamente destrozada, no nos dejó nada, absolutamente nada.
1: ¿Cómo se pone Carmen en contacto contigo o alguien del grupo de Carmen?
2: Bueno, pues es que Carmen, bueno, nos conocemos a través del grupo, como has comentado, de Fruterías Selectas.
1: Fruterías Selectas,
2: De Fruterías Selectas, exacto. Y nada, bueno, pues habló con vosotros y a raíz de ahí, pues estamos en contacto. Y además que también desde el club pues también nos hicieron llegar un donativo y demás, y recibimos mucha ayuda de Sevilla, porque a raíz de la primera entrevista que hicimos también contactó con nosotros Juani, que si no recuerdo mal creo que se llamaba, y vinieron, bueno, con 2 furgonetas llenas de material, de mantas, la verdad es que llegaron en Navidad, nos trajeron planta de Navidad y todo, y la verdad es que tenemos una deuda con Sevilla muy grande, la verdad es que nos habéis ayudado muchísimo.
1: Y también eso fue gracias a la entrevista que te hicimos.
2: Sí, a la primera entrevista que no sé si fue para el 7 o el 8 de noviembre, al poquito de lo de la Dana. Sí. Y bueno, pues a raíz de ahí por Instagram contactó conmigo Juani y... Sí, era Juani. Y nada, y a raíz de ahí organizaron un viaje que vinieron, pues eso, vinieron 8 o 10 personas cargados desde Sevilla, con material ya pasado unos días, con material, pues es que hacía falta de todo, desde lo más simple que eran tenedores y cuchillos y trapos de cocina, mantas, o sea, todo, hasta lo más simple que digas esto, pues vinieron cargado con una furgoneta y la verdad es que hicieron feliz a mucha gente.
1: Pues qué alegría me da escuchar esto, que fue a que naciera de aquí también. Bueno, pasó un tiempo y tú abriste. ¿Cuánto tiempo pasó hasta que abriste de nuevo tu frutería gracias a tanta ayuda?
2: Hemos tardado 6 meses en abrir. Abrimos el 5 de mayo otra vez. Y es bueno, abrimos sin estar al 100% acabada. De hecho, hemos terminado alguna cosa hace 2 semanas.
1: Fíjate.
2: Pero bueno, eran ya cosas como aquel que dice estéticas, ya que tampoco eran urgentes, que no nos permitía empezar a trabajar. Pero hemos estado 6 meses con la tienda cerrada, que lo que supone eso para un autónomo, pues imagínate.
1: Sí. Bueno,
2: así que nada, pero bueno, ya estamos funcionando ahora ya al 100%.
1: Ha pasado...
2: El problema...
1: Sí. El problema, sí, dime.
2: No, que te iba a comentar el problema, que ahora, por ejemplo, que para el puente de... Para el 12 de octubre, ¿no? Que nosotros tenemos puente porque el 9 es festivo aquí también. La sensación es de que si vuelve a llover igual, volverá a pasar lo mismo. Porque se ha adelantado poco en prevención, sobre todo.
1: Eso te iba a decir, ¿cómo está
2: entonces
1: la situación?
2: Estamos en las mismas. Pues mira, Paiporta, que es la zona cero por excelencia, yo te podría decir que los trabajos del barranco quizás estén al 20%. Lo que están haciendo ahora, que están poniendo piedras en los laterales y hay que hacer puentes, tienen que derribar el puente justo que tenemos delante de la tienda nuestro, lo tienen que derribar porque tienen 100 años y lo van a hacer nuevo. Y bueno, pues falta mucho.
1: Y me imagino...
2: Ya te digo, la sensación es que ahora la semana del puente que te digo, que de octubre, que llovió, fue una locura porque todo el mundo sacando los coches de Paiporta, llevándolo a las zonas altas, una barbaridad, una psicosis ya con alerta roja.
1: Hombre.
2: No podemos estar así, y más conforme está el tiempo que las alertas van a seguir llegando con esa intensidad.
1: Es que vivís con el miedo en el cuerpo.
2: Claro, es que tú imagínate que yo perdí los 2 coches, mi madre perdió la casa, mis suegros perdieron la casa, el negocio. Te puede ir mal una situación mala y decir, bueno, pues tiro de mis padres, de mis hermanos, de mis suegros, ¿no? Pides ayuda a los que tienes a tu alrededor, pero cuando todo tu alrededor lo ha perdido todo también, ¿a quién pides ayuda?
1: Pues mira,
2: menos aquí... mal que sí que es verdad que, como te comento, nos llegó ayuda de todos los sitios. Esa es la suerte, dentro de lo malo, la gran suerte que hemos tenido, la verdad.
1: Pues sí, la gente es buena gente y los políticos tienen que ponerse las pilas en este caso. Todo, el nacional, el autonómico.
2: Ah, no, aquí todos.
1: Todos tienen que ponerse
2: las pilas. Tienen que arrimar el hombro que les cuesta.
1: Si y además juntos. Ya. Es que el tema es que tiene que ser juntos. Es que no puede haber aquí diferencias y pelea. Como no se haga junto, aquí no se avanza.
2: Claro, si al final es como todos, luego sale más caro la reparación que la prevención.
1: Sin duda.
2: Porque al final ahora sí, hemos recibido las ayudas del consorcio y demás, pero si se podía haber, a lo mejor he evitado todo al 100%, no, porque ya te digo, es que en Paiporta, en la zona nuestra, no llovió ni una gota de agua.
1: Fíjate.
2: O sea, todo lo que recibimos fue de las poblaciones de más arriba, más adentro, ¿no? Pero claro, estamos hablando que yo, habiéndolo vivido desde minuto uno, te pones delante de la tienda y dices, es imposible que el agua haya hecho esto, o sea, es increíble. Y por ejemplo, es que Paiporta fue al 100% en su totalidad, tanto población como polígono, como, o sea, arrasó todo y era una media de 2,5 metros de nivel por todo el término, entonces es una barbaridad. Es una locura.
1: Hay que prevenir.
2: Y más porque no llovió agua, o sea, fue todo lo que vino por el barranco y hasta que desbordó y, bueno, pues empezó a abrir su rango por todos los lados.
1: Ya. Pues hay que...
2: Pero bueno, nada.
1: Hay que continuar con las obras y prevenir porque si no, en fin, no se puede vivir con ese miedo constante, ¿no? Hay que seguir...
2: Claro, no, porque es una psicosis, porque con alerta roja pues ya te tienes que cerrar el negocio... pues ya te digo, ahora la semana esta del puente fue todo el mundo sacando los coches de Paiporta.
1: Claro,
2: entonces claro, no puedes estar moviendo todo el parque todo el parque móvil de vehículos a cada alerta, entonces es
1: una locura,
2: vamos.
1: David, me alegro muchísimo de saludarte, que te hayamos servido de
2: igualmente,
1: mucho,
2: Charo.
1: O de algo, o de un poco, aunque sea.
2: No, de mucho, y a Carmen, que la has nombrado, estoy muy agradecido porque parece que no, pero las primeras semanas estuve hablando con ella por WhatsApp cuando teníamos cobertura, porque estuvimos completamente aislados, y la verdad es que esa charlita que tuve con ella a última hora del día fue mucho de agradecer, porque era como aquel que hice con la única persona que me desahogaba.
1: Claro, Carmen está escuchando seguro la radio.
2: Sí, ya sé, por eso te lo comento, porque sí, estoy muy agradecido a Carmen.
1: Sí, y es encantadora además. Un abrazo, David, que te vaya bien.
2: Igualmente, Charo.
1: Gracias.
2: Muchas gracias.
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1: Pues yo lloro cada vez que veo mis titulares subido en el trono, que estamos ya en capilla y dispuestos para salir un nuevo Domingo de Ramos el Lunes Santo, que son las dos que saco, la Pollinica de Málaga y la Virgen de la Trinidad, la Cofradía del Cautivo. Son los momentos que sí más sentimientos, de gente que no está, en fin, un poco de todo.
2: Yo voy a comentar un temita que yo creo que todos del club de los primeros lloramos ese día. Y fue cuando hiciste, Charo, el reportaje del Barcón de la Esperanza en el Hospital Virgen Macarena. Es pensarlo, ya se me ponen los pelos de punta y me sale la lagrimilla. La verdad que fue tela de motivo y muy necesario dar visibilidad a ese tipo de cosas.
3: Pues yo la última vez que lloré fue el domingo, pero de emoción, cuando mi sobrina saltó ese humo rosa y nos enteremos que traía una niña. ¡Ay, qué pecha de llorar! Pero qué bonito, eso es de emoción.
4: Claro, pues yo las emociones no me dan por llorar, pero sí me acuerdo la última vez que lloré fue un día que me cogí el dedo con la cancela de la cochera y pasé más que nada más con el dolor que me entró en el dedo.
5: Para mí una noche de emoción muy grande fue la despedida de Costalero, de la Virgen del Carmen, de Coria. Aquello fue un momento espectacular con los compañeros debajo del paso. Sabía que era la última marcha que me iba a tocar, la última chicotá, y aquello fue para no olvidarlo. Todavía se pone muchas veces, ponen el audio que se grabó en ese momento y se le pone uno los vellos de punta. Y mi compañero Tomás, que va delante mía, para mí como mi hermano, y vivimos un momento entrañable ese día.
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6: Juan Manuel, buenos días.
7: Ahora no,
6: hijo, no eres tú, soy yo, que ya con tanta gente me despisto. Espera que tenemos otro. Baja la radio, Manuel, baja bastante la radio.
7: Sí, está bajada.
6: Era. Y ahora, Manuel, buenos días.
8: Buenos días.
6: Ve cómo nos entendemos. Ve, si es que aquí cuando ponemos orden, nos entendemos. Ahora, cuando yo la lío, no nos entendemos. Manuel, ¿tú dónde estás?
8: Yo estoy saliendo de Brenes ahora.
6: De Brenes, camino de...
8: Estepona.
6: ¿Y cargas?
8: Hierro.
6: Ala. Juan Manuel, ¿tú dónde estás?
7: Sí. Yo estoy ahora mismo saliendo de Vélez, Málaga.
6: Vélez, Málaga.
7: Dirección Málaga.
6: Dirección Málaga. ¿Y qué cargas?
7: Pues paquetería, normalmente.
6: Paquetería. Dos cosas completamente distintas. Industrial. Claro, dos cosas distintas. Sí. ¿Paquetería industrial qué es?
7: Pues digamos que paquetería para negocios, en vez de particulares, más negocios.
6: Ah, vale, ¿para tiendas?
7: Estado.
6: O sea, una tienda que te ha pedido una caja, grande superficie, una claro, caja que y, son una caja y, con estamos. 60 abrigos, por ejemplo.
7: Sí, o palés para el Carrefour, para cualquier otro negocio, cualquier supermercado, para tiendas, ferreterías.
6: Vale. Y tú, Manuel, transportas hierro, pero ¿hierro así en general o hierro, qué hierro?
8: Nosotros nos dedicamos a la estructura metálica, a todo tipo de estructuras, pilares, puertas de garaje, ventanas, naves enteras, en fin.
6: Pues entonces tú cargas pesadita, ¿eh?
8: Cargo, sí, bastante.
6: Dime, bastante. Mira, ¿dónde cargas?
8: Yo cargo aquí en Brenes. Nosotros tenemos la empresa aquí en Brenes.
6: ¿Qué es una empresa de qué? ¿Pero ahí se fabrican puertas de garaje, por ejemplo, o solo estructuras metálicas?
8: No, todo lo que sea con el hierro, desde una ventana, lo que es la rejilla de una ventana, a una cancela, una puerta de garaje de las dimensiones que sean, pilares para los edificios, como llevo ahora mismo, que llevo 5 pilares, más unas puertas, más una reja, más tubos, más un montón de cosas.
6: ¿Y dónde las lleva? ¿A una obra o dónde?
8: Sí, nosotros le suministramos hierro a una de las empresas de allí de Málaga y le llevamos, ellos tienen 7-8 obras abiertas y otras 3 o 4 más que van a abrir y yo cada 2x3 tengo que ir para allá a llevar hierro.
6: Pero ahí tu empresa...
8: Lo que pidan ellos.
6: La empresa de Brenne tiene que ser una empresa grande, ¿no?
8: Esta empresa no está mal, tenemos ahí, somos unos 40 trabajadores,
6: bueno,
8: aquí ahora mismo, dos transportistas, bueno, tres y los demás, pero bueno, uno de los transportistas es también del taller, soldador, vamos, que él hace su estructura y a lo mejor transporta él con el camión, que él también lleva el camión.
6: Claro, porque hay mucho trabajo. Pero, y claro, no paráis. Y tú, Juan Manuel, bueno, la paquetería no paráis nunca.
7: Ya ves, esto es un caos, vaya. Eso lo que pasa es que esta paquetería, por ejemplo, es más tranquila que las paqueterías pequeñas, como Amazon, Correo y todo eso.
6: Vale, porque...
7: Es más tranquila, porque tenemos menos particulares.
6: Vale, claro, porque los particulares son de los que quieren los paquetes de hoy para allí.
8: Sí.
7: Ahí estamos, y para la casa.
6: Claro, y lo, exactamente.
7: Y lo que la mayoría nunca están en casa, evidentemente.
6: Eso, ay, Dios mío, yo sufro con vosotros, ¿eh? Lo quiero decir, yo sufro con la gente de paquetería.
7: Es que no vea. Yo tengo que llamar al vecino.
6: Claro, eso de veros llegar lloviendo o con frío o con calor y que tú llamas y que no haya nadie.
7: Da igual, día que sea. Oye, mira otra cosita. Mira, estoy viendo un accidente ahora mismo aquí en la carretera de la autovía de la A7 en el kilómetro 965. Hay un camión volcado y un coche implicado, me están diciendo, porque estoy viendo una caravana que no vea de grande, que está pasando ahora mismo.
6: Pero tú me lo estás diciendo, Juan Manuel.
7: Mira,

0: Caravana, ya estoy y estoy la todavía, que del Rincón también que va para Málaga, que ya tiene caravana de por sí, pues ahora más todavía.
1: O sea, que tú estás ya metido en la caravana ahora mismo.
0: Y ahora mismo estoy metido, todavía no he llegado al accidente.
1: A7, kilómetro
0: 9...
1: A ver, A7, kilómetro 965, dirección Málaga, volca un camión y ahí hay retenciones. Manuel, por donde tú estás bien, ¿no? La carretera.
2: Sí, yo por aquí ahora mismo tranquilo, yo estoy viendo entrar en autopista. Ya. Y de ahí donde está este sector, el compañero, de ahí vengo yo, de DHL, de repartir paquetería, y eso era un día entero de estrés hasta que no acababa.
1: ¿Pero por qué? ¿Qué pasa eso en esa carretera?
2: ¿Por aquí?
1: Sí. No, que
2: no,
1: dice
2: no,
1: que...
2: por aquí nada.
1: Pero que es un estrés... Ya, que tú me diciendo que es un estrés lo de la paquetería.
2: Lo de la paquetería, me he pegado 12 años y eso es una locura, ¿no? Es una locura.
1: Ya, sí.
2: Ahí había compañeros que le han dado ictus, desmayo y infarto, porque eso es un estrés diario bestial.
1: Juan Manuel, tú tranquilo, ¿eh?
0: Sí, yo tranquilito.
1: aquí Manuel está metiendo miedo, pero tú tranquilito, ¿eh?
2: No, bueno.
0: No, pero y yo DHL, ya... ¿dónde?
1: Dime, Juan Manuel.
0: Sí, DHL es peor.
1: Ya. Bueno, pues a lo mejor tiene que ir empezando a cambiar de sitio o de trabajo. Pero tú tranquilo, tú estás llegando ya al atasco.
0: Estoy bien.
1: Sí, pues eso es lo fundamental. Estás llegando ya al atasco, ¿no?
0: Sí, estamos llegando ya al atasco.
1: Bueno, vamos a repetir. La A7, kilómetro 965, dirección Málaga. Ahí ha volcado un camión, así que quien vaya para allá, que sepa que se va a encontrar con un atasco. O sea, que coja el peaje. Manuel, ¿tú a qué hora llegas tú a tu destino?
2: Son las 7:15, yo llegaré allí sobre las 11 más o menos.
1: Bueno, te da tiempo para tomarte algo, ¿no?
2: Sí, me paro a mitad camino, me tomo un café, destiro las piernas y vuelvo a coger camino. Eso ya de hacerlo de loco como antes, como yo estaba antes, eso ya. Eso se ha acabado. No.
1: Juan Manuel, ¿y tú tienes que parar, tú te vas a quedar ahí en el atasco? Ya me contará cómo...
0: Sí, yo llegaré... Normalmente solo llega a 7:15, 7:20 ya a Málaga, que bueno. Ya tengo 45 minutillos de camino, pero voy a hacer el primer navío.
1: Manuel y Juan Manuel, el de Brenes y el de Vélez Málaga. Si queréis pegatines, me mandáis una dirección, que se están acabando y cuando se acaben vamos a parar en un, hasta que la gente que manda decida. Os mando un abrazo muy fuerte, siempre por lo negro, vamos con el tráfico, que es importante, ¿vale?
2: Venga, muchas gracias, buen día.
1: Gracias.
0: Gracias.
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1: Yo me emociono, pues, con fácilmente, soy de lágrimas fácil. Cada vez menos, pero yo me emociono, por ejemplo, me emocioné el sábado cuando fui al entrenamiento a puertas abiertas de mi club, del Real Betis Balompié, y había allí 25.000 personas. Se me saltan hasta las lágrimas. Yo me emociono con mi Real Betis Balompié. Igual que me enfado, pero me emociono. Cuando he ido a las finales que ha jugado mi Betis, y decía mi padre, ¿tú has llorado? Digo, sí. Y cuando gana, dice, también lloro. Lloro de alegría y de pena. Pero de alegría lloro más veces que de pena. Soy sentimental. Y no me da nada decir lo que me emociono con mi club. Porque es un sentimiento que el que no le gusta no lo puede entender.
2: Yo soy muy sensible y muy emocional. Y lloro sobre todo con las injusticias, lloro cuando hay niños de por medio, eso me levanta el alma. Pero la última vez que lloré fue con la gala del 28 de febrero, con la gala del Día de Andalucía, cuando se habló del pueblo de Adamuz, y con el discurso de nuestro presidente también se me escapó alguna que otra lágrima.
3: Charo, mira, precisamente este fin de semana se nos ha saltado las lágrimas seguramente a todos los andaluces que estamos fuera de nuestra tierra, y cuando abres el Instagram o abres las redes sociales y empiezas a ver Día de Andalucía, vídeo y demás, se te asoma una lagrimita por detrás de la oreja, como diciendo, uff, qué lejos estamos y qué bonita es nuestra tierra.
4: Mira, yo soy una persona muy emotiva, me emociono casi con cualquier cosa, ¿no? Pero lo que me llega mucho es la bestia, me estoy hasta emocionando y todo de recordar la canción de Princesa de David Bisbal, porque resulta de que a mi mujer le gusta mucho David Bisbal y el día que nos casamos tuvimos muchos problemas económicos y nos surgieron bastantes problemas justo un mes antes de casarnos y la verdad que decía muchas cosas. Esa canción dice muchas cosas.
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1: Querida Nuria Gaciño, buenos días.
2: Hola, ¿qué tal? Muy buenos días. Bueno, voy muy rápido.
1: No corras tanto. No. La historia de amor no se puede estar corriendo.
2: Es que no sé si voy a dar tiempo a
1: bueno,
2: todo.
1: Bueno, pues en el siguiente programa, estamos en junio, estamos en las vísperas del verano, el amor. Fin.
2: Bueno, otra tenista, porque ya dije que las dos historias de amor que nos quedan, las dos son chicas tenistas. Ana Kournikova.
1: Ah.
2: No solo buena y excelente deportista, sino todo un bellezón.
1: ¿Esta no estaba con una iglesia?
2: Exactamente, con el famosísimo cantante Enrique Iglesias.
1: Estoy de puesta.
2: También muy guapo. 22 años llevan juntos.
1: Y 22 años lleva.
2: 22 años.
1: ¿Pero qué edad tiene esta niña?
2: Pues mira, comenzó a salir con Enrique Iglesias a los 20 añitos. Madre. Él tenía 26, mía. Ella 20. Y 22 años llevan juntos.
1: Pues ya para dos famosos de esta envergadura.
2: Es lo que te iba a decir, Charo.
1: Mucho ha durado esto, ¿no?
2: Yo no daba un duro por ellos.
1: ¿O sigue?
2: No, siguen. Yo no daba un duro por ellos, sinceramente. Pues porque mira, empezaron muy jovencillos, como te estoy diciendo. Luego encima, hiperfamosos, con dos carreras que, bueno, tienen unas agendas muy apretadas, uno por un lado, otra por otro, ¿no? Y luego con un regimiento de seguidores y de fans brutal, ¿no? Que
1: la tentación está ahí siempre.
2: Eso es difícil de mantener, la verdad, ¿no? Bueno, pues además de todo el tiempo que llevan juntos, son muy, muy discretos. Se sabe muy poco de su vida privada. Sabemos, por ejemplo, cómo se conocieron. En la grabación de un videoclip de una canción de Enrique Iglesias, una canción llamada Escapar, Escape en inglés.
1: Y ella intervenía.
2: Exacto. Al parecer fue Enrique Iglesias el que le pegó el telefonazo para proponerle la grabación del vídeo, algo que la verdad que sorprendió mucho a Kournikova. Y claro, llegó la grabación, surgió el primer chispazo. Bueno, la grabación, o sea, el videoclip es así un poco calentito, tú sabes, de juntarse mucho y de miraditas y tal, ¿no? La química surgió casi de inmediato y no fue hasta la gala de los MTV, un año después, cuando confirmaron su noviazgo en público, pero vamos, a esas alturas ya era un secreto a voces, todo el mundo lo sabía.
1: ¿Y jovencitos?
2: Muy, muy jovencitos. Y lo que no se sabe a ciencia cierta es si están casados o no. Se cree que sí, que celebraron una boda secreta porque en uno de los partidos de tenis que jugó Kournikova, la rusa apareció con un anillo en el que resaltaba un diamante gigante de color rosado. Y esto, lógicamente, pues generó las especulaciones acerca de un compromiso entre ambos. En un principio se dijo que se habían dado el sí quiero en Puerto Vallarta, en México, en una ceremonia muy íntima, a la que ni siquiera su círculo más cercano acudió. Sin embargo, aquella versión fue desmentida. En el 2006, Kournikova, que ya se había retirado por aquel entonces, posó con otro anillo y a esas alturas todos dieron por hecho que se habían casado, a escondidas. En el 2017, la pareja presentó a sus primeros hijos, los mellizos Nicolás y Lucy. Para que veáis los discretos que son, que nadie supo del embarazo hasta que no publicaron las fotos de los pequeños a través de las redes sociales.
1: Oye, me encanta.
2: Nadie
1: tipo
2: se
1: de
2: enteró.
1: Gente, ¿eh?
2: A mí también. En el 2019 ocurrió algo similar cuando nació Mary, que es la tercera hija. O sea, ya tienen tres hijos. Y ya en el 2020, durante la pandemia, fue cuando Kournikova cambió su nombre en Instagram para agregar el apellido Iglesias. Durante todo este tiempo, bueno, pues te puedes imaginar, rumores de crisis cada dos por tres, pero oye, ahí siguen, 22 añitos, y si los queréis seguir, los podéis seguir a través de sus redes sociales.
1: ¿Y dónde viven estas criaturas?
2: En Miami. Esta gente en Miami. Es gente de pasta, hija mía. Pero son súper ideales.
1: Oye, pero 22 años.
2: 22
1: desde
2: años.
1: Desde los 20 años. Esto es un matrimonio de éxito total, ¿eh?
2: Y
1: es verdad que discreto.
2: Muy discretos, la verdad.
1: Es lo mismo que mi marido.
2: Igual, máxima discreción.
1: Máxima.
2: Algún día hablaré yo de tu matrimonio. La siguiente pareja, voy rápido que me queda poco. Y la siguiente me encanta, es una de mis preferidas. También tenista ella y él.
1: ¿Pero va a dar tiempo?
2: Los dos son tenistas.
1: La próxima.
2: Es que llevamos cuatro minutitos,
1: nada
2: más.
1: Ah, vale, venga.
2: ¿Me dejas sí, otros sí, cuatro venga. Por lo menos? Mira.
1: Otros cuatro.
2: Vamos al lío. Verano de 1992.
1: No, ¿sabes qué te digo?
2: No.
1: Que no. ¿Que no va a dar tiempo?
2: Es que es muy bonita.
1: Ya.
2: Y pero, es mi preferida.
1: Pues va a tener que esperar la semana que viene.
2: Todo empezó en el 92. Pues adiós.
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1: David, buenos días.
2: Hola, buenos días, Charo.
1: ¿Dónde está David?
2: Mira, estoy en Huerva.
1: ¿Y estás trabajando ya? ¿Has salido? ¿Estás en casa todavía?
2: Estoy en casa, voy a salir a trabajar.
1: ¿Has desayunado o no desayuna tan temprano?
2: Sí, desayuno, me tomo el cafelillo y un casillo bollo o lo que sea.
1: Vale, ¿y le echarlo al bollo o bollo seco?
2: No, un poquillo de aceite.
1: Qué rico. Hombre, para eso tenemos aceite en condiciones. ¿Y dónde vas a trabajar, David?
2: Mira, yo voy aquí al ladito de casa y trabajo de pintor. Soy pintor industrial.
1: ¿Pintor industrial
2: y
1: qué
2: donde
1: es?
2: Llegamos, que trabajamos por la fábrica, pintando tuberías y pintando los edificios.
1: Ah, vale.
2: Y los pasos de peatones que hay dentro de fábrica y pintando los edificios como las oficinas y las salas de charla y de todo.
1: Vale. ¿Hay pasos de peatones dentro de la fábrica?
2: Sí, hay muchos, Charo.
1: ¿Y
2: mucho.
1: Eso?
2: Pues para la circulación de los vehículos que hay dentro, que hay muchos vehículos para movernos, porque son fábricas muy grandes.
1: Claro, imagino, claro. ¿Y qué estás pintando ahora, en estos días?
2: Mira, estoy aquí en el canal de Cariquejo. Hay unas tuberías de agua que ha requerido al cliente y unos hierros muy grandes.
1: Vale. ¿Y la pintura de industrial es una pintura diferente a la pintura que yo pongo en mi casa en la pared?
2: Sí, es un poco diferente porque son de dos componentes y es muy complicada porque si le echas otro tratamiento te puedes equivocar y se corta la pintura y no seca nunca. Esos son dos componentes de epoxi y pintura que lleva antióxido y de todo. Hay que echarle su catalizador y un poquito, muy poco disolvente.
1: O sea que la mezcla está la clave.
2: Exactamente. Si te equivocas con la mezcla, pues puede ser que no seque nunca.
1: Pues anda que eso sin seca nunca, imagínate tú el problema cómo puede ser. ¿Y eso tú qué llevas? ¿Un papelito que dice 20% de esto, 30% de lo otro? ¿O eso ya es mecánico? ¿Es siempre la misma mezcla?
2: Ya más o menos es a ojo ya por los años, Charo, claro. Que puede ser que te equivoques, pero que ya es por ojo, ya por tantos años de trabajo y ya es calculando más o menos.
1: ¿Y si un día se te pasa la mano con algo y no seca, eso cómo lo solucionas? ¿Mezclándolo otra vez y
2: sí,
1: volviendo a pintar?
2: Eso, ahí está, ya hay que otra vez que rascarlo, lijarlo y volverlo otra vez a darle su imprimación y darle su pintura.
1: Cuando que el fastidio de volver otra vez a lijar y a pintar tiene que ser agradable eso, ¿eh?
2: Vale, pues esto es el trabajo, hija.
1: Vaya. Y digo yo, ¿en esto de la pintura industrial hay modas de colores o es del gris, negro, blanco, no sale?
2: No, hay algunas cosas, otras moditas que van saliendo y va según lo que vaya requiriendo el cliente. Pues hay pinturas también de suelo, hay pinturas de todo tipo, de epoxi.
1: Ya, bueno, pues mira, también hay moda en la pintura industrial. ¿Y tú cómo te hiciste pintor industrial y por qué?
2: Mire, pues yo cuando tenía 19 años pues no había trabajo y cogí, me metí aquí un vecino y empecé, me gustó y hasta el día de hoy.
1: Bueno, ¿y llevas cuánto?
2: Pues 20 años
1: nada
2: más.
1: Bueno, nada más y nada menos. O sea que ya te vas a jubilar en este trabajo, no va a cambiar, ¿no?
2: Pienso que no, en la pintura seguro.
1: Claro, porque te gusta además.
2: ¿Perdona?
1: ¿Porque te gusta?
2: Sí, me encanta la pintura, tanto en industria como la pintura de las casas, que es la obra blanca,
1: claro.
2: Se le llama.
1: Y luego en las casas, en casa te dicen, mira, David, hijo, pinta un poquito el salón.
2: Sí,
1: claro.
2: Sí, hija, y ya la mujer ha tenido que decir dos o tres veces, o pinta o llama un pintor. Y en casa del herrero, cuchara de palo.
1: Es verdad. Y claro, y nunca está... Yo también se lo he dicho a mi marido. O me hace una sintonía y una canción para mí.
2: O busca otro.
1: O busca otro, que me lo haga.
2: Exacto.
1: En fin, pero bueno, es que uno viene hartito cole, como se suele decir, y claro, no te va a poner... Pero vamos, lo mismo te dice el vecino, el de enfrente y el de la casa de al lado, seguro.
2: Sí, eso va sobresaliendo sobre la marcha porque se van enterando los vecinos y las personas. Yo tengo ya también clientes por fuera.
1: Claro.
2: Y voy haciendo mis trabajos por fuera.
1: Poquito a poco.
2: De la empresa.
1: Y dime una cosa, ¿a qué hora entras a trabajar?
2: Entramos sobre las 7, Charo.
1: Pero tú te levantas muy temprano para escuchar el Club de los Primeros, porque sí, si no, esto es de... empieza a las 5.
2: A las 6. A las 6 me levanto, Charo.
1: Vale.
2: Ya la pongo... Me he visto, me voy para coger el vehículo y escucho el Club de los Primeros.
1: Claro, menos mal que hemos agrandado el horario, porque antes estábamos de 5 a 6, sí. Antes no nos podías escuchar.
2: Antes no, entonces no.
1: Claro. Bueno, pues mira, un cliente más que tenemos. ¿Tú corres la voz por allí, por la fábrica? ¿Eh?
2: Sí, por donde la fábrica siempre.
1: Por donde estés pintando, corre la voz para que formemos, la familia se vaya creciendo. ¿Vale, David?
2: Exacto, Charo.
1: Eso. ¿Tú quieres una pegatina?
2: Hay un buen programa.
1: ¿O qué?
2: Yo sí. Eso. Si me la mandáis, y claro, para ponerla a los vehículos aquí de la empresa.
1: Ah, pero ¿tenéis muchos vehículos?
2: Son 7 vehículos.
1: Ay, madre mía, me vais a arruinar con las pegatinas, ¿eh? Pero tú las tienes que poner en los vehículos. Te lo mando y lo pones.
2: Efectivamente.
1: Y me mando una foto.
2: Ahí está.
1: No es porque yo no te crea, sino es porque luego hacer un Reels, que se llama, un History, un algo de esto.
2: Sí.
1: Esta gente moderna, con las redes sociales, yo no estoy nada puesta, pero ya. Creo que es un Reel, que es una cosa así, que con una foto tras otra, que yo lo pongo en Facebook, la página de Facebook, y queda precioso, con todas las fotos de las pegatinas puestas. Bueno, pues ahora me manda la dirección, ¿vale? Y hay una cosa importante, nombre y apellido. Lo he dicho, ¿no? Pues verá cómo me falta el nombre y apellido. Nombre y apellido, David.
2: No,
1: ¿vale?
2: Vale, muchas gracias, Charo, y hacéis un buen programa, ¿eh?
1: Yo me alegro que te guste, David.
2: Me encanta el programa.
1: Un abrazo fuerte, que tengas un buen día.
2: Igualmente, Charo.
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2: Andalucía, muy buenos días. En este jueves 16 de julio continuamos en el Club de los Primeros esta mañana. Vamos a asomarnos enseguida a la actualidad. Recordaros que hoy estamos Mamen Zájara. Felicidades, Mamen. Carmen, Mari Carmen Zájara. Bueno, pues en esta mañana en la producción y Javier Holgado en la realización técnica. Aquí nos saluda Pedro J. Sánchez, dispuestos a acompañaros en esta próxima hora. Antes de nada, vamos a conocer las noticias, lo más destacado de esta jornada con Olga Moya. Olga, buenos días.
3: Hola, ¿qué tal? Muy buenos días. La Agencia Estatal de Meteorología va a activar este jueves a partir de la 1 de la tarde aviso naranja por calor. En Almería se pueden alcanzar localmente los 44 grados. Será amarillo el aviso en Córdoba, Granada, Jaén y Málaga. La tercera ola de calor será generalizada en toda Andalucía a partir del sábado, un calor que viene acompañado de calima, como explica el meteorólogo de la AEMED, Juan de Dios del Pino.
4: Primero, ese aire africano que lo conducirá un anticiclón que se va a centrar ahí, digamos, entre Túnez y Argelia, y eso mete aire africano, y entonces, por su ubicación, va a meter ese aire africano primero en la parte oriental de Andalucía. Ahí será donde pegue la primero la ola de calor, pero poco a poco esa entrada de aire africano se irá extendiendo al resto de Andalucía y también se alcanzarán valores bastante importantes, tanto ya en la provincia de Sevilla como incluso de Huelva, ¿no?
3: Con la muerte de una mujer de 81 años en Sevilla por un golpe de calor, ya son 6 las víctimas de las altas temperaturas en Andalucía desde el pasado mes de mayo, 5 en la provincia sevillana. Hoy se cumple una semana del incendio más trágico de Andalucía, el fuego de los Gallardos en Almería. Todavía no ha podido ser extinguido. Las llamas han arrasado más de 7.000 hectáreas, un incendio que deja 13 muertos, un español y 12 extranjeros que ya han sido identificados. De los 8 heridos, 4 siguen muy graves. Los daños económicos también han sido cuantiosos. La Junta de Andalucía ha solicitado al Gobierno central que reclame a la Unión Europea la activación del Fondo de Solidaridad para poder canalizar ayudas a las zonas afectadas por este incendio. Lo explicaba la consejera de Economía y de Hacienda, Carolina España.
5: Para que solicite a la Unión Europea la activación del Fondo de Solidaridad que la propia presidenta de la Comisión, Ursula von der Leyen, pues ofreció a nuestro país, ofreció a nuestra tierra, Andalucía.
3: El gobierno andaluz ha celebrado este miércoles la toma de posesión, se suspendió por el incendio de Almería y finalmente fue ayer. Durante su intervención, el presidente de la Junta, Juanma Moreno, hacía un llamamiento para poner el bien de los andaluces, decía, por encima de ideologías, tras el desencuentro con su vicepresidente de Vox, Manuel Gavira, sobre los efectos del cambio climático en los incendios forestales.
6: Este es un gobierno acordado por dos fuerzas políticas que representan a una amplia voluntad de ciudadanos de Andalucía. Pero es un solo gobierno. Es un acuerdo de dos fuerzas políticas, pero un solo gobierno.
3: El juez del caso Leire, Santiago Pedraz, interroga este miércoles como imputados a la directora general de la Guardia Civil, a Mercedes González, y a su número dos, el director adjunto operativo, Manuel Llamas. Es por supuestamente promover la apertura de expedientes para presionar a los miembros de la UCO inmersos en investigaciones que afectan al gobierno o al entorno de Pedro Sánchez. El juez y la fiscalía les atribuyen delitos de prevaricación y obstrucción a la justicia. Este miércoles, quien declaraba en calidad de testigo era la presidenta del PSOE, Cristina Narbona. Confirmaba que conocía a Leire Díez, pero que no sabía lo que hacía, que Díez la llamó para darle información útil, pero que la derivó al entonces secretario de organización, a Santos Cerdán.
7: Yo le había derivado a Santos Cerdán. Y Santos Cerdán, preguntado por mí unos días después, me había dicho que no había traído nada de interés. Después de eso hay una conversación, que es la que está grabada, ¿no?, en donde ella insiste, y por eso yo le digo, pero eso ya lo has hablado con Santos.
3: Tras la histórica eliminación de la verja entre España y Gibraltar, se abre otra etapa de relaciones entre la Unión Europea y Reino Unido. Ayer fue un día de celebración y de júbilo a ambos lados. El alcalde de la línea, Juan Franco, agradecía la voluntad política de todas las partes para hacer posible esta nueva realidad y reclamaba unidad entre las administraciones central y autonómica.
8: Hay que replantear una reordenación de estos espacios que no son titularidad del ayuntamiento. La situación de los pensionistas, los pescadores que siguen sin poder pescar en las aguas aledañas al Peñón, cuestiones ambientales, necesidad de implantar una zona económica especial.
3: Trágico suceso en Navarra. Una mujer de 29 años ha muerto ahogada junto a dos de sus hijos menores de 11 y 7 cuando se bañaban en un río junto a una presa. La Guardia Civil se ha hecho cargo de la investigación. En deportes, Argentina jugará la final del Mundial frente a España tras ganar a Inglaterra por 1-2. Y en cuanto a las temperaturas, pues ya lo han escuchado, van a ser significativamente altas esas temperaturas en la mitad oriental, con aviso naranja en Almería. Hasta 44 grados se pueden alcanzar hoy en la comarca de Almanzora y Los Vélez. Los cielos van a estar poco nubosos, con polvo en suspensión, y los vientos soplan flojos con algunos intervalos moderados del oeste.
2: Gracias, Olga. Vamos ahora con el repaso a los titulares más destacados de la prensa en Andalucía. Nuria Durán, buenos días.
9: Buenos días. Leemos en Ideal de Granada: indemnizan con 10.000 euros a un hombre que fue absuelto tras 377 días preso, más de un año entre rejas. Y también en portada: se busca espetero. Los chiringuitos apenas encuentran candidatos para trabajar frente a las brasas en un oficio en riesgo de extinción. Comparte Ideal de Granada foto de portada con Granada Hoy. Sting, Englishman in Granada. Sting entusiasma a sus seguidores en el concierto ofrecido en la Plaza de Toros. Diario de Cádiz: la Diputación Provincial se personará en el caso del blanqueo del puerto. Y en Diario de Almería: el puerto crece un 6% en pasajeros durante el primer mes de la OPE, de la Operación Paso del Estrecho. Ideal de Jaén: acuerdo en la hostelería jiennense, firmado el convenio provincial del sector con una subida del 3% anual hasta 2028. Seguimos el recorrido por las portadas de la prensa editada aquí en nuestra comunidad. En Diario de Jerez: desarticulada una red criminal que llevaba marihuana desde Jerez al extranjero. Y la Virgen del Carmen hoy por las calles de Jerez. Hay que tener en cuenta que son los pueblos costeros los que celebran principalmente la festividad del día de hoy, la Virgen del Carmen, pero también se hace en el interior. Diario de Sevilla: quinta fallecida en Sevilla por un golpe de calor, una mujer de 81 años... Y destacamos un titular que aparece, comparte el titular, buena parte de la prensa andaluza. Juanma Moreno avisa: somos dos partidos en el gobierno de la Junta, pero un solo gobierno. El Día de Córdoba: la industria de la madera y el mueble toma impulso. Una cátedra dará mayor visibilidad a un sector clave en la economía cordobesa. En Europa Sur: Sánchez anuncia un fondo social para planes de empleo y formación. El presidente del gobierno, que acudía este pasado miércoles al derribo simbólico de la verja de Gibraltar. En Málaga hoy: el atropello de la joven de Mijas sigue sin autor. El juez ha dejado finalmente en libertad al conductor de una furgoneta detenido y no le impone ninguna medida, detenido por la muerte de una joven atropellada en Málaga, en Mijas en concreto, después de celebrar la victoria de su equipo. Y en el sur: Málaga afronta, fíjate Pedro, Málaga afronta un futuro con olas de calor de hasta 2 semanas seguidas en el año 2050. Y por último, en Huelva Información: Almonte ultima la venida de la Virgen del Rocío en un mes.
2: Gracias, Nuria. Bueno, así está la actualidad en los titulares de la prensa andaluza esta mañana, y es momento de la música. Alejandro Astola, el sevillano, cantante y compositor, al igual que productor, que ha formado parte de Fondo Flamenco. Este es su Flamenco Underground.

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9: Y aquí estamos, como cada mañana, despertando Andalucía. Lo hacemos en este mes de julio. Bueno, lo hago yo este mes de julio. Normalmente lo hace mi compañera Charo Padilla, que está de vacaciones y que este mes, bueno, pues le tocaba. Y eso lo estará pasando, imagino que genial. Al menos descansando y desconectando, que es importante. Pues aquí estamos para acompañaros en esta próxima hora y lo haremos, por supuesto, Mamen Zájara. Las felicitaciones no solo para Mamen, que ese es el día de la Virgen del Carmen. No, no, a todas las Cármenes de Andalucía y del mundo. Bueno, felicidades a todas. Bueno, y a los Carmelos, claro, que no se nos olvide los Carmelos. Me apunta Mamen, es verdad, ¿eh? A los Carmelos, que también es el día en el que, bueno, pues nos acordamos de ellos para hacerles llegar la felicitación. Bueno, queremos que nos cuentes cómo está Andalucía a esta hora de la mañana. Enseguida vamos a repasar las temperaturas y además, bueno, vamos a preguntaros un poco cómo están las carreteras. Si hay alguna incidencia, sería bueno, estaría bien, sería aconsejable que les dejaras al resto de los que van en carretera a esta hora de la mañana esa advertencia. Nuestro teléfono, ¿te lo sabes? ¿No? 616-161-161, 616-161-161. Ahí nos dejas el mensaje y nos dices dónde está esa incidencia, dónde localizamos la avería de un vehículo, pues alguna incidencia que puedas destacar o algo que está pasando a esta hora de la mañana en la carretera, para que nos adviertas de esa señalización o de ese punto en el que debemos ser un poco más prudentes. Ya debemos serlo siempre, pero en ese un poco más esta mañana. Así que esperamos tus mensajes. Vamos con el tiempo, la meteorología que se activa en el día de hoy, enseguida pues con alertas de mucho calor.
10: Buenos días. En Andalucía hoy las temperaturas máximas serán significativamente altas en la mitad oriental, con un aviso naranja de nivel de peligro en el Valle de Almanzora y Los Vélez por máximas de 42 grados. Localmente podrían ser 44. Se alcanzarán 29 grados en Cádiz, 33 en Almería, 35 grados en Huelva, 37 en Jaén y Sevilla, 38 grados en Málaga y 39 en Córdoba y Granada. Los cielos van a estar poco nubosos, con polvo en suspensión, y el viento soplará flojo variable con intervalos moderados de oeste por la tarde en el litoral y en el tercio oriental. Es una información de AEMET.
9: Gracias, Isabel. Escribano nos ha contado cómo está el tiempo, con lo que nos espera en esta jornada. Hoy recordamos que Meteorología va a activar el aviso naranja por calor en Almería. Será a partir de mediodía, con incluso 44 grados en la comarca de Almanzora y Los Vélez. El aviso es amarillo para Córdoba, Granada, Jaén y Málaga. Las temperaturas altas para la celebración hoy en decenas de pueblos costeros andaluces de la festividad de procesión y procesiones de la Virgen del Carmen. Así que en el día de hoy estaremos de celebración con calor. Ahora sí, vamos a nuestra habitual ronda de temperaturas por Andalucía.
11: Les habla el hombre del tiempo con nuevas informaciones. Tendremos chubasco y viento en varias de las regiones.
12: Pasando por Casablanca, en Pizarra, tenemos 28 grados y medio.
13: Carrucha, 27 grados, un viento enorme y despejado.
14: En Cabra, 23 grados, cielo poco nuboso.
15: Hoy aquí desde la Plaza del Duque en Sevilla, tenemos 24 grados y cielo despejado.
0: En los barrios 24 grados, despejado.
15: Aquí por Cumbre de San Bartolomé, 17 grados.
16: Campo de Gibraltar, 25 grados.
17: Aquí en Málaga, 24 grados y despejado.
18: Saliendo de Andújar, dirección Martos, 26 grados, cielo despejado.
19: Cortijo el Obispo, Escañela, 22 grados y el cielo despejado.
20: En Oropa la base, 23 grados. Cielo despejado.
21: Madrid capital, 24 grados. A lo largo del día alcanzaremos 34 grados y despejado.
9: Carbonera, 27 grados. Así están las temperaturas, las que nos van a acompañar el día de hoy, que ya comienzan a subir. Empieza el mercurio a ascender en la barrita del termómetro, así que vamos a ir viendo poco a poco cómo llega esta otra nueva ola de calor que nos amenaza ya y que va a ser presente y protagonista en las próximas jornadas. Bueno, tenemos el lema de hoy, tenemos una cuestión que hoy estamos haciéndote llegar. Hoy estamos preguntando, ¿cuándo fue la última vez que lloraste y por qué? Sí, ¿no? Cuando naciste prácticamente, no has vuelto a llorar, ¿no? Eres duro, eres aguerrido. No. Eso ya, bueno, ha pasado a otra época. No. Ahora, bueno, pues somos un poquito más sinceros, ¿no? Y nos asomamos a las sinceridades de, bueno, pues la emoción. ¿Cuándo fue la última vez que lloraste y qué? ¿Qué te ha hecho llorar? ¿O quién? Que eso no es bueno, ¿eh? Cuando alguien te hace llorar, hombre, si es por emoción, de que lo echas en falta, sí, pero si es por otros motivos, para nada. Vamos a ver cuándo fue la última vez que lloraste y por qué. A mí me hace, siempre que veo la misma película, lloro. Es una manía. Cada vez que veo la película Coco, esta película que se llama Coco, pues lloro. Pues es una manía que tengo y es que, claro, cuando algo emociona y es que ahí se vincula un poco el amor entre el nieto y la abuela. Entonces esto es la fibra, ¿no? Toca ahí la fibra y eso ya cada vez que se ve esa película. Pero bueno, ¿cuándo fue la última vez que lloraste y por qué? Queremos saberlo.
18: La última vez que lloré fue hace dos días, el 14 de julio, porque hace 4 años que murió mi madre y a la misma vez, pues, mucha emoción y a la misma vez la clasificación de España para el Mundial.
9: ¿Y te acordaste de ella? Ay, ay, lo que se siente cuando llegan esas emociones y cuando te acuerdas de quién no está. Desde luego que sí. Un motivo para, bueno, pero no es malo, ¿eh? Dejar al caer alguna lagrimita no es malo porque también te desfogas un poco, te liberas.
0: Ajo, por la última vez que lloré, yo no me acuerdo, hace ya muchos años, ¿eh? Yo lloré por última vez. Ahora mi madre murió hace 4 años, de Alzheimer. Pero como yo llevaba ya con ella aquí 10 años que estaba, ya lo esperaba de un día para otro, que ya no es una cosa que me cogió de sorpresa, entonces pues no sé ninguna lágrima, porque ya la había echado toda en vida. Llorar, yo hace muchísimos años, yo ni me acuerdo ahora.
9: Bueno, pues no es malo, ¿eh? Ya digo que no es malo para nada, además se descongestiona un poco también mentalmente. Lo que queremos saber es cuándo fue la última vez que lloraste y por qué. El teléfono 616-161-161.
22: Pues la última vez que bueno, lloré un poco y esto, pero fue de felicidad.
9: Eso es.
22: Fue cuando mi hija, que tenía muchas ganas de quedarse embarazada, me lo dijo y fue, vamos, tremendo.
9: Hombre, eso es una alegría, ¿eh? Eso es una alegría. Es que es, además es la niña, ¿no? Y encima que viene un nieto o una nieta, que esto ya es lo más grande, ¿eh? Lo más grande que te puede pasar ya llegada a una edad. Bueno, pues queremos saber eso. ¿Cuándo fue la última vez que lloraste? ¿Y qué es lo que te hace llorar? Si es en alguna película, si es, pues eso, que tu hija se quede embarazada, cuando tú dices, oye, que voy a ser abuelo, que esto es grande.
23: Yo soy camionero, pero soy muy llorón, soy muy sentimental. Y la última vez, recuerdo la última vez que lloré, fueron con las imágenes de los rescates de Venezuela, del terremoto de Venezuela, cuando rescataban a niños chicos y a personas mayores, bueno, y a personas en general. Cuando los rescataban me emocionaba bastante. Y cuando veo alguna película así también, que sea un poquito emocionante, pues también se me escapa la lagrimilla, aunque la haya visto 20 veces.
9: Sí.
23: Pero lo bueno que tiene, que como a mi mujer también le pasa lo mismo, pues no se puede reír de mí, porque claro, somos los dos iguales.
9: Los dos iguales, y ahí los dos coincidentes en la misma película, siempre que la veis los dos, pues los dos os miráis y decís, venga, otra vez. Bueno, esto es, y luego lo de Venezuela, está claro que viendo imágenes dramáticas, ¿no? Viendo imágenes que emocionan cuando ves que han conseguido los bomberos y toda esa gente que ha estado trabajando en el desescombro y en el rescate, ves que sacan a alguien con vida. Esto es tremendo, la verdad que sí, que es motivo para llorar. Venga, vámonos ahora a la calle a otras historias. 6 y 20 de la mañana. Iris, buenos días.
1: Buenos días, Pedro.
9: ¿Desde dónde nos escuchas?
1: Actualmente desde Fuengirola, Málaga.
9: ¿Actualmente qué quiere decir? ¿Que estás ahí de paso o que vives ahí o qué?
1: Bueno, hace 6 meses que me mudé aquí. Anteriormente estaba en Cádiz, soy de Granada. Y como buena emprendedora siempre ando moviéndome bastante.
9: ¿Y a qué te dedicas, emprendedora?
1: Bueno, pues soy presentadora de todo tipo de eventos y actualmente también tengo una empresa de turismo rural.
9: ¿Has dicho presentadora? ¿Presentadora de eventos?
1: Sí, sí, de eventos institucionales, gastronómicos, vamos, lo que necesite cualquier tipo de empresa. Aquí está Iris López, que le pone todo su alma y su corazón para contárselo a la gente.
9: O sea, lo que se dice una maestra de ceremonias, ¿no?
1: Exactamente.
9: Bien, bien. ¿Y esto cómo has llegado ahí? ¿Porque te dedicas a esto o qué?
1: Bueno, también soy periodista, me preparé y me he formado en todo ello y bueno, desde hace ya bastante años me llaman las empresas y voy presentando distintos tipos de eventos para ayuntamientos. Hace poco presenté un ronqueo aquí en uno de los hoteles de Benalmádena, lo que necesite.
9: O sea, que si queremos hacer un evento y queremos una presentadora, ahí estás tú disponible, ¿no?
1: Así es, así es. Y siempre con buena vibra y con mucha alma, que es lo que se trata de conectar con las personas que están en ese evento.
9: Bueno, ¿cómo se llega a esto de ser presentadora de eventos? Cuéntanos.
1: Bueno, pues yo, por ejemplo, me preparé, estudié comunicación, he hecho distintos máster y bueno, también gracias al mundo de hace muchos años del modelaje, empecé a presentar muchos eventos y a raíz de ahí continué y bueno, me han seguido llamando, sigo también preparándome porque la comunicación es algo que tienes que seguir preparándote porque tenemos que seguir avanzando. Y él está expuesto a las personas, no se aprende de un día para otro.
9: Bueno, o sea que tú puedes dar algún consejo sobre, por ejemplo, cómo controlar los nervios cuando se sube a un escenario alguien, o por lo menos cuando va a la boda del primo o del amigo a hablar en público, ¿no? Que dice que le entra ese pánico escénico, ¿no?
1: Sí, sí, sí, sí, completamente.
9: ¿Qué consejo nos puedes dar o les puedes dar a los oyentes?
1: Bueno, lo más importante para mí es siempre prepararte lo que vas a contar. Porque cuando tienes preparación, al final estás más segura y mucho más tranquila, ¿no? Y bueno, y sentirte que cuando te pones delante de ese evento o de ese escenario, al final tú eres la mejor o tú eres el mejor y que lo vas a hacer como mejor, ¿sabes? Entonces, para mí eso son las claves fundamentales, preparación y cuando te montas delante del escenario, saber que tú eres la mejor persona y si estás ahí es para hacerlo lo mejor posible.
9: Bueno, bueno, ¿y qué es lo más curioso que has presentado, por ejemplo?
1: Bueno, lo más curioso, yo creo que hace los ronqueos, ¿no? El ronqueo de la Tunda Almadraba. Lo he estado haciendo en Cádiz cuando estaba allí, también en distintos hoteles. Y ahora aquí en Benalmádena hicieron también otro, el Hotel San Fermín de la cadena Dorobe. Y contaron conmigo y la verdad que nunca antes había hecho nada así en gastronómico y más de la Tunda Almadraba y la verdad que me encanta, ¿no? Al final comunicar es saber conectar con lo que estás contando y con las personas que te están escuchando.
9: Bueno, ¿y cómo se presenta un ronqueo? Porque claro, ahí tienes que, como si estuvieras retransmitiendo un partido, retransmitir cómo está cortándose, fileteándose el atún. No hay, en este momento se introduce el cuchillo. No es así, sí, ¿no?
1: Bueno, no. A ver, es cierto que en este tipo de eventos están los ronqueadores, que son los, digamos, los especialistas y los que van explicando las piezas del atún, si en este caso el público o los invitados que están en cada evento necesitan saber algo referente a ese corte, pues se le va preguntando. Pero yo más que todo hago un poco la introducción al evento, a lo que se va a vivir ese día, darle paso, hacer una breve explicación de lo que se va a vivir en ese momento, ¿no? Como digamos, cuando se une la excelencia gastronómica con el evento en sí, y dependiendo de dónde esté, pues contar un poquito y embellecer, en este caso, lo que se va a vivir.
9: Bien, bien, o sea que es ensalzar un poco con las palabras el acto en sí, ¿no? Para ponerle un poco de voz y bueno, pues explicar un poco en qué va a consistir la jornada y demás. Habías comentado también que eres empresaria, ¿no? Me ha parecido oír de turismo rural, ¿no? Esto, sí. Me imagino que esta es una alternativa también al mundo del periodismo, ¿no? Si por si no sale por la parte del periodismo, pues tirar por ahí, ¿no?
1: Pues sí, mira, justamente cuando vivimos la pandemia, ¿no? Ahí digamos que tuve que resetearme un poquito y dije, ostras, yo tengo, también porque vengo del mundo rural, yo soy de un pueblo, soy de Durcal, de Granada, del Valle del Lecrín, y mis padres tenían casa rural, ¿eh? Entonces, claro, empecé un poco como a promocionarlas a estas casas y ya todos los, había muchos propietarios que me decían, oye Iris, ¿por qué no nos, nos gestionas también nuestra casa, tal? Total, que empecé hasta que a día de hoy es verdad que he ido ampliando. Actualmente tengo todas las casas, la mayoría centradas allí, en la zona de la Alpujarra, Valle del Lecrín de Granada, que es una zona espectacular para todo aquel que no lo conoce, que no lo conozca, le invito a que vayan por allí, porque nada más que por la ubicación nos encontramos a 15 minutos de Granada, 20, 25 minutos de la costa, y es un enclave que al final está rodeado de naturaleza, entonces tiene rutas tanto por agua como por sendero y tiene un microclima, que al final ese microclima le hace que ahora en verano, es verdad que cuando hay temperatura alta viene y pasas calor, pero es muy agradable.
9: Y esto en plena sierra, ¿no? La Alpujarra, y de ahí creo que has dicho que ibas a dar un salto a nivel regional, ¿no?
1: Así es, ahora mismo estoy trabajando para poder ampliar en toda Andalucía, sobre todo ahora también que estoy más ubicada en Málaga, empezar a ampliar también por las zonas rurales de Málaga y toda Andalucía. Es verdad que esto conlleva muchísimo trabajo porque empecé esto sola, sigo ahora mismo pues sola y conlleva mucho trabajo y mucho esfuerzo, y a la vez que voy también compatibilizando con lo que es mi vocación, que es la comunicación, pues pues todo requiere muchísimo trabajo. Fíjate la hora que estoy despierta, que me encanta escucharos todos los días, porque mi café lo tomo siempre con vosotros.
9: Qué bien.
1: Pero los que somos trabajadores y tenemos que trabajar por cuenta propia, no nos queda otra que madrugar muchísimo.
9: Bueno, eso está bien. Qué curioso, ¿no?, lo de tener esas dos facetas tan distantes, ¿no?, equidistantes, la de presentadora de eventos y la de empresaria de turismo rural. Por cierto, si queremos ver una casa de turismo rural por ahí por la Alpujarra, ¿dónde tenemos que mirar? ¿Cómo se llama tu página o cómo se llama?
1: Se llama andaluciaestucasa.com.
9: Muy bien.
1: Vale.
9: Y ahí podemos...
1: Además tenemos atención personalizada, donde sale un teléfono, le puede escribir al WhatsApp y automáticamente voy contestando, y entonces es un trato personalizado que quieras que también gusta a las personas, ¿no?
9: Pues estupendo. Oye, Iris, la verdad que nos dejas un poco sorprendidos esta mañana con, bueno, esas actividades, como digo, tan dispares, ¿no? Que eres capaz de llevar cosas muy diferentes para adelante, y en este caso, bueno, pues siendo emprendedora, que esto hoy en día es complicado, ¿no?
1: Pues sí, y más cuando tienes que trabajar por cuenta propia, ¿no? El emprendimiento es duro, ¿no? No es fácil. Lo bueno es que yo decidí también esa parte para poder seguir trabajando.

0: a día de hoy la tecnología va avanzando, va cambiando, y si quiere estar en el punto de mira, necesitas invertir, necesitas también actualizarte con la tecnología, con la IA, y para eso pues no queda otra que invertir.
1: Claro.
0: Pero bueno.
1: Pues nada, Iris, ¿algún consejo que le puedas dar a los más jóvenes, por ejemplo, que quieran, que admiren un poco? Los más jóvenes a esta hora suelen estar dormidos, pero bueno, por si acaso alguno, pues que hemos visto que algunos, por ejemplo, incluso van en el camión con el padre o van justo a esta hora de viaje a algún sitio, pues si nos escucha algún joven que diga, oye, yo quiero ser presentadora de eventos o maestra de ceremonias, eso de presentar actos, me gustaría. ¿Qué consejo le puedes dar?
0: Que sigan su sueño. Es cierto cuando te dicen, sigue tu sueño, que todo es fácil, no, eso conlleva mucho esfuerzo, mucho trabajo, mucho altibajo, pero al final el que la sigue la consigue, y bueno, y rodearse también de buenas personas que sepan también apoyarte cuando en los peores momentos estás, lo que necesitas es que te den buenos consejos, ¿no? Entonces, mi mayor consejo es ese, que sigan, que aunque la vida siempre van a llegar adversidades, pero cada adversidad que se supera te hace más fuerte.
1: Qué bien, qué buenos consejos, ¿no?, para comenzar esta jornada, Iris. 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Gracias, Iris, que tengas buen día.
0: Gracias a vosotros, igualmente, un abrazo.
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1: 6:31 de la mañana, vamos ahora con el repaso a la actualidad de esta jornada. Se cumple una semana del incendio de Los Gallardos en Almería. Dejó 13 muertos, 5 cuerpos han sido entregados ya a las familias. La Junta pide al Gobierno que solicite a Bruselas activar el Fondo de Solidaridad para los damnificados. Juan Manuel Moreno proclama que Andalucía tiene un solo gobierno, aunque lo conformen dos partidos diferentes. Tras el desencuentro con Vox por el efecto del cambio climático, llama a poner a los andaluces por encima de ideologías. El Tribunal de la Unión Europea decide hoy si la amnistía de la malversación y el terrorismo se ajusta a la normativa comunitaria. De encajar, será clave para el regreso a España del fugado Carles Puigdemont. En el caso Leire, la directora general de la Guardia Civil, Mercedes González, está citada hoy como imputada para explicar al juez sus encuentros con la ex militante socialista. También está llamado su número 2. Hoy, 16 de julio, decenas de pueblos costeros andaluces festejan la Virgen del Carmen. Se sucederán procesiones marineras, aunque también se celebra en pueblos del interior. En deportes, España se va a medir a Argentina en la final de la Copa del Mundo, tras la épica victoria de ayer de los albiazules frente a Inglaterra por 1-2. En cuanto al tiempo, las temperaturas hoy significativamente altas en la mitad oriental, con aviso naranja en Almería, y hasta 44 grados en la comarca de Almanzora y Los Vélez. Será aviso amarillo en Málaga, Jaén, Granada, además de en Córdoba. Vamos a repasar también ahora la actualidad de los titulares más destacados, las portadas de los periódicos a nivel nacional. De nuevo con Nuria Durán. Nuria, de nuevo, buenos días.
3: Buenos días. Tenemos por delante los 4 diarios de mayor tirada nacional. La épica argentina remontando a Inglaterra, evidentemente, está en todas ellas, junto con La Verja. En El Mundo, adiós a La Verja y a la soberanía. Sánchez bendice la apertura y esquiva la renuncia de España al Peñón. Esa es la lectura que hace este rotativo. También encontramos en la portada el secreto de la generación más longeva de Europa. Galicia cuenta con más de 1.500 personas centenarias. En El País, el independentismo confía en el aval europeo a la amnistía, lo acabas de señalar en titulares. El Tribunal Superior de la Unión Europea se pronuncia hoy sobre las dudas de los tribunales españoles acerca de esa medida de gracia. El apoyo a la norma allanaría el camino para el regreso de Puigdemont. También en El País, Begoña Gómez entrega al juez Peinado los billetes de su viaje a Londres. En La Razón, estupefacción en la Guardia Civil por la cita judicial de su jefa, declara hoy la directora general de la Guardia Civil, también la apuntabas hace un instante. Y todavía en la portada de La Razón, la IREF frena el dispendio del gobierno y avisa de un recorte necesario de 10.000 millones de euros. En ABC, por último, la cúpula de la Guardia Civil presionó a un general para boicotear a Ayuso.
1: Estas son las noticias más destacadas del día en la prensa nacional. Por cierto, hoy estamos tratando, Nuria, ¿cuál ha sido la última vez que has llorado? ¿Eres llorona?
3: Pues mira, no lloré nunca hasta que tuve a mis hijos.
1: Y a partir de no has parado.
3: No lloraba. Y a partir de ahora, a partir de ahora, para dicho de unos años ya, muy sensible, sí. Ya, sí.

0: Conozco que claro, sí, ahora se me salta la lágrima.
1: Hay algo que duele ya ahí, ¿no?
0: Sí, sí, claro. Se me salta la lágrima casi que enseguida.
1: Bueno, pero eso es por amor, eso es bueno. Gracias, Nuria.
0: A vosotros.
1: Bueno, pues eso estamos preguntando en el día de hoy. ¿Cuál es la última vez? ¿Recuerdas la última vez que has llorado y por qué? Si es una película, si es de risa, por ejemplo.
2: Pues yo, Pedro, la última vez que lloré, pero fue de risa, fue con mis hermanas, que nos fuimos de compra y nos metimos en una hamburguesería. Y a la hora de salirnos, pues, bueno, queríamos meter la bandeja donde se deposita la cosa sucia. Y la metimos con la bandeja y todo. Y ahí nos dio por reírnos. Y bueno, que no podíamos parar de reírnos. Algo horroroso. Y ahí las lágrimas por la cara abajo, pero bueno, no veas. Y ahí fue la última vez que yo, vamos, lloré, pero de risa, gracias a Dios.
1: Eso es bueno, eso es bueno.
2: Hace mucho, vamos, hace una semana.
1: Eso es salud, además, eso es bueno. Se ejercitas muchos músculos cuando te ríes de esa forma y llegas a llorar de la risa, ¿no? Y además esa risa contagiosa que no se puede parar. Esta que no. Esto ha pasado aquí en la radio, ¿eh? A mí me llamaron una vez, Pedro, ve corriendo, que es que no pueden seguir. Y tuve que ponerme yo al micrófono a sustituir a los compañeros que estaban los dos, ella y él, estaban riéndose. Claro, estaban llorando de la risa. Pero es que el operador de sonido también estaba riéndose y no podían continuar. Y lo curioso es que yo no sabía de qué se reían. Me puse en antena a leer, a continuar lo que ellos estaban leyendo, que era una información y demás. Y me contagié de la risa sin saber de qué se reían. Y seguí yo riéndome, que ya éramos tres. O sea que la risa contagiosa también es buena, es buena.
3: Pues yo la última vez que he llorado y ha sido de emoción, porque de tristeza se llora mucho, pero la más bonita que recuerdo ha sido este 3 de julio, que mi hijo pequeño me dio la sorpresa, junto a su pareja, de que voy a ser abuela por primera vez. Oh. Así que imagínate los saltos que metí y la alegría tan grande que siento.
1: La abuelita, ya estamos en otra dimensión. Bueno, pues eso es bueno, eso es bueno. La alegría de saber que a partir de ahora hay uno más o una más que llegan a alegrar la casa, que seguro que viene con alegría.
4: La última vez que lloré fue hace un par de horas, que estuve viendo al abuelo de Porro, cómo ese hombre, el orgullo que tiene y cómo habla de su nieto y bueno, súper sensible, qué cosa más bonita. Cómo los abuelos hacen huella en todos nosotros.
1: Y cómo habla, con el orgullo que habla, ¿no? De Pedro Porro y lo que ha conseguido el chaval con la selección española y bueno, pues desde Extremadura esa alegría, esa emoción, está claro, de saber que lo lejos que ha llegado el nieto.
5: Y la última vez que lloré fue cuando vi al Yuyu disfrazado de cura con su chirigota. Qué pechada de rey cuando lo vi. Es que parecía verdadero. Bueno, y permitidme que mande un saludito a los facultativos de la sexta planta de la Infanta Margarita de Cabra, que tienen un trato muy, muy, muy bueno con mi madre.
1: Qué bien. Bueno, pues Nos alegramos que también la risa venga precisamente por eso, por escuchar a lo que pasa, está claro, y por ver, por ejemplo, al Yuyu haciendo de las suyas.
6: La última vez que lloré fue el 20 de enero de este año, con el nacimiento de mi nieto Gonzalo, lo más bonito del mundo.
1: Ahí está Gonzalito, que ya mismo está corriendo por ahí, está haciéndolas pasar canutas, pero bueno, siempre con alegría. A ver, ¿por qué lloras? El teléfono 616-161-161. ¿Recuerdas la última vez y por qué ha sido?
7: Yo lloro todos los días. Todos los días prácticamente, yo diría. Ya sea porque una canción me recuerda a mi exmarido, o el olor de un perfume, o el simple hecho de llegar a mi casa y que él no esté sentado ahí en su sillón, pues sí. O cuando me acuesto, que no está a mi lado, pues sí, aunque nos separamos, pues le sigo amando, le sigo queriendo, le sigo teniendo cariño, como si acabara de conocerlo, porque yo me enamoré y fue amor a primera vista. Y aunque llevamos un tiempo separado, pues no lo olvido. Supongo que algún día lo superaré, o no, vete tú a saber. Mientras tanto, sigo llorando.
1: Bueno, pues no se puede estar así toda la vida, ¿eh? En algún momento hay que sonreír, no se puede estar así llorando continuamente por la añoranza, por la nostalgia de quien ya no está o no quiere estar. En fin, que esto también es cuestión de que a lo mejor lloras de emoción cuando cambien las cosas y pase el tiempo. Seguro que sí, te lo deseamos. Alejandra, buenos días.
8: Buenos días.
1: Buenos días, ¿dónde estás?
8: Pues ahora mismo estoy en Gibraltar.
1: Ajá, ¿y qué haces allí?
8: Pues trabajo de limpiadora aquí en la base militar de Gibraltar.
1: Ah, que trabajas como limpiadora ahí. Bueno, pues ahora tenéis novedades importantes, ¿no, Alejandra?
8: Sí, bastante importante. Y gracias a Dios, para mucha gente esto significa mucho.
1: Bueno, me imagino que en la jornada de ayer, emocionante, ¿no? ¿Cómo ha sido cruzar hacia el puesto de trabajo en la base naval? Y bueno, pues me imagino que con esta novedad, ¿no?, que hemos contado aquí en Canal Sur en la jornada de ayer, pues que ya no hay verja. ¿Qué se siente?
8: Pues mira, yo resulta de que entro a las 6:10 de la mañana. Y sí que es verdad que a esa hora suele haber pocos coches. Pero claro, obviamente tenías que enseñar tu documentación. Y ayer, conforme entré, le iba a hacer una foto que no hubiese guardias ni nada, pero resulta que había unos 5 nacionales con un furgón. Entonces no me atreví ni a parar, porque me dio como, no miedo, sino me quedé un poco como en shock el ver solo esos guardias. Y más adelante como que no había nadie. Yo iba lenta mirando para todos sitios, parecía como si estuviese abandonado, no sé. Una sensación súper extraña.
1: Algo completamente nuevo, ¿no?
8: Diferente porque, sí, porque por ejemplo cuando fue lo de COVID, aquí en la base militar estuvimos trabajando, pero para poder acceder teníamos que enseñar hasta el contrato allí en la verja. Y nos preguntaban dónde ibas y tal. No te abrían ni siquiera la ventanilla ellos de la taquilla de ellos, de la garita. Y claro, ayer fue totalmente diferente, porque yo la verdad cuando fue lo de COVID sentía como pánico. No quería ni bajarle la ventanilla ni nada, pero ayer era, bajaba la ventanilla, me paraba, miraba hacia un lado, hacia otro y decía, es que esto parecía un sueño. Era tan raro todo.
1: Era tan raro, claro, ¿viste?
8: Es verdad que aquí ven. Sí.
1: Nada, no, te voy a decir que viste a la Policía Nacional y dijiste, ¿puedo hacer la foto? ¿No me hago la foto? Esto, ¿qué está pasando?
8: Sí,
1: ¿no?
8: Sí, no me atrevía porque digo, a ver si a lo mejor pensé luego, porque claro, no era justamente donde estaba la verja, ellos estaban mucho antes. Pero también pensé, digo, igual es porque como habíamos ganado en España, pues hay gente que van, cuando van a España, pues van a la verja, digamos, como algunos van como a provocar. Entonces, pensé, igual ellos están aquí por si alguno desparramado que quede todavía a esta hora viene aquí a liarla o algo, porque no era normal que estuviesen ellos. Es más, los compañeros que llegaron ya a las 7 de la mañana me dijeron, ¿qué te has encontrado esta mañana? Porque no había nada. Digo, pues sí, yo me encontré esto. Y dice, pues nosotros no, la policía no estaba. Entonces relacioné, digo, igual estarían por si había alguno desparramado, porque luego me enteré que aquí en Gibraltar entraron con los coches y con las banderas españolas, cuando antes, cuando estaba la verja, eso no te lo permitían para nada. Pues ahora, claro, obviamente es provocar.
1: Claro. Bueno, vamos a intentar pasar a otra dimensión, que es lo que nos hubiera encantado que ocurriera mucho tiempo atrás, ¿no? Que se puedan enseñar las banderas en un lado y en otro sin problema, ¿no? Y que esto hubiera sido
8: pues
1: normal.
8: La verdad que sí.
1: Desde hace mucho tiempo. Bueno, ¿y los mandos militares, por ejemplo, y en Gibraltar, cómo lo ven? ¿Te han contado algo?
8: Ellos, la mayoría son ingleses, entonces para ellos directamente como que no les afecta mucho, porque ellos, lo que es para España, al ser militares, como que antes no podían salir. Es igual como los nacionales y la Guardia Civil, hacia aquí no podían entrar por el puesto que tenían. Pero sí que es verdad que ayer leí en las noticias que había gente molesta, gente de aquí, de Gibraltar sobre todo, no gente inglesa, que estaban muy molestos porque aquí iban a actuar los nacionales. Y claro, eso es mayormente la gente que, no me explico, en el siglo que estamos, que todavía haya gente con esa mentalidad tan cerrada, que es como que no quieren relación ninguna. Pero luego sí que es verdad que a España salen lo que es para hacer las compras, porque se ahorraban el IVA, para comer, para vacaciones, pero lo que es relaciones con españoles, hay gente que a día de hoy no quieren relaciones ninguna.
1: Bueno, qué curioso. Bueno, pues ahora me imagino que se alivia el paso, ¿no? ¿Y en qué crees que va a mejorar más? Ya brevemente, nos queda muy poquito tiempo. ¿En qué crees que va a mejorar un poco todo esto?
8: Hombre, sí que es verdad que lo que es el tema de las pensiones. Yo, por ejemplo, estoy contratada, aunque la base militar está aquí en Gibraltar, yo estoy contratada por Inglaterra. Entonces yo, lo que es el tema de pensiones, gracias a Dios, tenemos como un fondo de pensiones, aparte lo que es la pensión de la jubilación. Entonces una muy buena pensión. Los que son directamente que trabajen para Gibraltar, contratados por Gibraltar, la pensión es súper baja. Entonces hay gente que sí que les van a beneficiar bastante lo que es la pensión, porque por lo visto le van a compensar hasta que llegue la pensión alta de España. España le pagará la diferencia.
1: Qué bien. Bueno, pues eso es, son buenas noticias de momento para una, en este caso para la línea, una localidad que ha padecido, está claro, pues durante muchos años un poco, bueno, pues ese aislamiento, ¿no? Llamémosle así, de Gibraltar. Y bueno, pues ahora, afortunadamente, y bueno, pues me imagino que ahora vas un poco más contenta al trabajo, ¿no?
8: Sí, la verdad es que sí, porque sales antes directamente. Sí que es verdad que ahora estamos en época que mañana viernes es el día de la coronación y el sábado empieza la feria. Entonces, a la derecha, conforme sales de Gibraltar, es donde está la feria, unos 300, 400 metros más o menos. Por ahí entran también los camiones hacia Gibraltar. Entonces, ayer, por ejemplo, por curiosidad, me metí en las cámaras en Frontier Quest, que te puedes meter para ver las cámaras en el momento, y eran las 5 o así, y había colas de 4 carriles. Entonces decía mi marido, ¿qué es lo que han solucionado? Y entonces, claro, le dije, claro, obviamente, entre que están los camiones, entre que está cortado porque está la feria, tienes que salir, ya no puedes salir hacia la derecha, tienes que salir hacia el frente. Claro. Y hay gente, entre tanto turismo, entre mucho curioso, porque es normal y demás, y digo, madre mía, las colas que hay.
1: Bueno, pero esto pero será, bueno, será puntual.
8: Es verdad que viene gente de muchísimos sitios, claro. Y que quiera que no, van a entrar antes.
1: Es puntual, seguro que sí. Alejandra, nos encanta que nos hayas alegrado la vida un poco con todas estas buenas noticias. Que vaya todo muy bien en la base naval de Gibraltar, que siga el trabajo y que gracias por estar con nosotros esta mañana.
8: Muchas gracias, muy amable. Muchas gracias a ustedes.
1: Bueno. Gracias, Alejandra. Bueno, vamos a llegar enseguida al tiempo para la información. Estuvimos Mamen Zahra en la producción en el día de hoy con su santo, hoy, con onomástica, y Javier Holgado, que estuvo en la realización técnica. Quien nos saluda, Pedro J. Sánchez. Tiempo para las noticias, la actualidad que nos trae como cada mañana Paco Ramón. Paco, buenos días.
9: Muy buenos días, Pedro.
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9: Se cumple una semana del incendio de Los Gallardos, Almería, un fuego que dejó 13 muertos, 5 cuerpos ya han sido entregados a las familias. La Junta pide al Gobierno que solicite a Bruselas activar el Fondo de Solidaridad.
11: Juanma Moreno proclama que Andalucía tiene un solo gobierno, aunque lo formen dos partidos diferentes. Tras el desencuentro con Vox, por el efecto del cambio climático, llama a poner a los andaluces por encima de ideologías.
9: El Tribunal de la Unión Europea, el TJUE, decide hoy si la amnistía de la malversación y el terrorismo de los independentistas catalanes se ajusta a la normativa comunitaria. La resolución será clave para el regreso a España del fugado Puigdemont.
11: Caso Leire, la directora general de la Guardia Civil, Mercedes González, está citada hoy como imputada para explicar al juez sus encuentros con la exmilitante socialista. También está llamado su número 2.
9: Y hoy es 16 de julio, lo saben, decenas de pueblos costeros andaluces festejan la Virgen del Carmen. Se van a suceder, por tanto, procesiones marineras, aunque también habrá alguna en los pueblos del interior.
11: En deportes, España se medirá a Argentina en la final de la Copa del Mundo tras la épica victoria de los albiazules frente a Inglaterra por 1-2.
9: Y las temperaturas vuelven a subir ligeramente en Almería se van a llegar hasta los 44 grados en la comarca de la Almanzora y Los Vélez. Ahora son las noticias locales y las 7 menos 10.
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12: Hola, buenos días. 5 son ya los fallecidos en la provincia sevillana por golpes de calor o a consecuencia de las altas temperaturas que hoy se mantienen, pero para el fin de semana van a subir. Escuchamos la previsión para este jueves de la Agencia Estatal de Meteorología. Isabel Escribano, buenos días.
13: Buenos días. En Sevilla hoy las temperaturas máximas variarán poco, alcanzando 35 grados en Alanís, 36 en Lebrija, 37 grados en Sevilla, Utrera y Mairena del Alcor, 38 grados en Araal y 39 en Écija. En cuanto a los cielos, estarán poco nubosos o despejados y el viento soplará flojo de suroeste. Es una información de AEMET.
12: A esta hora ya tenemos un kilómetro de retención en la A49, entrada a Sevilla, y hoy jueves pleno ordinario en el Ayuntamiento hispalense. Entre otros asuntos se va a hablar de la mezquita, el proyecto de mezquita, y en otro punto de la ciudad sus responsables van a presentarlo, ese proyecto de centro islámico en el Distrito Sur, además de una declaración institucional al respecto por la polémica que se ha generado en torno a él. Si recuerdan, la semana pasada la Gerencia de Urbanismo aparcó la licencia de obras a petición del Grupo Municipal de Vox. El Ayuntamiento, por cierto, que estudia que la Plaza de España acoja, con una pantalla gigante, el partido de la final del Mundial entre Argentina, que ganó anoche Inglaterra, y España. Y hoy, en icónica, Jamiroquai, el único concierto que va a dar en España. Realiza este tiempo de noticias de Sevilla, Antonio Franco.
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12: Vuelven a subir las temperaturas para el fin de semana. La entrada de aire africano nos va a traer de nuevo los 40 grados y más, como ha señalado el delegado de la AEMET en Andalucía, Juan de Dios del Pino.
16: Pero poco a poco esa entrada de aire africano se irá extendiendo al resto de Andalucía y también se alcanzarán valores bastante importantes, tanto ya en la provincia de Sevilla como incluso de Huelva, ¿no?
12: Precisamente tenemos que lamentar esa nueva muerte por golpe de calor en la provincia. Con ella son 5 las víctimas mortales. Esta vez ha sido una mujer de 81 años. El fallecimiento ha ocurrido tras 7 días de ingreso en el Hospital Virgen Macarena después de una exposición a las elevadas temperaturas en la vía pública. Según la Consejería de Sanidad, la mujer presentaba antecedentes personales considerados factores de especial riesgo. Este sábado también falleció un hombre debido al calor. En este caso tenía 55 años, vivía en Cantillana, estuvo ingresado también 10 días en el Macarena. Las otras víctimas son 2 mujeres más y otro hombre. La oferta de autobuses de Tusán aumenta este verano casi un 3%, cambiamos de asunto, respecto a la del verano del año pasado. Según ha señalado a Canal Sur Radio el delegado de movilidad Álvaro Pimentel, han sido contratados 109 conductores para sustitución de vacaciones. La demanda cae en julio entre un 30 y un 40%, mientras que la oferta disminuye entre un 12 y un 16%.
17: En julio y en agosto, por ejemplo, en días laborables, el 80% de la población de Sevilla dispone de al menos una línea de autobús con una frecuencia de paso igual a 12 minutos en julio y a 15 minutos en agosto. Estamos hablando de unos estándares de calidad muy superiores a otras ciudades.
12: 6 y 53 minutos.
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12: Sesión ordinaria en el Ayuntamiento de Sevilla, pleno, que va a abordar, entre otros puntos, el proceso de participación ciudadana en el proyecto de la mezquita en el Polígono Sur, cuando en otro punto de la ciudad su responsable, la Fundación Mezquita, va a presentarlo, va a presentar ese proyecto y hacer además una declaración institucional por la polémica que ha generado. Un pleno que va a comenzar con la toma de posesión de Javier Navarro como concejal de Vox después de la marcha al Parlamento de Andalucía del hasta entonces portavoz de esta formación, Cristina Peláez. Precisamente el delegado de Hacienda, Juan Bueno, aseguraba ayer que el pacto de gobierno entre PP y Vox en el Ayuntamiento sevillano se está cumpliendo a rajatabla.
20: Nosotros le vamos a trasladar cuando ellos crean y quieran que todo lo que nosotros firmamos con ellos y que se reflejó en esos presupuestos, en este caso el año 26, que es en el que estamos, pues se está cumpliendo permanentemente. No hay ningún problema.
12: La Intervención General del Ayuntamiento ha encontrado 35 millones de euros en subvenciones sin justificar en las cuentas de 2025 e insta al consistorio a reforzar el procedimiento que las otorga. La mayor parte de este desfase es debido, según el Gobierno Municipal, a los largos procedimientos de la Administración, aunque también a la falta de justificación por parte de las entidades financieras. El consistorio ha dejado claro que el Ayuntamiento trabaja en la redacción de un plan de acción. El PSOE propone en el pleno de hoy jueves que se prohíba levantar apartamentos turísticos en edificios residenciales para frenar la expulsión de sevillanos de sus barrios. El portavoz socialista Antonio Muñoz reclama modificar el PGU para impedir que los suelos residenciales puedan albergar alojamientos.
21: Las medidas que el Grupo Socialista ha propuesto para frenar este fenómeno y que los sevillanos puedan vivir en sus barrios son muy claras. Uno, ni una licencia más para piso turístico. Dos, intentar recuperar muchas de esas licencias. Y tres, la compatibilidad de uso de este tipo de edificios, eliminarla.
12: Y por su parte, el Grupo Municipal de Podemos va a instar al gobierno local a destinar de manera inmediata patrullas de policía local y videovigilancia en los parques de Sevilla. Este es lo que saben, se han detectado bombones envenenados. El servicio de serenos aumenta por el barrio de la Macarena. Se amplía desde la avenida Sánchez Pizjuán hasta la avenida de San Lázaro. El servicio ya alcanza 34 barrios de toda la ciudad y cuenta con 70 agentes. José Luis Sanz, alcalde.
22: La Macarena desde esta noche en el Cerezo, en la avenida Sánchez Pizjuán y en la avenida San Lázaro. Una inversión de más de 2 millones y medio. Hemos pasado de 18 a más de 70 serenos. Llegan ya a más de 33 barrios de Sevilla.
12: 6 y 57 minutos.
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12: Y mientras el ayuntamiento estudia poner una pantalla gigante en la Plaza de España para ver el partido de la final del Mundial el próximo domingo entre Argentina y España, vamos con la información deportiva que viene de la mano y en la voz de Javier Moreno. Buenos días.
26: ¿Qué tal? Buenos días. El Betis ha cerrado la campaña de abonos con un 97% de socios renovando, 55.474 abonos. Ha hablado para los medios del club el lateral Junior Firpo, reconociendo una mala temporada, pero con mucha ilusión en esta que van a jugar la Champions.
27: Cuando veamos el grupo, cuando veamos a quién nos enfrentamos y cuando estemos en los partidos y ya te digo, le demos la alegría es a la gente de escuchar el himno. En nuestra casa creo que va a ser un momento muy, muy bonito.
26: Y el Sevilla ha presentado a John Guridi, a Aruma Sangante y a Juan Iglesias. Sus tres incorporaciones no los puede inscribir todavía porque excede el límite salarial, pero ya trabajan a las órdenes de García Plaza.
12: A pocos días del inicio de la velada de Santa Ana en Triana, los preparativos en el barrio se aceleran. La portada ya está colocada en el puente y en la calle Betis están instaladas las estructuras en las 28 casetas en las que trabajan mucha gente.
28: Ya por lo menos 3 o 4 añitos llevamos montando. Más o menos las 18 casetas, pues unas 1000 morbillas por ahí.
29: Estamos liados en el pavimento y el tema de los adoquines.
30: Para reparar lo que había roto y demás para la vela.
31: Suele haber más trabajo, el nivel de venta aumenta bastante, la verdad. Entonces pues te dan alegría para terminar el mes por lo menos. Y nos vamos ya de vacaciones.
12: Y en la recta final de Icónica esta noche, único concierto en España de Yamiroquai.

0: Jueves 16 de julio, Día de la Virgen del Carmen. Saludos, muy buenos días. Felicidades, antes que nada, a todas las Carmen de Andalucía. Meteorología va a activar hoy aviso naranja por calor en Almería, donde podrían alcanzarse los 44 grados. Y alerta amarilla en Córdoba, Granada, Jaén, Málaga y también en el Levante almeriense, cuando se cumple una semana del incendio de Los Gallardos y se acerca ya la tercera ola de calor de este verano. Eso será a partir del sábado, como explica el meteorólogo de la EMET, Juan de Dios del Pino.
1: Ese aire africano que lo conducirá un anticiclón que se va a centrar, ¿eh?, ahí, digamos, entre Túnez y Argelia, y eso mete aire africano, y entonces, por su ubicación, va a meter ese aire africano primero en la parte oriental de Andalucía.
0: Y ahí será donde pegue primero la ola de calor. Se cumple, como decimos, una semana del peor incendio de la historia de Andalucía, con 7.500 hectáreas quemadas y 13 muertos. 5 cuerpos ya han sido entregados a sus familias. Los demás se encuentran en el Instituto de Medicina Legal de Almería, a la espera de ser repatriados próximamente. De los 8 heridos, 4 siguen muy graves, mientras el Infoca continúa trabajando sobre el terreno para darlo por extinguido cuanto antes, mientras sigue su curso también la investigación. La investigación sobre el origen, sobre qué provocó ese fuego. La Junta ha solicitado al Gobierno que reclame a la Unión Europea la activación del Fondo de Solidaridad para canalizar las ayudas a la zona afectada. Lo hacía la consejera portavoz Carolina España.
2: Para que solicite a la Unión Europea la activación del Fondo de Solidaridad que la propia presidenta de la Comisión, Ursula von der Leyen, pues ofreció a nuestro país, ofreció a nuestra tierra, Andalucía.
0: El gobierno de Pedro Sánchez ha ofrecido hacerse cargo de la mitad de la reparación ambiental y declarar también esta zona de Andalucía como zona catastrófica. El gobierno andaluz ha formalizado este miércoles la toma de posesión de todos los consejeros suspendida, como saben, la semana pasada por ese incendio de Almería. Durante su intervención, el presidente de la Junta, Juanma Moreno, ha insistido en que Andalucía tiene un solo gobierno, eso sí, con dos fuerzas políticas, tras el desencuentro con su vicepresidente Manuel Gavira sobre el cambio climático.
3: Este es un gobierno acordado por dos fuerzas políticas que representan a una amplia voluntad de ciudadanos de Andalucía, pero es un solo gobierno. Es un acuerdo de dos fuerzas políticas, pero un solo gobierno.
0: Idea en la que insiste el presidente andaluz. El Tribunal de Justicia de la Unión Europea se va a pronunciar hoy sobre la ley de amnistía. De esta sentencia depende el regreso del fugado Puigdemont, que sin embargo va a esperar a que el Tribunal Constitucional de Pumpido resuelva el próximo otoño el recurso de amparo que interpuso contra el Supremo por no aplicarle precisamente la ley de amnistía. No será hasta entonces cuando el expresidente de la Generalitat de Cataluña reactive su vuelta, su regreso a España. Y en el caso Leire, hoy está previsto que declaren como imputados la directora general de la Guardia Civil, Mercedes González, y el teniente general, el DAO, Manuel Llamas. Este miércoles, la presidenta de los socialistas declaraba en calidad de testigo ante el juez Pedraz y admitía ante él que el sumario recoge indicios preocupantes. Sin embargo, Cristina Narbona se ha desmarcado de las presuntas maniobras de la fontanera para desacreditar las investigaciones judiciales que afectan, ya saben, al PSOE, al Gobierno y a la familia de Pedro Sánchez.
4: Yo conocí a Leire el año 2017, que la he visto algunas veces, sobre todo en aquellos primeros años, pero que lo que yo no conocía en absoluto era que Leire pudiera presuntamente estar organizando una trama dentro del partido.
0: En el caso Zapatero, el juez Calama ha ampliado la investigación al expresidente del Gobierno por el cobro de 200.000 euros de un grupo empresarial peruano por intermediar con las autoridades de Bolivia. Les hablamos ahora de la condena de 9 años de inhabilitación al hermano de Pedro Sánchez por prevaricación. El presidente del Gobierno todavía no se ha pronunciado sobre esa sentencia de la Audiencia de Badajoz, de la que se enteró, por cierto, en París. Este miércoles, en el paso fronterizo con Gibraltar, Sánchez evitaba contestar a la prensa.
5: Presidente, ¿cómo ha recibido la noticia de su hermano?
6: Gracias.
5: ¿Cómo ha recibido la noticia de su hermano, señor presidente?
0: Y en la verja, el presidente del Gobierno dio por cerrada, dijo, una herida de 300 años.
7: Atreverse a transformar un espacio de separación en un espacio de prosperidad compartida y a iniciar un camino para cerrar una herida de nada más y nada menos 3 siglos que sufrió más que nadie la gente de esta comarca.
0: El gobierno andaluz celebra la eliminación de los controles, pero reclama avanzar en la igualdad fiscal para que esta no sea, dice, una oportunidad perdida. A partir de las 8:30 vamos a hablar de esta nueva etapa que se abre en el campo de Gibraltar con el ministro de Asuntos Exteriores, José Manuel Álvarez. Y tendremos, sí, finalísima, España-Argentina. Los de Messi remontaron al final a Inglaterra por 1-2. Lola Camacho, muy buenos días, ganaste la apuesta.
6: Muy buenos días, te dije que te
0: ibas con Bangladesh.
6: Pues vamos a escuchar ahora la Radio Nacional Argentina.
8: Ha terminado el partido en Atlanta. Todo parecía cuesta arriba para Argentina. Había anotado Gordon, adelantó Inglaterra. Pero luego Enzo Fernández, pero luego Lautaro Martínez, todo de la mano de Messi. Messi tendrá su último tango en una final del Mundial. Leo Messi con Argentina. Argentina jugará en New Jersey. Argentina enfrentará a España en la...
0: De la mano de Messi, la falta decir de la mano de Dios, pero esa es una, la de Maradona.
6: Pues lo resume todo, la albiceleste rival de España en la final del Mundial 2026 este domingo, una remontada épica de los argentinos anoche en apenas 7 minutos, pasaron del 0-1 al 2-1. Una gran final la que van a vivir en Nueva York, España y Argentina. Y además que tenemos, recordemos, una cuenta pendiente, un partido como campeones de Europa y de América que se canceló en marzo entre ambos combinados. La última vez que nos enfrentamos a los argentinos fue en un amistoso en 2018 y los derrotamos con un 6-1.
0: Bueno, pues eso es un amistoso, eso no cuenta. La final del Mundial es otra historia. 7:07.
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0: Pues este jueves, Día de la Virgen del Carmen, se esperan cielos poco nubosos en Andalucía y polvo en suspensión. Las temperaturas con pocos cambios, aunque ninguna capital de provincia va a llegar hoy a los 40 grados. Las máximas van a oscilar entre los 39 de Córdoba y Granada y los 28 de Cádiz. Y los vientos van a soplar flojos variables con intervalos moderados del oeste por la tarde en el litoral y el tercio oriental de Andalucía.
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0: Este jueves se cumple una semana del peor incendio de la historia de Andalucía, el fuego de los Gallardos en Almería, que todavía no ha sido completamente extinguido, apagado. Las llamas han arrasado más de 7.500 hectáreas. El incendio deja, como saben, 13 muertos, un español y 12 extranjeros que ya han sido identificados por completo. 5 de esos cuerpos han sido entregados a sus familias. Los 8, el resto, 8, descansan en el hospital, en el Instituto de Medicina Legal de Almería, a la espera de poder ser repatriados en los próximos días. De los 8 heridos, 4 siguen muy graves y son cuantiosos, como saben también, los daños económicos en esta zona del Levante almeriense. Beatriz Rodríguez.
12: 20 efectivos del Infoque y 2 autobombas han estado trabajando sobre el terreno durante la noche en labores de remate y liquidación. Todavía no se sabe a ciencia cierta qué ocasionó este fuego, que llegó a congregar hasta 32 medios aéreos y más de 500 efectivos para controlar las llamas, que se propagaban a una velocidad vertiginosa. Las condiciones meteorológicas y el tipo de vegetación crearon un infierno en cuestión de minutos la tarde del 9 de julio. Se cree que fue la caída de un cable el que originó el incendio. Los forenses han trabajado a contrarreloj para identificar a las víctimas que perecieron calcinadas. Ha tenido que ser a través de muestras de ADN cotejadas con las de los familiares. La Junta de Andalucía ha solicitado al Gobierno Central que reclame a la Unión Europea la activación del Fondo de Solidaridad para canalizar ayudas a las zonas de la provincia de Almería. Así lo ha explicado la consejera de Economía y Hacienda, Carolina España.
2: Para que solicite a la Unión Europea la activación del Fondo de Solidaridad, que la propia presidenta de la Comisión, Ursula von der Leyen, pues ofreció a nuestro país, ofreció a nuestra tierra, Andalucía.
12: El Gobierno, por su parte, ha ofrecido hacerse cargo de la mitad de la reparación ambiental y ha realizado la declaración por zona afectada gravemente por una emergencia. Y los ayuntamientos de Vedar, Los Gallardos, Santas y Lubrín se han volcado con los vecinos desde el principio, tanto en los desalojos y confinamientos para evitar más víctimas y ahora en lo concerniente a la gestión de las ayudas. Hay otras víctimas en este incendio. Varias asociaciones animalistas recorren la zona afectada por el incendio con drones para localizar animales que hayan podido sobrevivir. Pedro Asensio es portavoz de la Asociación Furia.
13: Hemos encontrado un poco de todo. Hemos encontrado sobre todo perros, ¿no? Y animales pues, fallecidos, pues sí, hemos encontrado un poco de todo tipo.
12: Se han organizado batidas de voluntarios que siembran de agua y comida las zonas afectadas para que la fauna silvestre pueda sobrevivir en el que ahora es un manto de negrura.
0: Pues en la vertiente política de esta catástrofe, de este incendio, el vicepresidente primero y consejero de emergencias, Antonio Sanz, va a comparecer en el Parlamento andaluz en la próxima semana para informar sobre la actividad desarrollada en las tareas de extinción del fuego de Los Gallardos. Lo hace a petición propia, pero también a petición de todos los grupos de la izquierda. María José Marín, muy buenos días.
14: Buenos días. Será el día 23 en el primer pleno del Parlamento de esta legislatura, sin contar el de debate de investidura. En él, la popular Ana Mestre será nombrada presidenta de la Cámara tras la renuncia de Jesús Aguirre, que se ha despedido de la Junta de Portavoces.
15: Todos somos humanos y nos equivocamos. Yo suelo reconocer cuando me equivoco y pido perdón. Pido perdón a su señoría si alguna vez he faltado, si alguna vez mis decisiones no han sido objetivas en mi toma de decisiones, si alguna vez no ha llegado a comprender la necesidad o la petición de su señoría. Pido perdón desde honestamente.
14: El cambio en la presidencia permite a Vox ocupar una vicepresidencia del Parlamento. En la sesión se procederá a la designación de los 9 senadores que representarán a la comunidad. Jesús Aguirre será uno de ellos.
0: Pues el gobierno andaluz ha celebrado este miércoles la toma de posesión suspendida por el incendio de Almería. Durante su intervención, el presidente de la Junta, Juanma Moreno, ha subrayado que Andalucía, que nuestra tierra, tiene un solo gobierno con 2 fuerzas políticas, PP y Vox, y ha hecho un llamamiento a poner el bien de los andaluces por encima de ideologías. Lo hace tras el desencuentro con su vicepresidente, Manuel Gavira, sobre el cambio climático, sobre los efectos del cambio climático en los incendios forestales.
3: Este es un gobierno acordado por 2 fuerzas políticas que representan a una amplia voluntad de ciudadanos de Andalucía, pero es un solo gobierno. Es un acuerdo de 2 fuerzas políticas, pero un solo gobierno.
0: El Consejo de Gobierno ha aprobado también los nombramientos de 9 viceconsejeros y de 10 secretarios generales. Destaca el nombramiento como número 2 de la macroconsejería de Gavira, del catedrático de Historia Medieval Rafael Sánchez Saus, que gestionará la vicepresidencia de Vox. De otra parte, el Ejecutivo andaluz se ha puesto manos a la obra para los presupuestos de 2027, para su redacción. La vicepresidenta y consejera de Hacienda asegura que el Ejecutivo va a cumplir los plazos y enviará el proyecto de cuentas al Parlamento andaluz dentro del calendario previsto. Carolina España ha hecho hincapié en que el Ejecutivo andaluz quiere mantener la confianza y reforzar los servicios fundamentales que atienden a los andaluces.
16: Hay que poner toda la carne en el asador para cumplir con estos plazos, para cumplir con este hito. Ya tendremos pues tiempo más adelante de realizar pues los ajustes que hagan falta. Pero lo que está claro es que la maquinaria presupuestaria está en marcha y ya no se puede ni se debe parar.
0: El gobierno de coalición de PP y Vox afronta de este modo las primeras cuentas de la legislatura, mientras el ejecutivo de Pedro Sánchez lleva toda la legislatura, 3 años en su caso, con los presupuestos generales prorrogados. Esta situación, con las cuentas prorrogadas sin precedentes, lleva a la Autoridad Independiente de Responsabilidad Fiscal, la conocida como AIREF, a plantear ya un recorte este mismo año de 10.000 millones de euros.
14: La AIREF alerta del incremento del gasto público del 6,4%, muy por encima de lo pactado con Bruselas, que deja a España sin margen para cumplir sus compromisos fiscales. Por eso, su presidenta, Inés Olóndriz, avanza que será necesario adoptar ajustes equivalentes al 0,6% del PIB, es decir, alrededor de 10.000 millones de euros mientras se aprueban unos nuevos presupuestos.
17: Diseñen una estrategia fiscal de medio plazo que sea realista, que sea creíble, que garantice el cumplimiento, que incluya la presentación del proyecto de presupuestos generales del Estado.
14: Sin embargo, la idea del Gobierno es llevar al Congreso unas cuentas expansivas sin ajustes para encarar las elecciones del año que viene.
0: 7:16. Hoy estamos pendientes del Tribunal de Justicia de la Unión Europea, que se va a pronunciar sobre el futuro de Carles Puigdemont en torno a la ley de amnistía, a cuestiones planteadas por el Tribunal de Cuentas y la Audiencia Nacional. No va a volar de entrada el TJUE si el Tribunal Supremo debió aplicar o no la medida de gracia al líder independentista. Tampoco se va a pronunciar la justicia continental sobre la orden de detención nacional que mantiene activa el magistrado del Supremo, Pablo Llarena.
14: Lo que le compete decidir al Tribunal de Justicia de la Unión Europea es si la ley de amnistía aprobada por España en 2024 es acorde con el derecho europeo en lo relativo a la malversación y el terrorismo, cuestiones en las que el Tribunal Europeo tiene primacía sobre sus Estados miembros. Si coinciden, Puigdemont podría regresar a España exento de imputación penal. No obstante, la decisión última sobre su futuro penal está en manos del Tribunal Constitucional. Además, recordemos que el Tribunal Supremo, en base a esa ley, amnistió a los líderes del proceso del delito de desórdenes públicos, pero no del de malversación. Tras negociaciones del Gobierno para allanar el camino de vuelta de Puigdemont amnistiando la malversación si no hay enriquecimiento personal, el Supremo subrayó que en el caso del líder de Junts se destinó fondos públicos a sus propios objetivos personales, que no por ser políticos dejan de tener esa vertiente particular o sectaria.
0: Pues veremos a ver qué dice el TJUE esta mañana y cómo se presenta la situación de Puigdemont antes de regresar a España. En el caso Leire Díez, hoy está previsto que declaren como imputados en la Audiencia Nacional la directora general de la Guardia Civil, Mercedes González, y su número 2, el DAO, el teniente general Manuel Llamas. Este miércoles, la presidenta del PSOE ha declarado en calidad de testigo ante el juez Pedraz y ha admitido que el sumario recoge indicios preocupantes. Sin embargo, Cristina Narbona se ha desmarcado completamente de las presuntas maniobras de la fontanera para tratar de desacreditar las investigaciones judiciales que afectan al Partido Socialista, al Gobierno y también al entorno familiar de Pedro Sánchez.
14: La presidenta del PSOE ha confirmado que conocía a Leire Díez, pero que nunca imaginó que pudiera estar detrás de las presuntas cloacas del PSOE. Cristina Narbona ha reconocido que Leire Díez la llamó para darle información útil, pero que la derivó al entonces secretario de organización, Santos Cerdán.
18: Yo le había derivado a Santos Cerdán. Y Santos Cerdán, preguntado por mí unos días después, me había dicho que no había traído nada de interés. Después de eso hay una conversación, que es la que está grabada, ¿no?, en donde ella insiste, y por eso yo le digo, pero eso ya lo has hablado con Santos.
14: Santos Cerdán, el líder de la trama según la UCO, ha calificado de ciencia ficción el último informe de la Guardia Civil sobre los pagos a Leire Díez y ha negado una vez más que existiera esa trama. Lo ha hecho a la puerta de los juzgados de Tafalla, Navarra, donde tiene que comparecer cada 15 días por el caso Koldo.
19: Pues de ciencia ficción, ¿eh? No hay ninguna trama y me parece escandaloso ver que el trabajo se confunda con una trama. No se hizo ninguna trama ni hice nada ilegal, lo tengo clarísimo.
0: Este miércoles también han declarado los fiscales Diego Villafañe y Beatriz López. El que fuera número 2 y mano derecha de Álvaro García Ortiz ha reconocido que se reunió en dos ocasiones con Leire Díez y que informó precisamente de ellas, del contenido de esas reuniones, al que fuera fiscal general del Estado. Y el PSOE andaluz se ha visto salpicado por el último informe de la UCO, que recoge que el partido pagó más de 9.000 euros a la consultora del exvicepresidente de la Junta, Gaspar Zarrías, cuando tenía a sueldo precisamente a la fontanera del PSOE, a Leire Díez. Una factura de honorarios contratados sin detallar. Preguntada por este asunto en la rueda de prensa posterior en el Parlamento andaluz, la portavoz del Grupo Parlamentario Socialista, María Márquez, se ha pronunciado, ha dicho que desconoce el caso que afecta a su partido.
20: Yo no tengo el auto. Desconozco absolutamente la información. Por tanto, no me voy a pronunciar sobre una información que no tengo. Discúlpeme.
0: Caso Zapatero. El juez de la Audiencia Nacional, José Luis Calama, ha ampliado, de hecho, la investigación al expresidente del Gobierno por el cobro de 200.000 euros al grupo de empresas peruano Gloria por intermediar con las autoridades de Bolivia.
14: La defensa de Zapatero pidió no incluir este pago en la investigación porque esta empresa, dice, no estaba en el perímetro de las pesquisas. Sin embargo, el juez Calama no ve una fiscalización indiscriminada, sino la consecuencia natural de las diligencias judiciales en curso. La UDEF sostiene que el expresidente del Gobierno participó en una dinámica de intermediación e influencias con autoridades bolivianas orientadas a beneficiar los intereses del grupo empresarial peruano Gloria, del que recibió una contraprestación de 200.000 euros entre 2024 y 2025.
0: Además, les contamos también que esta mañana vamos a estar pendientes de lo que pase con los representantes de la presidenta encargada de Venezuela, Delcy Rodríguez, y del empresario Víctor de Aldama, que están citados hoy en un acto de conciliación en los juzgados.
14: La mandataria chavista exige al comisionista del caso Coldo que se retracte de sus declaraciones en las que afirma que ella le dio un sobre relacionado con la petrolera estatal venezolana PDVSA que habría servido para financiar al PSOE y a la Internacional Socialista. Si Aldama no se retracta, Delcy Rodríguez podría decidir finalmente querellarse contra el empresario por un delito de injurias. El despacho del juez Baltazar Galzón representa a la presidenta venezolana.
0: Y Begoña Gómez ya ha entregado al juez Juan Carlos Peinado los billetes de avión de su viaje a Londres y ha recurrido la exigencia del magistrado de tener que demostrar que solo usó el pasaporte para acudir a la capital británica a la graduación de su hija.
14: Su defensa denuncia que se le está obligando a acreditar la inexistencia de una conducta delictiva y ha querido recordar que es la acusación quien debe hacerlo. Mientras, la Fiscalía ha pedido a la Audiencia de Madrid que le devuelva a ella y a su asesora los pasaportes que les retiró el instructor. El magistrado ha pedido pruebas que certifiquen que el desplazamiento se realizó tal y como se había permitido al no constar sellos de entrada o salida en el pasaporte de la mujer del presidente. La defensa explica que Reino Unido ya no sella esos pasaportes y utiliza controles electrónicos, por lo que la ausencia del sello no puede interpretarse como indicio de irregularidad.
0: Y les hablamos ahora de la condena a 9 años de inhabilitación al hermano de Pedro Sánchez por prevaricación. El presidente del Gobierno no se ha pronunciado sobre la sentencia de la Audiencia de Badajoz, de la que se enteró en París. Este miércoles, en el paso fronterizo con Gibraltar, Sánchez evitaba así contestar a la prensa.
5: Presidente, ¿cómo ha recibido la noticia de su hermano?
21: Gracias.
5: ¿Cómo ha recibido la noticia de su hermano,
21: señor presidente?
0: Se ha hablado en el acto de la verja la número 2 del PSOE, María Jesús Montero, que ha insistido en que el tribunal ha condenado al hermano del presidente del Gobierno sin ninguna prueba.
22: Ha anunciado recursos y cada ciudadano tiene que ejercer sus derechos a tener una administración de justicia justa. Después de leer la sentencia, todo lo que no era una solución no era una buena noticia, porque no ha habido ninguna prueba que haya puesto de manifiesto que esta persona u otros que le rodeaban haya tenido ningún acto ilegal o ilícito.
0: Por las declaraciones de los socialistas, del Gobierno y del partido contra los jueces, el líder popular Alberto Núñez Feijóo ha acusado al PSOE de agredir a la democracia desde las más altas instancias, ha dicho. Lo decía en un foro con líderes europeos e hispanoamericanos ante los que ha acusado a Pedro Sánchez de ser un presidente autoritario, al recelar, dice Feijóo, de los jueces, cuestionar la independencia de las instituciones y despreciar, insistía, las mayorías parlamentarias.
23: Si recela de los jueces, si desprecia las mayorías parlamentarias cuando no le favorecen, si sustituye el mérito y el esfuerzo por la dependencia estatal, si cuestiona la independencia de las instituciones y si teme a las urnas si no le aseguran el poder, no busquen más. Eso es un presidente autoritario.
0: 7:24. En el día después de la supresión de la verja, se abre ya una etapa, una nueva etapa de relaciones entre la Unión Europea y Gran Bretaña, pero sobre todo para los habitantes colindantes al Peñón, que cifra en miles, son miles los trabajadores que trabajan en la colonia británica y que ahora podrán disfrutar de una libertad de movimientos que no tenían. Este miércoles fue un día de celebración y a ella se unieron los distintos representantes de las instituciones y administraciones implicadas.
14: Pedro Sánchez da por cerrada una vieja herida que ha separado a lo largo de 117 años a los habitantes del Peñón y la línea y dice que se abre ahora una nueva etapa de convivencia y prosperidad.
1: Hoy abrimos una nueva era para el campo de Gibraltar de prosperidad compartida, como en muchas ocasiones los alcaldes y alcaldesas y por supuesto también el conjunto de la ciudadanía nos ha recordado.
14: El alcalde de la línea, Juan Franco, ha agradecido la voluntad política de todas las partes para hacer posible una nueva realidad para los habitantes de la localidad y reclama unidad entre las administraciones central y autonómica.
4: Hay que replantear una reordenación de estos espacios que no son titularidad del ayuntamiento. La situación de los pensionistas, los pescadores que siguen sin poder pescar en las aguas aledañas al Peñón, cuestiones ambientales, necesidad de implantar una zona económica especial.
14: El presidente de la Junta, Juanma Moreno, ha destacado en X que la eliminación de la verja es una buena noticia para el campo de Gibraltar. En la misma línea, el vicepresidente Antonio Sanz ha celebrado la entrada en vigor del acuerdo, pero advierte de que se ha perdido una gran oportunidad para alcanzar un pacto más ambicioso. Reclama Sanz al gobierno mayores compromisos en inversiones.
7: Gran pérdida de oportunidad para lograr un acuerdo más ambicioso y exigente que incorporara mayores compromisos en inversiones, mayores compromisos en desarrollo económico, mayores compromisos en equilibrio fiscal y mayor compromiso en protección de sectores clave.
0: De la actualidad judicial les contamos que el juez ha dejado en libertad sin cargos al conductor detenido por el atropello mortal de la joven noruega en la A7 a su paso por la localidad malagueña de Mijas. Ya no se le investiga por ningún delito en esta cosa. Por tanto, la investigación sigue abierta para tratar de aclarar la identidad del conductor y del vehículo que arrolló a Nicolín de madrugada, poco después de que se apeara de un vehículo VTC que le había trasladado desde Marbella hasta el punto donde se produjo el siniestro. Y nos quedamos en Málaga porque el obispado va a asumir el pago de los 400.000 euros en indemnizaciones a las cuatro mujeres víctimas de agresión sexual del padre Fran, pero va a recurrir, mientras tanto, la sentencia que considera a la Iglesia responsable civil subsidiaria de la actuación del sacerdote. Cuéntanos, María Jesús Saiz.
8: El obispo de Málaga, José Antonio Satué, ha informado a las víctimas por carta que abonará las cantidades fijadas como responsable civil subsidiario en la condena al padre Fran.
24: Pedirles perdón porque han sufrido a consecuencia de un sacerdote y poner a su disposición aquello que está en nuestra mano, que es nuestro servicio de ayuda a víctimas, mi disponibilidad personal y la decisión de consignar esas cantidades para que de forma irrevocable e inmediata puedan acceder.
8: La sentencia determina un total de 403.000 euros.
24: Es la que ha establecido la sentencia de la Audiencia Provincial de Málaga para cada una de las víctimas. No es exactamente 100.000 euros para cada una, pero está alrededor de 100.000 euros.
8: Aunque se recurrirá a la declaración de responsabilidad civil subsidiaria, el obispo ha insistido que no reclamará la devolución del dinero ofrecido a las víctimas del cura condenado a 52 años por drogar y grabar las agresiones sexuales a cuatro mujeres.
0: Y le contamos también que ha quedado en libertad por un defecto de forma la tercera persona detenida por el secuestro y violación por encargo de una joven en Macael. Se trata, en su caso, de una mujer a la que la magistrada ha dejado en libertad por un defecto de forma por no citarse al abogado de la acusación particular a la toma de la declaración. Y concluimos con una información cultural, un nuevo hallazgo en nuestra tierra, en Andalucía. Unas excavaciones arqueológicas realizadas en la capital jienense han sacado a la luz nuevos lienzos de un mosaico fechado entre los siglos III y IV después de Jesucristo. Son parte de la intervención que se está realizando a las afueras de la capital para poner en valor la almazara más importante del Imperio Romano, que no podría estar en otro sitio que en Jaén, Beatriz Mateas.
25: Teselas blancas, negras y rojas que forman figuras geométricas con una cenefa de semicírculos es el mosaico que cubría el suelo de una galería porticada y cuyos nuevos lienzos han aparecido también junto a bases de columnas. Rodeaba un estanque que recogía el agua de lluvia y todo en el patio de esta villa romana donde vivían los dueños y trabajadores de una enorme almazara cuyos restos ya han salido a la luz. Alberto Fernández es el director de la excavación.
2: Nos encontramos ante una villa de un gran potencial y bueno, pues la presencia de estos mosaicos, de restos de columnas y esculturas de mármol que se documentaron en su momento, pues nos están dando información sobre que las personas que vivían aquí y que trabajaban en esta almazara tenían un cierto poder adquisitivo.
25: Con una inversión de más de 1 millón de euros por parte del ayuntamiento y de 500.000 por parte de Diputación, continúa así una intervención clave para sacar este tesoro que ocultaba la ciudad de Jaén, un enclave crucial para recuperar también nuestro pasado olivarero, ya cuando Jaén se llamaba Aurgi y exportaba aceite en vasijas desde la Bética a todo el Imperio Romano.
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0: Dieron las 7:30.

0: Amnistía de malversación y de terrorismo se ajusta, si la amnistía, perdón, de malversación y terrorismo se ajusta a la normativa comunitaria. La resolución será clave para el regreso a España del fugado Carles Puigdemont.
1: Caso Leire, la directora general de la Guardia Civil, Mercedes González, está citada hoy como imputada para explicar al juez sus encuentros con la exmilitante socialista. También está llamado su número 2.
0: Hoy, 16 de julio, decenas de pueblos costeros andaluces festejan la Virgen del Carmen. Se sucederán procesiones marineras, aunque también se celebra en pueblos del interior.
1: En deportes, España se medirá a Argentina en la final de la Copa del Mundo tras la épica victoria de los albiazules frente a Inglaterra por 1-2.
0: Y el tiempo, temperaturas hoy significativamente altas en la mitad oriental, con aviso naranja en Almería y hasta 44 grados en la comarca de Almanzora y Los Vélez. Será amarillo en Málaga, Jaén y Granada, además de en Córdoba. Cielos poco nubosos con polvo en suspensión, vientos flojos con intervalos moderados del oeste en el litoral y tercio oriental.
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3: 7:32, vamos a repasar los contenidos más destacados en la prensa andaluza, también la de tirada nacional. Olga Moya, muy buenos días.
1: Hola, ¿qué tal? Muy buenos días. Vamos a comenzar con la portada de ABC, porque trae una fotografía pues que llama la atención. Se ve a la directora de la Guardia Civil y a un teniente general sentados cada uno en una silla, pero acercando las cabezas como si tuvieran alguna confidencia que contarse. Es una fotografía a cinco columnas. Dice: la cúpula de la Guardia Civil presionó a un general para boicotear a Ayuso, a la presidenta madrileña. Dice este diario que el jefe de la zona de Madrid rechazó la instrucción política de Mercedes González de plantar al gobierno regional en el Día de la Comunidad, y que un teniente general le amenazó diciendo: si quieres inmolarte, coges y pides el pase a la reserva. En El Mundo, adiós a la verja y a la soberanía, fotografía de portada que no solo aparece en la prensa nacional, sino también en la de toda Andalucía. Prácticamente todos los periódicos traen alguna fotografía referente a la retirada de la valla fronteriza. Adiós a la verja, dice El Mundo, y a la soberanía, porque dice: hay quien confunde la prudencia con la inacción e hipoteca el futuro al pasado, palabras de Sánchez, porque dice que esquiva la renuncia de España al Peñón y que la reja es un empeño de Álvarez que inunda de incógnitas la comarca gibraltareña. En El País, el independentismo confía en el aval europeo a la amnistía. El apoyo a la norma allanaría el camino para el regreso de Puigdemont. En la prensa ya de Andalucía, La Voz de Almería: plan de choque para limpiar solares y fincas en la provincia después de tragedias como el incendio y la que ha ocurrido, la tragedia de Vedar. Y El Puerto cuelga: el no hay billetes con el tráfico de la OPE. Se ve el puerto de Almería pues repleto de coches, como si no cupiera ya nadie más ahí. En Diario Córdoba: iniciadas las excavaciones arqueológicas para el gran aparcamiento de Vallellano y expertos advierten de que las viviendas no están preparadas para el calor. Sugieren que haya más patios y que los muros deben ser más gruesos. En Sur de Málaga: Málaga afronta un futuro con olas de calor de hasta 2 semanas en 2050, y la Iglesia anuncia que indemnizará a las víctimas del padre Fran, aunque estudia recurrir. En Diario de Sevilla: quinta fallecida en Sevilla por un golpe de calor. En Ideal de Jaén, preocupación en Porcuna y en Martos por las instalaciones de patrimonio comunal. En Diario de Cádiz: la Diputación se personará en el caso de blanqueo del puerto en esa investigación judicial. En Huelva, información: Almonte está ultimando la venida de la Virgen en tan solo en un mes. Expectación, dice, en El Rocío. Ideal de Granada: fotografía de portada para Sting, que triunfa en la Plaza de Toros con un concierto con el que une temas de Police con algunos de su carrera en solitario. Y también lleva este asunto: indemnizan con 10.000 euros a un hombre que fue absuelto tras pasar 377 días preso.
3: Pues completamos, gracias Olga, ese repaso, esa revista de prensa con los titulares más destacados de los diarios económicos. Dice Expansión en su portada sobre el estreno hoy en la bolsa española de la operadora telefónica Digi, que ha

0: Mundi, Bestinver y Wellington acuden a la salida a bolsa. Son algunos de los principales inversores institucionales que han acudido a este estreno bursátil, la filial de la operadora rumana de telecomunicaciones que tocará hoy la campana en la Bolsa de Madrid. En el diario El Economista leemos una sentencia que dice así: el aval del Supremo para cortar la luz a los ocupas excluye a los caseros con inquilinos morosos. El alto tribunal por primera vez aclara si cortar los suministros de luz o agua o a los ocupas sobre un delito, supone un delito de coacciones después de la disparidad de criterios en las distintas audiencias, e incluso dentro del propio alto tribunal, pero considera que se da un delito de coacciones por cortar los suministros cuando la persona que está dentro, y esto es lo importante del inmueble, tiene un título que la habilita a ello. En la IREF, en el español, en Invertia, leemos que la IREF cree que la tasa de paro no bajará del 10% en dos años y que aleja así el objetivo de pleno empleo que vende el gobierno. Y en cinco días les contamos el porqué, o les cuentan, mejor dicho, el porqué España no va a adaptar su ancho de vía al europeo. Transporte rechaza esa medida porque costaría 30.000 millones de euros. El Ministerio teme el impacto en el tráfico de 30 años de obras y ve desaconsejable, dice, y difícilmente asumible, la migración de parte o de toda la red convencional en favor de la interoperabilidad con los países europeos. 7 y 37.
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0: Vamos con más noticias de Andalucía. La familia de una anciana con Alzheimer de 81 años ha denunciado a la residencia donde se encontraba, en Pedro Martínez, Granada, por malos tratos. Sufrió quemaduras de tercer grado tras haberla duchado con agua muy caliente. Luis Javier López, cuéntanos.
3: Antonia se encuentra en estado grave tras haber sufrido quemaduras en cara, cuello y pecho tras un baño en esta residencia donde llevaba ingresada 4 años. Fue la familia la que la llevó a urgencias de Guadix a las 12 horas del percance. Allí se activó el protocolo de denuncia por malos tratos. Ascensión Raya es la nieta de la herida. No tenemos ese corte, perdón. La residencia asegura que activó de inmediato el protocolo asistencial y que la empresa ha cesado la relación laboral de quien realizó la ducha.
0: Pues los bomberos de Jaén han conseguido sofocar esta madrugada un incendio que se había producido en la zona de los cuadros de luces principales del Centro de Salud del Boulevard, que es, por cierto, Alfonso Miranda, de nueva construcción. Muy buenos días.
4: ¿Qué tal? Buenos días. Ha sido al filo de la medianoche cuando los vecinos llamaron a los bomberos al ver una columna de humo del Centro de Salud de la nueva edificación en la zona norte de la ciudad. Pronto, entre el humo, aparecieron las llamas en una zona de carga y descarga de mercancías del edificio, que es donde también se encuentra el cuadro de luces del mismo, registrándose pequeñas explosiones. Se desconoce por el momento el alcance que este incendio ha podido tener en la normalidad de este centro de salud hoy jueves.
0: Y les contamos también que en Jerez la Policía Nacional ha desarticulado una organización criminal asentada en Sanlúcar de Barrameda, habíamos dicho Jerez, pero no, Sanlúcar de Barrameda, dedicada presuntamente al transporte internacional de marihuana hacia distintos países europeos. En la operación, que se llama Sponsor Tarteso, se ha saldado con 11 detenidos y la intervención de cerca de 400 kilos de cogollos de marihuana. Ahora sí, Jerez, Paco Méndez, buenos días.
5: Saludos, muy buenos días. Cabe señalar, eso sí, que la organización disponía de una nave industrial aquí en Jerez para el envío de droga. Empleaba inicialmente grupos de vehículos de alta gama, muchos alquilados para transportar unos 100 kilos de marihuana por viaje. Posteriormente recurrió a empresas de paquetería y por último ocultó la droga en un camión con un cargamento legal de verduras para enviarla a Holanda. Hay 11 personas detenidas, algunos ya han ingresado en prisión. La Fiscalía Especial Antidroga de Jerez ha coordinado la operación, que ha contado con la colaboración de Europol, con agentes de Francia y de Alemania.
0: Y hoy se presenta oficialmente en Sevilla el proyecto del Centro Cultural Islámico que la Fundación Mezquita pretende construir en un solar en el distrito sur de la capital andaluza. Van a hacer además una declaración institucional por la polémica que se ha generado en la ciudad. El tema también se va a tratar en el Pleno del Ayuntamiento de Sevilla, que se celebra precisamente hoy. Patricia Arzuaga, buenos días.
6: Buenos días. La Comisión de Urbanismo la semana pasada aplazó la licencia de obras tras la petición del Grupo Municipal de Vox, que aseguraba que el uso religioso que se pretende requiere de otro tipo de permisos. El portavoz del equipo de gobierno municipal, Juan Bueno, garantizaba que solo se trata de una cuestión jurídica.
7: Lo que puedo decirle tajantemente es que es un problema técnico-jurídico. No es un problema de oportunidad política con nadie, ni de favores a nadie. Esto no es para hacer favores. Esto es, y vuelvo a repetirle, nosotros somos cumplidores de la ley. Hay un problema técnico-jurídico que tenemos que resolver o que nos tienen que explicar y después decidir. No hay otra cosa.
0: Los Dólmenes de Antequera celebran hoy el décimo aniversario como patrimonio de la UNESCO. Hoy comienza, por cierto, la programación de festejo que se van a prolongar, María Ibáñez, durante 6 meses. Muy buenos días.
8: ¿Qué tal? Buenos días. Fíjate que los Dólmenes de Antequera son, junto a Altamira y Atapuerca, el único espacio prehistórico que figura en la lista del patrimonio de la UNESCO. El primer director y alma del proceso que elevó el conjunto megalítico hasta patrimonio mundial, Bartolomé Ruiz, nos contaba ayer en estos micrófonos la singularidad de estos monumentos de culto funerario orientados a la peña de los enamorados.
9: Hace 6.000 años un sismo provoca el hundimiento de la Cueva del Toro y ello provoca el que esta comunidad abandone la sierra para instalarse en la vega. Comienzan a levantar las grandes arquitecturas funerarias.
8: La Colegiata de Santa María la Mayor es el escenario de los festejos de este fin de semana. Las actividades se retoman el próximo 12 de septiembre y seguirán hasta diciembre con ciclos de cine dedicado al patrimonio cultural, la arqueología, la prehistoria y los paisajes naturales.
0: 16 de julio, Virgen del Carmen. En Almería, la Hermandad de Pescadería celebra su famosa procesión marítimo-terrestre a partir de las 5:30 de la tarde. No sé si va a ir Clara a cenar. Buenos días.
10: A lo mejor me acerco. Buenos días. Es uno de los momentos más esperados por los almerienses, sobre todo este barrio marinero de Pescadería, la procesión de la Virgen del Carmen. Una imagen tallada por Jesús de Perceval va a recorrer las calles a partir de las 5:30, antes de ser embarcada en un pesquero para pasear por la bahía almeriense, donde se realiza una oración por los fallecidos en el mar. Más allá de la capital, Paco, esta festividad se vive también con muchísima intensidad aquí en localidades costeras cercanas como Roquetas de Mar, Agua Dulce o Garrucha, donde destacan las procesiones y también las misas, además seguidas de verbenas populares. En el caso de Garrucha, nos quedamos ahí. A las 7 de la tarde hoy se celebra la procesión de la Virgen del Carmen con sardinada en la lonja unas horas antes y verbena popular después. Una festividad que ha sido empañada en el levante almeriense, ha sido suspendida en Los Gallardos debido al incendio del que hoy se cumple una semana.
0: Pues uno de los lugares elegidos o más visitados por quienes están en la costa onubense estos días es Punta Umbría. Pilar La Huerta, muy buenos días, precisamente por la Virgen del Carmen.
11: Exactamente, esta tarde va a ser la procesión por allí. El recorrido es por el centro de Punta y por la playa, donde tiene lugar uno de los momentos pues más emotivos. Salud Fernández, presidenta de la Hermandad de Carmen de Punta.
12: Lo que hacemos es llevar a la Virgen a la playa y meterla en la playa. La meten los costaleros hasta donde puede y la marea se lo permite.
11: Y luego sigue la procesión otra vez de vuelta por todo lo que es el centro de la localidad. Y en Isla Cristina también se celebra esta tarde la procesión, mientras que en Huelva capital será mañana.
0: Pues en la costa granadina también se están preparando para vivir este día vinculado, como saben, a los pescadores, a los trabajadores del mar. En Motril las celebraciones se centran en el barrio del puerto, en el barrio de Varadero, donde habrá procesión, como en Almuñécar, donde también se va a inaugurar hoy una escultura homenaje a los hombres y mujeres del mar. Por su parte, en Gualchos, Castel de Ferro, se celebran también desde hoy sus fiestas patronales en honor, como decimos, a la Virgen del Carmen. Pues con todas estas citas en el litoral andaluz, llegamos hoy a las 8:45 de la mañana. Es el tiempo ahora de la información local, la más próxima en Canal Sur Radio y Radio Andalucía Información.
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6: Hola, buenos días, Sevilla. 5 son ya los fallecidos en la provincia por golpes de calor o a consecuencia de las altas temperaturas. La última, una mujer de 81 años en la capital. Las temperaturas hoy se mantienen, pero ya mañana vuelven los avisos. Será amarillo por altas temperaturas en la campiña.
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6: Vamos con la previsión del tiempo. Isabel Escribano, buenos días.
15: Buenos días. En Sevilla hoy las temperaturas máximas variarán poco, alcanzando 35 grados en Alanís, 36 en Lebrija, 37 grados en Sevilla, Utrera y Mairena del Alcor, 38 grados en Araal y 39 en Écija. En cuanto a los cielos, estarán poco nubosos o despejados y el viento soplará flojo de suroeste. Es una información de AEMET.

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1: A esta hora, tráfico intenso en la entrada a Sevilla por el Alamillo, la avenida Juan Pablo II, la entrada por Huelva y en la Ronda Urbana Norte, ambos sentidos. Hoy pleno, ordinario, en el Ayuntamiento hispalense. Se va a hablar del proyecto de la mezquita en el Distrito Sur. En otro punto de la ciudad, sus responsables, la Fundación Mezquita, van a presentar ese proyecto y una declaración institucional por la polémica generada. Si recuerdan, la semana pasada, la Gerencia de Urbanismo aplazó, aparcó a petición del Grupo Municipal de Vox la licencia de obras por una cuestión jurídica. Ayuntamiento que está estudiando, por cierto, la posibilidad de que la Plaza de España acoja el domingo el partido de la final del Mundial entre Argentina, que ganó anoche Inglaterra, y España. El sábado, como saben, se despide esta sexta edición de Icónica con Sting. Esta noche, único concierto en España de Jamiroquai. Realiza este tiempo de Noticias de Sevilla, Antonio Franco.
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1: Sesión ordinaria del Pleno del Ayuntamiento de Sevilla este jueves, que va a abordar, entre otros puntos, el proceso de participación ciudadana que pidió Vox para el proyecto de la mezquita en el Distrito Sur. En otro punto de la ciudad se presenta oficialmente ese proyecto de centro cultural islámico por parte de la Fundación Mezquita. Van a hacer además una declaración institucional por la polémica generada. La Comisión de Urbanismo, si recuerdan, la semana pasada aplazó la licencia de obras tras la petición del Grupo Municipal de Vox. Dice el portavoz municipal, Juan Bueno, que se trata solo de una cuestión jurídica. Un pleno, una sesión, la de esta mañana, que va a comenzar con la toma de posesión precisamente de Javier Navarro como concejal de Vox, después de la marcha al Parlamento de Andalucía de la hasta entonces portavoz de esta formación, Cristina Peláez. Precisamente el delegado de Hacienda, Juan Bueno, aseguraba que el pacto de gobierno entre PP y Vox en el Ayuntamiento sevillano se está cumpliendo a rajatabla.
4: Nosotros le vamos a trasladar, cuando ellos crean y quieran, que todo lo que nosotros firmamos con ellos y que se reflejó en esos presupuestos, en este caso del año 26, que es en el que estamos, pues se está cumpliendo permanentemente. No hay ningún problema.
1: Un pleno también que va a abordar la reurbanización del paseo Nuestra Señora de la O en Triana, y en el que el PSOE propondrá que se prohíba levantar apartamentos turísticos en edificios residenciales para frenar la expulsión de sevillanos de sus barrios. El portavoz socialista Antonio Muñoz reclama varias medidas.
5: Las medidas que el Grupo Socialista ha propuesto para frenar este fenómeno y que los sevillanos puedan vivir en sus barrios son muy claras. Uno, ni una licencia más para piso turístico. Dos, intentar recuperar muchas de esas licencias. Y tres, la compatibilidad de uso de este tipo de edificios, eliminarla.
1: Por su parte, el Grupo Municipal Podemos va a instar al gobierno local a destinar de manera inmediata patrullas de policía local y videovigilancia en los parques de Sevilla Este, en los que se han vuelto a detectar bombones envenenados. Trampas que han vuelto a aparecer en distintos parques, a pesar de que permanecen cerrados desde la semana pasada. Varios perros ya han muerto por estos cebos. Y el servicio de serenos sigue aumentando por el barrio de la Macarena. Se amplía desde la avenida Sánchez Pizjuán hasta la avenida de San Lázaro, un servicio que ya alcanza 34 barrios en toda la ciudad, como anuncia el alcalde José Luis Sanz.
6: La Macarena desde esta noche en el Cerezo, en la avenida Sánchez Pizjuán y en la avenida de San Lázaro. Una inversión de más de 2,5 millones. Hemos pasado de 18 a más de 70 serenos. Llegan ya a más de 33 barrios de Sevilla.
1: 7 y casi 51 minutos de la mañana.
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1: El ayuntamiento está estudiando la posibilidad de que la Plaza de España acoja el domingo el partido de la final del Mundial entre Argentina, que ganó anoche Inglaterra, y España. Pero hay más información deportiva este jueves. Viene de la mano y en la voz nuestro compañero Javier Moreno. Buenos días.
8: ¿Qué tal? Buenos días. El Sevilla ha presentado sus tres incorporaciones para la temporada 26-27. No los puede inscribir porque todavía excede el límite salarial, pero ya trabajan a las órdenes de Luis García Plaza. John Guridi, el mediocentro procedente del Alavés, el defensa senegalés Aruma Sangante y Juan Iglesias, lateral procedente del Getafe.
9: Bueno, creo que nos hemos encontrado los tres un buen club, un buen vestuario, sobre todo, que creo que hoy en día es lo importante en el fútbol, tener un grupo muy bueno y muy fuerte, porque eso al final te saca de situaciones complicadas.
8: El Betis ha cerrado la campaña de abonos con un 97% de socios que han renovado 55.474 abonos para la próxima temporada.
1: El retablo mayor de los Terceros ya luce en su iglesia de Nuestra Señora de la Consolación tras los trabajos de restauración que se han extendido durante todo un año. La obra de los hermanos Rivas, una joya del barroco, recupera su esplendor tras un trabajo tanto en la estructura como en las imágenes que lo conforman, deterioradas por el paso del tiempo. El director del proyecto de restauración, Agustín Martín, explicaba en Canal Sur Radio que parte de los problemas estructurales provenían de cambios en épocas anteriores.
10: Se hizo destrozo, pero se cuidaron las piezas que se quitaron, ¿no? El destrozo sobre todo era la eliminación de las cargas verticales, pero es verdad que todas las piezas que se sustrajeron se colocaron en la parte de adelante para simular ese retablo, ¿no? O sea que se reutilizaron las piezas.
1: Y en Triana, a pocos días del inicio de la Vela de Santa Ana, los preparativos se aceleran. La portada ya está colocada en el puente y en la calle Betis están instaladas las estructuras de las 28 casetas. El ayuntamiento además está aprovechando el corte de la calle Betis haciendo labores de readoquinado en toda la calle.
11: Ya por lo menos 3 o 4 añitos llevamos montando. Más o menos las 18 casetas, pues unas 1000 morbillas ya por ahí.
12: Estamos liados en el pavimento y... ¿Y el tema de los adoquines?
13: Para reparar lo que había roto y demás para la vela.
14: Suele haber más trabajo, el nivel de venta aumenta bastante, la verdad. Entonces, pues, te da una alegría para terminar el mes, por lo menos. Y nos vamos ya de vacaciones.
1: Y en la recta final de Icónica, esta noche, único concierto en España de Jamiroquai. La banda británica combina el funk, el acid jazz, la música disco y la electrónica. Sonará sin duda en la Plaza de España hit como este.

0: Una sexta edición del Festival Icónica que está llegando a su fin. Cerrará el domingo esta sexta edición Steam en la Plaza de España. Recuerden que el Ayuntamiento está estudiando poner allí esa pantalla gigante para ver la final del Mundial entre España y Argentina, que ganó anoche a Inglaterra. Vamos a alcanzar los 37 grados en Sevilla este jueves.
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3: Y ahora deportes con Lola Camacho. Muy buenos días.
4: Muy buenos días. Así sonaba anoche el vestuario de Argentina.

0: Pues España y Argentina jugarán la final del Mundial 2026. La albiceleste remontaba este miércoles en apenas 7 minutos el 0-1 de Inglaterra. En el 85 Enzo Fernández puso el empate y en el descuento en el 92 Lautaro marcaba el segundo, el tanto de la victoria. Para Scaloni es indescriptible lo que están viviendo en este Mundial.
1: Único, somos únicos, de verdad, y no es arrogancia, ¿eh? De corazón, somos únicos. Esto es, esta gente hoy nos llevó a ganar el partido, así que agradecido.
0: El domingo La Roja y Argentina en Nueva York disputarán esta final, de fondo la que no jugaron en marzo como campeones de Europa y de América. Ambas selecciones nos hemos enfrentado en 14 ocasiones con 6 victorias para cada una y 2 empates. Pero antes, el sábado en Miami a las 11 de la noche se juega otra final de consolación, podría decirse, por el tercer y cuarto puesto. La van a disputar otras dos grandes selecciones, Francia e Inglaterra. Y mientras, la selección española, la nuestra, ya en la ciudad de los rascacielos, este jueves retoma los entrenamientos para preparar el duelo con los de Scaloni. Será a las 5 de la tarde de aquí. Durante un cuarto de hora se abrirá a los medios. El argentino del Betis, Lo Celso, que por cierto se quedaba anoche en el banquillo, estará en la final. El Betis, que busca cómo cubrir el puesto de Pau López, el guardameta, quiere irse y se negocia con el Villarreal la incorporación de Diego Conde. Se quiere que sea una cesión con opción a compra. Y por su parte, el lateral izquierdo del Betis, Junior Firpo, ha reconocido en los medios del club su mala temporada, pero afronta el regreso a la Champions, nos dice, con mucha ilusión.
2: Es un secreto que no ha sido para nada una buena temporada para mí en lo personal y obviamente en el club de mi vida, de mis amores, duele más aún. Entonces, por eso te digo que este verano ha sido diferente, ha sido de mentalizarme, de despejarme y sobre todo de prepararme porque creo que va a ser un muy buen año.
0: Pues mientras el Sevilla, que ha presentado también a sus 3 incorporaciones para la temporada 26-27, Guridi, Sangante y Juan Iglesias, no los puede inscribir porque todavía excede el límite salarial, pero trabajan ya a las órdenes de Luis García Plaza. Escuchemos a Guridi e Iglesias.
3: Puede ser un año bonito, donde tenemos que estar todos unidos, afición y club y jugadores. Y ahora es un momento de trabajar, quedan todavía semanas para darle forma al equipo, para ir cogiendo las ideas del míster, adaptándonos lo más rápido posible, tanto los que ya estamos como los que lleguen. Y bueno, ya pensando en el primer objetivo, que es el Rayo Vallecano aquí en casa.
0: Y también de primera, el Málaga busca reforzar aún más la plantilla. Parece que será en la parte baja del terreno de juego. Salva González, buenos días.
4: Hola, muy buenos días. El Málaga ya mira a un lateral izquierdo como siguiente prioridad del mercado. Después de cerrar el fichaje de Fernando Calero para el centro de la defensa, el club trabaja ahora en varias opciones para reforzar esa banda. Uno de los nombres que aparece en la lista es Diego Rico. El defensa está libre tras acabar contrato con el Getafe y cuenta con experiencia en primera. La pasada temporada jugó 30 partidos oficiales, 20 de ellos como titular. La dirección deportiva no quiere precipitarse. Loren Juarros ya habló de 3 o 4 fichajes en total. De momento solo ha llegado Calero y también siguen abiertas las opciones de Dotor y posibles refuerzos por las bandas.
0: El Málaga, que ha programado para el 30 de julio en Marbella un segundo partido de pretemporada contra un equipo de Arabia Saudí. En el mismo lugar jugaba ayer el Córdoba, el primero de sus encuentros de preparación contra el Orlando de Sudáfrica con un empate a 1. También se estrenó ayer el Cádiz, amistoso en Benalúz, Casavieja, primer partido de esta temporada contra el Barbate, al que venció por 0-7. Y en el Almería ya hay confirmados los 2 primeros amistosos. Salva Moya. Pues no tenemos ese sonido en estos momentos. Son 2 amistosos los que van a jugar, podrán estrenar sus nuevos fichajes. Los jugadores con compromisos internacionales, eso sí, se unirán más tarde. Y nos vamos con el ciclismo en el Tour. Pogacar, líder con diferencia en la general tras la etapa de ayer.
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6: Andalucía, son las 8 de la mañana.
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0: Saludos, muy buenos días. Se cumple una semana del peor incendio de la historia de Andalucía, con 7.500 hectáreas quemadas y 13 muertos. 5 cuerpos ya han sido entregados a sus familias. De los 8 heridos que resultaron en esta catástrofe, 4 siguen muy graves y el Infoca todavía sigue trabajando sobre el terreno para poder darlo por extinguido cuanto antes. Se investiga para esclarecer el origen de las llamas. Y hoy estaremos pendientes del Tribunal de Justicia de la Unión Europea, que se va a pronunciar sobre la ley de amnistía. De esta sentencia depende el regreso del fugado Puigdemont, que sin embargo esperará a que el Constitucional español resuelva el próximo otoño el recurso de amparo que interpuso contra el Supremo por no aplicarle a él la ley de amnistía. No será hasta entonces cuando el expresidente de la Generalitat reactive su vuelta a España. Y en el caso Leire, hoy está previsto que declaren como imputados la directora general de la Guardia Civil, Mercedes González, y el teniente general Manuel Llamas, los dos por el caso de las cloacas del PSOE y por obstrucción a la justicia. Y en el caso Zapatero, el juez Calama ha ampliado la investigación al expresidente del gobierno por el cobro de 200.000 euros de un grupo empresarial peruano por intermediar con las autoridades de Bolivia. Y en el día después, el campo de Gibraltar vive ya con normalidad la desaparición de la verja. A partir de las 8:30 aproximadamente vamos a hablar de esta nueva etapa que se abre para Andalucía y para El Peñón con el ministro de Asuntos Exteriores, José Manuel Álvarez. En cuanto al tiempo, sepan que hoy en Andalucía se esperan cielos poco nubosos y polvo en suspensión. Las temperaturas con pocos cambios, aunque ninguna capital de provincia va a llegar a los 40 grados. Las máximas van a oscilar hoy entre los 39 de Córdoba y Granada y los 28 de Cádiz. Los vientos soplarán flojos variables con intervalos moderados del oeste por la tarde ya en el litoral y en el tercio oriental de Andalucía.
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0: Pues como cada mañana nos la trae la Dirección General de Tráfico, Daniel González, muy buenos días.
2: Muy buenos días, a esta hora van a encontrar complicaciones en Córdoba, en la autovía A4, en los entornos del Arcángel sentido Bailén, debido a un vehículo detenido que está provocando en este punto el corte del carril derecho de la vía. También circulación lenta ya en Almería, en la A7 a la altura de Viator, en sentido a Murcia, y encontrarán también algo de circulación lenta en Sevilla, en el puente del Centenario, ya en la S30, sentido A49.
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0: Jueves 16 de julio, Virgen del Carmen, Día de la Virgen del Carmen, y se cumple también una semana del peor incendio de la historia de Andalucía, con 7.500 hectáreas quemadas y 13 muertos en el Levante almeriense, concretamente en Los Gallardos. 5 cuerpos ya han sido entregados a su familia, pero los efectivos del Infoca siguen sobre el terreno. Clara Aznar, Almería, buenos días.
6: Buenos días, Paco. Los cuerpos entregados corresponden a una mujer francesa, un hombre belga, un matrimonio británico y la mujer de 93 años fallecida en el hospital. Otras 8 víctimas permanecen en el Instituto de Medicina Legal. Los cuerpos de los 5 de los 12 fallecidos identificados mediante ADN han sido entregados este miércoles una vez completados todos los trámites judiciales y forenses. Una vez confirmada la identidad de cada víctima, las familias fueron informadas oficialmente por agentes de la Guardia Civil, acompañados por equipos equipos de psicólogos especializados del propio cuerpo. El incendio ha dejado 8 mujeres y 5 hombres fallecidos, todos ellos mayores de edad, de nacionalidad británica, belga, francesa, española y estadounidense. Hay además 4 heridos graves ingresados en el Hospital Virgen del Rocío y más de 7.500 hectáreas arrasadas por el fuego. En cuanto a la situación del incendio, un total de 20 efectivos por tierra y 2 vehículos tipo autobomba han trabajado durante toda esta noche del miércoles en las labores de remate y liquidación del incendio. Así lo ha detallado el Plan Infoca a través de su cuenta oficial de X. Un incendio que necesitará de muchísimo tiempo, de muchísima ayuda. Diputación ha comenzado a través del Centro de Emergencias de la institución la reconstrucción de los pueblos afectados en la zona cero del Levante almeriense. Y la Junta, lo sabíamos hace unas horas, ha solicitado al Gobierno central que reclame a la Unión Europea la activación del Fondo de Solidaridad para canalizar las ayudas a estas zonas de la provincia almeriense afectadas. Hay una investigación judicial además en curso para determinar, dirimir el origen del fuego.
0: Pues el vicepresidente primero y consejero de Emergencias de la Junta, Antonio Sanz, va a comparecer la próxima semana en la Cámara Autonómica para informar sobre ese incendio de Los Gallardos. Lo hace a petición propia y de todos los grupos de la izquierda. Por cierto, que el gobierno andaluz ha celebrado este miércoles la toma de posesión, suspendida precisamente con motivo de ese incendio. Durante su intervención, el presidente de la Junta, Juanma Moreno, ha subrayado que Andalucía tiene un solo ejecutivo con 2 fuerzas políticas, PP y Vox, y ha hecho un llamamiento a poner el bien de los andaluces por encima de las ideologías, tras el desencuentro que ha mantenido con su vicepresidente Manuel Gavira sobre el cambio climático y sus efectos en los incendios forestales.
7: Este es un gobierno acordado por 2 fuerzas políticas que representan a una amplia voluntad de ciudadanos de Andalucía. Pero es un solo gobierno. Es un acuerdo de 2 fuerzas políticas, pero un solo gobierno.
0: Cambiamos de asunto. El Tribunal de Justicia de la Unión Europea se va a pronunciar hoy sobre el futuro de Carles Puigdemont en torno a la ley de amnistía, cuestiones que planteó en su día el Tribunal de Cuentas y la Audiencia Nacional. De entrada, no va a valorar si el Supremo debió aplicar o no la medida de gracia al líder independentista. Tampoco se va a pronunciar sobre la orden de detención nacional que sigue pesando contra él, impuesta por el magistrado del Supremo, Pablo Llarena. María José Marín, buenos días.
8: Buenos días. Lo que le compete decidir al Tribunal de Justicia Europeo es si la ley de amnistía aprobada por España en 2024 es acorde con el derecho europeo en lo relativo a la malversación y el terrorismo, cuestiones en las que el Tribunal Europeo tiene primacía sobre sus Estados miembros. Si coinciden, Puigdemont podría regresar a España exento de imputación penal. No obstante, la decisión última sobre su futuro penal está en manos del Tribunal Constitucional. Además, recordemos que el Tribunal Supremo, en base a esa ley, amnistió a los líderes del proceso del delito de desórdenes públicos, pero no del de malversación. Tras negociaciones del gobierno para allanar el camino de vuelta a Puigdemont, amnistiando la malversación si no hay enriquecimiento personal, el Supremo subrayó que en el caso del líder Junts sí destinó fondos públicos a sus propios objetivos personales, que no por ser políticos dejan de tener esa vertiente particular o sectaria.
0: Y en el caso Leire, hoy está previsto que declaren como imputados en la Audiencia Nacional la directora general de la Guardia Civil, Mercedes González, y el DAO, Manuel Llamas. Este miércoles lo hacía en calidad de testigo, la presidenta del PSOE. Admitía ante el juez Pedraz que el sumario recoge indicios preocupantes. Sin embargo, Cristina Narbona se ha desmarcado de las presuntas maniobras de la fontanera del PSOE para desacreditar las investigaciones judiciales en curso que afectan al partido, al gobierno y a la familia de Pedro Sánchez.
8: La presidenta del PSOE ha confirmado que conocía a Leire Díez, pero que nunca imaginó que pudiera estar detrás de las presuntas cloacas del PSOE. Cristina Narbona ha reconocido que Leire Díez la llamó para darle información útil, pero que la derivó al entonces secretario de organización, Santos Cerdán.
9: Yo le había derivado a Santos Cerdán. Y Santos Cerdán, preguntado por mí unos días después, me había dicho que no había traído nada de interés. Después de eso hay una conversación, que es la que está grabada, ¿no?, en donde ella insiste, y por eso yo le digo, pero eso ya lo has hablado con Santos.
8: Santos Cerdán, el líder de la trama según la UCO, ha calificado de ciencia ficción el último informe de la Guardia Civil sobre los pagos a Leire Díez y ha negado una vez más que existiera esa trama. Lo ha hecho a las puertas de los juzgados de Tafalla, en Navarra, donde tiene que comparecer cada 15 días por el caso Koldo.
10: Pues de ciencia ficción, ¿eh? No hay ninguna trama y me parece escandaloso ver que el trabajo se confunda con una trama. No se hizo ninguna trama ni hice nada ilegal, lo tengo clarísimo.
0: También han declarado este miércoles los fiscales Diego Villafañe y Beatriz López, el ex número 2 de García Ortiz, ha reconocido que se reunió en dos ocasiones con Leire Díez y que informó de ello al ex fiscal general del Estado. Mientras, en el caso Zapatero, el juez de la Audiencia Nacional, José Luis Calama, ha ampliado la investigación al expresidente del Gobierno por el cobro de 200.000 euros del grupo peruano Gloria por intermediar con las autoridades de Bolivia.
8: La defensa de Zapatero pidió no incluir este pago en la investigación porque esta empresa, dice, no estaba en el perímetro de las pesquisas. Sin embargo, el juez Calama no ve una fiscalización indiscriminada, sino la consecuencia natural de las diligencias judiciales en curso. La UDEF sostiene que el expresidente del Gobierno participó en una dinámica de intermediación e influencias con autoridades bolivianas orientadas a beneficiar los intereses del grupo empresarial peruano Gloria, del que recibió una contraprestación de 200.000 euros entre 2024 y 2025.
0: Además, les contamos que los representantes de la presidenta encargada de Venezuela, Delcy Rodríguez, y del empresario Víctor de Aldama, están citados hoy a un acto de conciliación en los juzgados.
8: La mandataria chavista exige al comisionista del caso Coldo que se retracte de sus declaraciones en las que afirma que ella le dio un sobre relacionado con la petrolera estatal venezolana PDVSA que habría servido para financiar al PSOE y a la Internacional Socialista. Si Aldama no se retracta, Delcy Rodríguez podría decidir finalmente querellarse contra el empresario por un delito de injurias. El despacho del ex juez Baltasar Garzón representa a la presidenta venezolana.
0: Le contamos también que hoy se constituye la Alianza Andaluza de la Industria de Defensa. Son más de 320 compañías integradas en Andalucía Aerospace o en el clúster marino naval de Cádiz que buscan impulsar conjuntamente la promoción y la internacionalización de este pujante y estratégico sector empresarial que emplea a miles de trabajadores en Andalucía y que persiguen también tener una voz frente a las distintas administraciones públicas.
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0: En toda Andalucía ya les hemos contado las procesiones previstas marítimo-terrestres en la provincia de Huelva, en Almería también, en la costa tropical granadina. Vamos a conocer también qué se está preparando hoy en el litoral malagueño con motivo, ya saben, de la festividad de la Virgen del Carmen, la patrona de los marineros. Los festejos han comenzado bien temprano ya en algunos puntos precisamente del litoral malagueño. María Ibáñez, muy buenos días.
1: Buenos días, Paco. Pues así es, porque a esta hora, pues, fíjate que ya han concluido la misa del alba, que arrancaba a las 7 de la mañana a pie de playa y con la imagen de la Virgen del Carmen en dos barrios marineros de nuestra ciudad, Pedregalejo y El Palo. Las imágenes regresan a sus templos tras esos festejos matinales y esta tarde saldrán en procesión. Una estampa que se va a repetir a lo largo de toda la costa, con momentos singulares, por ejemplo, como la alfombra de sal que se pone en el balcón de Europa en Nerja para recibir la llegada de la Virgen. La patrona de los marineros se va a embarcar en Jávegas esta tarde, en Torremolinos, en Benalmádena, Marbella, Estepona o Rincón de la Victoria, entre otros municipios. La Virgen del Carmen estará en el mar en muchos puntos hasta bien entrada la medianoche. Todo ello para bendecir las aguas malagueñas. Será una nueva noche festiva junto al mar.
0: Pues también en el litoral gaditano numerosas localidades celebran pues la festividad y del Carmen y con procesiones marineras. Lorenzo Benítez, buenos días.
2: En Barbate anoche comenzaban su feria y fiestas dedicadas a la patrona de los marineros. La procesión marítimo-terrestre será a las 8:30 de la tarde. En San Fernando, donde también se está celebrando ya la feria del Carmen y la Sal, no habrá que esperar tanto. A la 1 de esta tarde saldrá la imagen en un pantalán del puerto de Gallineras. En el puerto de Santa María también la procesión está prevista a las 4:30 de la tarde. Hay procesiones marineras en Puerto Real, Chiclana, Conil y Zara de los Atunes, que también está de festejos.
0: Te contamos también una última hora de la actualidad internacional. Las autoridades de Irán han informado del impacto de proyectiles contra un aeropuerto en la provincia de Sennan, al norte del país, después de la última ronda de ataques que Estados Unidos ha desplegado esta noche sobre el país, sin que de momento se conozca si se han producido víctimas mortales. Así lo ha confirmado la agencia oficial iraní, citando a un funcionario de ese aeropuerto que ha sido atacado esta madrugada después de que hayan recuperado los ataques cruzados entre Estados Unidos, entre Washington y Teherán, anulando la tregua, el alto el fuego que se habían dado para seguir negociando. 8 de la mañana y casi 16 minutos.
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0: Bueno, 8 y 17 es el tiempo del deporte. Ya sabemos que el domingo juega una final de un mundial España-Argentina o Argentina-España. Lola Camacho, buenos días.
6: Pues sí, Argentina consiguió remontar el partido, se impuso a Inglaterra un 2-1 y así lo contaba la Radio Nacional de Argentina.
7: Ha terminado el partido en Atlanta. Todo parecía cuesta arriba para Argentina. Había anotado Gordon. Adelantó Inglaterra, pero luego Enzo Fernández, pero luego Lautaro Martínez, todo de la mano de Messi. Messi tendrá su último tango en una final del Mundial. Leo Messi con Argentina. Argentina jugará en New Jersey.
6: Pues una fiesta además la que han vivido en todo el país esta noche. Así lo han celebrado los argentinos. Por cierto, Paco, que Milei dice que no va a estar en ese partido. No quiere romper la magia.
0: Hombre, si hasta ahora les va funcionando, pues que se quede en su casa. La Casa Rosada.
6: Dice que lo va a ver en la Quinta de los Olivos.
0: En la Quinta de los Olivos. Bueno.
6: ¿Sabe a cómo están las entradas en la reventa para la final del Mundial?
0: No, yo creo que van a estar por encima de 100 euros, ¿no?
6: un poquito más. A 7.000 dólares la más barata y más de 30.000 dólares la más cara.
0: Una aerolínea. ¿Eso qué es para ver una España-Argentina? ¿Eso qué es para mucho?
6: Pues además una aerolínea española, no vamos a decir el nombre, ha sacado un vuelo especial Madrid-Nueva York para ese día, 339 plazas. Está previsto que despegue de Madrid el domingo a las 6:45 de la mañana, si alguien quiere
0: ir. Alguien quiere ir, ya sabe lo que tiene que rascarse el bolsillo, entre 7.500 y 30.
6: Y ojo.
0: Y después se va de vacaciones en agosto, porque el que puede hacer eso se puede ir de vacaciones también en agosto. A ver, Lola, perdona.
6: ¿Tú vas a ir?
0: Yo no, porque además tengo que trabajar, lo siento.
6: Y ojo, que se puede, la que se puede montar si ganamos, porque en la semifinal, los goles de España contra Francia hicieron vibrar el suelo en Sabadell, en Barcelona. Vibraciones que además registró un sismómetro de la red sísmica educativa de un instituto del Cecil. Los picos de movimiento en el subsuelo coincidieron, nos dicen, con el gol de Oyarzábal, con el de Pedro Porro, incluso una vibración menor durante el gol que finalmente le fue anulado a Lamine Yamal.
0: Pues que se preparen para el domingo, que como marque España, veremos a ver qué. Ya no se dice, porque sería, yo soy muy antiguo, ya no es la escala de Richter, pero bueno, seguramente que varios grados va a sonar si gana España el próximo domingo. Y este que escuchan y que tan buen rollo da es Jamiroquai, la banda británica que ofrece hoy en Sevilla el único concierto que va a dar en nuestro país.

Jamiroquai en el icónica Santa Lucía Sevilla Fest, como saben, el único concierto que va a dar en nuestro país. Que lo disfruten también si tienen tiempo y dinero, porque no van a la final del Mundial. 8:20, información local.

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2: Hola, buenos días. Sevilla, 5 son ya los fallecidos en la provincia por golpes de calor a consecuencia de las altas temperaturas. La última, una mujer de 81 años que ha estado 7 días ingresada en el Virgen del Rocío. Ya mañana vuelven los avisos. Será amarillo por altas temperaturas en la campiña sevillana. El fin de semana entra una masa de aire africano. Juan de Dios del Pino, delegado de la EMET para Andalucía Occidental.
3: Pero poco a poco esa entrada de aire africano se irá extendiendo al resto de Andalucía y también se alcanzarán valores bastante importantes, tanto ya en la provincia de Sevilla como incluso de Huelva, ¿no?
2: Vamos a ver cómo está el estado del tráfico a esta hora. Isabel, buenos días. Isabel Campos, buenos días.
4: Buenos días. Con 1 kilómetro de retenciones en el puente del Centenario, sentido Huelva, y tráfico intenso en las entradas por el puente del Alamillo y puente del Patrocinio.
2: Hoy hay pleno ordinario, gracias Isabel, en el Ayuntamiento sevillano. Entre otros asuntos, se va a hablar del proyecto de mezquita en el Distrito Sur. En otro punto de la ciudad, sus responsables, la Fundación Mezquita, va a presentar el proyecto y una declaración institucional por la polémica generada, si recuerdan, la semana pasada aparcó la Gerencia de Urbanismo a petición del Grupo Municipal de Vox la licencia de obras por una cuestión jurídica. Consistorio hispalense que está estudiando la posibilidad de que la Plaza de España acoja el domingo el partido de la final del Mundial entre Argentina, que ganó anoche Inglaterra, y España. El sábado se despide esta sexta edición de Icónica con Sting, esta noche único concierto en España de Jamiroquai. Realiza este tiempo de noticias de Sevilla, Antonio Franco.
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2: Jueves, sesión ordinaria del Pleno del Ayuntamiento de Sevilla. Se van a abordar, entre otros asuntos, el proceso de participación ciudadana en el proyecto de la mezquita en el distrito sur de la ciudad. En otro punto de Sevilla, de la capital, se presenta oficialmente ese proyecto de centro cultural islámico por parte de la Fundación Mezquita. Van a hacer además una declaración institucional por la polémica generada. Si recuerdan, la Comisión de Urbanismo la semana pasada aplazó la licencia de obras tras la petición del Grupo Municipal de Vox. Su portavoz, Gonzalo García de Polavieja, aseguraba que el uso religioso que se pretende en el proyecto requiere de otro tipo de permisos de los que tiene.
6: No tendría ningún sentido ese solar sin la mezquita, por tanto es que su uso principal es lugar de culto y hay que cumplir la legalidad y por tanto hay que redefinir el proyecto y reconsiderar la edificabilidad del solar y qué menos que escuchar a los vecinos.
2: Un pleno que comenzará con la toma de posesión de Javier Navarro, precisamente como concejal de Vox, después de la marcha al Parlamento de Andalucía del anterior portavoz, Cristina Peláez. Precisamente el delegado de Hacienda, Juan Bueno, aseguraba ayer que el pacto de gobierno entre PP y Vox en el Ayuntamiento hispalense se está cumpliendo a rajatabla.
7: Nosotros le vamos a trasladar, cuando ellos crean y quieran, que todo lo que nosotros firmamos con ellos y que se reflejó en esos presupuestos, en este caso el año 26, que en el que estamos, pues se está cumpliendo permanentemente. No hay ningún problema.
2: Una sesión que además va a tratar la aprobación del convenio de colaboración con la Consejería de Fomento para la reordenación del Paseo Nuestra Señora de la O y su conexión con la calle Betis y la creación de una red de refugios climáticos en la ciudad. El PSOE también va a proponer que se prohíba levantar apartamentos turísticos en edificios residenciales para frenar la expulsión de sevillanos en sus barrios. Antonio Muñoz, el portavoz socialista.
8: Las medidas que el Grupo Socialista ha propuesto para frenar este fenómeno y que los sevillanos puedan vivir en sus barrios son muy claras. 1. Ni una licencia más para piso turístico. 2. Intentar recuperar muchas de esas licencias. Y 3. La compatibilidad de uso de este tipo de edificios, eliminarla.
2: El Grupo Municipal de Podemos, por su parte, va a instar al gobierno local a destinar de manera inmediata patrullas de policía local y videovigilancia en los parques de Sevilla Este, en lo que de nuevo se ha detectado bombones envenenados, a pesar de que permanecen cerrados desde la semana pasada. Varios perros ya han muerto por estos cebos, por estas trampas. Y por su parte, el servicio de sereno del Ayuntamiento sevillano se va a ampliar desde la avenida Sánchez Pizjuán hasta la avenida de San Lázaro, un servicio que alcanza ya 34 barrios de toda la ciudad y cuenta con 70 agentes cívicos y 3 coordinadores. El alcalde es José Luis Sanz.
9: La Macarena desde esta noche en el Cerezo, en la avenida Sánchez Pizjuán y en la avenida de San Lázaro. Una inversión de más de 2,5 millones. Hemos pasado de 18 a más de 70 serenos. Llegan ya a más de 33 barrios de Sevilla.
2: Un servicio que presta servicio, valga la redundancia, de 11 de la noche a 7 de la mañana. Son agentes cívicos que desarrollan una labor preventiva y de proximidad con los vecinos como acompañamiento, primer enlace con los servicios de emergencia o detectar incidencias en el mobiliario urbano. Las 8 y casi 26 minutos de la mañana.
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2: Vamos ya con la información deportiva que nos deja este jueves. Buenos días, Lola Camacho.
11: Buenos días. En la final España-Argentina del Mundial el domingo habrá un bético, el argentino Lo Celso, que por cierto se quedaba anoche en el banquillo. Hasta ahora solo ha jugado en el partido contra Jordania y anotó. Los verdiblancos que buscan por otro lado cómo cubrir el puesto de Pau López, el guardameta catalán quiere irse más cerca de su tierra, a la Andorra. Y se negocia ahora con el Villarreal la incorporación de Diego Conde. Se quiere en el Betis que sea una cesión con opción a compra. Mientras, el Sevilla, que ha presentado a sus 3 incorporaciones para la temporada 26-27, Guridi, mediocentro procedente del Alavés, el defensa senegalés Aruma Sanganté y Juan Iglesias, lateral procedente del Getafe, no los puede inscribir porque todavía hay que decir que cede el límite salarial. Urge el traspaso de jugadores. No hay respuesta sobre Nianzú ni sobre Acor Adams, pero los nuevos trabajan ya a las órdenes de Luis García Plaza.
2: Gracias, Lola. A pocos días, cambiamos de asunto, del inicio de la velada de Santa Ana en Triana, los preparativos en el barrio se aceleran. La portada ya está colocada en el puente y en la calle Betis están instaladas las estructuras de las 28 casetas. Ahora hay que llenarlas de luz y de todo lo necesario. Emasesa está trabajando en la zona, también urbanismo. Están haciendo labores de readoquinado en toda la calle, aprovechando el corte de la calle Betis.
12: Ya por lo menos 3 o 4 añitos llevamos montando más o menos las 18 casetas, pues unas 1000 morbillas por ahí, por ahí.
13: Estamos liados en el pavimento y el tema de los adoquines.
14: Para reparar lo que había roto y demás, para la vela.
15: Suele haber más trabajo, el nivel de venta aumenta bastante, la verdad. Entonces, pues, te dan alegría para terminar el mes, por lo menos, y nos vamos ya de vacaciones.
2: El retablo mayor de los terceros ya luce en su iglesia de Nuestra Señora de la Consolación tras los trabajos de restauración que se han extendido durante todo un año. La obra, joya del barroco, recupera su esplendor tras un trabajo tanto en la estructura como en las imágenes que lo conforman, deterioradas por el paso del tiempo. El director del proyecto de restauración, Agustín Martín, explicaba en Canal Sur Radio que parte de los problemas estructurales provenían de cambios en épocas anteriores.
16: Se hizo destrozo, pero se cuidaron las piezas que se quitaron, ¿no? El destrozo sobre todo era la eliminación de las cargas verticales, pero es verdad que todas las piezas que se sustrajeron se colocaron en la parte de adelante para simular ese retablo, ¿no? O sea que se reutilizaron las piezas.
2: La Hermandad del Carmen de Calatrava adelanta su salida procesional el próximo domingo. Será de 10 de la mañana a 2 de la tarde, precisamente por la final del Mundial del Fútbol que jugará España ante Argentina. La procesión habría salido de sobre las 8 menos 10 hasta la medianoche y hubiera coincidido con el partido. El Ayuntamiento está estudiando instalar una pantalla gigante en la Plaza de España para seguir ese partido, final entre España y Argentina. Estamos en la recta final de Icónica. El sábado precisamente se cierra esta sexta edición con Sting y esta noche único concierto en España de Jamiroquai.

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1: A ver, Héctor Barbota, a ver, continúa con la letra, ¿cómo es? Eso de que la tiene Messi.

0: este mundial a plazos. Y yo, en cada vez que juego el partido, que Argentina va perdiendo, digo, ¿qué pasa? ¿Que no han pagado la letra esta semana? Y entonces, al final, parece que la transferencia llega. Y ahora, lo que yo le pido a quien haya comprado el Mundial para Argentina, que la próxima vez que compre la opción Premium. Porque...
1: un infarto, porque te van a tener que pagar.
0: Esta opción de comprar partidos que vas perdiendo al principio, pues a mí me va a acabar dando un infarto. Así que, por favor, pero la próxima vez que compremos un Mundial, que sea la opción Premium. Y ya me ahorro el sufrimiento.
2: Lo que lleváis vivido estos los argentinos, eso no os lo quita nadie ya, ¿eh? Lo dijo Scaloni ayer.
3: El que ha sobrevivido,
2: es
3: claro.
2: Impresionante. Sí, es una envidia sana en ese sentido de las emociones que estáis viviendo, pero lástima que el domingo se acaben, ¿no? Bueno, bien está todo lo que habéis hecho, pero creo que el domingo ya... fútbol
3: son otras emociones, de la alegría
1: la
3: producción, la tristeza,
1: de esta,
3: ¿no?
1: Casa. El lunes está citado aquí el señor Héctor Barbota para la tertulia.
3: Ya ha pedido expresamente que se le cima de ese cáliz.
0: Yo me siento un privilegiado porque tengo 63 años y esta es la sexta final que voy a ver.
3: A ver, ¿no? Seis finales.
4: Bueno, únicos, pues... somos únicos, de verdad, y no es arrogancia, ¿eh? El corazón, somos únicos. Esto es, esta gente hoy nos llevó a ganar el partido, así que agradecido. La camiseta lo amerita, dar todo hasta el final, no guardarse nada, y han demostrado una vez más que lo sienten como uno más, así que...
3: Es el entrenador Scaloni, que ya saben que ustedes, que estuvo mucho tiempo por España, fue jugador...
1: Vive aquí, ¿no?
3: No sé si vive aquí. Vive
1: en Mallorca.
3: Vive en Mallorca, ¿no?
0: Y además, el curso entrenador, su profesor fue de La Fuente.
3: De La Fuente,
1: sí,
3: ¿no?
1: Sí, por eso digo... Mm-hmm.
3: Lo que nadie puede remediar es cómo vive la pasión que vive, con que vivís el fútbol, porque eso... En España, que estamos en una ciudad como es Sevilla, donde la pasión del fútbol también alcanza otra dimensión con los derbis entre el Betis y Sevilla, pero como se vive el fútbol en Argentina, yo creo que a lo mejor es comparable a cómo se vive en Inglaterra, que ayer fuisteis rivales los dos,
0: sí, pues
3: cada
0: sí.
3: Uno con su idiosincrasia, con su forma de ser, ¿no?
0: Yo creo que la forma en la que se vive el fútbol en Sudamérica y sobre todo en Argentina es...
3: Es emoción pura y dura. Vamos a ver, vamos a ir a los más pragmáticos.
1: Qué bonito esto, se está emocionando. Oye, yo tengo la piel de gallina ahora mismo.
3: Vamos a hacer, no una porra, porque luego la hacemos, si queréis, al final. Incluso cuando hablemos con el ministro José Manuel Álvarez, le pedimos la suya. Pero las dos trayectorias de este Mundial de Argentina y de España son completamente distintas. Decía antes Ignacio que se ha abonado a las remontadas en los últimos minutos. Dabas tú antes el dato fuera de antena, Héctor, que la mayoría de los goles lo ha marcado a partir del minuto 80, con lo que eso significa. Y España ha ido de menos a más para acabar venciendo a la todopoderosa Francia en un partido que fue soberbio desde el minuto 1 hasta el minuto 2, pero un aplastamiento sobrio, sin alaraca, sin fuegos artificiales, fue contundente. Parecía el equipo español un panzer alemán pasando por los campos enemigos, ¿no? De cara al domingo, vamos a jugar un poco a ser técnicos. Isma, que tú también eras futbolera. ¿Cómo crees que tenemos que plantear esa final y cómo crees que la vamos... que con el rival que tenemos enfrente deberíamos de afrontar?
1: Mira, yo me quedo con una frase que escuché ahí a Luis de la Fuente respecto a Francia y, bueno, y lo aplico a Argentina con todo mi respeto a Héctor. Es que dijo, en el caso de Francia, dijo al equipo que Francia era la mejor selección del mundo, pero España era el mejor equipo. Entonces, yo me quedo con esa frase, ¿no? Que a la hora, yo insisto, no soy nada futbolera, pero por como vi el partido, esa manera de todo tan... ensamblado y todo tan viendo dónde estaba uno, dónde estaba otro, y yo creo que con esa jugada de equipo, yo creo que me voy a arriesgar, incluso yo creo que podemos llegar a penalti para allá, para que a esto le dé el ataque ya,
3: no le deseamos mal a nadie, menos un mal de salud. ¿Tú cómo vislumbras, cómo visualizas ese partido, Héctor?
0: No tengo ni idea, porque yo creo que son dos selecciones que intentan jugar a lo mismo. Uh-huh. Creo que a España hasta ahora le está saliendo mejor. Yo creo que Argentina también quiere jugar así, a tener posesión, pero hasta ahora, salvo el partido de anoche, que tuvo 88% de posesión después del gol de Inglaterra, no lo había conseguido. Tiene los jugadores han llegado muy, muy cascados al Mundial. Pero claro, el domingo no se va a cansar nadie, ¿no?

0: Y bueno, datos estadísticos, se enfrenta la mejor delantera, que es la Argentina, que marcó 19 goles en apenas 7 partidos, que es una barbaridad. Uh-huh. Y frente a la mejor defensa, porque España le ha marcado en esos 7 partidos, le ha marcado uno solo, ¿no? Entonces va a ser el mejor ataque contra la mejor defensa. Y luego va a haber un duelo en el centro del campo, que yo a los futboleros les recomiendo que intenten verlo, que es el duelo entre Pedri y Paredes.
1: Pérez, ¿tú crees que Pedri va a ser titular? Ignacio, ¿tú crees que Pedri va a ser titular?
0: No, perdón, Pedri no. Rodri y Paredes, uh-huh, que yo creo que son los dos mejores mediocentros del mundo.
1: Ignacio.
2: No, Pedri no va a ser titular, va a ser Fabián. A ver, yo si quitamos la parte emocional, que evidentemente para Argentina juega mucho y juega a favor, y analizamos solo el fútbol, yo creo que por fútbol España ahora mismo es muy superior, no Argentina, a todas las selecciones. Es decir, la diferencia entre el partido de ayer entre Argentina y Inglaterra y el de España y Francia de antes de ayer es que España se adelanta en el marcador y España sigue jugando en campo contrario, sigue dominando la pelota, no le cede ni un metro a los franceses, mientras que ayer el problema se lo creó Inglaterra solo. Inglaterra marca el gol y se mete atrás de una forma sorprendente. Que bueno, es que el entrenador empezó a quitar centrocampistas y delanteros para meter centrales, metió hasta 6 centrales y encima metió defensas que permitieron una cantidad enorme de centros colgados al área de De Paul, del propio Messi, sin oposición. O sea, Argentina es verdad que ayer hizo un esfuerzo enorme, hizo un muy buen fútbol, pero porque Inglaterra se lo permitió, y la diferencia es que España no se lo va a permitir, porque no se lo permitió a Francia, que excepto Messi, tiene muchas mejores individualidades de las que tiene Argentina. Es decir, yo estoy convencido que por fútbol, desde luego, España es muy superior, insisto, no solo a Argentina, a todas las selecciones que hemos visto. Pero es verdad que en un partido, en una final del Mundial, a 90 minutos, con ese nivel de intensidad que pone los futbolistas argentinos, puede pasar cualquier cosa, pero yo desde luego a día de hoy creo que España es muy superior futbolísticamente.
1: Bueno, pues esperemos a ver cómo se desarrolla. La emoción, la emotividad, la pasión puede ser un elemento determinante. Hablábamos antes, y lo señalaba Ignacio, la sobriedad y la constancia con la que jugó España el partido de clave, que es, al final todo se hace para llegar a semifinales, contra Francia. Y ayer fue... repitió el punto de la emoción y de la pasión para conseguir doblegar a Inglaterra, a Argentina. Y esas son las claves. ¿Qué va a poder más? Si la pasión o... Bueno, los españoles también tenemos pasión. Lo que pasa es que contenida que cuando el seleccionador de La Fuente celebra un gol, se abraza. Y 3 segundos a su equipo y sigue
3: y al segundo
1: con la cara ritus más seria que...
2: Dime. Fijaos cómo fue la celebración de España el otro día, que ganamos a Francia, que era la gran favorita, que tiene futbolistas de talla impresionante. Y nuestra celebración fue comedida, como diciendo, bueno, hemos cumplido, hemos hecho nuestro trabajo y ahora a por lo siguiente. Mientras que Argentina ayer, lógicamente, lo celebraba, bueno, pues porque vienen además una concatenación que yo, en serio, y lo he dicho al principio, se lo he dicho a Héctor, yo los envidio en ese sentido, porque ese sentimiento, esa emoción, eso que da el fútbol, esa unión, esa tal, los argentinos lo viven con muchísima más pasión, pero fríamente y sobriamente, futbolísticamente, yo creo que somos superiores.
0: Pero, es que además, pues, era Inglaterra, ¿eh?
1: Ya. Eso hay otros componentes que ahora mismo... La guerra de las Malvinas y otra serie de historias. Pero bueno, sí va a estar en esa... Milei ha dicho ya que no va a estar en la final de Nueva York. Sí va a estar el rey, acompañado de sus hijas. Y no sé si va a estar también en esa final acompañando al jefe del Estado, el ministro de Asuntos Exteriores, José Manuel Álvarez. Muy buenos días.
4: Muy buenos días. Pues desde luego para mí sería un placer y un honor estar en esa final, animando a nuestra selección, que nos está haciendo soñar y nos está dando gran alegría. Al día siguiente tengo que acompañar también al presidente del gobierno a una visita muy importante a Argel, y estoy simplemente intentando ver cómo puedo poner las dos cosas en conjunto para llegar de un sitio a otro. Pero desde luego, o físicamente o con el corazón, desde luego allí voy a estar, como todos los españoles, animando una selección que está jugando en altísimo nivel y nos hace sentirnos muy orgullosos de ella, de lo que representa y del fútbol que está llevando. Son unos extraordinarios embajadores de España.
1: ¿Ese cambio de agenda significa que también, o tal vez, pueda acudir Pedro Sánchez, presidente del gobierno, a esa final?
4: No lo sé, eso la verdad no me ocupo de la agenda del presidente y cualquier anuncio lo haría la Moncloa. Entonces, sinceramente, sobre eso sí que no le puedo decir. Yo sí que estoy mirando la posibilidad de hacer una conexión entre los dos sitios, que está complicado, pero bueno, lo está mirando mi equipo.
1: Ministro, dice el presidente del Gobierno, eso dijo ayer durante el acto del desmantelamiento de la verja, que se cierra así una herida de 3 siglos. ¿Se acabaron todos los litigios por la colonia británica?
4: Hemos establecido una nueva era, sin duda alguna, en el cual transformamos un modelo de confrontación y lo cambiamos por la cooperación. Un modelo de choque y enfrentamiento por el de diálogo y negociación. Y sobre todo, le damos una oportunidad histórica al campo de Gibraltar, que en vez de vivir de espaldas a Gibraltar, les conectamos. Y a partir de ahora, dejan atrás 3 siglos de vivir espalda contra espalda, se dan la mano y caminan hacia el futuro. Nosotros hemos conseguido todos los objetivos que nos marcamos. Que nos marcamos, y hablo en plural, porque nos lo marcamos conjuntamente con los andaluces del campo de Gibraltar, a través de sus alcaldes, con los que me he reunido y he hablado en innumerables ocasiones, hasta el punto de que les considero ya mis amigos. Ayer, cuando vi al alcalde de la línea, Juan Franco, que es sin duda alguna el municipio que más hubiera sufrido de un Brexit duro de toda la Unión Europea, nos fundimos en un enorme abrazo, porque los dos sabíamos que era un éxito colectivo y sobre todo un éxito para los andaluces del campo de Gibraltar. Conseguimos libertad de circulación, tanto de personas como de mercancías. Los 15.000 trabajadores transfronterizos saben que no solamente tienen garantizado sus puestos de trabajo, los actuales y los futuros trabajadores transfronterizos, porque evidentemente todo se dinamiza, sino también sus prestaciones de desempleo, todo lo que es acceso a cualquier ventaja social en Gibraltar, y por lo tanto su vida no solamente mejora, sino que queda protegida y garantizada. Hemos terminado con distorsiones que venían del pasado. Por fin, una homogeneidad en esa fiscalidad indirecta, no solamente en el IVA, sino también en el combustible, en el alcohol, en el tabaco, que tantos problemas y tantos enfrentamientos nos dio en el pasado. Damos un balón de oxígeno para el desarrollo económico de todo el campo de Gibraltar. La conectividad aérea deja de ser ese territorio enclavado donde es una hora y media prácticamente, sea desde Jerez o desde Málaga, para llegar. El turismo, lo que es el flujo de hombres de negocios yendo y viniendo, se conecta no solamente con Madrid, Barcelona, Bilbao, sino con cualquier ciudad de la Unión Europea. Y generamos previsibilidad para que fluyan las inversiones. Y, por supuesto, nuestra reclamación de soberanía se mantiene no solo intacta, sino protegida para siempre.
1: ¿De qué va a depender esa convergencia económica y social entre el campo de Gibraltar y La Roca? Porque los alcaldes insisten en que es necesaria la creación de una zona económica especial en la zona. ¿Eso va a ser viable o va a ser más viable ahora después del tratado que han firmado?
4: Eso se escapa un poco a mis competencias como ministro de Asuntos Exteriores. Sé que es un diálogo que los alcaldes están teniendo con el Ministerio de Hacienda y por lo tanto no quiero entrar en las competencias de otro colega del Consejo de Ministros. Lo que sí le puedo decir es que el tratado ya de por sí resuelve grandes distorsiones. Primero, la de la fiscalidad indirecta. Piense usted que ayer Gibraltar ha pasado de tener prácticamente un impuesto cero indirecto a tener un 15%, y esa convergencia se va a producir en los próximos 3 años. Y además hay un mecanismo que establece que una autoridad independiente va a supervisar si hay distorsiones para ir moviendo ese tipo impositivo similar al IVA para que no haya ninguna distorsión, además de también los impuestos especiales, para que no haya ningún tipo de competencia desleal pues en alcohol, en tabaco, en combustible, en el tabaco hay un sistema de trazabilidad, hay un mecanismo de diferencial máximo que puede haber entre cajetillas, y además al quedar conectada Gibraltar a la Unión Aduanera de la Unión Europea, pues todos los mecanismos de salvaguarda que existen dentro de la Unión Aduanera para evitar cualquier tipo de distorsión entre territorios de la Unión Aduanera, como ahora le ocurre a Gibraltar, al quedar conectado con ellos, están ahí. Pero también en materia medioambiental, que ha sido históricamente motivo de choque, se establece también un mecanismo para que haya una convergencia con los estándares medioambientales de la Unión Europea, y eso va a redundar en beneficio en materias, bueno, pues tan importantes como pueden ser vertidos y rellenos. Se crea también la posibilidad de establecer sinergias, que desde el campo de Gibraltar pues establezca un sistema único de servicios, pues que es de servicio tanto al campo de Gibraltar como a Gibraltar, y eso pues el campo de Gibraltar puede ser el centro, el núcleo, el propio aeropuerto, va a ser cogestionado por una entidad que también va a estar participada 50% por España, y se crea una previsibilidad. Ya saben los inversores cuál es el futuro del campo de Gibraltar, con esa libre circulación, con esa convergencia en fiscalidad indirecta, en normas medioambientales para el campo de Gibraltar, y por lo tanto eso va a dinamizar. De hecho ya lo está haciendo, los propios alcaldes me lo señalaban, el alcalde de Ariño, de las cosas que dice, bueno, pues es que hay otros problemas, que son ya los problemas de un municipio, por decirlo de alguna forma, rico, distintos de un municipio, hubiera perdido, como fue cuando se cerró la verja, una buena parte de su población. Y luego hay unas dinámicas, y es un intangible, hay unas dinámicas de confianza que yo lo he visto, ya existían sobre el terreno entre los ciudadanos del campo de Gibraltar y de Gibraltar, pero que ya se producen también a nivel institucional, que permiten hacer proyectos conjuntos, avanzar, no estar mirando de reojo, no pensar que al otro lado de la verja está quien te quiere dañar, porque todo eso resta mucha energía, crea mucha desconfianza, impide hacer proyectos conjuntos, todo eso se transforma. Pasamos de 3 siglos de un círculo vicioso de desconfianza y choque a una nueva era y un círculo virtuoso de confianza y de proyectos conjuntos.
1: Hoy hay en la agenda varios asuntos pendientes que no son directamente relacionados con su cartera, pero que sí tienen una repercusión en cuanto al carácter internacional. ¿Qué espera usted de la decisión del Tribunal de Justicia de la Unión Europea sobre la ley de amnistía?
4: Pues mire, vamos a esperar a lo que diga la sentencia. No voy a anticipar lo que diga el tribunal, pero desde luego ha habido ya distintas instancias y distintas instituciones, por ejemplo la Comisión de Venecia, que han dejado claro y han avalado esa ley de amnistía, que quiero recordar que, como su nombre dice, es una ley, fue votada mayoritariamente por el Congreso de los Diputados. Y más allá de la sentencia de la ley, yo creo que todos los españoles están de acuerdo en que la situación en Cataluña, el encaje de Cataluña en España es infinitamente mejor hoy en día cuando el presidente Sánchez llegó al gobierno, y que la ley de amnistía ha sido una pieza muy importante también en ello. La política está, sea la ley de amnistía o sea el acuerdo en relación a Gibraltar y la desaparición del último muro de Europa continental, como hicimos ayer, está para resolver problemas, para facilitar la vida de las personas, y eso es algo que tanto el acuerdo en relación a Gibraltar como la ley de amnistía está haciendo. Está trayendo, está construyendo ambas convivencias.
1: Hay otra ley que llega hoy a la Junta Electoral Central, la ley de nietos. Los funcionarios están pidiendo que no pueda votar quien no pruebe relación con el exilio. También la Asociación de Diplomáticos ha denunciado estos días falta de personal para tramitar tantísimas peticiones. No sé si le incumbe directamente, pero en cualquier caso, los servicios consulares sí son de su jurisdicción, sí son de sus competencias. ¿Por qué está generando tanta polémica esta ley para que los propios funcionarios la lleven ante la Junta Electoral Central?
4: Porque el Partido Popular y Vox no quieren que 3,5 millones de españoles puedan votar. Quieren establecer una diferenciación entre españoles de primera y españoles de segunda. 3,5 millones de españoles son los que residen en estos momentos en el exterior, y por cierto, muchos de ellos son españoles desde el día de su nacimiento. Una buena parte de ellos son españoles, además, nacidos en España. Parece que solo hay españoles en el exterior desde que se aprobó esta ley, por cierto, una ley votada en el Congreso de los Diputados. Es verdad que contra el Partido Popular, se votó en contra. Y sobre la situación consular, esta es una de las grandes prioridades que yo tengo como ministro de Asuntos Exteriores. Mire, el servicio consular ha sido desatendido por distintos gobiernos. Es algo que viene de muy antiguo, pues los ministros de Exteriores pasaban, la política exterior pues toma mucho tiempo, las crisis internacionales, y bueno, pues iba desatendiendo esa gestión. No ha sido mi caso. He puesto la mejora de los servicios consulares desde el primer momento en el centro, pues prácticamente viviría a la misma altura que conseguir el histórico acuerdo en relación a Gibraltar. Le dedico mucho tiempo, le dedicamos muchos recursos, mucho presupuesto del Ministerio a ello, y hemos actuado a varios niveles. Yo como ministro he trasladado al personal contratado laboral en el exterior tres subidas de sueldo, que han sido las tres primeras subidas de sueldo que han tenido en 15 años. En segundo lugar, hemos mejorado la plantilla de los consulados, son casi 3.000 personas, entre 400 y 600 contrataciones anuales. Hemos reforzado los consulados con puestos de cónsul adjunto más sobrecargados de trabajo, como puede ser, por ejemplo, Buenos Aires o La Habana. Estamos creando, dentro de todo el redespliegue exterior de España, nuevos consulados en Cuba, en China, en el Reino Unido, por citarle, en India, por citarle algunos casos, y estamos haciendo una auténtica revolución. Ahí también el Ministerio de Asuntos Exteriores entra en una nueva era, que es la era digital. Cuando yo como ministro, el Ministerio de Asuntos Exteriores es un ministerio todavía muy de papel, poco digitalizado para lo que son los trámites administrativos, y hemos aprovechado los fondos europeos, los Next Generation, 115 millones de euros, para que hoy en día el registro civil, por ejemplo, esté completamente digitalizado. Hay una revolución, una nueva era digital en el Ministerio de Asuntos Exteriores. Estamos creando un escritorio único para los ciudadanos en el exterior, igual que existe para los ciudadanos que vivimos y residimos en España. Estamos a punto de sacar una app consular para que desde el móvil se puedan realizar muchos de los trámites, y también dentro de esa digitalización, pues evidentemente el voto se hace más accesible y se ha transformado ese voto rogado. Por lo tanto, soy muy consciente de la situación que yo me encontré en los servicios consulares, que se arrastraba desde décadas, una dejación absoluta, y decidí atacarlo desde el primer momento y hacer una auténtica revolución consular con subidas de sueldo, refuerzos de plantilla, mejoras en los inmuebles y esa nueva era en la que están entrando los servicios consulares, que es digital. Y desde luego, mientras yo sea ministro de Asuntos Exteriores de España, nadie va a cuestionar la profesionalidad de los cónsules y de los diplomáticos, que son todos ellos, sin excepción, extraordinarios profesionales. Y el Partido Popular tiene que saber que no voy a permitir que se difame la profesionalidad y la honorabilidad de los funcionarios diplomáticos. Siempre estaré con ellos, los diplomáticos lo saben, siempre les defenderé frente a los ataques del Partido Popular, que decía que en Venezuela el embajador torturaba y ahora difama a los cónsules. Y desde luego, mientras yo sea ministro de Asuntos Exteriores de España, el servicio consular va a seguir mejorando a nivel de sueldos, a nivel de despliegues, a nivel de digitalización.
1: Y mientras usted sea ministro de Exteriores del Gobierno de España, ¿será posible pactar con el Partido Popular la política exterior, como se ha hecho en otros gobiernos precedentes en democracia, que los dos grandes partidos han pactado esa política exterior?
4: Mientras yo sea ministro de Asuntos Exteriores, seguiré ofreciéndole al Partido Popular pactos. Hasta ahora siempre los han rechazado. Mire, le voy a decir una cosa. Al Partido Popular, para hacer política exterior de Estado, siempre le he llamado yo. Jamás me han llamado ellos. Y la respuesta siempre ha sido la misma. No. ¿Fue así para Palestina? Ha sido así para el acuerdo en relación a Gibraltar, que lo han intentado boicotear. Tienen oportunidad ahora de enmendarlo votando a favor en el Parlamento Europeo. Ojalá lo hagan y rectifiquen. Tengo que decir que no todo el Partido Popular. El presidente de la Junta de Andalucía, en público y en privado, siempre me ofreció su apoyo. Pero el Partido Popular como institución en el Congreso de los Diputados en Génova ha hecho lo indecible por boicotear este acuerdo que beneficia a los andaluces del campo de Gibraltar. Les tiendo la mano para conseguir que las lenguas oficiales españolas lo sean lo antes posible en Europa. Y sin embargo, tienen un empeño casi personal, y parece mentira que su líder sea gallego y haya presidido la Xunta de Galicia, porque también el gallego es una de las lenguas que queremos hacer oficial, lo boicotean exactamente igual. El Tratado de Amistad y Cooperación con Francia, el primer socio comercial de España en el mundo. Ahora que hablamos de voto en el exterior, 330.000 españoles residiendo en Francia, 1 millón de españoles viviendo en España en municipios transfronterizos y en zonas transfronterizas, que igual que la línea tiene que entenderse con Gibraltar para prosperar, esos municipios y esas zonas tienen que entenderse con las otras zonas del otro lado de los Pirineos para también prosperar. Lo boicotean abiertamente. Boicotean a uno de los grandes inversores en España. Renault, Citroën, Decathlon, Carrefour, dando empleo a miles y miles y miles de españoles. Entonces, yo sinceramente les veo que el Partido Popular, no es que no quiera una política de Estado conmigo, no es que siempre me diga que no, para el Tratado de Amistad y Cooperación con Francia, yo he llamado. Yo, no ellos, yo. Al portavoz de Exteriores en el Congreso y en el Senado, y a un asesor que tiene el señor Feijóo para asuntos internacionales. La respuesta fue no. ¿En nombre de qué política exterior, en nombre de qué política europea de vecindad el Partido Popular torpedea nuestra relación con Francia, el Tratado de Amistad y Cooperación? ¿En nombre de qué política de buena vecindad añoran su política de choque con Marruecos? Sí, son evidentemente un partido antimarroquí, como tuvieron en Perejil, en vez de acompañar esta extraordinaria etapa de amistad. ¿En nombre de qué política de vecindad difaman a Argelia diciendo que nos van a cortar el gas cuando es un suministrador fiable y un gran amigo y socio de España? ¿En nombre de qué política hacia América Latina van a México a envenenar nuestra relación con un país hermano como es México y el pueblo mexicano, en vez de, ahora que estamos en vísperas, el 4 y 5 de noviembre, de tener la cumbre iberoamericana, de acompañarla? Entonces, yo seguiré teniendo la mano, porque yo soy así, soy una persona de diálogo, soy una persona de negociación, yo creo en la política de Estado, pero hasta ahora no he tenido al Partido Popular ni en Gibraltar, ni con Francia, ni con Marruecos, ni con Argelia, ni con México, ni con las lenguas oficiales, ni en el reconocimiento de Palestina. Ellos sabrán, pero si esto hacen en la oposición, imagínense si un día tuvieran el gobierno de España.
1: Pues ha quedado muy claro. José Manuel Álvarez, ministro de Asuntos Exteriores, muchísimas gracias por atender la llamada de Canal Sur Radio, como siempre hace cuando se le llama. Muy amable.
4: Un placer. Buenos días.
1: Un minuto para las 9:00.

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7: Bueno, pues han dado ya las 9 de la mañana, seguimos en directo, ahora ya, pues no sé si esto es más serio o menos serio que el Mundial, pero en cualquier caso son otros asuntos los que nos ocupan ahora. Y bueno, acabamos de escuchar al ministro Álvarez con temas de actualidad tan candentes como ese día de primer día ayer de la verja, o sin verja, mejor dicho, en el campo de Gibraltar, la reunión hoy de la Junta Electoral Central sobre la ley de nietos, la política exterior con los pactos con el Partido Popular, o no pactos, como ha insistido el ministro, también la expectativa sobre lo que pueda decir hoy el TEJUE, aunque sobre la ley de amnistía, aunque todo eso va a estar luego condicionado por lo que decida en su momento el Tribunal Constitucional, que no va a fallar hasta el próximo mes de octubre, en otoño es cuando se espera, para que empiece Puigdemont a pensar en regresar a España. Son muchísimas las aristas que ha dejado, las declaraciones que ha hecho en Canal Sur Radio el ministro Álvarez. No sé con cuál os quedáis vosotros.
8: Yo creo que lo más trascendente de estos días, o incluso ese día que posiblemente sea lo más trascendente del año, aunque el año todavía le falta la mitad, es el acuerdo por Gibraltar y el día histórico de ayer, ¿no? Que muchas veces abusamos del término histórico, pero realmente el de ayer sí
7: podemos. Ayer eran muchos días históricos.
8: Decir que era histórico.
9: Lo de pasar al lado bueno de la historia, en fin, todo eso.
8: Lo que pasa es que yo con la cuestión de Gibraltar tengo ahí una duda que realmente no soy capaz de solventar yo solo, sobre todo porque tengamos en cuenta que este acuerdo se tuvo que negociar de forma indirecta, porque no lo negoció directamente España, sino que lo negoció la Unión Europea con la diplomacia más astuta y más tramposa del mundo, ¿no? Que es la diplomacia británica, que nunca pierden una batalla diplomática, ¿no? Es una nación, la nación británica, que ha trasladado el principio de la piratería a la que son tan aficionados, lo han trasladado a la diplomacia, y realmente son muy buenos en eso. Entonces, es verdad que uno ve el acuerdo y dice, hombre, se podía haber mejorado este acuerdo. Lo que no sé realmente es si realmente se podía haber mejorado. Quiero decir, no sé si este es el mejor acuerdo posible o no. Hay muchas cosas del acuerdo que de mi punto de vista no colman las expectativas o de España, pero no sé si ante esa diplomacia se podría haber conseguido algo mejor, ¿no? Es cierto que si uno lo ve desde el punto de vista de lo más inmediato, esto le mejora muchísimo la vida a los trabajadores del campo de Gibraltar, y eso creo que está fuera de toda duda. Lo que no estoy tan seguro es de que a largo plazo esto sea, lo mejor que se podía conseguir. Y la timidez con la que el ministro Álvarez te ha respondido a la pregunta de, o cuando tú hiciste alguna referencia a la soberanía, o cuando le preguntaste qué es lo que queda por delante, me lleva a pensar de que posiblemente el Reino Unido haya conseguido con esto mucho más de lo que ha conseguido España, aún teniendo en cuenta, repito, que lo principal que era mejorarle la vida a los trabajadores transfronterizos, eso es evidente, ¿no? Y eso no es, había que ser necio para discutirlo, para negarlo.
7: Uh-huh. ¿España creéis que ha pagado la necesidad de recuperar las relaciones tras el Brexit entre Bruselas y Londres a través de Gibraltar? ¿Ha sido nuestro país el que ha pagado esa necesidad que tenían después del Brexit, que reformular? De hecho, todo el mundo habla de que es el modelo con el que se puede establecer la recuperación de la relación entre los dos bloques, ¿no? Entre el bloque y las islas, ¿no?
9: Sí, en este caso yo creo que sí, pero claro, es lo que dice Héctor. Si no hay una convergencia real, ¿vale? De los gastos, de los modos de vida, del IVA, que por ejemplo se va a quedar en un 15%, etcétera, es difícil, ¿no? Si no se acorta esa brecha del nivel de vida de los gibraltareños y los de la línea de la Concepción, o los de la novena provincia de Andalucía, como la llaman, ¿no? La comarca de Gibraltar, es complicado. Y yo creo que no están todos los flecos cerrados. El camino se hace andando, pero es verdad que han pasado muchos años, ¿no? Desde esa verja, ayer era un día histórico, pero bueno, de días históricos ya estamos viviendo muchísimos, muchísimos días históricos.
7: Ignacio, tú, porque sí. Por proximidad.
10: Sí, a ver, si atendemos a lo que dice el ministro Álvarez, todo ha sido magnífico y todo ha sido una excelente noticia. Bueno, hay una buena parte que sí, evidentemente, como comentaba Héctor, que sobre todo el beneficio evidente para los 15.000 trabajadores transfronterizos, que se les acabaron las colas y pueden cruzar ya diariamente sin ningún tipo de impedimento, pero desde luego quedan muchísimas dudas en el aire todavía. Es decir, todo lo que ha comentado el ministro, es decir, ¿va a haber competencia desleal o no? Es verdad que se va a poner un impuesto para determinados productos que va a ser del 15%, pero en España se sigue pagando
9: el
10: 21%. Es decir, un estanquero de la línea tiene que seguir vendiendo el tabaco más caro que uno de Gibraltar, y ahora se puede ir a Gibraltar a comprarlo mucho más barato. Eso es una competencia desleal que es evidente que es un perjuicio para el comercio local. El tema del ecologismo que ha hablado, los rellenos de tierra ilegales que lleva haciendo años Gibraltar, ¿van a seguir haciéndose o no? Según el ministro, no. Yo tengo que verlo, porque son muchos años de unas prácticas que las han hecho con total impunidad. Lo mismo que ocurre, por ejemplo, con la pesca, ¿no? Es decir, los pesqueros del campo de Gibraltar y de la zona van a poder faenar en aguas próximas a Gibraltar sin ser acosados por las patrulleras gibraltareñas. Todo eso tendremos que verlo. Ojalá que esto sea el principio para que haya una normalización, una normalidad en las relaciones. Pero a mí me cuesta mucho creer que esto, por el hecho de que se haya tirado la verja, vaya a cambiar. Y si entramos en la parte estrictamente política, por supuesto, ya damos por descontado que el gobierno de España no ha contado, no ya con el PP, porque él hablaba del PP, que tal, con el Parlamento, no ha llevado esta iniciativa al Congreso, no ha pedido opiniones, dice que ha hablado con los alcaldes, que son sus amigos, que Juan Franco le ha dado abrazo y que tal, pero a la Junta de Andalucía, aunque dice que Juanma Moreno se le ha puesto a su disposición, no le ha dejado participar de esas negociaciones. Y yo querría ver si Juan Franco, en vez de ser el alcalde de la línea 100%, hubiese sido un alcalde del Partido Popular, si hubiesen sido esos abrazos tan grandes y tan ostentosos. En fin, hay que ver. A corto plazo, y evidentemente es una buena noticia, todo lo que sea derribar un muro es una verja en este caso, es una buena noticia. Se da la paradoja de que el Reino Unido tiene fronteras con toda Europa y en Gibraltar no. A lo mejor es verdad que Europa está utilizando esto como una especie de experimento para, a largo plazo, decirle al Reino Unido, oye, mira, si se ha podido hacer esto en Gibraltar, ¿por qué no lo volvemos a hacer a todos los niveles? No, bueno, veremos. Yo, insisto, me alegro y me alegro profundamente por esos 15.000 trabajadores, pero estoy muy a la expectativa de ver qué ocurre a medio y largo plazo.
9: El Reino Unido ahora, después de 10 años, pues quiere eso. Pero el caso, lo que ha dicho también Ignacio, que no ha pasado por el Parlamento, porque realmente ha sido la Unión Europea la que ha llevado la batuta. O sea, España ha aceptado perder el control del Tratado de Gibraltar sin debatirlo en las Cortes. Y a mí eso me parece, me parece llamativo, ¿eh? Que los días históricos muchas veces se hacen por la puerta de atrás.
10: Claro, sobre todo, Isma, que efectivamente se han atendido más a los intereses de la Unión Europea, que bien está, porque además formamos parte de la Unión Europea, pero a lo mejor, y esto es, probablemente nunca lo sabremos, si no hemos desperdiciado una oportunidad de una situación de debilidad. Inglaterra está aislada ahora, es decir, a lo mejor en vez de la Unión Europea, los europeos, doblegarnos ante el Reino Unido, quizá teníamos que haber esforzado para que fuese al revés. Oye, sois vosotros los que deberíais tener más interés, hicisteis el Brexit con apenas un 50%.
9: Y hay ahora, la mayoría de la...
10: Ya se ha mostrado en contra, efectivamente, y a lo mejor era un momento de que la sartén lo hubiéramos tenido por el mango nosotros, ¿no? Bueno, parece que no ha sido así, pero bueno, ya digo...
7: Pero tenerla la teníamos, porque teníamos la capacidad
10: sí,
7: de veto.
10: Pero no lo hemos aprovechado.
7: Eso,
10: quizás. Exacto.
8: Sí, yo creo que es un poco lo que tú has dicho, Paco, que posiblemente la Unión Europea haya utilizado el tema de Gibraltar como una especie de moneda de cambio para mejorar otras cuestiones que no afectan directamente a España, ¿no? Por eso a mí me parece que posiblemente mira, ayer hubo una imagen que a mí me pareció especialmente incómoda, ¿no? Entonces creo que fue antes de ayer la imagen esta de voy a decir lo que yo creo que es el alcalde de Gibraltar ahí en Bruselas en la foto, ¿no? Digo, pero cómo puede estar el jefe del gobierno de una ciudad, digamos, pequeñita, y no puede estar ahí el presidente de la Junta de Andalucía. O sea, la forma en la que se han ninguneado a la Junta de Andalucía, cuando el ministro dice, bueno, yo me he reunido con los alcaldes de la zona, tal igual. Bueno, los alcaldes de la zona no son una institución, son varias instituciones pequeñitas.
7: Hay una mancomunidad de municipios, pero ya sabemos la competencia, ¿no?, que tiene.
8: Exactamente.
10: Además, una diputación provincial.
8: Pero nunca se dio una explicación de por qué no se dejó participar a la Junta de Andalucía. En la mesa de negociaciones se sentaba la Unión Europea, representada por España, se sentaba el gobierno británico y se sentaba, repito, el alcalde de Gibraltar. Y en esa mesa, ¿por qué no se podía sentar la Junta? ¿Cuál era el problema? Y me parece que esta situación de brecha o de muro que hay en la política española, que yo a veces lo entiendo desde el punto de vista discursivo, pero no lo entiendo desde el punto de vista institucional, a mí me parece que al final acaba siendo muy perjudicial para los intereses del país, ¿no? Es verdad que cuando dice, bueno, ¿por qué no se ponen de acuerdo PP y PSOE para algunas cosas de política exterior? Yo creo que eso es deseable. Pero yo entiendo que por circunstancias políticas quizás no se puedan, por cuestión de oportunidad política, no se pueden poner de acuerdo. Lo que, desde mi punto de vista, es inaceptable es que no se respeten a las instituciones. Y muchas de las cuestiones que se decidían en este acuerdo no son competencias del Estado, son competencias autonómicas. Y por lo tanto, sobre todo, por ejemplo,
7: el tema del medio ambiente.
8: Las medioambientales, ¿no? Y por lo tanto, claro, no tiene justificación ninguna de que no se haya contado ahí con la Junta.
9: Bueno, pues, pero ha sido mero espectador realmente, vamos.
10: Y luego está la cuestión de fondo, que no la hemos abordado, que es el tema de la soberanía, pues sobre la que el ministro también ha pasado de puntilla. Es decir, la cuestión de fondo, aquello tan español de los hermanos Sumer, ¿no?, de Gibraltar español, es que ni se ha tocado ni se ha tratado en esta negociación para ver si hay algún posible avance. Es decir, que, en fin, yo creo que de verdad a largo plazo hemos desperdiciado una oportunidad.
7: Bueno, pues si me permitís, vamos a hacer una breve pausa y volvemos con otros asuntos, porque hoy también la actualidad viene cargada de ellos. 9:13, se lo he dicho, 13 minutos.

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1: 9:15, seguimos analizando la actualidad con otros asuntos. Hoy, por ejemplo, está previsto que declaren como investigados en el caso Leire ante el juez Pedraz la directora general de la Guardia Civil, Mercedes González, y el teniente general Manuel Llamas, por obstrucción, investigados los dos por obstrucción a la justicia. Lo hacen después de que ayer acudiera la presidenta del PSOE, Cristina Narbona, que admitió dos cosas. Y negó una tercera. Admitió que conocía a Leire Díez de hacía ya unos cuantos años, que admitió también o le dijo al juez que por el sumario hay importantes indicios preocupantes, fueron las palabras que utilizó, achacables presuntamente a Leire Díez, pero negó que ella supiera nada de lo que estaba haciendo la exmilitante del PSOE, a la que, por cierto, y ahí la mete en la ecuación, derivó al exsecretario de organización Santos Cerdán, que le faltó poco en Tafalla, Navarra, para decir que todo era ciencia ficción, el último informe de la UCO. Bueno, ¿qué esperáis de esas declaraciones hoy?
2: Aquí es todo de ciencia ficción hasta que te sientan en un banquillo y al fin acabas condenado, ¿no? Como ha pasado en los tres casos que ya hay sentencia. A ver, bueno, ¿qué esperamos? A ver qué cuenta. La verdad que es un caso súper feo de todo lo que lleva la palabra cloacas. A mí no me da nada, obviamente no me da nada de confianza ni no me gustan, pero ya, yo entiendo que el que esté en nuestro radio oyente, pues se pierdan, ¿no? Porque hoy es la directora de Guardia Civil, ayer fue Cristina Narbona, etcétera, etcétera. No quiero poner un ventilador, pero es cierto que esto ya con más de 120 imputados, ya no sabe uno qué creer, la verdad.
1: Bueno, Narbona iba como testigo.
2: Como testigo, como sí, testigo. Sí, sí, hay que diferenciar, por supuesto, los que van como testigos y los que van como investigados, que bueno, que realmente antes era la palabra imputado, se cambió porque era un verbo quizá un poco más agresivo, pero es cierto, sí, que ya va como testigo, pero bueno, que todo huele irregular, la verdad.
3: Sí, antes decíamos que el resultado del domingo entre España y Argentina es incierto, yo creo que lo que vaya a decir hoy Mercedes González lo podemos adivinar con total seguridad, ¿no? Evidentemente va a negar que haya habido ningún tipo de obstrucción a la justicia ni de intento de obstruir todas las causas judiciales que había contra el PSOE, en este caso contra el entorno de Pedro Sánchez, si la cúpula política y policial de la Guardia Civil participó en esas maniobras y tal, pues evidentemente cuando le pregunte el juez Pedraz, ella va a decir que no, que todo eso no existía. Pero, bueno, como bien ha dicho Isma, todos lo han negado y ya van tres condenados, ya van 120 y tantos imputados. Es decir, esto de las cloacas, pues, hablamos por supuesto el presunto, el supuestamente, todo lo que queramos por delante, pero los indicios y el mal olor de estas cloacas cada vez es mayor y bueno, y parece muy muy claro por lo que estamos viendo, por lo que se está publicando, por lo que estamos teniendo acceso de los sumarios y tal.
1: Hoy a veces además Ignacio añade, hoy a veces añade a toda esa relación de presuntos casos en los que interviene o trató de intervenir Leire Díez, que un general de la Guardia Civil ha denunciado a la cúpula del Instituto Armado por coaccionarle para boicotear a Ayuso. Él es el teniente general Luis Castillo, según ABC, transmitió al general jefe de la zona de Madrid, Fernando Mora, la instrucción política, y esto es entrecomillado, de Mercedes González para plantar al gobierno regional en el Día de la Comunidad, que no es de hace 10 años, sino del año pasado, de 2025.
3: Si estamos viendo uno de los grandes o el mayor daño que está haciendo el actual gobierno a la democracia española, a la convivencia de los españoles, a nosotros, a todos como sociedad, es cómo está interfiriendo en los grandes pilares de nuestro Estado, ¿no? De nuestra democracia. Lo hemos visto con la Fiscalía, insisto, hay un fiscal general condenado, lo estamos viendo, por supuesto recordamos aquella frase de quién depende la Fiscalía y tal, lo estamos viendo en la Guardia Civil, y por eso digo que es muy triste y es muy duro ver como español y como ciudadano que el nuestro gobierno, utiliza todas las argucias posibles para controlar las cúpulas de los grandes pilares en su beneficio político, ¿no? Todo esto, cuando pase el tiempo y cuando tengamos mayor perspectiva y cuando haya más condena, lo veremos en su plenitud, pero a día de hoy, insisto, los indicios son muy claros y en este caso concreto es muy... A mí me extrañaría muchísimo que no hubiera una condena contra la actual dirigente de la Guardia Civil.
1: Bueno, no adelantemos acontecimientos, Héctor, sí. Pero la investigación es cada vez más amplia.
4: Lo que pasa es que yo creo que estamos en una situación donde, bueno, si hacemos un símil futbolístico, no puede haber empate, ¿no? Quiero decir, o aquí la directora de la Guardia Civil ha cometido unos delitos muy graves, o aquí, dentro del cuerpo, alguien ha calumniado seriamente a la directora de la Guardia Civil. Quiero decir, aquí no, esto no es una cuestión, llegados a este punto, en el que podemos decir, bueno, ya está, ya declaró y bueno, finalmente no hay pruebas, aquí no ha pasado nada. O aquí ha pasado algo muy grave de un lado o ha pasado algo muy grave del otro. Yo desde luego no soy quien para decir quién...
1: ¿Qué ha pasado?
4: ¿Qué ha pasado? Pero es evidente que las denuncias que se le hacen desde dentro del cuerpo son de una gravedad extrema desde mi punto de vista. Y entonces, o esa denuncia es verdadera y aquí tiene que haber consecuencias para la directora y para el otro mando que van hoy a declarar, o tiene que haber consecuencias para aquel que presentó una denuncia falsa, ¿no?
1: Claro, pero la pregunta es, no sé si relacionado con todo esto, ¿qué hace la Leire Díez, esta supuesta periodista, reuniéndose, por un lado, con la directora general de la Guardia Civil, dos cafés o dos tés, dijo la Mercedes González, y por otro lado, con el número dos de la Fiscalía General del Estado, que ayer admitió ante el juez Pedrá que se vio con ella? Sí, porque
2: aquí nadie conoce a Leire Díaz hasta que te pillan en un audio o en una foto.
3: Claro.
2: O
3: por eso ayer Narbona no lo negó.
2: Claro.
3: Porque hay audio. Entonces, pero aquí la pregunta es al revés. Pero, es decir, ¿qué hace la fiscalía?
2: ¿Qué hace la directora de Guardia Civil tomándose un té con... Claro. No, bueno, no era amiga, no era... Es que el problema es que eso crea más dudas, de todas maneras. Yo creo los dos mensajes que está percibiendo la ciudadanía son muy peligrosos. O sea, muy peligroso el hecho de que una persona tenga acceso así a la directora de la Guardia Civil como y ahora le pida que boicotee, bueno, y lo que saca también el diario ABC. Y después otro mensaje muy peligroso cuando toda la cúpula del PSOE en tromba ha salido diciendo que no, que el hermano de Pedro Sánchez es inocente y que lo que diga el juez da igual. Entonces yo a mí me condenan por una, vamos a poner un delito menor, por una multa de tráfico. Yo digo, no, yo no la pago porque yo soy inocente.
1: No hay hechos.
2: Claro. Entonces ese mensaje de ese ataque al poder judicial y a la separación de poderes, ojo por favor, que es muy peligroso. Mira, el otro día comenté con un... pillé a un grupo de chavales cuando justo salió la noticia, la sentencia de David Sánchez. Y leyeron, el hermano Pedro Sánchez condenado. Y dice uno de ellos, bueno, sí, esperamos, está condenado, pero dentro de nada sale de la cárcel. Digo, no, que está condenado a inhabilitación. Ah, encima, pues entonces eso no es nada. O sea, la sensación de y son chavales de 20 años, que yo creo que esa mentalidad después es muy difícil cambiarla.
3: Por eso digo que el gobierno, el mayor daño que está haciendo es a esos pilares sobre los que siempre nos hemos asentado. Es decir, están desprestigiando al Poder Judicial.
2: Eso cala mucho en la sociedad.
3: Porque les perjudica políticamente. Pero mira, ayer hubo unas declaraciones del abogado del hermano de Pedro Sánchez, que es gaditano, que es Emilio Cortés, que dijo claramente, yo no veo la UFER aquí por ningún lado, el abogado del...
2: No hay ninguna razón objetiva, sí, es buenísima la entrevista.
3: No hay ninguna razón objetiva. Una cosa es que lo digan los políticos, pero cuando lo dicen los profesionales, lo dice un señor catedrático en Derecho Penal, que ha sido el encargado de defender, que debería, en teoría, ser el primer interesado en decir que podía haberlo habido, y dice, aquí no hay ningún tipo de la UFER, aquí lo que hay es una aplicación de la ley pura y dura, es decir, que lo que se diga a nivel político, bueno, pues lo que hace es eso, es embarrar, es intentar ganar el relato, pero luego están los hechos, y los hechos son que hay un fiscal general condenado, un hermano condenado, vamos a ver qué pasa con la mujer, vamos a ver qué pasa con la directora de la Guardia Civil y vamos a ver qué pasa con esos 120 y tantos imputados, ¿no? Que es que es una trama interconectada, que al final todos los casos tienen relaciones unos con otros, un ministro en la cárcel, un exministro, en fin.
2: Un ministro de antes de ayer.
3: Es demasiado grande para pensar que todos son casualidad y que son casos aislados, ¿no? Es imposible.
4: Lo que pasa es que yo creo que todos estos casos que se están viendo y sobre los que el PSOE denuncia a la UFER y sobre los que desde el otro lado se dice que hay una corrupción general en el PSOE, yo creo que está bien analizarlos uno a uno. Porque yo me niego a igualar, por ejemplo, al juez que está investigando a Zapatero con el juez que está investigando a Begoña Díaz,
2: a Begoña Gómez,
4: la mujer de Pedro Sánchez. Me parece que es verdad que el PSOE está intentando desprestigiar al estamento judicial, pero también es verdad que hay jueces, como el juez Peinado, que no hace falta que el PSOE los desprestigie, que se desprestigian ellos solos, ¿no? Entonces, me parece que es importante no hacer, digamos, una lectura general de todo lo que está pasando, aunque sí es verdad que cuando a ti se te acumulan los casos uno detrás de otro, puede ser que uno haya un juez un poco sospechoso, pero cuando son 14 casos, pues mira, puede haber uno, pero 14 es más complicado, ¿no? Yo no creo que exista una situación de la UFER en España en absoluto, pero sí lo que creo es que creo que hay algún juez en particular que digamos que está poniendo, digamos, su forma de pensar o sus prejuicios por delante de las causas, ¿no? Y me refiero específicamente al juez Peinado. Del resto de los casos yo realmente no veo que exista ningún motivo para decir que haya... Que
1: hay no, porque ese juez, el juez Peinado, luego tiene una audiencia de Madrid, que es la que le ha ido
4: corrigiendo,
1: habilitando, ¿sí? Y corrigiendo, habilitando, claro. Y la mayoría de las cosas le ha dado la razón,
2: ¿vale? Mira, si se hubieran condenado por tráfico de influencia, ¿vale? Es que yo creo que eso...
1: Ese es el delito que siempre dice todo el mundo que es muy difícil de demostrar.
2: Es que esa es muy difícil de demostrar, pero bueno, que es que casualidad. Oye, que necesitamos a un músico que está en San Petersburgo, que se llama David Sánchez Cachejón. ¡Oh! Coincide con los apellidos del... Es que es muy difícil no pensar lo contrario. Por eso te digo que la sentencia... Yo no me he leído las 40 páginas, me he leído varias noticias de las claves que los compañeros...
1: Yo me he leído los hechos probados.
2: Los compañeros los explican muy bien. Oye, yo creo que la sentencia... es impoluta. Además, ayer recomiendo esa entrevista del abogado porque te lo clarifica y es un gusto, ¿no? Escuchar a gente que sabe y gente que dice la verdad. El problema es que ahora ya no te fías de nadie, de casi nadie.
1: El problema es ese, ¿no, Ignacio? La pérdida de valor de la verdad o de la devaluación de ese concepto.
2: Exacto. No, y sobre todo la frase de decir, lo que diga un juez da igual. ¿Cómo que da igual lo que diga un juez? ¿Pero en qué manos estamos?
3: Podemos analizar caso por caso, y efectivamente, por ejemplo, como estamos hablando del juez Peinado, es evidente que yo no sé si la instrucción es estricta, ¿no? Quiero decir, pero es desde luego una torpeza.
1: Pero acordaros de lo que se dijo también de la jueza que instruyó el caso del hermano de Pedro Sánchez.
2: Hombre, es que le iba a decir ahora mismo, Beatriz Viedma. Bueno,
3: es que a la juez Viedma, intentaron desprestigiarla.
2: Pero por todos lados.
3: De inteligencia artificial.
2: Chapucera, si vamos, además.
3: Pues sí. Pero se ve la catadura moral, ¿no?, de quien está detrás de todo esto. Pero digo, insisto, el caso del juez Peinado, por ejemplo, es una torpeza el decirle, oiga, traigan usted el pasaporte sellado y tal, igual, y no sé qué, no sé cuánto. Pero es un solo juez, que yo creo que efectivamente no está haciéndolo todo lo correctamente que tenía que hacer esa instrucción. Pero todos los demás casos son tantos, del mismo perfil, todo va orientado a lo mismo, a ganar ese relato que tú decías, Paco. Es decir, al final, cuando hagamos balance todo esto, cuando levantemos el foco, cuando hagamos un análisis de estos años, lo que veremos es que ha habido una degradación institucional y de convivencia entre los españoles que ha sido propiciada, y esto yo lo tengo clarísimo, por la clase política en general, pero por este gobierno en particular, que tardaremos mucho tiempo en recuperarnos, y los primeros que se tendrán que recuperar son los propios miembros del Partido Socialista, ¿no?, que tendrán que ver cómo cambian la imagen que tienen ahora con otro tipo de perfiles de gente que ya está ahí también preparándose y está en la casilla de salida para cuando Pedro Sánchez pase, ¿qué pasarán?
1: Bueno, pues os voy a hacer la pregunta, nos queda un minuto, la pregunta más difícil del día, el resultado del domingo, Héctor.
4: Pues el resultado del domingo va a ser que en un país donde está siendo perseguido el idioma español, la final es en español.
1: Va a ser español. Venga. Nos quedamos con
2: no
1: esa
2: tengo
1: emoción.
2: Nada
1: muy
2: que
1: bonito,
2: añadir.
1: Muy bonito, por cierto, muy bonito. Bueno.
3: Sí. Muy bien. Pero bueno, yo siento ser el más frío, 2-0 para España.
2: 2-1, venga, Héctor, 2-1, te dejo un golito.
1: Ese es el resultado que está pensando Héctor en su interior.
4: No, yo lo que digo es que por los antecedentes, para ganar a Argentina en este mundial hay que hacerle más de 2 goles.
1: Hay que hacerle
4: con 2 goles no alcanza.
1: Bueno, somos únicos y los españoles también. Que Dios reparta suerte, y no coincido con el presidente del gobierno, que gane España, no el mejor. Hasta mañana.
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Buenos días, pasan 33 minutos de las 9 de la mañana y aquí comienza El Revolú.

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1: Ay, qué bueno.
2: Pues mira, siempre he pensado que esta canción servía para el revolú. Sí, lo he pensado. Y este oyente me ha dado la razón, efectivamente. Oye, ¿Quién eres, oyente?
0: Buenos días, Wanda Alcalá de Godaira.

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1: Ahora dicen que el termómetro iba para arriba otra vez, ¿no? Una mijita.
2: Sí. Bueno, fíjate en el Levante, el calor que está haciendo. Sí,
3: claro, ahora le toca el Levante descansar, no espero, por lo menos.
2: No, al revés.
3: El Levante ahora calor.
2: Claro, el Levante.
3: Ah, bueno, no, pero el Levante andaluz, decía yo. El este ahora, el Málaga, Almería, Granada, tendrán unas temperaturas más razonables.
2: Que no.
3: Y nosotros, pues, vamos.
4: Este fin de semana siguen con temperaturas altas.
1: Está Valencia y Zaragoza a tope.
3: Es decir, que es calor general.
1: Que le gusta un acento, A ver, italiano.
2: ¿Italiano?
1: Sí.
2: ¿Tú puedes decir que yo parlo italiano?
1: ¿Argentino?
2: No, argentino no. No miente la bicha, felicidades, Mamen Gil.
4: Gracias.
2: Hoy es el día del Carmen.
4: El Carmen.
2: ¿Cómo

0: escribió un francés.
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0: Qué canción más horrorosa, ¿verdad?
2: Horrorosa,
0: metiéndose con Bizet.
2: Oh, totalmente, pobrecito Bizet.
0: ¿Cómo se celebra en Andalucía el Día del Carmen? Que es un día muy señaladito.
3: Un día muy señalado. Todas las localidades costeras pues sacan su Virgen del Carmen, casi todas festivos hoy. Y no solo en localidades costeras, ¿eh? Hay algunas interior, en Sevilla también se saca la Virgen del Carmen por el río, pero hay un sitio que a mí, yo siempre lo nombro porque me parece muy curioso, que es en la Sierra de Huelva, en Galarosta, que sacan a la Virgen del Carmen, la única Virgen del Carmen que nos lleva el niño en brazos.
2: ¿Y dónde lo lleva? Está embarazada.
3: Está embarazada.
0: Ah, qué bonito. Claro.
3: Es la única Virgen del Carmen embarazada. Existe en el mundo varias vírgenes que embarazadas, pero del Carmen que se conozca es la única. ¿Y por qué en Galarosta es la patrona? Porque es la patrona del pueblo. Porque dicen allí que antes que patrona de los marineros, era la patrona de los agricultores.
0: ¿Ah, sí?
3: Oh. Eso dicen en Galarosta y por eso es su patrona. Y hoy están de fiesta también allí, como ya te digo, como en casa.

0: donde hay mar costero.
1: Hoy es día 16. Pues hoy la imagen baja de la ermita del Carmen a la parroquia. Hay una ermita allí que se llama la ermita del Carmen, lo acabo de ver. Y hay procesiones y cosas, la procesionan a la Virgen.
0: La procesionan, sí, en muchos sitios, vamos, casi todo. Vamos, te voy a decir los que yo he ido cuando chica, Chipiona y la Cristina, la Antilla, Málaga, en todo, en toda la... Tiene, Almería,
2: tiene además una vinculación con la Armada Española, sí. Quiero decir, además, por eso en los lugares donde radicaba la flota, en San Fernando, por ejemplo, se celebra con desfiles y con
0: la
2: todo
0: Feria
2: esto,
0: del Carmen. Es decir,
1: que, bueno, ¿y tú cómo lo vas a celebrar?
2: Salve Estrella de los Mares.
1: ¿Nos vas a invitar algo?
0: A lo que queráis. Anoche os invité, dije, barra libre, tenéis barra libre, ah. Aprovecho.
1: Que anoche tuvimos una celebración muy, muy, muy bonita aquí en la casa. Porque una amiga muy buena y muy querida se jubila dentro de poco y ayer le dimos una cena sorpresa y lo pasamos muy bien.
0: Muy bien, muy
1: nuestra querida Lola Feria. Yolanda, Aitana incendia las redes, que ha hecho ahora.
3: Estas ganas no se van.
4: Yo sigo cantando. Bueno, la Aitana resulta que en X ha puesto con muchas ganas, con mucho... ella lo desea con todo su ser, que Rosalía actúe en la gran final del Mundial de Fútbol.
1: ¿Ah, sí? ¿Y eso son amigas o qué?
4: ¿Serán amigas o será que ella le gusta?
2: Admira, admiradora. ¿Querrá ser amiga de ella y la pelotea?
4: Dice, necesito que Rosalía vaya a Nueva York el domingo a cantar. Es que van artistas increíbles y de verdad que ella tiene que estar allí representando a España. Ajá. Ella, bueno, Rosalía estuvo apoyando a La Roja en el Estadio de Los Ángeles jugó con Austria, estuvo con Penélope y con Bardem. Pero Rosalía, ¿ahora qué pasa? Que está de gira y la mujer no puede estar en todas partes.
2: Claro.
4: Resulta que hoy y el 18 actúa en Bogotá porque está en el tramo de la gira latinoamericano.
1: Sí. Y después, el 19 no tiene fecha, ¿no? No tiene.
2: Pero el domingo después, se la ha guardado.
4: Después se irá a Santiago de Chile, donde actuará cuatro días.
2: De Nueva York a Santiago
0: pero
2: de Chile.
0: Pero aunque no esté en directo, sí pueden poner su alguna canción, que ya lo hicieron en una de los partidos que jugó España en el Mundial, cuando España marca un gol, porque tú sabes que le preguntan anormalmente a los
1: equipos.
0: Pero hay
1: en Manolo Escobar. Que viva España.
0: Hombre, bueno, pero eso cuando vayamos a recoger la copa. Esto cuando cojamos la copa.
2: Escucha, hay una cosa que a mí me preocupa, ¿eh?
0: ¿Qué?
2: Lo que va a durar ese partido. Porque vamos, con la cantidad de actuaciones que hay,
0: las pausas.
2: Eso va a ser el partido, vamos.
1: Creo
2: va
1: que va a haber media hora de descanso, que es el doble de lo que hay habitualmente.
4: El espectáculo.
1: Y las actuaciones, ¿cómo van a ser? Que ayer se me hizo la cabeza un lío.
4: Está previsto que la final, actúa Madonna, ya lo contamos ayer, sí, Shakira y tal. Justin Bieber, tal. El espectáculo tendrá lugar en el descanso entre las dos partes y tendrá una duración de 11 minutos, según ha dicho la FIFA.
0: Sí. Las actuaciones.
4: Este es el primer show que se organiza en medio tiempo de la historia del Mundial. Y bueno, hay muchas más actuaciones previstas.
2: Que va a durar lo más grande. Se van a acabar las patatas fritas, la tortilla, la pizza.
4: Y otras que se irán diciendo todo. Poquito a poco.
1: Todavía hay sorpresas.
4: Sí, han dicho que sí.
2: Todavía.
4: A todo esto,
1: Laura Pausini, que ya ha dicho que va a estar.
4: Robin Williams. Estarán también han dicho que van a estar Tom Cruise, que dicen, no sé si se tirará de algún sitio acostumbrado a las películas hace alguna cosa, o simplemente estar allí. Y bueno, la actriz Jennifer Jackson interpretará, según la FIFA, una versión especial del himno nacional de Estados Unidos. Estaremos pendientes también a ver qué versión es esa la que va a hacer.
1: Muy pendiente.
4: Estaremos, que no nos vamos a perder, no nos vamos a mover del sillón, pero ni un minuto.
1: Mientras ella canta el himno, nosotros vamos a cantar.

0: Hablaré un poquito con Marc, que estamos dando una turra con el Mundial, pero es normal también, ¿no? Un poquito de Mundial vamos a tener hoy también. Y al final pasó Argentina, mami. Hay que ver. Lo que no queríamos.
1: Lo que no queríamos. Verá, yo lo dije ayer que tenía el corazón partido porque me pone un partido contra Argentina, pero me da miedo que le están pasando mucho la mano. Yo creo que quieren que gane Argentina.
0: Sí, ¿no? Sí. Infantino quiere que gane Argentina. Ayer, como estuvimos de fiesta, no pudimos ver el partido, con lo cual le preguntaré luego a Javier Márquez cómo fue la cosa. A Jesús Márquez. Yo creo, por lo que me cuentan, mi Pepito Grillo, que no le pasaron la mano ayer los árbitros, que se portaron bien. Y que en realidad quien perdió el encuentro no fue tanto que lo ganara Argentina, sino que lo perdió Inglaterra. Porque se echó para atrás con un solo gol. Uy, y eso no se puede hacer.
1: Eso tiene un peligro.
0: Eso no se puede hacer.
1: A mí me da un miedo cuando empiezan a defender el golito.
0: Bueno, pues vamos a dejar de hablar de esto que luego me regañan. Diego, la familia real al completa. Ah, no, vamos a seguir hablando de fútbol.
2: Claro, sí, todavía. Muy seria y, claro.
0: La familia real va a arropar a España en la final. Ya está confirmado.
2: Está confirmado,
0: ¿no?
2: Que
0: van los cuatro.
2: Van toda la familia real. Yo lo que me preocupa a mí es esas muchachas, esas niñas que están acostumbradas a que España siempre gane, ¿no? Que no es como nosotros que estamos acostumbrados a que España
0: perdiera
2: y
0: siempre.
2: Ahora, esas niñas que no se vayan a llevar un disgusto ahora y vayan a mermar.
0: Si pierde.
2: Claro, pero si pierde. Si pierde, que no va a perder.
0: No va a perder.
2: Y a ver, me da mucha pena porque a mí me hubiera gustado encontrar en el palco ahí en Estados Unidos, en Nueva York, haber tenido a Felipe VI y haber tenido a los príncipes de Gales juntos, ¿no?
0: Ah, bueno, la imagen
2: si hubiera
0: esa,
2: ganado,
0: ¿no?
2: Inglaterra, claro.
0: Y no
2: porque,
0: Miley, ¿no?
2: Porque yo a Camila no la veo ya yendo al fútbol, ni necesidad que
0: no,
2: tiene.
0: No,
2: ¿entiendes?
0: Hace falta.
2: Pero hubieran ido los príncipes de Gales, hubieran estado allí sentados con los nuestros y entonces hubiera... No por Miley, sino porque es una república y a mí me gustan las monarquías. Miley va y viene. Miley se irá y el rey seguirá, el de Inglaterra y el de España.
0: Vale, vale. Entonces, ¿y Donald Trump irá? ¿Lo sabemos?
2: Joder, me imagino que sí, ¿no? Que algo tendrá, ¿no?
0: ¿Irá a la final?
1: ¿No? ¿Irá a la final?
0: No lo sé, con lo que le gusta un protagonismo.
2: Pero como no va ahí, claro, tendrá que ir, ¿no?
0: Sí, pero como juega España y nos odia a
2: bueno,
0: muerte.
2: Pero...
1: O con más razón, irá a apoyar a Argentina.
0: Bueno, es verdad, luego hicieron la
2: llegará, misma. Llegará ya tardecito, ya eso de...
0: Yo creo que Trump va con Argentina seguro.
1: Seguro.
0: Con su amigo Milei.
2: Hombre, se tiene... claro.
1: Llegará tarde, se tiene que tener.
2: Claro, llegará tarde, tal. Pero bueno, yo a mí me gusta. La verdad es que yo creo que además la familia real se va a resarcir después de ese partido que vieron de
0: en el Zulo.
2: De España-Francia y los pobres.
1: Vamos, sofalito.
2: Estaba muy emotivo, pero pobrecito. Ahora
0: que la gente se presenta.
2: Coño, creo que las casas reales eran baños de multitudes, que para eso están, ¿no?
1: La gente se ha preguntado que por qué llevaban todos la camiseta con el 26.
0: Sí.
1: Y es por el año, ¿no?
2: Es por el año. Para no significarse con ningún, ni identificarse con ningún jugador.
0: Exactamente.
2: Llevaban el 26 el año y el
0: la
2: nombre...
0: La gente se la coge también con papel.
2: Y el nombre de cada uno. Hombre, es que después se las cogen a ellos.
0: Por eso te digo que ahí están luego diciendo de todo. Por cierto, se ha desvelado la... Bueno, se ha desvelado, eso se sabía, ¿no? La prima, que por cierto, la prima que van a ganar los jugadores si ganan el Mundial, pero es que ellos van pasando fases y van la prima va aumentando.
1: Claro,
0: madre.
1: Ellos tienen un sueldo fijo,
0: sí, según una base imponible.
1: Según las fases que vaya pasando y según los acuerdos que tenga con la Federación Española de Fútbol. No ha trascendido ese dato, sí. Pero han hecho cuenta con lo que se resultaba muy feo.
0: Ganaron.
1: Con lo que ganaron en el último Mundial, que terminamos prontito,
0: sí.
1: Y fueron 600.000 euros por jugador.
0: 600.000 euros que nos echaron tan pronto, ¿sí?
1: Sí, pues eso.
0: O cuando ganaron.
1: No. ¿Cuándo nos echaron? O sea, el último que fue el de Qatar, el Mundial de Qatar.
0: Sí.
1: Entonces, eso mínimo, más todas las eliminatorias que hemos pasado y la prima. Lo que se ha dado a conocer ahora es la prima
0: si gana el Mundial.
1: Los jugadores si ganan el Mundial. Que será 750.000 euros brutos para cada jugador. Eso si ganan el Mundial. Si quedan subcampeones, tampoco está mal. 440.000 euros brutos.
0: Sí.
1: Más todo lo que llevan ya ganado, más el sueldo que tienen estipulado según...
0: ¿Has hecho la suma?
1: No he hecho la suma porque no se sabe
0: no
1: todavía,
0: se sabe.
1: Pero ponle mínimo. Mínimo 600.000, que era lo de Qatar,
0: sí.
1: Más 750.000, ya tiene ahí 1.200.000 más o menos, ¿no?
0: Vale.
1: Más...
0: ¿Pero tú estás seguro de que eso se va sumando? ¿O será la cifra final? Bueno, no lo sabemos del todo, ¿no, Mamen? ¿O qué?
1: Sí, se va sumando.
0: Se va sumando.
1: Sí, vamos... Ya te digo que yo lo he buscado y en ningún periódico lo sabe en concreto, pero venía 16avo,
0: vale.
1: Cuarto, semifinal.
0: Vale, vale. Bueno, mucho dinerito. Mucho dinerito. Yolanda, ayer la estuvimos ya comentando, sí, el amuleto que lleva Luis de la Fuente en la muñeca, que tiene que ver con Sevilla.
3: Es un símbolo de vinculación que mantiene con Sevilla desde su llegada al Sevilla Fútbol Club en el año mil, glorioso Sevilla Fútbol Club, ¿verdad, mami?
0: Iba.
3: Desde 1987.
0: Bueno, pues. El glorioso que se lo has puesto tú, ¿o qué?
3: Sí, se lo he puesto yo.
1: El mío no, que es mi santo.
2: Hoy te toca a ti, mami. Hoy te toca a ti. Claro. ¿Cuándo es Santa Teresa? El 16
0: 15 de octubre.
2: Ese día hablaremos del Betty.
3: Claro, hombre, hoy te hay que tener contenta a mami. Bueno, pues nada, durante esos años, pues él estuvo cada vez que viene a Sevilla, pues sí, hacen por invitarlo. También lo invitaron a cuando el Cristo fue a Roma.
0: Sí, y estuvo en Roma.
3: No lo sé, pero lo invitaron.
0: Lo invitaron.
3: No, uh-huh. No, ahora mismo no me acuerdo, pero sé que fue invitado y ahora por lo visto va a tener. Mira, hay muchos más devotos de los que nos creemos de este Cristo aquí.
0: ¿Por qué lo dices?
3: Por nuestro realizador que está diciendo que a él no lo menciono, que él también es muy devoto.
0: Hombre, claro, así el estrianero.
3: Claro, además, que sí. Bueno, pues ponte también una pulserita como lleva. Oye, Luis de la Fuente.
1: Que la lleva
3: da,
1: siempre, que no que se la va a poner siempre. Por extraño.
0: Vale, que le da suerte. No. Sí. Bueno, yo no sé si le da suerte o será la fe que tiene que se pone la pulserita. Ah. Mucha gente va con las pulseritas, pero a lo mejor le podemos preguntar a nuestros oyentes hoy, en nuestro tema del día, a partir de las 10 de la mañana, si tienen algún amuleto. Porque muchas veces, yo por ejemplo, no tengo pensamiento mágico. Yo no creo que haya cosas que tú te agarres a algo y te ayuden y tal. Pero pensando, sí lo tengo. Tengo una amiga que me dio una bolsita roja, que yo no sé ni lo que tiene dentro, y me dijo, guárdatelo, que te va a dar suerte. Mm. Y nunca he querido tirarlo. Me da como yuyu tirarlo. Sí. ¿Sabes lo que te digo? Sí. No es que me agarre a eso, sino que me da como yuyu tirarlo.
3: Lo deja ahí por si acaso.
0: Por si acaso.
3: Por si acaso.
0: Entonces, todos tenemos algo de pensamiento mágico. ¿Tú sí tienes, Diego, pensamiento mágico?
2: Yo lo tengo fantástico. No, la verdad no, que no mucho.
0: No, tienes nada.
2: No, la verdad es que no. Yo me liberé ya hace muchos años de esas cosas y estoy feliz.
0: No tiene.
2: Eso antes decía, bueno, si llevo esta moneda y la pongo así, la toco, me da algo, apruebo el examen.
0: No, no tiene ni una corbata, ni una camisa, ni
2: nada.
0: Mamen sí, ¿no? Tú sí.
1: Sí. Pero, y además me he acordado de otra, que esa no me acordaba, hablando de la pulserita de Luis de la Fuente. Yo tengo unas pulseras, porque son varias, uh-huh, que yo le digo las pulseras de las finales.
0: Ajá.
1: Pero solo me lo puedo poner en las finales, no quiero abusar.
0: Pues tú sí que tienes pensamiento mágico, mona.
1: No, que sí, pero es que no me acordaba. Pero al hablar de la pulsera de, claro, como ya hace tiempo que no finales, pues no me acordaba.
0: Póntela el domingo, que es
1: pero
0: una final.
1: Es una final, ¿verdad?
0: Póntela, igual nos da suerte. ¿Y tú, Yolanda, te agarras a talismanes, a sortilegios? ¿Tienes ese tipo de pensamiento, ¿verdad?, de cosas que crees que te dan buena o mala suerte?
3: Tampoco soy yo mucho de eso, pero tengo un anillo que cuando me lo pongo me da buen rollo.
0: ¿Sí?
3: Y digo, hoy, imagínate, bueno, cualquier cosa, digo, ¿me lo voy a poner?
0: ¿Un anillo de qué?
3: ¿Un anillo?
0: ¿Y el
3: de
0: anillo para cuándo?
3: Lápiz lazuli.
0: De lápiz lazuli azul, vale. Ah. Bueno, y me gusta. Pues de
2: muy
0: eso.
2: Egipciaca.
0: Sí, totalmente. Sí, muy
2: de allí. Era muy claro, es muy de Egipto. Egipto de sus piedras fetiches.
0: Sí, a las 10 de la mañana vamos a abrir los micrófonos y si quieren participar, pues 670-940-200 y nos cuentan si tienen algún amuleto, alguna prenda que les dé buena, que creen que les da buena suerte, si la utilizan, si no, ¿vale? A ver, igual nos dicen cosas curiosas, porque nunca se sabe. Aquí abrimos los micros y nos cuentan historias.
1: Yo después te voy a contar una cosa curiosa.
0: Vale,
1: una
0: vale.
1: Amiga.
0: Pues venga, guárdate la anécdota para luego. Y ahora vamos a contar que los dólmenes de Antequera cumplen 10 años como Patrimonio Mundial de la Humanidad. Y además lo van a celebrar por todo lo alto, Diego.
2: Sí, como me gusta esta música a mí para los dólmenes de Antequera. Es un acierto, desde luego. ¿Tú has estado en un dolmen alguna vez? ¿Sí? Vale, sí. Estoy hablando con el realizador.
0: Ya.
2: Que, claro, 10 años, fíjate tú, hace ya que fue en Estambul, además, una amplia delegación andaluza, el alcalde de Antequera, estaba Elías Bendodo entonces, que era el que era responsable de. Y la verdad es que fue una sorpresa magnífica, se cumplen 10 años. Marchan magníficamente, yo creo que es uno de los sitios que tenemos que ir a ver de nuestro patrimonio,
0: es una maravilla,
2: porque es impresionante. Y bueno, le queda todavía ahí, porque esto no es celebración, le queda hacer un museo de los dólmenes para poder tener no una interpretación, que de alguna manera están hechas en cada uno, sino un museo en general que tenga al lado todo lo que hay de los dólmenes, ¿no? Todos los artefactos que se dicen ahora, o piezas que hay que encontradas a lo largo de los años en los dólmenes, ¿no? Así que bueno, esperemos que ese museo llegue pronto, y mientras tanto en Antequera, hoy esta semana lo van a celebrar con el Antequera Light Festival. Uh-huh. Antequera Late Festival, que son unas proyecciones no en los dólmenes, sino también en el casco histórico de Antequera, que sigue siendo una maravilla desde el punto de vista patrimonial, aparte de los dólmenes.
0: Bueno, muchas luces y muy bonita la celebración de preciosa, en Antequera. Preciosa. Mamen, Vanessa Martín ha confirmado que tiene otra relación. ¿Cómo lo

0: una relación con una actriz mexicana.
1: Ajá.
0: Ya había rumores, pero se ha confirmado este fin de semana porque tanto Vanessa Martín como Julieta Grajales, que así se llama la actriz mexicana, pues han estado en Portugal y fue primero la mexicana la que colgó una serie de imágenes, de vídeo en sus redes. Y bueno, unas imágenes muy explícitas, pero si no estaba claro, escribió, que esto es lo interesante. Dice, hay magia en ciertas sonrisas, extrañando la tuya, Vanessa Martín. Y Vanessa le contesta, hay sonrisas en medio de la magia, recíproco. Vuelve a escribir, Julieta, te amo. Vanessa Martín y yo.
1: Oh, qué bonito. Una declaración más pública.
0: Claro, además, una declaración, ¿no?, pública
1: para que todo el mundo la vea.
0: ¿Y quién es Julieta Grajales?
2: Pues ya. Que se publiquen estas cosas. Verá, que cada uno puede hacer lo que quiere, decir lo que quiere, como quiere, ¿no? Que cada uno. Pero que eso es necesario.
3: Que se lo digan por WhatsApp. Que se lo digan por WhatsApp. Yo también soy muy puduroso para eso. Sí. Pero bueno, cada uno es como es, ¿eh? Sí, que claro, no. A ver, nosotros no somos artistas del todo.
1: Yolanda, es que
3: del todo. No somos artistas del todo.
1: No somos artistas. Y entonces claro, no podemos entender. Ellos tienen sus seguidores, sus redes sociales. Claro. Y son muy activos además en las redes sociales.
2: Además, si nosotros no tenemos ni redes sociales. Es creadora de contenido, pues como que incendia en sus redes le conviene, ¿no?
1: Claro, es que ahora ellos lo cuentan todo. La gente joven lo cuenta todo. Todo, no, absolutamente.
2: A mí eso no me gusta.
3: Bueno, pues ya está. Cuando seamos artistas, a mejor nos lo planteamos. A mí nada. Cuando seamos artistas, nos lo planteamos, Yolanda.
1: Pero fíjate, ahora. Pero ahora ni siquiera hace falta ser artista. Porque es que ahora tú sigues a un chaval que tiene, o una chavala que tiene 19 años, y puedes seguir todo el recorrido de su vida. Sí.
2: Que por cierto, hay que decirlo, la Guardia Civil y la Policía Nacional está alertando de que no se pongan todos esos pasos ahora en verano, porque se saben cuando las casas están desocupadas.
1: Mira lo que ha pasado con la Minyamal, que han intentado robar en su casa porque sabían que estaba en el Mundial.
2: De cuidado.
1: Los cacos no descansan. Oye, ¿qué es esto de una tortilla? ¿Qué me vas a contar de una tortilla?
4: Para hacerme una tortilla.
2: Pues mira, resulta que, bueno, todo el mundo sabe que...
1: Que es una guarrería, ¿no?
2: Una guarrería, muy guarrería.
1: ¿Sí? A esta hora de la mañana que habrá gente desayunando, bueno, pues, y tú contando guarrería.
2: Pero lo tengo que contar para que tengan cuidado, porque si no después pasa lo que pasa. Pues pasa? Resulta que se ha hecho viral a una joven que cuelga cosas en TikTok.
1: ¿Cómo no?
2: ¿Cómo no? Que se le olvidó una tortilla, la hizo y la metió en el horno.
1: Ah, la dejó ahí en el horno,
2: se
1: le olvidó.
2: Y entonces a los 4 días sacó la tortilla.
1: ¡Ah, qué!
2: La tortilla es como un gato acostado. ¡Ah! Unos pelos así de largo. Que, además de, fíjate, el huevo. Hay que tener muchísimo cuidado, imagínate, mucha precaución con los alimentos en verano, porque hace muchísimo
3: los
2: cuidado.
3: Los huevos además también.
2: Y además los huevos, imagínate, que te pueden entrar las 7 cosas, pero es espectacular.
1: Las 7 cosas tiene... quedan muy bien, doctora.
2: Las 7 cosas, muy, ¿verdad?
3: Queda muy científico. Es muy científico.
2: Mira, los doctores tenemos que ser con los pacientes muy claros.
3: Sobre todo con...
2: Muy claros.
3: Sobre todo con los, como nosotros. Como nosotros que somos los pacientes.
1: Me encanta, en la consulta te va a entrar... Las 7 cosas.
2: O sea, a ti te digo yo en mi consulta, te va a entrar las 7 cosas y tú dices, oh, ¿no? Hay que tener cuidado, hay que explicarse bien.
3: Muy bien explicado, Yolanda.
1: Qué doctora, la entendemos toda perfectamente, las 7 cosas. Y entonces, y ella lo ha publicado en su
2: claro,
1: red,
2: lo
1: no se podía quedar
2: diciendo,
1: quieta,
2: mira
1: claro.
2: Mira qué cosa, ¿no? Es que es digno de ver.
1: Yo no la he visto.
2: ¿No? Pues después te la voy a poner. Es asqueroso. Una cosa muy asquerosa.
1: Entonces le decimos a los oyentes que no la busquen, ¿no?
2: No, pueden buscarlo para saber el resultado si hacen una cosa de esta. Uh-huh. O también no, con 2 días tendrá los pelitos más cortos. Pero en vez de 7 tendrán 4 cosas.
1: Pero es verdad que muchas veces pensamos que incluso puedes dejar un plato de pasta fuera, ahora en verano, ni en verano ni en invierno.
2: No, hay que tener mucho cuidado.
1: La comida, cuando se enfríe después de hacerla, al frigorífico o al congelador.
2: Sí, sí,
1: porque
2: sí.
1: Es muy, muy peligroso.
2: Cuando ganaste el premio de la tortilla.

0: cosa más horrorosa.
1: Qué bonito, qué bonito.
0: Diego, han hallado.
2: Te aporta decir, déjeme tranquilo.
0: Diego.
1: ¿Qué?

0: han hallado un mosaico de la época romana en la Villa de los Robles de Jaén.
1: Fíjate tú, ¿cuánto tiempo ha estado la tortilla en el horno? ¿15 días? Pues esto lleva del siglo...
0: ¿Cuatro?
1: Pues sí. Esto lleva desde el siglo III y está magnífico. lo que es un imperio romano frente a una tortilla. Lo perenne frente a lo efímero. Bueno, sí, la Villa Romana de espérate que se me ha ido. La Villa Romana de los Robles en Jaén, que se sabe que era un complejo con una antigua almazara. Y de hecho se estaba intentando, se estaba excavando con la idea de intentar hacer una interpretación de cómo los romanos producían aceite.
0: ¿Y lo han en buenas condiciones están?
1: Bueno, está, sí, está y sobre bien. Todo también pensemos que aparte de lo que es el mosaico y del interés que tenga, esto también cambia porque se hace ver el yacimiento de otra manera. Era una villa con mosaico, ¿no? La vale, almazara vale. Solo, todo esto cambia.
0: Sí. Oye, que ya Miroquay está hoy en icónica, ¿eh? Para bailar, ¿eh? Está bien, ¿eh? Flow. Talismanes a partir de las 10 de la

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2: El ministro de Asuntos Exteriores, José Manuel Álvarez, ha defendido aquí, en Canal Sur Radio, que el acuerdo sobre Gibraltar preserva y mantiene intacta la reclamación de España de soberanía sobre el Peñón. Ha tendido además la mano al Partido Popular para que corrija su posición en el Parlamento Europeo. José Manuel de la Linde.
3: José Manuel Álvarez ha defendido en la mañana de Andalucía que el acuerdo con Gibraltar supone una oportunidad histórica para la comarca. Ha afeado, eso sí, al PP nacional el intento de boicoteo y aplaude que el presidente andaluz, Juanma Moreno, haya mantenido una posición separada.
4: Tengo que decir que no todo el Partido Popular. El presidente de la Junta de Andalucía, en público y en privado, siempre me ofreció su apoyo. Pero el Partido Popular, como institución en el Congreso de los Diputados en Génova, ha hecho lo indecible por boicotear este acuerdo que beneficia a los andaluces del campo de Gibraltar.
2: Pues hablando de Europa, estamos pendientes del Tribunal de Justicia de la Unión Europea, que hoy, a estas horas además, debe dictar sus dos primeras sentencias sobre la compatibilidad de la ley de amnistía con el derecho comunitario. La ley, recuerden, fue aprobada por el Parlamento de España en 2024 para amnistiar a los líderes independentistas catalanes que habían sido condenados en España por el Tribunal Supremo. María José Marín.
5: La decisión del Tribunal Europeo influye de manera indirecta en el futuro judicial del expresidente catalán Carles Puigdemont, prófugo en Bélgica. Debe pronunciarse sobre si la ley de amnistía es acorde con el derecho europeo en lo relativo a la malversación de fondos públicos para financiar el referéndum del 1 de octubre de 2017, declarado ilegal por el Tribunal Constitucional, y sobre el delito de terrorismo. El Tribunal Europeo no valorará, sin embargo, si el Supremo debió aplicar la amnistía al líder independentista. Tampoco se pronunciará sobre la orden de detención nacional que el juez Pablo Llarena del Supremo mantiene vigente sobre él y que deberá resolver el Tribunal Constitucional previsiblemente en octubre, utilizando como base y marco jurídico la sentencia de hoy del Tribunal de Justicia Europeo.
2: La Guardia Civil ha desmantelado una red criminal dedicada a la explotación de personas en situación irregular y estafas a agricultores en Sevilla y en Huelva. Hay una persona detenida, Patricia Arzuaga.
6: Captaba a personas en situación precaria, las hacinaba en una nave industrial en la localidad sevillana de Real de la Jara. Unos 18 trabajadores llegó a reunir sin ningún tipo de higiene. Lo cuenta José Ramón Lizarte, portavoz de la Guardia Civil.
7: Cuando los perjudicados reclamaban el dinero adeudado por su trabajo, el detenido respondía con violencia a través de amenazas de muerte, llegando a agrimirle armas blancas de grandes dimensiones, así como intimidándoles con perros de razas peligrosas.
2: Y esta madrugada en Almería ha habido distintos reventones térmicos. Esto es un fenómeno meteorológico que produce una subida repentina de la temperatura. Ahora se queda con la información local, son las 10 y 3 minutos de la mañana.
6: Buenos días, cielos poco nubosos o despejados a esta hora en Sevilla. Hoy se mantienen las temperaturas, vamos a alcanzar los 37 grados de máxima. El termómetro marca 26 grados en la isla de la Cartuja. Ha comenzado el pleno en el Ayuntamiento de Sevilla. Hoy va a abordar, entre otros puntos, el proceso de participación ciudadana en el proyecto de la mezquita en el distrito sur de la capital. En Torre Triana, en una hora, se presenta precisamente oficialmente ese proyecto de centro cultural islámico por parte de la Fundación Mezquita. Van a hacer además una declaración institucional por la polémica generada. La Comisión de Urbanismo, si recuerdan, la semana pasada aplazó la licencia de obras tras la petición del Grupo Municipal de Vox. Gonzalo García de Polavieja aseguraba que el uso religioso que se pretende en el proyecto requiere de otro tipo de permisos distintos a los que tiene.
8: No tendría ningún sentido ese solar sin la mezquita, por tanto es que su uso principal es lugar de culto y hay que cumplir la legalidad y por tanto hay que redefinir el proyecto y reconsiderar la edificabilidad del solar y qué menos que escuchar a los vecinos.
6: El ayuntamiento está estudiando que la Plaza de España acoja una pantalla gigante para ver el encuentro entre España y Argentina, que ha hecho que la Hermandad del Carmen de Calatrava adelante su salida procesional por la mañana. Lo iba a hacer por la tarde. En la Plaza de España, el sábado, termina la sexta edición de Icónica con Sting. Esta noche llega Jamiroquai en el único concierto que va a dar el artista en toda España.

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0: por ahí, por ahí.
1: 30 años tiene. El otro día, antes de ayer, saludamos a Rosana precisamente, que está de gira, celebrando los 30 años de este disco. Fíjate. 30 años, por Dios. 679-40-200. Hoy queremos hablar de supersticiones, de si tiene usted o no pensamiento mágico, si le parece que aferrarse a algo, por ejemplo, a una corbata. Hay hombres que dicen, voy a una entrevista de trabajo o voy a conocer a una persona, esta corbata me dio buena suerte un día y me la pongo siempre. O una pulsera o un anillo, como decía Yolanda. O tú me has contado una historia muy divertida de una camisa, más o menos.
2: Sí, mira, bueno, una amiga y compañera nuestra, Charo Jiménez, pues tenía una camisa hace muchísimos años, yo creo que ella estaba en Bus. Y la estoy viendo con manguitas así, farol, era blanca como unas florecitas verdes. Y ella decía que le daba suerte, se la ponía para todos los exámenes. Estudiamos la carrera y seguían poniéndose la camisa. Y incluso nos las prestaba, a lo mejor algunos amigos, teníamos que hacer algo, pues venga, toma la camisa de la suerte. Y ya tenía tantos años que estaba muy vieja y entonces lo que hizo fue que lo cortó, hizo como una especie de escapulario.
0: No.
2: Y a cada una nos dio.
3: Eso ya es lo mejor.
2: Nos dio uno. Y mira, yo, el carnet de conducir.
3: ¿Y lo guarda?
2: No, yo lo perdí. Yo lo tenía.
1: Así te ha ido en la vida.
2: Desde luego. El práctico del carnet lo saca la primera. Sí. Pero el teórico me costó un poquito.
1: ¿Cuántas veces te has
2: Me da vergüenza decirlo.
1: Dilo, no pasa nada.
2: Que mi padre decía, pero por Dios, si has tenido una carrera, ¿cómo? ¡Cinco!
1: Bueno, cinco tampoco es tanto.
2: Y en la quinta me acordé, digo, ¡ah, el escapulario! Y me lo llevé y aprobé.
1: No.
2: Se lo prometo, lo que pasa es que lo he perdido.
1: ¿Pero cómo vas a perder eso? ¿Estás loca?
2: Se me perdió. Yo creo que Charlie no le queda ninguno. Ahora le vamos a preguntar.
3: Eso, vecino que reparta.
1: Sí, yo siempre pienso que no tengo ese tipo de pensamiento, pero es mentira, lo tengo total.
3: Mi hija también tenía, ¿no?, una camiseta de la suerte que ella le hacía, se la ponía en todos los exámenes.
1: Sí. Fíjate, las dos carreras que ha hecho tu niña, sí. Es más lista que el hambre. Oye, que yo me acuerdo una vez que vivía en Madrid y era tan pobre. Que no tenía dinero ni para coger un taxi. Porque yo siempre digo, era tan pobre que no tenía dinero ni para coger un taxi. Entonces tenía una mala racha horrorosa. Y de pronto veo un muñequito que era como una especie de loro. Lo miro y digo, tú tienes la culpa de mi desgracia.
3: Al loro. Cogí al loro y lo revoleé por la ventana.
1: Eso es tener pensamiento mágico. Totalmente. Porque yo echarle la culpa. Oye, de pronto lo miré. Y dije, ¿este loro qué hace aquí? ¿Quién eres tú? ¿Quién me ha traído a mí este loro? Este loro me está trayendo a mí la mala suerte.
2: ¿Y te cambió la suerte?
1: Mira dónde estoy. Tampoco
2: mira la del escapulario.
1: Tampoco que me cambiara mucho la suerte, la verdad.
3: A ver, Charo, explícanos esas cosas.
4: Me ha hecho muchísimas gracias.
2: No te queda, Chari, que lo perdí, mi trocito. No te queda
4: pues
2: ninguno.
4: Mira, te voy a decir una cosa. Era una blusita con las manguitas de farol.
2: ¿Lo ves? Que
4: blanca,
2: me acuerdo perfectamente.
4: Con unos pajaritos.
2: Era pajarito, no era
4: en verde.
1: ¿Se lleva mucho ahora otra vez la manguita de farol?
4: Bueno, a mí ya me reventaba el bracito. Los últimos exámenes yo reventaba la blusita. Pero mira, con esa camisa aprobó mami el carnet de conducir. Aprobé yo relaciones internacionales, no. Historia del periodismo español, que nos costó tela en la carrera. Aprobó mi cuñado José Luis en última convocatoria.
1: ¿Tu cuñado José Luis se puso la camisita?
4: Sí. ¡Ah! Él se la puso debajo y encima
2: José Luis es capaz de eso y demás, sí.
4: Se puso una camiseta porque era la última convocatoria de una asignatura de psicología que se llamaba, me parece que era aprendizaje. Y no había manera de que aprobara el aprendizaje. Y dijo, pues yo aunque la estalle me la pongo como sea. Se puso la blusita, una camiseta encima y aprobó el aprendizaje.
2: ¡Ay, madre!
4: Mi amiga Encarna, después de 4 o 5 veces para el carnet de conducir, bueno, me la voy a poner, es una tontería. Digo, bueno, eso es una tontería, pero tú póntela. Y aprobó el carnet de conducir. Y mi sobrina Pepa, más recientemente, las oposiciones de Policía Nacional.
1: Pero si dice mami que la destrozaste,
4: el escapulario. Y la mitad de la blusita se la quedó mi cuñado José Luis, a cuya hija Después de en segunda convocatoria, me parece, de las oposiciones de la policía, le dijo, tú te pones esto aunque esté rota y encima te pone otra blusa. Y aprobó las oposiciones.
1: Pues mira, oye, dile que corte unos trocitos,
4: ¿no? La tiene él, yo ya los escapularios los perdí.
3: Mira, las mangas, porque, las mangas de faro, que se las corte y hace unos poquitos de ahí la deja manga.
2: Que te pase un poquito, porque desde que lo perdí yo creo que...
4: Pues mira, y siempre, siempre, el otro día me dice mi hermana con su, oye, ¿dónde está la otra mitad de la blusa de los pajaritos? Digo yo, que sé.
1: Estamos locos. Estamos locos, realmente, sí, señor. Estamos locos. Soy la tierra
0: de tus raíces. Buenos días, José Enrique de Sevilla. Yo he sido muy, muy, muy supersticioso. Desde que me partí el codo un martes 13 siendo un niño, empecé a coger una superstición terrible. Pero con los años he ido luchando contra ella, porque decía, tío, esto no puede ser. O sea, esto no... que no tiene sentido las supersticiones. Y solo guardo algunas que me quedan ahí todavía de alguna tarita. Y es con una conocida marca de calcetines que todo el mundo conoce. Y yo sí me digo también, Maite, y claro, entonces digo, hay unos que son de mi equipo y cada vez que me lo pongo no ganamos nunca. Y yo he luchado contra la superstición ya de llegar a jugar a derbi y decir, me lo voy a poner ya de coraje, porque es que ya esto ya es que ganamos. Y no hemos ganado tampoco. Entonces ya dice tú, mira, ¿para qué vamos a tentar la suerte? Joder, tendré yo cárcel, tiene que ponerme.
1: Pues claro que sí. Ah, se refiere a los Pepe Pinreles. Claro, claro, claro. Que tienen esas lemitas, esos dibujitos que no sé, tan graciosos.
3: José Enrique ha tenido la culpa que pierde unas pocas de veces, ¿no?
5: Muy buenos días, amigo de Canal Sur. Antonio, un malagueño que se escucha desde Madrid. Pues yo tengo, lo sigo teniendo, un jersey de una marca muy conocida, Privata, un jersey rojo de lana gordo, gordo, gordo, que abriga muchísimo. Y ese me lo pongo yo, me lo ponía yo en todos los exámenes. Claro, en invierno no pasaba nada, pero en verano me decía el profesor, pero bueno, Antonio, usted no tiene calor. No, no, no, de verdad que no, estoy malo, bebé. Y me lo ponía siempre. Y la verdad es que me ha ido muy, muy, muy, muy bien. Me acuerdo perfectamente un 25 de julio que me saqué el carnet de conducir y fui ahí con mi jersey.
3: Ay, madre.
5: Sudando con un pollo, pero aprobé la primera. Y de hecho, el otro día me lo puse para... Me lo estoy poniendo todos los partidos de España. Y el otro día me lo puse, fui a casa de unos amigos con el jersey y ganamos a Francia. Así que, por supuesto, me lo pienso poner el domingo para la final.
1: Estupendo.
3: Pero que pongan el aire.
5: Muchas gracias y enhorabuena por el programa.
1: Te va a dar un parraje.
6: Muy buenos días, soy Gabriel de Málaga. Supersticioso. A ver, yo siempre llevo conmigo... una medallita de la bien de Rocío. Siempre, siempre que la toco. Por gas y siempre antes de salir de casa la toco. Y en el trabajo tengo también una en el camión. O sea, yo siempre, no sé, es costumbre. La verdad. Así que nada, saludos y compañía. Buenos días.
1: Los deportistas son muy supersticiosos, mamen, porque fíjate la cantidad de... Bueno, acuérdate de... No, porque lo de Rafa Nadal no eran supersticiones, ¿no? Eran manías.
2: Eran manías,
1: es otra cosa, que es otra cosa. Tenía como un toque con el calzoncillo, con el plátano, con el agua. Tenía que tener las botellas de una determinada manera. Pero a lo mejor era también un poco de superstición, ¿no?
2: A lo mejor también.
1: Porque claro, los futbolistas, los deportistas en general, se juegan tanto en las competiciones que se agarran también a cosas, ¿no?
2: Muchísimo.
1: Muchos se besan la medalla, otros miran al cielo, tal. Y hacen como ritos, tienen ritos.
2: Sí, y pisar con entrar con el pie derecho mucho. Uh-huh. Otros a lo mejor se santiguan X veces porque tiene que ser el número que ellos creen.
3: El primer oyente que participaba decía que él no era supersticioso porque eso traía
1: mala suerte.
3: Y yo no, eso, fíjate, no lo creo, porque si tú tienes un amuleto que tú crees que te da suerte, yo creo que ya te acondiciona un poco, ¿no? Para decir, bueno, pues como llevo esto... te da como fuerza,
2: sí,
3: ¿no?
2: Sí,
3: no,
2: ahora, lo positivo también, atrás lo positivo.
3: Claro,
2: siempre.
3: Ahora lo malo es que se te olvide, que entonces ya sí te rayas como diciendo, sí, ay, no lo tengo y ahora y no ahora va a salir mal y ahora ta, ta, ta. O sea, que tiene esas dos vertientes.
1: Claro.
3: Pero si lo llevas te da como confianza.
1: Me gustaría que nos contarais si tienes algún amuleto raro, ¿no? Si tienes alguna, como tú, la camisa de Charo es genial.
2: Eso era genial.
1: Cortado
2: es que
1: no a trozo,
2: te pueden imaginar.
1: Y además se la ha puesto tanta gente. Qué cosa más divertida, vamos. Pues algo así. Si tienen algún amuleto así raro, por favor, 679 40 200.
7: Buenos días, pues mira, yo no soy supersticioso ni nada, pero sí que cuando tengo algo importante que hacer, tengo dos anillos de oro que eran de mi abuelo y me los suelo poner. Es el único oro que tengo en mi casa. Y es que no es porque me piense yo que me va a dar suerte ni nada, es porque me recuerda a la fuerza que tiene mi abuelo y el coraje que tenía para hacer las cosas y las ganas y la seriedad y todo. Todo eso me da ánimo a poder ser como es en una circunstancia difícil, ¿sabes? Pues nada, solo era de eso. Y saludos desde Jerez y buen verano.
8: Hola, buenos días. Soy Luisa de Sevilla. Superstición no sé si será, pero mi marido desde que empezó los partidos de España se puso el primer día un polito rojo que tiene él y se lo lleva poniendo porque dice que eso le ha traído suerte y España gana también por el polito. El polito está ya para lavarlo, pero dice que no, que hasta que no termine España y gane, no se lava. Así que cada vez que empieza el partido ya tiene el polito rojo puesto. Él dice que eso es buena suerte. Bueno, pues confiemos.
9: Ya está.
8: Sigue con el polito el próximo domingo. Vamos a ver. Gracias a todos.
1: Gracias.
3: El siguiente paso qué cosa es que como gane lo va a querer marcar.
2: No, pero entre los aficionados de verdad que hay mucha superstición y muchas personas, si va a un partido y gana, se lo suele poner al siguiente y al revés. Si pierde, se acuerda. Esto no que perdimos.
1: Pero
2: no
1: fíjate qué irracionalidad, ¿no? Pensar que porque tú te pongas un polo, el equipo va a ganar. Sí. Es que es una cosa tan irracional, pero bueno, a algo nos tenemos que agarrar, ¿no? Sí. Claro, vivimos.
2: Sí, eso no le hace daño a nadie, además.
1: Claro, estamos en Tenguere. Bueno, no le hace daño a nadie, pero si te pasas.
2: Bueno,
1: si te
2: sí, pasas, claro, si te obsesiona, cualquier. Si te obsesiona, toda la obsesión es malo,
1: puede
2: claro.
1: ser incluso negativo. Claro. Pues, hombre, si es así, te pone el polo y tal, pues no pasa nada, ¿no? Pero que fíjate qué cosa tan irracional. Sí. Pero estamos llenos de ese tipo de cosas,
9: sí,
1: ¿eh?
9: Sí, sí.
1: De ese tipo de cosas, eso, irracionales, que no tienen ningún sentido ni ninguna base científica. Nada, pero nos ayuda.
10: Buenos días, pues yo tengo una virgencita de esta de la milagrosa de toda la vida, de chapa. De cuando se fue mi ex marido a la mili, que tenía 18 años y ahora tiene 61. La tengo. Y eso ha sido el amuleto de toda la familia. Operaciones, exámenes de todo. Y bueno, pues nació mi nieto y le cortaron los primeros pelillos. Pues ahora tenemos una bolsita con la Virgen y los pelitos del niño. Y los pelitos del niño van a exámenes, a carnet de conducir, a operaciones, a pruebas, a todo, no trae suerte. Pero no lo voy a usar para el mundial porque yo creo que es más importante las otras cosas. Pero bueno, ya veremos. Buenos días.
1: Úsalo por si acaso.
11: Sí. Buenos días, Fran de la línea. Pues yo superstición no, pero bueno, no, o sí. No consiento que las tijeras abiertas, ¿vale? No es porque traiga nada malo ni nada, sino que es que no. Es algo que me choca. No me gusta nada ver una tijera abierta. Siempre que suelto una tijera, siempre que veo una tijera abierta, la tengo que cerrar. Pues bueno, cada uno con su tontería, ¿no?
12: Yo no sé si será un talismán, yo qué sé, pero yo cada vez que me he comprado un coche o que he tenido un coche nuevo, he ido a la Virgen de Rocío a llevárselo. Parece como si la Virgen, para que me lo bendiga, parece como si la Virgen tuviera un concesionario, oye, pero que no soy capaz de que el primer viaje no sea para ir a verla, oye, es increíble.
13: Buenos días, yo tengo un de la túnica del Gran Poder. De la parte de abajo de la túnica tengo un trocito que me dio mi peluquera, Charo, y para que me protegiese. Entonces, ese cachito de que es como si fuera la parte de abajo de la túnica, que es como si fuera una cinta que tendrá como un ribete que tiene alguna de las partes que tenga la túnica por debajo, que es en morada. Ese cachito, cada vez que me tengo que operar, me lo pongo debajo de en el pecho, en el izquierdo. Si me deja un sujetador, me lo pongo debajo del sujetador. Y si no llevo el sujetador, pues donde pueda. pero lo tengo que tener. Y el otro día con España dije, oye, me voy a coger el cachito de la túnica del gran poder. Y dije, no, no, no, no. Esto es solo para temas de salud. Uh-huh. Así que de momento lo uso solamente para temas de salud y temas importantes. Pero sí es verdad que hasta ahora, cada vez que lo he llevado a quirófano, la cosa ha salido bien. Y nada. Yo a mi hijo, que es físico, le pregunto, oye, ¿esto será de la túnica del gran poder? Y me dice, mamá, nunca lo sabrás, porque si no dejas de llevarla cuando entras en quirófano.
1: Deportes, acción de deportes. ¿Qué has aprendido en este tiempo?
9: Uf, muchísimas cosas, porque yo llegué sin tener experiencia laboral ninguna. Uh-huh. Y aquí, pues, hombre, a redactar, hacer corte, locutado.
1: ¿Cuánto tiempo has estado?
9: Desde abril, desde el 6 de abril.
1: Ah, está muy bien, te ha dado tiempo entonces, ¿no? A conectar con la profesión.
9: Sí.
1: ¿Te ha decepcionado o no?
9: No, que va, al revés. Yo llegué con un poquito... Llegaba triste porque no había tenido oportunidades, me estaba replanteando ya el periodismo. Y aquí es como que he vuelto a conectar. Me he pasado muy bien. Y además el ambiente, por lo menos en redacción de deporte, ha sido muy bueno. Me han tratado súper bien.
1: Qué bien. El programa tampoco está mal, ¿eh? Lo digo no. Por si alguna vez te quieres venir con nosotros. Pilar, ¿tú eres supersticiosa?
9: A veces sí.
1: ¿Y tienes algún amuleto?
9: Por ejemplo, cuando yo estudiaba, que hacía exámenes y eso, yo las noches de antes ponía en los apuntes y en los libros de la asignatura que era, ponía una medallita. Yo soy hermana del Cristo de los Gitanos. Y entonces yo ponía una medallita del Cristo de Gitano siempre encima de los libros o de los apuntes.
1: Uh-huh. Hay quien cree...
3: A que te transfiriera la...
1: Sí. La sabiduría. Es que hay quien cree que si tú te pones los apuntes del examen debajo de la almohada, por la mañana te lo sabes.
3: Claro.
1: Hay que tener pensamiento mágico también para
3: muy
1: eso.
3: Muy mágico, eso es muy mágico.
1: Pilar, ¿qué va a pasar con España-Argentina o Argentina-España? ¿Cómo lo ves?
9: A ver, va a ser difícil. Yo creo que España es favorita. Uh-huh. Pero sí es verdad que los equipos sudamericanos son más rocosos, sí. Nos cuestan más trabajo. Entonces va a ser difícil, pero yo creo que España gana.
1: Al final
9: gana.
1: Ganamos. Ah, vale. Muy bien.
9: Sí, sí.
1: ¿Tienes, no soy planes, Manolo. ¿Tienes planes a partir de ahora? ¿Qué vas a hacer en tu vida?
9: Ahora voy a disfrutar de las vacaciones. Y ya a partir de septiembre sí que tengo algo así visto, hablado. Bueno, no he hablado del todo, pero bueno, algo visto sí. Por lo menos podéis seguir con la profesión.
1: Muy bien, Pilar, pues nada, nos ha encantado conocerte, nos ha encantado que estés con nosotros aquí. Siempre la gente joven es bienvenida a nuestras redacciones. Una mujer en el deporte siempre nos encanta, así que te deseamos mucha suerte.
9: Muchas Pilar. Gracias, muchas
1: y
9: gracias.
1: Ahora nos vas a dar un trocito de eso que has traído. Sí, ¿qué has traído ahí de comer?
9: Se llama torta inglesa y es típica de mi pueblo. Yo soy de Carmona y es lo típico de mi pueblo.
1: Ah, pues ahora vamos a probarla, ¿no? Sí, qué sí. Buena pinta tiene, muchas gracias. Pilar. Venga, 670-940. Vamos a seguir oyendo a nuestros escuchantes.
14: Buenos días, pues yo superstición poca, pero me puse la camiseta de Jesús Nava, la roja de España, cuando jugó contra Austria, jugó contra Portugal y jugó contra Bélgica y jugó contra Francia. Y no la he lavado todavía y no la pienso lavar. Llevo 3 semanas sin lavar la camiseta, pero me da igual. El domingo me la voy a poner sin lavar y que gane España.
15: Yeah. Pues mi hijo, de pequeño, se ponía a jugar y aguantaba siempre la caca. ¿Sabes? Tú lo veías, ya se está haciendo caca en la carita y aguantaba, ¿no? Se le pasaba y ven, y siempre manchaba los pantalones. Total, que había un chanda que era de... cuando se lo iba a poner, lloraba. Te estoy hablando que tenía 7 años, 8, menos. Lloraba porque decía que ese era el chanda cagón de la mala suerte. Y hoy en día tiene 27 años y hay una foto de su cumpleaños y tiene ese chanda puesto. Y se ríe, mira la foto y se ríe y dice, uff, el chanda de la mala suerte. Un saludo, buenos días.
16: Buenos días, soy Antonia de

0: Sevilla. Yo tengo hace muchísimos años en la cinta del sujetador, tengo una, en la cinta, o sea, la de tiranta, el cordoncito elástico, y es una cruz que compré mucho, ya ni la hace, con el gran poder, y el escapulario del soraje, la de la cruz, también ahí enganchado. Y lo llevo para todo, para que me proteja desde por la mañana. Vamos, yo me pongo sujetado y viene conmigo a otro sitio. Y hasta ahora, gracias a Dios, me está protegiendo de todas las operaciones que me han hecho. Gracias.
1: Buenos días, yo tengo muy mala suerte. Yo nunca llevo amuletos y esas cosas, yo no creo en esas cosas, pero tengo muy mala suerte. Ya lo confirmo. Fíjate, si tengo mala suerte, que el otro día fui a hacer el Camino de Santiago y resulta que ya estaba hecho. Vamos, una cosa.
2: Buenos días. Con respecto al compañero de los calcetines, comentarle que los derbis, aunque se ponga el calcetín que se ponga, no lo va a ganar nunca. Oh. Vale. No casi nunca, sino nunca.
3: Buenos días. Aquí de San Pedro Alcántara, con una mejilla de calor ya. Que como gane España, vamos a tener que hacer un homenaje al polo rojo, a jersey de lana rojo, a todas las medallitas y a todos. Los jugadores no van a tener nada que ver. Venga, buen día. Me río mucho con vosotros. Besito.
4: Un beso. Todo ayuda, ¿por qué no? ¿No? En estas noches así, la verdad es que yo, que no soy nada de ese rollo, o creo que no soy nada de ese rollo, me apunto también. Lo que no hago nunca son los ritos de fin de año. Ver, y eso
5: tampoco.
4: La ropa interior roja, el anillo en el champán, esas cosas no las hago nunca.
5: Eso no, pero me estoy acordando de otra cosa. También hace muchos años, creo que fue en el 99, tenía que hacer un viaje a Argentina, uh-huh. Y el día antes, porque trabajamos con Irma Soriano, llegó Irma, se me puso en este estudio de rodillas.
4: Irma era muy supersticiosa.
5: Muy supersticiosa. Muy se me puso de rodillas y me pidió, por favor, que no viajara porque había soñado que se caía el avión. Yo tenía que coger 9 aviones en total en ese viaje. No de tú la que me dio. Llamé a un compañero nuestro que le gustaba la evidencia, le pregunté y me dijo, no va a pasar nada, pero por si acaso, métete un ajo en el bolsillo del pantalón. Llamé a otra persona y me dijo, por si acaso, lleva ropa interior rojo. Un compañero nuestro de aquí me dio un escapulario de Santa Ángela de la Cruz. Y me falta algo más. Irma al final me dijo, bueno, si te va, ponte una camisa para cada vez que te monte en el avión, la camisa morada. O sea, yo tuve que salir a comprar.
4: ¿La camisa morada por qué?
5: No lo sé, pero yo cada vez que en los 9 vuelos llevaba la camisa morada, la ropa interior roja,
4: el ajo
5: y el escapulario.
4: Y el sueño no se cumplió.
5: Pues menos mal.
4: Hombre, por favor.
6: Pero también decirle eso
4: no,
6: a la pobre.
4: No podemos.
6: Antes
4: no,
6: de un viaje.
5: Lo dudé, dudé decirme, ¿no? Porque me muchísimo.
4: Pero mami,
5: miedo,
4: por Dios, ¿cómo vas a creer?
5: ¿Cómo se puso? Claro, es que no va a pasar nada. Y sí.
4: Pero bueno, Irma era vidente, ¿acaso?
5: Menos mal que no.
4: Primero, los videntes ven algo. Sí. Y los videntes vieran otro gallo cantaría, serían todos millonarios.
5: Besito a Irma Soriano, que nos escucha, y es verdad que es muy supersticiosa.
4: Es muy supersticiosa, sí.
7: Hola, soy Irma de Sevilla. Mira, mi amuleto es mi madre. Porque todo lo que quiero hacer, o necesito hacer, o comprar, o lo que sea, siempre se lo consulto a mi madre. Y si a mi madre le parece bien, mi madre dice, espérate, que voy a rezar. Y cuando haya rezado, te aviso. Y al otro día me dice, hazlo que te va a salir bien. Y mira, será que mi madre tiene mucha fe en mí, que todo lo que hace, pues me sale bien. Así que mi amuleto es mi madre.

0: corregí y me vino todo, todo bueno otra vez. O sea que. Pero que no, no, soy supersticioso.
1: ¿Os acordáis de Mejor Imposible, la película? Sí. Qué buena, por favor. Andando sin pisar las rayas del suelo de la calle. Un hombre completamente amargado, con una vida horrible gracias a ese tipo de supersticiones que tenía, ¿no? De este tipo de TOC que tenía. Sí, sí. Bueno, son cosas que están ahí en la mente que uno no sabe por qué, pero fíjate, sorbos pares. ¿Qué te parece?

0: Les deseamos mucha suerte a todos, ¿eh?
1: A todos.
0: Tengan ritos o no tengan ritos, tengan talismanes o no, les deseamos mucha suerte siempre a todos. Y muchas gracias por su participación.

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9: Y este verano, Diego Abollado se ha inventado una sección muy divertida que nos está dando mucho juego, que es un viaje por la historia, el arte y la literatura a través de... 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
10: Déjame

0: mira, ahora viene.
1: ¿Ahora viene?
0: Sí.
2: Yo no cambio tu salmón por mi salmonete.
1: ¡Olé!
0: Por eso hemos traído a Vainica Doble y esta canción que se llama Déjame vivir con alegría, en la que, por cierto, colabora Gualberto. Porque han oído el sitar.
1: Por favor, la canción tiene su salera, ¿eh?
0: La canción es genial, es de los años 70,
1: sí,
0: cuando aquí pues había un movimiento anti-yanqui, se llamaba, ¿te acuerdas, no?
1: Sí,
0: ese
1: sí,
0: movimiento
1: sí.
0: Anti-yanqui. Entonces un poco se mete con los americanos y las costumbres americanas y defiende la cultura mediterránea, el higo chumbo,
1: claro,
0: la aceituna.
1: Además, ha tenido un punto de partida muy bueno, porque ha dicho, prefiero, no quiero tu salmón, me quedo con mi salmonete.
0: Mira el sitar de Gualberto. En un disco, por cierto, que se llama, un álbum que se llamó Contracorriente, que editó y que publicó el sello GON de Gonzalo García Pelayo. Todo queda aquí en Andalucía.
1: Claro.
0: Una de ellas es la hermana de Elena Santonja.
1: Claro, ya.
0: No, de Carmen.
1: De Carmen.
0: Ella es Elena, la de Con las manos en la masa. A mí es un dúo que me vuelve loca, me encanta. Luego vamos a oír otra versión, pero eso será al final. Salmonetes. ¿Por qué nos traes los salmonetes?
1: Bueno, por eso, porque yo lo prefiero al salmón. No, me ha hecho mucha gracia porque es verdad, frente al salmón. En España, además, el salmón. Vamos a hablar del salmonete y al final me obliga a que nombrar salmón. En España el salmón no llegó hasta muy llegado a los años 40, si mal no me equivoco. Fueron en una tierra, una finca que tenía el Conde de los Andes, muy cerca de Cuelgamuro, del Valle del Escorial, donde se empieza a criar salmón. Evidentemente había salmón en Asturias, había salmón en los ríos del norte, ¿no? Pero se consumía nada más que en esa zona, ¿no? Pero es verdad que el salmonete es como ese icono del Mediterráneo.
0: Completamente.
1: Absoluto.
0: Riquísimo.
1: La sardina de los pijos, que le llaman, y tiene mucha razón. Porque te los comes un poco con las manos.
0: No tenía ni idea de que le llamaban
1: la sardina de los pijos.
0: Me encanta.
1: Y es que es verdad, además, vamos. Es que si te das cuenta, primero por el precio, y además es verdad que porque la forma de comértelo, incluso el tamaño, bueno, te lo puedes comer de muchas maneras, ¿no? Pero tiene algo que ver con el verano, con las manos.
0: A mí me gustan si son pequeños.
1: Bueno,
0: no sé si te pasa a ti también.
1: A mí me gustan de todas maneras, depende del salmón, los de roca, los de arena, a mí me gustan pequeños también, y nos gustan fritos porque es un poco nuestra tradición.
0: Rico.
1: Pero bueno, un salmón un poco más grande, un salmonete, uy, yo me he ido con el salmón, ¿ves? Un salmonete un poco más grande, al horno, a la plancha, sobre todo a la plancha, también tiene su punto.
0: Y la verdad es que tiene un sabor muy particular, ¿verdad?
1: Sí, absolutamente. Salmonete. Eso dicen que es por lo que come, ¿no? Porque que también le da ese color, ¿no?
0: Sí, rosado.
1: Además, pero es que es verdad que es bonito, ¿no?
0: A mí me parece
1: un pez muy bonito, con esa... Bueno, pescado, porque sabes que en nuestra provincia la palabra pez no se usa ni para los peces de los acuarios. Decimos pescado, todo está pescado.
0: El salmonete que aparece ya desde la antigua Roma,
1: claro,
0: ¿no?
1: Claro, tú fíjate que Plinio el Viejo, que este era uno de los grandes historiadores romanos, decía que era el pez más estimado del mar, y bueno, incluso que se lo relacionaba con los dioses, con todo esto, ¿no? Es verdad que es un pez muy saludable, que tiene un sabor muy especial, y bueno, claro, y los romanos, que les gustaba mucho las representaciones en los mosaicos, pues claro, hay grandes representaciones. Pero fíjate que dentro de que es un pez común al Mediterráneo, y que en Pompeya ya hay podemos ver mosaicos de salmonete, hay mosaicos que son como si fuera un acuario, todo lleno de peces y de frutos del mar, langostas, son magníficos esos mosaicos.
0: Precioso, sí. Pero que parece que sirven como fondo de piscina.
1: Exacto,
0: ¿no?
1: Sí, bueno, con las langostas que te van a picar. Pero fíjate tú que, siendo, como digo, un pez común y un alimento común en la antigüedad, en todo el ámbito del Mediterráneo, va a ser precisamente en Andalucía donde hay quien dice que se van a encontrar, en el mundo antiguo, los mejores salmonetes del imperio. Y ahí es exactamente entre Marbella y Estepona. Ahí hay una villa romana, que es la villa romana de Río Verde, y ahí hay unos salmonetes magníficos. No para comérselos, sino hechos, para comérselos también, pero hechos puestos en mosaicos, ¿no? Y la verdad es que son una de las mejores representaciones de salmonete del mundo antiguo, y además es que la zona, porque está documentado por fuentes de la época, vamos, por fuentes directas, que tiene una tradición de pesca del salmonete, que se volvían locos.
0: Eso los romanos, que ya lo bueno, en los mosaicos podemos encontrar salmonete. ¿Y en el arte tiene presencia ese pescado?
1: No es de los que más tienen, no es de los que más tienen, fíjate que con ese color, pero también claro, hay que entender que es un pescado que necesita la frescura ante todo. El salmonete va perdiendo el color. Además se asocia, cuanto más rojo, más valor tiene, más bueno es. Entonces, claro, es verdad que hacer un bodegón en Madrid o pero vamos, existen en la pintura barroca, existe el salmonete precisamente porque le daba ese color frente al plateado. Pero a mí hay un cuadro de ya del siglo XIX, en un año además duro para París, que es 1870, donde Monet pinta unos salmonetes magníficos.
0: Ay, verdad, no lo he visto. ¿Cómo
1: además
0: se llama?
1: Es Salmonete Monet. Estaba pintado en 1870, que fue el año del sitio de París, donde comer era complicado, muy complicado. Aquí incluso se llegó a abrir los zoológicos para poderse no se podían mantener los animales. Estamos hablando del sitio de París, de la Comuna de París en 1870. Pues ahí Monet pinta estos salmonetes, que son además como un principio de como una especie de tarjeta de visita del impresionismo, que está en ese momento.
0: Qué bonito,
1: precioso,
0: cuadro. Un par de salmonetes, cada uno mira en una dirección y están sobre un papel, parece,
1: sí,
0: ¿no?
1: Un papel o una servilleta,
0: es una tela,
1: es un lienzo blanco, porque por el brillo que da. Además, tú sabes que a los impresionistas les gustaba mucho el blanco, no querían el color negro. Si tú vete a buscar los cuadros impresionistas franceses, y no franceses solos, también Sargent, también Sorolla, y mira a ver los negros que encuentras, poco, Sorolla alguno más, porque bueno, Sorolla no es un impresionista realmente al uso, es posterior, ¿no?, a los impresionistas de alguna manera, ¿no? Pero ellos no, los negros no lo querían ni en pintura, ajá, ¿sabes?
0: Salmonete Rojo se llama el cuadro, claro, de 1870. Por cierto, ¿dónde está este cuadro?
1: Está en una colección privada, en una colección pública en un museo de Estados Unidos. Ajá. Pero es una pena porque son unos salmonetes, además tienen el tamaño perfecto, que sí, para comérselo.
0: Sí, sí, sí, sí, sí. Ni muy pequeño ni muy grande.
1: Y después la literatura, fíjate, en la literatura española tenemos a uno de los grandísimos defensores del salmonete como objeto literario, en un libro magnífico de Josep Pla, que es La historia de lo que comemos, o la historia de la comida o algo así. Y en este cuadro hace un elogio literario del salmonete y lo compara con Los rojos de Velázquez, ¿no? Y dice que también él hace mucha inflexión en que el ojo del salmonete, hablo de Josep Pla, tiene una viveza y tiene una vida y una característica que lo llega a comparar con el, nada más y nada menos que con el cuadro de Inocencio X de Velázquez, ¿no? Y entonces hace ahí una especie de giro comparando a Velázquez con los salmonetes, que es un matrimonio imposible, pero bueno, ahí está. Josep Pla era así de magnífico y es un autor que hay que repasar, ¿eh?
0: Uh-huh. Diego, ya no hablamos solo de salmonete, el pescado tiene mucha presencia en el arte, ¿no?
1: Muchísima presencia, muchísima. Ten en cuenta que el pescado era un objeto de lujo y en las casas finas había que demostrar que el pescado llegaba. Hay una película famosa en la que un cocinero francés se arruina porque se le estropea el marisco que viene a la fiesta del rey. Y bueno, también tenemos que tener en cuenta que en la tradición católica, mucho más que la protestante, por eso los ingleses comen menos pescado a lo mejor. No es por eso, pero bueno, el pescado formaba parte fundamental de la dieta, ¿no? Por el ayuno, ¿no?, que obligaba. El ayuno no era solamente los viernes de Cuaresma, sino que se extendía a otras fechas, claro, y otros momentos, con lo cual el pescado tiene una importancia. Y claro, el pescado no deja de ser un poco un objeto que para la mayoría de las personas en el siglo XVI era un objeto que no viviera en las costas, era un objeto un tanto
0: exótico.
1: Hombre,
0: claro, porque no se podía...
1: Era un poco extraterrestre.
0: Claro, no se podía mantener su frescura en el interior, ¿no?
1: Claro.
0: De ahí los salazones, ¿no?
1: Claro,
0: Y los bacalaos salados.
1: Claro, los bacalaos y todo esto.
0: Era el único pescado que comían, claro, ¿no?, la gente de interior.
1: Claro,
0: ¿no?
1: Claro, en la antigüedad también los pescados en salmuera, ¿no? Como lo tipo garum, ¿no? Uh-huh. Es verdad que los antiguos tenían tantos puertos y estaban tan asomados al Mediterráneo que de alguna manera tienen una cultura mucho más marítima, ¿no? Uh-huh. Que pueden, que puede haber en la Edad Media, por ejemplo, o incluso en la Edad Moderna, ¿no?
0: Uh-huh. El salmonete, los pescados, como también el pescado, el pez como un símbolo religioso, ¿no?
1: Claro, claro, claro. Bueno, por supuesto, claro, evidentemente. En los primeros cristianos el pez es uno de los símbolos de Cristo y del cristianismo, claro.
0: Con lo
1: claro.
0: cual está muy, muy representado en las iglesias, ¿verdad?
1: Absolutamente, en el románico, en todo el arte, en el arco bizantino, en los iconos, claro, claro. Es verdad que el salmonete, al ser, al tener ese color un tanto más colorido, ¿no? No es la plata de la dorada. La dorada, por ejemplo, también se representa mucho. Y el besugo es probablemente el pez o el pescado más representado en la historia del arte durante el siglo XVII y XVIII. Uh-huh.
0: El besugo, que ha sido siempre como un símbolo, sobre todo en el interior, ¿verdad?
1: Claro, claro.
0: El besugo era como el sumo del pescado, claro, al horno, ¿eh?
1: Sí, porque el salmonete se quedaba más en el ámbito de la costa.
0: Sí, sí,
1: tenía
0: sí,
1: ese
0: sí.
1: aire, de, como hemos hablado antes, de icono mediterráneo, ¿no? Te voy a decir un chiringuito, pero es verdad que un chiringuito, un salmonete no es tan fácil de encontrar ya, ¿eh?
0: No, yo creo que sí, fíjate.
1: Bueno,
0: que
1: no te vayas a creer.
0: Ahora hay chiringuitos muy pijos, como te sí, dices tú,
1: sí,
0: ¿eh?
1: Sí,
0: chiringuito
1: pero,
0: con un nivelón que no
1: pero
0: te
1: por ejemplo,
0: nada.
1: Hay ya muchos países tipo Grecia, Italia, donde en las cartas está en la carta, pero no suele haber siempre. Pero bueno, eso es parte del encanto del pescado, ¿no? Que no es algo que depende también de la de si ha habido buena pesca y si ha habido género o no ha habido género, ¿no? Porque eso forma parte de ese elemento mágico que tiene el pescado, ¿no?
0: Muy bien. Bueno, pues si antes te he puesto la canción de Vainica Doble, Déjame vivir con alegría, el grupo de expertos Sol y Nieve, que es un grupo que yo creo que ya no existe, un grupo de Granada, hicieron esta versión tan curiosa de esta canción, porque hay gente que me dice, oye, qué música tan antigua, ¿cómo te gusta la música antigua? Perdona, hay mucha gente joven que reivindica este tipo.
1: Claro,
0: Vainica Doble es un dúo para reivindicar y para oír sus canciones, que eran inteligentes, irónicas, además bien construida musicalmente, claro. Una maravilla. Fíjate qué versión tan curiosa de esta canción de Déjame vivir con alegría.

0: Fíjate qué gracioso lo que dice. Oscurita es mi pigmentación y mi cuerpo es enjuto y resistente. Rubia gente me tiene en compasión porque me falta algún diente y entre dientes me río yo. Es buenísima, buenísima.
1: Y bueno, y todo ese homenaje al higo chumbo, a la aceituna, claro, a la comida simple de...
0: Un poco al mediterráneo, a nuestra cultura.
1: Claro, evidentemente.
0: Esa es la ironía que tiene esta canción preciosa de Vainica Doble.
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0: Diego, muchas gracias
1: a ti,
0: por traernos los salmonetes tan bonitos, tan frescos, tan rosados. Que dan ganas de ir al mercado y traerse ahora medio kilo de salmoneta y freírlo con una harina de garbanzo.
1: ¿Quién dice que hay que mezclar, ¿no? Yo es un, a mí me gusta un poquito de garbanzo y un poquito de pero bueno, eso depende de también del pescado, ¿eh?
0: Sí, pero esto bien fritito.
1: La de trigo es la otra.
0: Y bien crujientito.
1: Hombre, qué bueno.
0: Qué cosa más rica.

0: las 11, cuando volvamos de oír el boletín de noticias, que nos trae toda la información bien refrescada, vamos a saludar a Roberto Leal, al presentador de televisión, al periodista de sucesos. Durante mucho tiempo estuvo en programas de sucesos, y él no es el primer libro que escribe, porque escribió un libro infantil, luego ha escrito un libro de recetas, pero acaba de debutar en la novela. Ha publicado un libro que se llama El sótano, que es su primera incursión en la ficción. Ha sido publicado por la editorial Espasa. Es un thriller psicológico que explora la obsesión, los secretos inconfesables y los límites de la privacidad. Y vamos a saludarlo, a ver cómo le está yendo el verano, qué está haciendo, y hablar de esta incursión en el género, una novela de género, un thriller. Luego vamos a hacer un viaje por Andalucía con Mamen Hill, en este caso un viaje real, no los de ficción que hacemos con Diego Abollado, un viaje que nos va a llevar a Andújar y a algunos lugares de Andalucía a conocer playas de interior. Y vamos a terminar el programa con una música impresionante, el colectivo Suacai. Diego, no te lo pierdas, ¿eh? No. Hace una música tan impresionante, y además lo que hace es dar conciertos por la España vaciada. Va a localidades, actúa en localidades muy pequeñitas, uh-huh, en espacios preciosos.
1: Claro, porque hay espacios magníficos,
0: sí,
1: ahí,
0: sí,
1: claro.
0: Sí, en comunidades heridas, dicen ellos. Lo que quieren es llevar la cultura a estos espacios. Así que luego lo saludaremos a Iván Carmona López, que es chelista, compositor, y es el cofundador de este colectivo musical, al que luego saludaremos. Y bueno, enseguida vamos a oír el boletín de noticias, que por cierto, esta es Marta Sánchez.

Hoy precisamente está Marta Santos en Málaga cantando el Arti a la Malagueta, y luego mañana irá a Chiclana de la Frontera, y va a estar en Valencia, en fin, que tiene una gira por delante Marta Santos, a la que le deseamos mucha suerte también. Enseguida oímos el boletín de noticias de las 11 de la mañana.

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2: El Tribunal de Justicia de la Unión Europea avala la ley de amnistía aprobada por España en 2024 y que sirvió para amnistiar a los líderes independentistas catalanes que habían sido condenados por el Tribunal Supremo. Las dos sentencias conocidas hoy del Tribunal de Luxemburgo respecto a la malversación de fondos públicos para financiar el referéndum de 2017 y los delitos de terrorismo no se oponen, dice el Tribunal, al derecho europeo. María José Marín.
3: El Tribunal Europeo dice que la amnistía es legal en los dos supuestos que se juzgaban. De una parte, sobre los delitos de terrorismo, el fallo considera que no hubo un exceso que afecte a los derechos fundamentales y, por tanto, que esos delitos son amnistiables. Así lo ha expuesto el juez ponente.
4: No se opone a una ley nacional de amnistía que, para reducir tensiones institucionales y políticas y facilitar un escenario de reconciliación, establece la extensión de la responsabilidad penal de cualquier persona que haya cometido actos que no han causado de forma intencionada graves violaciones de derechos humanos.
3: En lo relativo a la malversación de fondos públicos para financiar el referéndum del 1 de octubre de 2017, el Tribunal de Luxemburgo señala que no se han afectado los intereses de la Unión Europea. Sobre el futuro del expresidente catalán, Carles Puigdemont sigue teniendo una orden de detención dictada por el juez del Supremo, Pablo Llarena, que estará vigente hasta que el Constitucional se pronuncie sobre el recurso de amparo, previsiblemente en octubre, utilizando como base y marco jurídico la sentencia de hoy del Tribunal Europeo.
2: La Policía Nacional ha desarticulado una organización asentada en Sanlúcar de Barrameda, en Cádiz. Se dedicaba al transporte de marihuana hacia distintos países europeos. Hay 11 detenidos. Se han intervenido 400 kilos de marihuana, Paco Méndez.
5: La organización, que disponía de una nave industrial en Jerez para el envío de droga, empleaba inicialmente grupos de vehículos de alta gama, muchos alquilados, para transportar unos 100 kilos de marihuana por viaje. Posteriormente recurrió a empresas de paquetería y, por último, ocultó la droga en un camión con un cargamento legal de verduras para enviarlas a Holanda. Hay 11 personas detenidas, algunas ya han ingresado en prisión. La Fiscalía Especial Antidroga de Jerez ha coordinado la operación, que ha contado con la colaboración de Europol con agentes de Francia y Alemania.
2: Y hoy la AEMET, la Agencia Estatal de Meteorología, va a activar a mediodía el aviso naranja por calor en Almería. Se esperan hasta 44 grados a la sombra en la comarca de Almanzora y Los Vélez, ténganlo en cuenta. Aviso por calor también amarillo, pero para Córdoba, Granada, Jaén y Málaga. Esta madrugada hemos tenido reventones térmicos en varios puntos de la provincia de Almería. Esto es un fenómeno meteorológico que produce una subida repentina de las temperaturas. Ahora se quedan con 2 minutos para la información local. Son las 11:03.
6: Buenos días. Con cielos poco nubosos o despejados a esta hora en Sevilla y temperaturas que no cambian, las máximas al menos este jueves. Llegaremos a los 37 grados. Mañana sí vuelve el aviso amarillo por altas temperaturas a la provincia, a la campiña sevillana. A esta hora hay 4 kilómetros de retenciones en la A49 sentido Huelva. La Guardia Civil ha desmantelado una red criminal dedicada a la explotación de personas en situación irregular y estafas agricultores en Sevilla y Huelva. Hay una persona detenida y 3 investigadas. Captaba a personas en situación precaria, las afinaba en una nave industrial en el Real de la Jara. Unos 18 trabajadores llegó a reunir y también al detenido se le imputa un delito de estafas a fincas agrícolas, como cuenta José Ramón Lizarte, portavoz de la Guardia Civil.
7: Paralelamente, la Guardia Civil ha constatado la comisión de un presunto delito de estafa imputable al detenido, quien ofrecía grandes beneficios económicos a otros propietarios de fincas agrícolas ubicadas principalmente en las provincias de Huelva y Sevilla, por la recolección de productos realizados por estos trabajadores.
6: Ryanair va a decidir antes de final de año si invierte 500 millones de euros en un centro de motores en Sevilla. Compite con otro en Polonia. Nuestra ciudad tiene posibilidades de conseguir esa sede europea. Se instalaría en el puerto y supondría una inversión de 500 millones de euros. Lo ha dicho el CEO de la compañía, Eddie Wilson.
8: En Sevilla tenemos un historial fantástico del centro de mantenimiento y se anunciará antes de fin de año. Y sea quien sea, empezaremos a construir en enero o febrero del año que viene.
6: Y hoy se celebra la Virgen del Carmen. Esta tarde la imagen de Santa Catalina recorre las calles de su barrio a partir de las 9:15 de la noche debido a las obras en el casco histórico. Su recorrido este año es inédito. Va a visitar los templos de San Juan de la Palma y la capilla de Montención. 11:05 de la mañana.
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0: Sé que he hecho cosas terribles, pero juro en el nombre de Cristo que soy inocente. Nunca me han gustado los ánimos condescendientes, las palmaditas en la espalda ni las miradas a medias, como las de los vecinos y voluntarios que me acompañan esta noche. No hablan, su silencio es incómodo y morboso a la vez. Una quietud solo interrumpida por los chasquidos de las ramas que se quiebran al pisarlas y los ladridos de los pastores alemanes que rastrean la zona nerviosos, desorientados. No más que yo, desde luego. Cada vez que uno de esos perros se detiene arañando la tierra, mi corazón se aprieta y durante unos segundos respiro por inercia. Por un lado, quiero que aparezca. Necesito que lo haga. Hace 5 días que no sé nada de ella. Por otro, pienso que es mejor así. Hay heridas en las que es mejor no hurgar y dejar enterradas. Así arranca El sótano, el libro, la novela que ha publicado Roberto Leal, al que ustedes conocen de verlo en televisión desde hace mucho tiempo, desde que era prácticamente un niño, porque empezó muy joven y sigue siendo muy joven. Que no es su primera publicación, porque él ha publicado un libro infantil, un libro de recetas, un libro humorístico, pero que se ha introducido en la ficción, en la novela, con una novela de género, con un thriller que se titula El sótano. Así que vamos a saludarlo a Roberto. ¿Qué tal? Buenos días.
1: Buenos días, Maite. ¿Qué tal?
0: ¿Cómo andas?
1: Pues muy bien, la verdad. Ahora deseando coger unos días de vacaciones, pero hasta finales de julio esto no va a poder ser.
0: ¿Todavía no estás de vacaciones? Yo te iba a preguntar si estabas ya en la playa.
1: No. Que va. Tenemos que grabar hasta finales de julio porque así tenemos unos días también en agosto. Uh-huh. Ya sabes que hay que ir acumulando, como decimos aquí en la tele, un colchoncito para poder coger luego unos días libres.
0: Unos días libres. Bueno, Roberto, nos ha sorprendido. Bueno, primero, una novela de género, un thriller muy, muy oscuro, que yo no sé si tú eres lector de este tipo de novelas.
1: Sí, de hecho, si tuviese que darte un porcentaje, el 90% de lo que leo, yo leo mucho desde pequeño, esto es gracias a mi madre, es noir, novela negra, detectivesca, o sea, todo tiene que ver un poco con el thriller. En este caso, thriller psicológico, que tiene más que ver, ¿no?, con eso, con todo lo que puede pasar por la mente humana, que al final los mayores monstruos de la historia no tienen colmillos y se esconden debajo de la cama, sino que puede ser tu vecino, tu vecina o la persona con la que compartes dormitorio.
0: Uh-huh. La trama sigue a Samuel, un hombre cuya vida se desmorona tras ser sospechoso de la desaparición de su pareja, que si es el arranque del libro. Años después, uh-huh, no pasa por un buen momento, lo han despedido del trabajo y comienza a recibir unas cartas dirigidas a un desconocido que despiertan su curiosidad. Y Roberto, ese es el arranque, diremos, de la narración, que creo que tiene que ver, según he leído, tiene que ver con algo que te pasó a ti personalmente.
1: Sí, ahí es donde yo pensé, con aquello que me pasó, digo, aquí hay una novela, ¿no? Sabes que los periodistas al final siempre estamos pensando dónde está la historia y cómo contarla. Y esto me pasó hace ya muchos años, cuando vivía con mi novia entonces, mi mujer hoy, pues de alquiler en una casa, y me empezaron a llegar una serie de cartas hacia, bueno, dirigidas a un señor con nombre y apellido que nada tenía que ver con los anteriores inquilinos. Y por lo tanto yo pensaba, digo, bueno, no pasa nada, es una o dos cartas, pero luego se fue repitiendo durante casi mes y medio y me llegaron alrededor de 10 o 12 cartas. Claro, yo nunca abrí esas cartas porque pensé, digo, esto es un delito, otra cosa es que la abras por error, ¿no? Pero no fui a abrir ninguna, pero sí que es verdad que simplemente viendo de dónde venían las cartas, sabías que a esa persona le iba bien, porque eran de diferentes bancos, de una tasación inmobiliaria, en fin, había como mucho movimiento detrás de ese nombre y apellido, y pensé, digo, si estas cartas que han sido, ¿no?, que han llegado a este buzón por error, caen en las manos de alguien que no tenga otra cosa mejor que hacer que abrirla, informarse de quién es esa persona y a partir de ahí montarse su película y querer meterse en la vida de los otros, pues sería el inicio de una novela muy potente. Y de eso va, de la fragilidad de lo que consideramos íntimo, de cómo siempre, por mucho que pensemos que no, estamos siendo observados, aunque ya no sea físicamente que haya alguien mirándote a los ojos, pero a través de las redes sociales, a través de los propios altavoces inteligentes que tenemos en casa, las cámaras. Son tiempos en los que hay que cuidarse un poquito porque, con el tema que, ¿no?, que siempre estamos defendiendo de la protección de datos, yo creo que estamos más desprotegidos que nunca.
0: De hecho, el subtítulo del libro es Ten cuidado, te están mirando. Samuel, el protagonista, uno de los protagonistas de la novela, se obsesiona por con una mujer, con Mia, y inicia ahí una historia que no vamos a contar, porque pues los thrillers no se pueden contar, los thrillers están ahí para engancharte, con capítulos muy cortos que te van llevando de un lado a otro, esta lectura adictiva que tienen este tipo de novelas de género. Yo no sé, ¿cuál es tu actor favorito de novelas de negro?
1: Bueno, yo leo de todo, pero al final las referencias siempre son, ¿no?, el maestro Stephen King o Agatha Christie mismo, que son clásicos, pero yo ahora se ha puesto muy de moda también una Frida McFadden, ¿no?, que tiene tanto amor-odio por los lectores. Yo, por ejemplo, he leído todo de ella, sobre todo porque son lecturas ágiles, fáciles. John Nesbo, Camila Läckberg, en fin, y después Lorenzo Silva, Dolores Redondo, Manel Loureiro, por ejemplo, que ya es amigo, ¿no? Aunque él toca más thriller barra casi aventura muchas veces. Yo creo que todos tenemos referencias ya adquiridas de lo que has ido leyendo desde jovencito, pero sí que es verdad que este género funciona así, ¿no? Con giros y con capítulos cortos, ágiles, y que te dejan, ahora llaman a esto muy moderno, es el cliffhanger, que es como dejar el capítulo arriba para que te vayas directamente al siguiente, ¿no? Que pasa también en lo audiovisual. Pero sí, al final es una obsesión hacia una mujer, hacia una vida que él nunca ha tenido, ¿no? Hacia ese ángel que de pronto por casualidad ha aparecido en su vida, que es la mujer del señor al que van dirigidas estas cartas, ¿no? Cartas llega como a devolvérsela, y a partir de ahí, en lugar de pensar solamente en este señor y decirle, mira, estas cartas son tuyas y no sé por qué llegan a mi casa, se obsesiona con su mujer, y a partir de ahí empieza, ¿no?, digamos, realmente la novela.
0: Bueno, lector de novela, dices que lees desde pequeño gracias a tu madre, pero tú no solamente te nutres de tus lecturas, porque tú te has dedicado mucho a la información de sucesos a lo largo de tu carrera, ¿no? Ahora te vemos como el yerno ideal el yerno de España, pero tú tienes ahí, has contado historias muy turbias, Roberto.
1: Sí, al final, mira, creo que eso es interesante, porque a mucha gente le ha sorprendido y dice, pero vamos a ver, tú siempre estás riendo, sonriendo, ¿no?, entreteniendo, ahí con una actitud pues simpática, cercana, y digo, sí, bueno, ese es mi trabajo y es mi forma de ser real, pero luego está la mayor parte de mi carrera, casi 16 años he estado vinculado al mundo del suceso, dentro de la actualidad, porque yo soy periodista. Entonces, claro, me ha tocado cubrir desgracias muy importantes y estar siempre pegado a la última hora. Entonces, bueno, pues he trabajado con policía, con Guardia Civil, en investigaciones muy, muy duras, y he visto cosas en primera persona que a cualquier periodista le va dejando cicatrices. Al final, cuando te pones a escribir, empiezas, digamos, a describir situaciones que tú ya has vivido en primera persona, es fácil contarlo, porque lo que estás contando es muy verosímil, porque tú has estado ahí. No tengo que buscar referencias de nada más allá de la ficción que quieras darle a la novela, ¿no? Pero es verdad que, claro, siendo periodista y habiendo arrancado precisamente ahí, ¿no?, en el mundo de los sucesos, a la hora de describir situaciones, interrogatorios, cómo una familia puede de pronto recibir una noticia tan dura como una desaparición, pues ya lo había vivido antes.
0: Claro. Roberto, ¿te ha gustado la experiencia? ¿Te ha gustado enfrentarte a la página en blanco, que se dice, a la rutina que has tenido que tener, supongo, ¿no?, para sacar tiempo para escribir? No sé si te ha enganchado como para seguir escribiendo.
1: Sí, sin ninguna duda. Al final siempre se ha dicho, ¿no?, que también es un tópico. Todo el mundo tiene una novela ¿no?, en su cabeza. Yo realmente, hasta que no he tenido la historia, no he dado ese salto al vacío, porque mucha gente me dice también, qué exposición, ¿no?, qué necesidad, porque te van a caer tortas por todos lados, simplemente por el hecho de otro de la tele que escribe una novela, ¿no? Sí, yo creo que ese prejuicio ya se ha saltado, o sea, ya digamos que lo hemos superado, porque es verdad que la novela está yendo muy bien y la crítica está siendo muy buena, y era una de, digamos, ya no es mi preocupaciones, sino mis metas, porque como te digo, yo podría haber dicho, ¿para qué me voy a poner a escribir una novela? Pero es que me gusta muchísimo contar historias, y después de la experiencia que he tenido con la primera, por supuesto que vamos a trabajar ya en una segunda, con calma. Hay que encontrar bien la historia, pero me gusta mucho este género, va a ir por aquí. Muchos me dicen también, oye, pero ¿por qué no escribes algo como menos oscuro? Y digo, bueno, yo creo en todas las historias más maravillosas de la humanidad siempre hay luces y sombras, ¿no? Y me gusta trabajar también esa parte de la sombra.
0: Hombre, es que todos tenemos distintas facetas, ¿no?
1: Sí, ¿no?, en sus sótanos particulares, claro.
0: Exactamente, en sus sótanos particulares. Precisamente el sótano tiene mucha importancia en esta novela, y de ahí el título. Claro, Roberto, porque me gusta eso que has contado de quitarme ese esa autocensura, ¿no? De decir, bueno, sí. ¿Y por qué yo no voy a publicar una novela? ¿Qué más da lo que digan, no?
1: Claro, a ver, mira, si viviésemos así, con el por qué yo no hago esto por el que dirán, o yo no hago esto porque me van a criticar, pues no nos podríamos dedicar ni tú ni yo a lo que hacemos, ¿no? Que al final es una exposición, digamos, elegida, porque es nuestro oficio. Y a mí me gusta salirme un poco de mi rutina diaria, que yo amo lo que hago, pero también me parecía una aventura preciosa en la que me he encontrado en laberintos, que entiendo que estos son lugares comunes de todos los escritores, pero yo lo he disfrutado. Al final lo que he hecho es tener mucha disciplina y escribir todos los días, sacando horas, pues sobre todo de buena mañana. Me levantaba muy temprano, porque luego yo tengo también, como todos, ¿no? Una familia, dos niños, el trabajo, la tele. Pero sí que me ha gustado mucho la experiencia y creo que se puede hacer. Y no le tengo miedo a que me puedan venir críticas porque esté de la tele, porque creo que eso se demuestra cuando alguien, y esto es un acto de generosidad por parte del lector, rompe directamente ese prejuicio y dice, venga, me voy a leer a este señor porque es periodista, a ver qué me quiere contar, ¿no? Uh-huh. Y cuando tú superas eso, yo creo que ya está. A partir de ahí tienes que demostrar, ¿no?, que eres capaz de contar historias que atrapen al lector. Es una novela que se lee rápido. Son 340 páginas, no es una novela muy larga. Para el verano es perfecto porque, curiosamente, el thriller, ¿no?, la novela negra, en verano funciona muy bien. Sí, sí, la gente que está relajada en la playa con los pies en la arena o en la piscina le gusta, ¿no?, este tipo de lecturas, y de ahí que también saliese en mayo porque era perfecto como pistoletazo de salida del verano.
0: Uh-huh. Roberto, ¿quién ha sido tu primer lector, tu primera lectora?
1: Pues mi mujer. Sara Rubio, que yo también es periodista, trabajamos junto a mi productora, y claro, a mí me interesaba mucho su opinión, porque ella nunca tiene una cosa muy buena, muchas, ¿no?, pero una de ellas es que no me baila el agua nada. Y
0: te pone los pies en la tierra, ¿no?
1: Sí, eso es interesante, ¿eh?, y eso es muy importante. Yo creo que ahí está el equilibrio, porque, bueno, a ver, por supuesto apoya todo lo que puedes hacer y tal, como pareja que es y compañera, pero luego a la hora de leer me decía, oye, yo esto no lo entiendo, en tu cabeza estará muy claro, pero ¿qué quieres decir con esto? O, oye, esto que has dicho aquí, ¿por qué no quizás podrías ponerlo antes o después? Digamos que ha sido casi mi primera editora.
0: Sí, eso te iba a decir, ha sido tu primera editora,
1: sí.
0: ¿No?
1: Sí, claro, la tenía al lado y a mí me gustaba mucho porque había confianza. Entonces, cuando la veía leyendo y que se le cambiaba la cara o de pronto me miraba como diciendo, no puede ser que la novela haya girado hacia este punto, yo digo, por ahí voy bien.
0: Lo he conseguido, ¿no? Lo he conseguido.
1: Sí,
0: bueno,
1: sí,
0: la novela, sí, sí. Lo hablábamos al principio, ¿no? Habla también de esta sobreexposición que tenemos ahora mismo. Tú, por supuesto, que eres una persona absolutamente mediática, ¿no?, y muchísima, pero en general todos tenemos una exposición como nunca en el mundo antes, que la gente nos puede seguir por redes sociales y sabemos pues dónde ha veraneado fulanito, si ha estado en la playa o no, si ha cambiado de novia, lo que se ha comprado, el reloj, el vestido. Es una exposición tan grande la que tenemos. Yo no sé si esto pasará factura cuando pase un tiempo y reflexionemos de la sociedad en la que estamos viviendo ahora.
1: Sin ninguna duda. A la pregunta de por qué nos pasa esto, ¿no?, por qué pasan cosas así, como que alguien de pronto se obsesione contigo, te persiga o sea capaz de colarse en tu casa, es porque nos dejamos, porque esto de no solamente las redes sociales, que esto digamos que sí que ya se conoce y hay quien tiene ya mucho cuidado con según qué cosas no sube, porque sabe que al final, bueno, para lo bueno y para lo malo, porque para lo bueno también, tú estás subiendo ahí contenido y hay creadores de contenido y le va muy bien, porque al final no deja de ser también un trabajo para muchos y para otros, porque les gusta un poco exponer la cara más amable de su vida, porque normalmente no verás a nadie diciendo vaya día terrible he tenido, estoy fatal, este café está frío y no me lo puedo beber, es todo lo contrario siempre. Pero ya no solamente son las redes sociales ni solamente los personajes así públicos como podamos ser nosotros por nuestro oficio. Cualquier persona hoy en día que vaya a entregar un paquete a cualquier oficina de entrega de paquete, de paquetería, de mensajería, cuando tú estás en una cola, y esto también me pasó a mí, claro, te preguntan tu teléfono porque ese paquete hay que enviarlo primero a una dirección que tú dices normalmente en voz alta.
0: Sí.
1: Y luego te preguntan el teléfono, el tuyo o el de la persona que va a recibir ese paquete, por si no está en casa. Y el tuyo, por si el paquete no se ha podido entregar, para que te lo devuelvan.
0: Bueno, siempre estoy de acuerdo contigo. Siempre he pensado que cuando decimos esos teléfonos en voz alta, puede que alguien esté oyendo el teléfono ¿Y por qué no anotarlo, no? Lo he pensado exactamente lo mismo que tú, fíjate.
1: Y los profesionales te dicen, no, nosotros damos la posibilidad de apuntarlo y estoy de acuerdo y esto no es culpa de ellos en absoluto. Normalmente vivimos con tanta prisa, estamos deseando salir de ese sitio para irnos a otro porque estamos en plan multitarea todo el mundo y esa posibilidad que es mucho más sencilla, ¿no? Limpia, digamos, de pongo aquí mi dirección, te la doy a ti y solamente es ese profesional el que la tiene y luego ese papelito lo tire fuera. La inercia es decirlo en voz alta. No solamente por esto. Tú cuando vas a comprarte ahora ya, hoy en día, un pantalón, una camisa, un centro comercial, una tienda, ahí te dicen también, ¿quieren que te envíe la factura al email o al teléfono para que no la pierdas? Tú dices, bueno, pues al teléfono.
0: Venga, al teléfono mismo. Sí.
1: Y tú lo dices. Y en ese momento, si encima no ha quedado muy claro cuál es tu teléfono, porque lo has dicho en voz alta y hay una persona detrás, imaginemos, que nos está siguiendo, te dicen, mira la pantallita, a ver si está bien. Y claro.
0: No, o eres socio, yo voy a una tienda y me dice, claro. ¿Eres socio? Sí, dime tu teléfono, ¿no? Y tú dices claro. Tu teléfono en voz alta para comprobar si eres socio, ¿no? Sí.
1: Y son situaciones cotidianas, tú lo has definido muy bien antes, que hemos normalizado y con las que hay que tener cuidado. Esto no es un libro para que tú digas, ay Dios mío, vivimos asediados y controlados. No es eso, es una novela al fin y al cabo. Pero sí que se dejan muchas pinceladas de hacia dónde vamos y en el momento en el que estamos. Yo siempre digo que si tú buscas en el diccionario, ¿no?, de la RAE, el término intimidad, pues, habría que cambiarlo porque seguramente no se corresponda con la definición. No existe tal cual la intimidad que antes pensábamos que nuestra propia casa era un santuario, un refugio, y hoy en día no es así. En la novela lo veremos.
0: Bueno, Samuel además tiene una profesión, el protagonista de la novela, que le permite además estar muy atento a todo lo que le rodea, porque él ha trabajado en alarmas, en una empresa que se dedica a la seguridad. Entonces, en ese sentido, pues juega con ventaja, ¿no? Pero mira, me gustaría preguntarte una cosa. ¿Cómo se dice amor eterno en finlandés?
1: Esto es buenísimo, ¿te lo han contado?
0: Me lo han contado, sí.
1: Esto fue buenísimo. Pues mira, lo resumo muy pronto por ponerlo en contexto. Estuve hace poquito en Finlandia con mi madre grabando la segunda temporada de un programa que hago con ella, de viaje, un poco, ¿no?, de retos y tal. Y justo después era la boda de uno de mis mejores amigos, que es Luis Márquez, y de Judith, ¿no?, de su pareja, y me propusieron leer o dedicarle unas palabras. Realmente no leí nada, sino que lo tenía todo en la cabeza, y me pareció que era un bonito cierre decirle, ¿no?, que precisamente en Finlandia había conocido un término que es maravilloso, que es amor eterno, que es Ludit, que es, digamos, de la, ¿no?, si cogemos los dos nombres, los unimos, Luis y Judith, Ludit. En ese momento se hizo un silencio increíble, precioso, dentro de la ceremonia de la boda. Incluso gente emocionada, el propio Luis me miraba sorprendido como diciendo, qué casualidad, ¿no? Y yo dije, ¿verdad qué casualidad que Ludit sea amor eterno y en finlandés? Hice un silencio de un segundo, Maite, y luego dije, mira, me lo acabo de inventar, pero me parece un cierre perfecto.
0: ¿En serio? ¿Te lo inventaste?
1: Me lo inventé en el momento. Entonces, claro, la gente pegó una carcajada y el propio Luis como diciendo, no puede ser que hayas troleado a los novios. Fue muy gracioso, sí.
0: Qué
1: sí,
0: bueno, sí, y sí, se te ocurrió en el momento.
1: Bueno, a ver, lo tenía pensado, pero es verdad que luego a la hora de ejecutarlo ahí, ¿sabes? Tú puedes tenerlo en la cabeza, pero digo, a ver cómo me sale esto, porque sobre todo había que hacer un silencio al final. Porque era, vamos a sostener la emoción, todo el mundo ahí mirándose como diciendo, wow, qué casualidad, si es que estaba escrito en finés, pero estaba escrito. Y ahí dije, mira, me lo he inventado.
0: Qué bueno, qué bueno. Gracioso. Muy bueno. Ludit, amor eterno en finlandés, completamente troleando a los novios, la boda de Luis Márquez, ¿no? Un amigo tuyo. Sí. Me lo ha chivado un primo suyo que se llama Javier. Compañero también.
1: Bueno, buenísimo. Esto allí, sí.
0: Eso me lo ha chivado y me dice, Maite, pregúntale a Roberto para terminar la entrevista, ¿cómo se dice amor eterno en finlandés? Yo es que pensaba que tú lo sabías también.
1: Pero,
0: vamos, que me ha troleado a mí. A Javier me ha troleado a mí también.
1: No, escúchame, es que también ha salido en el Hola, en la revista Hola, como yo estuve allí y lo subí a las redes, lo recogen en el texto. Entonces, claro, Luis ya, imagínate la risa, es como que ya incluso en el Hola consideran que Ludit es amor eterno.
0: En finlandés. Ay, Dios mío, de mi vida, hay que tener un cuidado tremendo. Bueno, Roberto Leal, autor del Sótano, entre otras muchas cosas, ha sido un placer hablar contigo de esta novela adictiva. atractiva, que se lo van a pasar muy bien y muy mal también, porque para eso está el género, la novela negra. Total. Te lo pasas mal mientras disfrutas, eso está siempre bien.
1: Eso sí.
0: Y nada, esperaremos con ansia tu segunda novela, que descanses ya, que ya es hora, que te tienes muy explotado.
1: A ver, hija, sí, porque esto está siendo también de novela negra, ¿eh? Esto no parece que no paramos nunca, pero bueno, ya nos queda poquito.
0: ¿Vas a venir por aquí, por tu tierra?
1: Pasaré, pero porque tengo, está aquí mi madre, vive allí, aunque la tengo ahora en Madrid conmigo, pero tal como coja vacaciones, no me voy directamente a Sevilla, iré porque tengo que ir también para otra cosa, pero intento buscar algo de agüita cerca y salir de los calores de Sevilla también, que estuve en la boda de Luis, que parecía que estábamos, de verdad, en el Sáhara.
0: Tremendo, o sea,
1: calor,
0: tremendo.
1: Nos cogió la ola de calor esta última, tremendo, vamos.
0: Tremendo. Oye, pues esta madrugada, para que te enteres, en Almería... Sí. En algunas localidades de Almería, Sorbas, Taberna, Santa Fe de Mondújar, El Toyo, que está en la capital, se han registrado 43 grados a las 3 de la mañana. ¿Qué te parece?
1: ¿Qué dice?
0: 43 ¿Qué dice, grados a las 3 de la mañana. Y se llama esto reventón térmico. Es la primera vez que oigo este término. Reventón.
1: ¿Y en finlandés?
0: Un abrazo, Roberto.
1: Un abrazo.
0: Hasta luego. Roberto Leal, autor del Sótano. Ten cuidado, te están mirando.
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0: ¿Te has traído el bañador, Mamen Gil?
13: Sí.
0: ¿Sí? ¿Nos vamos a la playa?
13: Nos vamos a la playa.
0: Cogemos la toalla y nos vamos a la playa. Vamos a la playa. Pero no vamos a la playa, a la costa. No. Nos vamos a las playas de interior.
13: Sí, porque mira, Andalucía cuenta con cerca de 910 kilómetros de costa y unas 250 playas oficiales repartidas pues en las cinco provincias costeras, que son Huelva, Cádiz, Málaga, Granada y Almería. Pero estas no son las únicas opciones que tenemos si queremos refrescarnos en estos días, pues en todas y cada una de las provincias andaluzas encontramos excelentes lagos, charcas, embalses o playas de interior donde darse pues un chapuzón en agua dulce. Son playas que están perfectamente acondicionadas y habilitadas para el baño. Y fíjate, incluso dos de ellas, la de La Breña en Almodóvar del Río y la del Encinarejo de Andújar, han sido galardonadas con la bandera azul de los mares limpios de Europa.
14: Eva María se fue buscando el sol en la playa.
15: ¿Por qué playa de interior vamos a empezar nuestro caminito de hoy?
13: Pues si te parece, podemos buscar el sol en la playa del Encinarejo, que ofrece arena natural, sombra abundante y agua hasta para el baño. Y allí, Maite, te espera ya el alcalde de Andújar, Francisco Carmona Limón.
15: Hola, Francisco, alcalde, ¿cómo está? Buenos días.
16: Hola, buenos días, ¿qué tal? Pues muy bien, aquí vi con calor, pero bueno, pensando en la playa del Encinarejo, nos podemos refrescar algo.
13: ¿Cómo es la playa, alcalde? ¿Cómo se lo describiría a los andaluces que no la conocen?
16: Bueno, pues está en pleno Parque Natural Sierra de Andújar, en el camino que va al Santuario de la Virgen de la Cabeza, y en la orilla pues de lo que es el Jándula, el pantano del Jándula. Es una playa de interior muy accesible, por eso hemos conseguido lo que es la bandera azul, porque tiene una gran calidad del agua, tiene socorristas, tiene accesibilidad, servicios públicos, por supuesto la recogida de basura, los residuos, es decir, una playa que cumple con toda la normativa deseable e incluso más, ¿no? Para nosotros un lugar muy preciado y además pues tiene multitud de opciones a lo largo de los meses de julio y agosto.
15: ¿Qué requisitos hay que tener para obtener la bandera azul?
16: Bueno, pues como ya he comentado algunos de ellos. Primero, está dentro del entronque medioambiental, porque tiene que haber una política medioambiental y una actividad

0: basura, no contaminar, limpieza, etcétera, etcétera. Y luego, pues la verdad que es muy importante el número de actividades que tiene. Actividades uh-huh. acuáticas, que tenemos kayak, tenemos paddle surf, que en septiembre, creo que el 13, celebramos una de las pruebas del Campeonato de Andalucía de paddle surf, uh-huh. en pleno Parque Natural Sierra de Andújar.
1: Se ha puesto muy de moda el paddle surf, ¿verdad?
0: Sí, se ha puesto muy de moda, además como agua tranquila se puede hacer muy bien y además se compatibiliza con la observación de la fauna abundante en esa zona, el lince ibérico. Ya en la época de primero de septiembre se puede escuchar la berrea al atardecer, de noche se puede escuchar en recorridos que se hacen con paddle surf. Por tanto, la actividad de... y las alternativas que hay en cuanto a ocio, en cuanto a actividades y en cuanto al disfrute, pues son muy variadas y muy importantes. Una playa en que estamos muy orgullosos y que todos los años pues intentamos ir haciendo mejoras para cada vez esté pues en muchas mejores condiciones y sea un atractivo muy importante para Andújar y para la Sierra de Andújar.
1: Alcalde, ¿de dónde viene la gente para bañarse en la playa del Encinarejo? ¿Viene de la zona o también, claro, la zona es maravillosa, ¿no? Para visitarla. Claro. ¿Vienen turistas extranjeros, nacionales o es gente de la comarca?
0: Bueno, la verdad es que viene muchísimas personas, bueno, lógicamente de Andújar, pero la zona de la provincia de Córdoba va a estar muy vinculado, porque también en el pantano del Encinarejo se puede practicar lo que es la pesca sin muerte, que es muy importante, una zona reserva muy importante, y ya compatibilizan la familia con el que tiene esa afición. Viene muchísima gente de Córdoba, de la provincia de Jaén, algunos se dejan caer también desde Castilla-La Mancha, porque está muy al límite con Ciudad Real, y luego, por supuesto, tiene un gran atractivo que es la observación del lince ibérico, que las personas que vienen, muchas extranjeras y del resto de España, a la observación del lince ibérico en su hábitat natural. Andújar, el lince ibérico se ha ido extendiendo, pero el hábitat natural en Andújar, en la Sierra de Andújar, donde se produjo esa recuperación, es territorio lince. Por tanto, el personal que viene es muy variado porque el atractivo es muy importante y en la época de calor, si no hay un atractivo así en cuanto a la relación con el agua, pues es difícil. Y por supuesto, a escasos kilómetros está el Santuario de la Virgen de la Cabeza, que también es un gran atractivo para los fines de semana que nos visita muchísima gente.
2: Muchísimo atractivo, alcalde. Pero ahora que no estamos centrados en la época de baño, ¿alguna recomendación especial para el calzado? Que en muchas de las playas de interior se recomienda escarpines, cangrejeras. ¿También hace falta
0: ahí? Ahora mismo... especialmente, ¿no? La gente, lo que estamos viendo y lo que van, pues están simplemente descalzos porque la playa todos los años se echa arena nueva, se restablece la arena, se limpia y las condiciones son muy adecuadas. Lo único, pues, que en la zona que hay de baño, tener cuidado, pero siempre hay dos socorristas permanentemente y por tanto creemos que es bastante segura, pero no obstante, pues que guarden siempre las normas de prudencia y no salirse al azar de la zona de baño. Y cuando utilizan el kayak, que ya están las empresas con ello y por supuesto lo recomienda y lo exigen así, pues llevan sus chalecos en el kayak y lo hacen con total seguridad. Por tanto, creemos que es una zona bastante segura, pero que realmente todos también debemos ser prudentes porque suele decirse a veces que el agua no tiene amigos. Por tanto, hay que tener esa precaución, pero bueno, nosotros intentamos por todos los medios mantener una zona lo más segura posible.
1: Uh-huh. Lo más segura posible, que atender a las ordenanzas, atender a lo que nos dicen allí los que están protegiendo a la gente en el baño, a los socorristas y a pasar un día estupendo en la playa del Encinarejo, en Andújar. Y hemos hablado con su alcalde, con Francisco Carmona Limón. Un abrazo, buen verano, alcalde.
0: Muchísimas gracias, realmente un abrazo a todos. Buscando
1: el sol en la playa. Vamos a cambiar de provincia.
2: Sí, nos vamos a ir ahora a la playa fluvial de la localidad sevillana de San Nicolás del Puerto, que está en la Sierra Norte, la Sierra Morena sevillana. Está en pleno casco urbano. La playa se sitúa alrededor del cauce del río Galindón y el agua es de manantial y su reciclado es constante.
1: Me suena como frío, agua de manantial.
2: Muy frío, bueno, cada vez va más gente a bañarse allí a la playa de San Nicolás del Puerto. Dicen que el agua está muy fría, pero eso no es impedimento para que se bañe. Aquí sí se recomienda tener mucho cuidado porque al ser agua del río, pues la entrada resbala un poco, pero no hay problema porque hay...
1: Ese limo, ¿no?
2: Sí, pero no hay problema porque hay barras perfectamente colocadas para que te puedas agarrar.

0: Sí, tanto la entrada como la salida, y no haya ningún problema. Bueno, una playa que cuenta con todo tipo de servicios, hay aparcamientos, duchas, socorristas y hasta chiringuitos.
1: El chiringuito, el chiringuito, el chiringuito.
2: ¿Y qué te ponen allí en el chiringuito?
0: Pues mira, hay varios chiringuitos.
2: ¿Sardina te ponen?
0: Sardina es difícil encontrarlo porque estamos hablando de un chiringuito de interior. Si hay pescado en alguno de los chiringuitos, si hay pescado.
2: Barbos.
0: Pero sobre todo, de río.
2: Bla, bla.
0: O de río.
2: Bla, bla, frito.
0: Pero sobre todo, la especialidad, y mucha gente acude allí para eso, son las carnes de caza, porque la zona es una zona cinegética. Los platos más elaborados, más pedidos, son los de venado, jabalí y perdiz. Pero como te digo, Maite, en la playa de San Nicolás del Puerto no le falta de nada. Tiene hasta un beach club.
2: Ay, mira qué bien.
0: La Cueva Beach Club, también conocido como el Chiringuito La Cueva. Su propietario es David Caesa y está también con nosotros.
2: Hola, David, buenos días.
3: Hola, muy buenos días, ¿qué tal?
2: La Cueva Beach Club.
3: ¿Qué? Exactamente.
2: Ahí tú no te has cortado un pelo, ¿eh? Con el nombre.
3: Yo, por todo lo harto.
2: ¿Y qué tenemos allí? ¿Qué podemos degustar en tu cueva?
3: Pues mira, principalmente todo tipo de combinados y demás, para estas tardes con el calor, pues viene muy bien, pero algo que innovamos un poquito por aquí por la zona y demás, que ha gustado bastante a todo el que ha venido y ha quedado súper encantada, es una carta de costelería, uh-huh. ¿Vale? Costelería tanto autor hecha por nosotros como costelería clásica.
2: David, no se puede comer entonces, solo beber, ¿no?
3: Comer, tenemos algunas tapitas así para el fin de semana, para salir un poquito del paso y picar algo, pero principalmente el reclamo de comida como tal están en los otros dos chiringuitos de allí de la playa, que la verdad que están exquisitos.
0: Claro, vosotros los cócteles sobre todo. ¿Y cuál es el más demandado? ¿Cuál es el que más le gusta a la gente?
3: Pues mira, el año pasado el bestseller fue la piña colada, porque aunque la piña colada sea un cóctel clásico, nosotros le dimos un poquito una vuelta de hoja, haciéndola a nuestra manera, y la verdad que ha gustado bastante. Este año, sin embargo, otra de las nuevas incorporaciones que hemos tenido, que se llama, le hacemos referencia a la zona, al Webnar, está encantando también. A ver si yo creo que puede superar la piña colada del año pasado.
2: El año pasado. ¿Estáis abiertos solo en temporada o todo el año?
3: Sí, estamos en temporada, desde junio, desde principios de junio hasta septiembre, mediados de septiembre, una cosita así.
0: En época de baño, hablando de baño, ¿cómo es la playa? Ya hemos dicho que creemos que el agua tiene que estar muy fría, ¿no?
3: Sí, pero vamos, que no, tampoco es apetecible, porque con la calor que hace se está bastante bien. Al final, si te bañas y no te refresca, pues no sirve para nada. Tampoco es tan fría como podemos imaginarnos, está bastante bien.
2: ¿Y cómo es la playa? ¿Así físicamente tiene arena, como la playa que hemos recorrido antes, o tiene...?
3: No, arena no tiene, porque lo que es la infraestructura y demás, pues es diferente. Es con cemento, así un poquito cuesta abajo, y ya te encuentras la playa. Más que nada es de forma alargada, desde el principio, que es donde nace el río, hasta lo que son las compuertas de la playa. Vas de menos profundidad jamás hasta llegar a las compuertas, y hay un puentecito que es donde también están colocados los socorristas, y está bastante bien, está bastante, bastante vistosa.
2: Muy bien, porque allí en verano calor hace, ¿no?
3: Sí, la verdad que...
2: Aunque refresca por la noche.
3: Sí. Sí, es la mejor. Yo siempre lo digo, la mejor hora es cuando se va el sol y refresca, allí se está de lujo.
2: Claro, allí, porque vuestro éxito es el tardeo, claro.
3: Sí, exactamente, lo hemos enfocado con vista a eso, al tardeo.
2: Ajá, ¿y por la noche estáis abiertos o no?
3: Sí, noche estamos abiertos los fines de semana, viernes y sábado.
2: Vale. Bueno, pues una cita estupenda, ¿no?
0: Para habrá que ir a probar los cócteles.
2: Claro,
0: ¿no?
2: Habrá que ir. Estamos allí por la sierra dando paseíto, y luego por la noche nos vamos a una playa. Pues me parece estupendo.
3: Exactamente.
2: Nos vamos a la cueva Beach Club. Y su propietario es David Caesa, a quien le agradecemos que haya estado con nosotros esta mañana. Un abrazo, muchas gracias.
3: Gracias a ustedes.
2: Y suerte este verano, que vendáis muchos cócteles.
3: Gracias, adiós, muchas gracias. Adiós, hasta luego.
2: Bueno, playas y más playas de interior.
0: Sí, mira, vamos a nombrar solo unas cuantas. Mira, sí. También tenemos la playita El Sahara de la Sierra, la de Valdarena de Inara, o los canales de Padule, que son otros lugares pues ideales para eso, para refrescarnos ahora en verano.
2: Pues claro que sí.

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9: Jesús Márquez, ¿qué tal?
10: ¿Qué tal?
9: Buenos días.
10: ¿Cómo estás?
0: Jesús Márquez en la gran jugada de Canal Sur Radio.
9: Te he dicho Javier, ¿verdad?
10: Me has dicho Javier, yo venía, sí, digo, te he dicho Javier. No, no me llamo Javier.
9: Pero una cosa, yo no me llamo Javier, claro. Hay una canción, pero...
10: Un nombre muy bonito, Javier. Jesús. Yo tengo una anécdota contigo que quería contártela de hace
9: ¿conmigo?
10: Tiempo. No sé si tienes música romántica, de nostalgia.
9: ¿Romántica? ¿Qué
10: de...
9: estás diciendo? ¿Vas a desvelar sí, algo que yo no me, de lo que yo para, no me acuerdo?
10: Para... Sí, y ahí te di mi nombre por primera vez.
9: A ver.
10: Pudo ser el año 1990, 91. Estaba yo estudiando filología inglesa, lo llevaba muy mal, el inglés fatal. Pero había una asignatura que me apasionaba, que era sociolingüística andaluza.
9: Ajá.
10: Y entonces en esa asignatura, claro, no había nada de inglés, pues yo estaba allí alucinando y además amando el andaluz. Y hubo un día que dijo el profesor, que era ropero, ajá, recuerdo perfectamente el apellido, nos dijo, oye, vamos a ir al Tal Como Somos a hablar del habla andaluza. Entonces fuimos a la Pañoleta, uh-huh, y allí pues nos sentamos los de la clase y buscamos sinónimos de la palabra botijo, ¿no? Entonces yo recuerdo que aquello estaba más preparado que todas las cosas y había un tal Luis Arena, tal Maite Chacón, presentando aquel prestigioso programa que es una maravilla y que se puede ver en la plataforma de Canal Sur Más, si no recuerdo mal. En fin, sí, fue una maravilla. Y claro, yo allí era el pequeño Jesús Márquez, estaba allí mirándote con admiración y sobre todo no había visto nunca la televisión por, uh-huh, dentro, el plató, el directo, ¿eh?
9: Uh-huh.
10: Y claro, ¿tú cómo te llamas?
11: Jesús.
10: Bueno, tampoco, ya tenía un poco más voz de hombre, ¿no? Pero fue en el año 1990 cuando te dije mi nombre. Fue
9: Márquez.
10: Allí.
9: Y ya desde entonces le llamo Javier.
10: Desde entonces le llama. Bueno, ¿cómo será que me tienes puesto en el móvil Javier? O sea, que esto ya es tremendo.
9: Que yo pensaba que el que me había mandado la anécdota era otro.
10: Otro
9: no,
10: Javier.
9: No era Jesús, era otro. Bueno, un lío. A mí me llaman muchas veces Jesús.
10: Eso ya es más grave, ¿eh?
9: Y también Charo. Es Charo que... me llama muchísimo. Yo nunca corrijo a los oyentes.
10: Pero Charo Chacón sí tiene...
9: Charo.
10: Sí,
9: Chacón.
10: Sí, tienes nombre de Charo. Podría ser, me gusta Maite. ¿Eh?
9: Podría ser yo Charo.
10: Charo
9: y
10: también.
9: Tú, Javier, también.
10: Yo también podría ser Javier.
9: No vi el partido ayer. Me dio. Bueno, estaba
10: pues
9: en una fiesta.
10: Tenías que haberlo visto. Bueno, el partido fue un tostón, sí. Salvo los últimos 15-20 minutos. Uh-huh. Espectacular, muy bien. Argentina y muy mal Inglaterra.
9: Sí,
10: imperdonable,
9: ¿no?
10: Inglaterra, como. Fue a amarrar el 1-0, se metieron atrás y Argentina pues empezó a creérselo, tienen un nivel competitivo muy alto. Yo creo que España es bastante superior a uh-huh. Argentina, pero luego hay que demostrarlo en el campo, ¿eh?
9: Claro, claro.
10: Y ellos pusieron lo que había que poner, creyeron, tuvieron fe. Además, yo me puse una radio argentina, que lo viví con una pasión
9: eso
10: con
9: es
10: ellos.
9: Una, como narran, ¿eh?
10: Sí, sí, sí. Además, me encanta. Da igual, la cojas al voleo que narran.
9: Sí, sí, sí. Con una pasión sí, alucinante. Sí. Entonces, no tanto ganó Argentina como se dejó perder Inglaterra, según me han contado.
10: Bueno, un poquito de todo. Yo creo que Argentina se dejó perder en el sentido de que se fueron atrás, no creyeron, no tuvieron la fe, que por ejemplo así tuvo España el día anterior, e Inglaterra, como te digo, pues se metió atrás a verlas venir. Argentina fue creyendo y otra vez se repite la historia. Desde el minuto 80 y pico remontaron el partido, como vienen haciendo durante todo el Mundial. Ajá. A mí me tienen un poco asustado.
9: Sí, ¿te
10: ese nivel? Hombre, sí, yo creo que España es mejor, lo digo sinceramente. Uh-huh. En la final te podría decir 50-50, que ellos tienen a Messi, que ellos tienen una estrella más o dos más, pero las finales hay que jugarlas y hay que ganarlas, ¿no? Y del perdedor no se acuerda casi nadie.
9: Claro,
10: ¿no? Nadie.
9: Del subcampeón no se acuerda casi nadie.
10: Entonces, vamos a sufrir.
9: Yo hubiera preferido Inglaterra también, me gustaba esa final, pero bueno, ahí está, hay que demostrarlo, hay que jugar. Si jugamos tan bien como jugamos el otro día contra Francia, no creo que tengamos problema. ¿Se vieron favorecidos por los árbitros? Porque esa es una de las polémicas del Mundial, de este Mundial, que parece que está, Argentina está llevada ahí un poco en andas por la FIFA y por el arbitraje. ¿Tú qué crees?
10: Yo creo que ayer el árbitro, que yo le temía como una vara verde, este es el que nos pitó el famoso España-Uruguay, que dieron palo de todos los colores y que lo permitió árbitro, estadounidense de origen marroquí, yo le temía, además había los ingleses también, porque había una estadística, porque este pita en la liga norteamericana y Messi nunca había perdido con él. Uh-huh. Entonces se sacaron esos datos, que es el árbitro favorito de él. Yo creo que para lo malo que es, porque este era malo, no estuvo tan mal. Ya la había liado también en un Brasil-Noruega, si no recuerdo mal. Ahora estoy con las carnes abiertas. A ver lo que inventa Infantino y a ver qué árbitro...
9: No sabemos qué árbitro va a pitar la final.
10: No, en la anterior ya estuvimos barajándolo. Colocaron a Marciniak, que es un polaco. Y es curioso porque colocaron a un polaco con un Argentina-Francia en Qatar. Uh-huh. Un europeo.
9: Sí.
10: No va a repetir Marciniak. No, sería porque eso es un premio gordo que te toca una vez en la vida. No te va a tocar dos veces que pongan al polaco, ¿no? Vamos a ver de dónde sacan el árbitro, ¿no? Pero ojalá pase completamente desapercibido.
9: Claro,
10: pero
9: que es lo que se espera
10: ayer
9: siempre.
10: Ayer creo que fue más... Bueno, fue mucho mérito de Argentina porque creyó, y también de mérito de Inglaterra. Ajá. Que...
9: Jesús, ¿cómo llega la selección? ¿Hay nuevas incorporaciones? ¿Nico está mejor?
10: Qué bien te veo, muy bien, ¿eh?
9: ¿Sí?
10: Sí, sí, sí, sí. Te veo muy bien.
9: Sí, es que a mí me gusta el fútbol.
10: Oye, nosotros Marquez. Necesitamos gente en deporte, ¿te quieres venir?
9: Pues mira, me lo voy a pensar. Mames, ¿nos vamos a deporte? Tú volverías a tus orígenes.
10: El añito que te queda deberías de terminarlo en deporte.
9: Dos añitos me quedan.
10: Dos añitos, pues el último, pues, si quieres.
9: El último lo
10: Eso hacemos. Lo hacen muchos futbolistas.
11: Es bonito, pero uff.
10: El último año.
9: ¿Tú me aconsejas que me vaya con Marca Deporte? ¿Cómo lo ves?
11: Bueno, ¿cómo? Que te aconseje como amiga, como enemiga.
10: Me ha parecido, y no lo tengo, que me perdonen los oyentes que lo sepan, me ha parecido ver que Ander Herrera, que tiene una carrera dilatadísima por todos los mejores equipos del mundo, muchos de ellos, creo que termina su carrera en el Real Zaragoza, que es donde empezó. Cierra el círculo.
9: Sí.
10: Zaragoza, que está en Primera Federación, ¿eh? Pues tú podrías hacer eso, ¿no?
9: Sí.
10: O volver a tal como somos.
9: Por Dios,
10: lo hacía muy bien, ¿eh?
9: Gracias. Marque.
10: Bueno, volver al nodo, me están comentando por aquí.
9: No, es que le encanta ponerme el nodo. Le encanta ponerme el nodo. Aunque ya Marque ha dejado claro que es muchísimo más joven que yo. Porque yo ya era una señora presentando un programa de televisión y era un chavalillo.
10: Un chavalillo. Tenía 18, 19 años. ¿Eh?
9: ¿Cómo llega la selección? ¿Llega en forma? Sí. ¿Hay algún lesionado? ¿Nico se puede recuperar?
10: Estamos pendientes de Pedro Porro, que abandonó el campo con molestias,
9: sí.
10: Pero yo creo que la final no se la quiere perder nadie.
9: Hombre.
10: Y además, cuando le pregunta el médico cómo está, aquí no le dice la verdad a nadie ni al médico, ¿no? Una final, eso es una vez... Sabe Dios en la vida, ¿no? Así que bueno, yo creo que llegamos todos muy bien. Llegamos con, yo creo que hay que respetar muchísimo a Argentina, la finalísima, esa que no se quiso jugar,
9: es verdad,
10: que no quisieron jugarla, pues por fin vamos a tener
9: el inicio de la guerra,
10: la final deseada. El que tiene una entrada tiene un tesoro. Tengo amigos que
9: madre mía, carísima,
10: 2.000, 3.000, 4.000. El descanso va a durar media hora. Uh-huh. Este es otro de los inventos del señor Infantino. Sí. Como contasteis ayer, una pequeña Super Bowl que se va a vivir. Y bueno, ahora mismo creo que podemos decir que somos favoritos. Lo digo con toda la prudencia y el respeto que merece la selección albiceleste, que además lo ha demostrado. Que si llegan, llegan porque lo merecen.
9: Oye, me ha gustado mucho la reacción internacional de apoyo y de un reconocimiento absoluto al equipo, a nuestro equipo.
10: Es que tocamos el cielo el otro día, sin generar demasiadas ocasiones, pero fue un fútbol muy bonito. Henry ayer, como te decía, tuvo palabras de elogio, que lo ha sido todo, y un jugador francés, de cómo España ha vuelto a encontrar ese tiki-taka que tanto nos ha dado. Se hacía o se hace todo con criterio, y lo más importante, que lo comentabais también ayer, se jugó como bloque, como equipo, un equipo solidario. Es verdad que destacó Rodri imperial. Ya avisó Guardiola que iba a llegar en un grandísimo momento al Mundial, y lo ha confirmado, ¿no? Así que estamos todos muy bien. Y ahora que el día de la hora H tengamos suerte, porque la suerte también,
9: También influye, está claro. Muy bien. Bueno, Jesús, gracias, que estamos deseando que llegue el domingo para vivir esa final con emoción y ojalá.
10: Con amor eterno.
9: Y el amor eterno.
10: Con Ludif.
9: Muchas gracias, Jesús.
10: Bueno, pues nada, me voy.
9: Nos
10: ya,
9: seguimos,
10: ¿no?
9: Oyendo, sí. Muy bien, pues nada. Oye, y tomaré en cuenta esa oferta que me has hecho de irme a deportes.
10: Pues ya te lo digo, ¿eh? Está uno más uno, se llama también, ¿eh? Uno con otro año opcional. Te puedes venir, pasar las pruebas, renovamos contrato.
12: No, eso sí que no.

0: Y vamos a terminar con música en cada rincón este año 2026. La vanguardia del colectivo Suacay abraza la España vaciada. El próximo 28 de julio este grupo, este colectivo musical va a llegar a Sanlúcar de Guadiana, en Huelva, Mamen. Un pueblo precioso.
1: Precioso, precioso.
0: Precioso, en la frontera.
1: Fronterizo, pueblo fronterizo, que merece la pena visitar también.
0: Sí, y que tiene uno de los mejores cielos para ver las estrellas de nuestro país. Vamos a hablar con Iván Carmona López, el chelista, compositor y director. Es el cofundador, además, de este colectivo musical, Suacay. ¿Qué tal, Iván? Buenos días.
2: Buenos días, ¿qué tal estáis?
0: Muy bien, estupendamente. Cuéntanos, ¿qué es Suacay?
2: Bueno, Suacay es un colectivo de muchísima gente. Estamos más de 100 músicos que nos vamos dividiendo según los proyectos y, bueno, un equipo técnico, audiovisual, de comunicación, que nos vamos, bueno, lo que te digo, dividiendo según los proyectos que hacemos. Y este, bueno, es uno de los más especiales porque nos vamos a lugares muy recónditos de toda la península y bueno, pues llevamos la música de manera un poquito diferente.
0: Iván, es un colectivo curioso y no usual en la música, ¿no? 100 músicos que, dependiendo de dónde vayáis, os organizáis, decidís quién va, quién no va, es un proyecto extraño.
2: Sí, en realidad es un proyecto que tiene mucha filosofía en este sentido, porque al final nos nutrimos de músicos que forman parte de las mejores orquestas del país, otros que vienen del mundo más moderno. Yo que sé, el bajista de Manolo García, por ejemplo, está con nosotros, Íñigo, y dependiendo del proyecto, pues colabora o no. Nos vamos dividiendo, ya te digo, depende un poco de las necesidades. Venimos de la música clásica en general, aunque luego lo llevamos a un mundo más moderno, fusionado con la tecnología, con toda lo que tenemos ahora a nuestro alcance, ¿no? A eso le llamamos nosotros neomúsica, esa fusión de tradición, digamos, y modernidad.
0: Este colectivo nace en Navarra y este año cumplís 10 años, el décimo aniversario, y además es una elección también los lugares donde vais a actuar. ¿Cómo los elegís y qué tienen que tener esos lugares para que vayáis?
2: Generalmente que no pasen muchas cosas y que este tipo de proyectos no hayan estado en ellos, ¿no? Entendemos la música como pues una oportunidad de visibilizar todos esos parajes que son maravillosos y entendemos además que este tipo de producciones, que para que os hagáis una idea, el último espectáculo lo llevamos a Gran Vía, Madrid, pues es el mismo espectáculo que vamos a llevar a estos pueblecitos pequeños, ¿no? Y escondidos de toda la península. Entonces entendemos que no siempre tiene que estar en la capital y en la ciudad, ¿no? Entonces, bueno, pues realmente llevamos el mismo equipo artístico, el mismo equipo técnico, solo que nos lo llevamos a lugares muy pequeñitos.
0: Ajá. Con lo cual el escenario se convierte también en protagonista, ¿no? Y completa la experiencia. No es lo mismo verlo en la Gran Vía que verlo en Sanlúcar de Guadiana, Iván, ¿no?
2: Totalmente. De hecho, el entorno es lo más importante. O sea, de hecho, son entornos que son súper bonitos. Intentamos siempre hacerlo de día, aunque, digamos, evitamos todos los diseños de iluminación y demás, que son siempre muy espectaculares, pero que te hacen perder el entorno. Uh-huh. Y en este sentido, hay bueno, la gente que se pueda meter a ver vídeos de YouTube, a nuestras redes, pues hay unas fotos en Sierra Nevada, en Málaga, que hemos estado mucho, en Huelva, hay unas fotos increíbles del proyecto.
0: Eso es lo que iba a decir justo ahora mismo, que quien tenga interés, yo le aconsejo de verdad que busquen en Google, que Google Suacay, con K y con I latina, y se van a encontrar con unas imágenes sorprendentes. Mucha suerte, Iván Carmona López. Un abrazo. 28
2: gracias,
0: de julio en Sanlúcar de Guadiana, en Huelva, la próxima cita que tiene Suacay aquí en Andalucía. Nosotros la cita mañana a la misma hora, a las 9:30. Que lo pasen bien. Adiós. Hasta luego, Mamen.
1: Hasta luego.
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4: 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Andalucía, 12 del mediodía.
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5: El Gobierno se felicita por la sentencia del Tribunal de Justicia de la Unión Europea que esta mañana ha avalado la ley de amnistía aprobada en España para los independentistas de Cataluña. El Tribunal de Luxemburgo sostiene que la norma es conforme al derecho comunitario y argumenta que pretende reducir tensiones institucionales y políticas y facilitar la reconciliación. Palabras que ha repetido hace unos instantes el ministro de Justicia, Félix Bolaños, desde el Palacio de la Moncloa.
6: El Tribunal Europeo ha sido muy claro. La ley es plenamente compatible con el derecho europeo y con los valores de la Unión. La ley de amnistía para la normalización institucional, política y social en Cataluña es constitucional y es conforme al derecho europeo. Siempre dijimos desde el Gobierno lo que hoy afirma rotunda y literalmente el Tribunal Europeo. La amnistía es un instrumento adecuado para apaciguar un conflicto político o social.
5: El abogado de Puigdemont, que sigue prófugo de la justicia española en Bélgica, ha resumido la postura de su partido Junts per Catalunya sin aclarar si el expresidente catalán ahora volverá o no a España.
7: Nosotros hemos sostenido siempre que la ley de amnistía era un acto claro. Ahora es un acto además aclarado. Por lo tanto, no hay más margen de discusión. Y aplicar la ley, y aplicarla en el sentido en que ha dicho el Tribunal de Justicia, que la ley de amnistía está bien hecha.
5: El Gobierno y las comunidades autónomas abordan el reparto de 35 millones de euros para la acogida de menores inmigrantes no acompañados. Marilo Rico.
0: Andalucía es, junto con Canarias, la comunidad que más dinero recibirá según la propuesta del Gobierno, 4 millones de euros. Para las ciudades de Melilla y Ceuta, el Gobierno plantea una entrega de 4 millones y 5 millones y medio, respectivamente, atendiendo a la presión migratoria que soportan. El último Consejo de Ministros aprobó este plan de apoyo a los gobiernos autonómicos para que atiendan las necesidades derivadas de la acogida de menores no acompañados. Este es uno de los asuntos que aborda la Conferencia Sectorial de Infancia y Adolescencia, reunida esta mañana.
5: Y España, la selección de fútbol, prepara la final del Mundial del domingo frente a Argentina. Hoy, sesión de entrenamiento. Lola Camacho.
8: Un gol de Enzo Fernández en el 85 trajo el empate con los ingleses y un segundo tanto de Lautaro en el descuento en el 92 acabó llevando anoche al albiceleste a la victoria y a esa final con la roja que para Leo Messi es...
9: Una selección enorme, ¿no? Con grandísimos jugadores, con juego, una selección que conozco bien, que es una filosofía de fútbol donde ya lleva muchísimos años de jugando de esta manera y conozco a los jugadores también, me he enfrentado, los sigo.
8: España y Argentina se han cruzado en 14 ocasiones con resultados muy similares, 6 victorias para cada una y 2 empates.
5: Y recordamos que la Agencia Estatal de Meteorología activa en este momento el aviso naranja por calor en Almería. Se esperan hasta 44 grados hoy a la sombra en la comarca de Almanzora y Los Vélez. Aviso también amarillo desde ahora para Córdoba, Granada, Jaén y Málaga. Y si miramos los termómetros, ahora mismo a la sombra tenemos la mínima en Cádiz con 25, la máxima en Málaga con 33. En las demás capitales, el termómetro se mueve entre 27 y 28 grados. Andalucía, son las 12 y 3 minutos.
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0: Buenas tardes. En este 16 de julio, Día de la Virgen del Carmen, el nombre más elegido durante el pasado año para las recién nacidas en Sevilla. Según el Instituto Nacional de Estadística, casi el 26% de las mujeres sevillanas, tanto de la capital como del resto de municipios de la provincia, se llaman Carmen o María del Carmen. Son unas 70.000, un nombre de origen hebreo derivado del Monte Carmelo, ligado al mar y a nuestra tierra en general. Así que a todas las Cármenes, Carmelas, María del Carmen, Carmiñas y también Carmelos, muchas felicidades. Esta tarde, procesión de la Virgen del Carmen de Santa Catalina, también en Coria, donde la imagen va a recorrer las calles del municipio y volverá a surcar el río en una de las celebraciones más emblemáticas del verano coreano. Ahora, titulares de la jornada. Que ya nos trae Patricia Arzuaga. Buenas tardes.
1: Buenas tardes. Pleno en el Ayuntamiento de Sevilla este jueves. Hoy van a abordar, entre otros puntos del orden del día, el proceso de participación ciudadana en el proyecto de la mezquita en el distrito sur de la ciudad, en Torre Triana. Se ha presentado oficialmente, precisamente, ese proyecto de centro cultural islámico por parte de la Fundación Mezquita, que ha hecho también una declaración institucional al respecto de la polémica que ha generado. Al principio de la sesión ha tomado posesión de su cargo Javier Navarro como concejal de Vox, tras la marcha de Cristina Peláez al Parlamento andaluz. La Guardia Civil ha desmantelado una red criminal dedicada a la explotación de personas en situación irregular y estafas a agricultores en Sevilla y Huelva. Hay una persona detenida y tres investigadas. La Policía Nacional, por su parte, ha desmantelado tres plantaciones indoor de marihuana en la barriada de Palmete de la capital. Ha detenido a dos personas. Los cultivos disponían de conexiones fraudulentas a la red eléctrica. Ryanair va a decidir antes de final de año si invierte 500 millones de euros en un centro de motores en Sevilla. Compite con otro emplazamiento en Polonia. Nuestra ciudad tiene muchas posibilidades de conseguir esa sede europea. Se instalaría en el puerto de Sevilla y supondría una inversión de 500 millones de euros. Y como has dicho, hoy se celebra la Virgen del Carmen. La hermandad del Carmen de Calatrava no va a salir en procesión el domingo por la tarde, como tenía previsto. Lo hará por la mañana, de 10 de la mañana a 2 de la tarde. Y como no, por la final del Mundial. El ayuntamiento, por cierto, acaba de confirmar dos enclaves para ver el encuentro en la ciudad. De nuevo se va a habilitar una pantalla gigante en las instalaciones del Centro Deportivo San Pablo y también se va a instalar una pantalla gigante en Fibes, donde habrá actividades y música en directo desde las 7 de la tarde.
0: Pues ya lo saben, vayan preparando todo para ese domingo vibrante que nos espera. Tienen dos sedes a las que poder acudir, en Fibes y también en San Pablo. Y en este programa tendremos tiempo también para conocer los nuevos proyectos del Instituto de Biomedicina, donde se investiga sobre enfermedades neurodegenerativas, sobre cáncer o también sobre patologías cardíacas. Y hoy nos visita en el estudio Jesús Pozuelo, el pregonero de la Velada de Triana, que comienza en tan solo unos días, así que vamos a intentar conocer un poquito más sobre su perfil, sobre el pregón y hablar de Triana, que siempre es buen momento. Todo ello y más en una nueva edición de Mediodía Sevilla, con la producción de Carlos Menor y la realización de Antonio Franco. 32 grados a esta hora en la isla de la Cartuja.
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0: Enseguida vamos a acudir a Torre Sevilla, donde se está presentando el proyecto de mezquita de la Asociación Cultural Islámica, un proyecto muy controvertido porque ha levantado pues esa reacción por parte de Vox. La semana pasada, el viernes, les contábamos que la Gerencia de Urbanismo había dejado aplazada la licencia que tenía para que ya pudiera comenzar a construirse ese proyecto. Proyecto que se está presentando a esta hora, pero es que la mezquita también está siendo motivo de debate en el Pleno Municipal Ordinario del mes de julio, que se está celebrando en el Ayuntamiento Hispalense y al que vamos a acudir para ver cómo está discurriendo.
14: Al haber empate, ¿con Podemos Izquierda Unida?
15: No.
14: ¿Grupo Vox?
16: Abstención.
14: ¿Grupo Socialista?
15: No.
14: ¿Grupo Popular?
17: Sí.
0: Bueno, pues es una votación.
14: Para explicación de voto.
0: Vamos a ver.
14: Señor Sánchez tiene la palabra.
0: El presidente.
15: Gracias, señor presidente. Yo quería haber intervenido en este punto.
0: Ismael Sánchez, portavoz de Izquierda Unida, es el que toma en estos momentos la palabra.
15: Y se me ha pasado pedir la palabra. Usted me disculpa, es que es muy grande. El gobierno trae un informe favorable y ahora vota en contra de su propio informe favorable. Es que esto es muy loco, que lo que pasa en este salón de pleno es muy loco.
14: Sánchez, de nuevo sí. Le tengo que decir que se centre en el punto.
15: Disculpe. Estoy hablando mal de mí mismo, porque me he despistado y no he pedido la palabra, señor presidente. Con mucha brevedad, miren. Esto no se puede aprobar porque ustedes no escuchan. Dicen que escuchan, pero no escuchan. Y no escuchan a la propia intervención. Leo nada más tres conclusiones. Un gasto excediendo de la cuantía del contrato aprobado. Se ha realizado sin tramitación administrativa y presupuestaria. Quiebra el principio de anualidad presupuestaria. Se ha omitido la función interventora y se han infringido cuatro leyes. Se han infringido artículos de cuatro leyes. Bueno. Y encima ustedes no se toman ni la molestia de intentar convencernos o explicar por qué es necesaria apoyar esta modificación presupuestaria. Pues entonces,
0: bueno,
15: hombre,
0: modificaciones obviamente presupuestarias que siempre forman parte de los plenos ordinarios y que siempre además crean polémicas porque les recrimina los grupos de la oposición al gobierno que no se haya planificado ese gasto con suficiente antelación y que vaya gobernando a golpe de modificación presupuestaria. Por cierto, un pleno en el que también ya se ha aprobado, eso sí, por unanimidad de todos los grupos, pues la denominación de cinco nuevos espacios públicos de la ciudad que reconocen la trayectoria, la solidaridad, la historia, la identidad también de distintas instituciones y personalidades. Ha sido o es en los distritos Nervión, Bellavista, La Palmera y este Alcosa Torreblancos, entre ellas Parque Donantes de Corazón. Bueno, y ahora nos vamos a trasladar hasta el IBIS, el Instituto de Biomedicina de Sevilla. Allí estábamos a principio de semana porque le dedicaban esa merecida calle al profesor doctor López Barneo, pero hasta allí se ha marchado también hoy el vicepresidente de la Junta de Andalucía y consejero de Sanidad, Antonio Sanz, para presentar algunos nuevos proyectos de este importante centro de Sevilla. Allí está nuestra compañera Inmaculada Carrasco. Buenas tardes.
16: A punto está ya de atender a los medios de comunicación el vicepresidente, consejero de Sanidad y de Emergencias, el consejero que va a presentar la ampliación precisamente del IBIS, de las instalaciones. ¿Por qué? Porque va a coger una plataforma donde se van a producir terapias CAR. ¿Cuál es la importancia de este tipo de tratamiento? Pues son tratamientos altamente personalizados que modifican las células inmunitarias de cada paciente. Digamos que es un traje a medida que sirve sobre todo para linfomas, mielomas y sobre todo tumores que tienen que ver con el cáncer y con la hematología. En 1.650 metros se va a ampliar estas instalaciones del IBIS, va a coger unas terapias muy innovadoras, terapias CAR, como decimos, y va a permitir sobre todo que el IBIS siga creciendo con nuevas líneas de investigación, que tenga nuevas infraestructuras para desarrollar precisamente estas terapias avanzadas. El IBIS, recordemos, es un centro de referencia de investigación biomédica en Andalucía. De hecho, en España solo hay dos centros donde se pueden realizar este tipo de terapias personalizadas, porque aquí se producen los llamados vectores lentivirales, que son los necesarios para que cada tratamiento se adecue plenamente a cada paciente. Y la ampliación de estas instalaciones, hemos dicho que son en torno a 1.650 metros cuadrados. Aquí trabajan ya 1.400 personas, lo que convierte a Sevilla y por tanto a toda Andalucía en un polo importante de innovación biomédica. Estas son las cosas que hemos podido conocer. Ahora el consejero, el vicepresidente, va a dar más detalles. Escuchamos ya a los compañeros, los medios de comunicación, preparando los micrófonos. Vamos a hacerlo nosotros también para poder escuchar sus palabras. Si quiere, en unos momentos volvemos a conectar y volvemos a escucharnos.
0: Pues será en unos momentos. Muchísimas gracias, Inma, por esa conexión desde el Instituto de Biomedicina de Sevilla, ese importante centro de investigación. Ahora nos vamos a marchar, como les decíamos, a ese proyecto de mezquita que se acaba de presentar. Nuestro compañero Manolo García está conociendo todos los detalles. Creo que estás con alguien. Manolo, ¿qué tal? Buenas tardes.
17: ¿Qué hay, Isabel? Muy buenas tardes. Sí, efectivamente, estamos aquí en Torre Sevilla, donde se ha presentado hoy el proyecto de mezquita de la ciudad de Sevilla, impulsado por la Fundación Mezquita de Sevilla. Y tenemos con nosotros a Jalín Nieto, que es su vicepresidente y el portavoz de la Fundación. Señor Nieto, buenas tardes. Un proyecto de una mezquita que responde a las necesidades de la comunidad musulmana sevillana para tener un centro donde encontrarse, un centro de oración. Y además es un centro concebido como centro de oración y también cultural.
18: Buenas tardes, Manuel. Evidentemente lo has definido perfectamente. Mi respuesta sería ahondar en esto. Hemos concebido un centro cultural islámico porque cuando cerramos el proyecto de Bermejal a principios de los 2000, hace ya 20 años, decidimos cambiar nuestra propia forma de entender cuál era nuestra posición en la ciudad. Nuestra posición en la ciudad es de diálogo, nuestra posición en la ciudad es de aportar culturalmente, nuestra posición en la ciudad es de estar próximo y abierto a los vecinos de la zona y de favorecer, desde nuestro punto de vista, desde nuestra manera de entender la existencia, favorecer a todos los que nos rodean. Así llevamos 40 años en la ciudad. El proyecto tiene, evidentemente, se nos ha se nos ha quitado el título del proyecto, que es Centro Cultural Islámico de Sevilla, y se ha referido más a lo que es la mezquita. El arquitecto ha dejado claro que el proyecto de la zona de la mezquita con respecto al proyecto general es de un 26%, incluyendo el patio interior que da acceso a la zona de mezquita y a la zona de servicios. Entonces, reivindico nuestro ánimo está en construir un centro cultural islámico, que es una particularidad porque tendrá cabida la cultura islámica vernácula de nuestra tierra, de Andalucía y de Sevilla en él, pero también tendrá lugar todos los factores culturales en los que nosotros hemos sido educados. Europa, con su filosofía, con su cultura, con su arte, con sus escritores, y España, sin duda, como referente para nosotros en nuestra manera de entender la vida.
17: Isabel, el centro cultural ha sido presentado por su arquitecto, Guillermo Vázquez Consuegra, sí. Que nos ha explicado, está dividido dentro del solar, está previsto un patio central triangular por la forma que tiene el solar, lo ha concebido de esta manera, y tres edificios que son los que forman este centro cultural. Nos va a explicar un poco el señor Nieto en qué consiste. La verdad es que es un edificio muy bello, integrado en la cultura sevillana.
18: Los tres edificios, uno, como hemos dicho, es la sala de oración, que la hemos querido hacer con belleza y altura y no que sea un bajo comercial como ya tenemos ahora mismo. Queremos ampliar esto para dotar a la población musulmana sevillana de un espacio de luz y un espacio de recogimiento. Las otras dos edificios que convergen en una esquina. La planta baja tiene dos grandes salas para exposiciones que son con puertas abatibles para poder hacer actos como conferencias con gran público. También tiene algo singular que yo no he visto en ningún edificio ni islámico ni no islámico, que es hemos introducido una grada a gran altura dentro del espacio donde convergen las dos naves. Esta grada participará de recibir a los colegios, los institutos, explicar a todos los visitantes, poder reunirnos en un espacio que está muy cerquita de la cafetería y de la tienda para que el público en general pueda disfrutar de todo lo que tiene. La planta alta tiene aulas, tiene biblioteca que estará abierta, salas de estudio, tiene despachos que serán los despachos obligatorios para la gestión y una planta que lleva viviendas comunitarias, que son para la gente que van a estar llevando todo el centro.
17: Isabel, te escucha el señor Nieto, pero queríamos preguntarle también por el informe técnico favorable que ya ha dado la Gerencia Municipal de Urbanismo. Hay pegas por parte del grupo Vox, pero confían en que se resuelva de una manera favorable.
18: Primero, creo que tenemos que hacer mención que se ha hecho aquí, tanto al señor arzobispo de Sevilla, que ha abierto la puerta a que los lugares de culto estén dentro de la normativa que recoge la Constitución española y los derechos humanos, de derecho a la expresión libre de nuestras creencias, para mí y para toda la gente que compone la ciudadanía de Sevilla. También tenemos que hacer referencia a las palabras del alcalde a las cuales estamos vinculados. Es decir, este proyecto tiene el visto bueno de la Gerencia de Urbanismo. Por lo tanto, no habrá ideología que se ponga por encima de la legalidad vigente.
0: Señor Nieto, encantada de saludarle, Isabel Campo. Sí, es verdad que el pasado viernes sí que se dejó aparcada ya esa licencia para poder avanzar en el proyecto. Hoy no sé si se ha vuelto a reunir esa comisión de la Gerencia de Urbanismo, la comisión ejecutiva, y no sé qué le parece en cualquier caso usted también esa propuesta de que se abra un proceso participativo entre los vecinos también de la zona.
18: Nosotros, vamos por partes. Evidentemente se ha parado el proceso y tenemos noticias del propio ayuntamiento que nos llamó el mismo día en el que se suspendió, que va a volver a estar en agenda el día 21. Esa es la promesa. y también que fuésemos abiertos y abriéramos a la comunicación completa todo el proyecto como hemos hecho. Sí. Entonces estamos cumpliendo ese trámite de espera. Si el día 21 no va, o se alargan los plazos, o hay otra respuesta que tiene que ser por escrito, porque nosotros tenemos la concesión de licencia administrativamente por escrito. Luego revocarla significaría que se ha hecho un proceso, que la Comisión Jurídica y Técnica ha encontrado algo que tiene que adecuar el proyecto a lo que la normativa diga. Ahí estamos. Si tenemos que adecuar el proyecto en algún punto, se adecuará, evidentemente. Los proyectos privados, en un lugar privado, en un espacio que tiene todas las características y tiene la aprobación como suelo SIP para edificar este tipo de proyectos, no tienen que pasar por un escarnio público. No digamos ya qué es lo que pretende Vox, no pretende una participación pública, pretende llevarlo desde sus mensajes a escarnio público. Nosotros verdaderamente vamos a ir a las entidades de la zona. Hoy aquí mismo nos ha visitado el presidente de la asociación más importante e histórica de la zona, que es la Asociación de la Oliva, del barrio de la Oliva, la Asociación Familiar de la Oliva, y ya he quedado con él en visitarle y en presentar a los vecinos el proyecto. Si nos llaman de otras asociaciones propias del Polígono Sur, iremos, porque también hemos hecho participamos de esto al concejal delegado de Asuntos Sociales, fue el primero, porque entendíamos que la zona requería que se supiera y se conociera, y fue la primera persona que tuvo en sus manos el plan director que habíamos elaborado, y hemos ido visitando a diferentes miembros del partido en el gobierno, ofreciéndole la información. Bueno, evidentemente, pues, no había saltado Vox, bueno, pero que la información, bueno, estaba, pues, en la calle,
0: claro, pues
18: lo puedo asegurar que estaba.
0: Señor Nieto, estaremos pendientes de todo ese proceso, le agradecemos mucho su presencia en Canal Sur Radio y esa voluntad también de hablar con todos los implicados de las asociaciones. Aquí daremos cuenta también de los resultados. Muchísimas gracias, un saludo.
18: Un saludo muy fuerte.
0: 12 y 26 del mediodía. Vamos a trasladarnos a otro escenario, la actualidad que viene hoy cargadita también, y de proyectos también importantes para nuestra ciudad, sobre todo para la economía. La vicepresidenta tercera y consejera de Economía, Carolina España, y el consejero de Universidad acaban de presentar un acto de constitución de la Alianza Andaluza de la Industria de Defensa. Queremos saber cómo nos puede afectar a esto en nuestra provincia, en Sevilla. Daniel Illana, ¿qué tal? Buenas tardes.
19: Buenas tardes, Isa. Pues nos va a afectar de una manera maravillosa, generando empleo e industria, según nos han contado tanto las autoridades como las empresas que están aquí implicadas en este acto que acaba de finalizar en esta tecnoincubadora en el Parque Tecnológico de Cartuja. Estamos muy cerquita de los estudios centrales, casi casi que yo creo que gritando nos podíamos escuchar también, pero utilizamos la técnica para llegar con mucha más nitidez a nuestra audiencia. Y en este caso lo que vamos a hacer también es aprovechar, lo primero agradecer a Fernando Alarcón, que es el presidente de Andalucía Aerospace, el clúster de la industria aeroespacial, que se le ha quedado después del acto aquí con nosotros. Buenas tardes y muchas gracias.
20: Buenas tardes, ¿qué tal? Muchas gracias.
19: Y que nos explique un poquito la importancia que va a tener para la ciudad y la provincia de Sevilla la constitución de esta alianza, que así se llama, la Alianza Andaluza de la Industria de la Defensa, y bueno, un poquito los datos de lo que implica el sector aeroespacial en Sevilla, porque estamos hablando, bueno, pues de una industria que genera muchísimos puestos de trabajo, mucha inversión y que además la previsión es que vaya creciendo cada vez más.
20: Pues sí, bueno, muchas gracias por haber venido. La verdad es que no me cabe en el pecho el orgullo que siento por lo que hoy ha pasado, por haber formado parte y haber estado presente en la firma de esta alianza andaluza por la industria de defensa, en la que han participado, bueno, pues la representación de más de 320 empresas privadas, con el apoyo de las instituciones, con la Consejería de Universidades, Industria, Energía e Innovación y la Consejería de Economía, y bueno, respaldado pues por TERAE, por CESUR, por la CEA. Hemos tenido aquí también el respaldo de universidades y centros tecnológicos y todo, bueno, un aglutinio de fuerzas con las que vamos a poder transformar el tejido andaluz en algo muchísimo más potente, pudiendo aprovechar esos nuevos ciclos de inversiones en defensa que vienen desde Europa, ¿no? que entonces, bueno, pues la verdad, estamos muy orgullosos, muy contentos. Los datos del sector no puedo decirlos porque los presentamos mañana, como ha dicho el consejero Jorge Paradela. Solo puedo adelantar que son muy positivos y realmente, bueno, pues lo que viene encima para Andalucía, tenemos que estar preparados, estar unidos, porque si quieres llegar rápido, ve solo, pero si quieres llegar lejos, ve acompañado, y eso es lo que hemos hecho. Nos hemos unido, ha sido una alianza cocida a fuego lento, de más de un año de preparación, y que ha terminado con la firma hoy, que ha sido un acto muy bonito y muy bien respaldado.
19: La firma por parte de los sectores, del aeroespacial, del logístico, del clúster del tren, del Railway Innovation Hub, y también el clúster marítimo naval de Cádiz, todos se han unido hoy para, bueno, pues aportar su conocimiento, el know-how, como dicen los modernos, a la industria de la defensa, que es una industria precisamente que está hecha para proteger al ciudadano, no es la industria de la ofensiva. Tiene una imagen que quizá haya que empezar a cambiar en nuestro país y nuestra Andalucía, ¿no?
20: Efectivamente. Y eso es uno de los objetivos que nosotros tenemos, ¿no? Que el sector defensa siempre se ha visto muy mal. Históricamente, cuando hablabas del sector de defensa, pues creabas un poco de repulsión. Pero aunque por desgracia hayan tenido que venir agentes externos a agitar el tablero de ajedrez, pues estamos aprendiendo, no por las buenas, sino por desgracia nos están obligando, pero se está la ciudadanía y la persona de a pie llega ya a entender la importancia de la defensa y la importancia de la soberanía tecnológica de cada uno de los países para tener una capacidad que antiguamente no teníamos. Entonces, estamos luchando en ello y tenemos que ser soberanos. Por otro lado, la defensa no es un sector cualquiera, genera unos empleos de altísima calidad, de mucha cualificación, de mucha calidad laboral, son trabajos altamente especializados y en la vanguardia de la tecnología. De hecho, los que nos hemos unido, la innovación y la vanguardia tecnológica la llevamos por bandera. Entonces, hay que cambiar un poco la visión que tenemos del sector defensa y verla como lo que realmente es.
19: Pues Fernando Alarcón, le dejo, porque sé que ha sido una mañana muy intensa y además, bueno, pues también calurosa. Isabel, te puedes imaginar para un acto así, pues ha venido pues pertrechado perfectamente con un traje magnífico, una corbata que, en fin, no son los mejores aliados para estas temperaturas. Gracias, así que le damos las gracias a Fernando. Gracias.
20: Gracias a vosotros por vuestra cobertura. Muchas gracias.
0: Muchas gracias. Bueno, pues hemos pasado un minuto de las 12:30 del mediodía, pero es el momento de repasar de nuevo todos los titulares de la actualidad. Lo hacemos de nuevo con Patricia Arzuaga y con estos asuntos. En Torre Triana se ha presentado oficialmente el proyecto de centro cultural islámico por parte de la Fundación Mezquita.
1: Han hecho una declaración institucional incluso por la polémica generada en torno a este proyecto. Jalim Nieto, vicepresidente de la Fundación, lo defiende como un espacio de diálogo en la ciudad.
21: Nuestra posición en la ciudad es de diálogo, nuestra posición en la ciudad es de aportar culturalmente, nuestra posición en la ciudad es de estar próximo y abierto a los vecinos de la zona y de favorecer, desde nuestro punto de vista, desde nuestra manera de entender la existencia, favorecer a todos los que nos rodean.
0: A esta hora continúa el pleno ordinario en el Ayuntamiento de Sevilla, que va a abordar ese proceso de participación ciudadana que pedía Vox sobre la mezquita.
1: Al principio de la sesión ha tomado posesión de su cargo Javier Navarro como concejal de Vox tras la marcha de Cristina Peláez al Parlamento andaluz.
22: Llego pues a este ayuntamiento con la voluntad de reforzar el trabajo que viene realizando nuestro grupo municipal. Seguiremos impulsando las propuestas que consideramos necesarias para mejorar los barrios y garantizar la seguridad y defender los intereses de todos los sevillanos.
0: La Guardia Civil ha desmantelado una red criminal dedicada a la explotación de personas en situación irregular y estafas a agricultores en Sevilla y en Huelva. Hay una persona detenida y tres investigadas.
1: El detenido captaba a personas en situación precaria, las hacinaba en una nave industrial en Real de la Jara. Unos 18 trabajadores llegó a reunir sin ningún tipo de higiene. También al detenido se le imputó un delito de estafas en distintas fincas agrícolas. Como

0: Talabán, portavoz de la Policía Nacional.
1: Los agentes intervinieron más de 1.700 plantas de marihuana, cerca de 1.000 cogollos, más de 18.000 euros en efectivo y también abundante material de cultivo. Se estima más o menos que el valor de la droga sustraída en el mercado negro hubiera superado el 500.000 de euros.
2: Asuntos económicos también es importante. Ryanair va a decidir antes de final de año si invierte 500 millones de euros en un centro de motores en Sevilla. Compite con otro emplazamiento en Polonia.
0: Nuestra ciudad tiene muchas posibilidades de conseguir esa sede europea de reparación y revisión de motores de aviones. Se instalaría en el puerto de Sevilla y supondría una inversión de 500 millones de euros, como señala el gerente de la compañía, Eddie Wilson.
3: En Sevilla tenemos un historial fantástico del centro de mantenimiento y se anunciará antes de fin de año y sea quien sea empezaremos a construir en enero o febrero del año que viene.
2: Bueno, pues esperemos que esa noticia que esperamos antes de que finalice el año sea buena y positiva para Sevilla. Y bueno, estamos en la recta final, la sexta edición de Icónica. ¿Y con qué cerramos esta, con qué tenemos esta noche? Nos cerramos el sábado.
0: Exacto, cerramos el sábado con Sting y esta noche toca Jamiroquai con música de esta banda británica que combina.
2: Qué buena
0: funk.
2: Música para el verano, ¿eh?
0: Ay, me encanta. Y además me recuerda cuando era joven. Cuando éramos jóvenes. Bueno,
2: eras un poquito más joven que ahora.
0: De joven.
2: Bueno, pero esta música es música desde luego muy, muy apropiada para el verano.
0: Chica cósmica.
2: Oh, bueno. Pues nada, ya saben, si pueden, disfruten de Jamiroquai esta noche en la Plaza de España. Único concierto en España.
0: ¿Cierto?
2: Así que una cita muy importante y cerramos con Sting, nada más y nada menos. 12 y 35 del mediodía. Gracias, Patricia.
4: Luego.
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0: Estamos escuchando a los cantores de Hispali, a los que también se le va a rendir homenaje este año en la Vela de Triana. Y bueno, a esta hora del mediodía en nuestro estudio, quien tenemos es a Jesús Pozuelo, al que será el pregonero de esta vela que queda, pero que muy poquitos días. Jesús, buenas tardes.
1: Muy buenas tardes, Isabel.
0: Bueno, Jesús, que además es un habitual también de Canal Sur Radio, divulgador, historiador, gestor cultural, en fin, tu currículum es bastante amplio. Y no sé si ya lo tienes todo preparado, todo listo, o eso hasta el ultimísimo día no se pule del todo.
1: Bueno, realmente el pregón en la cabeza lo tengo. No lo tengo completamente pulido, porque es verdad que hasta, como tú bien dices, hasta última hora, bueno, lo voy a perfilar. Pero lo que es la cabeza lo tengo realmente incluso desde antes de que me nombrasen. No porque lo supiese, ni muchísimo menos, porque fue una verdadera sorpresa. Pero porque, claro, lo que es la historia de Triana y todo lo que quiero contar, pues lo llevo dentro, ¿no? Digámoslo así.
0: Bueno, tú eres desde luego del barrio trianero y creo que este pregón va a tener una mención muy especial para alguien muy querido por ti.
1: Sí, realmente el pregón, bueno, yo soy vecino del barrio de Triana, vivo en la calle Alfería, pero no solamente es que vivo en Triana, sino que mi familia desde muchas generaciones, desde tatara, tatarabuelas, pues han vivido, han habitado y bueno, eso lo llevo también en mis raíces. Y bueno,

0: pregón va dedicado sin duda a mi abuela Dolores, que no solamente el pregón obviamente va a ir de mi familia, pero sí va a haber una parte importante para contar esas raíces trianeras.
1: Bueno, hablamos el día, te comentaba antes, ¿no? Hablamos el día que conocimos tu designación. Ya sabías, me decías, tenías el pregón en tu cabeza durante ese proceso y no lo sé, porque recibir esa noticia, como tú dices, ¿no? Esa sorpresa de que vas a ser pregonero, ¿cambia entonces mucho lo que tú quieres contar de Triana, lo que tú quieres decirle a la gente de Triana? ¿Cómo se hace?
0: Yo voy a pretender, básicamente, bueno, voy a intentar humildemente, por supuesto, emocionar a través de lo que es la historia de Triana, no solamente la historia del barrio, sino también, bueno, también mi historia, porque voy a intentar contar, bueno, lo que ha sido Triana y lo que es Triana a día de hoy, es decir, lo que es la Triana actual. Y el pregón va a tener un componente, voy a intentarlo emocional en el sentido de que, bueno, que intentar sacudir, ¿no?, emocionalmente a través de lo que es Triana, de todos los valores que encierra un barrio milenario, como es el Arrabal de Triana, y todo lo que ha aportado, no solamente a la historia de Sevilla, sino, bueno, a la historia, me atrevo a decir, de la humanidad, porque Triana es un barrio que tiene unos valores únicos, absolutamente singulares, que no es el único barrio, vamos a decir, singular del mundo, ¿no? Como decía Chávez Nogales. Los sevillanos, que son muy vanidosos, se creen que solamente hay una calle feria, pero calles como la calle feria hay muchas en el mundo, ¿no? En Nápoles, en París, y es verdad que hay muchos barrios singulares, hay muchos lugares singulares en el mundo. Yo tengo la suerte de viajar porque me dedico a hacer actividades culturales y también viajes culturales, y me gusta mucho comparar, ¿no?, lo que son los lugares importantes y singulares patrimonialmente, culturalmente, uh-huh, en el mundo. Pero es verdad que Triana es un barrio que tiene unos valores absolutamente únicos y que ha aportado mucho a la historia de la humanidad. Trianero fue el primer europeo que vio el continente americano. Trianero fue Rodrigo de Bastidas, que descubrió toda la costa de Venezuela, que nombró el río Magdalena, que fundó la ciudad de Santa Marta en Colombia. Trianero fue Bartolomé de las Casas, que fue el gran defensor de los nativos. Y Triana ha aportado mucho. Es decir, un barrio absolutamente único. Pero bueno, voy a intentar eso, navegar a través de la historia de Triana y que la gente disfrute sobre todo.
1: El valor que siempre le asignamos a Triana es su gente, desde luego, ¿no?
0: Absolutamente.
1: Has mencionado todas esas figuras importantes, pero el día a día de Triana, los trianeros, la gente sigue siendo un barrio que no pierde su esencia a pesar, fíjate, de toda la contaminación, vamos a llamarla así, aunque a lo mejor no es apropiada, turística que tiene también.
0: Pues mire, Isabel, muy, muy bien traída la pregunta, muy bien traída, porque hablamos de patrimonio, siempre me gusta decir que patrimonio es aquello heredado, que viene de nuestros padres, ¿no?, de la propia etimología, de valor. En mi opinión, el patrimonio es aquello que heredamos, que viene de nuestros antepasados y que tenemos, como pueblo culto que somos, tenemos la obligación de conservar, de conocer y, bueno, y de dárselo en herencia a las generaciones venideras. Triana tiene un patrimonio, como he comentado, muy importante, pero lo más importante es el patrimonio inmaterial, que es su gente. Y lo que tú dices de la contaminación, a mí no me gustaría nombrarla así, ¿no?, como contaminación, porque realmente, ¿qué ocurre? Nosotros viajamos, nosotros somos turistas también. Sí. Yo me dedico, entre otras cosas, a organizar viajes culturales por Nápoles, por París, por Roma, por Venecia, por Sicilia, por muchos lugares, por Roma, pero todos nos gusta ir a los lugares únicos, a los lugares singulares.
1: Claro, todos queremos disfrutar de lo mejor.
0: Claro, ¿por qué la gente viene a Triana? ¿Por qué el turista viene a Triana? Porque es un barrio que ofrece a nivel cultural, a nivel artístico, a nivel histórico, pues mucho atractivo. Y realmente esos barrios singulares, como pueda ser el barrio del Trastevere, ¿no?, en Roma, Venecia, Canareggio, ¿no?, me gusta siempre comparar a Triana con esos barrios apéndice, por decirlo de alguna forma, ¿no?, arrabales como Quartier Español y en Nápoles, en Cartagena de Indias y Getsemaní, que son barrios que están afuera de esos centros históricos, pero que muchas veces ofrecen más autenticidad y más atractivo para el turista que el propio centro histórico. Y Triana yo creo que tiene mucho de eso. Es un barrio que, por su condición geográfica, por su condición de estar fuera de lo que es el centro histórico, de lo que era la muralla, pues ha tenido una idiosincrasia particular, una forma, ¿no?, de vivir diferente, vamos a decirlo así, que a día de hoy el turista viene buscando también eso. Y eso yo creo que es importante, y entender que el turismo, aparte de que es necesario, pues se agradece en el sentido de que, bueno, el turista viene a Triana porque busca, digamos, esa singularidad que muchas veces, digamos, en los centros históricos, pues esos barrios apéndice, como yo lo llamo, pues son muy atractivos, claro, para el turista.
1: Bueno, y tú, al margen de dar tu pregón, el próximo martes, 21 de julio, ¿tú disfrutas de la vela de Triana? ¿Qué es lo que más te gusta a ti de la vela?
0: Yo disfruto todos los años. Y bueno, este año la voy a disfrutar más que nunca, pero vivo la vela con mis amigos, con mi familia. Yo tengo la suerte, bueno, de que mis amigos y mi familia, pues digamos que vivimos la vela de forma conjunta. Tengo la suerte de tener a mi madre, a mis titas, que salimos incluso con mis amigos, y ellas pues disfrutan, y mis hermanos, mis primos, todos vivimos una velada, digamos, familiar, en familia y entre amigos, y es una fiesta absolutamente, digamos, nuestra. Yo la velada la considero una mi fiesta.
1: ¿Y qué momento te gusta, por ejemplo, más? ¿Qué recomendarías tú para vivir, de verdad, que a lo mejor no conozcamos el resto de personas que no somos de Triana?
0: Pues, hombre, la velada se suele vivir, la gente cuando viene suele ser por la noche. A mí, personalmente, por supuesto, me gusta la noche, la velada, pero también me gusta la velada a mediodía, que es la velada, digamos, más...
1: ¿Más vuestra?
0: Más nuestra.
1: Porque, sí, porque claro, fíjate, antes es que he leído, dice, ya estoy yo deseando, no sé quién ha sido, de comerme unas sardinas asadas,
0: claro,
1: y una
0: claro,
1: cerveza.
0: Esa es la velada auténtica, esa es la velada auténtica. La velada que, digamos, no conocen la mayoría, ¿no? Que es la de mediodía, que es verdad que se pasa calor, pero hay casetas que tienen aire acondicionado, tienen las máquinas de aire acondicionado, y comerte las sardinitas asadas a mediodía con la Cruz Campo, eso es una experiencia absolutamente que recomiendo a todo el mundo, porque ahí es donde se vive la vela, digamos, más auténtica.
1: Bueno, pues si nos queda un poquito de tiempo, disfrutaremos de ese momento. Aquí vamos a llegar un poquito apurado, ¿no?, cuando salgamos, pero seguro que habrá un mediodía bastante prolongado para tomar ese aperitivo. Gracias, Jesús, muchísima suerte, y seguro que transmites que esa intención que tú tienes se va a cumplir, que nos vas a transmitir a todos lo que es Triana y que nos vas a emocionar, claro que sí.
0: Muchísimas gracias a ti, Isabel.
1: Gracias.

0: A las 12 y casi 50 del mediodía, una menos 10 a la recta final de este programa, pero ya saben que comenzábamos recordando que hoy es la festividad de la Virgen del Carmen, que se celebra en muchos lugares de Andalucía, mayormente pues los marineros, como no, ¿no? Patrona del mar, de los marineros, de los pescadores, pero aquí en Sevilla también, porque por ejemplo esta tarde la Virgen del Carmen de Santa Catalina pues va a recorrer las calles de nuestra ciudad. Es un recorrido, digamos, inédito, nuevo, porque se ha tenido que ir adaptando a todas las obras que se están realizando en el centro histórico, pero que contará seguro que con muchísimas personas, con muchísima asistencia por los sitios en los que va a transcurrir esa procesión también del Carmen de Calatrava, que ha cambiado su horario el domingo para no coincidir con el fútbol, como es normal, pero también en un municipio, digamos, ribereño, como el que tenemos aquí en Sevilla, Coria del Río, pues cómo no, van a procesionar su Virgen del Carmen. Hablamos ya con el hermano mayor de la Hermandad del Gran Poder, de la Virgen del Carmen, Carlos Carvajal. ¿Qué tal? Buenas tardes.
1: Buenas tardes, Isabel.
0: Bueno, decíamos que a lo mejor no lo conocemos mucho el resto de sevillanos, pero en Coria del Río creo que es un día muy importante, ¿no?
1: Es un día especial, sí, sí. Además, la Virgen siempre sale el 16 de julio, el día de su festividad, caiga entre semana, caiga el fin de semana, y es un día muy especial para los coreanos. Podemos decir que casi todo el pueblo de Corea sale a la calle para ver a la Virgen.
0: Bueno, porque la peculiaridad, digamos, es que procesiona por las calles del municipio, pero luego se monta también en la barcaza, va por el río Guadalquivir. Eso es.
1: Se hace un traslado hasta la barcaza, en la barcaza se hace una procesión fluvial y luego baja de la barcaza y hace la procesión terrestre ya por el barrio marinero del pueblo.
0: ¿Desde
1: y cuándo? Es muy bonito el tema de la barcaza, es totalmente recomendable, es precioso. Desde el margen del río se agolpan muchas personas.
0: Vale, un día muy festivo y muy peculiar que tú nos decías en el municipio, porque ¿desde cuándo tenéis vosotros también esta tradición en Coria?
1: Pues la tradición en Coria se remonta en el año 31, ya la Virgen sale, se la lleva a la cofradía de marineros, luego hay una interrupción, vuelve al 36 y del 38 en adelante ya es ininterrumpido. Estamos hablando del siglo pasado, obviamente.
0: Al margen del recorrido por las calles del municipio, de esa barcaza, ¿se hacen también otras actividades en Coria?
1: Sí, pues la hermandad celebra la festividad del Carmen. Bueno, se hace una velada todos los años, que hoy es el último día de la velada, que se pone una caseta con actuaciones cerca del Paseo Carlos de Mesa. Pues se ha hecho, por ejemplo, Trofeo de petanca, hoy es el concurso de sorno de barcas, porque las barcas que acompañan a la barcaza donde va la Virgen, pues suelen ir adornadas y tal, y también se hace un concurso. Evidentemente, la primera quincena de julio, la hermandad se vuelca con la festividad de su titular y se hacen múltiples actos. Uh-huh. Aparte de los cultos, que suele ser la primera semana del mes.
0: Claro, bueno, por como lo estás describiendo, debe ser algo muy vistoso y digno de ver también en ese margen del río. Carlos, también nos llamaba la atención la peculiaridad que tiene la Virgen, ¿no? Que es dolorosa y ahora que va de gloria, ¿no? En este día tan señalado del Carmen.
1: Así es, Isabel. La Virgen sale el miércoles santo detrás del Señor del Gran Poder, que es el titular de la hermandad. Y lo hace bajo palio, y efectivamente la Virgen es una dolorosa a la que en su momento se le quitaron las lágrimas, y ahora el 16 de julio pues sale de gloria, sale pues con el hábito carmelita, el rostrillo queda más liberado para que se le vea el pelo a la Virgen, sale propiamente como Virgen de Gloria, y el miércoles santo es como si fuese una dolorosa. Tiene esa doble vertiente, efectivamente.
0: Bueno, pues muchísimas gracias por atendernos, por explicarnos cómo va a ser esa procesión del Carmen en Coria. Y bueno, pues seguro que a algún oyente le va a quedar ganas de trasladarse hasta vuestro municipio esta tarde. ¿Tarde-noche? ¿A qué hora, más o menos?
1: Sí, pues salimos a las 20:30 horas de la parroquia. Y la llegada a la barcaza suele ser sobre las 21:15, 21:30 horas.
0: Bueno, pues allí estará el que pueda. Muchísimas gracias. Un saludo desde Canal Sur Radio.
1: Gracias a vosotros.

0: Bueno, pues esas celebraciones con motivo del Día del Carmen, y nuestros últimos minutos los vamos a dedicar en este programa también a la música y a una persona con un proyecto muy especial, como son las becas de la Caja de Música, que cumple además 10 años. Un proyecto socioeducativo que enseguida vamos a conocer con Alicia Murillo. Alicia, buenas tardes.
1: Hola, buenas tardes.
0: Bueno, tus becas que cumplen 10 años, que a nosotros nos gusta recordar que son formación musical dirigida a niños en exclusión social, y que nada más y nada menos lleváis 10 años al frente de este proyecto, Alicia.
1: Efectivamente, esto empezó como un proyecto prácticamente doméstico. Yo soy madre de acogida y cuando llegó mi niña, pues veíamos que la música, bueno, es una casa de músicos la mía, y veíamos que la música la estaba ayudando mucho, y dijimos, esto puede servir para otros niños y otras niñas. Y así nos fuimos liando la manta a la cabeza, y hoy ya es una realidad desde hace 10 años, una escuela que tenemos en la zona de Triana Los Remedios. Y aquí atendemos el 50% de nuestro alumnado, está en riesgo de exclusión social y accede a los cursos de manera completamente gratuita.
0: Bueno, un proyecto que comenzó en tu casa, que ahora ya tiene una sala y que necesita también de la ayuda desinteresada de muchísimas personas, porque tú lo has dicho, es gratuita, pero claro, hay que financiar esos instrumentos que tocan, esas actuaciones que también realizan.
1: Efectivamente, nosotros hacemos una recogida de fondos una vez al año a través de internet, pasamos la gorra, con eso que ahora llaman crowdfunding, pero que vamos, que viene siendo pasar la gorra a través de internet. En nuestra página web, si ponen aliciamurillo.com y clican en Salamera, podrán encontrar el enlace al crowdfunding, y lo que necesitamos básicamente es el dinero para pagar el alquiler de nuestro local durante un año.
0: Bueno, se puede colaborar de distintas maneras, ¿no? No hay una cantidad fija.
1: No, cada uno pone lo que quiere y puede.
0: Bueno, Alicia, y luego estos niños, ¿cómo se desarrollan? Porque tú nos decías, acuden de muchos sitios, son menores que están en riesgo de exclusión social. ¿La música qué significa para ellos?
1: Bueno, nuestro sistema de enseñanza, que ya tenemos nuestro propio método, que es el de la Caja de Música, funciona pensando en cada niño y cada niña como justo eso, como una caja de música. Ellos ya traen su melodía dentro, y nosotros lo que hacemos aquí es abrirles los corazones para que canten lo que ya llevan dentro, ¿no? Y bueno, es verdad que existe el conservatorio, que es también una enseñanza gratuita, pero el problema del conservatorio es que no tiene adaptaciones curriculares para niños y niñas que vienen con unas características determinadas, ya no solo a nivel de neurodivergencia, sino también de sociales, ¿no? Niños que viven en un centro de acogida, pues que a lo mejor no tienen la posibilidad de tener instrumentos que aquí se les regalan o se les prestan, mejor dicho, o incluso también una adaptación curricular por el estrés que están viviendo y necesitan ayuda psicológica. En fin, todo esto es lo que le damos aquí.
0: Oye, ¿cuántos niños y niñas han pasado ya por la Salamera por tus manos o por tu talento musical?
1: Pues mira, yo te diré que me resulta difícil decir el número, aunque existe el número, y yo pensaba que no eran tantos, pero fíjate que el otro día cogí la carpeta de los antiguos alumnos y venían todas las fichas de todos los niños y niñas que han pasado por aquí, y madre mía, ya tengo que comprar una carpeta más grande porque ya no caben. Normalmente es un recurso pequeño el nuestro, ¿eh? Nosotros no atendemos a demasiado alumnado,
0: bueno, a los que podéis,
1: porque queremos claro atenderlo que sí. Bien, exactamente, porque queremos atenderlos bien, y las clases no son, los grupos que hacemos no son de más de 5, entonces, porque son una atención que requiere mucho tiempo. No es una clase al uso, tenemos que estar coordinados con los centros de acogida, claro, con los psicólogos y las psicólogas. Entonces, al final no acogemos mucho al año, pero al final, cuando yo me he ido a ver la cantidad de niños que han pasado por aquí, por la escuela en estos 10 años, ya empieza a ser un numerito, ¿eh?
0: Pues empieza a ser. Oye, y una última cuestión, que nos quedamos sin tiempo. ¿Alguno se ha dedicado a la música profesionalmente?
1: Sí. Pues mira, sí, yo es algo que no tenía como objetivo cuando empezamos, porque esto
0: pero
1: es algo
0: bueno,
1: que
0: pero
1: al final
0: que
1: se hace un poco, pero a veces ocurre, o sea,
0: ocurre,
1: no son muchos,
0: claro,
1: yo
0: sí.
1: Creo que los puedo contar con un dedo de las dos manos.
0: Nos quedamos sin tiempo, pero que clique la gente en tu proyecto.
1: Por favor, sí, muchísimas gracias a Canal Sur y a ti.
0: Adiós.
2: Andalucía, 1:00 p.m.
3: 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La Junta de Andalucía advierte sobre la llegada de una nueva ola de calor. El consejero de Emergencias, Antonio Sanz, pide precaución porque dice que este episodio de altas temperaturas tendrá una duración superior a la habitual.
4: Va a ser una ola de calor quizás de las más extensas y de las más potentes que hemos sufrido en los últimos años, ¿no? Hemos recibido esa alerta y, lógicamente, me lleva a trasladar a la población un mensaje de responsabilidad, de concienciación y especialmente de prevención, ¿no?
3: Las recomendaciones, ya lo sabes, son evitar salir a la calle o trabajar al descubierto en las horas centrales del día, usar protección solar y no descuidar la hidratación, sobre todo en niños y en mayores. El Tribunal de Justicia de la Unión Europea sentencia que la ley de amnistía española para los independentistas de Cataluña es conforme al derecho comunitario. Argumenta que la norma pretende reducir tensiones institucionales y políticas, además de facilitar la reconciliación. El juez ponente leía la sentencia en estos términos.
5: No se opone a una ley nacional de amnistía que, para reducir tensiones institucionales y políticas y facilitar un escenario de reconciliación, establece la extensión de la responsabilidad penal de cualquier persona que haya cometido actos que no han causado de forma intencionada graves violaciones de derechos humanos.
3: El gobierno se felicita por esta sentencia que reproduce el argumentario que en su día expuso el Ejecutivo para defender la ley de amnistía. Desde Andalucía, la Junta plantea que el Tribunal de Justicia de la Unión no se ha pronunciado sobre la constitucionalidad de la amnistía, aunque las normas de la Unión Europea y las sentencias del Tribunal tienen primacía sobre la Constitución española. La portavoz del Gobierno andaluz es Carolina España.
6: Entendemos que esto no es un cheque en blanco a la amnistía, es un fallo sobre algunas cuestiones técnicas y que no avalan la constitucionalidad de la ley.
3: Y el Gobierno Central y la Consejería de Agricultura acaban de firmar en Sevilla 11 convenios para la modernización de regadíos en Andalucía. Cuéntanos, Mariló Rico.
0: 11 comunidades de regantes de 6 provincias andaluzas se van a beneficiar de estos convenios que se acompañan de una inversión de más de 138 millones de euros. El 50% lo pone la Junta, el 30% las comunidades de regantes y el 20% restante el Ministerio de Agricultura. Oímos a Ramón Fernández Pacheco, consejero de Agricultura.
7: Se trata de un modelo de colaboración entre las diferentes administraciones públicas que creo que debe sentar un precedente también de lo que tiene que ser el futuro. Cuando hablamos de regadío, hablamos de seguridad alimentaria, hablamos de empleo, de fijación de población al territorio.
0: En total, 11.000 regantes andaluces y 100.000 hectáreas de cultivo se van a beneficiar de los acuerdos firmados hoy.
3: Y en deportes, la selección española de fútbol instalada ya en Nueva York prepara la final del Mundial contra Argentina. Esta tarde hay programada sesión de entrenamiento. Lola Camacho.
8: Argentina llega a la final tras hundir a Inglaterra anoche en Atlanta 1-2. En 7 minutos remontaron el partido. Ahora se verá las caras el domingo con España. Solo en una ocasión se han cruzado los dos combinados en una Copa del Mundo. Fue en 1966. Scaloni, el técnico argentino.
9: Vivo en España, tengo familia española, pero el domingo, lo siento, vamos a intentar ganarles, pero el respeto máximo y le doy la enhorabuena porque pues no solo cómo juega, sino el comportamiento que tienen. La verdad que va a ser un lindo partido de fútbol.
8: Las entradas en la reventa para la final van ya por los $7.000, la más barata.
3: 27 grados en Huelva, Cádiz y Almería. En las demás capitales, entre 30 y 32. Andalucía, 1:04.
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0: ¿Qué tal, señores? Saludos, muy buenas tardes. Sean como siempre bienvenidos a este tiempo de Radio para el Deporte aquí en Canal Sur Radio. España ya tiene rival para la gran final de la Copa del Mundo del próximo domingo en Nueva York. España se va a medir a la selección argentina, la vigente campeona del último Mundial en Qatar. Después de la victoria lograda anoche en Inglaterra, se va a medir al combinado nacional de Luis de la Fuente. 1-2 y Argentina que se cita con España en otra remontada histórica. Así lo contaron ayer los compañeros de la Radio Nacional de Argentina.
1: Se viene Messi en cara Messi, toca ahora, le puede pegar Enzo Fernández, golazo, ¡gol!

corazón Enzo Fernández. Le pegó ahí para que la gente siga pensando, le dije. Nos quedamos un rato más por acá. Le dije, Argentina tiene todavía. Le mandaron el pase. Le quedó Enzo Fernández. Vio el arco, lo vio a Pickford, que tenía una buena actuación, pero dijo no. Argentina no se puede ir del Mundial sin jugar la final. Enzo Fernández la clavó en un rincón lejano de Pickford. Enzo Fernández para que Argentina siga creyendo. Enzo Fernández para que Argentina siga soñando con la cuarta. Enzo Fernández para darle fe a la Argentina. No llores, Argentina, porque está cerca. Lo quiere ganar Argentina ahora. Viene Messi, mete el enganche. Se activa Messi, mete el centro. ¡Viene el gol!

0: Y así lo contaron, como decimos los compañeros de la Radio Nacional en Argentina, esa alegría. En 7 minutos prácticamente le dieron la vuelta al marcador y van a ser ellos los que compitan con el equipo de Luis de la Fuente, que ya a esta hora se encuentra descansando en Nueva York. Por tanto, el campeón de Europa contra el campeón mundial, la final más bonita del mundo, quizás también la más deseada por muchos, mientras el planeta Tierra se encuentra rendida a los pies de España por el fútbol desplegado en la cita contra Francia. Andaluces, que también son campeones del mundo como Jesús Navas, también se encargan de animar desde fuera.
1: Hola a todos, quería felicitaros a todos los integrantes de la selección, desde los compañeros al míster, cuerpo técnico y todos los que forman este gran grupo, por el gran trabajo que se está haciendo, y desearos todo lo mejor para la final. ¡Vamos España!
0: Eso es lo que quiere todo el mundo. Director de la gran jugada de Canal Sur Radio, Jesús Márquez, ¿qué tal? Muy buenas tardes.
2: Hola Manolo, ¿qué tal? Muy buenas.
0: Hola Antonio Callejón, ¿qué tal? Muy buenas.
3: Muy buenas a todos.
0: Oye, qué bien suena, ¿eh? Un España-Argentina. Lo decíamos en el día de ayer, quizás la final más esperada, la que más y mejor sonaba para el público, para el gran público que estaba deseoso de ver esta finalísima de España con Argentina. Callejón.
3: En este Mundial, desde luego, ¿no? Si había un rival a batir, era Francia o era Argentina, ¿no? Y por lo que significa la selección albiceleste, por lo que significa Leo Messi, si había una final atractiva en la que quisiéramos enfrentarnos, yo creo que era la Argentina de Leo Messi. Yo ayer pedí a Inglaterra por distintos factores, pero bueno, al final va a ser Argentina, y yo empiezo a ver algo que me sorprende, empiezo a ver, escuchando a compañeros de otras radios, leyendo cosas, empiezo a ver cierto miedo entre los aficionados, entre los periodistas a Argentina, precisamente por ese otro fútbol que desplegaron durante el partido contra Inglaterra y que terminaron sacando a los ingleses del partido y les sirvió para ganar.
4: Yo, bueno, lo puedo entender porque ellos compiten hasta el final, llevan... Esto es como el malo de la película, que me perdonen los argentinos que nos oigan, que seguramente habrá, que no muere nunca en la película, cuando ya aparece, de repente aparece otra vez en la otra esquina. Pues así es Argentina. Argentina la hemos dado por muerta en este Mundial varias veces, sí. Pero de repente ha aparecido con la bala de plata para agarrarse, ¿no?, hasta llegar a la final, ¿no? Yo entiendo que seamos cautos, entiendo que tengamos el respeto que merece. Ellos, de hecho, tienen 3 estrellas, nosotros 1, pero por fútbol, yo creo que España... Por fútbol debe ganar el partido, ¿no? Si vemos la España del otro día frente a Francia, es verdad que Lionel Scaloni vive en Mallorca. No hace falta vivir en Mallorca ni en España para ver lo bien que juega esta selección, pero nos conoce perfectamente, ¿no? Vive en nuestro país, así que intentará buscar algún antídoto para parar a Rodri, que es el que lleva la manija de esta selección. Pero estoy convencido
3: cuál es el antídoto, ¿no?
4: Sí, ya no lo quería decir yo. Y espero que también Infantino lo ponga otro antídoto para contrarrestar.
0: Bueno, pues como se pueden imaginar, la fiesta en Buenos Aires ha sido larga durante toda la noche y también en muchos otros puntos de la República Argentina. Ha sido noche de traca, como no podía ser de otra manera. ¡Vamos, Sergio!

En esto realmente no tienen parangón. Así lo vivieron la gente por las calles de Buenos Aires y en el interior de la caseta, en el interior del vestuario de Argentina, se vivieron momentos como estos.

0: Nos está quedando un programa realmente argentino, pero es que fue la noticia, sin lugar a dudas, en el día de ayer. Una finalísima que, por cierto, contará, fijaros qué detalle, con entrenadores que por distintas razones tuvieron pasado en Andalucía, más concretamente en el Sevilla, De La Fuente y Scaloni. El seleccionador español en las inferiores del conjunto sevillista y también como exjugador, que lo fue allá por los años 80, y el argentino Lionel Scaloni, que llegó al Sevilla hace algunos años de la mano de Sampaoli, quiero recordar.
1: Sampaoli, sí, estuvo con Sampaoli. La verdad que tuvimos muy poco contacto porque tuvo un papel muy discreto. La verdad que todo lo acaparaba
0: muy secundario
1: el líder del amateurismo, Sampaoli. Pero es curioso porque estuvo Scaloni trabajando también para el Sevilla, no hace mucho.
0: Pues Scaloni muy contento con el segundo tiempo que realizó el conjunto argentino.
2: Somos únicos, de verdad, y no es arrogancia, de corazón, somos únicos. Esta gente hoy nos llevó a ganar el partido, así que agradecido.

0: hablar de la selección española. Ayer, cuando al astro argentino le preguntaron por el equipo de La Fuente, dijo esto.
1: Una selección enorme, ¿no? Con grandísimos jugadores, con juego, una selección que conozco bien, que es una filosofía de fútbol donde ya lleva muchísimos años de jugando de esta manera y conozco a los jugadores también, me he enfrentado, lo sigo.
0: Hay conocimiento, por tanto, en Leo Messi de los rivales que van a tener enfrente la selección española, que la tenemos, Márquez, agazapada. La tenemos tranquilamente descansando, esperando que se sigan viviendo estos momentos de fiesta en Argentina para dar el golpe justo en el preciso es que instante.
2: Tuvieron hasta la suerte, bueno, cuidado, que creo que Argentina merece estar a la final, ¿eh?
0: Ajá.
2: Pero yo digo, bueno, mira, por lo menos va a haber prórroga, se van a desgastar, España con un día más de descanso.
3: Hubiera ido a la prórroga en todos los partidos.
2: Es increíble, ¿eh? Pues nada, no fueron a la prórroga.
0: Oye,
2: ¿no?
0: ¿Se sabe ya quién va a dirigir el partido? El tema no es baladí, Callejón. No. Viendo cómo se las gastan los argentinos, el tema arbitral va a gozar de su importancia. Luego vamos a estar con Juan Peña Varela, nuestro comentarista arbitral, para que nos sitúe un poquito, pero creo que la designación puede tener su miga, ¿eh?
3: Pues es que es muy importante la gestión de ese partido y creo que en ese sentido llevamos la de perder, no por los precedentes durante este Mundial y las ayudas que ha tenido Argentina, sino porque la final normalmente los colegiados permiten más para no que no se les vaya el partido con alguna expulsión, que no, el espectáculo no se vea afectado, y Argentina está dejando claro que su fútbol es de intentar sacar siempre al rival de lo que le gusta, ¿no? Y si a alguien le gusta tocar el balón, tenerlo, marear y cansar, eso es a España. Y yo, no solo con patadas, ¿eh? Yo creo que van a buscar el otro fútbol, el calentar la oreja, el buscar que algún jugador español se caliente, y tenemos alguno que puede caer en la trampa.
0: Sí, sí, el arranque de ayer en el partido ante Inglaterra ya dejó las credenciales de lo que luego se venía. Es verdad que se tranquilizaron un poquito, pero a los tres minutos
3: la primera
0: ya
3: parte fue terrorífica en todos los sentidos.
0: Tremendo. Bueno, pues ahora os voy a llevar a Nueva York, donde ayer llegaron los internacionales españoles. Nos vamos a poner la camiseta de España, como no puede ser de otro modo. Allí ya está preparado el enviado especial del diario AS y colaborador de esta casa, Juan Jiménez, para contarnos la última hora de la selección española de fútbol. Y por aquí en Andalucía, bueno, pues vamos a dar, como siempre, el habitual repaso, el habitual paseito para contaros las novedades del Málaga, del Almería, del Betis, del Sevilla y del Córdoba, que también han tenido en el día de hoy sus cositas. Con Lola Camacho, Pilar Alcaide, Roberto Amaya y Javier Reyes, está arrancando esta jugada de jueves, aquí con Jesús Márquez y también con Antonio Callejón, en este operativo que ya arranca prácticamente sin solución de continuidad hasta el próximo domingo, donde, por supuesto, le vamos a contar aquí en Canal Sur Radio la gran jugada, la finalísima entre España y Argentina. Bienvenido.
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0: Al final vamos a terminar todos bailando,
1: cuidado, sintoniza Radio La Red de Argentina, Manolo Martín, ¿qué tal?
0: Ahora vamos a estar como con Radio La Red.
1: Me has asustado tú con tanto sonido argentino.
2: Pero últimamente el departamento musical está que se sale. Hay que decirlo. Llevamos un tiempo acertando mucho.
0: Está Reyes al frente del operativo, está Roberto Amaya y también está nuestra inigualable, nuestra alma mater, nuestra compañera Pilar Alcaide, que hoy se nos marcha, pero que va a dejar realmente su impronta aquí en Canal Sur Radio para muchos años. Hola Pilar, ¿qué tal? Muy buenas.
3: Hola Manolo, ¿qué tal?
0: Ahí está. Proceda, gústese, cuéntenos.
1: Desde Mojácar con amor.
0: Esta última crónica que nos va a regalar Pilar Alcaide del Inglaterra de Argentina de ayer, con muchas cosas que contar y muchos detalles que nos ha dejado este partido. Mirad.
3: El destino nos tenía preparada una finalísima mejor que la que se canceló hace unos meses. España y Argentina se verán las caras, nada más y nada menos que en la final de un mundial, casi nada. Un buen juego durante la media hora final lleva al albiceleste a encontrarse con nosotros en la final del domingo. Messi no quería irse todavía e insistió tanto que suyo fue el centro con el que Lautaro marcaría el segundo gol para darles la victoria. Si somos sinceros, los sudamericanos se lo merecieron. Fue un premio al buen fútbol ante una Inglaterra que acabó siendo rácana y se encerró atrás tras ponerse por delante en el marcador. Una vez más, Argentina demostró que tiene siete vidas y lo volvió a hacer.

0: Así miedo ninguno, Manolo.
1: Ninguno.
0: Que España viene no solo de eliminar a la gran favorita, sino de neutralizarla a tal punto que no tuvieron peligro ninguno. Además, te cuento, el último partido que jugamos contra ellos fue el 27 de marzo de 2018. Un amistoso en Madrid en el que ganamos por 6-1. Es más, nos hemos enfrentado 14 veces en la historia. 6 veces han ganado ellos, pero otras 6 hemos ganado nosotros. Así que, ¿quién ha dicho miedo? Respeto sí, pero miedo ninguno. Y queremos bordar la segunda estrella en nuestra camiseta. Vamos a tirar de Leiva y vamos a decirle a la selección que lo hagan como si ya no se jugaran nada, como si fueran a morir mañana, todos juntos el domingo a las 9.
1: Ahí está. Gracias, Pilar Alcaide, que también nos va a regalar el apartado que también nos llama mucho la atención. Los principales titulares de la prensa argentina, que ya saben, habitualmente suelen ir acompañado de riqueza tipográfica a la hora de expresar lo que sienten. ¿Qué dicen los colegas de la prensa de Argentina,
2: Filipe? En Argentina nací.
0: Vienen titulares cargados de fútbol y política. Bueno, ya lo vimos cuando los jugadores del albiceleste sacaron ayer, tras ganar, una pancarta, entre ellos los Celso, en la que ponía "Las Malvinas son argentinas". El Ancasti saca en portada "Malvinazo y a la final". La Crónica ha titulado con "Plantó bandera". Y el diario Olé con "La manija de Dios". Histórica remontada, "Chau Inglaterra y a la final del Mundial". Por último, La Nación saca en portada "Finalistas históricos".
1: Finalistas históricos, que se verán las caras, gracias Pilar, el próximo domingo en Nueva York. 1:22 de la tarde. Hola María Trigo, compañero del Desmarque, ¿qué tal? Muy buenas tardes.
3: Hola, ¿qué tal? Muy buenas tardes a todos.
1: Bueno, ¿y a ti qué te preocupa de la finalísima del próximo domingo en el MetLife Stadium, con esa Argentina que parece que tiene 7 vidas, como estamos contando aquí, María?
3: Manolo, soy español, ¿a qué quieres que te gane?
1: Ay, bien.
3: Nada.
1: Es imposible, ¿no?
3: A ver, imposible no es. Yo creo que se va a dar la final que todo el mundo soñaba, el partido que más deseaba ver la gente. Yo creo que era Callejón el que lo decía al principio, ¿no? El juego de Argentina, lo que va a pasar con el árbitro. Bueno, yo creo que España demostró ante Francia que ha llegado a este momento del Mundial a un nivel increíble, y creo que es Argentina el que debe tener miedo a España y no al revés.
1: Tuchel, ayer pudo pagar cara esa segunda parte donde mandó un mensaje de miedo, un mensaje de me voy a poner atrás, me voy a pertrechar para intentar frenar. Y esto a mí me da la sensación que le dio muchas alas a los argentinos, Márquez.
4: Totalmente, es que Argentina pensaba, yo creo que no confiaba nadie en el enésimo milagro casi en el tiempo añadido, ¿no? Yo creo que mucha culpa la tiene Tuchel, ¿no? A mí ya Inglaterra no me gustó contra Noruega, además con esa polémica del balón que daba en la Spider-Can, que propició también en un momento determinado del partido el empate de Inglaterra, pero yo creo que la culpa la tiene Tuchel también, por supuesto, que es el que mandó el mensaje de meterse atrás y de atrincherarse y defender aquello hasta el final, ¿no?
5: La tiene prácticamente toda. Yo he visto 7 partidos de Argentina, ha llegado hasta semifinales, de Inglaterra, y todavía no sé a qué juega Inglaterra. Empezó a hacer unos cambios defensivos como si fuera ganando 2-3-0, pero es que luego marcó el segundo gol Messi, Argentina, la asistencia de Messi en el descuento, y tardó 3 minutos en meter a Rashford dentro del descuento. Digo, pero es que va tarde a todo, y unos cambios excesivamente defensivos. Yo creo que tiene bastante más nivel. Bueno, de hecho la polémica con Tuchel viene desde la convocatoria, que dejó fuera jugadores como Foden, como Palmer, porque decía que no se adaptaban al juego que él quería desplegar, juego que todavía, insisto, no sé a qué
4: va.
5: Hay
4: una serie muy buena que os recomiendo, Dear England, donde se ve pues todo lo que está pasando en las últimas décadas en Inglaterra, ¿no? Con la llegada de Southgate, cómo cambió la metodología. Pero es que esta Inglaterra, cuando llega la hora de la verdad, le tiemblan las piernas, ¿eh?
1: Pues permitidme un segundo, porque es
6: muy temprano a esta hora de la tarde aquí en España, primera hora de la mañana en Nueva York, porque allí ha llegado y allí ya se encuentra el enviado especial del diario AS y también, como saben, colaborador de esta casa. Hola, Juan Jiménez, ¿qué tal? Buenas tardes. Imagino que ya por Nueva York toma de contacto con la ciudad neoyorquina. ¿Hay ambiente de final por allí en Estados Unidos, Juan?
7: Buenas tardes, Manolo. Sí, sí, sí hay ambiente de final en Nueva York. Yo creo que prácticamente como en todo el país a lo largo de este Mundial, en la ciudad donde ha jugado la selección, en Atlanta, en Los Ángeles, en Dallas, siempre ha habido muchísimo ambiente. Veníamos, por ejemplo, en el avión que nos traéis de Dallas hasta Nueva York y toda la gente estaba siguiendo el partido a través de los teléfonos móviles, de las pantallas, los portátiles, bueno, y obviamente euforia en la gente que ya estaba volando pensando en una final en la que estaría Argentina, y los típicos comentarios de la final de finales seguramente que nos espera el próximo domingo, y en la ciudad, por supuesto, que todo lo que se respira ahora mismo aquí en Nueva York y New Jersey respira alrededor de esa final del domingo.
6: Y bueno, imagino que se habrá hablado mucho, ¿no?, durante la tarde-noche de ayer, del rival, la selección de Argentina. ¿Cómo ha sentado este enfrentamiento en el equipo nacional, Juan?
7: Bueno, yo creo que hay un respeto brutal a Argentina, ¿no?, por su palmarés, campeón del mundo del 78, en el 86, en 2022 en Qatar, por su manera de sobrevivir en el torneo, ese compromiso que Scaloni ha conseguido de sus jugadores y, por supuesto, por la figura de Messi, ¿no?, que yo creo que ya está trascendiendo absolutamente todo, consolidado como mejor jugador de la historia. Un futbolista que además conoce muy bien a la selección y, bueno, el respeto que se le puede tener a una selección que sabe competir bien, que además tengo la sensación de que va a jugar en casa porque los argentinos han acompañado a lo largo del torneo en masa, se ha podido ver en la semifinal. Yo creo que el ambiente en el Medley de New Jersey va a ser parecido, pero bueno, con la esperanza de no pasar el partido mirando a la camiseta 10 de Argentina, sino imponer el estilo, que es lo que le ha traído aquí a la selección, y que los que tengan que perseguir el balón y a los jugadores sean los futbolistas argentinos y que sea la selección la que marque la pauta del partido.
6: Bueno, estamos, Juan, todavía a jueves, quedan bastantes horas, quedan días para que llegue el gran momento, esa final. España, imagino que tendrá planificada todas sus sesiones de trabajo. No creo, ¿no, Juan? Tengo la sensación de que De la Fuente vaya a tocar mucho el 11 del domingo, ¿no?
7: Yo creo que Luis De la Fuente no va a hacer cambio, ha encontrado al equipo. La inclusión de Fabián le ha dado mucha estabilidad en el centro del campo, a la estructura de la selección. Atrás, Porro tiene una sobrecarga, pero en principio debería jugar junto a Cucurella, Cubarsí y Laporte, y bueno, arriba también yo creo que Baena, Oyarzabal y Lamín son intocables, así que si no pasa nada raro y Porro evoluciona bien de esa sobrecarga con la que acabó el partido, yo tengo la sensación de que no va a haber sorpresa, que Luis De la Fuente va a repetir, y como te decía hace un momento, lo que va a intentar es imponer el estilo de la selección que le ha traído, que le ha hecho campeona de Europa y que le ha traído aquí a la final del Mundial.
6: Y acabo. Juan, ¿cuál es el plan de las próximas horas? ¿Hay previsión de llegada de muchos españoles a Nueva York? Me dices que los precios están absolutamente por las nubes, la reventa desbocada, precios absolutamente de locura, ¿no?, para el partido del próximo domingo.
7: Las entradas están por las nubes, una locura. Primero que ya se ha vendido todo, mucha gente se está dedicando a hacer negocio. Las entradas andan ahora mismo de las más baratas en la reventa del orden de los $7,000, pero se están manejando cantidades pues brutales, ¿no?, de $39,000, $40,000, ya zonas de hospitality, VIP, el precio se dispara. Bueno, una locura, y está claro que aquí o tienes algún contacto que te ayude o de esas 3.000 entradas que tiene la federación va a ser complicado que algo salga. Vamos a ver cómo lo administra la federación, porque son muy pocas entradas y la petición es alta porque hay muchísima gente que está viajando desde España hasta Nueva York sin entradas, desde puntos de Estados Unidos, gente que vive aquí en Norteamérica también se está desplazando para intentar tener una entrada para el partido, y obviamente la demanda es altísima y los precios están por las nubes. Vamos a ver cómo se gestiona todo y ojalá que lo que pueda haber la mayor cantidad de españoles posible este domingo en New Jersey para apoyar a la selección.
6: Muy bien, gracias Juan Jiménez, enviado especial del diario AS. Te mandamos un abrazo muy fuerte. Hasta luego.
7: Buenas tardes y un abrazo, Manolo.
1: La verdad es que me estoy quedando flipado, María Trigo, con el precio de las entradas. Y conocemos a algún que otro majara que sabemos que va directamente ya el fin de semana para ver la finalísima. No sé yo qué se van a encontrar, María, pero esto de los precios es una auténtica burrada.
3: Es alucinante. De hecho, ayer en la puerta del Hotel de España, antes de partir hacia Nueva York, estaba por allí Luzán, el presidente de la federación, y había unos aficionados que le estaban cuestionando este tema y le dijeron ya, por favor, en 2030 no nos hagáis esto en España. Y dijo él, no, esto es una cosa de la FIFA y tal, como quitándose responsabilidad.
4: Como si en el 2030 la FIFA no estuviera, ¿no?
1: Claro, exacto. O sea, peor.
3: Yo creo, pero aquí también está Trump detrás y yo creo que ha influido mucho el tema de la pausa de hidratación que se han inventado para todos los partidos, lo que van a hacer con el descanso ahora de la final de 30 minutos por las actuaciones musicales. Han cambiado un poco las normas a su antojo y ya habéis visto los precios que ha dicho Juan, pero es que además sabemos la locura con la que se vive el fútbol en Argentina. Se esperan 50.000 argentinos, que es imposible que haya 50.000 españoles allí. De esos 50.000 argentinos con entradas, pues a ver los que las consiguen, ¿no?
5: Estos precios son muy similares a los de la final de la NBA, que de hecho este año se ha jugado en Nueva York, en el Madison Square Garden, y oscilaban entre los 7,000-8,000 dólares, la más barata. Entonces, bueno, en el fondo son precios, iba a decir lógicos, para el poder adquisitivo de la gente que vive por allí. Pero bueno, esto va de facilitar las cosas a españoles y argentinos, ¿no? Que son, bueno, los que se han clasificado.
1: Ahora le vamos a tomar el pulso a la selección rival, Argentina. Vamos a estar en Atlanta con un amigo que nos va a contar pues cómo están las pulsaciones, como digo, a esta hora de la mañana, muy tempranito. Pero otro tema importante, Márquez, tú que manejas el aspecto arbitral, será básico conocer el colegiado que pite esta final, ¿no? Argumento que todavía se guarda celosamente en FIFA. No se conoce todavía quién va a pitar.
4: No se conoce. Ahora te contará la peña que ya estuvimos especulando.
5: Salvadoreño no puede repetir.
4: No puede repetir. Ay, ni tampoco parece que vaya a repetir Marciniak, que creo que es un buen árbitro, que sí. Es el que pitó el polaco la final. El árbitro, no sé si os acordáis de él, que pitó el Panathinaikos Betis, no sé si os acordáis de ese penalti que le pitaba al Betis a Llorente, si no recuerdo mal. Bueno, es un magnífico árbitro, ¿no? Pero no, el premio de una final.
3: Es el del doble toque de Julián Álvarez, ¿eh?
4: Oh. ¿Ese es?
1: El del penalti, sí. El del penalti, el doble toque de balón de Julián.
4: Pero vaya, que no va a ser Marciniak, sería una sorpresa que le den el premio dos veces consecutivas.
1: La pregunta,
4: ¿no?,
1: que yo tengo es si va a pitar el mejor o va a pitar el que políticamente
4: o árbitro mejor europeo. Le venga. A ver, lo que quería decir es que Marciniak era polaco y fue una final Francia-Argentina.
1: Espérate, que el que más sabe de todo esto es nuestro comentarista arbitral, Juan Peña Varela. Hola, Juan, ¿qué tal? Buenas tardes.
8: Buenas tardes, Manolo, ¿qué tal?
1: Bueno, pues aquí dándole vuelta a un asunto que nos parece de una trascendencia importante, conocer quién va a ser el colegiado que arbitre. Tú has hecho tus pesquisas, ¿tendrías algún favorito para dirigir?

0: faltaría también justo al brasileño, que también fue otro de los que dijimos que estaba en la terna. Y fíjate por dónde, que como tú habrás adelantado, ahora el que más suena, el que está tomando mucho, mucho colores, Alireza Fagani. ¿Por qué? Pues porque efectivamente este mundial está siendo un poco, pues, tocando todas las, digamos, todos los países. El mundial se ha hecho con más equipos, más partidos, más árbitros, y con él, es un australiano, además de origen iraní, y luego pitó el año pasado precisamente la final de la Copa de Clubes, ¿no?, que jugó el Chelsea también allí en Estados Unidos. Es decir, que yo creo que ha tomado ahora mismo muchas opciones de llevársela. ¿Qué pasa? Que como tú bien dices, pues bueno, la calidad del fútbol australiano,
1: claro,
0: o iraní, cuando está en la liga iraní,
1: con todo mi respeto, vaya por delante, que me parece que si están allí están perfectamente cualificados, pero hombre, no es lo mismo un árbitro por derecho con experiencia en ligas importantes, en torneos importantes europeos y demás, que pues un colegiado que seguramente Márquez Callejón, María Trigo, no tienen este bagaje, ¿no? Digamos, ¿no?
2: Ya con la FIFA a mí no me sorprende nada. Le estoy viendo tantas cosas raras, por ejemplo, ahora también esa novedad de una pequeña Super Bowl en el descanso de media hora. Es que están haciendo cosas que están cambiando el fútbol. Yo no sé si estas cosas han venido para quedarse o solamente es por darle el toque norteamericano a todos los eventos deportivos, pero me puedo esperar, Manolo Martín, cualquier cosa, ¿eh? Cualquier cosa.
3: ¿No hay un árbitro estadounidense en la terna?
2: Sí, ayer, el que el pitó ayer, ¿no?
3: Ayer
2: pitó.
3: Ah, claro, fue el de ayer, es verdad, cierto, sí. No, entonces ya no va a arreglar la final, claro.
1: María.
4: Creo que como ha comentado Juan, el iraní es el que más opciones tiene, sorprendentemente, con lo que le ha hecho. Mi pregunta es, ¿lo dejarán dormir en Nueva York? ¿Tendrá que estar entrando y saliendo como le hicieron a la selección?
3: En Toronto va a dormir.
4: De Irán. ¿Cómo va a llegar al partido?
2: ¿Entró?
4: No lo sé, no me parece un árbitro. Es verdad que ha habido algunos partidos importantes, pero bueno, creo que hemos comentado nombres de otros árbitros mucho más relevantes y con mucha más experiencia.
1: Juan, para terminar, me ha sorprendido la escasísima aportación de España al arbitraje en el Mundial. Es que hemos visto solamente a Hernández, creo que pitar un solo partido.
0: Pues sí, la verdad que únicamente pitó en primera fase en Brasil-Haití y no ha tenido más recorrido. Es de verdad que luego le han dado un cuarto árbitro en eliminatorias, pero ha sido extraño. El árbitro, el hondureño, por ejemplo, que pitó, perdón, el salvadoreño que pitó a España, era el cuarto encuentro. Sin embargo, un solo partido del fútbol español que ha llegado a la final suena extraño. Supongo que todo el ruido, todos los últimos años que está habiendo, ¿no?, en nuestro fútbol, el caso Negreira, etcétera, nos estará haciendo daño. Y la verdad que la representación, tanto en la última Eurocopa como en esta, teniendo en cuenta sobre todo que el fútbol español, pues, es muy importante y los árbitros también lo son, ha sido muy escasa, ¿eh?
1: Muy bien. Gracias, Juan Peña Varela. Como siempre, un placer. Qué bien nos ilustras en torno a un asunto que creo que va a tener mucho recorrido, el tema arbitral y quién sea el elegido, el designado para dirigir ese partido del próximo domingo. Un abrazo muy grande. Hasta luego, Peñita.
0: Un abrazo muy fuerte.
1: Y os llevo a esta hora, las 13 horas y 38 minutos, hasta un lugar, hasta un hotel donde se encuentra un periodista argentino, un compañero, un amigo, para que nos cuente y nos haga una pequeña radiografía, ¿no?, de cómo ha sido la clasificación de Argentina hasta este Mundial y sobre todo en esta final. 1:38. Soy hincha de la selección, la aliento por el... Ten cuidado que Santiago Cateni es capaz de ponerse a bailar. Santi, ¿qué tal? Muy buenas tardes, muy buenos días, buenas madrugadas casi, ¿no?, para ustedes. ¿Qué tal? Vamos. Muy buenos días.
5: ¿Qué tal, Manolo? Gracias. Buenos mediodías o buenas tardes para ustedes. Aquí en Atlanta son las 7:40 de la mañana. ¿Cómo están?
1: Pues aquí dándole vueltas, Santi, a lo que ha sido esa clasificación de Argentina y sobre todo, querido compañero, a lo que se nos viene encima. Qué bonito suena una final entre Argentina y España. ¿Cómo ha sentado en Argentina, aunque tú estás en Atlanta, pero le tomas el pulso a todos los argentinos que se han desplazado, más de 30.000 ayer en las gradas del estadio? ¿Cómo se han tomado en tu país esta final con España?
5: Y es de una ilusión enorme. Es una ilusión enorme, la verdad, porque el público argentino con el que hemos podido convivir en todo este mes de trabajo, nosotros arribamos el 6 de junio a los Estados Unidos, a Dallas, nos fue transmitiendo

0: esa ilusión permanente, ¿no? Te diría que hasta en los últimos partidos como una excitación para estar sí o sí en cada partido de la selección argentina. Y bueno, después de la demostración ayer ante Inglaterra, que es un partido clásico para nosotros, ustedes bien lo sabrán, la ilusión es muy grande porque el equipo ha jugado uno de los mejores partidos de esta Copa del Mundo.
1: Uh-huh. La preocupación que en Argentina pueda desprender de esta selección española en torno al comienzo que ha tenido, que fue titubeante, pero con un final y un desenlace quizás inesperado hasta para los propios españoles, ¿es quizás lo que más puede preocupar a la selección de Scaloni, Santi?
0: Sí, a ver, hay varios aspectos que preocupan a la selección argentina de cara al partido con España. Primero, porque es una gran selección, creo que coincidimos que han llegado las dos mejores selecciones del campeonato. Uh-huh. Yo anoche decía que tanto Argentina como España, para mí, si podemos resumir en sí. una palabra, por esta marea de emociones, resultados, de goles, es la palabra identidad, ¿no? Porque los dos tienen un estilo muy definido de juego que lo han sostenido, no solo en este campeonato, más allá de que España quizás en el inicio tuvo alguna duda con Cabo Verde y no brilló en la fase de grupos, después fue encontrando su juego, ¿no? Le ha ganado muy bien a Francia. Y ha sabido, Luis de la Fuente, bueno, uno ha leído, ha hablado con colegas argentinos que viven allí, con nosotros trabaja Matías Palacios, uh-huh. entender el estilo de conducción de la Fuente, ¿no? De cómo conoce a todos estos jugadores desde las selecciones juveniles, como le decimos nosotros, y cómo ha sabido amalgamar y poner a todas esas grandes individualidades que tiene España detrás de la idea de grupo. Ayer leía algunas notas del diario El País para matizar la espera de Argentina-Inglaterra, que era muy tensa, por cierto, y hablaban de cómo Lamine Yamal entendió que tenía que ponerse al servicio del equipo, y así fue, ¿no? De manera que yo creo que esa identidad y ese espíritu de grupo que tiene España, y que después eso se traduce en muchos conceptos del juego, del fútbol, para mí, no sé si decirle preocupación, pero es el máximo respeto que genera en nosotros, ¿no?
1: Y ayer, Pilar Alcaide, Messi habló para también despejar dudas, ¿no? Las dudas, ¿no?, que en torno a todo lo que rodea el ecosistema de Argentina, que si ayudas arbitrales, que si beneficios en este sentido, para decir que a Argentina nadie le ha regalado nada, ¿no?
2: Exactamente, por la polémica que salió entre FIFA y AFA, Messi salió diciendo que nadie le regala nada y que ellos se lo han merecido.
3: Increíble, son cinco finales seguidas, es una final del mundo otra vez, seguida, venimos de ser campeón del mundo, de ser los mejores durante los últimos cuatro años, y hoy ponernos entre los dos mejores otra vez, duela quien le duela y digan lo que digan, este grupo demuestra que dentro de la cancha nadie le regala nada.
1: Santi, Leo, el capitán, al rescate, ¿no?, de todos esos comentarios, que la verdad es que por redes y demás están acaparando gran parte de lo que se dice de Argentina.
0: Exactamente. Salió con su simpleza habitual el capitán. Ayer no hubo ningún fallo que uno pueda llegar a discutir o poner en duda. Y los anteriores, creo que si con honestidad analizamos las decisiones de los árbitros de los partidos de Argentina, sabemos que estuvieron, como decimos en nuestro país, ajustadas a derecho, ¿no? O ajustadas a reglamento. Es cierto que hubo varias modificaciones pequeñas, pero sustanciales, de reglamento para este campeonato, y a uno le pueden llegar a generar algún tipo de duda, como la expulsión de Mbolo en el partido con Suiza, pero ayer, si bien creo que el árbitro pudo tener algún problemita de conducción del encuentro, ¿no? Sobre todo en el primer tiempo, donde se estaba haciendo muy áspero el trámite, yo creo que no tuvo decisiones trascendentes, de hecho no hubo expulsados, quizás se trató un poquito de conducir con más firmeza ese primer tiempo, los jugadores obviamente que no ayudaban, porque bueno, cada uno jugaba su juego, hablo de Ismail Elfad, el árbitro estadounidense, pero ayer el árbitro pasó desapercibido totalmente.
1: Muy bien, pues ya lo saben, es Santiago Cattani. Donde está Argentina, está Radio La Red y está nuestro querido amigo Santiago Cattani, que nos ha atendido con amabilidad a esta hora de la mañana allí en Argentina. Santi, un abrazo muy grande y no sé si decirte que los que estamos bordando la siguiente estrella somos nosotros, pero bueno.
4: Esas de salud.
1: Te deseo mucha salud.
5: Y un feliz verano.
1: Y un feliz verano, querido amigo mío.
0: ¿Cómo no? Bueno, y que viva Andalucía, porque soy un enamorado de Granada, estuve dos veces, estuve en Sevilla, así que viva Andalucía, tengo familia que vive en España, y bueno, que gane el mejor, pero creo que seguramente va a ganar el fútbol, porque son dos selecciones que respetan mucho la pelota, y aquí estoy a disposición para cuando ustedes lo necesiten.
4: Pues te vamos a coger la palabra.
1: Que así sea, gracias Santi, compañero de Radio La Red, un abrazo muy grande, hasta luego.
0: Hasta luego.
1: Bueno, pues ya lo saben, en nuestra recta final nos gustan ofrecer consejos, ¿no?, a todos los oyentes de Canal Sur Radio. Estamos en puertas, ¿no?, de una finalísima, y ya saben que algunas veces con esto de los nervios, con el estrés o con, por ejemplo, una final que vamos a tener el próximo domingo de la Selección Española de Fútbol, pues podríamos dar consejos de cómo dormir antes de un partido o antes de una final. Y para ello consultamos con María Jesús Gimeno, que es nutricionista y especializada en trastornos del sueño. Hola, María Jesús, ¿qué tal? Buenas tardes.
5: Hola, ¿qué tal? Muchas gracias. Muy bien, aquí estamos.
1: Somos todos oídos, loco porque nos des algún consejo de cómo poder conciliar el sueño, tanto en el antes como en el después, ¿no? De, por ejemplo, un evento deportivo de la trascendencia que vamos a tener el próximo domingo en la final del Mundial, María Jesús.
5: Pues nada, es muy importante sobre todo dormir las horas suficientes, acostarnos a una hora que nos permita levantarnos después de haber pues hecho, como lo que hablamos nosotros en consulta, unos 4 o 5 ciclos del sueño, lo que implicaría cada ciclo del sueño son 90 minutos. Al final estamos hablando de dormir como unas 7 horas y media. Esas 7 horas y media, ya no, lo importante no es solo dormir, porque al final hoy en día pues hay hasta un uso abusivo de medicaciones para dormir, sino que esas horas sean de calidad. Y por ejemplo, con la medicación que tomamos para dormir, muchas veces dormimos, pero esas horas no son de calidad. Y para todos nosotros, y sobre todo para los deportistas, que las horas sean de calidad es importante, porque cuando dormimos no solo nos apagamos y dormimos, sino que hay muchas funciones que hace nuestro cuerpo por la noche para reparar tejidos, por ejemplo, si me he lesionado o para no lesionarme, por la noche cuando duermo es cuando se hace, ¿vale? La regeneración tisular, la regeneración de los tejidos se hace cuando hago mis fases del sueño de manera correcta. Entonces eso es una cosa que me parece fundamental entender, que no es solo dormir, sino que ese sueño sea de calidad. Cuando no lo es, toleramos peor el estrés, y al final pues los deportistas están ahora mismo sometidos, ¿no?, a mucha tensión, a esta final, y tienen que descansar para poder controlar esta parte emocional, ¿vale? Esta parte emocional se controla en el cerebro y en la amígdala cerebral, ¿vale? Para ser un poco técnicos, pero al final, bueno, siempre son cosas interesantes a saber. Y cuando descansamos, esa amígdala también se relaja. Y entonces no es solo que yo esté más controlado emocionalmente, sino que tolero mejor el estrés, lo cual es fundamental a la hora de hablar de, bueno, pues del evento que tenemos el domingo como la final del Mundial.
1: Y si María Jesús Gimeno, de la clínica IMAZTU de Córdoba, especializada en medicina deportiva, le tuviera que dar un consejo a un paciente llamado Lamine Yamal, por ponerte un ejemplo, para dormir bien el sábado por la noche, ¿cuál sería el consejo elemental que le darías?
5: Bueno, pues le diría que se acostara a una hora que le permitiera levantarse con esas horas de sueño hechas de manera correcta, que pues controlara la temperatura, porque la temperatura a la que duerme también va a ser fundamental para que el cuerpo haga esas fases del sueño, para que el sistema nervioso se regule de tal manera que haga su sueño profundo, su sueño REM, de una forma adecuada, o sea, la temperatura de la habitación fundamental. Y luego que se despierte controlando eso, el número de horas de sueño que hace, para saber que son suficientes para que después en el partido pueda tener un buen rendimiento.
1: Pues tomamos nota, María Jesús Gimeno, nutricionista, como digo, especializada en trastornos del sueño, y enviamos este mensaje sonoro que nos llega desde Córdoba a la concentración de la Selección Española de Fútbol. Todo mensaje, todo consejo debe ser bien aprovechado. Gracias, María Jesús, un beso.
5: Muchísimas gracias a vosotros.
1: Consejos que nos vienen bien siempre, querido Callejón, ¿no? Acabas de escuchar, ¿no?, algunas de las cosas que hay que realizar para tener un buen rendimiento. Fundamental el descanso. No sé si el descanso que están teniendo en estos momentos, entre comillas, los hombres del Sevilla en ese trabajo que ya vienen realizando desde hace ya algunos días, buscando la mejor forma, la mejor preparación, pero en un ambiente, ya lo explicaba en el día de ayer el director deportivo del Sevilla, José Ignacio Navarro, que se están presentando futbolistas, pero que hay un lío, que hay un problema con el tema de las inscripciones en el conjunto sevillista. José Ignacio Navarro.
4: A día de hoy no tenemos disponibilidad de inscribir, no tenemos capacidad de inscripción de ningún jugador a fecha de hoy, a no ser que traspasemos algún jugador o liberemos masa salarial, generemos ese límite y a partir de ahí podemos inscribir a los cuatro jugadores que ya están con nosotros como a futuribles jugadores que vendrán y que se incorporarán a la plantilla con total seguridad.
1: Este es el problema de todos los veranos, fichas y fichas, pero sin garantías de que luego puedas ponerlo en el...
6: Pero fíjate qué mal estará la situación, que se han marchado, ya han acabado contrato, ¿no? Algunos jugadores que tenían una masa salarial importante, otros se han marchado, no han renovado y aún así no pueden inscribir a los que vienen. Pero bueno, es cierto que están en la rampa de salida, aparentemente, jugadores que van a dejar dinero en las arcas o que van a ahorrar en fichas y a partir de ahí el Sevilla podrá empezar a escribir, pero es que está en esa situación de vender y fichar baratito o gratis.
1: Sí, prácticamente sí, gratis. Hacía esta valoración de los fichajes hechos por el propio director deportivo del Sevilla.
4: Yo creo que era fundamental, la valoración es positiva. Empezamos la pretemporada, es verdad, el día 3-4 con los reconocimientos médicos. Nos marcamos un objetivo de que llegasen ya algunos jugadores de esta nueva temporada. Estos tres jugadores, es verdad, que son parte de la planificación que tenemos avanzada de la temporada pasada. No ha habido un impasse entre una temporada y otra, sino que hemos seguido esa trayectoria. Y después sí es verdad que nos costó un poquito más a Odi, que era una prioridad de todos, contar con Odiseas con nosotros.
1: Odisea Blas, jodimos, el portero del Sevilla, que va a continuar en el Betis. Hoy presentación de la camiseta del Betis para la próxima temporada. Es la segunda equipación, el verde esperanza, señal de identidad y de la segunda equipación del Real Betis Balompié. El club, a través de su fundación y con la colaboración de la Asociación Española para la Prevención del Acoso Escolar, va a poner en marcha un proyecto social para combatir el bullying en las aulas con distintas iniciativas que se van a desarrollar durante la temporada en recuerdo de Sandra Peña. Junior Firpo estuvo ayer en los medios oficiales del Real Betis Balompié. El objetivo champion, el objetivo de olvidar esta temporada tan mala que ha pasado.
7: Yo creo que hasta que no entremos en el campo y escuchemos el himno de la Champions no lo vamos a valorar, ¿no? No sé, el año pasado como fue como muy rápido todo, fue como muy rápido y fue un año casi sin descanso y yo creo que, yo por lo menos hablo por mí, no, como que no lo valoré lo suficiente, pero ya te digo, cuando veamos el grupo, cuando veamos a quién nos enfrentamos y cuando estemos en los partidos y ya te digo, le demos la alegría es a la gente de escuchar el himno en nuestra casa, creo que va a ser un momento muy, muy bonito.
1: Sí, va a tener que poner las pilas, ¿eh? Junior Firpo, porque sí, competencia le han traído.
6: Claro, ¿no? No, yo creo que fue uno de los fichajes que más decepcionó, ¿no? Porque ya sabíamos el potencial que tenía, lo que quiera este club junior, y yo creo que él es consciente, como bien ha dicho, y se va a poner las pilas mucho para intentar aportar todo lo que pueda, porque va a ser una temporada, si le hizo larga la o se le pasó muy rápida, fue muy intensa la temporada pasada, ni te digo esta, con Champions, con bajos nada más, con más exigencia, con más viajes, así que va a venir muy bien que incluso los teóricos suplentes estén a un nivel de rendimiento alto.
1: Te lleva a Málaga para que Salva González nos cuente los primeros amistosos que tiene ya el Málaga preparado para este verano. Hola, Salva, ¿qué tal? Buenas tardes.
8: Hola, muy buenas. El Málaga ya tiene otro partido confirmado en su calendario de pretemporada. El conjunto blanquiazul jugará el 30 de julio ante el Al-Ittihad dentro de su preparación para el regreso a Primera División. El encuentro se disputará a las 8 de la tarde en el Marbella Football Center. Será el segundo amistoso del verano para el equipo de Funes después del primer ensayo previsto para el 25 de julio ante el Leicester City en el nuevo Mirador de Algeciras. Las entradas para el duelo frente al conjunto saudí ya están disponibles con un precio único de 18 euros. En su plantilla aparecen nombres como Josep Ennasiri, formado en la cantera del Málaga, lo que añade un componente especial al partido. Un Málaga que hoy está completando su cuarto entrenamiento de la semana. El reciente fichaje blanquiazul, Fernando Calero, ya se ha incorporado al trabajo grupal junto a los otros 26 jugadores disponibles. Al margen continúan Einar, Juanpe y Murillo, que están realizando labores específicas en las galerías interiores. Y en los despachos, la siguiente posición de refuerzo marcada en rojo es lateral izquierdo, donde el club busca un jugador con experiencia en primera y capacidad para competir desde el primer momento. Entre las opciones que maneja la dirección deportiva aparece Diego Rico. El defensa está libre tras finalizar su etapa en el Getafe y la pasada temporada disputó 30 partidos oficiales, 20 de ellos como titular.
1: Gracias, Salva González. El Córdoba también anuncia la continuidad de Theo Zidane hasta el año 2027. ¿Qué tal, Ilde Fernández? Buenas tardes.
9: Hola, Manolo, ¿qué tal? Muy buenas tardes. En primer lugar, perdona por mi voz, pero es lo que tiene el cambio de temperatura brusco este verano. Hoy en el Córdoba, día intenso, a las 8:30 a.m, el club comunicaba algo que ya te informaba en el día de ayer, la continuidad de Theo Zidane, el centrocampista hispano-francés, que amplía su vinculación hasta junio de 2027. Hoy ya ha entrenado con sus compañeros después de esa sesión de trabajo. Turno para la presentación, por partida doble, de dos jugadores recién llegados al Córdoba, Salim El Jabari y Hernani Gailán. El primero, que firma por 3 temporadas, sino 2, como indicó inicialmente el club, se recupera de unas molestias en el pubis. No se marca fecha de reaparición.
10: No me pongo plazos. Lo que quiero es recuperarme, trabajar lo mejor posible, encontrarme al 100% y poder estar con los compañeros ya en el campo y disfrutar de ellos.
9: Sí, debutaba ayer con el Córdoba en el primer partido de la pretemporada. Hernani Gailán lo hizo en la media punta y no en la banda derecha, como jugaba en el Europa de Primera Federación.
11: Al final, en el Europa sí que es cierto que a veces jugaba, era más a banda, pero era cuestión más defensiva que no ofensiva. Al final me da mucha libertad para jugar ofensivamente y sí, yo también comparto esa opinión que por dentro son de mejor juego.
9: El Córdoba jugaba ayer su primer partido de pretemporada, lo hacía contra el Orlando en Marbella, empate a 1. El primer tanto del partido lo marcaba el jugador blanquiverde Javi Antras. Después, un error de Iker Álvarez provocaba el empate para el cuadro sudafricano. La próxima cita, el próximo partido de pretemporada, el jueves que viene contra el Sevilla en el torneo Puertas de Córdoba.
1: Gracias, querido Ildefonso Fernández. También estaba ultimando el cartel de amistosos, preparando ya este verano el Almería, Salvamoya.
12: La Unión Deportiva Almería ha confirmado sus dos primeros amistosos. Serán el 25 de julio en Águilas, ante el equipo anfitrión, y el 1 de agosto ante el Real Betis Balompié, equipo de Champions. Volvieron a los entrenamientos, a las órdenes de Xavi García Pimienta. Estreno también para los flamantes fichajes Alex Sola, Jorge Pulido y Andrés Popovic. Se incorporarán más tarde Cipenga y Juniet, tras sus compromisos internacionales con el Congo en el Mundial y la Sub-19 española respectivamente.
1: Gracias, Alba. Sorteado esta mañana el calendario Asobal, primera jornada, balonmano Proin Cajasol Ángel Jiménez de Puente Genil, derbi, y la segunda jornada Ángel Jiménez Barcelona Proin Logroño. Nos vamos, gracias, Callejón.
6: Un abrazo.
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1: Saludos y buenas tardes, Andalucía. Tenemos un día de la Virgen del Carmen con temperaturas muy altas, sobre todo en la provincia de Almería. Se esperan 44 grados a la sombra en la comarca de Almanzora y Los Vélez. Esta madrugada se ha producido un reventón térmico, es decir, mucho viento y calor, y se han llegado a medir temperaturas de 43 grados en El Toyo, 42 en Retamar o casi 40 en el barrio almeriense de Cruz de Caravaca. La sensación era como estar dentro de una inmensa freidora de aire.
2: Cuando salí me quemé los brazos. Es que es una sensación de arder, todos los vecinos asustados, los toldos todos volando.
3: Ay, yo no sé lo que es, yo en el tiempo que llevo viviendo aquí jamás he visto eso, nunca.
4: Estaba acostada y oí el ruido y le digo, Pedro, que se lleva el viento, la silla, la mesa, tú que se lo llevas.
1: Pero lo que nos queda de verano va a ser duro. El consejero de Sanidad acaba de anunciar que este fin de semana llega una ola de calor larga e intensa. Va a durar aproximadamente 20 días. Antonio Sanz.
5: Va a ser una ola de calor quizás de las más extensas y de las más potentes que hemos sufrido en los últimos años, ¿no? Hemos recibido esa alerta y lógicamente me lleva a trasladar a la población un mensaje de responsabilidad, de concienciación y especialmente de prevención, ¿no?
1: El Tribunal de Justicia de la Unión Europea avala la ley de amnistía aprobada por España en el 2024 y que sirvió para amnistiar a los líderes independentistas catalanes que habían sido condenados por el Supremo. Dice que la norma es compatible con el derecho europeo. El fallo del Tribunal de Luxemburgo no determina por sí solo el regreso de Carles Puigdemont. El expresidente catalán sigue teniendo una orden de detención dictada por el juez del Supremo, Pablo Llarena, sobre la que deberá pronunciarse el Tribunal Constitucional, María José Marín.
6: En las dos sentencias, el Tribunal de Luxemburgo determina que la norma no afecta a los intereses financieros de la Unión Europea en lo relativo al desvío de fondos públicos para financiar el referéndum catalán del 1 de octubre de 2017. La ley de amnistía tampoco vulnera la Directiva Comunitaria de Lucha contra el Terrorismo.
7: Que para reducir tensiones institucionales y políticas y facilitar un escenario de reconciliación, establece la extensión de la responsabilidad penal de cualquier persona que no hayan causado graves violaciones de derechos humanos.
6: Sobre el expresidente catalán Carles Puigdemont pesa una orden de detención nacional que deberá resolver el Constitucional previsiblemente en otoño.
1: La vicepresidenta tercera y portavoz del Gobierno andaluz, Carolina España, considera que esto no puede ser un cheque en blanco para este proceso.
8: Entendemos que esto no es un cheque en blanco a la amnistía, es un fallo sobre algunas cuestiones técnicas y que no avalan la constitucionalidad de la ley.
1: El juez Pedraz pospone para mañana la declaración de la directora general de la Guardia Civil, Mercedes González, quien estaba citada como investigada en el caso Leire 10, aplazamiento que se ha producido por la extensión de la declaración del DAO, que es el teniente general Manuel Llamas. Se ha llevado 2 horas y media declarando ante el juez y ha negado que presionara a los miembros de la UCO inmersos en investigaciones que afectan al gobierno o al entorno de Pedro Sánchez. Acabamos de conocer que la Audiencia Provincial de Madrid ha levantado las medidas cautelares que impuso el juez Juan Carlos Peinado a Begoña Gómez, mujer del presidente del Gobierno, al descartar el riesgo de fuga que apreciaba el magistrado. La sala retira las medidas decretadas contra Gómez y también contra su asesora, Cristina Álvarez. Además de los temas judiciales, aquí en Andalucía destacamos que hoy ha nacido la Alianza Andaluza de la Industria de Defensa para impulsar el sector en nuestra tierra. Daniel Illana, buenas tardes.
9: Buenas tardes. El consejero de Industria, Jorge Paradela, ha dicho en esa presentación que este jueves será un día para celebrar debido a la cantidad de empresas implicadas, más de 300, que a través de los 4 clústeres, el aeroespacial, el naval, el logístico y el del ferrocarril, se ponen en común junto con las administraciones para tratar de aprovechar el tirón de la inversión que se espera en esta materia. Según los últimos datos, los de 2024, la industria de defensa facturó casi 3.500 millones, lo que supone un 20% del total nacional.
1: Gracias, Dani. Hoy es 16 de julio, día de la Virgen del Carmen, patrona de los marineros. Numerosas localidades andaluzas celebran esta festividad, sobre todo las costeras, pero también se celebra en muchos municipios del interior. Nos vamos a quedar en Cádiz con Marina Romero.
10: La fe se vive hoy de una manera muy especial, con procesiones marítimas en las que la patrona de los marineros vuelve a navegar seguida por numerosas embarcaciones que dejan una estampa única para la devoción y también para la admiración de curiosos y turistas. Una de ellas será la que parta del poblado marinero de Santipetri, en Chiclana, donde hoy viven el día más esperado del año para los miembros de la hermandad. Andrés Ariza es su hermano mayor.
11: Te llevas todo el año preparando o queriendo llegar a ese día, pues el máximo, la verdad es que la Virgen del Carmen ya por sí tiene muchos devotos y aquí más, y entonces un día, bueno, espectacular.
10: Las procesiones marineras se repiten hoy en otras localidades como Barbate, San Fernando, el puerto de Santa María, Conil y Zahara de los Atunes.
1: Y en deportes, Argentina, la vigente campeona del mundo, se batirá con España en la final de este Mundial. Un 1-2 ante Inglaterra sitúa a los dos de Scaloni en la pugna por un título que buscarán revalidar el domingo en Nueva York. Lola Camacho, buenas tardes.
12: Buenas tardes. Ambiente de final el que se vive ya en la ciudad que nunca duerme. La selección española, que se aloja en un hotel cercano al estadio donde jugará el domingo, retoma esta tarde los entrenamientos. 15 minutos abierto a medios, a los que en principio no habrá declaración, hasta la zona mixta y la previa del seleccionador, que en esta ocasión se adelanta mañana viernes para no eclipsar el Francia-Inglaterra del sábado por el tercer y cuarto puesto. Final de finales el domingo, con las entradas en la reventa por encima de los $7,000, la más barata. España y Argentina se han cruzado en 14 ocasiones, con resultados muy similares: 6 victorias para cada una y 2 empates.
1: Le damos más detalles y más precisión sobre la predicción meteorológica para las próximas horas con Javier Andrés. Buenas tardes.
13: Buenas tardes. En Andalucía hoy las temperaturas se mantienen con pocos cambios. Serán significativamente altas en la mitad este de la comunidad, aquí con máximas que pueden alcanzar o superar los 37-42 grados. Se esperan hoy máximas de 39 grados en Córdoba y Granada, 38 en Jaén y Málaga, 37 en Sevilla, 34 en Huelva, 33 en Almería y 28 en Cádiz. Esta tarde tenemos cielo poco nuboso con calima. El viento será flojo, de dirección variable, con intervalos moderados del oeste en el litoral y tercio oeste. Es una información de AM.
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1: El Tribunal de Justicia de la Unión Europea avala la ley de amnistía aprobada por España en el 2024 y que sirvió para amnistiar a los líderes independentistas catalanes que habían sido condenados por el Supremo. En las dos sentencias que se han conocido hoy, el Tribunal de Luxemburgo defiende la legalidad de la norma respecto a la amnistía en el caso de los delitos de malversación y el terrorismo, y dice que es conforme al derecho comunitario. María José Marín.
6: El Tribunal Europeo sentencia que la amnistía es legal en los dos supuestos que se juzgaban. De una parte, sobre los delitos de terrorismo, el fallo considera que la norma pretende facilitar la reconciliación y que no hubo un exceso que afecte a derechos fundamentales en el proceso independentista catalán. Por tanto, esos delitos son amnistiables. Así lo ha expuesto el juez ponente.
7: No se opone a una ley nacional de amnistía que, para reducir tensiones institucionales y políticas y facilitar un escenario de reconciliación, establece la extensión de la responsabilidad penal de cualquier persona que haya cometido actos que no han causado de forma intencionada graves violaciones de derechos humanos.
6: En lo relativo a la malversación de fondos públicos para financiar el referéndum del 1 de octubre de 2017, el Tribunal de Luxemburgo avala también la ley de amnistía y señala que no se han afectado los intereses financieros comunitarios. Pese al veredicto europeo, este no conlleva la anulación inmediata de la orden de detención nacional que pesa sobre Carles Puigdemont y que deberá resolver el Tribunal Constitucional tras el recurso de amparo presentado por la defensa del expresidente catalán. El caso se revisará previsiblemente en otoño.
1: La noticia ha tenido una respuesta contundente por parte del Gobierno de Andalucía. Daniel Illana, buenas tardes.
9: Efectivamente, Charo, la portavoz del Ejecutivo Autonómico, Carolina España, expresaba que esto no puede ser un cheque en blanco para el gobierno de Sánchez y además, respecto a la sentencia de esta justicia comunitaria, aseguraba que no justifica por sí misma la constitucionalidad de la norma. La también vicepresidenta andaluza asegura que el fondo sigue siendo moralmente inaceptable.
8: El fondo no ha variado, es decir, nos parece inaceptable que se cambie impunidad judicial por poder político. Nos parece moralmente inaceptable que el presidente del gobierno conceda amnistía a sus socios a cambio de votos.
9: Mientras, el gobierno central se felicita por esta sentencia. Félix Bolaños, ministro de Presidencia, Justicia y Relaciones con las Cortes, ha defendido que ya no hay dudas de la constitucionalidad de la ley. Bolaños también señalaba que la norma ha servido para dar estabilidad y normalidad en la convivencia y que el avare europeo despeja el horizonte para la plena aplicación de esta ley.
16: Es cierto que la amnistía ha desplegado sus efectos ya sobre casi 400 personas, desde activistas y manifestantes hasta fuerzas y cuerpos de seguridad. Pero solo se habrá cumplido plenamente la ley, cuando se aplique también a los líderes políticos que impulsaron el proceso independentista. Esta será la última etapa del proceso de normalización institucional, política y social en Cataluña. Y sería positivo para todos que esta etapa se recorriera lo antes posible.
9: Por su parte, el portavoz de Sumar en el Congreso y ministro de Cultura, Ernest Urtasun, ha acusado al PP de mentir usando la ley de amnistía contra el gobierno y ha pedido a los líderes populares una rectificación.
17: Ha sido muy grave lo que han hecho. Han utilizado la ley de amnistía para decir que habíamos aprobado una ley que no era legal para garantizar la investidura, para tratar de decir que este gobierno no era legítimo. Por lo tanto, todas las mentiras que han vertido en estos últimos años han quedado completamente desenmascaradas con esta sentencia. Y por lo tanto, insisto, yo quiero exigirle al señor Núñez Feijóo que pida disculpas.
9: El vicesecretario de Política Autonómica del PP, Elías Bendodo, ha dicho que respeta la sentencia y ha pedido que se deje ahora trabajar al Supremo. Incide al Constitucional en este caso. Incide que esta sentencia deja claro que no se puede cambiar poder por impunidad.
18: Lo que ha quedado claro con este pronunciamiento es que nunca más, ningún presidente del gobierno pueda volver a cambiar poder por impunidad. Esta aberración no puede volver a repetirse. Ningún presidente va a poder ya volver a cambiar poder por impunidad como ha hecho Pedro Sánchez.
9: En un artículo publicado en X, Carles Puigdemont asegura que el fallo hace indiscutible su victoria.
1: El ministro de Exteriores, José Manuel Álvarez, ha señalado aquí en la mañana de Andalucía de Canal Sur Radio que la ley de amnistía viene avalada por el Congreso, donde se votó de forma mayoritaria. Defiende que viene a procurar la convivencia entre todos los españoles, José Manuel de la Linde.
19: Álvarez ha asegurado que todos los españoles están de acuerdo en que la situación en Cataluña y su encaje en España es infinitamente mejor hoy por hoy con el gobierno de Pedro Sánchez. Lo atribuye, ha dicho, a la ley de amnistía, clave en esto.
20: Dice, es una ley votada mayoritariamente por el Congreso de los Diputados. Y más allá de la sentencia de la ley, yo creo que todos los españoles están de acuerdo en que la situación en Cataluña, el encaje de Cataluña en España es infinitamente mejor hoy en día.
19: Álvarez compara el acuerdo de Gibraltar con la ley de amnistía. Ambos asuntos, ha dicho, vienen a facilitar la vida y la convivencia entre españoles.
1: Las reacciones han sido también numerosas desde Cataluña, Chema Suárez.
21: El presidente de la Generalitat de Cataluña, Salvador Illa, ha reclamado la aplicación inmediata de la ley de amnistía tras el aval del Tribunal de Justicia de la Unión Europea y dice que la sentencia abre un futuro de esperanza para Cataluña.
22: Pido, pues, su aplicación diligente e integral. La inmensa mayoría de ciudadanos y ciudadanas de Cataluña y de España apostamos por el reencuentro, por el diálogo, por la convivencia.
21: Gonzalo Boye, el abogado de Puigdemont, que sigue prófugo de la justicia española en Bélgica, ha resumido la postura de su partido, Junts per Catalunya, pero sin desvelar si el expresidente catalán ahora volverá a España.
23: Nosotros hemos sostenido siempre que la ley de amnistía era un acto claro. Ahora es un acto además aclarado. Por lo tanto, no hay más margen de discusión y aplicar la ley.
21: Y por su parte, Oriol Junqueras, líder de Esquerra y uno de los amnistiados, señala que esta sentencia del Tribunal de Justicia de la Unión indica que en Cataluña hay un conflicto político que debe ser resuelto por medios políticos, no judiciales.
24: La sentencia d'avui valida l'essència d'una llei
0: que va néixer per donar una resposta política a un conflicte polític.
1: Son las 2:15 de la tarde. El juez Pedraz ha pospuesto para mañana la declaración de la directora general de la Guardia Civil, de Mercedes González, que estaba citada hoy como investigada junto a su número 2, el DAO Manuel Llamas, en el marco del caso Leire Díez. Quien ha declarado ha sido Llamas, que ha rechazado ante el juez que presionara a ningún miembro de la UCO, Sara de Borja.
2: Manuel Llamas ha declarado como investigado en el marco del caso Leire, negando que presionara a los generales y altos mandos que dirigían las investigaciones por corrupción vinculadas al PSOE, y que la apertura de informaciones reservadas es un instrumento amparado en el reglamento de la Guardia Civil y que las filtraciones de los casos que lleva la UCO justificaron su apertura. Igualmente ha denunciado que sufre una campaña de desinformación y desprestigio. Según fuentes presentes en la declaración, el DAO ha asegurado que la directora general de la Guardia Civil, Mercedes González, le dijo que conocía a Díez de su etapa de delegada del Gobierno, cuando ella estaba en Correos.
1: El secretario general de los Populares Andaluces, Antonio Repullo, ha pedido hoy a la líder de los socialistas andaluces, a María Jesús Montero, que explique su relación con el caso Leire y las conocidas como cloacas del PSOE. Se preguntan si van a hacer en la sede del partido la misma auditoría que en Ferraz para determinar cuánto dinero público se pagó a Leire a través de Cerrías, tal y como se ha conocido a través de los últimos informes de la UCO.
3: ¿Cuánto dinero público destinó el Partido Socialista de Andalucía a las cloacas del Sanchismo? ¿Y con qué fin hicieron todo esto? Ya es hora de que Montero rinda cuenta a los andaluces de sus vínculos con las cloacas. Y por tanto también aclare para qué pagó el Partido Socialista de Andalucía a las cloacas del Sanchismo.
1: Y le contamos también que el boicot del Gobierno a la celebración del Día de la Comunidad de Madrid ha derivado en un enfrentamiento entre mandos de la Guardia Civil. El jefe de la zona de Madrid se rebeló contra las órdenes de la cúpula del cuerpo para que se ausentara de los actos oficiales convocados por la presidenta Díaz Ayuso, Manuel Vicente.
4: El general de división de la Guardia Civil, Fernando Mora, denunció al mando de operaciones, el teniente general Luis del Castillo, por una instrucción política para que no asistiera al acto institucional del Día de la Comunidad de Madrid del año pasado. Dicha orden estaría atribuida a la directora general del cuerpo, Mercedes González. El general Mora rechazó dicha orden por sentirse instrumentalizado políticamente. En una conversación telefónica entre ambos mandos desvelada por el diario ABC, el mando de operaciones acusa al denunciante de deslealtad y le insta a solicitar su baja.
24: General de tierra, el almirante de la Armada, las instituciones que tienen mi mismo nivel. Y entonces yo voy a decir, señores, no voy porque no me dejan ir.
25: Yo eso lo veo desleal.
24: ¿Pero cómo desleal? Desleal, mi general, es no defender a la institución.
25: Yo te digo lo que haría. Cumplo la orden y al día siguiente voy a ver a la directora y si quieres inmolarte, coges y pides el pase a reserva.
4: Tanto el gobierno madrileño como la Asociación Unificada de la Guardia Civil han pedido explicaciones al Ministerio del Interior sobre este asunto. De hecho, la UGC ha reclamado incluso la destitución del ministro Fernando Grande Marlaska.
1: Le recordamos que la Audiencia Provincial de Madrid ha levantado las medidas cautelares que impuso el juez Juan Carlos Peinado a Begoña Gómez, mujer del presidente del gobierno, al descartar el riesgo de fuga que apreciaba el magistrado. Las 2:18 de la tarde.
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1: Un reventón térmico ha hecho subir las temperaturas de madrugada desde los habituales 25 o 27 grados que hay en Almería de forma habitual hasta los 43. Ha ocurrido en El Toyo, en el término municipal de la capital. Los vecinos de la zona se han asustado tanto por el viento como por el calor. Carlos Juan.
27: Toldos, macetas, objetos ligeros, hablamos de las 2 de la madrugada. Nadie espera que de repente se active una especie de vendaval de viento reseco. Esa es la turbulencia, conocida como reventón térmico, y así se ha vivido en El Toyo.
28: Como que me asusté un poco porque, claro, no me lo esperaba. Y entonces ya me levanté y salí a la terraza y dije, madre mía, si es que hace un calor, ¿qué pasa? ¿Qué está pasando? Y un viento, vamos, no me esperaba yo que pasase eso por la noche.
27: La ciencia la aporta el meteorólogo Juan de Dios del Pino, de la Agencia Estatal de Meteorología.
5: es un hecho puntual muy llamativo, porque de pronto sube la temperatura. Bueno, y porque ha sido a una hora, supongo, a las 3 de la mañana, que poca gente habría en la calle, ¿no? Sí. Si eso hubiese ocurrido al atardecer o en otras horas, pues evidentemente hubiese tenido por lo menos más impacto visual, ¿no? O más impacto en la piel.
27: El fenómeno se puede volver a repetir en cualquier punto de Almería durante las próximas horas.
1: Esperemos que no ocurra. Pues Andalucía se prepara para recibir este fin de semana una alerta de calor extraordinaria. Será una de las más potentes de los últimos años y va a durar nada menos que 20 días. Escuchaban hace tan solo unos minutos al consejero de Sanidad, Antonio Sanz, explicándolo. El Gobierno de Andalucía pide responsabilidad y concienciación. Esta es lo que nos ha solicitado el consejero de Sanidad, Antonio Sanz, ante esta nueva ola de calor que será intensa y duradera. Inmaculada Carrasco.
6: Las previsiones meteorológicas informan de la llegada de una ola de calor especialmente prolongada e intensa. Va a comenzar con este próximo fin de semana y afectará especialmente al Valle del Guadalquivir, donde se esperan superar ampliamente los 40 grados. Hasta 44 marcan los pronósticos en Jaén y Córdoba. Los peores días serán el miércoles y el jueves que viene. El vicepresidente y consejero de Sanidad, Antonio Sanz, pide responsabilidad.
7: Una ola de calor, la prevención es fundamental. El calor no siempre avisa y, aunque en esta ocasión sí tenemos la advertencia, y lo que no se puede es esperar a tomar medidas preventivas a que, lógicamente, nos dé un golpe con la ola de calor, ¿no?
6: 1.268 urgencias relacionadas con el calor ha dejado en Andalucía lo que llevamos este verano. Para afrontar las altas temperaturas, Sanidad recomienda evitar la exposición directa al sol en las horas centrales del día, usar ropa ligera, crema solar, mantener un buen nivel de hidratación y tomar frutas y verduras.
1: Gracias, Inmaculada, por esas recomendaciones. Le vamos a hablar de un proyecto muy interesante porque hoy se ha presentado en Sevilla la Alianza Andaluza de la Industria de la Defensa. Es un conglomerado que implica más de 300 empresas y que cuenta con el apoyo de la Junta de Andalucía para aprovechar el repunte en la inversión anunciado en esta materia, Daniel.
9: Los clústeres del sector aeroespacial, del sector naval, del logístico y del ferroviario, que agrupan a las empresas de los ejes estratégicos involucrados en la industria de la defensa, hoy han puesto de largo, después de un año de trabajo, esta alianza. Andalucía factura más de 3.000 millones en este sector, lo que implica uno de cada 5 euros del total nacional, como ha explicado el consejero de Industria, Jorge Paradela.
8: El contexto geopolítico y los compromisos de Europa a lo que conllevan es a un crecimiento importante de los presupuestos en este ámbito. La industria europea de defensa invirtió 343.000 millones de euros, creciendo un 19%. Eso en el 24. Estamos convencidos de que los registros del 25 y del 26 van a ser aún superiores. Sobre una tarta que, evidentemente, con esos compromisos de incremento presupuestario va a adquirir un mayor tamaño, Andalucía aspira a tener esa cuota equivalente como mínimo.
9: Paradela ha expuesto que Andalucía es actualmente la única región que puede fabricar sistemas completos para los tres ejércitos y ha llamado a aprovechar una oportunidad que, asegura, demostrarán los números del cierre del ejercicio 2025 que se presentan mañana.
1: Y Córdoba pone en marcha el motor del empleo de la que será a finales del 2028 la nueva base logística del Ejército de Tierra. Se abre el canal oficial para informar sobre los 330 puestos de personal laboral civil. Elena Colchero.
10: Ya ha abierto sus puertas el nuevo punto de información oficial. Se trata de una oficina única creada para centralizar y facilitar todos los detalles de la convocatoria de empleo. Los perfiles más demandados se centran en ingenierías, tecnologías de la información, mantenimiento industrial y gestión de almacenes. Escuchamos a la consejera de empleo, Rocío Blanco.
11: Una ventanilla única en la que las personas que quieran tener alguna referencia sobre la base logística accedan a ella y desde luego no tengan esa fatiga administrativa de la que hablamos a veces, que no sepan hacia dónde dirigirse ni a qué administración llamar para informarse sobre qué es lo que necesitan las empresas que van a implantarse o que se están implantando en la base logística.
10: Se ha adaptado incluso la oferta formativa a las necesidades técnicas específicas de la BLED para que, en la medida de lo posible, esos puestos de trabajo se cubran con jóvenes de la provincia mayoritariamente.
1: El Instituto de Biomedicina de Sevilla, el IBI, va a ampliar sus instalaciones para producir tratamientos altamente personalizados para enfermedades oncohematológicas. El vicepresidente y consejero de Sanidad ha anunciado una inversión de 6 millones de euros, Inma.
6: La inversión va a permitir la ampliación en más de 1.600 metros cuadrados el Instituto de Biomedicina de Sevilla. En esas nuevas instalaciones se podrán producir terapias CAR-T. Son terapias altamente personalizadas porque utilizan las células inmunitarias de los pacientes. Fabrican tratamientos avanzados contra mielomas, linfomas, entre otros tumores. Antonio Sanz, vicepresidente y consejero de Sanidad.
12: Lo más importante, por tanto, es que el fruto de estas investigaciones realizadas a nivel molecular o a nivel celular, los conocimientos obtenidos tienen una transferencia inmediata a la realidad clínica y al desarrollo de nuevas terapias.
6: El proyecto contribuirá a consolidar el IBIS como centro de referencia en la investigación biomédica y va a reforzar también el papel de Andalucía en la medicina personalizada y las terapias avanzadas.
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1: La desaparición de la verja con Gibraltar tiene consecuencias en el trabajo diario de funcionarios públicos y de empresas privadas. La Asociación Unificada de la Guardia Civil se queja por la falta de información a los agentes fronterizos, mientras las empresas aduaneras siguen sin entender que no se establezca un periodo transitorio para actuar con las nuevas normas. Fernando Silva.
15: La Asociación Unificada de la Guardia Civil ha denunciado que los guardias civiles de la verja de Gibraltar tuvieron que afrontar el cierre de la frontera sin información, sin instalaciones terminadas y sin garantías sobre su futuro. Los agentes de aduana, por su parte, también afrontan dificultades en la aplicación de una situación novedosa. El presidente del Colegio de Agentes de Aduanas, Antonio Varela, afirma que la aduana de mercancías ha empeorado.
16: La aduana de mercancías no es que haya desaparecido, ha empeorado gravemente, como ya os comenté. Francamente, no termino de entender por qué esta decisión tan drástica, en el sentido de sí o sí y que pase lo que pase. Los operadores estamos muy disgustados, evidentemente, y haremos todo lo posible.
15: El Sindicato de Técnicos del Ministerio de Hacienda ha celebrado la salida de Gibraltar de la lista de paraísos fiscales. También ha destacado los beneficios del acuerdo al eliminar barreras.
1: Sobre la retirada de la verja en Gibraltar ha hablado hoy el portavoz del PSOE andaluz, Mario Jiménez, que ha afeado al presidente de la Junta que no acudiera junto a Pedro Sánchez a ese acto de derribo de la verja en Gibraltar.
17: Y 48 horas después viene el presidente de la Junta, del presidente del Gobierno a Gibraltar, y Moreno Bonilla, cumpliendo, humillando ante la extrema derecha, que evidentemente no quiere que se borre la memoria del franquismo, Moreno Bonilla acata, humilla y se arrodilla ante los extremistas.
1: Son las 2 y 27 minutos de la tarde. Málaga ha aprobado hoy la moratoria de apartamentos turísticos y hoteles por 3 años. El Pleno ha dado luz verde a la suspensión de estos alojamientos en suelo residencial y además limitará el cambio de uso de locales a viviendas. El Partido Popular, con mayoría en el consistorio, ha aprobado la medida, que no ha contado con ningún voto positivo de los grupos de la oposición. Eduardo Ramos.
18: La moratoria supone que hoteles, hostales, apartamentos turísticos o pensiones no podrán instalarse libremente en edificios residenciales como hasta ahora, y cualquier proyecto que pretenda implantar este tipo de alojamiento tendrá que justificarse y cambiarse el plan general de ordenación urbana. Francisco de la Torre es el alcalde de Málaga.
19: Y hacemos una política de vivienda que es la más ambiciosa de cualquier ayuntamiento en España hoy, y queremos seguir haciéndola.
18: Ningún grupo de la oposición ha respaldado esta medida. El PSOE se ha abstenido al considerarla un tibio paso. Escuchamos a Mariano Ruiz.
20: Se lo reconozco, este expediente da algunos pasos, pero son tan tímidos que no pueden competir con las zancadas de la especulación.
18: Con Málaga y Vox han votado en contra, han considerado la suficiente. Escuchamos a Toni Murillo y Antonio Alcázar.
22: El problema de la especulación turística en la ciudad de Málaga es probablemente uno de los mayores conflictos que está generando un drama.
29: La presente moratoria no construye una sola vivienda, no incrementa la oferta residencial.
18: También se ha dado luz verde a limitar el cambio de uso de local comercial en planta baja vivienda, muy extendido en Málaga en los últimos años.
1: Seguimos hablando de turismo. Ha descendido la ocupación hotelera en la provincia de Cádiz en esta primera quincena de julio con respecto al año pasado. Es un descenso de 2 puntos que sitúa el registro en un 83,6%. Mónica de Ramón.
30: Chiclana continúa liderando la clasificación, seguida de Conil y Rota. Son los 3 únicos municipios que superan el 89% de ocupación. Llama la atención el dato del puerto de Santa María, que no ha alcanzado el 80%. Esto ocurre en un contexto de incremento de precios en el sector. Con todo, desde la patronal de hostelería quitan importancia al descenso en la ocupación. Antonio de María, su presidente.
31: Bueno, han sido 2 puntos, pero realmente superando el 80%,
0: una cifra ya muy alta, ¿no? Es cierto que los primeros días de julio estuvo el tiempo muy extraño y nos quejábamos la primera semana de que no se veía la gente habitual.
30: Y de cara a la segunda quincena de este mes, la previsión apunta que se alcanzará una ocupación similar a la de 2025, pero para agosto esta se sitúa de momento en un 80%, y es que la situación de incertidumbre a nivel internacional no ayuda. Si confían en que haya un efecto rebote y los turistas que se desplazaban a zonas ahora en conflicto terminen eligiendo nuestro destino.
1: Pues la aerolínea Ryanair condiciona la llegada de más aviones a nuestro país y se rebajan las tasas aeroportuarias. El CEO de la compañía aérea ha destacado que estarían encantados de apostar por aeródromos como Granada o Jerez o El Gamoya.
2: Cada destino de Ryanair genera 400.000 pasajeros al año, el 70% son visitantes. Lo dice el director ejecutivo de la compañía, Eddie Wilson, que alaba las infraestructuras aeroportuarias españolas, pero dice que no tienen vuelos a Granada o Jerez porque les cobran unas tasas demasiado caras.
3: Creo que tiene 9 millones de pasajeros en Málaga y cero en Granada. 5 millones de pasajeros en Sevilla y ninguno en Jerez. Y es importante poder crecer ambos entornos a la vez. Yo creo que Granada, Jerez podrían, Zaragoza podrían crecer. Hay una infraestructura excelente. Lo que pasa es que la gente que lleva el aeropuerto tiene la llave en la mano.
2: Eddie Wilson dice que a final de año anunciarán dónde invertirán 500 millones de euros para reparar sus motores y que Sevilla es la favorita.
1: Casi 300 nuevos agentes de la Policía Nacional aterrizan en Málaga para reforzar la seguridad de toda la provincia en pleno verano. En total, 409 nuevos efectivos de las fuerzas y cuerpos de seguridad entre policía y guardia civil para convertir la Costa del Sol en uno de los destinos turísticos más seguros. Raquel Ruiz.
4: Los nuevos agentes se van a repartir entre todas las comisarías de la provincia de Málaga. 109 se quedarán en la capital, principalmente para reforzar seguridad ciudadana y la unidad de delitos informáticos y estafas que proliferan ahora en las vacaciones.
14: Estos 282 agentes que llegan nuevos a la provincia de Málaga se incorporarán a todos los servicios de Policía Nacional, pero sobre todo a reforzar pues los servicios que demandan ese número de turistas que vienen, ¿no?, como seguridad ciudadana o lucha contra la ciberdelincuencia.
4: Los nuevos agentes recién salidos de la Academia de Ávila ya conocen su destino. Celia y Andrés son dos policías andaluces asignados a la comisaría de Málaga Capital.
21: El año entero de práctica y nada, muy contenta de poder... Yo soy de aquí de Málaga, así que súper contenta de formar parte de esta plantilla.
23: Soy de Córdoba y me ha tocado aquí en Málaga provincia, en la calle, que es lo que siempre me ha gustado, porque desde pequeñito siempre es más o menos la parte más visible que se ve siempre de la policía.
4: Nuevos agentes que se estrenan en sus puestos con total vocación de servicio público y de proteger a la ciudadanía.
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1: Y a las 2 y 32 minutos vamos a conocer la situación del tráfico en Andalucía. Informa desde la DGT, Daniel González, buenas tardes.
24: ¿Qué tal? Muy buenas tardes. A esta hora un accidente está complicando el tráfico en Sevilla, en la A49 a la altura de Carrión de los Céspedes, en sentido a Huelva, con más de 3 kilómetros de retenciones en este punto. También otro alcance complica la GR30 ya en Granada, los entornos de Maracena y Zaidín, en sentido sur, en sentido Motril. Encontrarán tráfico lento en esta provincia en la A92 a su paso por Alfacar y Huétor de Santillán en sentido Guadix. También en la A7 en el tramo de Lújar, en ambas direcciones circulación lenta en Málaga, en la A7 Fuengirola en sentido a la capital malacitana y San Pedro Alcántara en ambos sentidos, y ya en el acceso a Cádiz por la A4 en San Fernando.

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0: Es lo que se recoge en un informe del Consejo General de Colegios Oficiales de Graduados Sociales y de la Fundación Justicia Social CLARNAR.
1: Las patologías osteomusculares y de salud mental concentran más del 65% de los procesos de incapacidad temporal, según ha destacado el coordinador del informe, el graduado social Miguel Ángel Tortosa.
2: Hay una sobrecarga en los puestos de trabajo, hay una mala repartición de las tareas y funciones dentro de las empresas, por eso digo que ahí es donde sí es muy importante que las empresas generen sus departamentos de forma bien estructurada y que conforme con los agentes sociales y con los profesionales que estamos al pie del cañón, en las relaciones laborales, como somos los graduados sociales, podamos ver qué función y qué funciones tiene que hacer un trabajador o una trabajadora para no sobrecargar mentalmente ese puesto de trabajo.
1: Entre los factores que influyen en el aumento de las bajas laborales de corta duración se destaca la falta de atención primaria o la lasitud en las pruebas médicas.
2: Y hay factores como pueden ser también la falta de atención primaria, es decir, hay un déficit en atención primaria, una lasitud en las pruebas médicas, es decir, cuando se está dando una media de 17 días y medio para una prueba médica, eso también hace que se ralentice una posible curación o se ralentice una posible reincorporación.
1: Se propone la implantación de un modelo de retorno progresivo y voluntario tras las bajas de larga duración para proteger la sostenibilidad del sistema.
0: Como todos los días, abrimos ahora nuestro espacio dedicado al campo andaluz. El Gobierno Central y la Consejería de Agricultura han firmado hoy en Sevilla 11 convenios para la modernización de regadíos en Andalucía. Se van a beneficiar 14.500 regantes y más de 100.000 hectáreas de cultivo, Marilo Rico.
3: 11 comunidades de regantes de 6 provincias andaluzas van a favorecerse de estos convenios que se acompañan de una inversión de más de 138 millones de euros. El 50% lo pone la Junta, el 30% las comunidades de regantes y el 20% restante el Gobierno Central. Ramón Fernández Pacheco, consejero de Agricultura.
4: Se trata de un modelo de colaboración entre las diferentes administraciones públicas que creo que debe sentar un precedente también de lo que tiene que ser el futuro. Cuando hablamos de regadío, hablamos de seguridad alimentaria. Hablamos de empleo, de fijación de población al territorio.
3: Las provincias más beneficiadas son las de Córdoba, Almería y Sevilla, como ha explicado la secretaria de Estado de Agricultura, Begoña García.
5: La obra que tiene mayor presupuesto, por ejemplo, es la comunidad de regantes Genil Cabra, que tiene 32 millones de presupuesto en su proyecto. La obra que beneficia a más regantes es la construcción de la Balsa del Sapo en Almería, que beneficia a 4.100 regantes. Y la obra que más hectáreas moderniza es la comunidad de regantes de Bajo Guadalquivir, en Sevilla, que moderniza 41.727 hectáreas.
3: Se estima que con estas obras las comunidades de regantes podrán ahorrar hasta un 70% de energía y entre un 20 y un 30% en el uso del agua.
0: Escuchen una historia muy interesante. La cuenta atrás ha comenzado para que Dani y Regina, un matrimonio malagueño trans, se conviertan en padres de un hijo que ha sido concebido de forma natural. Dani transicionó a hombre en plena adolescencia y al que los médicos advirtieron que no podía ser padre por el tratamiento. Hoy está embarazado de 37 semanas y sale de cuentas el 5 de agosto, Raquel Ruiz.
6: Dani y Regina están felices, lo tienen todo preparado en casa para la llegada de su pequeño Alessandro. El embarazo de esta pareja trans, sin ningún tipo de técnica de reproducción asistida, fue una sorpresa que no esperaban.
7: Me volvió la regla y yo decía, vale, aquí tiene que haber algo porque llevo un montón de tiempo sin la regla. Me dijeron que no pasaba nada, que daba igual. Y cuando me hago la prueba, pues fue un poco como un shock.
6: Desde entonces, Dani ha tenido pruebas y ecografías como si fuera un embarazo de alto riesgo.
7: Los miedos pues son, sobre todo con la gente, que alguien te diga algo por la calle. Nosotros, ella, yo, el bebé, los tres, yo creo que estamos muy seguros de lo que estamos haciendo porque lo hemos pensado mucho.
6: Dani está nervioso en la recta final de su embarazo y Regina, la madre, asistirá al parto y hará el primer piel con piel.
8: Le vamos a dar todo el cariño y toda la atención que creemos que es necesario, o sea, todo el que del que seamos capaz.
6: Dani y Regina sueñan ya con cuidar y criar a su bebé luchando contra todo tipo de prejuicios.
0: La familia de Antonia es una mujer con Alzheimer que tiene 81 años. Ha denunciado una residencia de ancianos en Granada por malos tratos después de que esta mujer haya sufrido quemaduras de tercer grado en párpados, cuello y pecho por haberla duchado con agua demasiado caliente. Jesús Toral.
9: Antonia lleva 4 años en la residencia. Las heridas producidas por el agua caliente necesitan de una operación. Ascensión Raya, su nieta, no se los

0: explica.
1: La estaban bañando, no sé a qué temperatura tendría en el agua, que ha llegado a hacerle quemadura de tercer grado. Y las tiene desde los párpados de los ojos, cuello y el pecho.
0: A las 12 horas de la ducha fue trasladada al hospital de Guadix, donde activaron el protocolo por malos tratos al ver el estado en el que se encontraba. La residencia, por su parte, asegura que desde la enfermería se activó el protocolo asistencial, que la atendió un médico del centro de salud, que lo comunicó a la familia y que el profesional implicado en el incidente ha sido cesado por el centro. La familia, sin embargo, va a seguir adelante.
1: Que haya condena, que haya justicia y que salga la verdad a la luz. Que esto no vuelva a sufrir otro familiar de nadie ni ninguna persona.
0: Antonia tiene ahora que someterse a un trasplante de piel.
2: Por segundo día consecutivo se esperan en Granada temperaturas muy altas y su monumento más visitado, que es la Alhambra, pone en marcha un protocolo que incluye tanto a visitantes como a trabajadores. Noemí Fernández.
3: El protocolo de la Alhambra cuenta con tres niveles diferentes según el grado de calor y se activa en el momento en el que la Agencia Estatal de Meteorología lanza un aviso. Llegan en ese instante correos a visitantes y trabajadores. Estas medidas incluyen el cierre del acceso a la Torre de la Vela o la limitación del horario a la visita en la Silla del Moro, pero también los empleados del monumento cuentan con chalecos refrigerantes y también pulseras de detección de golpes de calor, un monumento que también incorpora zonas de sombras en espacios que no generan impacto visual. A toda esta tecnología se suma el propio diseño de la Alhambra, que es el monumento más adaptado al calor por una tecnología nazarí que sumaba yeso a las cubiertas para que se regulen, pero también por el papel protagonista del agua en todo el recinto.
2: Este Día de la Virgen del Carmen se vive de forma muy intensa en muchos pueblos y ciudades de Andalucía. Nos vamos a quedar en el campo de Gibraltar con Beatriz Díaz.
4: Especial va a ser la procesión en el barrio de la Atunada, de la línea que hasta hace apenas dos días no tenía seguro llegar a tiempo con los permisos que permitieran a la hermandad de la Virgen del Carmen llegar hasta sus playas. El problema, haber apurado el tiempo porque no se conseguía una embarcación que trasladara la imagen. Estefanía Gómez es la hermana mayor de la cofradía carmelita de la línea.
5: Hombre, la experiencia un poquito, no sé cómo explicarte. Con muchos nervios, que y ya una vez que te dan la autorización, pues ya una está contenta y siempre ha sido un poquito sufrimiento porque estábamos a la espera que nos dieran la autorización.
4: Cambios habrá en el embarque y desembarque en Algeciras debido a las obras en el puerto. Para el hermano mayor de la hermandad, Ignacio Alechaga, no hay que perderse la salida procesional a eso de las 7 de esta tarde desde la Capilla de la Caridad.
6: A la hora de la recogida, la calle Tarifa, que el grupo joven hace una petalá, ¿vale? Y se le toca los sones de la Novia del Sol y eso, y la verdad que es un punto de interés muy, muy bueno.
4: A esa misma hora, en torno a las 7, Tarifa procesiona a la Virgen del Carmen desde la iglesia de San Mateo. Y San Roque celebra su Carmen hasta en cuatro núcleos diferentes. Lo hace en el mismo casco histórico, en Puente Mayorga, en Guadarranque y en Torre Guadiaro. Más solemne por la presencia de mujeres de mantilla, la salida procesional del Carmen en Palmones, también a las 8 de esta misma tarde.
2: Procesiones del Carmen en el campo de Gibraltar, en la provincia de Cádiz, en la provincia de Huelva y también en Málaga, donde se multiplican las procesiones marineras. María Jesús Saiz.
7: En la playa, mujeres como Toñi se afanan en encalanar una de las jabegas que acompañará a la Reina del Palo. Es una tradición que realiza desde hace 20 años, con un propósito claro.
8: Arreglarle la barca para que vaya la más bonita de toda Málaga. Empecé con una amiga a arreglar la barca con las mujeres mayores, al ver que nosotros la estábamos arreglando, dejaron de arreglarla, nos dejaron a nosotras.
7: La veneración a la Virgen del Carmen une tanto a residentes de la costa como del interior.
9: Con mucha alegría y mucha fiesta, mucha devoción.
10: Es nuestra Virgen, no hay otra más que ella. Somos devotas a la Virgen del Carmen.
7: De Manilva a Nerja, donde se ha alfombrado con sal el balcón de Europa, la Reina de los Mares volverá un año más a bendecir las aguas que bañan la costa de Málaga, acompañada de los sones de la salve marinera.
2: Día muy importante en muchos pueblos, muchas ciudades de Andalucía, tanto del interior como de la costa. Son las 3 menos cuarto de la tarde, tiempo ahora para la información más cercana.
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11: Mar Pino.
13: Buenas tardes. La Fundación Mezquita de Sevilla ha presentado esta mañana su proyecto de centro cultural islámico para la ciudad, cuya construcción está prevista en el Polígono Sur. A la vez, en el pleno ordinario de julio de la capital, el debate sobre la construcción de la mezquita ha sido uno de los temas tratados. Esto en el día que se cumple un año del terrible accidente laboral que acabó con la vida de dos trabajadores en Alcalá de Guadaíra. La familia se ha concentrado esta mañana para pedir que se agilice el proceso judicial contra la empresa. Enseguida ampliamos estas y otras noticias. Antes miramos el estado de las carreteras. Manuel García, buenas tardes.
14: Mar, ¿qué hay? Muy buenas tardes. A esta hora tenemos retenciones de 2 kilómetros en el puente del Centenario sentido Cádiz, 5 kilómetros en el puente Reina Sofía sentido Huelva y 2 kilómetros y medio en la A49 en la sentido Huelva. En la subida al Aljarafe ha habido un accidente, pero ya están los carriles abiertos. En el interior de la capital, tráfico intenso en Ronda Urbana Norte en ambos sentidos, en las salidas por Juan Pablo II, el Patrocinio y la Avenida de la Paz, y en la entrada por el puente del Alamillo.
13: 2:46.
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13: El proyecto de centro cultural islámico por parte de la Fundación Mezquita de Sevilla se va a situar en la barriada de la Oliva, en el Distrito Sur. Ha sido presentado por la Fundación esta misma mañana. Manuel García.
14: Diseñado por Guillermo Vázquez Consuegra, va a contar con dos edificios con espacios polivalentes, expositivos, docentes y una biblioteca, entre otros. Y un tercer edificio que va a contener la mezquita y sala de oración con un minarete de 30 metros. El proyecto se ha presentado hoy en Torre Sevilla y cuenta con el informe técnico favorable de la Gerencia de Urbanismo. Vox ha pedido un informe técnico y jurídico porque afirma que el uso como lugar de culto no se ajusta al proyecto. La consejera de la Fundación, Jadilla Martínez, afirma que cumple con la normativa y que la ideología debe quedar fuera.
18: Respecto a las cuestiones de naturaleza técnica del uso del edificio, nos remitimos al informe técnico favorable que ya hemos recibido de la Gerencia de Urbanismo. Lo único que esperamos es que se trate este proyecto de acuerdo a la ordenación y legalidad vigente, como cualquier otro, y que no se imponga la ideología y la situación política actual por encima de la ley.
13: Precisamente en el pleno ordinario de julio del Ayuntamiento de Sevilla se ha vuelto a tratar el futuro de la mezquita. Ya ha estado Isabel Campos.
19: El grupo de Vox ha vuelto a interpelar al alcalde por su construcción, a lo que le ha respondido que siguen pendientes del informe de la Gerencia de Urbanismo. Escuchamos al portavoz de Vox, Gonzalo García de Polavieja, y la respuesta del alcalde, José Luis Sanz.
20: ¿Qué opinión tiene usted como alcalde sobre la conveniencia de iniciar un proceso de participación ciudadana en relación con la construcción de la mezquita del Polígono Sur?
21: No puedo decirle más, señor García de Polavieja. Le agradezco sus aclaraciones, pero entenderá que tengo que esperar esos informes de los técnicos de la Gerencia Municipal de Urbanismo.
19: Desde Compodemos Izquierda Unida han pedido también más información sobre el proyecto del espacio para la memoria en la antigua comisaría de la Gavidia. Critica el portavoz de esta formación que no respeta a las asociaciones. Por su parte, el alcalde José Luis Sanz asegura que no hay nada cerrado y garantiza que se va a consultar con las asociaciones y sindicatos.
21: El ayuntamiento todavía no tiene constancia de ese proyecto y cuando recibamos el proyecto le garantizo que, aparte de la Dirección General de Patrimonio, por supuesto, que lo tiene que analizar, se consultará con sindicatos también, me lo ha hecho llegar el secretario provincial de Comisiones Obreras, como con las asociaciones memorialistas. Ese es mi compromiso.
13: Y hoy se ha cumplido un año de un accidente laboral en Alcalá de Guadaíra en el que murieron dos obreros, José y Daniel. Trabajaban en la rehabilitación de la Casa Ibarra, un edificio protegido de propiedad municipal cuya cubierta se derrumbó. Sus familias han participado esta mañana con una concentración en su memoria. Tere y José son hermanos de ellos.
22: Y venimos pues a celebrar en su primer aniversario, honrarle un minuto de silencio, su memoria y pedir justicia y que no vuelva a suceder esto más en el ámbito laboral.
23: Pues que se agilice un poquillo el trámite judicial y que busquen los responsables, y a día de hoy las empresas siguen trabajando y siguen todo lo mismo después del gran accidente que hubo, la negligencia que hubo.
13: Más asuntos, Ryanair decidirá antes de final de año si instala en la ciudad un centro de motores en la zona logística del puerto. Compite con otro emplazamiento en Polonia. Nuestra ciudad tiene muchas posibilidades de conseguir esa sede europea de reparación y revisión. Supondría una inversión de 500 millones de euros, lo ha dicho el gerente de la compañía, Eddie Wilson.
0: En Sevilla tenemos un historial fantástico del centro de mantenimiento y se anunciará antes de fin de año. Y sea quien sea, empezaremos a construir en enero o febrero del año que viene.
13: Y sepan que la Consejería de Sanidad va a invertir 6 millones de euros para ampliar las instalaciones del Instituto de Biomedicina de Sevilla. Servirán para producir terapias CAR-T, unos tratamientos altamente personalizados contra mielomas, linfomas y enfermedades oncohematológicas. Antonio Sanz, vicepresidente y consejero de Sanidad, asegura que reducirá la distancia entre la investigación y sus aplicaciones.
1: Es un paso para la estrategia de posicionamiento de Sevilla y Andalucía en un proyecto como será la puesta en marcha del nuevo hub de innovación en salud que desarrollaremos próximamente en el Hospital Muñoz Cariñano con una infraestructura tecnológicamente la más avanzada de España.
13: 2:51 minutos.
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13: El sector aeroespacial andaluz, vinculado con la industria de la defensa, factura 1 de cada 4 euros de los que se generan a nivel nacional, y aquí Sevilla es el polo principal. Precisamente para tratar de aumentar esos números, Andalucía Aerospace, el clúster empresarial que agrupa las compañías del sector, ha sido uno de los 4 impulsores de la Alianza Andaluza de la Industria de la Defensa que se ha presentado hoy en la Tecnoincubadora de la Cartuja. La idea de esta alianza es crear una voz común, atraer inversiones y potenciar la formación de los profesionales necesarios para que se genere el conocimiento en Sevilla y la ciudad pueda aprovechar el aumento de la inversión a la que se han comprometido España y la Unión Europea. Lo explica el presidente de Andalucía Aerospace, Fernando Alarcón.
26: La ciudadanía llega ya a entender la importancia de la defensa y la importancia de la soberanía tecnológica de cada uno de los países. Por otro lado, la defensa no es un sector cualquiera. Genera unos empleos de altísima calidad, de mucha cualificación. Son trabajos altamente especializados y en la vanguardia de la tecnología. De hecho, los que nos hemos unido, la innovación y la vanguardia tecnológica la llevamos por bandera. Hay que cambiar un poco la visión que tenemos del sector defensa.
13: El Ministerio de Agricultura y la Junta han firmado hoy 11 convenios para la modernización de los regadíos en Andalucía, y la comunidad de regantes más favorecida en cuanto a número de hectáreas es la del Bajo Guadalquivir de Sevilla. Lo ha asegurado la secretaria de Estado de Agricultura y Alimentación, Begoña García Bernal.
27: Y la obra que más hectáreas moderniza es la comunidad de regantes de Bajo Guadalquivir en Sevilla, que moderniza 41.727 hectáreas.
13: Ya quedan pocos días para la celebración de la Velada de Santana y Santiago en Triana, que tendrá lugar entre el 21 y el 26 de julio. La fiesta se dará por inaugurada el propio día 21 a cargo del historiador, con el pregón del historiador Jesús Pozuelo Díaz, que hoy ha pasado por los micrófonos de Canal Sur Radio. Pozuelo avanza que será un pregón dedicado a la familia y muy emotivo.
28: Voy a intentar humildemente, por supuesto, emocionar a través de lo que es la historia de Triana, no solamente la historia del barrio, sino también, bueno, también mi historia, porque voy a intentar contar, bueno, lo que ha sido Triana y lo que es Triana a día de hoy, es decir, lo que es la Triana actual. Y el pregón va a tener un componente, voy a intentarlo emocionar en el sentido de que, bueno, que intentar sacudir.
13: Eso era la vela, y antes, esta noche, la recta final de Icónica, hoy el único concierto en España de Jamiroquai, la banda británica que combina el funk, el acid jazz, la música disco y la electrónica. Y sonarán, sin duda, en la Plaza de España, hits como este.

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1: Y a las 3 menos 5 minutos de la tarde repasamos los principales temas del día. Mariló Rico, buenas tardes.
2: Buenas tardes. Andalucía se adentra en una nueva ola de calor más larga e intensa. Comienza este fin de semana y va a durar 20 días. Lo ha anunciado el consejero de Sanidad, Antonio Sanz.
3: Va a ser una ola de calor quizás de las más extensas y de las más potentes que hemos sufrido en los últimos años, ¿no? Hemos recibido esa alerta y, lógicamente, me lleva a trasladar a la población un mensaje de responsabilidad, de concienciación y, especialmente, de prevención, ¿no?
2: El calor se intensificará desde el sábado y alcanzará su punto álgido entre el martes y el miércoles, con noches muy cálidas, polvo en suspensión y riesgo extremo de incendios. En la provincia de Almería, y hoy mismo, se esperan 44 grados a la sombra en la comarca de Almanzora y Los Vélez. Esta madrugada se ha producido un reventón térmico y, atención, a las 3 de la madrugada se han registrado temperaturas altísimas, como 43 grados en El Toyo y 42 en Retamar. Según los vecinos, era como estar dentro de una inmensa freidora de aire.
4: Cuando salí me quemé los brazos. Es que es una sensación de arder, todos los vecinos asustados, los toldos todos volando.
5: Ay, yo no sé lo que es, yo en el tiempo que llevo viviendo aquí jamás he visto eso, nunca.
2: Y una última hora, la Audiencia Provincial de Madrid ha dado luz verde a que el proceso por jurado popular contra Begoña Gómez, esposa de Pedro Sánchez, siga adelante por dos delitos, tráfico de influencias y malversación. El tribunal avala así parcialmente la decisión del juez Peinado de enviar al banquillo a la que él atribuyó no dos, sino cuatro delitos. A su vez, la sala retira las medidas decretadas por el magistrado contra Gómez y su asesora consistentes en la prohibición de salir del país, la entrega del pasaporte y la obligación de firmar cada 15 días ante la autoridad judicial. Todo ello sin perjuicio de que ambas estén localizadas en todo momento. Y más asuntos, el Tribunal de Justicia de la Unión Europea avala la ley de amnistía aprobada por España en 2024 y que sirvió para amnistiar a los líderes independentistas catalanes que habían sido condenados por el Supremo. Dice que la norma es compatible con el derecho europeo. El expresidente catalán, Carles Puigdemont, de momento no tiene asegurado el regreso, sigue teniendo una orden de detención dictada por el juez del Supremo, Pablo Llanera, sobre la que deberá pronunciarse el Constitucional. La vicepresidenta tercera y portavoz del Gobierno andaluz, Carolina España, considera que esto no puede ser un cheque en blanco para este proceso.
6: Entendemos que esto no es un cheque en blanco a la amnistía, es un fallo sobre algunas cuestiones técnicas y que no avalan la constitucionalidad de la ley.
2: Además de los temas judiciales, en Andalucía destacamos que hoy ha nacido la Alianza Andaluza de la Industria de Defensa para impulsar el sector en nuestra tierra y que el Gobierno Central y la Consejería de Agricultura han firmado hoy 11 convenios para la modernización de regadíos. Van a beneficiarse 14.500 regantes y más de 100.000 hectáreas de cultivos.
1: Gracias, Mariló. Seguimos contándoles noticias del día. Un gran concierto el 16 de septiembre en el Teatro del Generalife y una exposición fotográfica y documental van a servir para rendir homenaje a Carlos Cano en el año en el que se cumple el 80 aniversario de su nacimiento. Noemí Fernández.
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8: Artistas como Miguel Ríos, Carmen Linares, Javier Ruibal, Marina Heredia, Pasión Vega o José Antonio García, entre otros muchos, han querido estar presentes en este homenaje al cantautor granadino. El objetivo de la Asociación Memoria de Carlos Cano es reivindicar los valores del artista que siguen vigentes a día de hoy, como ha dicho su hija Amaranta Cano.
9: Carlos Cano decía que un pueblo que canta nunca muere. Nosotros creemos que un pueblo que mantiene viva la memoria de quienes le dieron voz tampoco. Ese es el sentido de esta conmemoración, celebrar a un artista extraordinario, pero también reivindicar unos valores que siguen siendo plenamente actuales, porque Carlos Cano no pertenece al pasado, sigue estando presente y sigue siendo futuro.
8: La asociación trabaja además en la posibilidad de hacer otro concierto homenaje en Cádiz, ciudad con la que Carlos Cano tenía un estrecho vínculo en el mes de noviembre.
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1: La voz eterna de Carlos Cano y también la de otra mujer, la de Celia Cruz, porque hace 23 años que nos dejó, hoy hace 23 años que nos dejó, era la reina de la salsa. Murió con 77 años en Nueva Jersey, en Estados Unidos. Había nacido en La Habana. Hasta aquí Andalucía a las 2, en la producción Teresa Saiz, en la realización Pedro Luis Moreno. Que tengan feliz tarde.
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0: Bienvenidos a nuestros oyentes Andalucía Nuestra. Sí, no se han equivocado de sintonía, esta es la de Canal Sur Radio. Pero les invitamos a celebrar o a conmemorar, mejor dicho, la recreación de la boda del emperador Carlos V con Isabel de Portugal, que como saben se celebró un 11 de marzo y en estos días se celebra en Andalucía la presencia del emperador en nuestra tierra. Y nosotros desde Andalucía Nuestra lo celebramos también dedicando este programa a la ruta de Carlos V.
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0: Pues como decimos, en marzo se celebró en 1526 en el Real Alcázar de Sevilla, un 11 de marzo, esta boda. Y nosotros aquí vamos a intentar hablar de su historia, de lo que rodea a los personajes. Nos adentramos en esta ruta, en un itinerario que sigue las huellas del emperador en su último gran recorrido por tierras hispanas. Un trayecto que atraviesa pueblos vivos, paisajes que aún guardan memoria y tradiciones que han sobrevivido al paso de los siglos. Acompáñenos a descubrir cómo Andalucía formó parte de esta travesía legendaria y que cuenta historias que siguen latiendo en cada tramo del camino. Sean bienvenidos. Claro está que este programa no sería posible, desde luego, sin la intervención de este equipo de Andalucía Nuestra. Hoy tenemos a Mamen Gil como dama de la reina, como Isabel de Freira, dama portuguesa. Siempre fiel a la reina. Buenos días, señora
2: siempre,
0: dama.
2: Siempre.
0: Hemos buscado un cronista, que es el que va a levantar asta y nos va a contar muchos de los acontecimientos que acaecieron en esta época. Así que a Bernardo Ruiz lo tenemos como Alfonso de Santa Cruz, cronista real.
3: Buenos días, vuesa merced.
0: Muy, muy buenos días. Y a Pedro Luis Moreno, que es nuestro realizador, pues como está al cargo de toda la intendencia de este programa, como marqués de Mondéjar.
3: El mejor marqués de todos los confines de la tierra.
0: Ole.
4: Amén.
0: Ole.
3: Viva los novios, Pedro Luis.
0: Bien, pues ya que tenemos configurado este séquito real en Andalucía Nuestra, vamos a iniciar la ruta de Carlos V. Pero, Bernardo, cuéntanos por dónde discurre.
3: En pleno 2026 se cumplen 500 años del enlace matrimonial entre Carlos V e Isabel de Portugal en Sevilla. Hoy el equipo entusiasta y viajero de Andalucía Nuestra luce sus trajes de gala de aquella época para revivir y rememorar cómo fue aquel lejanísimo 11 de marzo de 1526. Granada, Córdoba, Jaén y Sevilla, el lugar de aquel banquete de lujo que hoy recordaremos, serán algunas de las excursiones programadas durante una hora de un programa en el que revelaremos secretos, curiosidades e historias de la corte de Andalucía para descubrir cómo fue aquella velada de 1526. Bienvenidos a la Andalucía del siglo XVI.
0: Bueno, pues efectivamente vamos a viajar al corazón de Andalucía, vamos a revivir una de las bodas más influyentes de la historia, un enlace que no solo selló alianzas políticas, sino que marcó el destino de Europa.
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0: Nos adentramos ya en la vida de Carlos V y en ese interesante viaje que le trajo hasta Andalucía. ¿Por qué eligió nuestra tierra para celebrar su enlace con Isabel de Portugal? ¿Qué le llevó a pasar 6 meses de su vida en Granada? ¿Qué queda de Carlos V en Andalucía? Para solventar todas estas cuestiones, hemos quedado con Francisco Sánchez Montes, catedrático de Historia Moderna de la Universidad de Granada y una de las personas que más saben en Andalucía sobre Carlos V. Nosotros tenemos la suerte de contar con él y vamos eso, a conversar. Señor Sánchez Montes, buenos días, bienvenido.
1: Buenos días, Inmaculada, encantado de saludarte.
0: Igualmente, cuéntenos, ¿por qué eligió Carlos V Sevilla para su boda?
1: Bueno, yo pienso que hay que considerar que Sevilla era la gran ciudad de Castilla, la más importante por población en aquel momento. De hecho, su otra posible contendiente, si hubiera que existir una contienda, hubiera sido la propia Granada. Granada pierde su puesto en pro de Sevilla. En Sevilla se establece ese monopolio del comercio con América, su casa de contratación, como bien se conoce, y el emperador tiene la intención de viajar al sur. Un sur que además le aproxima, lógicamente, a la frontera con Portugal, a la raya de Caia, del río Caia, cerca de Badajoz, que es donde va a ser entregada la futura mujer de la emperatriz Isabel de Portugal. Y bueno, desde ahí, la cercanía de Sevilla posibilitaba un lugar concreto y estratégico. Sevilla además es una ciudad singular, posee un alcázar único en la historia, posee un lugar de excelencia. Y claro, la otra gran ciudad del sur, y aquella era una Castilla construida sobre unas excelentes ciudades en nuestro sur, era la propia Granada. De modo que las dos son las que quedarán, esas dos ciudades, en 1526, ligadas al propio Carlos y a la emperatriz Isabel.
0: Uh-huh. Antes, profesor, antes de pasar a la boda en Sevilla, la luna de miel en Granada, ¿cómo fue ese enlace?
1: Bueno, es fruto de una estrategia matrimonial. Hay un adagio, un díptico latino que decía: bienaventurada tú, Austria, que lo que unos consiguen con Marte, tú lo consigues con Venus. Uh-huh. Es decir, los recursos para unir territorios podían ser o la diosa Venus o el dios de la guerra, que es el dios Marte. Pues bueno, es una estrategia. Esa estrategia es la misma que hizo nacer a Carlos, la misma que hizo nacer a su consorte, y es un juego de alianzas de los hijos de los monarcas reyes católicos que van a entretejer una trama con las distintas casas reinantes de Europa. La casa de Avis es la casa de la cual nace la emperatriz Isabel. En su origen también va a tener que ver con los Trastámara, y el emperador, como bien conocemos, bueno, pues con la casa de los Habsburgo, con la casa de Austria, unidos a su vez también con los Trastámara. Es decir, estrategia, unión, entretejido, y dos palabras que se unen también: matrimonio con patrimonio.
0: Uh-huh. Y como decíamos, de la boda en Sevilla a Granada, ¿con qué Granada se encuentran los recién casados?
1: Con una Granada muy peculiar. Hay que considerar que Granada deja de ser islámica hacia tan solo 34 años. Por tanto, en la memoria colectiva de aquella ciudad quedaba el rostro de un pasado musulmán. En tal sentido, es una Granada en cambio. Yo siempre digo que es una ciudad en obras, aunque todas las ciudades siempre están en obras, pero de transformación de su fisonomía, ¿no? Bueno, es una Granada singular, de una frontera interior, esa frontera interior entre el morisco, que es de estirpe islámica en su origen, y el cristiano viejo que ha llegado a Granada. Una ciudad de frontera donde ellos van a vivir un cambio social, un modelo distinto al que estaban habituados, y bueno, eso es una ciudad que les secuestra por su estética, por su modelo y por una vida muy peculiar.
0: ¿Se puede decir, por tanto, señor Sánchez Montes, que la ciudad cambia con la presencia de la corte?
1: Indiscutiblemente, porque en Granada la presencia es una presencia dilatada en el tiempo. Es una de las paradas más amplias del emperador y la emperatriz Isabel, del poco tiempo marital que vivieron. Por desgracia, la muerte hizo que ella falleciera muy pronto, muy relativamente pronto para lo que podía corresponder a aquel entonces. Pero bueno, de todas las paradas que el emperador anduvo por el mundo, Granada le ocupó más de medio año, 6 meses y 6 días. E incluso a la emperatriz más tiempo, porque la emperatriz se queda en Granada al quedar embarazada, y hasta un tiempo después no se reúne con el propio emperador.
0: Uh-huh. ¿Qué legado ha dejado Carlos V en Granada?
1: Él promovió determinados aspectos. Se hay que tener en cuenta que al poco de irse arranca la construcción del palacio para un emperador en el corazón de la Alhambra. ese palacio que es para un emperador, por eso se llama de Carlos V, que no de Carlos I, reflejando esa intencionalidad. En aquel tiempo, en España, se interioriza la idea de que somos un imperio, y en ese camino el aspecto nodal es el reinado del propio Carlos. Nos deja ese palacio, nos deja también las conocidas habitaciones imperiales que van a ocupar la crujía, la unión entre el palacio de Yusuf de Mohammed V y Yusuf I, es decir, entre el Palacio de Comares y el Palacio de Leones, como se conoce ese recinto palaciego lambreño. Nos va a dejar también la culminación del Hospital Real. Esto es en lo edilicio. En lo inmaterial, bueno, evidentemente la fundación de nuestra universidad, que me parece un hecho clave y fundamental para Granada. En lo material e inmaterial también nos deja pues el traslado de la Chancillería, el Hospital de Locos y de Furiosos, la creación de la Santa Hermandad, la primera reunión de un Consejo de Estado. Bueno, la lista sería un tanto atosigante, ¿no? Creo que es muy, muy importante entender que en 6 meses no hubo tiempo sino para hacer cosas. Yo creo que aquello quedó claro, ¿no?
0: Sí, y de hecho estamos hablando ahora de Granada y de Sevilla, pero tengo entendido, corríjame si me equivoco, que también estuvo en las provincias de Córdoba y Jaén.
1: Bueno, claro, porque en su viaje hacia Granada, él, el camino elegido es Carmona, que recordar, Fuentes, Écija, llega a Córdoba, donde permanecerá 2 días, y dirá algo muy interesante. En su visita a la catedral dirá: habéis deshecho lo que era singular en el mundo. Es decir, esa transformación de la propia mezquita cordobesa le hace poner en boca de Carlos, bueno, la idea de que no es una transformación que sea de su gusto. Él era realmente claro. Posteriormente continúa el camino, alcanzará Alcaudete, Alcalá la Real, ya en la frontera con el Reino de Granada, hasta Santa Fe, que es el preámbulo a su entrada en Granada.
0: ¿Cómo cree usted que ha tratado la historia a Carlos V?
1: Yo creo que bien, en términos generales, salvo cuando se le secuestra en su imagen para manipular la historia del presente. Pero en la mirada hacia el pasado es de enorme interés una monarquía pluriterritorial, que fue la suya, la pertenencia a un mosaico de territorios y a alguien que puede representar el gran viajero de su tiempo. Me parece que internacionalizó un país que se iba a sustentar en un inicio sobre la monarquía dual de Fernando e Isabel, de los Reyes Católicos, y lo trasladó al corazón de Europa, lo trasladó a los Países Bajos, lo trasladó a la alma de Austria, es decir, hizo... Y creo fue una Europa en la que se internacionaliza la imagen de la monarquía española. Y creo que es muy interesante.
0: ¿Y estas celebraciones han ayudado, han puesto en su lugar a Carlos V? ¿Nos la ha dado al menos a conocer?
1: Pienso que sí. Es decir, que tanto las celebraciones hispalenses, es el caso del gran congreso en el Alcázar de Sevilla, organizado por 2 magníficos compañeros y colegas de la Universidad Sevillana, pues, auspiciado por la tarea del profesor Iglesias, y bueno, y auspiciado también por otra persona realmente interesante para conocer ese mundo, como es el profesor José Jaime García Bernal, han permitido que en Sevilla la reunión de especialistas pongan en valor a ese tiempo de la Sevilla imperial. En Granada también se están celebrando actividades, hay un desarrollo también, en Sevilla va a haber una exposición, en Granada hay otra que es dual, porque se celebra en la Alhambra y en el Hospital Real Granadino, etcétera. Es decir, claro, poner en valor el pasado como reflexión desde el presente me parece que siempre es atractivo para todos. No hay que ser historiador para que interese la historia, como bien conocemos.
0: Profesor, si nosotros, nuestros oyentes, empezáramos a estudiar con usted la figura de Carlos V y le preguntáramos, ¿nos lo puede definir? ¿Qué es lo primero que nos diría?
1: Un ser universal que comenzó siendo tolerante para luego desengañarle un mundo en el cual luchó contra diversidad de problemas, contra los franceses, contra los turcos, contra el papado, también tuvo problemas contra el papado, contra los protestantes, un ser que vio un mundo cambiar, se le desmorona la idea imperial rodeada de tensiones políticas en la ambigüedad de un tiempo en que ser emperador pues creaba la tensión frente a los monarcas nacionales que tenían otras perspectivas. Ese es el personaje, ese es el individuo, pero también un ser culto, un ser que le interesaba todo, que tenía una curiosidad universal detrás de su mundo y creo que también es de interés.
0: Pues como catedrático de Historia Moderna ya me da pie a que le pregunte, ¿hay muchos personajes en nuestra historia con tanto interés como Carlos V, tan interesado en tantas cosas?
1: Desde la mirada del sur, yo creo que a nosotros en este sur nos han visitado personajes de enorme interés también, porque si damos un paso en el tiempo, 100 años y algo después, o antes, perdón, en 1624 visitó Granada Felipe IV, otro individuo digno de interés, ¿no? Si lo miramos en el contexto general de personajes de nuestra historia se construyó sobre monarcas, pero también sobre descubridores de continentes, grandes de la filosofía. Somos un conglomerado de pensamiento, de ideas, y creo que me es muy difícil elegir a una única persona, aunque debo de manifestar mi inclinación, mi preferencia por Carlos y sobre todo por alguien que es la emperatriz Isabel, que muchas veces queda velada en pro de Carlos, y no se puede entender aquel mundo sin la dualidad de ella, de las mujeres de su tiempo, pero de la emperatriz Isabel y también del propio Carlos.
0: Pues haremos un programa dedicado a Isabel, profesor, tomamos buena nota.
1: Magnífico.
0: Francisco Magnífico. Sánchez Montes, catedrático de Historia Moderna de la Universidad de Granada, créame que ha sido un placer tenerle con nosotros, que nos haya ilustrado sobre este gran personaje, sobre Carlos V. Le quiero agradecer que haya estado con nosotros.
1: Bueno, encantado de haber podido colaborar y encantado de que quienes nos escuchan puedan interesarse por nuestra historia.
2: ¿Sabías que
3: Carlos V era conocido por su glotonería y la extravagancia de sus banquetes?
4: Me lo como todo, me lo como todo, me lo como todo, los garbanzos del puchero y la liebre con arroz.
3: El emperador disfrutaba de comidas opulentas en las que se servían abundantes cantidades de carne como vaca cocida, cordero asado, liebres al horno, capones en salsa y jabalíes, todos condimentados con especias exóticas. En su mesa el emperador disfrutaba de 25 platos en cada comida. Además de por la carne de caza, sentía debilidad por los mariscos. Podía devorar un centenar de ostras de un solo golpe y disfrutaba de empanadas de anguila, salchichas de Flandes, capones y perdices. Sus postres incluían una gran variedad de frutos secos, azúcar, huevos, harina de alta calidad, miel. La importancia de la comida que la comida tenía en la vida del emperador se reflejaba en la nómina de su personal. De las 52 personas que estaban a su servicio, alrededor de 20 se dedicaban exclusivamente a atender su mesa. Cocineros, panaderos, pasteleros, salseros, encargados de la cava, fruteros, un cazador, un hortelano y un responsable de las gallinas. Carlos V también fue conocido por su pasión con las bebidas. En su mesa no faltaban los caldos alemanes y franceses, pero su gran debilidad era la cerveza. La bebía en cualquier momento del día. Pese a las constantes advertencias de sus médicos sobre la necesidad de moderar su voraz apetito, el emperador no hizo caso y a la pertinaz gota que sufría desde jovencito se unieron importantes problemas estomacales, problemas agravados por su mandíbula prominente que le dificultaban las digestiones. Fueron esos problemas de salud los que le llevaron a abdicar cuando solo tenía 56 años. Se retiró al monasterio de Yuste, donde su dieta extrema seguía siendo la de un soberano glotón. Hasta allí le mandaban toneles de cerveza alemana y flamenca, sus predilectas. Ostras de Ostende, sardinas ahumadas, salmones, angulas, truchas, salchichas picantes, magro chorizo y carne de cordero y de buey. Ni la mala salud ni los crueles dolores le impidieron disfrutar de lo que más le gustaba, que no era otra cosa que comer.
0: Madre mía, qué dieta.
3: Se lo comía todo.
0: Se lo comía todo. Bueno, de hecho, él tenía gota, pero como no paraba de comer carnes y además productos así poco equilibrados, pues eso agravó su enfermedad, claro, sin duda alguna. Y además se consumía, pues lo ha dicho Mamen, ostras en abundancia, cerveza alemana y flamenca, las carnes, los embutidos. Ya, hombre, tenemos alguna influencia de lo que acababa de llegar de América, como el tomate, el pimiento, el cacao, pero que era todavía hasta cierto punto limitado. Él lo que le gustaba era la abundancia de, sobre todo, de carnes.
3: Le gustaban muchísimo los banquetes. Uf. Eran, fíjate, no fue precisamente el banquete de su boda donde más se comió, porque la boda, bueno, se adelantó por una serie de circunstancias y también acabó muy pronto. Dicen que los novios cayeron rendidos de amor, fue un amor a primera vista, porque hasta entonces no se habían conocido. Uh-huh. Y claro, el banquete se aligeró.
5: Yo fui cronista real
0: del enlace
5: y amigo personal de Carlos V, precisamente por su afición invitaba por la comida. Comíamos, o sea, juntos en innumerables
0: ocasiones.
5: Lo que
0: más le gustaba a Bernardo era el banquete.
5: Claro, y además si hubiera sido monarca, alcohol no hubiera bebido nunca, soy abstemio, además no me seduce nada. pero si hubiera pedido jabalíes, corzo, ciervo, hubiera probado la carne de cocodrilo, de canguro. Yo soy un gran carnívoro.
0: De cocodrilo.
5: Sí. Y morcilla de Durca le hubiera pedido. En vez de cerveza, le hubiera dicho al cronista, no vaya a Alemania por cerveza. Vete a Durca por una morcilla.
0: Hombre, claro que sí.
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0: La boda de Carlos V y la infanta Isabel de Portugal no fue solo un enlace sentimental, fue sobre todo una operación política diseñada para reforzar legitimidad, alianza y la imagen pública del emperador. Vamos a ahondar y a conocer más de este tema. Para eso necesitamos ayuda y ya la tenemos, porque vamos a conversar con Jaime García Bernal, que es profesor de Historia Moderna de la Universidad de Sevilla, que tenemos la suerte de contar con él, que ya está con nosotros y al que damos la bienvenida. Profesor García Bernal, buenos días, bienvenido.
1: Buenos días, encantado de estar en este programa.
0: Cuéntenos, profesor, ¿hasta qué punto ese enlace real fue una historia de amor y hasta qué punto una estrategia política?
1: Bueno, prevalecieron, como era habitual en las monarquías del Renacimiento, las razones políticas y dinásticas. El amor vino luego, porque cuando se conocieron estos jóvenes, Carlos e Isabel, enseguida hubo un flechazo y tuvieron realmente una historia de amor y de felicidad, al menos en los primeros años. Pero las razones políticas, evidentemente, son las que, porque ellos no se conocían, y fueron las razones de negociación política las que prevalecieron. Carlos, hay que tener en cuenta que era el novio de Europa. Fue prometido a casi todas las princesas de su tiempo. María de Inglaterra, Claudia de Francia, Luisa de Francia, que era la hija de su enemigo y competidor, Francisco I, aunque esa niña murió con un añito. Pero ya se había prometido. Pero al final rompió incluso el compromiso que tenía con María Tudor y se casó con Isabel de Portugal. Y aquí contó mucho la tradición de los enlaces filoportugueses de casar a las infantas de Castilla con los príncipes portugueses, que había empezado ya con los reyes católicos y que luego prosiguió incluso con la época de Manuel I de Portugal, el que llamaban el afortunado, que se concertó el matrimonio con Leonor, la propio Carlos, ¿no? Con su hermana Leonor. Así que había ya una tradición política de enlaces con princesas o príncipes portugueses.
0: Sí.
1: Y esto contó mucho también la opinión del reino, de las Cortes de Toledo. Ahí pusieron los representantes de las ciudades castellanas en el reino, manifestaron su deseo de que la reina fuese Isabel de Portugal, por la proximidad cultural, de lengua, de cultura, por la sustanciosa dote, además, que se prometía,
0: sí,
1: que fueron nada menos que 900.000 doblas de oro castellanas, lo que pagó Portugal, que tuvo que hacerlo además en tres plazos. Y o sea que razones de índole política y de índole económica. Pero también es verdad que había una voluntad personal por parte de ella, sobre todo de Isabel de la Casa de Ávila, Isabel de Portugal,
0: sí,
1: que tenía muy claro que quería casarse con Carlos. Incluso que adoptó una enseña, una divisa personal que decía en latín aut César, aut nil, que significa o César o nada.
0: O nada.
1: O se casaba con Carlos
0: I. O nadie.
1: O no se casaba, o nadie, sí, efectivamente. porque aspiraba, lógicamente, y también por razones políticas y dinásticas, a tener por esposo al más reputado, al más, digamos, prestigioso de los príncipes jóvenes europeos del momento. Ya, claro, evidentemente, porque él ya era emperador cuando se convirtió, además, luego ya en rey de España y luego se casó con Isabel. Así que, vamos, resumiendo, razones de todo índole, dinásticas, de tradición, de enlaces con las familias portuguesas, incluso económicas, y no olvidar las personales, sobre todo del lado de Isabel de Portugal, porque él tenía otras candidatas.
0: Ajá. Y profesor, ¿qué mensaje quería lanzar Carlos V casándose en Sevilla?
1: Bueno, es verdad que Carlos iba a casarse en Toledo, decide repentinamente hacerlo en Sevilla y luego trasladarse a Granada. Y eso se ha discutido mucho. Probablemente él ya tenía pensado, de acuerdo con sus consejeros, un viaje a los reinos de Andalucía, el reino de Granada y el reino de Sevilla. Sevilla por su proyección atlántica y Granada porque era lógicamente un reino recién incorporado a la corona de Castilla, e incluso se interesó por las reformas urbanísticas, acomodó el generalife. Es decir, que él tenía ya la intención de venir a Sevilla, luego pasó por Córdoba y finalmente Granada, y soslayó o orilló la posibilidad de Toledo. Y el mensaje, bueno, es un mensaje político, porque el rey está negociando un tratado de paz en estos momentos con su competidor político, es el rey de Francia, Francisco I, de Francia, que ha sido derrotado en la batalla de Pavía, y el mensaje es de paz y de clemencia, de establecer, recuperar de alguna manera la grandeza y la unidad política y religiosa del Imperio Romano Cristiano. Incluso más allá de eso, existió también un proyecto de carácter mesiánico, de recuperar Constantinopla e incluso lo que ellos llamaban la Casa Santa de Jerusalén. Es decir, el ideal de restauración de una monarquía universal cristiana, bueno, que fue realmente una idea de su canciller, Mercurio Gattinara, y también del secretario de este último, que fue Alfonso de Valdés, ¿no? que interpretó precisamente la victoria sobre los franceses como un signo de Dios. O sea, que parecía que Dios milagrosamente estaba señalando ya quién iba a dirigir y defender la cristiandad, que iba a ser este Carlos, nuevo César, ¿no? Y al mismo tiempo resistir el peligro y la potencia que significaba el Imperio Turco.
0: Sí, entonces, profesor...
1: Que hay unas aspiraciones, como pueden comprobar los oyentes, de construir un ideal de monarquía universal. Ajá. Y de recuperar, digamos, las piezas dispersas de la cristiandad, teniendo como modelo antiguo el Imperio de Constantino, de Teodosio, del Imperio Romano y cristiano.
0: Eso le iba a preguntar.
1: Ese era el ideal.
0: La idea de monarquía universal, sí. O sea, entonces podemos hablar, sí, profesor, que se puede hablar hasta de propaganda, ¿no?, en aquel tiempo.
1: Sí, sin duda. La propia puesta en escena del recibimiento de la reina y luego del rey, porque ellos llegaron por separado a Sevilla con una semana de dilación. O sea, ella llegó el 3 de marzo y él el día 10, el aparato escénico, la máquina escénica diseñada tiene unas intenciones claramente de propaganda, es decir, elevar 7 portentosos arcos de triunfo, además hechos al estilo romano, al estilo que hacían los romanos cuando recibían a los cónsules o a los generales victoriosos de vuelta de la guerra,
0: sí.
1: Pues es realmente una expresión de las virtudes. El mensaje consistía en exponer públicamente las virtudes del buen gobernante. La prudencia, que es la madre de las virtudes, la que, digamos, abre la puerta a las otras, ese arco se colocó delante de la puerta de la Macarena. Luego venían los demás, fortaleza, la clemencia, la paz, que era efectivamente este proyecto de paz cristiana, y la justicia, porque sin paz no hay justicia, verdadera justicia, ¿no? Sin seguridad y paz no hay justicia, pensaban los ideólogos de Carlos. Y finalmente los últimos arcos estaban dedicados ya a la fama del nuevo emperador, y una fama que además iba a ser perpetua, iba a ser eterna, y por tanto el último de los arcos que se elevó en lo que hoy es la avenida, delante de la puerta principal de la catedral, estaba consagrado a la gloria que iba lógicamente a enseñorear Carlos de Gante. Él no había nacido en Gante, Carlos I o Carlos V, como queramos llamarlo. Y claro, el momento político era fundamental, la victoria de Pavía sobre el francés y la concordia de Madrid que trajo la paz entre estos dos reinos. O sea, los reyes, los principales líderes cristianos, habían conseguido una paz, aunque luego evidentemente no duró mucho, y manifestaba esa unidad, manifestaban esa concordia frente al peligro que representaba el Imperio Turco. Con este signo providencial, ¿no?, que sí, he señalado antes.
0: Esa era la manera de construir la imagen pública, ¿no?, de Carlos V, profesor, ¿no? Un gobernante legítimo, universal.
1: Claro, esa fue una de las maneras. Y luego estaba la propaganda en impresos que fueron saliendo, además en varias lenguas, para que lo que había ocurrido en Sevilla y luego en Granada se conociese en toda Europa. Antes de que existiese la prensa, circulaban ya relaciones, es decir, descripciones breves de acontecimientos diplomáticos o políticos como este, de la boda en Sevilla. Así que no tardaron en salir en castellano, por supuesto, pero también en italiano y en otras lenguas, porque al fin y al cabo iban a difundirse por todo el imperio de Carlos, que tenía extensísimos dominios, y esto fue también una forma de propaganda. La circulación de impresos sueltos, se llamaban sueltos, o también se han llamado pliegos de cordel, porque luego se colocaban en cordeles y se vendían en las calles principales de todas las ciudades europeas. Así que fue esta parte, de publicitar la victoria y la paz. También fue fundamental.
0: Pues, profesor, perdón, es interesantísimo lo que nos cuenta, es atractivo, notable, pero nuestro tiempo se ha consumido. Estaríamos aquí hablando mucho más rato, así que retomaremos esta conversación en otro momento, pero le quiero agradecer que haya estado con nosotros, que nos haya acercado de una manera tan pedagógica a la figura de Carlos V, que haya estado formando parte de este programa que hoy hace eso, precisamente, La Ruta de Carlos V en Andalucía.
1: Bueno, pues con mucho gusto, ha sido un placer, y cuando los sevillanos o también los que nos visitan pasen por la Plaza de San Francisco, que no olviden mirar toda la iconografía del César Carlos como nuevo Hércules que tenemos en nuestro ayuntamiento. Que eso fue también una propaganda del momento, o años después, inmediatamente después de la boda, que ha permanecido, ya perpetuada, porque se hizo en piedra, no en papel, así que la tenemos ahí.
0: Pues como le decía,
1: con mucho gusto.
0: Curioso y luego y atractivo, y que tomamos buena nota. Muchas gracias, profesor Jaime García Bernal, profesor de Historia Moderna de la Universidad de Sevilla, por estar aquí en Canal Sur Radio. Buen día.
1: A ustedes, gracias, buenos días.
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3: Aunque algunos lo ponen en duda, está históricamente aceptado que Carlos I de España y V de Alemania nació en condiciones inusualmente humildes. Nos remontamos a la noche del 23 de febrero de 1500 y nos situamos en una fiesta que tenía lugar en el Palacio de Prinsenhof, en Gante. El archiduque Felipe de Austria, conocido como Felipe el Hermoso, era uno de los invitados, pero no asistió solo. A pesar del avanzado estado de gestación de su esposa, la archiduquesa Juana de Castilla, hija de los Reyes Católicos, insistió en acompañarlo. Juana, que tenía entonces 21 años, sintió dolores en el vientre pasada la madrugada.

0: podían haber construido en cualquier parte. Con ello habéis destruido algo que era único en el mundo.
1: Aunque algunos historiadores ponen en duda esta frase, lo cierto es que tras la visita real, el Concejo de Córdoba estableció una serie de normas para proteger el monumento. Entre ellas se establecía que cualquier obra tenía que tener el visto bueno de su majestad.
2: Bueno, lo que está claro es que Carlos V reunía en su persona cuatro grandes linajes europeos, naciera como naciera, lo que lo convertía en una figura clave en el equilibrio político del continente, porque recordemos que era su madre Juana, que era la heredera de Castilla y Aragón, su padre Felipe, heredero de la poderosa casa de Borgoña, sus abuelos maternos eran los reyes católicos Isabel y Fernando, y sus abuelos paternos eran Maximiliano I de Habsburgo y María de Borgoña.
1: Curiosidades sobre Carlos V. Mira, considerada como la flor nacional de España, el clavel llegó a nuestro país de manos del emperador Carlos V, que en uno de sus actos de amor hacia su esposa lo obsequió con esta flor que hizo traer desde Oriente. El detalle gustó tanto a Isabel de Portugal que el emperador hizo que plantara cientos de claveles en los jardines del palacio, así como también rodeó su tumba de estas flores cuando Isabel murió unos años más tarde. Así fue como la flor ganó mucha popularidad en España. A día de hoy crece de forma natural en diversas partes del Mediterráneo, pero el territorio español cuenta concretamente con más de 25 especies de clavel de una amplia variedad de colores. Y es aquí en Andalucía donde tiene más arraigo, decorando las calles y los patios de cualquier ciudad, transmitiendo así sensaciones ligadas a la alegría y al amor, aunque a algunas personas le produce un poquito de alergia.
2: La alergia, sí, iba a decir, sí, a Bernardo le da alergia a los claveles. Curiosa historia, mames, la de los claveles, muy bonita.
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0: En nuestro recorrido de hoy vamos a detenernos en Marchena, provincia de Sevilla, porque es aquí donde encontramos numerosos rincones de gran valor histórico que tuvieron un papel relevante durante la época del emperador Carlos V y que ahora se muestran y se ponen en valor a través de una nueva ruta denominada Marchena en tiempos de Carlos V. El responsable de poner en marcha esta iniciativa es José Antonio Suárez, comunicador, escritor y además el director de un medio digital que se llama Marchena Secreta. Hoy tenemos el placer de contar con él en nuestro programa. Hola, José Antonio, buenos días, bienvenido.
1: Buenos días, bien hallado.
0: José Antonio, cuéntanos, ¿cómo surge la idea de esta ruta?
1: Bueno, pues porque dentro de las investigaciones que hago para la ruta y para la revista empezaron a aparecer datos de esta época, que fue la época de máximo esplendor de aquí, de la Casa Ducal, en Marchena, y entonces pues los duques eran mano derecha de Carlos V, iban y venían con Carlos V, tenían sus cargos, estuvieron en concreto Luis Cristóbal Ponce de León estuvo en el funeral de Carlos V en Bruselas, y entonces pues empecé a reunir esos datos, darle forma y montar la ruta aprovechando que tenemos este evento, y la verdad que es una forma de poner en valor el pueblo que siempre está necesitado de espacios para poder explicar su historia y su tradición cultural.
0: Claro que sí. Y José Antonio, ¿qué nos muestra la ruta? ¿Por dónde discurre? Si vamos contigo a pasearla, ¿por dónde nos llevas?
1: Bueno, pues empezaríamos en San Andrés, que es una plaza donde estaba la puerta de salida del recinto amurallado. Se hace un recorrido por el recinto amurallado. Luego vamos al convento de Santa Isabel, que justamente estuvo fundado por el confesor de la reina Isabel de Portugal, que era San Francisco de Borja, que era santo y duque, y entonces pues este Francisco de Borja convenció al duque Luis Cristóbal, a través de su esposa doña María de Toledo, de la Casa de Alba, que está enterrada allí, pues convenció para fundar ese convento. Y luego luego terminamos en el Palacio Ducal, porque después de ver el urbanismo, los conventos, las fundaciones, iglesias, de

0: de la Casa Ducal en Marchena, acabamos en el Palacio Ducal, donde estuvo alojado toda la corte y el propio Carlos V, y después de la boda, hacia la Alhambra y Granada, donde se enamoraron. Entonces, pues, la historia está en que, encontramos unos documentos en donde el embajador de Venecia, Andrea Navajero, decía que toda la corte y él personalmente se alojó. Entonces encontramos un testimonio en primera persona de ese viaje real.
1: Qué interesante. ¿Se puede decir, por tanto, que Marchena tuvo una importante, especial significación en la corte imperial, ¿no?
0: Correcto, porque tenemos cargos, por ejemplo, el propio Luis Cristóbal Ponce de León, que estuvo en el funeral de Estado de Carlos V, y era el que iba a la derecha del rey, de Felipe II, y así aparecen los grabados de la época. Luego resulta que una de las personas, de los músicos, que compuso varias piezas para la corte de Carlos V fue Cristóbal de Morales. Cristóbal de Morales estuvo de músico en la capilla musical del Palacio Ducal de Marchena. Tenemos una calle dedicada a Cristóbal de Morales. Además, como sabemos, es sevillano y él fue músico de la capilla musical del Papa de Roma, y de allí pasó a Marchena. Y luego la generación posterior, la generación ya de Felipe II, resulta que el hijo de este, Luis Cristóbal Ponce de León, hereda el cargo del padre que le había dado el emperador, y hereda el cargo de virrey en Nápoles. Más luego, su hermano era embajador en Roma y en Milán, y su hermana era la camarera mayor de la reina. Es decir, que verdaderamente sí que había
1: una gran vinculación. Había
0: bastante vinculación, y bueno, y esto quedó aquí en forma de obras de arte, de joyas del patrimonio y de la historia, que es una ocasión idónea para ponerla en valor, precisamente esta efeméride, que para eso sirve.
1: Si queremos hacer la ruta, por tanto, ¿dónde tenemos que hacer reserva? ¿Hay visitas guiadas? ¿Cómo tenemos que hacerlo?
0: Bueno, la visita guiada, que la hago yo, y la reserva se hace en la web marchenasecreta.com / Carlos V. Y ahí os buscas un pincha donde pone ruta Carlos V, y ahí directamente se hace la reserva y todo.
1: Pues queremos aprovechar
0: el día, la hora, cualquier día.
1: Claro, sí.
0: Es decir, que no es solamente un día a la semana, sino que es una ruta personalizada, normalmente vienen grupos pequeños.
1: Bueno, estamos hablando de esta ruta, que es una ruta personalizada. José Antonio, ¿hay una época mejor que otra para realizarla, para llevarla a cabo?
0: Pues la primavera es la fecha idónea, porque además es una ruta de Carlos V tematizada, por lo tanto es ahora cuando se produjo la boda y la visita de Carlos V, pero además la primavera, si es por la tarde, están los templos abiertos, que son la sede de las hermandades, de casas hermandad, y ahora mismo se ve un poco todo el ambiente de la cuaresma, del preparativo y demás. Si venía al mediodía, que es de 12 a 2, a las 2 ya es la hora de comer, pues podéis degustar los platos de aquí típicos de la cuaresma, como por ejemplo las espinacas, todo lo que es los pescados fritos, el bacalao especialmente, bacalao con tomate. Hoy que ya me está entrando, son las 2 de la tarde, pero bueno, que eso, las espinacas con garbanzo, la repostería de aquí del pueblo, como por ejemplo tortas de manteca, ¿vale? Que en la torta de manteca hay una variedad que es con aceite de oliva, que le quitaban la manteca y entonces ya se le podía comer en esta fecha. Y luego con mollete, el mollete que es para los desayunos, que el mollete de Marchena, como sabéis, tiene mucha fama, todavía tiene la esencia de pueblo. Se puede venir un poco a recuperar esa esencia de pueblo, a probar la gastronomía local y sobre todo a descubrir una joya desconocida.
1: Muy bien. Pues José Antonio Suárez, muchísimas gracias por estar con nosotros, por enseñarnos esta ruta en Marchena de Carlos V y de hablarnos también y acercarnos nuevamente a ese pueblo con tanta historia y tradición. Muchas gracias.
0: Gracias a vosotros.
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1: Como una de las figuras más importantes de la historia, Carlos V también tiene su hueco en las producciones audiovisuales, destacando sobre todo algunas series y documentales. Mamen.
3: Comenzamos con Carlos Rey Emperador, una serie de 17 capítulos que cuenta la historia de uno de los hombres más poderosos que ha conocido Europa. A través del relato de la vida de Carlos de Habsburgo desde su llegada a España, se verá cómo crece como estadista y cómo se fortalece ante las amenazas que le rodean con los aciertos y errores de sus consejeros. La serie nos lleva a la boda real en Sevilla, un enlace que estuvo a tiempo de peligrar.
4: Ha llegado noticias desde Flandes. Vuestra hermana Isabel ha fallecido. Os doy mis más sentidas condolencias.
5: Vuestro dolor es el nuestro, majestad.
4: Según vuestra tía, llevaba tiempo padeciendo. Dicen que se marchó con un alivio.
5: Si agradeció la muerte no fue por librarse del dolor, sino porque su vida fue sombría.
4: Majestad, ¿sois consciente de las consecuencias de esta tragedia?
5: El luto.
4: Los fastos de una boda imperial son incompatibles con el duelo. Durante semanas.
5: Primero la ofendo con mi tardanza, y ahora de posponer nuestro enlace. ¿Cómo evitar que mi prometida se arrepienta de serlo?
3: Pues los evitó decidiendo atrasar el anuncio del fallecimiento de su hermana y adelantar este enlace. Carlos e Isabel permanecieron en Sevilla poco más de un mes y después pusieron rumbo a Granada.
6: Se dice que Granada es la ciudad más hermosa del reino. ¿Es eso cierto?
4: Es bella como pocas, sin duda.
6: Partiremos hacia allí, mañana mismo. Mi esposa ha de tener mejor recuerdo de nuestro enlace que el que guarda hasta ahora.
7: Benditos nuestros abuelos que ganaron para España este milagro.
8: Es como un sueño.
6: Soñaréis largo tiempo. Nos quedaremos cuanto podamos. Tan solo quería devolveros la belleza que vos me dais cuando os miro.
3: La serie documental Carlos V, Los caminos del emperador, se centra en el último viaje de Carlos de Habsburgo hacia su retiro en el monasterio de Yuste, mientras rememora su azarosa vida a través de los diferentes países que recorrió. Un repaso a la historia de Europa y de la mano del propio Carlos V.
9: La muerte de Carlos V en el monasterio Jerónimo de Yuste supuso una triste, aunque esperada, efeméride en el imperio. El emperador dejó preparado el camino con eficacia.
10: Felipe deberá acompañarme en mi despedida de Flandes, una vez logre apaciguar los ánimos de estos reinos.
9: Su hijo, Felipe II, continuó la magnánima obra que inició su padre. Pero Carlos V, en aquellas últimas jornadas, no era ni por asomo el reflejo de lo que había sido. Un joven e incansable viajero que consiguió dominar el mundo.
3: La serie muestra la parte más personal y humana del rey soldado, un hombre desolado, taciturno y huraño, que al final de sus días se percataba de que no había conseguido realmente nada de lo que se propuso.
11: También hay referencias del emperador de películas y cortos que tratan la revuelta comunera, como La Leona de Castilla o Los comuneros. Aunque en estos casos Carlos V aparece como antagonista, rodeado de nobles flamencos, incrementando impuestos y amenazando las libertades de las comunidades castellanas. Trata que detona precisamente la rebelión.
1: Carlos V, en la última etapa de su vida, estuvo marcado por una vida austera. La enfermedad, ya hemos hablado aquí, que tenía gota, y su dieta no le ayudaba y su estado físico en ese momento tampoco ayudaron a mejorar su salud. Murió con 58 años, murió joven, y hablaba sí. Mamen al principio, contaba la historia cuando iban a casarse de la muerte de su hermana, pues su hermana murió jovencísima, su hermana Isabel, que fue reina de Noruega, si no me equivoco, Dinamarca y Suecia, murió con 25 años.
3: Muy joven,
1: jovencísima.
11: También tuvo la fortuna de conocer a sus abuelos, que no era demasiado habitual sí. En aquella época, porque los reyes católicos fallecieron cuando él incluso ya era más que un niño, porque su abuela, la reina la católica, falleció cuando él tenía 4 años y el rey cuando él tenía 13.
2: Si quieres conocer, descubrir y disfrutar de tu tierra, este es tu viaje.
1: Pues la figura de Carlos V tiene muchísimas aristas, como diríamos, Bernardo, poliédrico, ¿no?
11: Poliédrico.
1: De un gran peso en la historia, como decíamos, de España y de Europa. Su muerte fue vista como el final de una era. El emperador que gobernó territorios en Europa, América, África y Asia, terminó sus días, como decíamos, como nos contaba Mamen, en un retiro espiritual. ¿Pero estaba obsesionado con su muerte, Mamen, Carlos V?
3: Estaba obsesionado tanto que llegó a ensayar su propio funeral cuando estaba allí en el monasterio de Yuste. Simuló, fíjate, el acto fúnebre metiéndose en un ataúd para escuchar las oraciones buscando asegurar la solemnidad de su despedida. Y aunque manifestó más de una ocasión que deseaba ser enterrado allí en Yuste, su hijo Felipe II trasladó sus restos al Escorial.
1: Cuando llegó, otra de las curiosidades de Carlos V es que cuando llegó a Castilla para ser proclamado rey, no hablaba español. Su lengua materna era el franco-flamenco. También dominaba, por lo visto, el francés y el alemán. Pero esto generó que parte de la nobleza lo rechazara. Por eso, Mamen, le recomendaron que se casara con una española, hablaba español. Y Bernardo, ¿sabes cuál era su bebida favorita? No era el vino español. ¿Qué te parece?
11: Era la cerveza.
1: Fíjate. La cerveza flamenca, ¿no?
11: Una curiosidad. En aquella época no existen documentos, al menos recientes, que se hayan publicado, de la especial vinculación de los reyes con el agua. Me explico. Apenas había reyes que consumían agua como bebida favorita.
1: Eso te iba a decir, que no bebían agua.
11: No bebían agua.
1: ¿Bebían qué agua para los patos?
11: Efectivamente.
3: Es que de todos los cerveza, banquetes vino, y las bacanales romanas, era
1: claro,
3: vino.
1: Es que y los banquetes, claro, y la comida, claro. Bueno, pues además se dice que Carlos V gobernó un imperio donde no se ponía el sol, porque ya hemos venido comentando que heredó territorios en Europa, en América, en África y en Asia. Y aunque esto nunca se ponía el sol, también es una expresión que se utilizó más tarde a Felipe II, pero su poder territorial fue tan vasto que por eso se le aplica. Y otra de las curiosidades es que admiraba profundamente los caballos españoles. También le gustaba mucho la música, pero ¿qué música le gustaba? Esta música, Mamen, ¿qué es? ¿Con qué nos despedimos?
3: Pues nos despedimos con su música favorita, Miller Regres, que también conocida como la canción del emperador. Le gustaba tanto a Carlos V, pues que se le conoce también como la canción del emperador. Está atribuida a Joaquín de Prez y dicen que se la regaló al propio emperador en 1520. Le gustaba tanto que aseguran que durante su retiro allí en Yuste pidió que le llevaran su órgano portátil, porque él era un músico, por lo visto, bastante entendido y estaba rodeado de muchísimos músicos, y no paraba de tocarla una y otra vez, recordando así a su amada Isabel de Portugal, que bueno, que había fallecido 2 décadas atrás.
1: Bueno, pues con esta historia que nos acaba de contar Mamen, con la música favorita de Carlos V, pues el marqués de Mondéjar, que es nuestro realizador, Pedro Luis Moreno, le dice adiós. Nuestro cronista oficial, que es Alonso de Santa Cruz, Bernardo Ruiz.
11: Muchísimas gracias, vuesa merced.
1: Un placer en esta ruta. Y la dama de la reina, Isabel de Freira, que hoy ha estado con nosotros también.
3: A su servicio, Mamen, señora.
1: Ha sido, señoras y señores, un placer. Ojalá que hayan disfrutado de esta ruta de Carlos V.

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6: La Audiencia de Madrid ratifica el juicio conjurado a Begoña Gómez por los delitos de tráfico de influencias y malversación, aunque le retira las medidas cautelares. Paco Aranzana.
7: El tribunal considera que indicio de delito de Begoña Gómez en la creación de su cátedra, en el uso de su asesora de la Moncloa para tareas personales y en el intento de obtener beneficio económico con el software de la Complutense. También se sentará en el jurado su asesora Cristina Álvarez y no lo hará el tercer acusado, el empresario Juan Carlos Barrabés, por no ver el jurado indicios suficientes. En esta misma resolución se le retira a Begoña Gómez las medidas cautelares impuestas por Peinado de salir del país sin autorización y que le obligaban a comparecer cada 15 días. Fuentes de Moncloa han reiterado que existe una causa política abierta contra la mujer del presidente.
6: En Algeciras, los agentes de aduanas están afrontando dificultades ahora en la tramitación de mercancías por la desaparición de la verja. Desde Algeciras, Fernando Silva.
5: Los agentes de aduana siguen sin entender que no se haya establecido un periodo transitorio para aplicar las nuevas normas. Los problemas están localizados en la aduana de mercancías. Antonio Varela es el presidente del Colegio de Agentes de Aduanas.
8: La aduana de mercancías no es que haya desaparecido, ha empeorado gravemente, como ya os comenté. Francamente, no termino de entender por qué esta decisión tan drástica, en el sentido de sí o sí y que pase lo que pase. Los operadores estamos muy disgustados, evidentemente, y haremos todo lo posible.
5: El Sindicato de Técnicos del Ministerio de Hacienda, por su parte, ha celebrado la salida de Gibraltar de la lista de paraísos fiscales.
6: El Instituto de Biomedicina de Sevilla, el IBIS, va a ampliar sus instalaciones para producir tratamientos altamente personalizados contra tumores como mieloemas o linfomas y enfermedades oncohematológicas. El vicepresidente y consejero de Sanidad, Antonio Sanz, ha anunciado una inversión de 6 millones de euros. Asegura que las investigaciones se van a aplicar a los pacientes de manera inmediata.
9: Lo más importante, por tanto, es que el fruto de estas investigaciones realizadas a nivel molecular o a nivel celular, los conocimientos obtenidos tienen una transferencia inmediata a la realidad clínica y al desarrollo de nuevas terapias.
6: El proyecto contribuirá a consolidar el IBIS como centro de referencia en investigación biomédica. En Indonesia, una persona ha muerto y 24 están desaparecidas tras el naufragio de un barco de pasajeros cerca de la isla de Célebes. Y desde este sábado se intensifica el calor en Andalucía con la entrada de una nueva ola de calor que se prolongará durante 20 días. Lo anunciaba el consejero de Sanidad, Antonio Sanz, que advierte que el punto álgido de esta ola será entre el martes y el miércoles. A esta hora tenemos 36 grados en Córdoba y en Granada, 34 en Huelva y Jaén, 33 en Málaga y en Sevilla, 29 en Almería, 27 en Cádiz. Andalucía, 4 y 3 minutos.
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19: Buenas tardes, una tarde más. Les damos la bienvenida al repaso que este verano estamos haciendo por los podcasts de Canal Sur Más Audio. 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
19: Jueves, día para el deporte y los deportistas, poniendo el énfasis en personalidades quizá desconocidas para el gran público, pero de gran proyección por lo que hacen y por cómo lo hacen. Hoy con el primer campeón del mundo de motociclismo andaluz, con José Antonio Rueda, piloto de los Chapatales, de los Palacios de Sevilla, con quien repasamos su temporada en la que se ha subido a lo más alto del podio del motociclismo, proclamándose campeón del mundo. Rueda ha firmado una temporada histórica al convertirse con tan solo 19 años en el primer piloto andaluz en conquistar un campeonato del mundo de motociclismo, logrando el título de Moto3. La próxima temporada competirá en la categoría de Moto2, dando un nuevo paso en su carrera deportiva. En esta entrevista, allá por el mes de enero de este año, respondía a las preguntas de Jesús Márquez, Fernando García y del especialista Manuel Agüero, además de recibir el calor de históricos del motor, como el exdirector del circuito de Jerez y expresidente de la Federación Andaluza de Motociclismo, Juan Álvarez.
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22: Ha costado, ¿eh? Ha costado traer al campeón del mundo, a José Antonio Rueda, a RR, a los estudios de Canal Sur Radio, pero creo que la espera ha merecido la pena. Además, con susto incluido, que vaya susto que nos dio después de proclamarse campeón del mundo de Moto3. Pero es que el hombre no ha parado. Vaya la agenda de José Antonio Rueda, ¿eh? Medallas, copas, diplomas, distinciones. Bueno, hasta la estrella de Canal Sur se ha llevado. Se lo ha llevado absolutamente todo. Está muy de moda y está ya prácticamente recuperándose del susto que nos dio, con paro cardíaco, por cierto, incluido. Y pensando ya en el salto a Moto2 y pensando en la próxima temporada que está a la vuelta de la esquina. Los entrenamientos empiezan en Portimao el próximo 11 de febrero, luego llegará Jerez y esto ya está sin solución de continuidad en marcha. Y tengo conmigo al director del circuito, nadie mejor que Fernando García, para hablar de José Antonio Rueda, porque José Antonio Rueda ha sido el primer andaluz en proclamarse campeón del mundo en velocidad. Tuvimos en su día a Carlos Campano en motocross, pero en velocidad. Esto es muy gordo lo que ha hecho este señor, que no pierde la sonrisa, que demuestra una tranquilidad y que nos alegramos un montón porque es de la tierra y porque tiene cara de buena gente. Fernando, ¿qué tal? Muy buena.
2: Muy buena, Jesús. Yo estoy emocionado porque ¿quién me iba a decir a mí cuando empezábamos allá por los inicios de los años 90 a dedicarnos a esto que nos gusta, que es nuestra pasión, que es la radio, que un día, después de ver tantas veces ganar a pilotos de otras categorías, de otras nacionalidades, de otras comunidades en España, decíamos siempre, ¿por qué no tenemos un campeón andaluz? ¿Por qué en Jerez nunca gana un andaluz?
22: Claro, claro.
2: Pues este pasado año, 2025, hemos tenido ya, por fin, un andaluz que ha sido el primero en ganar una carrera del Mundial en el circuito de Jerez y un campeón del mundo de Andalucía, de Sevilla, de Los Palacios, de Los Chapatales, de una pedanía de 400 y pico habitantes, desde abajo, que no es lo mismo salir de Madrid, de Barcelona o de Valencia que salir de una pedanía de 400 habitantes. Por tanto, la victoria, lo que ha conseguido este hombre, tiene el doble de mérito que cualquier otra cosa. Así que yo estoy encantadísimo de tener aquí a un andaluz que va llevando la bandera de Andalucía por todos los circuitos del mundo.
22: Y qué bonito es decirlo. Campeón del mundo de Moto3, José Antonio Rueda. ¿Qué tal? ¿Cómo estás? Muy buenas.
3: Hola, buenas tardes. Bien, bien, muy bien.
22: Qué alegría tenerte aquí, ¿eh?
3: Sí, sí.
22: Este señor que miras enfrente también con el pelo blanco, con pinta de zorro plateado, es Manolo Agüero, que es el hombre que siempre me dice, llámalo ya, ahora tiene que ser, corre al padre por WhatsApp. Te está esperando antes de... Ya por fin te tenemos aquí, porque cuando no estás en Malasia, estás en Australia, sí, y te lo crees ya, imagino, desde el pasado 5 de octubre de todo lo que has vivido. ¿Lo estás disfrutando? Sí. ¿Lo estás exprimiendo?
3: Sí, sí, sí, la verdad que sí. Al principio cuesta más de asimilarlo porque siempre lo sueña, que llegue ese momento, y cuando por fin llega, al principio choca un poco bastante, pero con el tiempo vas cogiendo... y lo vas asimilando aún más, y la verdad que ha sido un año para mí espectacular, en el que he disfrutado muchísimo encima de la moto, y un año que no voy a olvidar nunca porque siempre recordaré.
22: Te dice una cosa, la primera entrevista que te hice, creo que duró lo que acabas de hacer tú y tu respuesta. Hasta en eso has mejorado. Ya se te ve más maduro incluso con las entrevistas, que te cortaba mucho, ¿eh? En la moto y dando gas no te cortas, pero ahora sí se te ve ya con mucha más tranquilidad, estás ya acostumbrado, te hemos martilleado y se ha soltado, ya te vas soltando también.
2: La primera entrevista yo le hice fue cuando fue campeón del mundo, campeón del Junior, y de la Rookie Cup, el mismo año, que era el primer piloto en toda la historia, que era el mismo año campeón de estas dos cosas. Nunca antes un piloto lo había conseguido. Llamé al padre, sí, espérate, que está por aquí jugando con la moto, te lo paso. Y yo sudaba, ¿eh? Sudaba. Le decía, José Antonio, Rueda, ¿la moto qué? Bien. Pero corre, sí... ¿Sabes? Y me decía el operador de sonido, está sudando, tío. Digo, es que es imposible.
22: Hay que llevar una batería de preguntas.
2: Pero de esa manera siempre digo lo mismo. Digo, que él no tiene que hablar, que lo que tiene es que correr. Y correr ya corre, ya aprender a hablar en las entrevistas, ¿no? Y fíjate cómo se ha soltado.
22: O ganar sin correr mucho, que también eso es más difícil. También,
2: lo que le decía la abuela.
22: Gana, pero no corra mucho, ¿no? Bueno, la verdad que ha sido tremendo. ¿Y cómo te encuentras? Lo primero físicamente, porque has tenido el susto después de proclamarte campeón. Y mira que el día de la carrera estuvisteis prudente, porque fue con remontada incluida, no querías ni mucho menos arriesgar, asegurar la victoria, como así fue, supo mejor con remontada ese campeonato del mundo, pero luego llegó el susto, vaya susto que nos diste, ¿eh? ¿Cómo te encuentras?
3: Sí, bueno, la verdad que después de proclamarme campeón fue Australia, que ha sido una de las carreras del año que he disfrutado muchísimo encima de la moto, muy especial para mí también, no sé, creo que el circuito en el que el primer año sufrí tanto después de dos años en el llegar tercero y ganar como gané, la verdad que fue muy especial para mí y bueno, me gustó muchísimo. Y bueno, después de eso pues pasó lo de la caída allí en Malasia, que bueno, creo que fue también situación y momento equivocado un poco todo, pero bueno, son cosas que pasan, nosotros ya lo sabemos. Así que bueno, pues estoy bastante mejor de la mano y del hombro. La mano me falta un poquito más de movilidad, pero bueno, la verdad que bastante bien. He recuperado muy bien con mi físico, con mi entrenador físico y con todo el mundo que me están ayudando mucho.
22: ¿Te has vuelto a montar en la moto, imagino, o no?
3: Todavía no.
22: Te lo tienen prohibido, ¿eh? Piano, con tranquilidad, sin precipitarse, teniendo una buena recuperación, porque este año vas a estar también con Miuras, ¿eh? Subimos un peldaño también.
3: Sí, probaré a final de este mes y, como tú has dicho, Moto2, la categoría más difícil bici, yo creo que hay de las tres que hay de Moto3, Moto2, MotoGP, porque hay muchos pilotos con muchísima experiencia encima de la moto que no dan el salto a MotoGP y se quedan ahí, y los tiempos, las motos están todos muy, muy, muy apretados, y cualquier cosa marca mucho la diferencia en esa categoría. Así que será una categoría muy difícil y en la que habrá que aprender muchísimo encima de la moto este año.
2: Ya probaste la Moto2 este verano, la que vas a usar esta nueva temporada. ¿Qué es lo primero que notas diferente cuando te montas? ¿Qué cambia? ¿Todo?
3: Pues en esta moto sí, todo. Porque la potencia es más un poquito más alta, más ancha, pesa mucho más. Diferente electrónica, entonces cambia.
2: ¿El tamaño?
3: Sí, cambia bastante.
2: ¿Te viene mejor, todo, no, el tamaño más grande?
3: Sí, ya la Moto3 me costaba un poco, pero bueno, como tampoco soy muy alto, no sufría mucho en Moto3, pero sí que al final del año un poco con el peso sí, porque no podíamos pasarnos mucho, pero bueno, en Moto2 todo cambia, y eso, a mí me gustó mucho cuando la probé el verano pasado, bueno, en el 25. Era una moto de 2 o 3 años atrás, pero bueno, era para probar un poco encima de la moto, a ver qué las sensaciones que tenía encima de ella, y la verdad que bastante bien, me gustó mucho.
0: Está oyéndonos también un buen amigo tuyo, al que tienes frito en la cartera, no sé si en Navidad habrás tenido algún detalle con él, porque el bueno de Juan Álvarez, el presidente de la Federación Andaluza de Motociclismo, te quiere desde tus comienzos, desde que eres pequeño, quiere a todos los pilotos andaluces, pero contigo tiene una sensibilidad especial. Juan, ¿qué tal? Muy buenas.
1: Buenas tardes.
0: Le habrás sacado la invitación, por lo menos en Navidad, ¿no? Porque vamos a recordar que lo comentasteis también en Rai Motor, que cada vez que él ganaba lo tenías que invitar tú, o sea que como no se ha cansado de ganar, pues te tiene frito, ¿no? Has tenido que pedir incluso un préstamo, ¿no?
1: Cállate que con el rollo de la mano ahora le tocaba pagar él.
0: Y no se podía meter la mano en el bolsillo.
1: Se tira menos que el portero un futbolito.
0: Hay que ver RR, que se nos ha hecho grande ya, ¿eh?
1: Es un tío. No, mira, si tuvieras la emoción que el sábado fue la gala de campeones de la Federación Andaluza, y cuando lo nombraron a él, le pusimos un reportaje muy bonito de lo que había sido su temporada y eso allí en la pantalla. Pero cuando lo nombraron a él, la emoción que hubo allí, que hay 300 personas aplaudiendo a partirse las manos y todo el mundo de pie y allí no paraba nadie de aplaudir, fue espectacular, te lo juro. O sea, lo que ha conseguido nuestro R no tiene parangón, y estoy convencido que no lo va a tener nunca más, aunque llegue a ser campeón del mundo de MotoGP, como yo espero, pero es que ha conseguido que toda Andalucía, todo el motociclismo andaluz, todo el mundo esté alrededor de él, porque es buena persona, porque sus familias son encantadores, sí, porque es muy gracioso, ya está, habla, ya dice hasta cosas graciosas y todo, ¿no?
0: ya incluso se tiene un rato que hay que decir, más cortito, ¿eh? Antes teníamos que llevar una batería de 18 preguntas para sacarle un minuto, y ahora pues ya está mucho más suelto, se nos ha hecho ya mayor de edad, ¿eh? Y además, lo acabas de decir tú, yo creo que a la gente le cae bien porque es un tío que tiene cara de buena gente, ¿no? Y familia humilde, familia, recordemos también la que tenía que liar su madre y su padre en los camiones para poder seguirle, ¿no? Para tener la excusa perfecta, Juan, de poder estar en los circuitos llevando esos camiones, ¿no? Y estar con su hijo.
1: Está contando las cosas que ha hecho esa familia para que él pudiera correr, pudiera estar. Él ha tenido, de todas formas, primero por eso, que tiene un entorno de buenas personas, que eso se nota mucho, también de un grupo, un círculo de amigos y de gente que lo han apoyado siempre, pero precisamente por lo mismo, volvemos a que cuando alguien es buena persona y tiene ganas, tiene que triunfar la vida, lo que sea, da igual, hasta de camarero o en un bar, tiene. Siendo buena persona y con muchas ganas, como lo ha puesto él siempre y su familia, se triunfa. Y después pues ha tenido un buen maestro con el director de la escuela, con Michael, que es donde él sigue yendo, curioso, porque él ya es maestro, pero sin embargo cuando viene de entrenar, de correr una carrera por ahí, se pasa por la escuela para dar una vueltecita de moto para que le corrijan.
0: Y mira cómo se ríe.
1: Y encima de eso tuvo la suerte de fichar por un gran equipo como la escuela Molao, y a partir de ahí ya queda solo el que lo ha conseguido ya por ahí volando. Yo creo que de verdad es un ejemplo para todos, no solo en nuestro deporte, en cualquier otro deporte vale la misma filosofía. Uh-huh. Esfuerzo, pasión y más pasión y más pasión. Y ya está, y ahí lo tienes, tío.
0: Bueno, ¿y qué va a pasar a partir de ahora? Porque tu vida no ha cambiado, creo que es igual de noble, de sencillo. Pasas página, porque sabes que esto no tiene memoria. No. Esto ya hay que ir ya pensando en la próxima temporada. ¿Qué reto te planteas ahora que vas a dar el salto en Moto2? ¿Cómo sueñas o te gustaría que fuera este primer año?
3: Pues, a ver, sinceramente me gustaría poder terminar el año luchando por ahí arriba, pero al ser una categoría tan difícil como he dicho antes, es muy complicado decir algo y, o ponerte alguna expectativa que después no sean realistas, porque después el golpe puede ser más duro, así, y más en esta categoría tan, tan difícil como es Moto2. Pero bueno, espero poder hacer un buen año y aprendiendo lo máximo posible de cada carrera y ir escalando cada vez más para arriba.
22: ¿Pero no te marca ningún objetivo? A ver si puedo quedar entre... ¿No sabes que nosotros los periodistas somos muy de ponernos sí. o no? ¿O prefieres ir carrera a carrera? ¿Me sí. partido a partido, carrera a carrera?
3: Prefiero ir carrera a carrera porque cada circuito... le puede ir mejor a un piloto que a otro y más en la categoría de Moto2. Y lo que he dicho antes, que al ser tan difícil y haber tantos pilotos y tanta igualdad como hay en esa categoría, todo tan, tan apretado, puede ser, yo creo que hasta un poco malo ponerse algún objetivo y después como claro. no llegar a eso y puede ser un golpe duro.
22: No tienes miedo, ¿no?, de fallarle a la gente. Que ya si eres campeón del mundo de mototren, danos alegrías también en Moto2. No tiene, ¿no? La gente sabe que esto... Hombre, que sí. el cambio es gordo, ¿eh?
3: Sí, el que lo sabe, sabe que Moto2.
22: Tú tienes cabeza, ¿eh? Aquí donde ves que...
1: Todo llegará.
22: Todo llegará, efectivamente. ¿Has hablado con Marco Ramírez, que ha estado estos años en la categoría?
3: Sí. En el Pado nos vemos mucho y de vez en cuando pues, vamos hablando un poco. Y sí, ya...
22: Estás empapado, ¿no?
3: Sí.
22: Es lo que te esperaba.
3: Un poquito, sí.
1: Pero un momento, además tenemos... a un compañero suyo del alma que ha estado siempre por ahí pululando a la vez que él.
2: A Dani, ¿no?
1: Que es Dani Muñoz, sí. que es un pajarito de aquí de Monte Quinto, que se va a estar con él en la categoría y se van a compenetrar perfectamente, ya verás tú.
22: Claro que sí. Eso
1: yo lo que este año todavía no, pero el año siguiente ya he puesto por primero y segundo, me recuerdo.
22: Váyatela, Juan, anda que... Váyatela, Juan, apretando. Apreta más que un fin de mes, Juan, ¿eh? Fíjate cómo te la tira. Tengo aquí, como decía, a Manolo Agüero, que también, como digo, es en nuestro hombre del polideportivo y que también ha estado muy pendiente de todo lo que vienes haciendo estos últimos años. ¿Qué tal, Manolo? Muy buenas.
4: ¿Qué tal, Jesús? Pues nada, yo quería añadir una cosita, es que el éxito de José Antonio Rueda es el del motociclismo andaluz, porque lo ha dicho Juan, ¿no? Está también Dani Muñoz, está David Muñoz, es que hemos disfrutado con él, con más victorias en Moto3, con dos andaluces en Moto2, el año que viene vamos a tener esta temporada a tres andaluces en Moto2, con lo cual es poner en valor que por fin tenemos un campeón del mundo, pero es que aquí se ha trabajado durante muchos años, ¿no? Y hablamos de José Luis Cardoso, que es el ejemplo a seguir, porque fue el primero que disputó en MotoGP, el primer andaluz en MotoGP, pero por fin hemos podido disfrutar de un campeón del mundo, pero que detrás, ¿no? Y a la par que él hay muchísima gente dando guerra y que no está solo, ni mucho menos, ¿no, José Antonio?
3: No, la verdad que con Dani, que estaré con él compitiendo el año que viene en la categoría de Moto2, hemos estado muchos años corriendo juntos, de hecho estamos en la misma escuela también, desde que empezamos en MKV, así que a mí me hace mucha ilusión poder estar los dos ahí en la misma categoría y luchar por ganar.
2: Juan, ¿no estaría de más tener un campeón en Moto2 andaluz y otro campeón en Moto3 andaluz? Eso sería ya, ¿no?
1: Bueno, eso es para retirarme ya. me voy a chipear una caza mosca.
2: Hombre, lo digo porque David tuvo también mala suerte ahí en la última parte de la temporada, pero pintaba bien, ¿eh?
1: Sí, el final de temporada que estaba haciendo David era bueno, muy bueno. Y yo creo que si después ha tenido mala suerte también, porque lo tuvieron que volver a operar, le tuvieron que refracturar la pierna porque se lo habían hecho mal, pero ya está avanzando, ya va tirando para adelante. Y además debuta otro niño de nuestra cantera, Jesús Río, un chaval de Marbella, que va a debutar también en Moto3. Aquellos que tuvieron el detalle de acercarse el sábado a la gala de campeones, no te puedes imaginar tú los niños nuestros de la mini velocidad haciéndose fotos al lado de R. El R salió de allí una hora más tarde, haciéndose fotos con él allí en Fotocol.
22: Está muy de moda.
1: Yo estuve a punto de cobrar 2 euritos por la
22: final. Para recuperar todo lo que hay perdido en esta comida. Yo que soy más futbolero, lo tengo que reconocer, me pregunto cómo es el ambiente en el paddock, el ambiente con los pilotos. ¿Cómo es? No sé, por ejemplo, tú te relacionas con los Márquez, Mar Márquez ha hablado contigo, te dice, chaval, bien, vas bien, menos mal que yo me retiraré antes, si no, cuidado. No sé, ¿hay buena relación o cada uno va a lo suyo, sus equipos, y nos saludamos por educación y poco más?
3: Sí que es verdad que depende con quién, hay más y menos feeling. Eso es así, pero bueno, yo creo que igual que en todos lados, pero normalmente hay muy buen ambiente en el paddock con todos los pilotos, ya sea de la categoría de Moto3 o de MotoGP. Y bueno, sí que yo he podido hablar también un poco con Ale y con Mar alguna vez de cosas de las motos, y aparte ellos me conocen de de tiempo atrás.
22: ¿Qué te dice Marc? Cuéntame, ¿qué te dice? Porque él también se ha caído tela y mira cómo se ha levantado y mira cómo ha ganado este año, ¿eh? No dábamos un duro por él después de todo lo que había vivido, ¿no?
2: Sí, sí, sí, de su caída en Jerez, precisamente, ahí empezó todo.
22: Exacto, que forzó más de la cuenta.
3: Sí, sí, bueno, cada vez que nos vemos, pues, me suele dar algún consejo para hacer encima de la moto o, no sé, o hablar de cualquier cosa, sin más, pero la verdad que a mí me hace mucha ilusión, ya sea Ale o Marc, de decirme lo que sea, porque para mí son dos pilotos referentes. Y bueno, también si tuviera que decir alguno más de MotoGP, diría también Quartararo, porque también la vez que he hablado con él, muy bien, me ha dicho también muchas cosas que me han ayudado después encima de la moto, así que, a ver, no sé, para mí eso yo creo que está muy guay, porque aprendes mucho de ellos que han estado también muchos años y han pasado por lo mismo.
2: En el Pado Jesús es como la calle Sierpe, hay gente de una manera y,
22: de todo.
2: Y gente de otra, y ahí hay de no. todo, ¿no?
1: Si vierais una foto que tiene R con Marc Márquez... un chiquito al lado de Marc Márquez, allí ahí así hemos cortadillo
3: 2013
1: y ahí al lado, fíjate, y ahora ya lo mira casi a la misma altura, o sea que ya, ¿te acuerdas de esa foto?
3: Sí, sí, 2013 es la foto.
2: 2013 sería...
1: Hace
2: 12
1: años de la foto.
2: Fíjate, ¿por dónde vamos, no? Bueno, Juan, tú has sido director del circuito de Jerez durante muchos años. Vaya año 2025, 40 aniversario del circuito. De forma ininterrumpida no hay ningún circuito en el mundo que haya acogido un campeonato del mundo de motociclismo, incluida la COBI, que no solo tuvimos un gran premio, sino que tuvimos dos, el Gran Premio de España y el Gran Premio de Andalucía de motociclismo. O sea, hubo circuitos del mundo que no pudieron celebrar una carrera y nosotros hicimos dos. Y vaya 2025 con un andaluz ganando por primera vez en Jerez y además un andaluz siendo campeón del mundo. Yo creo que este año, si hubiésemos pedido algo para celebrar el cumpleaños del circuito, nadie habría caído en pedir este regalo, ¿no?
1: Bueno, tú sabes, yo soy muy exagerado, porque cuando me preguntaba, oye, ¿cuántos podios? Yo decía 9 de 9, pero tiraba por elevación. Pero sí que es verdad que puestos a soñar, era eso que tú has dicho, ¿no? Era... El Ayuntamiento de Jerez se había volcado con el tema del 40 aniversario, se ha hecho una audición de un libro precioso. Por cierto, R y Dani estuvieron el día de la presentación del libro y todo. Y claro, el cumpleaños soñado, ¿no? Decir, venga, que me pongan la tarta ahí con un regalo especial. La primera vez que un andaluz gana en el circuito y la primera vez que un andaluz gana el Mundial, ¿no? Yo creo que eso... Todo el mundo lo ha valorado en su justa medida y especialmente tanto el ayuntamiento como el circuito. Ya aprovechamos el día de la presentación del libro, como aquí los niños son muy pequeños, y le pedimos una cosita a la alcaldesa para poder entrenar en una pista pequeña que hay allí detrás, para la escuela precisamente. Y claro, ya aprovechamos el tirón y tanto R como Dani dieron a la alcaldesa un regalito de Reyes. Y mira, y nos han dicho que sí ya, o sea
2: que qué guay.
1: Que seguimos.
3: Sí.
22: Oye, te marchas con Jordi Gallardo, ¿no? Que es tu técnico.
3: Sí,
22: sin él, esa era la excusa. El salto había que darlo con él.
3: Sí,
22: hay que poner siempre también tus peticiones y esta sí te la han dado, ¿no?
3: Sí, sí. Desde 2024 ya pedía ese cambio del aspecto técnico y me escucharon y al final pude darlo para 2025. Y la verdad que me ayudó mucho y me sentí muy, muy cómodo con él. Tanto que, bueno... que hemos decidido los dos también de dar el paso junto a
22: Motodoro. ¿Por qué? ¿Por qué es tan importante la figura de Jordi contigo?
3: Porque al final el técnico es el que te pone la moto...
22: Es el que sabe encontrarte el punto bueno a la moto, ¿no?
3: Sí, el que te pone
22: el
3: las
22: que
3: cosas
22: te conoce. Tú con la mirada ya sabes que la moto va o no va, ¿no?
3: Exacto, sí. Entonces suma muchísimo. Como para el piloto suma mucho porque te da esa confianza encima de la moto extra que después sale esa décima que tanto cuestan, pues al final salen por eso.
22: Es una pieza fundamental.
1: Pensar que Jordi apostó por R, porque Jordi estaba en Moto2, o sea, dentro de la estructura del equipo estaba, digamos, una categoría por encima de Moto3, sí, ¿no? Y sin embargo, él decidió apostar por R y se vino a Moto3 porque él se lo pidió y acertó de pleno. Tanto uno como el otro han acertado. Esto es un matrimonio ya indisoluble. De ahí, de cabeza a MotoGP en 3 años.
2: está claro.
0: Era clave que te acompañase. Imagino que también el núcleo familiar no habrás querido perderlo, ¿no? Hoy has venido con tu hermano sí. Gustavo, que vaya parecido que tiene, Gustavo, sí, a ti. Sí. Soy dos gotitas de agua, ¿eh? Si algún día te está lesionado, le pegamos un afeitado y Gustavo se monta la moto, ¿eh?
2: Corre, corre, Gustavo. Sí, sí. ¿No?
3: No, no, pero no. ahora va a entrenar.
0: Pensaba que me ibas a decir, porque esto, Juan, esto es muy típico. Cuando tú ves a un futbolista, esto me pasa a mí con Joaquín. Tú ves que Joaquín es bueno, el que era bueno era el hermano. Y esto me pasa con mucha gente. Digo, pues esto es igual. Dice, tú ves que R es bueno, pues el hermano el bueno. Pero no quiso tal. Gustavo, está bien, ¿no?
1: El hermano más guapo, ¿eh?
0: El hermano más guapo. Pues yo lo veo muy parecido, la verdad. Pero bueno, que...
1: De hecho... Yo intenté una jugada con su hermano más pequeño.
3: Exacto, te lo voy a decir.
2: Pero no salió.
1: Con una moto y todo, porque queríamos que corriera. Y bueno, yo decía, este es mi piloto. Pero el tío se ha decantado por el fútbol y nada. Ahí bueno, estoy a ver si lo busco.
0: Hombre, con el viviendo Sevilla, los palacios y el entorno, tampoco está mal, ¿eh? Apostar por el fútbol, ¿eh? Sino que solo digo a los Fabián, Gaby, Navas y compañía, ¿eh? Que, por cierto, claro. tú eres bético, ¿eh? Pero imagino que también ese buen rollo de todo lo que se produce en los palacios, no sé, ha hablado con Fabián, ha hablado con Jesús, coincides con ellos, con Gaby.
3: Que va, nunca he tenido la oportunidad de hablar con ninguno de ellos.
0: Eso tenemos, pero ni con Navas, que está por allí.
3: Nadie.
0: ¿No? No. Pues mira, te digo una cosa, cómprate una bicicleta porque Navas seguramente lo vas a ver con la bicicleta por los alrededores, porque ahora parece Pogacar, ahora mismo el propio Jesús Navas dejó, colgó las botas, pero qué curioso, Juan, que todavía no se conozcan, ¿no? Esto el alcalde tiene que hacer algo, hombre.
1: Claro. A ver, no es raro, porque como él vive en Chapatales, claro, que núcleo ¿qué? Residencial Chapatales, fuera de los palacios.
0: Claro. Hombre, pero que los Chapatales sí estuvieran allí en Malasia, vaya.
2: Que el otro día vieron a Nava desayunando en mi pueblo, que está a hora y media o
0: pero
2: algo
0: tiene
2: así.
0: Buenas cuestas, seguro.
2: Claro, ¿no claro. ¿Ves? Navas desayunando en mi pueblo, decía,
0: tu pueblo es una maravilla.
2: ¿Dónde va este hombre con la bicicleta?
0: Bueno, para desayunar en Algar. Yo lo recomiendo, que hay que ir a Algar, ¿eh? A comer, a desayunar y a disfrutar de sus calles y de su gente, ¿eh? Que es un sitio extraordinario, ¿no? Pues esto hay que hacer algo, ¿eh? Voy a hablar yo con Jesús, ya porque...
1: Retiene un pepino de bicicleta, ¿eh? Cuidado.
0: ¿También monta la bicicleta?
1: Que te lo pasa por lo alto, ¿eh?
3: También.
0: Oye, me acabo de fijar ahora en la raja que tienes en la mano, ¿eh?
3: Sí.
0: Uf, estas son las huellas de la profesión, de la sí. profesión. Pero sí. vas cogiendo músculo, he visto unas fotos tuyas en el gimnasio cogiendo musculatura, porque también para manejar la moto 2, pues evidentemente hay que tener también mayor poderío físico, ¿no?
3: Sí, tengo que coger más peso para la moto 2.
4: Bueno, y una cosita, José Antonio, el tema de la presión mediática, ¿cómo lo llevas? Porque recuerdo la carrera de Silverstone, que salías del pit lane, ganaste y dijiste, no quiero hablar con nadie. Sí, ese día no querías hablar con nadie porque además tu equipo dijo, es que se ha saturado de medios de llamada de WhatsApp, y yo les digo, pues bienvenido al mundo del campeón, claro. Es que esto es así.
3: Sí, bueno, la verdad que yo creo que lo llevo bien, pero sí que es verdad que en esas situaciones en concreto lo único que quiere es tranquilizarte, porque a nadie le gusta que le ponga una penalización, pero bueno, la verdad que...
1: Y menos injusta.
3: Eso, bueno, depende quién pueda, lo mire, ¿no? Sí, lo sacará. Pero bueno, fue una carrera que al final disfruté muchísimo encima de la moto, en la que salí último y acabé primero la carrera. Una muy especial también para mí de mi carrera deportiva. Así que, bueno, sí que es verdad que en los momentos de antes es complicado hablar según qué cosa, porque se te pueden escapar cosas que no quieres.
4: Sí, pero con las cámaras de DAZN te sueltas hasta en inglés, que yo me echaba las manos a la cabeza. Recuerdo una entrevista en Canal Sur, en la jugada local de Sevilla, desde Argentina, en el hotel con tu padre, sí. con el retroceso que llevaba, el retardo de la llamada y tal, y tus respuestas monosilábicas, sí, no, bueno, tal, y sudaba Fernando García, sudaba entonces Manolo Martín, y me decía... Pero este chiquillo no habla.
0: Eso que Manuel Martín es un especialista en el motor, también.
4: y yo recuerdo que hablé contigo y te dije, abúrrete, repite y tal, que no pasa nada. Mira, y aquí está la prueba de que campeón del mundo es por algo, pero también fuera de los circuitos está creciendo y bastante.
2: ¿Cuál es tu circuito? Quitando Jerez, ¿no? ¿En qué circuito dices tú, pues me gusta, me siento a gusto, me apetece correr, no sé, por el diseño, por sí, el trazado, por la zona donde esté?
0: El entorno.
2: Por el entorno, por el ambiente, por la gente... Quitando Jerez, digo.
3: Vale. Sí. Pues quitando Jerez, mi top 3 yo creo que sería Texas, Austin. Para mí es un circuito espectacular, porque lo único que le falta a ese circuito para que fuese aún mejor sería el asfalto, que no haya tanto bache, porque eso está minado de bache. Pero bueno, yo diría que ese. Después el segundo yo diría Australia, porque es un circuito muy rápido. Yo creo que ha sido el primer circuito en el que corrí el primer año, bueno, el primer año porque fue en lluvia, no, el segundo año que fue en seco, encima de la moto, y más he disfrutado y con más adrenalina he estado durante toda la carrera porque la velocidad media en esa carrera es muy alta. Vamos todo el rato a tope, todo el rato acoplado con muchísimas motos, un grupo gigante, sobre todo en Moto3, no sé, un circuito muy muy guapo. Y bueno, si tuviese que decir otro para terminar el top, diría que Malasia me gusta también. Bien, mucho. Sí.
0: ¿Y qué es lo que más te gusta y menos te gusta de una temporada? ¿Qué te desespera en lo que es tu profesión, la de piloto? ¿Y qué te gusta más? No sé si llevas más las comidas, los aeropuertos, las esperas, el cambio de hora, el jet lag.
3: Esa es la parte yo creo que peor. Los aeropuertos, las comidas, las cosas ahí se pasa un poco mal porque uno siempre quiere comer más o menos pues, bien. Pero en eso, en esas situaciones es
0: ¿Eres
3: complicado.
0: ¿Delicado para la comida o qué?
3: ¿Cómo, pero?
0: ¿Eres delicado para la comida?
3: Que va, que va, que va. Suelo comer de todo, la verdad.
0: Sí, ¿no?
3: Sí, sí. Entonces yo creo que esa es la peor parte del mundial de MotoGP, porque estamos mucho tiempo, sobre todo en la gira asiática, muchos aviones, muchas horas seguidas, desde que salimos de casa hasta que llegamos al hotel de donde estemos. Yo creo que esa es la peor parte. Y bueno, la mejor es pues disfrutar de todos los circuitos encima de la moto, porque cada uno es distinto y bueno... Sí que es verdad que ya depende de cómo vaya el fin de semana, lo disfrutan más unos que otros, pero en general montar encima de la moto en esos circuitos tan espectaculares como son algunos, que ya he dicho, pues para mí eso es lo que más me gusta.
0: Cuando llega una prueba estás loco por conocer el circuito, ya lo conoces, pero sí. Volverlo a estudiar, dónde está el punto peligroso, dónde puedes tú ahí meterte, ¿lo estudias bien?
3: Sí, sí, antes de cada fin de semana pues nos vemos vídeos y cosas para ir preparando ya y empezar lo más fuerte posible el primer día encima de la moto.
0: ¿La Play?
3: La Play no tanto. ¿No? Antes sí que la utilizaba más, sobre todo para conocer, aunque sea los circuitos de cuando di el salto al mundial, conocer esos circuitos que nunca había estado, pero ya después es mejor mirar vídeos, mirar onboard y eso es lo que más ayuda como piloto para empezar a tope el primer día.
2: Qué pena que el circuito de Spa de Bélgica no ya. Esté en el Mundial de Moto, ¿eh?
3: Ya.
2: Pillar esa Urrush ahí a tope, ¿eh?
3: Sí, esa molaría.
2: Ese circuito es guapo, ¿eh?
3: Sí, sí, ese circuito es muy chulo.
4: ¿Y el tema de redes sociales, cómo lo llevas?
3: Pues, bueno, bien. Ahora, este año... Mi hermano es el que me está echando la foto en los circuitos y el que me está llevando también las redes sociales.
4: Sí, te voy a decir, porque hay que desconectar un poquito, ¿no? Carolina Marín hace poco ha dicho que ha abandonado las redes por presión. Y mira que Carolina Marín ahora mismo es el top de títulos, de éxitos y que no está en el ojo del huracán para criticarla. Pero sin embargo, las ha abandonado. En este caso, tú que estás emergiendo ahora, ¿no? Como campeón del mundo, que es uno de los focos ahora mismo a tener en cuenta. Entiendo que tendrás que un poquito apartarlas, ¿no? Que, Gustavo, que está aquí asintiendo, evidentemente, pero... Entiendo que también te gustará disfrutar de decir, oye, que soy yo, ¿no? El protagonista de esto, ¿no?
3: Sí, bueno, a mí siempre las redes sociales pues, me han dado más igual, así que, bueno, de vez en cuando sí que he hecho algún tiempo, porque me gusta estar y ver cosas y pasar el rato en las redes sociales, pero bueno, si tengo que subir ya algo, lo que sea, nunca me ha gustado mucho y entonces pues, por eso también me lo lleva mi hermano.
0: Juan, oye, por cierto, ¿te acuerdas cuando le puso, y con esa voz que en el año 2016 le puso Pedro Sánchez con aquello de Radio McQueen, ¿no? Con lo de Cars. Ahí vino también lo de RR, ¿no?
3: Sí, también un poco, sí.
0: Qué vocecilla tenía, ¿eh?
1: Pero, Fernando, cuando has dicho tú la gira asiática,
0: sí.
1: Cuando miramos el mapa parece que Japón está al lado de Australia. Hay un chorro de kilómetros, chorro de horas de aviones que no te puedes imaginar. ¿Eh? Sí. Cuando hace, dice, no... Malasia, Indonesia, Australia, Japón, joder, no vea el paseíto que tiene aquello, que yo tiro un tajo, ¿eh?
3: Sí.
1: Y sin tomate de los palacios, o sea, que es lo más complicado. El año que viene, bueno, qué puñeta, el año que viene, este año ya, este ya año, estamos allí.
0: Estamos ya en el 2026.
1: Yo creo que este año ya empezar tranquilito, recuperar la mano en condiciones, el hombro, que también está delicadito.
0: Sí.
1: Yo por simpatía con él, también tengo el hombro jodido, el mismo, así que...
0: No, yo también.
1: Si se cura él, me curaré yo, si no, con nada.
0: Sí, aquí estamos todos un poco sensibilizados con él, si estamos todos fastidiados. De hecho, Manolo Güero también que está con un problema en el hombro, todos tenemos un problema del hombro.
2: A mí, me gustaría preguntarle a Juan, vamos a tener este año un año en lo que se refiere al mundo de las dos ruedas muy entretenido en cuanto a las competiciones de alto nivel, ¿no? En el Mundial estamos hablando, pero también en Superbike vamos a tener ahí representación. En fin, que vamos a tener un fin de semana así y otro también, que estar pendiente un poco de lo que hacen los nuestros por ahí, ¿no?
1: Nivelazo absoluto. Además también gente de la misma escuela de ellos. Mm. Está ahí Antoñito Torres, que es un chaval joven que ha estado siempre con ellos. Está Pepito Osuna, no sé, hay mucha gente por ahí que lo está haciendo muy bien. Tenemos un gran equipazo que hay que nombrarlo, que es el Gol 77, que está en el Campeonato del Mundo de Superbike por derecho propio. Y bueno, ahí vamos a tener en motocross, curiosamente el otro día lo junté a nuestro carbonero, a Frank García y a Erle. Estuvimos comiendo juntos todos, echaron un buen rato. Ese, si Dios quiere, nos va a dar una cantidad de satisfacciones tremenda en el motocross. O sea que sí, empezamos, que además hay campeonato del mundo de motocross por primera vez.

0: tus ojitos solamente están para la moto, para tu abuela, para tu madre? Bueno, tenemos algo por ahí ya.
1: Bueno, algo hay por ahí, pero
0: ¿me
1: bueno?
0: ¿Estás contando también? Sí. Y no será de las que dice, otra vez va a coger la maleta, tienes que...
1: No.
0: Ya
1: no.
0: Sabe a lo que te dedicas, ¿no?
1: Sí, claro.
0: Es consciente de...
1: Sí, sí.
0: Bueno, salvo que tú me digas que va también con el equipo, entonces ya me callo, ¿eh?
1: No.
0: No todos los días tenemos un campeón del mundo. Hablen ahora o callen para siempre.
2: No, hombre, simplemente ahora lo tengo cara a cara, perdona, Juan, que te interrumpa, voy a seguir dándote la tabarra. Sí. Encantado. Además, yo siempre lo digo antes de los grandes premios, ¿no? Cuando me mandabas las sensaciones previas y tal, digo...
0: No me la molestes mucho, de todas formas.
2: Digo, te voy...
0: No me lo estrese tampoco, que...
2: Encantado de darte la tabarra. Ojalá te tenga que dar la tabarra todos los fines de semana. Y por suerte, 10 victorias este año, que son muchas victorias, son una maravilla. Sí, sí. Así 10. Que... Y 5 pilotos, lo ha dicho Juan. Vamos a tener 5 pilotos en el Mundial Velocidad. 3 en Moto 2 y 2 en Moto 3, ¿no? Con el chico de Marbella que mencionamos.
3: No, pero Marcos no va a estar en Moto 2, ¿no?
4: No está.
3: Marco va a estar en Superbike.
2: Se va a Superbike.
3: Tendremos a los dos, a Dani y a Rueda en Moto 2, y luego David que estará en Moto 3.
1: Con Jesús.
3: O sea, que tendremos en total 4 pilotos andaluces. Sí, que 4, verá, que hace nada no teníamos ninguno. Que hace 2 años atrás no teníamos ninguno, ¿no? Yo lo que querría es también agradecer un poco a tu equipo, porque al menos en lo que a mí respecta, me ha venido muy bien ese sonido previo de cada gran premio y ese sonido posterior. O sea, que en verdad yo quería darle las gracias a tu equipo, ¿no? Porque a través del WhatsApp, bendita sea la hora en que se descubrieron estas tecnologías, ¿no? Sí. Desde cualquier parte del mundo, nos ha llegado siempre la nota de voz de Rueda, que eso con otros equipos, al menos en mi experiencia, no ha ocurrido así. Siempre hemos visto mucha facilidad para acceder a la gente cuando estaba empezando, pero cuando en determinados casos han llegado a cierto nivel, como que nos hemos olvidado de dónde veníamos, ¿no? Y eso es lo que yo te iba a pedir modestamente. No te olvides nunca de los chapatales, no te olvides nunca de dónde viene, que todo es pasajero, sí, y que el que siembra siempre recoge. Siempre.
1: Gracias. Nada.
0: Juan, ¿ibas a decir?
4: No, solo acordarme de los culpables de que este niño está aquí.
0: De la abuela, sobre todo, que le compró la moto, ¿no?
4: Sí, calmar a la abuela para no tenerlo tan lejos, en vez de tenerlo allí, que como lo tenía tan lejos, se muda a los palacios para tenerlo más cerquita, o sea que no. Pero especialmente un recuerdo en un año grandioso a Almudena y a
0: Gustavo.
4: Y a Gustavo. Eso es para comérselo los dos. Por cierto, le hice una encerrona el día del Gran Premio en Jerez con algún compañero vuestro y con algún compañero de la prensa escrita, que le pegamos un atraco allí en la sala de la Federación y la pobre no sabía dónde se iba a meter. Este hablaba poquito, pero la madre no quería saber nada.
0: Almudena Ruiz.
4: Y salió, sí. Bueno, salió con dos orejas y rabo Almudena.
3: Bendita sea la rama que al árbol sale.
4: Ahí va, sí, señor. Qué bien.
0: Te veo muy poeta hoy, por cierto.
3: Sí,
0: te
3: es
0: veo
3: que
0: muy...
3: me lo he preparado.
0: Te veo muy bien.
4: ¿Cómo ha salido borrado, ¿eh?
3: Ha salido borrado.
1: Joaquina,
0: ¿no? Pues le mandamos un beso enorme, sí, también a Joaquina, que tuvo la idea de regalarle la primera moto y ya...
3: Es que vive al lado del circuito. O sea, en línea recta tiene que oír las motos y los coches allí cerquita.
0: De hecho, Joaquina,
3: ¿no?,
0: va a la compra en moto también, seguramente. Seguramente va metiendo rodillas y tal, buscando la comida. Bueno, sí, pues ha sido un placer. A ver si dentro de un año nos reunimos los mismos, ¿eh? Los mismos, que sería muy buena señal.
3: Yo lo firmo, ¿eh?
0: Yo firmo, por supuesto, un campeonato, pero sobre todo firmo que tengas una temporada muy buena, que no nos dejes esos sustos, que vaya susto que nos diste después de proclamarte campeón. Los bellos de punta, de verdad, fueron unas horas de mucha incertidumbre y luego llegaron mejores noticias, así que por encima de todo, que no sufras caídas y que tengas un año de acercamiento, de aprendizaje, y lo que tenga que venir ya vendrá, porque eso el resto lo vas a poner tú, con tu experiencia, con tu madurez deportiva y con tu talento, que es excepcional. Así que enhorabuena, estamos tremendamente orgullosos de que un tipo andaluz como tú haya sido campeón del mundo de Moto3. Que el ritmo no pare, ¿eh?
1: Gracias, muchas gracias.
0: Muchísimas gracias y gracias. Gracias, José Antonio Rueda.
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4: Bueno, vámonos a Londres, ¿no? Que lleva como un martillo pilón. ¿Cuándo vamos a entrevistar a Paco? Dice, espérate.
5: Hombre, espérate. Que van 2-2, ¿eh?
4: Van 2-2.
5: Estaba muerto el West Ham y 6 puntos en los dos partidos con Paco Gémez. Porque de ayudante,
4: ¿eh? Tú no le das mérito a uno, ¿no? Tú se lo das a Paco, ¿no?
5: Bueno, yo méritos para todos, para los jugadores que son los que meten los goles. Pero Paco ha llegado y antes dos partidos seguidos no ganaban, ¿eh?
4: Eso no se lo quita nadie. Venga, vamos a darle esto como merece, que suene el himno del West Ham United, de los Hammers.
6: ¿Qué?

0: Esto seguro que hay niño de cuesta. A ver, si hemos metido ahora mismo aquí la canción de los Roper.
1: Bello de punta, ¿eh?
0: Paco Gemel, Londres.
2: Como el del Córdoba no suena, ¿eh?
0: ¿Qué tal?
2: Como
0: muy
2: el
0: buenas.
2: Del Córdoba no suena, ¿eh?
3: ¿Qué tal? Buenas tardes.
0: ¿Tú puedes confirmarnos que este es el himno del West Ham?
3: Pues no.
0: No lo puedo confirmar. El de que con el Córdoba suena mejor, ya te lo digo, ¿eh? Por lo menos en eso ya le ganamos, ¿eh?
3: Yo creo que es muy difícil hacer un himno más bonito que el que hizo mi amigo Keco. Sí, muy complicado hacerlo.
0: Sí, vena, sí, vena. Bueno, madre mía, Talismán Gémez, ¿eh? Qué barbaridad, Paco. Y eso que de inglés andas como David Jurado, me parece a mí, ¿eh? Pero cómo se, ya se va notando la mano, ¿eh? Cada vez más cerca de la permanencia.
3: Ya me gustaría tener algo que ver con lo que está ocurriendo.
0: Pero algo habrás hecho tú, ¿no?
3: Poca cosa, te lo puedo asegurar. Bueno, sí, es verdad que hemos revertido una situación muy difícil, a pesar de haber ganado dos partidos, seguimos estando a 5 puntos, porque el Nottingham ha ganado hoy también fuera de casa.
0: Es verdad.
3: Pero es verdad que venía el equipo con una dinámica horrible, venía de 5 partidos un empate, venía habiendo ganado solo en toda la temporada solo 3 partidos. Bueno, una situación complicada, ¿no? Y bueno, en estos dos últimos partidos hemos hecho mucho mejor las cosas. Que se venían haciendo, y de ahí que, bueno, que el mérito sea indudablemente para los jugadores, que son los que al final interpretan los mensajes y el fútbol en el campo, ¿no? Nosotros estamos para ayudar, para intentar ayudar a Nuno en lo que buenamente pueda, para intentar darles alegría, que en eso sí, ¿no? Indudablemente cuando las cosas no salen bien, bueno, pues los equipos normalmente están tristes, y al final, bueno, pues meterle un poquito de alegría, de intensidad, intentar que las cosas vayan saliendo poco a poco, como así parece ser, ¿no? Pero todavía nos queda un trecho por delante importante.
0: Oye, has cambiado Ibiza por Londres, ¿eh? Hombre, la verdad es que tú te estás pegando una racha en tu vida, porque estuviste también en Irán.
3: Sí,
0: así que vas,
3: sí,
0: vas pegando unos viajes, bueno, de un lado para otro.
3: Sí, más bien me han hecho cambiar.
0: Sí. ¿Has visto el sol ya o no?
3: Me han hecho cambiar. Algún día lo he visto, sí. El primer día que llegué, un sol de la leche, que me hicieron unos joder. Digo, tú tranquilo, que yo traigo aquí hasta el sol, tú no te preocupes por eso.
0: Sí.
3: O sea que no, había un par de días, 3 días por ahí, que hemos tenido un tiempecito, pero luego, bueno, aquí es normal, hoy tenemos un día típico londinense.
0: Sí, bueno, yo recuerdo, no sé si fue el segundo entrenador de Pablo Sanz, el segundo de Lopetegui, que me decía que en el Wolverhampton, toda la plantilla, todo el mundo, tenía que tomar pastillas de vitamina. Porque como no, sí, es necesaria la vitamina del sol, pues...
3: No, vitamina C, sí.
0: La vitamina C, ¿no?
3: D.
0: Pues había que tomarse esas pastillas todos los días, sí o sí, ¿no? Porque es necesaria para nuestro cuerpo. Así que tú ten por ahí el paquete por lo que pueda pasar,
3: sí,
0: Paco.
3: Sí, no, hombre, a ver, aquí sabe. Pero bueno, digamos que aquí, si pones una óptica de gafas de sol, no te vas a hacer rico, desde luego.
2: Oye, Paco, lo que has dicho de que me hicieron que me fuera, me imagino que va con segundas con el Ibiza, que estáis de juicio, ¿no? Porque o han pagado ya.
3: No, estamos en... Es una situación muy desagradable. Yo no quiero hablar mucho porque es una situación que para mí no es gustosa, pero es el único camino que nos ha dejado. Entonces, bueno, pues nosotros tenemos que hacer valer nuestros derechos y bueno, estamos esperando a que se feche el juicio y espero que todo salga como tiene que salir, ¿no?
2: Uh-huh. Bueno.
0: Paco, y ahora el Chelsea, ¿eh? Ahora el Chelsea, nada más y nada menos.
3: Sí, ahora tenemos 2 o 3 partidos importantes. Creo que tenemos Chelsea, tenemos Manchester United en casa, creo que luego cerca, si no después, por ahí el Aston Villa. No, bueno, aquí te tienes que enfrentar a todos los que nos quedan, creo que quedan 15 partidos así. Ha sido muy bueno ganar estos 2 partidos porque si no la cosa se hubiera puesto... Pues ya no imposible, pero ya casi de milagro. Estos 2 partidos, bueno, pues nos han hecho pegar un saltito y meter algún equipo más, como el Crystal Palace, que parecía que estaba fuera, y bueno, ahora está a 5 puntos también. Bueno, todo lo que sea meter equipos cerca de esa pelea, pues eso es bueno. Pero, hombre, la idea es seguir trabajando, seguir mejorando, sabiendo que nos vamos a enfrentar equipos que ganarles es muy, muy complicado, porque son los mejores de la categoría.
0: Sí.
3: Pero tal y como está el equipo ahora, bueno, pues en esta liga las sorpresas también se dan, ¿no? Y nosotros tenemos que intentar de hacer una machada para intentar, bueno, pues al final por lo menos llegar con vida a los últimos partidos y darnos una oportunidad de salvar la categoría.
0: Oye, Paco, te tengo que confesar una cosa. Cuando he contado en antena, hoy vamos a hablar con Paco Gémez. Me han escrito varios, oye, ¿no le vas a preguntar por lo de ayer? Y yo no sabía qué era lo de ayer. lo de ayer, que ahora mismo por visto es viral, esa mirada tuya en uno desafiante que habrá pasado, yo de verdad no le doy tanta importancia porque creo que te conozco un poco, bueno, y a Juan seguro. Juan, ¿tú has visto la mirada que se echan Nuno y él ayer durante el partido? ¿Esa mirada cuántas veces te la ha echado a ti?
1: Uf, si yo te contara. Pero yo creo, a ver, pero yo creo que, claro, se produce un cambio en el minuto ya 91, era el minuto 91, el resultado era 3-1, un córner a favor del West Ham, y en ese momento el cambio, yo lo que yo intuyo, más o menos dentro de, y que Paco me corrija, y claro, ahí ha llegado un soplo de aire fresco con Paco, y de pronto vas 3-1 en el minuto 91, que queda ya tres minutos para que acabe el partido, y estaba sacando a Kidman, que es un central zurdo, en lugar de Somerville, que es el que sale, que para mí es un partidazo ayer, además es un gol de cabeza muy bueno, y yo calculo que ahí Paco diría, pero bueno, defensa central ahora para, no sé, y yo creo que a lo mejor, en plan irónico, es lo que Paco estaba intentando, que yo no, yo esa cara la he visto 20.000 veces, y hay que interpretar cuando la cosa es...
0: ¿Qué pasó,
1: parece
0: Paco?
1: Que no estás peleando, pero no es así. Y yo no sé si van los tiros por ahí. No lo
0: cuente él,
1: no,
0: Paco. ¿Qué pasó? ¿Qué pasó ahí? En
1: esa no mirada? Sé si van los tiros
3: Juan,
1: por ahí.
3: Juan me conoce muy bien. Juan. Está muchos años conmigo, ¿sabes?
2: El cambio,
3: yo lo que sí es que, bueno, yo ya estoy acostumbrado también a que todo lo que... Pues yo, por desgracia, ¿no? No porque yo sea nadie importante, pero todo lo que yo hago, la gente intenta sacar los pies del tiesto, ¿no? Que si yo tenía una bronca con Nuno, que si tal.
0: Claro.
3: Es una situación de partido en el último momento en la que yo le doy mi opinión. Faltaban tres minutos, daba igual a quién sacara, si a quién dejara de sacar. Era lo menos importante, si el partido estaba ganado ya. No es una situación que diga, vas 1-0, está la cosa apretada, y a lo mejor el hecho de hacer un cambio u otro te puede suponer, bueno, pues no sé, encajar un gol y empatar o perder, ¿no? El partido estaba 3-1, el partido estaba controladísimo. Ellos en la segunda parte solo nos tiraron la ocasión del gol. Y bueno, sí que, bueno, como todo, ¿no? Yo estoy ahí para darle mi opinión, yo le di mi opinión, él me dio la suya. Bueno, y al final un poco yo también en algunos momentos, a lo mejor a mí me da en la cara y parece que estoy diciendo algo, ¿no? Pero bueno, es que es la cara que me pusieron, es que no tengo otra, ¿no? Entonces, bueno, pues aunque parezca que estoy enfadado o tal, no es así, ¿no? Yo le estaba dando una indicación, al final hablamos y bueno, que no pasó nada. Así, yo jamás le echaría, y mucho menos en público, le echaría una bronca al que ahora es mi jefe, ¿no?
0: Claro.
3: Si se la tengo que echar o si tengo que tener una discusión con él, la tendré de puertas para adentro. Que la habrá seguro, pero la tendré de puertas para adentro, nunca la tendré de puertas para afuera, ¿no? Pero bueno, ya estoy acostumbrado a que todo lo que se mueve a la mía se salga de madre y bueno, tampoco le doy mayor importancia.
2: ¿David? Bueno, Paco, que los ingleses ya irán conociéndote, pero que la semana que viene Stamford Bridge, nada más y nada menos. Pero me imagino,
3: sí,
2: esta pregunta tú sabes, te la tenemos que hacer, que también habrás mirado la lista de los 10 mejores campos de golf de Londres, porque es que estamos en la cuna del golf.
3: Sí, no, sin mirar he mirado, pero
0: entre
3: que no tengo palo, no tengo tiempo, y aquí me parece que escaparme algún día a jugar al golf va a ser complicado, va a ser muy complicado.
0: Claro.
3: Porque bueno, porque fíjate cuenta, nosotros estamos a una hora del sitio donde entrenamos. Ya solo ir y venir se te van casi hora y media mínimo. Nosotros llegamos allí sobre las 9 y allí se desayuna, allí comemos, allí trabajamos, y cuando sales de allí prácticamente ya casi es de noche. O sea que, como si en algún día así libre que tenga, no sé, pues escaparme a algún campo con alguien que conozca, que pueda jugar, pues no sé, por ver un campo londinense, que me gustaría ver un campo inglés, y ya si puedo jugarlo, pues
2: claro,
3: sobre la leche, pero me va a costar.
0: Bueno, la verdad, Paco, ¿qué es lo que más te ha llamado la atención? Porque estabas hablando de los ayudantes, de el fútbol inglés, que tanto se habla. ¿Es más, no sé si decirte, historia de que le rodea, o realmente cuando estás dentro te sorprende de cómo se vive el fútbol allí?
3: A ver, ya solo los campos llenos a reventar todo, la intensidad con la que se vive el fútbol. Luego el fútbol en sí es... Yo creo que el gran salto del fútbol inglés con respecto a los demás está en el potencial físico que tienen. Es una barbaridad verlos. O sea, son rápidos, potentes, fuertes, pero todos además. Da igual que sean pequeños o grandes. O sea, tienes tíos por encima de unos 90 y pico que se mueven como que parece que miden unos 70. Es decir, es un fútbol tremendamente físico, con talento, por supuesto, porque ellos, al tener un buen potencial económico, pues firman talento. Pero aquí yo creo, yo por lo menos lo que he visto hasta ahora, yo creo que el que no tenga un gran nivel físico, aquí le cuesta mucho trabajo adaptarse a este fútbol.
0: Bueno.
3: Es decir, son verdaderos portentos, los ves a entrenar y te quedas asustado de la capacidad que tienen para moverse rapidísimos, potentes, fuertes, unos cuerpos, todos son elegidos, claro, es que son gente elegida de muchos sitios para que vengan aquí a ser, pues posiblemente, junto con España, las dos mejores ligas del mundo,
0: ¿no? Oye, Paco, una de las cosas bonitas de la Premier es que se cobra de manera semanal también, ¿eh? No se cobra...
3: Sí, eso dice,
0: es muy bonito, ¿eh?
3: Sí, no, aquí hay costumbre de cobrar semanal y en otros clubes mensual. O sea, no se paga en todos sitios semanal, pero sí es verdad que hay costumbre de pagar semanalmente. Bueno, pues al final, mientras te paguen,
0: eso también es verdad.
3: Y no tenga, mientras te paguen y no tengas que llevarlo a juicio, bien.
0: Pero claro. No creo yo que esta gente. Bueno, estoy viendo por ahí el calendario. Chelsea,
3: no me has pillado, no lo he dicho por esta gente.
0: No, si lo he
2: pillado,
0: claro
2: que lo he pillado.
0: No, iba a decir que no creo que esta gente sean como los otros. Te iba a decir.
2: Como lo de Ibiza, ¿no?
0: Lo de Ibiza, padre. Chelsea, West Ham, Burnley, West Ham, Manchester United. Cuidadito con el Manchester, ¿eh? Que hoy ha ganado nada más y nada menos que al líder, ¿no? Al Arsenal.
3: Al Arsenal 2-3, sí.
0: 2-3, efectivamente. Luego tenéis la Copa, sí. El Burton Albion este, en la FA Cup. Luego el Bournemouth de Iraola y termináis febrero en el campo del Liverpool. Que, por cierto, los españoles estamos de moda, ¿eh? Porque los entrenadores españoles estamos arriba también, ¿eh? Así que ahora mismo está todo muy bien. Y ojalá siga igual de bien. Bueno, va a empezar el Betis. Paco, te tengo que dejar con todo el dolor de mi corazón, de verdad. No sé si vas a ver el Betis desde ahí. ¿Vas a ver el Betis o te vas a poner a estudiar el Chelsea?
3: Lo buscaré, porque aquí ver fútbol español no es fácil, ¿eh?
0: Vaya tela.
3: Estoy aquí con entre las páginas, tal, lo que veo de Dazón, lo otro, y hay algunas cosas que puedo ver y otras que no me deja. Pero bueno, yo me buscaré la vida y...
0: Ahora a ver si te puedo echar yo una mano también.
3: Intentaré. Sí. Venga.
0: Juan Luna, dile algo.
1: Venga, pues mucha suerte y que nada... Y a seguir, y ojalá sean capaces de salir de ahí, de esa zona.
0: Que te echo de menos, ¿no?
1: No, porque lo vi hace poco.
3: Con esa música que me han puesto, un besito en los labios.
0: Que te iba a decir una
1: Venga, igualmente, cariño.
0: Y una cosa, Paco, ¿eh? Yo le he visto un conocimiento del West Ham que casi
2: increíble,
0: me
2: ha
0: más. Yo me quedo flipado, ¿eh? Digo, vaya.
2: Y hace media hora estaba viendo el Avilés, ¿eh? Estaba viendo el Avilés.
3: ¿Tú crees que yo voy a llevar a trabajar a alguien conmigo que no sea mejor que yo?
0: No sé, claro, bueno, como buen tío, hay que rodearse de gente mejor que tú.
3: Claro, yo siempre me rodeo, intento rodearme de gente que son mejor que yo. Y Juan lo es de largo, vamos. O sea, ya sé que nos ve a nosotros y ve a todo el mundo.
1: Bueno.
0: Por cierto, me dicen aquí, menos en Cuenca, ¿eh? Es que en Cuenca hizo agua, ¿eh? La selección española de leyenda. Y os pusieron precisamente nunca mejor dicho. En fin. Bueno. Paco, que un abrazo enorme.
3: Eso es porque yo no jugué.
0: Es verdad. Llevas toda la razón del mundo. Paco, que te queremos, te vamos a echar de menos.
3: Igualmente.
0: Pero somos del West Ham, de los Hammers.
2: Un abrazo.
3: Venga, a darle duro desde ahí.
0: Venga,
3: ánimo,
0: Paco.
3: Un abrazo, Juan.
0: Venga. A ver si te vienes juntita por aquí a comentar partidos del Córdoba, Juan.
1: Cuando tú quieras.
0: Me has demostrado que tienes un conocimiento del West Ham.
2: Fichado está ya.
0: Casi tú. Mejor que del Córdoba, ¿eh?
1: Bueno, no creas, porque el Córdoba lo veo todas las semanas también. Bueno, los fines de semana es mucho fútbol y ya está. Eso es lo que hay.
0: Bueno.
1: Cuando uno está así.
0: Gracias, Juan. Un abrazo enorme también para ti.
1: A vosotros.
0: Juan Luna Eslava. Ex de muchísimos equipos, ¿eh? Del Recreativo, del Córdoba, del Écija, etc.
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5: Nos despedimos con música. 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
8: La Policía Nacional ha desarticulado una organización criminal asentada en Sanlúcar de Barrameda, dedicada presuntamente al transporte internacional de marihuana hacia distintos países europeos. Fernando Chacón.
9: La operación, denominada Sponsor Tarteso, se ha saldado con 11 detenidos y la intervención de cerca de 400 kilogramos de cogollos de marihuana. La organización, que disponía de una nave industrial en Jerez para el envío de droga, empleaba inicialmente grupos de vehículos de alta gama, muchos alquilados, para transportar unos 100 kilos de marihuana por viaje. Hay 11 detenidos.
8: Y 6 personas han sido detenidas también y más de 9.000 litros de gasolina incautados en la bahía de Cádiz en los últimos dispositivos desarrollados por la Guardia Civil contra el abastecimiento de narcolanchas. Los agentes han aprehendido la que es hasta ahora la mayor lancha dedicada al petaqueo, una panelable de 15 metros de eslora. Ana Candón.
10: Ha ocurrido en las últimas horas en 2 intervenciones prácticamente simultáneas. La primera tenía como escenario la desembocadura del Guadalete en el puerto de Santa María. Allí los agentes aprehendían esa embarcación panelable de 15 metros de eslora cargada con 370 garrafas de gasolina, en total 9.250 litros de combustible. Horas después, en otro operativo, la Guardia Civil detenía a 6 personas en la zona de La Coquina, en Chiclana, al sorprenderlas cuando hacían un intercambio de combustible y tripulación entre una Zodiac y una semirrígida. Hay un 7º ocupante de esas embarcaciones que ha logrado huir, por lo que la operación continúa abierta.
8: En Huelva se han intervenido unos 800 kilos de hachís en una embarcación de recreo en el río Piedras. Los tripulantes se dieron a la fuga por tierra cuando el barco encalló en una zona de fango. Natalio Blanco.
11: El dispositivo se inició la noche del 14 de julio tras ser detectada una embarcación recreativa accediendo al río. Una patrullera del Servicio Marítimo Provincial de Huelva se trasladó a la zona y la localizó sin luces en un punto cercano del Rompido, Cartaya. Durante la huida de los tripulantes, el barco encalló en una zona de fango, por lo que emprendieron la huida a pie. Elisa García, portavoz de la Guardia Civil en Huelva.
12: Se localizaron numerosos sacos ocultos en la cabina y en un doble fondo con un peso total de 785 kilogramos.
11: Y la tripulación aún no ha sido detenida.
8: Y en Córdoba, en la Feria de Montilla, lo que se han intervenido son más de 30 kilos de productos cárnicos no aptos para el consumo. Elena Colchero.
13: Pollo, lomo, lagarto, solomillo y jamón. En total, 31 kilos de productos cárnicos han sido intervenidos y destruidos tras ser localizados en un congelador con pésimas condiciones higiénicas durante la Feria del Santo de Montilla. Estas actuaciones resultan cruciales para prevenir intoxicaciones alimentarias masivas y salvaguardar la salud pública en eventos de gran afluencia. Esta operación ha sido posible gracias a la actuación conjunta del SEPRONA, el Destacamento de Fiscal y Fronteras de la Guardia Civil y los inspectores sanitarios de la Junta de Andalucía.
8: A esta hora tenemos 38 grados en Córdoba y en Granada y 35 en Málaga y en Jaén, 34 en Huelva y en Sevilla, 29 en Almería, 27 en Cádiz. Andalucía, 5 y 3 minutos.
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Hola, muy buenas tardes, Andalucía. Estamos ya a una fecha mítica también para el verano, como es el Día de la Virgen del Carmen, 16 de julio. Estamos a 3 días de la final del Mundial. Al comienzo del Mundial hubo una decisión muy polémica de la FIFA, ya sabéis, los mandatarios del fútbol mundial. Y es que no permitían a los periodistas en sala de prensa, antes o después de los partidos, preguntar en español. No permitían utilizar el idioma español en sala de prensa. Se rebelaron algunos periodistas, se rebelaron algunos jugadores que hicieron caso omiso a esa indicación, a esas instrucciones de la FIFA y respondieron en español, en inglés y en español, y también se rebelaron algunos seleccionadores. Pero la FIFA insistió en que el idioma oficial era el inglés, permitía también otros, ¿eh? Pero el español, todavía no han explicado, no sabemos por qué, no lo permitían. Pues bien, estamos a 3 días de la final del Mundial y la FIFA RQR ha seguido durante todo este tiempo. Y hete aquí, ahora resulta que la final del Mundial es España-Argentina. Nada más que añadir, señoría, diría el otro. Es decir, es la fiesta del fútbol en español. Y además con unos idiomas, o con unos acentos, mejor dicho, muy marcados, como por ejemplo el acento argentino o el acento andaluz, que también está presente en este Mundial y lo está presente gracias a gente como Fabián, como Alex Baena o como Gaby. Dicen que Fabián va a ser de nuevo titular el domingo en la final frente a Argentina. La FIFA no quería que se hablase en español en las salas de prensa del Mundial y la final es un España-Argentina. En español, el fútbol en español triunfando en la cima del mundo. Y en andaluz también, que por cierto, hoy vamos a hablar mucho en el chiringuito de nuestro acento, del andaluz. Esto es Andalucía, ahora verano y apenas acabamos de empezar.

0: Chiringuito, muy buenas tardes, Estíbaliz Martínez. ¿Cómo estás?
1: Muy buenas tardes, feliz, contenta, muy contenta, cada día más contenta.
0: Cantando en español, ¿eh? Que a la FIFA no le gusta.
1: Está la FIFA... vida que das como irse.
0: Y más cuando abrimos las puertas del chiringuito. Si es que, ¿dónde se va a estar mejor que aquí, Kiko Canterla? Dime tú, ¿dónde vas a estar mejor que aquí? ¿En ningún sitio?
2: Buenas tardes.
0: Muy buenas tardes.
2: Como siempre.
0: Oye, yo sé que tú no querías Argentina, al final los argentinos, pero fíjate lo que es la vida, ¿eh? La FIFA prohibiendo hablar en español y la final del Mundial España-Argentina. ¿Qué te parece?
2: Una grandísima final, yo creo que va a ser un partido muy bonito y sobre todo ahí sí que vamos a sufrir, creo yo.
0: Ya empieza a elevarse de nuevo el indicador del, como lo llama Jesús Márquez, del cagómetro. Ya estamos otra vez con los miedos. Imagínate tú cómo estarán los argentinos, que tendrán también, entiendo yo, sus cuitas.
2: Luego te daré un dato muy curioso y creo que bastante revelador.
1: Y estupendo. Ahora.
3: ¿Sí que te lo diga ahora? Bueno,
0: pues venga, sí, suéltalo, ¿por qué no?
1: Porque pues mira, ya has dejado con...
0: Esta es la happy hour, la hora feliz del chiringuito, así que venga, aquí sin miedo.
2: Te voy a hablar de los goles de Argentina en este Mundial. Ajá. Y por tramos de minutos, del 1 al 15, un gol, lo que va de Mundial. Desde el minuto 16 al 30, un gol. Del 31 al 45, cero goles. Del 46 al 60, es decir, la segunda parte, cero goles. Del 61 al 75, cero goles. Y atención, desde el minuto 76 al 90 ha marcado tres goles. En el descuento o el tiempo de prolongación, otros tres goles. Y en la prórroga, otros tres goles.
0: Qué barbaridad. Que hasta, nueve goles del 75 en adelante.
1: Todo, ¿eh? Sí,
0: sí. Y más con Messi y Lautaro y toda, esa gente.
4: El termómetro se está disparando.
1: A los cinco últimos minutos del partido.
2: Lo que le pasó ayer a Inglaterra con el partido, digamos, a su favor, quedando poco tiempo y al final acabó doblegando.
0: Estíbaliz, el domingo tienes que hacer al contrario que todos los días, que tú no te pones el partido porque te pones nerviosa. Puedes ver hasta el minuto 75. Ahí apágalo todo, ¿eh? Apaga a partir del 75.
1: Eso es lo que voy a hacer. Bueno, te voy a decir una cosa. Ayer estuve viendo el partido hasta que metió Argentina el primer gol. Dije, ah, toma por saco, me voy a la cama, la cosa se está poniendo fea. Y te lo digo de verdad, y me fui a la cama. Y ya al rato estuve ahí haciendo cosas con el móvil, leyendo, y ya no podía, ¿sabes? Y digo, voy a mirar, y ya vi el final, digo, ha tenido que terminar. Y porque yo estaba, digo, que empaten, lo que decía... Javier Moreno, ¿no? Que vayan hasta los penaltis para que acaben todos agotados.
0: Que se cansen más.
1: Pero entonces vi a Argentina y dije, no puede ser. Pero me dio un coraje cuando metió el gol. Dije, ya está, no puede ser.
0: A mí también. Yo también quería que se cansaran un poquito más y que jugaran la prórroga. Patricia Torres.
5: Hola,
0: ¿cómo
5: Javier,
0: estás?
5: ¿Qué tal?
0: Muy buenas tardes.
5: Muy bien, pues aquí estamos.
0: Bienvenida de nuevo.
5: Yo quería que pasase Inglaterra.
0: Pues fíjate.
5: Porque, madre mía, lo que nos espera. El presente y el futuro. Messi y Lamine. Que esa foto que se ha viralizado.
0: Bueno, otra vez, de nuevo, esa foto que se ha viralizado con Messi
5: bañando.
0: Sujetando en brazos y bañando, efectivamente, a un Lamine con meses.
5: 5 meses tenía en una campaña publicitaria en Barcelona.
0: Lo que es el destino, ¿eh?
5: Fíjate.
0: Que ese niño al que baña en una fotografía para una campaña publicitaria sea en 2026 su rival en la final de la Copa del Mundo.
5: Sí.
0: Es impresionante, ¿eh? Los giros que tiene el destino, lo caprichoso que es el destino. Javier Jaénes, ¿cómo estás? Muy buenas tardes, tocayo.
6: Muy buenas tardes, ¿qué tal? Pues encantado de estar con vosotros otra vez.
0: Siempre os decimos que las grandes fortunas tienen muchos abogados, ¿eh? La gente así como muy potentada siempre habla de sus abogados. A nosotros solo nos hace falta uno, que es Javier Jaénes, y él puede contra todo, ¿eh? O sea que, y ya sabéis que además a partir de las 6 de la tarde, efectivamente, Robert De Niro en El Cabo del Miedo ya te está llamando. A partir de las 6 de la tarde abriremos nuestro consultorio. Hoy, Javier, ¿de qué vamos a hablar para que ya la gente vaya sabiendo que puede preguntarte por estos temas?
6: Pues vamos a hablar de un tema que es bastante recurrente y que en verano incluso se acrecienta muchísimo más. Y vamos a tratar de qué ocurre cuando en internet uno de los progenitores publica fotos de los menores. ¿Qué ocurre cuando uno no está de acuerdo, el otro sí? Cuando se dan datos, cuando se publican fotografías y se publican esos datos sensibles. Ahora hablaremos también un poquito de ciberacoso, si tenemos o no tenemos, qué defensa tenemos, si alguien nos está acosando, si alguien nos está siguiendo. vamos a denunciar también algún tipo de contenido sexual o algún tipo de contenido violento que muchísimas veces, bueno, pues se publica y ahora con inteligencia artificial, pues también se están haciendo algunos montajes donde, bueno, pues se publican ciertas fotografías o ciertos vídeos de personas conocidas en actitudes sexuales, en fin, y a ver qué tipo de defensa tiene esto. Uh-huh. Y bueno, hablaremos un poquito de toda la actualidad y siempre pendiente si algún oyente pues nos llama y tiene algún caso o tiene alguna pregunta relacionada con esto, con algún tema de derechos fundamentalmente familiar, bueno, pues lo atenderemos también.
0: Pues eso será solución. A partir de las 6 de la tarde abriremos el consultorio legal con Javier Jaénes y con este tema tan interesante. Internet es una jungla, y una jungla donde han crecido las fieras a partir de la llegada de inteligencia artificial, y efectivamente hay que tener muy buen asesoramiento legal, o por lo menos tener claro qué es lo que estamos haciendo cuando publicamos fotos, por ejemplo, de nuestros hijos en las redes sociales tras una separación. De todo eso hablaremos con Javier. Por cierto, Javier, tú eres bético, ¿no?
6: Yo muy bético.
0: He visto el spot que ha publicado el Real Betis Balompié, uh-huh. Un spot en el que anuncia su segunda equipación de color verde esperanza y en el que hace un guiño a una lacra social ya, que es el bullying y además a una víctima en concreto, que fue aquella chica sevillana que falleció, que se suicidó por culpa del acoso escolar. El spot está dando ya la vuelta a España y la vuelta al mundo porque es muy emocionante.
6: Sí, a mí no porque sea bético, porque esto va por delante y por encima de fútbol, de equipos, de colores y absolutamente todo. Es una lacra, o sea, el acoso escolar tiene un calado tan, tan grande. O sea, hay tantísimo acoso escolar, hay tantísimo abuso que se permite y se consiente, y eso hace tanto daño a esas edades que llega incluso a provocar el suicidio, no solo de Sandra Peña, sino de otras muchas y muchos niños que se han suicidado por no soportar esta presión. El anuncio del Betis a mí me resulta de una parte, de una fortaleza, de una valentía, de una familia que no permite que su hija caiga en el olvido y que la abandera como un símbolo del acoso escolar. Sí. Yo que esa familia se enfrente a publicar unas intimidades como es la habitación de su casa, como es la familia, como es el hermano, el padre.
0: Porque ellos tres, nos lo hemos dicho, los padres y el hermano de Sandra Peña son los que protagonizan el espectáculo.
6: Claro, ellos son los actores, ¿no?, de lo que es el anuncio. Entonces, que ellos abran la puerta de su casa y que ellos transmitan esa intimidad y esa fortaleza y esa valentía me parece de un reconocimiento brutal. Yo he tenido la situación de tener que llevar algún asunto parecido y las familias quedan completamente destrozadas. Y si esto les ha hecho que ellos mantengan la memoria de su hija viva y que la utilicen y que la usen como altavoz y como una abanderada de esta causa, a mí me parece de una valentía, de una honradez y de un mérito tremendo. Y a la misma vez, uh-huh, pues lo que es las redes sociales, en este caso del Betis, podría haber sido el Sevilla, el Málaga, el Madrid, exactamente.
0: Sí, yo creo que aquí
6: da igual porque no va de color ni de fútbol, pero que un equipo profesional tenga esa idea, que tenga esa sensibilidad, que lo trate de esa forma, y además en el Betis, que mezcle a Rafa Serna, que es quien pone la voz en off de su pregón, que meta una composición de Espinosa Los Monteros como es la marcha de Siempre la Esperanza, que mezcle lo cofrade, que mezcle lo sentimental y además con un trasfondo bético, a mí me ha resultado de un calado, de una sensibilidad, de una fortaleza y una valentía para darle la enhorabuena tanto a la familia principalmente como también al equipo del Betis de profesionales, que podría haber sido Sevilla, podría haber sido cualquiera, porque o sea, felicitaría igualmente al Sevilla, cualquier equipo que hubiese hecho,
0: no importa
6: el que sea, me es igual.
0: No importa. Aquí el fútbol es lo de menos. En este spot el fútbol es lo de menos. El mensaje de esperanza, el verde, es verdad que es el verde esperanza, el mensaje contra el acoso escolar, esa familia de Sandra en su dormitorio dejando la camiseta sobre la cama. Yo os animo a que lo busquéis en las redes sociales y lo veáis, porque independientemente del equipo del que seáis, independientemente de si os gusta o no os gusta el fútbol, el mensaje es tan potente, el mensaje es tan fuerte, es y es muy emocionante. Vamos a escuchar cómo suena, Javier, el spot dedicado a Sandra contra el acoso escolar del Real Betis Balompié.
3: Saludos, ¿qué tal? Muy buenas, béticos, béticas. Día grande, juega el Real Betis Balompié. Se viene partidazo y se espera un lleno absoluto en la Cartuja.
4: y ahora hablo de esperanza, esa que vive en la calle, la que busca cuando abrazas un clavo donde agarrarte para llenarte de vida cuando la vida se parte.
0: Y con esta marcha procesional aparecen imágenes de la habitación de Sandra y aparecen sus padres y su hermano vestidos con la camiseta, la primera camiseta del Betis, podemos decir, la clásica de rayas blancas y verdes. Su madre está desdoblando una camiseta, otra camiseta, es la segunda equipación del Betis. Esa segunda equipación luce pues como el manto de la Virgen de la Esperanza, con ese color verde, y cuando se abre el plano se ve que es la camiseta de Sandra, con el nombre de Sandra, y ellos se dan la vuelta y se van, abandonan su casa, en teoría para ir al fútbol. Otra cosa que me gusta del spot es que empieza con un aparato de radio, en el que suena esa voz del locutor, y aparecen sobreimpresas unas palabras en las que se recuerda que el acoso escolar, se recuerda por supuesto a Sandra, y se recuerda que el acoso escolar es una lacra hoy en nuestra Andalucía, en nuestro país y en todo el mundo. Enhorabuena al Betis, enhorabuena a los creativos, insisto, el fútbol aquí es lo de menos. El fútbol aquí es solo un vehículo para lanzar mensajes. Como decía Valdano, el fútbol es lo menos importante entre las cosas más importantes. Pues aquí el fútbol es solo un vehículo para lanzar un mensaje vital, y es la lucha contra el acoso escolar, Javier. Y yo creo que este spot va a dar la vuelta al mundo.
6: Ojalá que sí. Ojalá.
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0: Bueno, no nos olvidemos que estamos en la happy hour de nuestro chiringuito de Andalucía ahora verano, y que tenemos mucho por delante hasta las 8 de la tarde. Y tenemos, por supuesto, nuestra máquina Easy, que ya la hemos recargado durante la noche. Y a ver por dónde, Estíbaliz, por dónde sale hoy la máquina.
1: A ver qué pide.
0: A ver qué es lo que nos pide. Vamos a encenderla, querido Juan Carlos Varas. Vamos a encender esta máquina, que ya insisto, no podemos devolverla. Nos la tenemos que quedar todo el verano, que vamos a hacerle. Y vamos a ver qué nos pregunta hoy la máquina Easy.
9: ¿Y si tuvieras que enseñar andaluz a un extranjero, qué es lo primero que le enseñarías?
10: Un andaluz en Washington se aprendió hoy esta canción. 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
0: Interesante como siempre el reto que nos pone por delante la máquina Easy. ¿Y si tuvieras que enseñar andaluz a un extranjero, qué es lo primero que le enseñarías? Bueno, yo creo que casi todos y casi todas hemos estado en un escenario de estas características, que ha venido un guiri y le hemos dicho, mira, esto se dice de esta manera, tequilla, por ejemplo, y le enseñamos a pronunciar en andaluz, y es muy divertido, es verdad que es muy divertido, y cuando además te pillan lo que el sentido de nuestras palabras y nuestras expresiones, todavía más divertido, Patricia.
5: Sí, por ejemplo, Elea, yo le enseñaría Elea de Gimnesia. Ea. Ea, ¿no? Ya está, se acabó.
0: Elea es una interjección que sirve para todo.
1: Yo le una palabra, les enseñaría, pues cuando sea un país que dice, oiga, por favor, usted no sé qué, ¿no? Cuando quieres preguntar, yo diría, y ya. Digo, con esto usted tienes ya medio camino.
5: El cucha,
1: recorrido.
5: También cucha.
1: Cucha. Pero el cucha. Illo, ¿no? Que siempre, oiga, por favor, usted sí. Me puede tal y yo, ya te dice,

0: Me encanta, me encanta. ¿Qué es lo que enseñarías, dice la máquina, dice, y si tuvieras que enseñar andaluz a un extranjero, qué es lo primero que le enseñarías? Y me está viniendo a la mente que se hizo viral hace pocos meses, ¿os acordáis de un profesor andaluz, creo que era malagueño, que trabajaba en educación primaria, pues nada, aquí al ladito, en Vietnam. ¿Os acordáis de ese chico que empezó a enseñar a los niños vietnamitas? Sí. Y creo que una de las cosas que les enseñó primeras, Estivaliz, fue el illo. El illo o el quillo.
1: Sí, claro.
0: Sí, sí.
1: ¿Ves? Mira, pues no tenía ni idea, pero es que es una palabra, yo es creo que es lo primero, porque yo cuando voy a un país, lo primero que hago es, oiga, por favor, usted, ¿me puede atender tal? Entonces, utilizas muchas palabras para que te hagan caso, ¿no? Para llamar la atención, para lo que sea, para pedir, para preguntar. Entonces, ¡illo! ¡Illa! Y dicen que, ¡sí! Ya estás.
0: Es que es muy largo. Oiga, perdone, por favor, ¿me puede atender cuando es más fácil decir que yo?
2: Sí.
0: Ya está aquí ya.

0: Buenas tardes. Yo lo que le enseñaría sería el yo del monte. El yo, el yo. Saludar. Esa muletilla de yo me gusta mucho, me es muy curiosa.
1: Porque ya no es bueno, nada, Hernando de Málaga. Por supuesto, aquí en Málaga tenemos quienes somos los boquerones. También tenemos muchas frases de Chiquillo de Calzada. ¿Cómo? ¡No puedo! ¡No la saques! Y por supuesto, una mejilla, una pecha y un huevo. Eso hacía un monólogo de Daniel Rovira y la verdad que ahí lo explica muy bien. Bueno, felicidades por el programa. Un saludo, don
2: Gracias.
1: Boquerón.
2: Gracias, Boquerón.
3: ¡Al ataque!
4: Muy buenas tardes a todos los venideros patrulleros. Javier, buenas tardes. He estado ausente unos días porque he estado un poquito más ocupado con el trabajo. De hecho, ahora estoy, quería sembrar los tomatitos de pera, Javier. Aquí estoy, que ya he
2: comido
4: la planta, me la han traído y ya está casi a punto de clavarla en la tierra, como digo yo. Y empezar a coger tomatitos sobre final de agosto, septiembre, si Dios quiere. Escúchame, una palabra que es muy nuestra, que a los guiris se caerían flipados, es aro, ¿eh? El aro es vale para todo. Es decir, oiga, usted sabría decirme aro, ¿eh? Ya está. Eso es algo universal, ¿eh? Aro, ¿eh? No, ni nada, que lo habéis dicho, es tequilla. En vez de te quieres ir por ahí usted, tequilla, ya está, tequilla. Con eso se simplifica todo, ¿eh? Venga, muy buenas tardes a todos. Que aunque he estado ausente, pero siempre de vez en cuando tú sabes que lo escucho. Javier, poquito a poquito, pero lo escucho. Buenas tardes.
5: El otro día mi hermana quería a ver los museos de Madrid que había. Fuimos al Prado, eres el raro. Conozco otro sitio que abre, sin embargo. Vamos a...
6: Yo, en verdad, yo creo que le diría un guiri. Y yo vivo en un pueblo turístico, mira. Una tapita de ensaladilla con un café solo, mi hermano. Y encima un cafelito a la hora que se los toman, saliendo a dar vueltas por el pueblo, turísticamente a las 5 de la tarde en julio. Ahora, lo que no le perdono es lo de los calcetines con los chanclas, ¿eh? Perdonadme, unas calcetines con una sandalia de cuero. Que no, no. Hay cositas que tienen que aprender cuando llegan.
2: Eso sí, está. Yo no sé si es peor lo de los calcetines con sandalias o lo del café y la ensaladilla, que no sé cómo tiene que caer eso en el estómago. Pero ha dicho un paisano tuyo, David de Málaga, que me ha encantado, lo de una mejilla, una pechá y un huevo, que son, digamos, nuestras particulares unidades de medida, ¿no?
7: Mira, lo bonito que tiene Andalucía es que cuando tú haces una pregunta como ¿qué le enseñaría un guiri? Hay tantas cosas que se puede decir, hay tantas expresiones, en cada provincia le puede enseñar una cosa, es que eso es lo bonito de nuestra tierra, que cada uno tiene lo suyo y cada uno le puede enseñar una barbaridad que no tiene sentido para ellos, pero para nosotros es algo del día a día, es que eso es lo más grande que tenemos, el no ni nada, y es que el no ni nada, tres negaciones para decir una afirmación, es que eso es lo más grande que hay.
2: Oye, David, el próximo curso, bueno, ¿cuándo empieza el curso en Vietnam? ¿Igual que aquí o qué?
7: Pues sí, parecido, como bailan como dos semanas arriba, dos semanas abajo, y ahora yo vuelvo en septiembre.
2: ¿Y en el próximo curso tienes ya el temario de andaluz para impartir o no?
7: Estoy preparándolo, porque hay que empezar, hay que pulir cosas, hay que pulir, pero vamos, que algo se hará, algo se hará.
8: ¿Les has dicho alguna vez, ven para acá que te voy a dar una guanta? No te entienden, eso no se puede hacer, pero como no te entienden, te quedas tranquilo.
7: Hombre, claro. Allí se puede decir cualquier cosa que no. Alguna vez, muchas veces me pasa que estoy enseñando vocabulario en inglés y sí. Me sale, por ejemplo, lo de la fruta. Me sale, pues, manzana, apple. Y yo le digo, a lo mejor, plátano, banana. Y a lo mejor me sale una chirimoya. Y ahora yo me quedo y digo, ¿cómo se dice chirimoya en inglés? Y ahora digo, bueno, pues lo voy a decir con acento medio inglés, chirimoya. Y ya lo digo, chirimoya. Y la voy parando también. Uno no es perfecto, ¿no?
2: Maravilloso. Oye, David, ¿cómo ha terminado un tío de Málaga como tú, de un barrio de pescadores como Torre del Mar, allí en Vietnam, que está en el quinto pino?

0: Pues la vida, una cosa lleva a la otra. Yo siempre me ha gustado, aunque soy un enamorado de mi tierra, pero también soy un enamorado de lo nuevo, de las cosas diferentes, de las culturas, de conocer gente nueva. Y acabé la universidad y me salió una beca en los Estados Unidos. De los Estados Unidos me salió otra cosita en Tailandia. Y por ahí ya me dijeron que Vietnam era un país increíble, seguro, con un montón de oportunidades de trabajo, que el inglés estaba de moda, que había mucho negocio de inglés, que los niños estaban entusiasmados con el idioma, y allí me fui. Y allí llevo 6 años, encantado.
1: David, ¿y qué te dicen esos padres cuando escuchan a sus hijos hablar con acento malagueño?
0: Bueno, al principio estaban un poco... ¿Esto qué está pasando aquí? ¿Los niños esto ya se están volviendo trilingües? ¿Qué está pasando aquí? Pero allí, es que claro, yo llevo 5 años en el colegio, los niños salen hablando un inglés, yo soy profe de inglés, salen hablando un inglés súper bueno, ya me conocen. Les hablé que quería hacer una red social educacional y que quería también enseñar un poco de dónde vengo, y los padres están encantadísimos. Los padres, hay muchos padres que se quejan, mira, mis niños, ¿por qué no salen en tus vídeos? Y yo también quiero verlos en las redes sociales.
2: O sea que ya te piden que saques a los niños en los vídeos.
0: Claro, ya se enfadan. Digo, mira, es que tu niño no quiere, no me ha salido, del norte, el niño me ha salido de Santander, no quiere.
2: Maravilloso. Oye, David, sabemos que vas para la procesión de la Virgen del Carmen, así que no te vamos a entretener mucho más tiempo, pero dinos, supongo que claro, a la Virgen del Carmen y la procesión, por ejemplo, es algo de lo que echas de menos de Málaga allí en Vietnam. ¿Qué más echas de menos? Porque allí boquerones fritos, no sé. Yo recuerdo, tuve la suerte de visitar una vez Vietnam como guiri, como un perfecto guiri, me encantó, y recuerdo que se comía perro, que había carne de perro para comer.
0: Sí, sí, sí. Eso es normal. Hombre,
2: yo prefiero los boquerones fritos, también te lo digo.
0: Hombre, cada uno tira lo suyo, es verdad, ¿eh? Cada uno tira lo suyo. Pero con respecto a echarlo de menos, mira, cuando uno vive fuera y uno pierde de cierta manera en su día a día las cosas que normalizamos aquí, echa de menos, yo te podría decir lo típico de la familia, los amigos, la paella, el pescadito, pero cuando uno vive tanto tiempo fuera, es todo, es un todo. Es levantarte por la mañana y al café de Antonio. Hombre, Antonio, ponme un cafelito. El cielo azul, la playa, la gente, lo que hemos hablado de las expresiones. Ahora me hace tomar gracia, ahora mi amigo me cuentan una broma, una cosa, y es que es todo. Uno aprecia, uno ve la vida de otra manera. Y eso, y es que Andalucía es otra cosa. Y es difícil de explicar. Yo muchas veces intento explicárselo. ¿Tú dónde vives? Digo, mira, eso hay que vivirlo. Te viene y lo siente y lo ve y lo vive. Yo no te lo puedo explicar porque eso no se puede explicar.
2: Bueno, por favor, David, estás presentando tus credenciales para una medalla de Andalucía, pero vamos, al profesor de andaluz en Vietnam. Y seguro que la percepción que tienes no solo de Andalucía, sino Estíbaliz, de nuestro país, la gente que vive fuera y que echa de menos nuestra tierra tanto, que cuando viene aquí nosotros estamos todo el día, pues claro, pues criticando un poco, ¿no? Pues vaya país que tenemos, que si esto, que si lo otro. Igual sí. Estíbaliz, los que están fuera tienen otra percepción.
3: Eso es lo que le iba a preguntar yo. ¿Qué piensan ellos de tu país? ¿Qué les llama la atención? ¿A ti qué te preguntan? ¿De cómo es el país? ¿De nuestras costumbres? ¿Qué les interesa realmente?
0: Claro, pues normalmente, como hemos preguntado todos, pues nos quedamos en las cosas superficiales. ¿Y qué lugares hay que visitar? ¿Y qué coméis allí? ¿Y qué hacéis en el día a día? Y claro, las cosas más superficiales. Y yo se las enseño. Pero como ya hemos hablado, son cosas que no se puede explicar, que hay que estar, vivirla y conocer el sitio y la vibra, la energía, y que sean las 10 de la noche y que sea todavía de día y estés en la playa con tu amigo allí comiéndote unas pipas. Es que eso no se puede explicar, es que eso son cosas que hay que vivirla, que hay que estar.
3: Ahora que estamos en pleno mundial y todo el mundo habla de fútbol, seguramente que los jugadores, porque estos son internacionales, yo cuando voy a un país igual no saben dónde está España, pero hablas España y te relacionan siempre con el fútbol, te lo relacionan, ¿no? No sé si en Vietnam también pasa esto.
0: Sí, totalmente. Además, ellos son amantes del fútbol. Y mucha gente dice que eres de España y lo primero que te dicen es ¡oh, David Villa, Iniesta! Son cosas que lo que conocen. Mucha gente no conoce mucho sobre España, que es lo que conocen. O mucha, bueno, y aquí en Andalucía muchas veces le he dicho, esto mejor, muchas veces les digo, yo trabajo allí en Vietnam. Me dicen, ¿Vietnam? ¿Pero eso no es de las películas de Rambo? Digo, pues sí, pues más o menos por ahí van los tiros.
2: Nunca mejor dicho. Bueno, David, que te vas a ver la procesión de la Virgen del Carmen. Felicidades, por cierto, a todas las Cármenes que nos están escuchando en el 16 de julio. Y después, ¿qué vas a hacer? Cuéntanos, ¿con quién vas a ir a tomar una tapita por ahí? ¿Cómo te vas a montar hoy el día?
0: Eso es, pues mira, ahora estoy aquí tomándome un cafelito. Y ahora me van a invitar.
3: Ay, como
0: lo
3: guiris, mira, como lo guiris.
0: Yo como lo guiris, igual, pero no llevo calcetines, nada más que llevo la chancla. Y ahora voy a ir con un barquito y pues, sabes que la procesión, claro, la llevan por las calles y después la montan en un barco para pasearla. Pues ahí voy en un barquito y después vamos a bajar y nos vamos a tomar un tapeíto por ahí, el chiringuito al lado.
2: Anda que no.
0: De lo bueno, no. Esas son las cosas que se echan de menos.
2: Claro, hay que aprovechar estos días de vacaciones en tu tierra, en tu Málaga. Así que te deseamos que lo disfrutes al 200%, David, que nos encanta lo que haces y que sigas sorprendiéndonos cuando vuelvas a Vietnam y sigas sorprendiendo al mundo entero con esos vídeos enseñándole andaluz a tus alumnos y a tus pequeños de infantil de Vietnam. Un abrazo enorme desde Canal Sur, David.
0: Muchísimas gracias y un orgullo estar aquí con ustedes y hablar de nuestra tierra y sacar lo positivo y que la gente se dé cuenta que tenemos algo que es especial, que es único, que es diferente y que hay que aprovecharlo. Hay que aprovecharlo, que no normalicemos las cosas que son increíbles.
2: Qué alegría escucharte. David Jiménez, profesor andaluz en Vietnam, que enseña andaluz a los niños vietnamitas. Y ya vienen los padres a decirle, oye, al mío también tienes que sacarlo, que quiere decir Samatao, que quiere decir el Noninao, que quiere decir el Quillo, y que lo veamos nosotros en las redes sociales. Y hoy la máquina Easy ha preguntado, ¿y si tú tuvieras que enseñar andaluz a un guiri, qué es lo primero que le enseñarías? Y ahí hay un montón de mensajes en el 670-940-200, así que patrulla, vamos a escucharlos, ¿no?
1: Vale.
2: Venga, a ver qué nos dicen.
4: Buenas tardes, Francisco de Cártama. Mira, yo trabajo en un campo de golf, aquí cerca de mi municipio, en la Eurogolf, y hay un Marshall, que es inglés, y tenemos un trato hecho. Él me habla en inglés y yo en español. Al revés, él en español y yo en inglés, para ir conociendo palabras. Y una de las primeras palabras que le dije, digo, tú cuando vayas al supermercado, cuando tú estés pasando toda la comida por la caja, cuando termine tú le dices a la muchacha que hay allí, a usted con Dios. Y la muchacha, kiss, muchos kiss en la cara, muchos kiss. Y dice, a usted con Dios. Digo, exactamente. A usted con Dios. Y por donde quiera que vaya, diga usted esa palabra y el cielo ganado. Y ya está, esa es mi anécdota. Bueno, y la pesa de rey que nos pegamos entre el inglés que tengo yo y el español de pesa de rey todos los días. Venga, me encanta vuestro programa, seguí así.
2: Muchas gracias, muchas gracias. Un abrazo enorme. Es que ese tipo de expresiones abre muchas puertas, patrulla, porque te viene un guiri que no sabe decir nada y te viene otro y te dice vaya usted con Dios y ya ha abierto seguro alguna puertecita por ahí.
1: Sí. Hay una expresión, Javier, que yo conocí, que desconocía por completo y es de mi tierra, pero es de la parte de Úbeda y Baeza. Y yo lo conocí en Bruselas porque mis dos compañeras eran de Baeza, es vamos a ligar. Y yo no sabía que vamos a ligar es vamos a tapear.
2: Exacto.
1: Lo conocí allí en Bélgica. Y fueron ellas las que, vamos, me dieron a conocer esta expresión y que es muy, muy popular en estos dos pueblos de Jaén.
2: Me suena, vamos, lo conozco porque tengo un familiar también de Jaén, de Jódar, y él suele decir, venga, vamos a ligar.
1: Claro,
2: vamos a tomar una cervecita o a tomar un refresco o a tomar una tapita.
1: Una tapita, exacto.
2: A ligar, efectivamente, así se dice en esa parte de Jaén. Vamos a seguir escuchando a la familia de Andalucía ahora.
5: Sevillana, japonés.
6: Que no lo hay en ningún sitio del mundo.
7: Buenas tardes a todos. Pues yo, José de Sevilla.
6: Perfecto.
7: Yo, lo primero que le aprendería a un guiri aquí en Andalucía, en Sevilla, que es donde yo vivo, es la típica frase de anda que no.
6: Hablando patrulla del.
7: Anda que no.
6: Además en las redes sociales muchas veces se hizo viral.
7: Venga, buenas tardes a todos.
2: Anda que no, anda que no. Otra expresión muy de aquí, desde luego.
8: Buenas tardes, Alberto desde Sevilla. Yo lo primero que le enseñaría a un guiri es para qué sirve la escobilla que está al lado del váter. Lo digo porque se alojaron unos chicos estudiantes en casa hace ya muchos años. Y el primer día llegaron, se ducharon y me dijeron que la escobilla de la espalda para la ducha estaba muy dura.
2: No me lo puedo creer.
1: Oh, qué barbaridad, qué bruto.
2: Y qué asco. Es verdad que hay que, además de palabras o de expresiones, se les pueden enseñar otras cosas a los guiris. Me ha venido a la mente un influencer o un tuitero de Sevilla que tiene una gracia que no puede con ella y contó en una ocasión cómo, bueno, creo que ha hecho un libro con esa anécdota y con otras muchas, cómo vino un noruego, de estos que como de estos rubios como las candelas que habéis visto en el Mundial, ¿verdad?
1: Sí, como
2: alto y guapo, y claro, se quedó pues con todas las chicas del grupo, pues todo el mundo estaba, todas las chicas estaban enamoradísimas del noruego, sí. y solo se le ocurrió una manera de vengarse del noruego, y es decirle que las naranjas que había colgadas en los naranjos de Sevilla estaban dulces y era una maravilla comérselas. Claro, cuando el noruego le dio un mordisco a una de las naranjas agrias, imaginaos la cara, ya se le quitó todo el encanto a la cara del noruego. Imaginaos la cara del noruego. Claro, hay que enseñarles determinadas cosas, siempre intentemos que sea en positivo, por supuesto, a los guiris. Pero hoy estamos preguntando, si tuvieras que enseñar andaluz a un extranjero, ¿qué es lo primero que le enseñas?
9: Buenas tardes. ¿Cómo se dice en andaluz una ardilla que está en un prado y de repente empieza a correr? Se sube al tronco de un árbol, empieza a subir una rama, otra rama, otra rama, otra rama, llega arriba a la pingolla del árbol, pega un salto y se tira a otro árbol que está al lado. ¡Ira! ¡Ira! ¡Ira, ira! ¡Ira, ira, ira! ¡Ira, ira, ira! ¡Ira, puta!
2: Maravilloso, maravilloso, maravilloso. Bueno, pues son las 5 de la tarde y 48 minutos y todavía no hemos vendido nada en el programa, así que vamos enseguida a retomar. Estaremos en el chiringuito de todos los días y escucharemos más mensajes. Hoy, además, nos ha encantado tener a David, a ese profesor andaluz malagueño, de un barrio tan señero de Málaga como Torre del Mar, que está enseñando andaluz a sus niños vietnamitas, a sus alumnos vietnamitas, y que ya dice que para el próximo curso ya tiene preparada una nueva remesa de palabras y de expresiones en andaluz. Vamos a seguir hablando de nuestro idioma, de nuestro acento, del acento andaluz y del idioma español, que por mucho que nos quieran algunos, pues como por ejemplo la FIFA, pues nada, está triunfando como la Coca-Cola por todo el mundo, porque la final del Mundial se va a hablar en español y también en andaluz.
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0: Nosotros además es que tenemos patrulla una audiencia muy selecta, porque nadie ha dicho que se le enseñan palabrotas a los guiris, que también pasa, ¿eh?
1: Claro.
2: Te va a comer un florón.
1: Es lo más divertido, ¿no?
2: Te va a comer florón, eso muy chame. ¿Tú sabes lo que te va a comer
0: eso,
2: un florón?
0: No, sí. Eso no lo había escuchado yo nunca.
2: ¿No?
0: Lo de te vas a comer un florón.
2: Sí.
0: ¿Eso qué es? Cuéntanos,
2: eso,
0: Patricia.
2: Es que te va a quedar con la gana de conseguir algo.
0: Claro. Ah, te vas a comer un florón.
2: Eso. Te va a comer un florón.
1: Te va a quedar con la gana.
0: No lo había escuchado nunca.
2: ¿No? Pues sí, no. Sí, es una expresión jiennense.
1: Un mojón, lo mismo.
2: Sí, igual, igual.
0: A ver, lo de florón es un poquito más fino, es un poquito
1: sí,
0: más...
1: escúchame, mojón, no está nada... No, no,
2: y Chomina que briegue,
0: bueno,
2: no sé lo que...
0: está recogido en la RAE, desde
2: Javi,
0: luego.
2: Javi, Chomina que briegue.
0: Chomina que briegue.
2: Chomina que briegue.
0: No. Que no. Primera vez en mi vida que lo escucho también.
2: Que significa hacer el tonto.
0: O no, Chomina que briegue.
2: Sí. O realizar algo, vamos, un esfuerzo estúpido en algo que al final no te va a servir para nada.
0: Oye, está muy bien porque además de los guiris, ahora estamos también nosotros aprendiendo andaluz.
2: Claro,
0: o sea, que me encanta.
2: Conociendo expresiones.
1: Es que, claro, es que los idiomas van enriqueciendo.
2: ¿Y la vística? ¿Y la vística?
0: ¿La vística?
2: La vística.
1: ¿La vística?
0: No sé.
1: Pues no tengo ni idea, la vística.
2: Es asombro por algo. Es como la vística, madre mía, es como madre mía.
0: Eso, la vística. Es
2: que, la vística. Sí, pues estas expresiones no jiennenses.
1: Ah, es de Jaén.
2: Son las expresiones jiennenses.
0: Me encantan esas expresiones jiennenses.
1: Pues hay que viajar más por Andalucía, ¿eh?
0: Sí, totalmente. Hay que, aquí más cerca tenemos, aquí en cerquita nuestra, sí. Tenemos lo mejor, claro, en cuanto sí. A paisajes, cultura, gastronomía y también en cuanto a acento y a lenguaje. 679-40-200.
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4: Muy buenas tardes, queridos amigos. En una tarde soleada, ay, por Dios, esto no es inaguantable, tanta calor. Pues mire, yo recuerdo en la escuela que tenía un maestro que siempre decía, hablar como queráis, pero aquí escribir sin una falta de ortografía, español, castellano, correcto. Ahora hablar como queráis, y ese lema lo he seguido toda mi vida. Así es que le diría esto también al extranjero. Que escribe, me escribe bien, pero habla como te da la gana. Buenas tardes, muchas gracias.
0: Buenas tardes. Sabéis que hace poco además he visto esa noticia que en los últimos exámenes universitarios ya está estudiado que las faltas de ortografía se han disparado de forma prácticamente exponencial,
2: sí.
0: En España.
2: Sí, sí,
0: no tiene nada que ver con el andaluz, ni mucho menos. Tiene que ver con que en el móvil escribimos mal, y cometemos muchas faltas de ortografía, y eso se está trasladando a la escritura. Bueno, lo hemos comentado además a lo largo, sí. de este año en varias ocasiones.
1: Y además en exámenes, ojito, porque resta puntos.
2: En la posición, sí. En la posición es directamente un cero por en el examen.
0: Y sí. A mí me parece bien que resten puntos el no escribir bien.
2: Sí, sí.
5: Pues ahora mismo, en las oposiciones que ha habido, es un punto por cada falta de ortografía, y con cinco faltas de ortografía,
2: fuera.
5: El examen es completamente anulado. Y sí. Hay un aluvión de reclamaciones que se están poniendo, muchísimas reclamaciones previas por esto mismo. Entonces ahí están, a ver qué es lo que hacen, si bajan el nivel para que no cuente la falta de ortografía, si endurecen los exámenes, pero es cierto que cada vez hay más falta de ortografía y que hay que atajarlas, claro. Uh-huh.
0: Sería muy triste que bajaran el nivel, no sería la primera vez que ocurre algo parecido, ¿eh? Pero sería muy triste porque realmente lo que hay que hacer es enseñar a la gente a que escriba bien, ¿eh? Y que bueno, que no se cometan esas faltas de ortografía que casi te sangran los ojos en algunas ocasiones cuando ves algunas de ellas. El chiringuito del día, venga, que son las 5 de la tarde, casi 56 minutos. Como decía ayer nuestro querido José Campoy, vamos al Chiringuitour, que es este paseo que nos damos todos los días en Andalucía ahora verano por los chiringuitos de nuestra tierra, ya sean de costa o de interior. Hoy nos vamos al chiringuito El Mirador de la Breña de Almodóvar del Río. Desde allí nos han querido saludar, han querido unirse a esta red de chiringuitos que estamos conformando todas las tardes en Canal Sur Radio, y a ver qué es lo que nos dicen. El chiringuito El Mirador de la Breña en Almodóvar del Río.
6: Hola, buenas tardes, pues me presento. Mi nombre es Rafael Rocha, soy el gerente del chiringuito El Mirador de la Breña. Como nuestro propio nombre indica, somos un chiringuito ubicado en el embalse de la Breña, en el término municipal de Almodóvar del Río. Estamos a tan solo 20 minutos de Córdoba. Y bueno, pues nosotros somos un chiringuito que ofrece todo tipo de servicios. Tenemos desde los espetos típicos de sardina, bueno, todo tipo de pescado espetado también, como calamares, doradas, lubinas, pulpo, carne a la brasa, en fin. También tenemos servicio de cachimba, una zona chill out en la que servimos cócteles. Y bueno, es un lugar muy diferente para estar en la provincia de Córdoba. No somos la costa, evidentemente, pero hay muchísimos servicios en el embalse. También hay alquiler de kayak, de hidropedales, tabla de pádel surf, paseo en barco. En fin, una oferta turística bastante variada. Y bueno, desde el establecimiento del chiringuito propio en sí, pues eso, invito a todos los oyentes de Andalucía ahora verano a visitarnos, porque la verdad merece la pena. Y sobre todo, si os pilla por la zona, estaremos encantados de atenderos. ¿Vale? Pues muchísimas gracias. Un saludo.
0: Muchas gracias, Rafael. Muchas gracias a toda la familia, a todo el equipo que tenéis en este chiringuito, que estamos convencidos de que está ofreciendo lo mejor en Almodóvar del Río, el mirador, chiringuito, el mirador de La Breña. Estamos haciendo una buena colección, poquito a poco, ¿eh?
2: Sí,
0: ¿Patrulla?
2: Buena lista.
0: Es que esta es la patrulla del chiringuito, nuestra patrulla es la patrulla del chiringuito de este y también de todos los que nos pongan por delante.
2: Claro. ¿Eh? Vamos a necesitar una temporada entera para visitarlo.
0: También hay que salir de gira, sí.
2: Sí.
0: El chiringuitour, vamos a hacer efectivamente el chiringuitour. Bueno, estamos cerca de las 6 de la tarde, a la vuelta de las noticias está Javier Jaénes con nuestro consultorio legal. Y hoy vamos a hablar de publicar fotos de los hijos en redes sociales, por ejemplo, tras una separación, el derecho al honor y a la intimidad en Internet, el ciberacoso, cómo actuar legalmente cuando creemos que estamos siendo víctimas de un caso de ciberacoso, que esto, Javier, es más común de lo que pensamos, lo del ciberacoso.
5: Así es.
0: Está a la orden del día, sin duda alguna.
5: Sí, sí.
0: Y la inteligencia artificial y el derecho, los nuevos retos que suponen la inteligencia artificial, la irrupción de la inteligencia artificial en nuestras vidas. Para eso, vamos a abrir el consultorio legal con Javier Jaénes dentro de unos minutitos y, por supuesto, vais a tener la oportunidad de hacer vuestras consultas, de plantear vuestras dudas y también vuestras preguntas a nuestro abogado, que es Javier Jaénes y que ya está preparado para contároslo todo. Y después vamos a hablar, por supuesto, de una noticia que nos ha llamado hoy la atención, especialmente unas viviendas por sorteo en Málaga. Se sortean dos viviendas en un pueblo de Málaga que se llama Cuevas del Becerro. Y os vamos a contar cómo podéis, si queréis, participar en este sorteo, dado como está el mercado inmobiliario, fijaos ya, buscando piso, buscando casa, por sorteo, es lo que nos quedaba por ver. Enseguida las noticias de las 6 en Canal Sur Radio y Radio Andalucía Información. Esto es Andalucía Ahora Verano.
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2: Adif ha solucionado ya los problemas que afectaban a los trenes de alta velocidad que circulaban entre Sevilla y Córdoba por un incendio próximo a la infraestructura entre Hornachuelos en la provincia de Córdoba y Guadajoz, perteneciente a Carmona en Sevilla, y que habían llegado a provocar algunos pequeños retrasos. Se mantienen las condiciones de fuerte calor, eso sí que hacen posibles reventones térmicos como los que se han vivido esta pasada madrugada en Almería, informa Carlos Juan.
3: Especialmente la zona del Tollo Retamar, que contra toda lógica, excepto la lógica de la física, superó los 43 grados de madrugada, creando desasosiego entre los moradores.
4: Cuando salí me quemé los brazos. Es que es una sensación de arder, todos los vecinos asustados, los toldos todos volando.
3: Así sonaba el viento, que al final es una turbulencia más extensa y notable que las normales en días de calor. La bajada de la humedad garantiza el sofoco. Todo ello puede volver a ocurrir con el riesgo que supone si hay infraestructuras efímeras, toldos o macetas.
2: Desde la EMED de Andalucía, su director Juan de Dios del Pino nos explica por qué y cuándo se produce esa anomalía meteorológica, que es, como decimos, el reventón térmico, ese que eleva de forma repentina las temperaturas de hasta unos 8 grados en menos de media hora y que por lo general viene acompañado por un descenso de la humedad relativa en el ambiente y de esos vientos que en el caso de Almería pasaron de los 40 kilómetros por hora a los 70.
5: Produce cuando hay posibilidad de tormentas limitadas a las capas altas de la troposfera. Más toda tormenta, el aire, una vez que no puede, digamos, soportar el peso que tiene, empieza a caer. Y al encontrarse con una capa seca, las gotas de lluvia que traían se han evaporado y esa energía la ha aprovechado el propio aire para calentarse y correr más. O sea, que haya llegado, digamos, a esas temperaturas.
2: En Cádiz ha quedado aplazada por el momento la huelga de recogida de basuras prevista en Chiclana a partir de mañana. Así lo han acordado hoy en una reunión en el SERCLA, empresas y trabajadores, que comienzan a ver un avance en sus peticiones de mejoras salariales, informa Ana Candón.
6: La sombra de la huelga, no obstante, sigue planeando sobre la localidad. De momento ha habido avances, pero son insuficientes. Braulio Moreno, presidente del Comité de Empresa.
7: Lo que venía retrayendo el acuerdo era básicamente la parte económica. Sí que es verdad que la empresa está subiendo sus pretensiones y nosotros las estamos bajando, por eso te estoy diciendo que veo posibilidades de llegar a un acuerdo.
6: Empresa y trabajadores se reunirán de nuevo el lunes, mientras la huelga en las plantas de tratamiento de residuos de biorreciclaje, que presta servicio a 34 de los 45 municipios de Cádiz, ha quedado desconvocada in extremis.
2: Y a esta hora de la tarde tenemos 38 grados en Córdoba y en Granada y 37 en Málaga, 36 en Jaén y en Sevilla, 30 en Huelva, 29 grados en Almería, 27 en Cádiz. Andalucía, 6 y 3 minutos.
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0: Pues dentro de una horita aproximadamente, después del boletín informativo de las 7, va a estar con nosotros Javier Moreno, de nuestra redacción de deportes de Canal Sur Radio, para hablarnos de la final de la Argentina que nos espera en la final. Pero ya sabemos otras cosas, Estíbaliz, que nos esperan en la final. Y es que otro giro de guión que están siendo muy habituales en este Mundial, muchas veces gracias a Donald Trump, al presidente de los Estados Unidos, que también es el protagonista de esta última noticia, ¿no?
1: Bueno, y es que estábamos aquí comentándolo ahora porque estamos un poco sorprendidos. Resulta que Donald Trump va a ser uno de los protagonistas de esta final del Mundial de 2026, España-Argentina. Tú decías español, ¿no? Bueno, pues se lo va a comer, ¿no? Porque van a ser los dos españoles.
0: Sí.
1: Y es que el presidente de Estados Unidos va a participar en esta ceremonia de entrega del trofeo junto al presidente de la FIFA, a Infantino. Es una decisión que el propio Infantino ha confirmado, y esto es algo diferente, es algo es algo distinto, porque hasta ahora siempre la copa la entregaba el presidente de la FIFA.
0: De la FIFA.
1: Se la entregaba al capitán de la selección vencedora, ¿no? Pero en esta ocasión, fíjate tú hasta dónde Donald Trump tiene poder o le están haciendo caso. Va a ser diferente. Estaban recordando pues otras copas de otros campeonatos del mundo donde han asistido, por ejemplo, en Qatar, ¿no? Estuvo el emir y estuvo presente durante la ceremonia de clausura y acompañó a los protagonistas sobre el escenario, pero fue Infantino quien entregó el trofeo a Messi, porque fue Argentina quien consiguió la victoria en este Mundial en Qatar frente a Francia, ¿no? También pasó lo mismo en Rusia, que estuvo Putin, también presidió la ceremonia que se celebró allí, y el que entregó la copa pues fue también el presidente de la FIFA, Infantino, que en esta ocasión se la entregó al capitán de Francia, que fue el campeón de la Copa del Mundo en este Rusia 2018. Bueno, pues este 2026 estará los dos. No sé cómo van a ser, si se van a abrazar los dos a la copa, Infantino.
0: No, ya te digo yo que Trump le va a decir a Infantino: échate para allá y déjame a mí. Ya, de hecho, entregó la Copa del Mundial de Clubes en 2025 allí en Estados Unidos. Donde esté este señor, allí no crece la hierba. Quiero decir, es él el que tiene que entregar la copa y es él el protagonista, y vamos a ver la que lía.
1: La novedad respecto a las dos últimas ediciones del torneo. Así que ahí estará el señor también,
0: pues
1: Patricia, que creo va a estar la Casa Real Española va a estar presente.
0: Sí.
1: En este encuentro.
2: Sí, va a estar España, contará con el apoyo de los reyes, la princesa Leonor y la infanta Sofía en esa final del Mundial. Al final no irá el presidente del gobierno, que tiene un viaje oficial a Argelia el día siguiente del partido, y también se está hablando quién va a ser el que va a arbitrar esa final, Javier, porque se está hablando de un candidato de origen iraní, Alireza Faghani.
1: Bueno, eso ya lo veo.
2: Ese es el que está, bueno,
0: ese,
2: el favorito.
0: El,
2: claro.
0: El principal candidato, ¿no? El iraní.
1: Me supongo que como es Estados Unidos, habrá muchísima gente del mundo del teatro, ¿no? Muchas caras conocidas. Supongo que estará Bardem. Hemos visto también
2: en un partido
1: también de España. Hemos visto por ahí a Brad Pitt con su novia española.
0: Sí.
1: O sea, que vamos a ver muchas caras conocidas. Según,
0: bueno, y al precio que están las entradas, es que es precio de estrella de Hollywood. Si no eres un estrella de Hollywood o prácticamente...
1: O amigo de Donald Trump que te regale una.
0: Efectivamente, o amigo de Donald Trump o jeque árabe, muy complicado, ¿eh? Porque están las más baratas, hace ya tiempo eran $4,500,
2: pues,
0: pero ahora son
2: 30,
0: 40 mil, la media son $40,000 por entrada, eso es una...
2: Sí, $8,000 la más barata, que son 7,000 euros y en $4,200 la más barata.
0: Pues creo que ya no hay, incluso, o sea que ya está complicado, y las que hay son de protocolo, aunque creo que les cobran también a los jugadores, les cobran esas entradas de protocolo a unos $4,500 aproximadamente. A ver si después Javier Moreno nos da algún detalle más al respecto. Pero lo que es cierto es que va a ser una final en español. Por mucho que no quisiera Trump o la FIFA o quien fuese, al final España-Argentina, que por cierto, Trump en alguna ocasión ha hablado en español. No sé si habéis escuchado a Trump alguna vez en nuestro idioma.
1: Yo no.
0: ¿No? ¿Ah, no?
1: Ahora mismo no. Sí, yo no recuerdo.
0: Escucha.
3: America grande otra vez.
4: Aprender español ha sido todo un desafío.
0: está el desafío que no lo va a aprender, claro, claro. Es obvio, pues. Pero no es ningún fake, ¿eh? Es
1: Donald Trump. Ah, eso te iba a preguntar, igual hablando, alguien cacho un doblaje.
0: Hablando en español. Bueno, 6:06, vamos a abrir el consultorio legal con Javier Jaénes.

0: Javier Jaénes, que viene a hablarnos hoy de asuntos del máximo interés, y os quiero recordar que este consultorio está abierto para todos vosotros y vosotras, y que si tenéis algún tipo de pregunta, alguna duda, alguna cuestión que os inquiete con respecto pues a la publicación de fotos de los hijos en internet, sobre todo tras una separación, por ejemplo, o el derecho al honor y a la intimidad que tenemos todos también en internet, o si creéis que alguien os puede estar acosando de alguna forma en alguna red social. De todo esto vamos a hablar en los próximos minutos con Javier Jaénes, y tenéis nuestra línea abierta 670-940-200 para preguntar y para plantear cualquier duda que queráis. Javier, ¿por dónde empezamos? Por lo de la publicación de las fotos de los hijos, yo creo que es muy interesante, ¿no?
1: Sí, la verdad que es una situación que cada vez se da más, y es que pasa en familias que no se han separado y pasa muchísimo también en familias que se han separado, que publican continuamente estados de WhatsApp, todo tipo de redes sociales, fotografías de los niños, y normalmente con un trasfondo, y con un trasfondo muy serio, y que en muchos casos pues ellos no caen. Tenemos que partir de la base de los derechos del menor. O sea, los niños tienen sus propios derechos, tienen derecho a la intimidad, y tienen derecho al honor, y tienen derecho a su vida privada, aunque sean niños. ¿Qué sucede muchísimas veces, Javier? Sucede que la publicación de fotografías siempre obedece a un motivo de venganza, de vendetta, de reproche, de recochineo, o llámalo como quiera. O sea, en rarísimas ocasiones un padre separado no pone fotos con su hijo si no es para fastidiar a la mujer, que sepa que está aquí, que está allí. No te pago la manutención, pero voy a poner una foto de unos langostinos con una cerveza que me estoy tomando. No te dejo que tú te lleves el niño a tal sitio, pero yo sí me lo llevo a este otro sitio. Entonces, al final, toda la prueba y todas esas fotografías y todos esos vídeos y todo lo que se publica que vulnera la intimidad de los propios niños y de los propios menores, muchísimas veces son usadas en contra de aquel que lo está provocando y aquel que lo está publicando. ¿Por qué? Porque en muchísimos casos llega incluso a ser un delito. Pero un delito literal, además de poner a los menores en completo riesgo. O sea, no se podrían ni se deberían publicar fotos de menores. No se debería de publicar vídeos de TikTok, de Instagram con menores, y muchísimos de ellos con contenido sexualizado, haciendo el baile con la madre, haciendo el baile con el padre, haciendo el baile con el primo. Y lo único que ocurre con todo esto es que al menor lo pone en una situación de vulnerabilidad absoluta.
0: O sea, no puedo estar más de acuerdo, Javier, en lo que estás diciendo.
1: Javier, o sea, yo realmente no entiendo cómo hay gente que va a desayunar y pone una foto de una tostada en el estado de WhatsApp. La tostada.
0: Sí, pero todavía la tostada no tiene los derechos que tiene el menor.
2: Hombre, por supuesto, todavía.
0: Pero sí, o sea, no lo he entendido nunca. Sí, sobre todo desde el punto de vista en el que a mí un día un amigo policía me dijo: no se te ocurra, y le he seguido a pie juntillas, no se te ocurra publicar nunca una foto de tu hija en las redes sociales.
1: Jamás.
0: Porque es lanzar su imagen a la selva. Jungla. Y hay gente que utiliza esas imágenes para fines pues verdaderamente,
1: Javier,
0: repugnantes.
1: Mira, esto es un dato objetivo, ¿eh? O sea, un dato objetivo que podéis preguntar a Cuerpo y Seguridad de Fuerza del Estado, abogados, jueces, fiscales. O sea, tenemos casos, y los que nos dedicamos al derecho penal juvenil, nos dedicamos al derecho de familia, lo sabemos. Pederastas que llevan siguiendo a niños años. O sea, pero años. O sea, cuando se ha descubierto material y se ha investigado, se ha detenido y se le ha descubierto material informático, tenían fotografías de compañeros del colegio, de sus hijos. Tenían fotografías en piscinas, tenían fotografías, y muchísimas de ellas, la gran mayoría publicadas por los padres y por las madres, que son unos auténticos inconscientes y unos auténticos irresponsables cuando están publicando fotos de los niños. Porque ¿qué intención hay en publicar una foto con un menor? Puedes tener una intención sana porque has hecho un viaje, porque has ido a un sitio.
0: Hombre, vamos a pensar que en la mayoría de las ocasiones es una intención sana, pero hay un desconocimiento y una ignorancia de lo peligroso que es eso.
1: Pero cuando se publica en redes sociales a los niños y se pone a los niños por medio, es una barbaridad. Claro, ¿qué pasa? Que en muchas ocasiones el padre está de acuerdo y la madre no. O la madre está de acuerdo y el padre no. Y aquí es donde tenemos el problema.
0: Claro.
1: Pero ¿qué puede hacer una madre o un padre que no quiere que el otro progenitor publique fotos?
0: Pues tiene Javier, acciones. Discúlpame, porque justo tenemos una consulta en ese sentido, en el 670-940-200, y el mensaje nos dice lo siguiente: si una madre publica cada fin de semana fotos de su hijo en Instagram y el padre del que está separada le pide que deje de hacerlo porque no quiere que el menor aparezca en redes, si ella se niega porque dice que es su hijo también, quién tiene razón legalmente.
1: Pues mire, ese tema que es muy, muy habitual, quien tiene la razón, si no se ponen de acuerdo, lo va a decir un juez. Cada vez que hay un asunto de patria potestad, la razón y quién tiene la razón la dictamina un juez. Una cosa es la custodia, que es con quien vive el niño, que puede ser exclusiva o puede ser compartida una semana con cada progenitor, o que el padre o la madre tengan derecho de visitas y que el niño viva normalmente con la madre o con el padre. Eso es la custodia. Y el resto de cuestiones son patria potestad. Si hay que operarlo, tienen que estar los dos de acuerdo. Si se cambia de colegio, tienen que estar los dos de acuerdo. Si se le pone una gafa, tienen que estar los dos de acuerdo. Unas plantillas, una ortodoncia, cualquier tipo de operación médica, tienen que estar de acuerdo. Y si no están de acuerdo, el juez decide. El juez lo que hace es darle la oportunidad de decidir a uno de los dos. Pues aquí pasa exactamente igual. Cada vez es más frecuente ponerlo en manos de la justicia. Y esto ha hecho que se pierdan custodias. Ojito, ¿eh? Que esto hace que se pierdan custodias. O sea, un niño no es un juguete al servicio del padre o de la madre. Y ni el padre ni la madre pueden hacer lo que quieran con un niño, y menos en redes sociales. O sea, yo tengo conocimiento directo de sentencias donde se le ha retirado la custodia por un incumplimiento continuado a las directrices de la justicia.
0: No, no es cuestión baladí esta,
1: ¿eh? No, los jueces son inflexibles. Y el incumplimiento reiterado de algo que el juzgado te ha prohibido, que el juez te ha prohibido, eso conlleva a un cambio de custodia. Y puede conllevar a un cambio de custodia. Con lo cual, eso de yo, mientras que esté con el niño, yo hago lo que me da la gana a mí, ni hablar. Porque el
0: niño
1: no es tuyo.
0: Javier, en el plano futuro, creo recordar haber visto algún caso al respecto, pero puede ese niño o esa niña, cuando sea mayor de edad, denunciar, reclamar, demandar a sus padres por haber difundido su imagen durante años en redes sociales.
1: Y un padre a otro padre también lo puede hacer.
2: ¿Ah, sí?
1: Sí. Sí, porque, a ver, la cuestión aquí es que muchísimos niños, y todo esto viene por la explotación infantil. Aquí ahora tenemos una cultura que se gana dinero con Internet. Se gana dinero con contenido en Instagram, se gana dinero con contenido en TikTok, te promocionan, te dan las marcas, te dan ropa para que tú te la pongas. Entonces hay muchísimos padres y madres que están utilizando a sus hijos para promocionar su propio negocio. O sea, esto empezaba por unos simpáticos vídeos de los niños cómo abrían un juguete, esto iba en un parque de atracciones a dos influencers, una familia influencer, te regalaban unas entradas y te pagaban. Entonces esto ha llegado a un término donde los niños están siendo explotados por sus padres para ganar dinero en Internet. O sea, si tú quieres ganar dinero por Internet, que es muy lícito que cada uno gane el dinero donde quiera, hazlo contigo, no con tu hijo, que lo estás sobreexplotando. Claro, ¿qué ocurre? Que esos hijos, el día de mañana, exactamente igual que si el niño coge una herencia de un abuelo o de un tío abuelo y el padre se la gasta, al final lo está despatrimonializando. Pues esto llega al punto, Javier, de esa cierta similitud de decir, oye, tú me has explotado todo este tiempo. Y tú has ganado dinero conmigo todo este tiempo. Y esto es como el chiste, ¿dónde está el dinero de mi comunión? ¿No? Que decía, ¿dónde está el dinero de mi comunión? Sí. Pero esto es igual. Entonces, al final, son cuestiones muy serias. Y a mí lo que más me preocupa de todo esto, Javier, ya es cuando se publican estas cosas por hacerle daño al otro progenitor. Sí. Eso es lo peor ya.
0: Que tú eso lo estás viendo en el despacho.
1: Continuamente, a diario. O sea, es a diario. O sea, me llama Javier, ya le he dicho 1000 veces que no ponga fotografías en bañador del niño en la playa. Le he dicho ya 500 veces qué puedo hacer con esto. Y entonces, al final, tenemos que mandarle un burofax, decirle que está incurriendo en unas prácticas que no están de acuerdo. Terminan un procedimiento judicial. Y al final, te ves delante de un juez teniéndole que explicar a un fiscal el por qué pone fotos de tu hijo, que además en muchísimos casos son fotos que no aportan absolutamente nada, porque no es una foto llegando al final del Camino de Santiago, no es una foto de un día que te has ido a una romería que te recuerda porque ya tu padre no está. No estamos hablando de ese tipo de fotos. Estamos hablando de las
0: fotos de la vida cotidiana.
1: De la vida cotidiana, de la sobreexplotación y sobre todo de la sobreexposición de muchísimos niños en unos ámbitos que los padres son unos auténticos inconscientes sin saber lo que están haciendo.
2: Javier, ¿y qué medidas cautelares se pueden solicitar para que se retire esas fotos de inmediato hasta que se resuelve el caso a nivel judicial?
1: Bueno, esto puede llegar hasta por la retirada de la custodia de manera temporal. O sea, si cualquier juez entiende y cualquier fiscal entiende que los menores están en una situación de riesgo objetivo, directamente retira la custodia. Y si además ya te ha percibido varias veces de que no hagas eso y lo sigues haciendo, entonces cuando te la quitan, pero de verdad, porque es por desobediencia a la autoridad, o sea, ya te lo han dicho, oye, no hagas esto. ¿Por qué? Porque el otro progenitor no quiere. No vuelvas a repetir esto. Y tú lo sigues haciendo, esto desencadena en un cambio de custodia, pero de manera inmediata. De hecho, muchísimos cambios de custodia se deben precisamente a las malas formas que tiene el otro progenitor. O sea, cambiamos la custodia por incumplimiento reiterado del régimen de visita. Se cambia en custodia por estas cuestiones sobre exposición de los menores. Entonces, todo esto hace que un juez y un fiscal entiendan, claro, que hay un desequilibrio por parte de uno de los progenitores y quitan a los niños, obviamente, que sí, cada vez más.
0: Otro supuesto, Javier, un padre sube una foto de su hija el primer día de colegio. La madre considera que esa imagen revela demasiada, porque esa es otra, revela demasiada información, información sobre el centro escolar al que acude, en este caso también la niña. ¿Quién decide? Entiendo que por lo que me estás diciendo, efectivamente tiene que ser el juez. ¿Quién decide qué información sobre un menor se puede hacer pública?
1: Claro, Javier, esto es sentido común. O sea, de hecho en el colegio ya te hacen firmar, en los campamentos ya te hacen firmar si tú estás de acuerdo o no con que tu hijo se publique o no se publique en la fotografía.
0: Así es.
1: En
0: así
1: cualquier
0: es.
1: Sitio, sí. O sea, donde hay menores siempre te van a pedir ese consentimiento expreso. Oye, ¿podemos publicar una foto de los niños en el calle, en el campamento de verano? ¿Podemos publicar una foto del niño
2: de espaldas también?
1: Claro, si sale de Nazareno en Semana Santa, si sale de tal, si sale de cual. Entonces, una fotografía de un menor en redes sociales le está dando la información a la cantidad de tarados, de delincuentes, de depravados sexuales que hay. O sea, es que no entiendo realmente, de verdad, es algo que no le veo ventaja ninguna a publicar estas cuestiones de índole privado, tan privadísimo, en redes sociales abiertas. Otra cosa es que la compartas con tu familia, con tus amigos, un estado de WhatsApp, bueno, algo puntual, porque está en el, o un fin de ciclo, pues oye, se han graduado en primaria, en secundaria, o en infantil, algo puntual, pero ya te digo que hay muchísima gente que publica la vida de su hijo desde que se levanta hasta que se acuesta, y los progenitores que no están de acuerdo con estas cuestiones, tienen la justicia para poder acceder a ella, que se pongan en manos de un buen abogado experto en la materia y que de alguna forma le comunique al otro progenitor que cesen estas actividades y si no, ponerlo en conocimiento de la autoridad judicial, que seguro que va a tomar nota.
0: Muy interesante, como siempre, todo lo que nos cuenta Javier Jaénes. 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Y aquí hay otra. El hijo tiene 14 años y quiere tener redes sociales y publicar sus propias, este es otro escenario, y quiere publicar sus propias fotografías, pero uno de sus padres se opone. ¿A partir de qué edad debe tenerse en cuenta la voluntad del menor?
1: La voluntad del menor no se tiene nunca en cuenta, se puede tener la opinión del menor, y la voluntad del menor está sujeta a patria potestad igualmente. Entonces, cuando tenemos una situación donde un padre o una madre no quiere, o que tenga móvil, no quiere que haga la comunión, no quiere que acuda a determinados eventos. No, que para eso está la justicia, para someterlo a aprobación judicial y decir, oiga, mire usted, nosotros no nos ponemos de acuerdo. No sabemos quién tiene la razón, no sabemos la justicia de parte de quién está. En la ley, obviamente, no viene un artículo que dice los niños hasta los 12 años no podrán tener redes sociales. En la ley no viene los niños hasta los 9 años no pueden tener móvil. En la ley no viene todas estas situaciones que han de ser de sentido común. Con 13, con 14 años, alguien que tiene acceso a redes sociales, pues habrá que mirar qué acceso tiene a redes sociales, qué objetivo tiene con esas redes sociales, y lo que no es normal es que haya habido de Instagram, de TikTok o de otras redes sociales, de niños o de niñas con 13, 14 años, con un contenido sexualizado, altamente sexualizado, que ahí es donde está el problema. O sea, el problema lo tiene tanto en lo que recibe de internet, tanto en esa información que recibe, y esa niñez que se adelanta y esa madurez que se adelanta porque niños con 10 y 12 años y niñas con 10 y 12 años ven cosas que no tienen que ver todavía porque no les toca verlas todavía. Ya lo verán más adelante y ya lo harán más adelante cuando toque, porque tiene que tocar como todo en la vida. Entonces, poner en manos de menores herramientas sin planes parentales, sin limitaciones de internet, pues lo mismo, exactamente lo mismo, es dejarles a ellos, que ellos decidan, con su corta edad y su inmadurez propia de esas edades, que ellos decidan qué publicar y qué contenido ver. Entonces, si no hay acuerdo entre los progenitores, que yo entiendo que haya un progenitor que no esté de acuerdo, un padre o una madre que no esté de acuerdo, siempre quedará la asistencia de la justicia, que tenemos derecho a ella como absolutamente todos los ciudadanos. Y si no hay forma de ponernos de acuerdo, pues hay que llegar a la justicia a ver qué padre tiene razón, y aquí se le da la razón para esto.
0: Javier, otro supuesto que creo que es muy común también. Por ejemplo, cumpleaños de algún compañero, alguna compañera del niño o de la niña. Uh-huh. Una madre envía las fotos de los niños por el grupo de WhatsApp del colegio y otra persona las acaba publicando en redes sociales. ¿Quién tiene ahí la responsabilidad?
1: A ver, claro, es que esto es complicado porque esto es difícil. Una fotografía de un cumpleaños donde se está soplando una tarta y donde están todos los niños juntos, que es un recuerdo maravilloso y precioso para tenerlo para todos los niños y para los padres y para todo el mundo, porque además muchísimas veces están los abuelos que en breves años pues ya no estarán, hay algunas personas que ya no estarán, entonces no podemos demonizar esa fotografía y demás. Ahora bien, una fotografía de un cumpleaños que se ha publicado por un tercero que no tiene derecho ninguno a publicarlo, pero bueno, es una fotografía de un cumpleaños. A mí me preocupa que se publique una fotografía un día de piscina. A mí me preocupa que se publique una fotografía un día de playa, donde están en bañador, donde están... Eso es más delicado, porque esos materiales sí que llegan donde no tienen que llegar.
0: Exacto.
1: Y están en páginas donde no tienen que estar. ¿No te imaginas, Javier, lo desagradable que es para unos padres darse cuenta que ellos, con su irresponsabilidad y su desconocimiento, han hecho que sus hijos estén en ficheros de pederastas? Así de duro y así de claro. La Guardia Civil y la policía, cuando investiga y quita material, identifica a esos menores, se pone en contacto con sus padres. Y los padres ven cómo ellos mismos han echado los leones a su hijo y están en ficheros de pederastas porque ellos se han dedicado a publicar la intimidad de sus hijos. Y eso es duro, Javier. Yo he visto a gente caerse y llorar arrepentidos como auténticos, vamos, pero no te puedes ni imaginar cómo ellos mismos, o sea, cómo tú mismo eres capaz de poner a los tuyos en esas situaciones. Claro. Y es un tema que es por ignorancia, o sea, no es por maldad. ¿Quién va a querer que una foto de su hijo en bañador o de su hija en bañador caiga en manos de un pederasta?
0: Sí, es porque
1: que
0: no
1: tenga.
0: Sabemos calibrar ni medir no las consecuencias de, claro, de publicar ese tipo de fotos.
1: Exactamente, entonces, hay que explicarlo. Mira, se está dando una situación ahora mismo, Javier, muy complicada, muy delicada, que yo lo quiero explicar también porque también hay mucha ignorancia a este respecto. Y es el acceso a la inteligencia artificial. Hay muchísimos niños, mayores, todos tenemos acceso a la inteligencia artificial, todos tenemos acceso a páginas o a herramientas de montaje de vídeos, de montaje de fotografía, y bueno, pues hacemos la gracieta, y muchas veces se hace una gracieta de poner a un amigo tuyo, pues le pones una barriga, le pones y lo pones como tal, o le pones gafas, sí, o le pones,
0: en fin,
1: cualquier cosa, y te ríes, y lo viste de flamenca. Claro, ¿qué está sucediendo ahora mismo? Que hay muchísimos niños, muchísimos, que con esa inteligencia artificial cogen las fotografías de las niñas de la clase y le ponen cuerpos desnudos. Eso ocurre, Javier, no te imaginas la cantidad de denuncias que hay de padres del colegio porque en los móviles de sus hijos descubren fotografías de niñas de la clase estando desnudas, aunque se haya hecho con inteligencia artificial. Vídeos pornográficos de pornografía incluso infantil que rula y que circula por todos los teléfonos de los grupos de WhatsApp. Montajes de profesores faltándole el respeto y los profesores igualmente en actitudes. Hacen vídeos de dos profesores, hombres o mujeres, teniendo relaciones entre ellos, besándose entre ellos. Esto, ¿qué ocurre? Que cuando un padre ve que en el móvil de su hijo existe esa cantidad de vídeos y normalmente casi todos ofensivos, va a la Guardia Civil y pone una denuncia y dice, mire usted, mi hijo está en un grupo de WhatsApp y en este grupo de WhatsApp he descubierto un vídeo de pornografía infantil, un vídeo de dos profesores teniendo relación entre ellos, un vídeo de las niñas de la clase que le han puesto otros cuerpos de otras chicas que aparecen desnudas, un vídeo, y entonces ahí hay una cantidad de vídeos. ¿Qué sucede con esto, Javier, que es muy serio? ¿Qué sucede? Pues que ahí se pide responsabilidad civil. Hay niñas que han descubierto esos vídeos y tienen tratamiento psicológico.
0: Claro.
1: Hay niños que han descubierto esos vídeos y Dios no quiera que alguno no llegue a suicidarse. ¿Y qué ocurre ¿qué ocurre cuando los menores de edad cometen estas imprudencias y cometen estos actos?
0: Que la responsabilidad civil recae sobre los padres.
1: Correcto. La penal no, porque la penal son inimputables en la mayoría de los casos, mandan trabajo en beneficio de la comunidad, en fin, cualquiera que se dedica al derecho penal juvenil sabe, y cualquier ciudadano sabe que los menores casi que pueden matar a otro y poco les pasa. Pero la responsabilidad civil derivada de estas actuaciones, esa la paga el padre del que tiene el vídeo.
0: Sí,
1: y la madre.
0: Sí, señor.
1: Entonces, muchísimos padres desconocen que si otro padre le pone una denuncia por un vídeo que ha hecho el niño, la gracieta de tal, el vídeo de tal, cualquier cosa de esta, la responsabilidad civil la pagan los padres. Así que ojito con lo que hacen los hijos.
0: Le va a doler el bolsillo, y eso en el mejor de los casos, que
1: en
0: no tenga otras consecuencias.
1: Así
0: efectivamente.
1: Es.
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3: Buenas tardes a todos. Soy José de Sevilla de nuevo. Es una pregunta al experto. Si uno de los progenitores de los niños que están en edad escolar y han llegado a un acuerdo mutuo en los gastos, en la mantención y en los gastos extraescolares y demás, y escolares y material, y en este caso uno de los dos, el que no tiene la custodia, se niega a pagar, por ejemplo, ahora que empieza el curso, el material escolar, se niega a pagar la mitad como le corresponde, ¿se puede demandar? ¿Se puede actuar con la justicia? Gracias.
0: Javier.
1: Bueno, esta es otra de las cuestiones más suscitadas al inicio del curso escolar. Aquí hay que estar siempre al convenio regulador y hay que estar siempre a la sentencia. ¿Qué es lo que dice la sentencia y qué dice el convenio regulador? Los gastos escolares, en muchísimos casos, están incluidos dentro de la manutención de alimentos y en otros casos no. En algunos casos los libros escolares están dentro de la manutención de alimentos, pero sin embargo la ropa y el material deportivo no. En muchísimos casos dentro de la manutención de alimentos se incluyen, pues, algunos conceptos y en otros casos no. Entonces, ¿cómo podemos...?

0: Y una vez que tenemos la sentencia, si no se cumple, están los procedimientos ejecutivos. Es tan simple como decirle al juez, mire usted, este señor tiene una obligación reconocida por la autoridad judicial, donde se indica que tiene que pagar estos gastos y no los ha pagado. Reclámele usted que me los pague. Y además de pagar esos gastos, tendrá que pagar las costas y los intereses de todo aquello que no ha pagado. Con lo cual, las sentencias judiciales están para cumplirlas. Y si hay un momento determinado donde un progenitor está en desempleo, donde la progenitora por algún motivo no puede pagar, donde el progenitor tampoco, lo más razonable siempre es ponerlo en conocimiento y decir, oye, no te puedo pagar esto y no puedo hacer frente a esto porque no tengo dinero, porque no puedo, y que quede constancia, y ya se regularizará más adelante. Pero lo que no podemos es no hacer frente a una sentencia judicial sí, porque esto nos va a llevar a una demanda ejecutiva. O sea que, José, si no te pagan o tú no pagas, lógicamente que si lo tienes reconocido en una sentencia, en un convenio regulador, tienes la facultad para exigir el cumplimiento cuando tú quieras y cuando a ti te venga bien.
1: Javier, nos quedamos sin tiempo. Yo quería preguntarte también por el ciberacoso, pero creo que merece más tiempo, así que si te parece, la semana que viene abordamos también lo del ciberacoso, cómo actuar cuando nos sentimos víctimas de un acoso a través de las redes sociales o a través de internet. Nos gusta mucho escucharte porque hablas en plata, Javier Jaénes. Hablas muy clarito y eso creo que le gusta a todo el mundo. Hay veces, oye, que en tu sector, pues el lenguaje más técnico, pues muchas veces nos confunde o no se entendemos a los abogados. En tu caso es todo lo contrario, te entendemos perfectamente y creo que eso es un punto, uno de los muchos puntos que tú tienes a tu favor, querido Javier Jaénes.
0: Muchísimas gracias y encantado.
1: Gracias. 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Buscáis en las redes el bufete de Javier Jaénes y ahí lo tenéis, que es una asesoría legal de primer orden y de enorme calidad, como podéis comprobar aquí cada semana. Tocayo, hasta la semana que viene.
0: Hasta la semana que viene, muchísimas gracias, un abrazo a todos.
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1: Os hemos hablado muchas veces y no hace falta que os lo recordemos de lo difícil, de lo tremendamente cruel en algunos casos que está el mercado inmobiliario en nuestro país y por supuesto también aquí en Andalucía, donde no nos libramos. Pues bien, hemos encontrado una nueva fórmula. Bueno, nosotros no, un estudio de arquitectura malagueño ha encontrado una nueva fórmula de que la gente pueda acceder a la vivienda. Es cierto que lo arriesgamos o lo dejamos todo al azar, a la suerte, porque este estudio de arquitectura malagueño va a sortear dos viviendas a 10 euros, a 10 euros la participación, la papeleta, en Cuevas del Becerro, en un municipio que está al norte de Ronda. Las casas unifamiliares están valoradas en 180.000 euros y las participaciones se pueden adquirir online a partir pues de ya están, creo que, y además creo que se están vendiendo a un ritmo tremebundo. Jesús.

0: Jesús Ortega, portavoz de Arquipromo, estudio de arquitectura en Málaga. ¿Cómo estás? Buenas tardes, Jesús.
1: Hola, muy buenas tardes. Muy bien, gracias.
0: Bueno, ¿os ha sorprendido la respuesta de la gente, la respuesta del público? Porque creo que está siendo muy importante. Creo que ayer pusisteis a la venta los boletos para sortear estas dos viviendas y que está teniendo un alcance tremendo, ¿no?
1: Pues sí, así es. Estamos gratamente sorprendidos por la acogida de la iniciativa. No tanto así porque somos conscientes de la iniciativa, de la necesidad que hay de vivienda, ¿no?
0: Claro.
1: Entonces, bueno, pero sin duda lo rápido que se están vendiendo las participaciones es sorprendente.
0: Es sintomático, efectivamente, de la necesidad que hay en la calle por una vivienda digna a un precio asequible, que es lo que no existe. Y claro, la gente pues se entrega a la suerte, oye, al azar, a ver si tenemos suerte de alguna manera. ¿Cómo se os ocurre esto? ¿Este modelo de dónde lo sacáis, Jesús? ¿Es una invención vuestra? ¿Os habéis inspirado en algo que se hace en otros sitios, en otros países?
1: Bueno, esto realmente pues se hace en otros países, pero aquí en España existe desde hace muchísimos años y está regulado por la Dirección General de Ordenación del Juego. De hecho, bueno, hay casos también en Andalucía muy, muy relevantes de empresas o restaurantes que hacen este tipo de rifas ocasionales, que se denominan, porque no somos un agente del juego ni nuestra actividad es la de hacer rifas, ¿no? Solo somos un estudio de arquitectura, tenemos una empresa constructora y es a lo que nos dedicamos. ¿Cómo surge la idea? Pues la idea surge de Antonio y Diego Gil Ponce, que son los propietarios de la empresa, porque ellos son de Cuevas del Becerro, viven allí y querían ayudar y contribuir a que las juventudes de su pueblo tuvieran acceso a la vivienda. Invirtieron, construyeron y una vez terminaron, pusieron a la venta las casas a precio de coste, del coste que había tenido para ellos, y ni aun así las viviendas eran asequibles. Y ante la imposibilidad de poder dar un producto terminado y nuevo, accesible a familias, dijeron, pues rifémoslas. Y así fue. Esta fue la ocurrencia pues tan acertada desde mi punto de vista.
0: ¿Cuántas participaciones, cuántos boletos se van a vender, Jesús?
1: De vender no sé cuántos se van a vender. Sí que sé que vamos a emitir 200.000 participaciones, numeradas del 0 al 199.999, y que se rifan dos casas. Por lo que se puede decir, sin lugar a error, que la probabilidad es la misma que la de que te toque el gordo de la lotería de Navidad. Eso sí, con un precio que es el 50% de lo que vale un décimo de lotería.
0: Sí. Por tanto, para vosotros, si llegasen a venderse los 200.000 boletos a 10 euros, estamos hablando de 20 millones de euros, también es un de 20 millones de euros, es un buen negocio.
1: Bueno, realmente no son 20, serían 2 millones de euros en el caso de que se
0: 2 millones,
1: vendiesen.
0: Efectivamente.
1: Sí, en el caso de que se vendiesen todas. Pero por contra, si quieres hacer ese análisis, hay que considerar que en el caso de que solo se vendiesen 10.000 y le tocan a las dos casas, nosotros estaríamos entregando dos casas cuyo valor de mercado son 400.000 euros por apenas 20.000 euros. Entonces, el riesgo es proporcional al beneficio.
0: Claro, es un riesgo enorme el que también vosotros tomáis.
1: Es un riesgo enorme porque el Ministerio así te lo determina. Una vez que te aprueba una rifa de estas características, te obliga a llevarla a cabo. No te permite no llevarla a cabo.
0: Dar marcha atrás, claro.
1: Las participaciones que se hayan vendido entran en un sorteo ante notario el día 2 de octubre y si el número premiado está vendido, recibirá su premio, con independencia de cuántos hayamos vendido o no.
0: Bueno, yo intuyo y creo que vais a vender mucho, Jesús, porque insisto, es un reflejo de cómo está ahora mismo el mercado inmobiliario y las enormes dificultades de la gente para acceder a él, y por tanto creo que gran parte de esos 200.000 boletos se van a vender.
1: Ojalá,
0: en fin,
1: ojalá
0: que le toque a alguien que verdaderamente lo necesite.
1: Exacto, iba a decir, me has quitado la frase de la boca, ojalá le toque a alguien y que realmente sean personas que lo necesiten y podamos ayudar, que es nuestro objetivo.
0: Gracias, Jesús Ortega, portavoz de Arquipromo, que es este estudio de arquitectura en Málaga, que ha ideado este sorteo de dos viviendas, sorteo con papeletas a 10 euros en Cuevas del Becerro, de dos unifamiliares valoradas en 180.000 euros. Gracias, Jesús, un saludo desde Radio Andalucía Información, desde Canal Sur Radio y desde Andalucía Ahora.
1: Muchísimas gracias, buenas tardes.
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0: Son las 6 de la tarde y 43 minutos. Enseguida vamos con el verano negro, la crónica negra de sucesos de Patricia Torres. Patricia, hoy con un caso que, como casi todos los que traes, o todos, forman parte de nuestro imaginario, del imaginario colectivo de nuestra, de Andalucía y de nuestro país, el secuestro de la farmacéutica de Olot.
1: Sí.
0: Un secuestro larguísimo, 492 días estuvo retenida esta mujer.
1: Sí, vamos a hablar con un experto en esta materia, con el periodista que consiguió informar y tener esa noticia de que la farmacéutica de Olot continuaba viva después de esos 492 días y vamos a repasar esa historia, ese relato de resistencia, Javier, de fallos en la investigación, también de una trama que terminó pues revelando la implicación incluso de la policía local de Olot, y vamos a conocer esos entresijos de esta historia.
0: Nada, eso va a ser en unos minutos la historia de la farmacéutica de Olot, de María Ángels Feliú. Os acordaréis muchos de vosotros y de vosotras, que fue algo verdaderamente dramático, pero afortunadamente con final feliz. Pero quiero volver a hablar de Javier Jaénes, que ya se nos ha ido, volverá la semana que viene, pero es verdad que su consultorio legal es servicio público, es ayuda, es información para toda nuestra audiencia. Y es verdad que mucha gente obtiene ahí las respuestas que está buscando en lo que dice cada semana, y lo dice muy a las claras Javier Jaénes. Y tenemos algunos mensajes. Espero que Javier se haya montado en el coche y haya enchufado la radio, porque este mensaje está dirigido a él.
2: Buenas tardes. Otra vez de nuevo, José de Sevilla. Solamente os mando este WhatsApp para daros las gracias, porque me ha quedado bastante claro la explicación, y mejor imposible, ¿eh? De verdad. Con qué claridad y qué magnitud de palabras. Muchas gracias a todos vosotros y a todo el equipo.
0: Enhorabuena, José, por el programa. Gracias. Gracias a ti, José, por estar ahí y por acompañarnos, ¿eh? Que nos acompañas también, Estíbaliz, porque sí. Javier, que tú lo conoces bien, es que le hemos dicho, hablas en plata, y cuando se habla en plata y con tanto conocimiento, pues se llega a la
3: gente. Fíjate que antes de irse, en esos minutos que hemos estado escuchando alguna publicidad, decía, igual hablo demasiado sencillo, le digo, no, porque es que le ha escrito alguien diciéndole que era también, pues eso, que gracias a alguien en particular, que qué bien se le entendía. Digo, es que se te entiende muy bien, y eso es de agradecer. Fíjate que estaba planteando él, que yo, si quieres, te voy a avanzar un poquito, que lo ha comentado aquí, ¿no?, para que tú lo veas y lo decidas, ¿no?, un tema que es muy complicado y muy conflictivo en una ruptura, que es el dinero en las separaciones, ¿no?, porque cuando el amor termina, pues hay que repartir las cuentas. Entonces, esto genera muchísimo dinero, ¿no? Siempre hablamos de los hijos, pero el dinero es otro punto muy conflictivo, Javier. Y preguntaba a él, ¿no? Pues fíjate tú, ¿cómo se reparte, por ejemplo, quién se queda con la casa? ¿Qué ocurre con la hipoteca? Si ambos firmaron el préstamo. ¿Cómo se calcula la pensión de alimentos de los niños? ¿En qué caso hay pensión compensatoria? ¿Cuándo no? ¿Qué pasa con todos esos bienes que hemos ido adquiriendo durante el matrimonio? ¿Cómo se reparten, no? ¿Qué ocurre ahora que esto es muy frecuente cuando la pareja no está casada? ¿Cómo se reparte? Claro. Es lo mismo. Son un montón
1: pareja de hecho, claro.
3: Claro, son un montón de cuestiones que yo creo que hay muchas dudas, porque nos han llegado muchos mensajes sobre esta cuestión, y él decía, yo creo que lo podemos plantear. Digo, bueno, pues lo plantearé. Ya lo hago públicamente. Ya ves,
0: sí,
3: no, es como estar en casa.
0: Me parece más que acertado.
3: Nos metemos en los hogares de la gente.
0: Me parece. Y te estaba escuchando, Estíbaliz, y me estaba acordando de una película. Sí. No sé si la recordáis, es antigua, Patricia, tú eres jovencita, que se llama La Guerra de los Rose, que es una película.
3: Claro. Muy tremenda, ¿no?
0: Sí, de Michael Douglas y Kathleen Turner. Bueno, pues La Guerra de los Rose se queda en pañales en lo que se forma en algunas separaciones y en algunos divorcios, precisamente por el reparto del botín, vamos a llamarlo así, el reparto del dinero, de las propiedades y de lo que tienen en común la pareja.
3: Claro, o sea, ¿qué pasa, por ejemplo, con los vehículos, con las segundas residencias que las puede haber?
0: Sí, es que hay mucho, y además
3: herencias,
0: hay mucho dinero,
3: por ejemplo, donaciones, así que todo
0: pues eso será la semana que viene. Vamos ya con el verano negro que nos trae Patri.
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0: Y os contábamos que hay historias que parecen sacadas de una novela de suspense, pero ocurrieron de verdad, y tan de verdad. En noviembre de 1992, una farmacéutica de la localidad gerundense de Olot, María Ángels Feliú, fue secuestrada en el garaje de su casa. Permaneció un total de 400 492 días, 492 días retenida en condiciones infrahumanas antes de ser liberada, cuando ya todo el mundo pues la daba por desaparecida o por fallecida. Se convirtió en el secuestro no terrorista más largo, Patricia, de la historia de España.
1: Sí, María Àngels Feliú permaneció encerrada durante esos 492 días en un diminuto zulo en el que no se podía tumbar, aislada del mundo y sin saber si volvería a recuperar la libertad. Los secuestradores planearon el rapto buscando obtener un rescate millonario al saber que la familia de la farmacéutica gozaba de solvencia económica. Mientras su familia vivía una angustiosa espera, la investigación movilizó a más de 1.500 agentes y estuvo marcada por errores, pistas falsas y giros inesperados que retrasaron la resolución de este caso durante años. El 27 de marzo de 1994, María Àngels fue liberada por uno de sus captores en una gasolinera cercana a Manresa. En el juicio posterior celebrado en el año 2003, Xavier Bassa y Joan Casal fueron absueltos y cinco personas condenadas entre 14 y 22 años de prisión por su participación en este secuestro. El policía local de Olot, Antonio Guirado, el guardabosque de San Pere de Torelló, Ramón Ullastre, su esposa, Montserrat Teixidor, el carcelero de la farmacéutica, Sebastián Comas, alias Iñaki, y el vecino de Camprodón, José Luis Paz García Pato. 30 años, bueno, casi 33 años después, Javier, muchas preguntas siguen sin respuesta. ¿Por qué se prolongó tanto el secuestro? ¿Quién más estuvo implicado? ¿Hubo un rescate pagado en secreto? Hoy repasamos la historia de este secuestro, del secuestro de la farmacéutica Dolot. Un relato, como decía antes, de resistencia, de fallos en la investigación, de una trama que terminó revelando la implicación de personas que nadie habría imaginado. Y lo vamos a hacer de la mano de una de las personas que mejor conoce los entresijos de este secuestro, Carlos Quílez, periodista especializado en sucesos y tribunales y el primero en dar la noticia de que María Àngels Feliú seguía viva.
0: 6 de la tarde, 50 minutos, Andalucía, ahora Canal Sur Radio. Carlos Quílez, buenas tardes.
5: ¿Qué tal? Muy buenas tardes, compañeros.
0: Bienvenido, bienvenido a la Radio Pública de Andalucía, Carlos. Le llamamos el caso de la farmacéutica de Olot. Se podría llamar el milagro de la farmacéutica de Olot porque nadie daba un duro, hablando en plata, por la vida de María Àngels Feliú cuando había pasado tantísimo tiempo y después de 492 días nos sorprendemos con que está viva.
5: Fijaos bien, os lo voy a intentar fotografiar muy brevemente en una escena que yo viví en mis carnes. El día que liberan que Iñaki, el secuestrador, que
0: sí, conocía... el carcelero, como ha dicho Iñaki, Patricia.
5: Uh-huh. Eso es. La liberan en esa gasolinera. Yo recibo a las 4:30 de la madrugada una llamada telefónica de una persona directamente relacionada con la investigación. Estamos hablando del año 92. Estamos hablando ni teléfonos móviles ni nada. Claro. Suena el teléfono de mi casa. Yo vivía, era un chaval y vivía con mis padres en mi domicilio. Recibimos una llamada. Yo recuerdo a mi padre y a mi madre, pobres, con el pijama y el camisón, mirando como yo hablaba por teléfono, pues pensando que pasaba alguna desgracia.
0: Claro.
5: Y me dice esta persona, me dice, oye, la farmacéutica Dolot está viva, la han liberado y la tengo delante. Yo le repregunto, no voy a dar datos de mi fuente, naturalmente, pero le repregunto hasta en cinco ocasiones, oye, ¿estás seguro? Pero ¿estás seguro? Es decir, mi incredulidad era tal, claro, porque la dábamos todos, claro, pero cuando digo todos me refiero a los jueces, los policías, a los fiscales, sí. Todo el mundo la dábamos por muerta, incluso se había llegado a trasladar a la Comisión Judicial a distintos puntos de España, aquí en Andalucía precisamente, creo que fue en Granada, a excavar en algunos terrenos porque algunas pistas apuntaban de que el cadáver de María Àngels podía estar enterrado, ¿no? Y efectivamente era ella que estaba, habéis explicado perfectamente, en un zulo comprimido, prácticamente no podía ponerse de pie después de más de 400 días. La imagen de María Àngels es una imagen sobrecogedora de una mujer encogida, arrugada, una mujer para la que había pasado no 400 días, habían pasado 40 años, ¿no? Estaba absolutamente ajada y que, bueno, le ha costado mucho recuperarse físicamente y también mentalmente.
1: Carlos, desde tu punto de vista, ¿cuáles fueron los principales errores en la investigación de este caso durante los primeros meses del secuestro de María Àngels?
5: Bueno, es que se luchó contra un inconveniente que era terrible, y es que, de alguna forma, en la propia investigación estaban los autores del caso. Por lo tanto, cada vez que los investigadores buenos avanzaban un paso, los investigadores o los satélites de los investigadores malos, borraban pistas.
0: Torpedeaban
5: la investigación. ¿Por qué digo esto? Porque no inmediatamente, pero al cabo de 150, 200 días, más o menos la mitad del cautiverio de María Àngels, se cundió la idea, y algo más que la idea, de que agentes de la policía local de Olot estaban implicados en el secuestro de su convecina, la farmacéutica de Olot. Por cierto, miembro de una de las familias más poderosas, más oligárquicas económicamente y con más abolengo de esa población gerundense. Claro, cuando la Guardia Civil, agentes de la Unidad Orgánica de Policía Judicial de la zona de Barcelona o los agentes que luego se añadieron de la Unidad Central Operativa de la UCO en la investigación daban un paso, la policía local, mal que bien, tenía conocimiento. Por lo tanto, se adelantaban a borrar pruebas y a no dejar rastro, a torpedear, como tú comentabas, la investigación. ¿Qué pasa? Que llegó un momento en el que la Guardia Civil, el entonces comandante, ahora teniente coronel en la reserva, Miguel Gómez Alarcón, el auténtico artífice de desentrañar todo este caso, ante la certeza absoluta de que, pero no probada penalmente, que no podían probar penalmente, de que efectivamente había la implicación de los agentes de la policía local, hicieron el siguiente plan, que voy a explicaros lo más rápidamente posible, en segundos. Se personó el teniente coronel, insisto, entonces era comandante de la Guardia Civil, en el despacho del jefe de la policía local, le explicó lo que había. Y lo que hicieron fue lo siguiente: prepararon 4 o 5 coches con agentes de paisano en la puerta del ayuntamiento de Olot, donde está la sede de la Guardia Urbana, de la policía local, y llamaron a capítulo al tal Antonio Guirado, que era un agente de la policía local, del que se tenía la certeza, pero no pruebas penales, pero sí la certeza de que estaba en el ajo. Cuando entró allí, le llamaron a una hora intempestiva, de noche. El guardia, pues, en fin, tuvo que trasladarse desde su domicilio a la dependencia policial a requerimiento de su jefe, y cuando llegó se encontró al mando de la Guardia Civil, a otros agentes de la Guardia Civil, que naturalmente le miraron a cara de perro, y su jefe de la policía local le enseñó una fotocopia que era un montaje de informaciones de prensa que aún no habían sido publicadas, donde aparecía la foto del tal Antonio Guirado como autor inequívoco del secuestro. Mira, Antonio, lo que va a salir en la prensa mañana, fíjate, estás a tiempo de derrotarte, di la verdad, será mejor para todos, te vas a liberar, etcétera, etcétera. En aquel momento Guirado se derrumba ante ese pequeño montaje, ¿no? Se derrumba y lo casca todo, lo explica todo, da los nombres de Ullastre, de su mujer, de Paz, en fin, de todos los restos de imputados, y no de Antoni Bassas y Joan Casals, que eran los iniciales sospechosos que estuvieron en prisión preventiva, que fueron a juicio, pero que lógicamente fueron absueltos porque no tenían nada que ver. Salían los coches escopeteados, compañeros, de la plaza del ayuntamiento de Olot hacia los puntos donde se encontraban los sospechosos que uno por uno había numerado Guirado, entre ellos Ullastre, al que se conoce o se considera el cerebro del secuestro, y al tal Iñaki, que es un bonachón, dejadme que lo diga así, ya os explicaré por qué, un hombre que al final se le ablandó el corazón de ver el sufrimiento de esta mujer, que le ha pedido disculpas 45.000 veces, que fue condenado a prisión, que estuvo en prisión, pero que ya ha salido, y al que hace casualmente menos de un año, por casualidad, vuelvo a repetir, me encontré en un restaurante en el norte de la provincia de Barcelona.
0: Increíble.
5: No voy a decir su nombre. Se me acerca un señor, me pide la comanda de lo que íbamos a pedir. Yo venía de la montaña de buscar setas, me siento allí y vengo a mirar a ese hombre, venga a mirarlo, claro, habían pasado años del juicio, y venga a mirarlo, y al final no pude, me vino la luz y me acerqué y le dije, perdone, se lo dije en catalán, porque él y yo hablábamos en catalán, le dije, ¿es usted Sebastián? ¿Eres Iñaki? Y el hombre agachó la cabeza y dice, sí. Y me dice, ¿y usted es periodista, no? Digo, sí. Dice, ¿qué va a hacer? Digo, no se preocupe, que no voy a hacer nada. Está usted trabajando honradamente y tal. Pero aún crucé cuatro palabras con el secuestrador, fíjate las casualidades
0: Las casualidades. Sí, porque llama mucho la atención, Carlos, que al final era gente corriente. Algunos de ellos eran gente corriente, los que estaban implicados en todo este tremendo secuestro, ¿no? Como este sí. Iñaki, por ejemplo, ¿no?
5: Este Iñaki era pues entrenador de un equipo de chavales de fútbol ahí en Olot, un hombre que era un albañil, un buen hombre que fue enredado por el tal Guirado, que era amigo suyo, que fue enredado por el tal Ullastre, que era, bueno, pues una persona con mucho ascendente respecto al grupo, que también enredó a otro agente de la policía local, pero que en este intervalo falleció de una enfermedad asociada al consumo de drogas, y que, bueno, se pensaron que estaban en disposición de hacer el secuestro del siglo, ¿no? Insisto, ante una mujer indefensa, una mujer, dijéramos, que sabían que no iba a poner mucha resistencia. María Ángeles es una mujer, es una mujer frágil, menuda, etcétera, etcétera, de una de las familias más poderosas. Mm. Como vamos mal el tiempo, no puedo evitar deciros que sobrevuela la idea de que efectivamente sí que hubo pago del rescate, cosa que no se pudo probar. Uh-huh. El presidente del tribunal, Fernando Lacaba, un gran conocido mío desde hace muchísimos años, me dijo: Quílez, sabremos la verdad jurídica del caso, pero no conoceremos nunca la verdad real de lo que pasó. Claro. Iñaki se le ablandó el corazón y lo dejó en libertad. Sí, así lo dijo Iñaki, así lo dijo Sebastián. Si además había un pago de un rescate, que vete tú a saber dónde se cobró, quizá en Londres, como dicen algunas fuentes, eso nunca lo sabremos.
1: Carlos, brevemente, si tuvieras a María Ángeles Feliú hoy frente a ti, ¿cuál sería la primera pregunta que le harías?
5: No, le preguntaría si tu padre... Le haría dos preguntas. La primera es si le consta que hubo pago del rescate. Sí. Uh-huh. Y en segundo lugar, la pregunta que le haría es: ¿tu padre conocía a María Ángeles Mariño, la compañera sentimental de Joan Casals? Y lo dejo aquí.
0: Pues lo dejamos ahí, puntos suspensivos, porque ya llegamos a las 7, sí, porque abres una vía ahí muy interesante, sí. Carlos, pero si te parece, dentro de un tiempo, de unas semanas, volvemos a hablar, ¿vale?
5: Aquí me tenéis.
0: Gracias, abrazo, Carlos Quílez. Gracias, un lujo contar contigo, periodista de sucesos y tribunales. Gracias, Patricia, por traernos una vez más una historia del máximo interés como este secuestro de la farmacéutica de Olot, que se resolvió hace 32 años.
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7: Una persona ha muerto en un accidente de tráfico esta tarde en Olvera, en Cádiz, en una colisión frontal entre un camión y una furgoneta de reparto. El fallecido es el conductor y único ocupante de la furgoneta, que murió pese a los intentos de los sanitarios en el lugar del siniestro. Y Andalucía se prepara para afrontar desde este fin de semana un episodio de calor extremo que amenaza con convertirse en uno de los más intensos y prolongados de los últimos años. Se pueden alcanzar hasta los 44 grados en puntos del valle medio alto del Guadalquivir a su paso por Córdoba hacia Montoro y por Jaén, sobre todo en Andújar. Las previsiones apuntan a que las altas temperaturas podrían mantenerse durante cerca de 10 días consecutivos. El director de la EMEA en Andalucía, Juan de Dios del Pino, nos lo explica.
8: Tiene entrada de aire africano, se notará en la presencia de calima. Tiene motivado un anticiclón, ¿no? Entre Túnez y Argelia, ese anticiclón, por su forma de giro, va a meter aire procedente del norte de África. En las máximas temperaturas podrían alcanzarse a partir del sábado o domingo. En cuanto al fenómeno, pues no se le ve fin, ¿no? Digamos, en 10 días.
7: Se han producido las primeras reacciones ante la ratificación del juicio conjurado a Begoña Gómez por los delitos de tráfico de influencias y malversación por parte de la Audiencia de Madrid. Fuentes de Moncloa insisten en causas políticas abiertas contra la mujer del presidente y el Partido Popular habla de una situación inconcebible para cualquier democracia europea. Paco Aranzana.
9: El tribunal madrileño ha ordenado mantener el juicio conjurado contra la esposa de Sánchez, aunque únicamente por presuntos delitos de tráfico de influencias y malversación de caudales públicos, dos menos de los que el juez Peinado le acusaba. También se le retiran las medidas cautelares. Desde Moncloa se ha reiterado que existe una causa política abierta contra Begoña Gómez, en cuya inocencia confían, mientras que el Partido Popular ha recalcado que se trata de una situación sin precedentes en la democracia española e inconcebible en cualquier democracia europea.
7: Y Málaga celebra hoy uno de sus días grandes, la festividad de la Virgen del Carmen. Se multiplican los actos y procesiones en todos los puntos del litoral. De Nerja a Manilva, un año más se desata el fervor para venerar a la patrona de los marineros. Sofía Prado.
10: La Costa del Sol celebra sus tradicionales fiestas en honor a la Virgen del Carmen, la patrona del mar. Homenaje por toda la costa malagueña, desde los barrios pesqueros de la capital, como Pedregalejo, El Palo y Hueling, hasta otros puntos de la provincia, como la tradicional procesión de la Carihuela en Torremolinos, Estepona, Torre del Mar o Nerja. Discurren por tierra y por mar. Muchas de las imágenes se sumergen o se pasean embarcadas para que la Virgen del Carmen bendiga el Mediterráneo. Miles de locales y visitantes acuden ya a estas horas a una de las grandes celebraciones del verano malagueño.
7: Y a estas horas tenemos 38 grados en Córdoba, Granada y Málaga, 36 en Jaén, 35 en Sevilla, 30 en Almería, 29 en Huelva y 27 en Cádiz. Andalucía, 7 y 3 minutos.
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0: Dicen que el fútbol es lo menos importante de las cosas más importantes de la vida. Y en estos días yo creo que no hay nadie que no deje de pensar en lo que está por venir el próximo domingo. Y anoche estábamos todos pendientes de quién nos iba a tocar en la final del domingo en Nueva York, en la final del Mundial, y nos ha tocado al final Argentina. Estaban algunos a favor de Inglaterra. Kiko me decía ayer, mi querido Kiko Canterla, es que es verdad que Inglaterra es mejor equipo, pero Argentina es peor rival. Y claro, cuando anoche ganó Argentina y de la manera que lo hizo, pues ya se disparó lo que Jesús Márquez denomina como el cagómetro. Pero yo siempre digo que en la otra orilla tienen que estar peor que nosotros, seguro. Redacción de Deportes de Canal Sur Radio, Javier Moreno, ¿cómo estás? Muy buenas tardes.
1: Hola, Tocayo, ¿qué tal? Buenas tardes. El cagómetro, ¿no? Uf, vaya tela la segunda parte de Argentina, pero es que se arrugó el equipo de Tuchel, el alemán, echó el equipo atrás desde que Anthony Gordon mete el... Yo celebré... Sabes que yo iba con Inglaterra. Yo sí celebré el gol de Inglaterra, pero a partir de ahí se echa el equipo para atrás y además que empieza a sacar defensas y vaya invasión de Argentina, vaya garra. Lo que decía Bernardo Ruiz aquí en este micrófono, ¿no? El hambre, las ganas. Messi deambulando de un lado a otro, metiendo sí balones en el área. Tú dices, hasta en el descuento cuando mete Lautaro en el 92, coño, es que alguno tienes que meter. Es que alguno tenía que entrar y entrar.
0: Bueno, es que fue un bombardeo.
1: Es que fue un asedio total.
0: Sí, absolutamente.
1: Y los ingleses.
0: Decíamos, el gol tiene que... Tanto va el
1: cantarito a la
0: fuente. Cántaro a la fuente, que es que...
1: Y la carita de los ingleses, la carita de Pickford, del portero de Bellingham, asustados, mirándose. Harry Kane, no sé si visteis el partido completo. Hay un contragolpe de Inglaterra, no sé si ya iban empatando o perdiendo, en los últimos minutos,
0: sí,
1: que llegan trotando. Estos contragolpes que dice tienen que llegar seis a ver a quién le dan la pelota, iban arrugados, muertos de miedo. Yo espero que España plantee un partido completamente distinto con el balón, como hicieron el otro día con Francia,
0: con el centro del, a Francia,
1: con
0: yo
1: el centro
0: mucho
1: del campo, porque
0: en fin, yo confío mucho en nuestra selección,
1: por supuesto.
0: Lo que no confío, Kiko Canterla también nos lo decía, visteis la cantidad de faltas que hubo ayer. Me acordé del partido que tuvimos nosotros contra Uruguay, que fue un partido muy marrullero, muy sucio, con muchas interrupciones, y ojalá la final no sea así, ojalá no sea así, pero esta gente dan leña y dan bien,
2: El estilo del equipo no va a cambiar, Javier, lo que la cuestión es que el árbitro esté a la altura de una final, ¿no? Y sepa controlar este tipo de partidos, ¿no? Porque está claro que Argentina va a jugar sus bazas y técnicamente es inferior a la selección española, pero claro, es lo que decía ayer el Lionel Scaloni, ¿no? Su seleccionador al final del partido. Cuando encontramos alguna duda o notamos dudas en el rival, nosotros olemos a sangre y vamos a por ello. Y eso fue, claro, la clave del partido contra Argentina, uno más de los que gana in extremis Argentina, ¿no?
1: Fíjate, Javi, que estaba buscando información, me metí en el Marca antes. Y destacan una información que ha hecho un diario británico de Telegraph. Dice, denuncia, esto va entrecomillado, las 31 sucias artimañas que Argentina empleó contra Inglaterra. Oye, y están aquí, dice, desde entradas tardías hasta disputas sin balón e intentos de conseguir la expulsión de Harry Kane. Y empieza a enumerarlas desde el minuto uno. La intensidad del partido se hace patente ya en el primer minuto cuando Alexis McAllister le da un empujón a Anderson. Y empieza en el minuto 2, Jude Bellingham cae al suelo, en el 3, en el 6, en el 11, han detallado las 31 artimañas, pero tío, es que te echaste el equipo atrás, es que a Tuchel, al alemán, le están dando hoy de alma por todas partes en Inglaterra, claro, porque claro, es que el planteamiento que hace en la segunda parte...
0: Y los ingleses, que además tienen la negra, porque no consiguen llegar, bueno, llegaron a la final de la Eurocopa y ganó España, aquí se han quedado a las puertas de la final del Mundial, es una selección que lleva décadas sin conseguir ningún título y se supone que allí es donde inventaron el fútbol, dicen, ¿no?
1: Bueno, que en su los mundial, ingleses fueron el único los que... mundial que tienen es el suyo en el 66,
0: el por suyo cierto. Propio.
1: El único partido oficial que hemos jugado con Argentina en el 66, en el grupo 2, el partido inicial. Nos ganaron los argentinos 2-1. ¿Sabes quién metió el gol de España? A ver si te suena. Pirri.
0: Hombre.
1: El famoso, el legendario jugador del Real Madrid. Después nos hemos enfrentado, Javi, contra Argentina.
0: Sí.
1: En 14 ocasiones, solamente un oficial empate 6-6, o sea, está muy igualada la cosa, pero no hemos jugado ni un solo partido oficial más. ¿Recuerdas que este año íbamos a jugar esa famosa finalísima? Uh-huh. Ellos campeones de la Copa América, nosotros campeones de la Eurocopa, que se tuvo que suspender por el tema de la guerra, que se iba a jugar en Qatar y tal. Uh-huh. Yo creo que los hados del destino estaban esperando a que jugáramos la final del domingo, pero solamente hemos jugado un partido oficial en toda la historia con Argentina.
0: Wow, ya ves. Bueno, yo quiero saludar también a otros de nuestros invitados, de nuestros amigos que se incorporan a la mesa. A ver, Fernando García Mena, tengo que decir el segundo apellido para diferenciarlos. Fernando García Mena, ¿cómo estás? Buenas tardes.
3: Hola, buenas tardes.
0: ¿Y
3: recordando
0: tú
3: la última vez que entré en un programa de radio con Javier Moreno, creo que había un pleno de Pacheco que era alcalde todavía.
0: Bueno, imagínate. Bueno. O sea, que hace más tiempo que el último partido entre España y Argentina, casi.
3: Bueno, casi.
1: Editaba yo en las mañanas de Andalucía en el año 2006-2007.
3: Ayer por la tarde.
1: Un abrazo, Fernando. Que
3: igualmente, Javier. Un placer oírte.
0: Oye, Javier, ¿sabes que aquí los Fernando García los tenemos por parejas, ¿no?
1: Sí, tengo uno a mi lado, creo, ¿no?
0: Por duplicado. Voy a decirle también a nuestro rockero, este es el rockero, Fernando García, el rockero. Fernando, ¿cómo estás? Buenas tardes.
4: Buenas tardes, Fernando García.
3: Hola, ¿qué tal, Fernando García?
0: Oye, rockero.
3: Yo soy más de Camela, ¿eh?
0: Tú eres más de Camela, sí.
4: Y yo también.
0: Vale. Y de Paco Candela, que te gusta a ti mucho.
3: También.
0: Y de Rocío Jurado cantando.
3: ¿Qué más?
0: Hombre.
3: También Serrat,
0: que no daría
3: Serrat
0: yo.
3: También es de los míos.
0: Tú te montas en el coche con Fernando García Mena y es muy raro que en los primeros 5 minutos no suenen ¿qué no daría yo de Rocío Jurado? Es muy raro.
3: Exacto.
0: O sea que, oye, y el rockero que vas a ver a Jamiroquai hoy, ¿no?
4: Sí, hoy me toca Jamiroquai.
5: Madre mía,
4: hoy me toca bailar.
0: No se pierde ni una, Patricia, si es que no
4: hoy,
0: nada.
4: Hoy no me toca cantar, hoy me toca bailar.
0: Oye, Fernando, y tú aparte de rockero eres futbolero, ¿cómo estás siguiendo lo del Mundial?
4: Pues mira, yo te voy a decir una cosa. Yo creo que Argentina, de los partidos que le he visto, yo creo que es el único partido merecido que ha ganado. Merecidamente.
0: Sí.
4: Los demás lo he visto un poco extraño, con dudas y cosas extrañas. Pero este lo he visto merecido. Yo creo que Inglaterra se equivocó total en el planteamiento y Argentina ahí no partió pera, sino que fue a la yugular. Eso fue, yo creo, lo que vi.
0: Pero he visto, Javier Moreno, en las casas de apuestas que la favorita es España.
1: Sí, bueno, España el juego ha convencido mucho más. La semifinal de España contra Francia, cómo nos llevamos por delante a los de Cham, clarísimo. Ayer Argentina gana, como estaba comentando Fernando, porque se echa atrás Inglaterra, ¿no? Y por ese hambre de fútbol que tiene y por cómo plantea ese país y con la pasión que lo vive.
0: Bueno.
1: Cómo dejaron a Messi. Pero sí, yo creo que España es, para mí es claramente favorita, a pesar de cómo nos conocen. Tú sabes, fíjate, solamente del Atlético de Madrid hay 9 jugadores que van a estar en esta final, entre los 52 de ambas selecciones. Hay muchos, lógicamente, en Argentina. No olvidemos que el Atlético de Madrid, está entrenado por Simeone. Su hijo, por cierto, salió ayer por sorpresa. No se esperaba que Scaloni lo sacara, pero sí, España es favorita, a ver si lo demuestra con este juego. Creo que sí, las casas de apuestas lo están reflejando así, ¿no?
0: Dices que los argentinos viven con mucha pasión el fútbol. Yo diría que algo más que pasión, que ellos es una religión, el fútbol es una religión para ellos. Precisamente al hijo de Simeone lo vi anoche hablando sobre Messi y casi que se puso a llorar el hombre. Pero ¿qué os parece si rescatamos algunas de las narraciones del gol de Lautaro, el gol de la remontada, a ver cómo lo contaron cómo lo retransmitieron las emisoras argentinas? ¿Os parece?
1: Adelante.
0: Venga, vamos a escuchar.
6: Messi engancha y va, tiró con la derecha.
0: Digo, yo me quedaría afónico, pero veo que él también. Yo creo que él también se ha quedado afónico. ¿eh? Esta es una de las narraciones que hemos rescatado hoy del gol de Lautaro. Lo de esta gente, insisto, lo viven realmente con una pasión increíble, lo que es el fútbol en Argentina. Pues nada, nos quedan, ¿cuánto? 3 días, ¿no? Viernes, sábado y el domingo. Por cierto, el partido del sábado, el del tercer y cuarto puesto, ¿hay algún partido más triste en el Mundial que este?
1: La consolación, ¿no? La que llaman
0: la final de consolación.
1: La final de bronce, ¿no? En Miami. Ese es por la noche, ese es muy tarde. Ese es a las 11 de la noche. El otro en Nueva Jersey, en el MetLife Stadium, es a partir de las 9, fíjate qué estadio, ¿no? 82.000 espectadores. Y las entradas, lo contaba esta mañana.
0: Eso, buscaros por los bolsillos, Fernando 7, García.
1: 7.000 euros.
0: 7.000 es la más barata, digamos.
1: Se están vendiendo ya entradas, ¿no?
4: Fíjate. Eso es miseria.
0: A ti te habrá costado más lo de Jamiroquai de esta noche, claro.
4: No te creas.
3: Yo no me cambio por ninguno de los que tenga entrada, ¿eh? Yo lo voy a ver en la calle peatonal de mi pueblo, que saca un vecino una tele grande que tiene, ponemos unas tapitas ahí y
0: al fresco, de lo lindo, ¿sabes? ¿Verdad, Fernando? ¿Al en fresco? Algar, al fresco. ¿Eso? Es como se viven las noches, las charlas al fresco de los pueblos de nuestras sierras en Andalucía.
3: Exactamente. Mejor que estabais hablando del partido, Javier. Yo no creo que ganase ayer Argentina. Yo creo que perdió Inglaterra.
1: Sí, quizás sí.
3: Creo que ese sería el titular. Pierde Inglaterra más que gana Argentina. Y Argentina ya sabemos cómo va a jugar el domingo. Son unos maestros en el entretenimiento, en acorralar al árbitro, en el empujoncito, un segundo antes de que llegue el balón. En fin. Y yo supongo que lo mismo que nosotros, los jugadores y el seleccionador español estarían viendo ayer el partido y sabrán perfectamente cómo plantar cara a eso. A mí no me gusta ir de favorito, ¿eh? Yo prefiero ir de no favorito. Me gusta
0: como
3: más
0: con
3: la
0: Francia,
3: sorpresa,
0: que íbamos
3: la
0: de
3: sorpresa,
0: tarpados.
3: Exactamente, al contrario, ¿no? Pero bueno, a ver qué pasa. La verdad es que va a ser el partidazo de los partidazos, ¿no?
1: Y una de las claves, yo creo que va a ser el juego psicológico, ¿no? Porque Argentina, bueno, Inglaterra dio muchísima leña también en la primera parte, ¿eh? No dejaban moverse al centro de campo de Argentina, pero esos encaramientos que te hacen en general todos los equipos latinoamericanos, ¿no? Las selecciones latinoamericanas, ¿no? Cómo te provocan esa, lo que pasó con Uruguay, lo que hemos visto con Paraguay, lo que ha hecho Argentina, esa forma de provocarte, yo creo que Luis de la Fuente lo tiene que estar trabajando ahí, Kiko, muchísimo con toda la selección, para no caer en esa provocación, porque es el juego que no le interesa a España. A España le interesa un juego limpio, abrir el campo, tocar el balón y no caer en eso, que le va a interesar seguramente.
2: Lo que se conoce comúnmente como el otro fútbol, ¿no? Sí. Es decir, el saber jugar el otro partido, es decir, el de la picaresca, el de estar más frío que el rival, porque está claro que tenemos jugadores de muchísima calidad, pero también jugadores que son jóvenes. Te pongo dos ejemplos, claro, Courvoisí, central, y Lamin Yamal, 19 años en los cada uno.
0: 19 años.
2: Entonces, bueno, estos jugadores, está claro que tienen un nivel tremendo, pero les falta también ese pozo de que da la experiencia y el tiempo impartidos como este, ¿no? Donde tú, por ejemplo, por lo que sea, te hacen una entrada, te calientas, sacas el codo y respondes con algo así y te vas a la calle. Y entonces, y eso, ese tipo de situaciones las van a buscar Argentina, estoy convencido, ¿eh?
5: Y el papel
3: va a depender
5: también
3: del árbitro, ¿eh?
4: Claro,
3: el árbitro,
4: bueno, sí. yo voy a levantar una polémica. Lo que es triste es que el jugador que dicen reconocido el mejor de la historia esté en el equipo más marrullero de la historia. Es lamentable.
1: Bueno, no siendo el marrullero, que no lo es. No.
4: Bueno, eso no lo sabemos, porque menos, si está en ese equipo, no lo sé.
0: No, yo creo que Messi juega casi siempre, juega limpio. Lo que yo estaba pensando,
4: también Maradona,
0: es verdad que es un equipo que va muy, muy a la falta y en algunos momentos hace ese juego marrullero. Yo estaba pensando, ¿a quién le toca cubrir y tapar a Messi? Yo creo que a Cucurella, ¿no?
1: Bueno,
0: por la banda derecha del ataque.
1: No, Laporte y Cubar sí, pero ahí los medios centros también.
0: Pero Rodri tendrá que bajar. Él se deja caer a la derecha también, mucho, claro, que es la banda de Cucurella también.
1: Cucurella con
0: De hecho,
1: con
0: Laporte, el centro, ¿no?, de ayer, del segundo gol, del de Lautaro, centra desde la derecha a Messi. Y esa es la banda de
1: Cucurella. El otro día, ¿no?, contra Francia vimos mucho a Cucurella en el centro.
0: Lo digo porque se me ocurre una pregunta, Patricia, balones, Kiko, ¿no?, para la máquina Easy, para que es, ¿y si tuvieras que parar a Messi, cómo lo pararías?
5: ¿Cómo lo pararías?
0: ¿Cómo pararía Sergio Ramos? ¿Cómo paras tú a Messi? Yo con
3: yo
0: un lazo,
3: sacaría
0: con una
3: Sergio
0: cuerda,
3: Ramos, ¿no?, el domingo, ¿eh? Sergio Ramos.
0: A Sergio Ramos.
2: Y a Alexanco, a Miguel.
0: A Miguel.
2: Puyol, ¿no?
3: Y Goicoechea.
4: Es un tipo
3: bueno, el árbitro, yo decía antes que el árbitro es muy importante, ¿no? Si el árbitro permite permite ese nivel de juego que permitió en el partido de ayer, mal vamos. Y el árbitro en la primera jugada marrullera, gorda, fragrante, saca su tarjeta y dice, señores, cuidado que esto no se me escapa, vamos a tener un partido diferente, ¿no?
2: Y va a haber también un factor importante que yo a esta hora sinceramente desconozco, es la presencia de aficionados de una u otra selección en la grada. No, me imagino que habrá, entiendo, más argentinos que españoles, sí, en la grada, sí, porque claro, se está viendo en todos los partidos del Mundial la presencia enorme de aficionados argentinos, ¿no? Sí. Y creo que ese empuje desde la grada también va a ser importante, ¿no?
0: Yo, aprovechando lo que está diciendo Fernando, que el árbitro tiene que imponerse desde el principio, yo ya en el saludo inicial, antes de empezar, le sacaba una tarjeta al de Argentina. Oiga, buenas tardes, tarjeta amarilla. Ya sabe usted lo que hay, ¿eh? A partir de ahí, ya ponemos los puntos sobre las
2: sillas. No sé si viste la imagen el otro día de Messi diciéndole, no sé si fue un asistente o al árbitro, diciendo, hábleme con respeto, ¿no? Hábleme con respeto, por alguna acción que hubo del juego. Y Messi, hombre, es verdad que es un equipo más rullero, pero Messi tampoco es un angelito, ¿eh? Messi tiene un carácter importante y Messi, si hay que meter la plantilla, y ya la hemos visto alguna vez en este Mundial, sí, la
1: Messi
2: mete,
1: es un sieso.
2: ¿Eh? Otra cosa que le saca la amarilla, ¿no?
1: Juega muy bien al fútbol, sí, el mejor de la historia, sí, yo coincido con Fernando, pero es un sieso, ¿no?
2: Sí, a lo mejor para divertirte hay que buscar otro perfil,
0: sí,
2: ¿no?
0: Pero sí, pero vamos, que ayer mismo hablábamos nosotros de nuestro goleador, de nuestro único Mundial, sí, Iniesta, que tampoco... Tú fíjate irte de fiesta con Iniesta y con Messi, ¿eh? Fíjate tú el cachondeo, la juerga
4: ahí
0: de todos.
4: Ahí me duele, eso ya ha nombrado para mí uno que es mejor que Messi, para mí Iniesta
0: de mi vida,
4: yo creo que es el de hecho, quizás yo sea tan fan de Iniesta porque le robaron el Balón de Oro en el Mundial y se lo dieron a Messi, sí, que había sido eliminado, no sé si en octavos de final, o sea que eso es una vergüenza que pasará a la historia, pero que nadie se acuerda.
1: Bueno, a Lamine Yamal le han dado el MVP el otro día cuando definitivamente no es el que mejor está jugando, ¿no? El marketing, lo comentábamos aquí, el marketing, sí, también de la FIFA, y el interés de que algunos jugadores brillen en lo oficial, en las premiaciones, cuando no han brillado en el campo. Y el interés, que lo hemos comentado aquí, el interés de la FIFA en que un, claro, tipo como Messi pues sea el campeón
3: del mundo.
1: Y
3: el interés, ¿no?, nuestro, que tenemos ahí dos jugadores andaluces que van llevando el nombre de sí, nuestra tierra, sí,
0: hombre, por tres, el mundo, ¿no? Porque están Fabián, Gaby y Alex Baena.
1: Alex Baena también, sí, del... De Almería,
3: lo que pasa,
1: ¿no?,
3: es que Gaby de momento no está siendo titular en los últimos partidos, pero si juegan los tres, pues magnífico. Decía, imagínate, ¿no?, una tercera parte de la alineación.
2: Decía Gaby que dice que siempre he soñado con marcar un gol de chilena en la final de la Copa del Mundo. A ver si suerte sale al campo y nos da esta alegría, ¿no?
1: Oye, y los dos entrenadores, porque claro, aquí saca pecho todo el mundo. Los dos entrenadores... con pasado sevillista, lo he estado leyendo hoy. Uh-huh. Sí, Scaloni estuvo en el año 2016 con Sampaoli en el cuerpo técnico, y Luis de la Fuente jugó en el Sevilla 4 temporadas a final de los 80 y luego fue el entrenador del equipo de juveniles de la División de Honor. El Sevilla en sus redes ha puesto hoy la foto de los dos, cómo estaban en esos años y cómo están ahora. Así que bueno, y Scaloni conoce muy bien la Liga Española,
3: vive
1: en Mallorca, jugó en el Mallorca, jugó en el Depor, es decir, que en conocimiento no sé si nos ganan o no, pero que nos van a tener muy calados a los jugadores de España, la selección argentina nos tiene...
0: A mí lo que más me gusta, ¿no?, es que hay acento andaluz en esa final, sí, y que es una final en español, que os recordaréis que al principio la FIFA, hubo una polémica tremenda porque prohibió que los periodistas preguntaran en español en las salas de prensa del Mundial. Ah, pues ahí lo tienes, ¿eh? Final España-Argentina, ¿eh? Para los que no querían que se hablara español.
3: Que el árbitro sea de Utrera.
0: Yo lo que quiero y deseo es que el domingo, a ver, que le tengo mucho cariño a este país y tengo amigos argentinos, pero que los que lloren el domingo sean...
3: Que sean ellos, ¿no?
0: Javier Moreno, seguiremos, os escucharemos durante todo el fin de semana y por supuesto en la final, como hacemos siempre, le quitamos el volumen a la tele y os ponemos a vosotros, sí, en la radio. Tengo que decirte que este equipo, el de Andalucía ahora verano, está poniendo y expresando verdaderos esfuerzos por trasladarse el domingo a Nueva York, con la gente de deportes, pero todavía no lo hemos conseguido, ¿eh? No, estamos ahí detrás de Sonia Chapado
5: a la cúpula.
1: Mira, creo que hay un par de Juan Miguel Vega,
0: a ver si lo conseguimos.
1: Hay un par de pasajes de avión, pero luego llegas allí y te tienes que quedar comiendo palomitas en el entorno del estadio, porque los 7.000 pavos no te lo va a dar nada para la entrada.
0: Gracias, familia.
1: Un abrazo.
0: Y que el domingo gane el mejor.
1: Ojalá. Que gane España.
0: Que gane España. 6 y 27, 7 y 23 minutos de la tarde. En un momento nos vamos a coger el coche y vamos a buscar al chico de la curva.
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0: El chico de la curva.
1: Pues sí, es el momento de atarnos los machos y queremos recordaros que si vais cualquier noche por la carretera y veis a un individuo en un vestido de blanco, y eso sí, este detalle es muy importante, con un micrófono de Canal Sur en la mano, él es Fernando García Mena, el chico de la curva.
2: Haciendo autostop.
1: Fernando, ¿cómo estás de nuevo? El chico de la curva, bienvenido.
3: Hola,
1: querido.
3: ¿Qué tal?
1: Para hablarnos de lo que nos interesa cuando vamos al volante. Hombre, que yo espero que nadie se lleve un susto de esta dimensión, y de esta magnitud. Y si se encuentran con Fernando, pues súbanlo al coche, que él no hace daño, Él es muy cariñoso.
2: ¿Sabes qué pasa? Que yo luego me acuerdo, Y me entra una prisa, una gana de llegar.
1: Pero si montáis a Fernando en el coche, pues ¿qué va a hacer Fernando? Pues contaros, entre otras cosas, que el carné por puntos, Fernando, acaba de cumplir 20 años.
2: Sí, que es una de las noticias de estos días. Puede haber oyentes que piensen que esto siempre fue así, que hay sanciones que acarrean, dependiendo de la gravedad, la retirada de puntos del carné hasta que los pierdes, y o tienes que volver a examinarte o tienes que hacer cursos de recuperación de puntos. Pero hace 20 años esto no era así, no había puntos, y por cada infracción lo que había eran sanciones económicas. Costó la adaptación al nuevo sistema, cuya ley, por cierto, se aprobó en el Congreso sin un voto en contra, quién lo diría en estos momentos, ¿no?
1: Desde luego.
2: Se hizo una amplísima campaña de información en todos los medios de comunicación, se comenzó a aplicar con una aportación de 12 puntos a cada conductor, luego ya, por aquello de no tener infracciones, te daban 3 y llegabas a los 15, que es lo máximo, ¿no?, que llegamos a tener 15 puntos. Alemania, Francia, Italia lo impusieron antes que nosotros. ¿Cuál era el objetivo de esta modificación? Bueno, el objetivo primordial era reducir la siniestralidad. Antes de su implantación, Javier, en el año 2005, sí, nuestras carreteras se cobraron 4.442 vidas humanas. Y dos décadas después, en el pasado 2025, esa triste estadística se ha reducido hasta los 1.119 fallecidos.
1: Pues fíjate cómo se ha reducido.
2: Avanzar, ¿no?
1: Pero sí, porque sigue siendo mucha gente la que se deja la vida en la carretera, pero de 4.400 a los actuales, pues
2: sí.
1: Y ha influido, entonces, ¿no? Piensas, el carné por puntos es una de las...
2: Lo dicen los expertos, ¿no? Dicen que ha habido más de 24 millones de puntos retirados por pisar el acelerador más de la cuenta. Es la aceleración excesiva, es, digamos, la primera causa por la que se le retira el carné a los conductores, ¿no? O se le retiran los puntos. Después le sigue el consumo de alcohol, es responsable de retirar otros 9 millones de puntos, y después viene saltarse un semáforo en rojo, manipular el teléfono móvil, completan, digamos, el ranking de imprudencias.
1: Oye, ¿dónde se mira? Estíbaliz, no sé si Estíbaliz, Patricia, sí, lo sabéis, ¿dónde se mira los puntos que tiene cada uno? ¿En la DGT? ¿En la página de la DGT?
4: La app de la, sí, GT, de la DGT. Yo lo que decía, Fernando, es que lo que ha quedado, lo que es evidente, es que ha cambiado los hábitos de los conductores. Y lo que es curioso, decías antes, las infracciones, bueno, era una multa de dinero que fastidia, pero pagaba y seguías conduciendo. Pero el miedo ha sido, sí, lo que ha, claro, hecho que cambiemos esos hábitos, ¿verdad?
2: Sí, el año 2009, fijaros, ostenta el récord absoluto con casi 40.000 retiradas de carnet. Fue el año en el que más retiradas de carnet se produjeron, en torno a 40.000. Y por poner una comparación, en 2024 hubo 24.000, es decir, 15.000 retiradas de carnet menos que en el año 2009. Es decir, que ese miedo va también influyendo en que tengamos menos imprudencia a la hora de conducir, ¿no?
1: Ha surtido efecto, por tanto, el carné por puntos, que parece que está aquí con nosotros de toda la vida, pero que acaba de cumplir los primeros 20 años. Y bueno, es un sistema que está funcionando y que, por tanto, va a continuar. El carné por puntos en España, 20 años ya de este carné por puntos. Y no importa si tienes un coche, para esto del carné por puntos, digo, si tienes un coche de cambio automático o de cambio manual, pero para otras cosas, Fernando, sí que importa esto del cambio, ¿no?
2: Sí, hay un 23% en estos momentos de los coches que se venden que tienen todavía el cambio manual, casi una cuarta parte, ¿no? El aumento de los coches eléctricos, bueno, ha venido a aumentar de forma sustancial el número de coches automáticos y la tendencia va a ir por ahí, está yendo por ahí, ¿no? Pero hay un neurocientífico japonés que ha demostrado, después de hacer un riguroso estudio, que usar, fíjate, el coche con cambio manual y con tres pedales es mucho más estimulante para nuestro cerebro. En Japón, las ventas de coches con cambio manual solo representan el 1 y el 2%.

0: ¿no? Hay que pisar el embrague, como decíamos. En fin, que no todo es perfecto, ¿no? Los coches automáticos son muy cómodos, pero fíjate tú lo que dice este neurocientífico japonés, que dice que eso, que tener una caja de cambios manual, las marchas de toda la vida, desarrollan el cerebro, ¿no?
1: Tiene mucho sentido. Yo es que nunca he tenido un coche automático.
2: No sé si vosotros. Pero ya no vas a querer otro.
3: Cuando lo tenga ya no quiere otro.
4: Bueno, pero más ventajas del manual es a la hora de comprar son más económicos que el automático, que eso es importante. Y luego dicen que también es más económico de mantener, que consumen un poquito menos que el automático.
0: Yo me resistía, ¿eh? A mí me gusta eso de meter primera, segunda, tercera,
4: a mí
0: reducir.
4: Gusta el automático,
0: me gusta,
4: ¿no?
0: pero es verdad que cuando probé un automático, porque ya no lo había manual el modelo que yo quería.
4: De todas formas, va a ser difícil, ¿eh? Tener manuales dentro de muy poquito, porque ya hay modelos que no hacen manual.
1: Sí, sí,
4: hay determinados
1: modelos que
4: hay determinados modelos que ya automáticos sí o sí, con lo cual los que tengamos manual a conservarlo, Javier, que vamos a tener una joya dentro de poco.
1: Porque has dicho tú al principio, Fernando, el porcentaje de coches con cambio manual, que ya es
0: un 23%. En este momento, pero en Japón es el 1 o el 2%, entre el 1 y el 2%.
1: Es impresionante, el 1 o el 2%, todo lo demás es automático.
0: Es el coche
1: automático. Bueno, pues esto que dicen, me ha recordado, fijaos, Patricia Estivali, Fernando, hace unos meses en el programa hablábamos también del desarrollo cognitivo que supone, de la ventaja que supone escribir a mano. Escribir a mano es un ejercicio que estamos dejando atrás. En muchos casos pasan los días y no escribes a mano. Y dicen los expertos, de hecho tuvimos a uno en el programa, que nos dijo pues lo que dice este neurocientífico japonés, que escribir a mano hace trabajar más el cerebro que teclear.
0: Por ejemplo, yo todavía sigo escribiendo a mano, ¿eh? A mí me gusta el folio en blanco y el bolígrafo azul y marcar yo mis pautas. Digamos que en ese aspecto soy todavía más a la antigua.
3: Yo una cosa que siempre digo es que la mano aprende, ¿eh? A la vez que escribes algo o haces un resumen o lo que sea, el cerebro está absorbiendo, cosa que no hace de otra manera. O sea, el escribir
5: es mucho más automático, sí.
3: Sí, es automático directamente al cerebro. La mano aprende, vamos.
5: Sí, procesas todo.
3: Eso se lo digo yo siempre a...
1: A tus alumnos, porque sí, además de rockero, es profesor, Fernando García. Sí, sí, claro, sí. Por supuesto. Bueno, y ahora, ¿qué nos traes? Porque cuando me dijiste esta mañana, voy a hablar hoy del Papa. Y digo, bueno, ¿y el Papa sí. que tiene...? A ver, ¿el Papa qué tiene que ver con el chico de la curva?
0: Y del Papa móvil.
1: Sí. Amigo.
0: Hemos vivido hace un mes prácticamente la visita del Papa a España. Aunque como vamos tan rápido y a este ritmo tan frenético, parece que hace mucho más tiempo, ¿verdad?
1: Sí,
0: bueno,
1: luego,
0: pues no,
1: sí.
0: Hace un mes prácticamente, ¿no? El Papa se ha movido en algunas ocasiones con el Papa móvil y más allá de su carrocería y de su blindaje tan especial, hay algo que llama la atención de los aficionados a los coches, de los que aman este mundo, ¿no? No sé si os habéis fijado, pero siempre lleva la misma matrícula en todos los vehículos. En la placa de matrícula se lee SCV1 y llama la atención por su sencillez, no es una matrícula normal al uso, ¿no? Pero también porque las letras y el número van en mayúsculas, en color rojo y sobre un fondo absolutamente blanco, ¿no? Las siglas son Status Civitatis Vaticanae y vienen de Estado de la Ciudad del Vaticano en latín. Mm. Y el número 1, que es el que lleva siempre la matrícula del Papa móvil, está reservado
1: lleva el Papa
0: de forma
1: el número
0: exclusiva.
1: Uno.
0: Claro, al vehículo oficial del sumo pontífice, dejando claro que es la máxima autoridad de este pequeño país, ¿no? Después viene la SCV2 y hasta la SCV599, o sea, los primeros 600, quitando el del Papa, están asociados a diferentes organismos, ¿no? Y para el resto de ciudadanos del Vaticano se le quita la S de Estado o Status y se quedan con la C y la V, que significa Ciudad del Vaticano, ¿no?
1: O sea, que aunque el Papa móvil, ¿no?, cambie de modelo, que habrá cambiado el modelo, sí, del Papa móvil en infinidad, claro, de ocasiones, la matrícula siempre es la misma.
0: Es la misma. SCV1 en rojo y el fondo en blanco.
1: En rojo cardenalicio.
0: Lleve el coche que lleve.
1: SCV1, qué curiosidad. Lo de las matrículas es una ciencia también, Fernando. También te lo digo.
0: Sí, yo tengo aquí un experto en matrículas, ¿eh?
1: Ah, sí.
0: O sea, yo te entro desde el salón de la casa de mi madre. De hecho, puedes oír de fondo las charlas al fresco aquí en los bancos de la calle Peatonal.
1: En Algar.
0: Sí, sí, se escuchan aquí las vecinas de mi madre entre ellas ahí hablando, analizando un poco el WhatsApp, digamos, humano, ¿no?
1: En vez de coger el WhatsApp del pueblo, de toda la vida.
0: Hablan entre ellas. Y en mi pueblo hay un chico que se llama Moisés, que está aquí conmigo, que se sabe todos los números de todas las matrículas.

0: matrículas de todos los coches del pueblo. O sea, son 1.400 habitantes aproximadamente.
1: Y, no me lo puedo creer.
0: Sí, bueno, yo tampoco, hasta que, bueno, llevo un rato aquí hablando con él y me está dejando alucinado porque no solo se acuerda de los coches de la actualidad, es que me dice, el primero que tú tuviste era la matrícula tal, y yo ni siquiera me acordaba, ¿sabes? Se llama Moisés, bueno, bueno. Moisés, te está Moisés. Oyendo, ¿eh? Javier, hola Moisés.
1: Moisés, buenas tardes.
2: Buenas tardes, encantado de hablar contigo.
1: Igualmente, te estamos aquí escuchando todos. Nos hemos quedado un poco ojipláticos con esta afición tuya. A ver, el primer coche que tuvo Fernando, ¿qué matrícula tenía?
2: Cadi AS2480.
1: No me lo puedo creer. Es maravilloso. La ambulancia de Algar. ¿Cuál?
2: El del padre, Cadi AV9826.
1: Ah, el del padre de Fernando.
3: Qué bueno.
2: Sí.
1: Te voy a hacer. Bueno, claro, nosotros no podemos contrastarlo, pero nos fiamos de ti.
0: Sí, totalmente.
1: Fernando, tú das
2: también
1: fe, ¿no?
2: También me acuerdo de un Renault 5 que tenía los Vallejos y Escadi T5530. Y un camión que tenían también, Escadi Grega 9291.
0: Qué bueno. Sabe todas las matrículas, ¿eh?
1: De a ver, hecho, Moisés, la ambulancia de Algar, ¿qué número?
2: El 021.
1: La matrícula.
2: Da, eso es muy difícil porque van cambiando de ambulancia.
1: Ah, vale. Ah. El coche del cura.
2: Cambian a 2x3.
1: Te voy a poner, el coche de la parroquia de allí del pueblo es de Virgen de Guadalupe, ¿no? Que es vuestra patrona.
0: El cura es nuevo en el pueblo. No sé si lo pillamos en un renuncio. ¿Sabes la matrícula?
2: No, ese no lo sé.
0: Ah, es que acaba de llegar, ya.
1: Vale.
0: Estamos sometiendo aquí a.
1: El propietario del bar de uno de los bares de la plaza del pueblo.
2: El 3762 GJJ. Después, el otro día me llamó un chaval, me preguntó por un coche antiguo que tenía y le di la matrícula. 3285 FSAC.
1: O sea que te llama la gente para preguntarte ITV, por sus, Javi, matrículas.
0: Claro, porque tienen que pasar la ITV y van a reservar a lo mejor con el móvil la fecha para la ITV y no se acuerdan. Entonces, no, Moisés, ¿te ha pasado eso, no?
2: Me ha pasado algunas veces. Incluso el propio dueño del coche me dice, dime la matrícula de mi coche.
4: Bueno, Moisés, ¿si tienes coche?
2: No tengo coche.
4: Mira.
1: No me lo puedo creer.
2: No tengo. Y me gusta, ¿eh?
4: Pero.
1: ¿Y esta afición?
2: Esto viene de Sico, que una vez un vecino se compró un coche y yo me fié. Digo, ¿tú te has comprado un coche este? Y me decía, digo, pues la matrícula es esta. Y a raíz de ahí, ya cada vez que vi un coche nuevo, pues me lo aprendía de una vez.
1: De una vez. Esto sí. Es memoria fotográfica, ¿no, Estíbaliz? ¿Qué se llama esto, no?
4: Pues no sé, privilegiada, porque es que no sé, tiene un cerebro que yo no había visto a nadie así. Moisés, ¿y tú nunca has tenido coche?
2: No.
4: No, con lo cual tu matrícula no se sabe,
2: mi
4: claro.
2: Matrícula no.
0: Él ha tenido una motito, tú has tenido una motito.
4: ¿Moto? Sí. ¿Y tenía una matrícula?
2: Motito.
4: Claro. ¿Eh? ¿Matrícula tenía?
2: Sí, 1265.
4: ¿Y con la moto?
0: Yo no sé, Moisés, ahora, si es más fácil ahora aprender las matrículas con las tres letras o antes era más cómodo para ti.
2: Ahora es más difícil porque tiene los cuatro números, las tres letras. Antes era, por ejemplo, Cadi BS o Cadi AM, Cadi BL, pero ahora con los cuatro números y las tres letras son muy complicados.
4: Claro. Oye, Moisés, y si yo, por ejemplo, te digo tres letras de un coche, ¿tú sabes más o menos sobre qué año tiene, cuántos años tiene ese coche?
2: Ah, eso no, eso sí que no sé yo.
4: Pues eso es lo siguiente que tienes que aprender.
2: No.
4: Eso es lo siguiente.
1: Ese es el siguiente nivel ya.
0: ¿Tú sabes, Moisés, por ejemplo, la matrícula del coche de la Guardia Civil?
4: ¡Uy!
2: PGC 8233N.
3: ¿Y el de la policía? ¿Moisés, el de la policía?
2: No, aquí no hay policía.
3: Ah.
1: Pero solo la Guardia Civil. ¿No?
0: ¿El coche del ayuntamiento te sabe la matrícula?
2: Yo sé, porque como tiene varios.
0: Bueno, el Renault, tienen un Renault, ¿no?
2: El 7057.
1: Oye, y Moisés, ¿hay alguna matrícula que a ti personalmente te guste? ¿Algún número con el que te hayas quedado que digas, qué bonita esta combinación de números y letras?
2: Pues esta, me gusta uno porque es mi número favorito.
1: ¿Cuál? A ver.
2: El 091 porque es de la Policía Nacional.
1: Vale. Ah, que por cierto, tú te llevas muy bien con la policía.
2: Sí, porque me gusta la Policía Nacional. Y de eso quiero agradecer a un amigo mío, que es Policía Nacional de Algar, que le ha salvado la vida a un niño de 4 años estando fuera de servicio en Marbella.
1: Ah, amigo.
2: Sí.
0: O sea, Policía Nacional, no de aquí, porque aquí no hay Policía Nacional.
2: Estaba de vacaciones en Algar y...
0: En Algar no, en Marbella, ¿no?
2: Estaba de vacaciones en Marbella y le ha salvado la vida a un niño de 4 años que se estaba ahogando en una piscina. y estaba fuera de servicio. Y yo se lo comenté al Ayuntamiento de Argas y la han puesto en redes sociales y ya todo el mundo está compartiendo las noticias.
1: Pues enhorabuena, por supuesto, a ese paisano vuestro y sobre todo a la familia del niño. Porque tú, Moisés, trabajas en la marroquinería, es decir, en la elaboración de productos de piel, con la piel, sí, de ubrique. Y sí, creo que te has especializado, ahora estás, ¿cómo?, en paro, pero sí, te especializaste en fabricar una serie de carteras para la policía, para que la policía pudiera meter sus placas.
2: Sí, y para la Guardia Civil también, y para, ajá, la policía local.
1: Y eso se ha vendido, a porrillo.
2: Logo, como tú quieras. ¿Cómo?
1: Que se ha vendido mucho.
2: Sí, a toda España.
1: Pues es una maravilla lo de este hombre y su memoria fotográfica para...
0: Está muy nervioso, ¿eh?
1: Para, no te preocupes, Moisés, que aquí si estás con el chico de la curva estás protegido. Sí. No mordemos a nadie. De todas maneras, Moisés, te damos un abrazo enorme y nada, cuando te compres un coche, por favor, llámanos y nos dice qué matrícula te ha tocado, ¿vale?
2: Venga, vale, eso está.
1: Fernando bueno, García Mena, muchísimas gracias.
0: La semana que viene más, ¿no?
1: La semana que viene más del chico de la curva, al que este es el único chico de la curva al que paramos y montamos en nuestro coche porque nos cuenta cosas muy interesantes. Gracias, muy Fernando, y te dejo que te vayas ahí al fresco ahí a la puerta a hablar con los vecinos y con las vecinas.
0: Muy bien, un abrazo. Adiós.
5: Un abrazo, tocayo doble.
0: Adiós, hasta luego. De la curva.
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1: Una cosa más, patrulla de las matrículas, que me lo ha soplado Juan Carlos Varas. La matrícula del coche de Steve Jobs tiene historia, ¿eh? En California existía una norma poco conocida que establecía que un conductor pues podía utilizar su coche sin matrícula durante un máximo de 6 meses. ¿Y qué hizo el difunto Steve Jobs? Pues que solía cambiar, claro, el que podía, solía cambiar de coche antes de que finalizara ese plazo de 6 meses y lo sustituía por otro. Él utilizaba un Mercedes clase SL de idéntico color y tapicería interior que el anterior coche. De este modo, nadie se enteraba de cómo conducía su coche sin matrícula por las calles de California. Siempre,
3: ¿nunca le multaban?
1: Nunca, porque siempre iba con un coche sin matrícula, pero claro, lo renovaba cada 6 meses. También hay que ser Steve Jobs para poder renovar un coche cada 6 meses, efectivamente. Bueno, a esta hora, los jueves, abrimos el capítulo de canciones para. La semana pasada nos divertimos mucho con las canciones para insultar, Fernando, que dijimos que vamos a tener una segunda parte.
5: Sí, sí, la habrá, por supuesto. Habrá unos días que de descansar del insulto, ¿no? No,
1: porque hay material ahí.
5: Ahí hay mucho material. Hay mucho.
1: Y hoy nos propones algo que a mí me encanta. ¿Cuáles son las canciones que traes hoy?
5: Bueno, hoy yo creo que no cabe otra. O sea, es canciones para ganar el Mundial.
1: Canciones para ganar el Mundial con Fernando García.
5: Eso, no hay otra. Y yo creo que están muy escogidas. O sea, yo creo.
1: Pues venga, vamos a empezar, como siempre, y como tiene que ser, por la primera.

0: estas son las canciones que adoptamos todo el mundo y que sabemos que, claro, la letra no es que sea especialmente complicada. Especial.
1: Pero tiene la canción, esta tiene guasa. Esto es un grito de toda la vida, de a por ello, y llegó Alfonso Aguado, que el mismo de Los Inhumanos.
0: De Los Inhumanos.
1: Y la banda del Capitán Canalla, y dijo que era suyo, lo registró y dijo que era suyo. Y luego el grito pues pedía derecho de autor por él, y le dijo la justicia que dónde va, ¿ve?
0: O sea que él quiso pagaran derechos. Claro, fíjate, claro, la de veces que se cantará esto en un campo de fútbol, por ejemplo.
1: Claro, él lo grabó como un disco y dijo que el grito era suyo. O sea,
0: y esto que estamos escuchando es el Capitán Canalla, precisamente.
1: Esto es el Capitán Canalla.
0: A por ellos.
1: Exacto. Después vienen las estrofas, que eso sí, ¿no? Las estrofas sí las compuso él, pero las estrofas no tienen mayor importancia. Lo que importa en la canción es el grito, que además es un grito popular, que nació en la grada, o sea, nació en la grada y sigue en la grada.
0: Sí, sí. A ver si en Nueva York hay suficientes españoles el domingo para que se escuche, ¿eh? No. La por ellos, a por ellos.
1: Nueva York.
2: No te equivoques. España quedó en noveno, ¿no? Lugar. Ganó Francia el Mundial, fue el 2006.
0: El de 2006.
2: Ganó Francia y España quedó en noveno lugar.
1: Sí, sí, sí.
2: Se jugó en Alemania.
0: Ah, en Alemania. Estaba yo intentando recordar dónde. Digo, 2006. Efectivamente, en Alemania. 2000... Después, bueno, no voy a recordar porque no, seguramente me quedé sin batería por
2: no,
0: el camino.
2: Sí, en el 2000 fue Italia. ¿Quién ganó el Mundial en el 2006? ¿Italia o Francia?
0: A ver, Kiko Canterla, para eso es una enciclopedia.
2: ¿Quién ganó?
0: Que no,
2: espérate, ¿quién
0: que
2: ganó?
0: Que nos lo diga. ¿Quién ganó el Mundial?
2: A ver, claro, tú sabes los siguientes.
0: Italia.
2: Italia, que lleva no sé cuántos tiempo sin jugar un mundial.
0: Creo que este es el tercero, me parece. Este.
2: Pues fíjate, fue Italia.
0: Fíjate, sí. Una tragedia nacional eso, para los italianos, que también.
2: Claro, creo que jugó con Francia, la final, sí. Por eso yo me había liado. Jugó con Francia.
0: Bueno, pues esta es la primera de las canciones para ganar un mundial que nos trae hoy Fernando García. Vamos a por la siguiente. 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

0: Destila buen rollo, esta canción, Fernando.
1: Sí, mucho. Bueno, y tiene una cosa bastante importante, ¿no? Es digamos que es la canción oficial con la que se presentó la selección española femenina. Y el año que se presentó fue campeona del mundo.
2: Eso,
1: o sea,
2: es.
1: Que eso es muy importante. Es una canción que no solo inspira, sino que además tuvo la consecuencia positiva de campeona del mundo a España en el fútbol femenino, ¿no?
2: En el año 2023.
1: En el 2023, Elena Farga. O sea que verdaderamente
0: Farga está por venir. Y un detalle, a tenor de lo que estás contando, si España gana el domingo, vamos a compartir, o sea, somos campeones del mundo en fútbol masculino y fútbol femenino.
2: Efectivamente.
0: Es que no se puede dominar más.
1: Está por venir.
2: Es que en el fútbol femenino está pasando como en el masculino, que tenemos una muy buena selección, tenemos una gran selección.
0: Está por venir y faltan muy poquitas horas para esa final del Mundial el próximo domingo y ya las estamos contando. Y estamos repasando con Fernando canciones para ganar un Mundial. Vamos a por la próxima. ¡Vamos!

0: Patri, ¿tú esto lo habías escuchado?
1: No, la primera vez.
0: Yo tampoco.
1: Yo no sé nada.
0: Pues...
1: ¿Y es de este año?
2: Sí, no. Sí, esta es de este año.
3: Sí.
2: Ah, claro. Se ha hecho para este año.
0: No lo había escuchado.
2: Es independiente, no es oficial. Vale. No es oficial. Esto es un himno que ha sacado Alcai, que es un...
3: Una canción popular.
2: Exacto. Y me ha gustado mucho. Sí. Simplemente me da buena energía. Y yo creo que dice mucho de lo que está también por venir y creo que da el ambiente que tiene que dar. O sea que...
0: A ver, energía transmite. Tú imagínate levantarte a las 7 de la mañana y ponerte esto.
3: Hombre. ¿Sabes qué pasa? No se ha convertido en el himno oficial, pero sí es un fenómeno, se ha convertido en un fenómeno en redes sociales y es muy conocida. Por su ritmo, por lo que hablábamos, ¿no? Por su ritmo enérgico y su letra, que es muy patriótica.
1: Sí, sí.
2: Es tipo Nen.
3: Sí.
2: O sea, el tipo Nen.
1: Sí, sí, sí.
2: Toma.
3: Habla además del icónico gol de Andrés, de Iniesta.
2: Sí, sí. Esa es una curiosidad que tiene, que lo que hace es recordar lo que hicimos con Iniesta y la selección y lo que vamos a hacer ahora, ¿no? Es un poco comparar y que decir que vamos a llegar a lo mismo, ¿no?
0: Alcai, es el Alcai, cantante, y la canción Vamos España. Esta es la tercera de las que estamos recopilando, bueno, que nos ha recopilado Fernando García, para celebrar, para ganar un mundial, canciones para ganar un mundial. Nos quedan dos, vamos a por la cuarta.
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0: Esta voz me suena.
1: Sí.
2: se nota demasiado.
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0: Merry Christmas.
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0: Sí, esta sí se está escuchando más, ¿eh? La Roja baila.
2: Sí. Esta es una canción que nació en una conversación de amigos entre Sergio Ramos y la niña Pastori, ¿no? Y dijeron, bueno, pues vamos a hacer una canción para el Mundial. Y cuando canta la niña Pastori, pues se nota. Pero cuando canta Sergio Ramos también se nota.
0: También se nota.
2: Es demasiado, yo creo.
0: Con lo poco que cantaba él jugando al fútbol, bueno, cantaba muy poco como defensa y sigue cantando muy poco.
2: Sí. yo creo que canta mucho.

0: toquecito que le da Niña Pastori, pues...
1: Flamenco, ¿verdad? Ese toque flamenco.
0: Sí. Mejora mucho, ¿eh?
2: Y te digo una cosa, fue un fenómeno en las redes, o sea, que tuvo 16 millones de visualizaciones en muy poco tiempo, ¿eh?
1: En la Eurocopa.
2: Sí, en muy poco tiempo.
1: Desde 2016.
0: La Roja baila, Niña Pastori y Sergio Ramos.
3: Que cómo se atreve, Sergio Ramos a hacer esto de pa'lante, en plan, pues vale, guau, pues ya está.
2: No, y lo produjo, quien lo ha producido es un productor internacional, que es Red One, o sea, que verdaderamente es una producción cara.
3: Claro,
2: que
3: sí,
2: aportó, ¿no?
0: O sea, que esto que pone aquí Redone es Red One, ¿no,
2: exacto,
0: Fernando? Gracias por avisarme.
2: Productor.
0: Pues yo estaba leyendo Redone. me sonaba como a desodorante o algo así, pero no, es Red One. Como Red One suena mucho mejor, claro.
2: Y hombre, y el toquecito de flamenco así andaluz, pues a mí me mola.
1: Hombre, claro.
0: Canciones para ganar el Mundial, hoy con Fernando García... Y has dejado para el final lo mejor, amigo.
1: Eso lo he dicho yo.
2: Esa no puede faltar.
1: Eso es... digo, has dejado lo mejor al final.
2: Siempre lo mejor para el final, ¿no? La guindita siempre al final. Y es que
0: vamos,
2: ahí no, eso no puede faltar. Vamos a por ello.

0: ¿Cómo es el poder de la música, Fernando? Te prometo que se me acaban de erizar todos los vellos.
1: No, imagínate 100.000 personas en un estadio cantando a la vez esto, ¿no? O sea, qué brutal, ¿no?
2: Yo imaginaba a España alzando la copa, ¿eh?
0: Sí, claro, es en el momento en el que nos encontramos.
3: Sí, yo esta pondría, yo no tengo ninguna duda.
1: Sin duda.
3: Esta es el himno universal del triunfo, vamos.
1: Bueno, lo hizo para él y su público, ¿eh? En un principio. Lo que pasa es que todo el mundo lo acogió como un himno deportivo, y cada vez que alguien gana en cualquier deporte, el ganador tiene que sonar esta canción. Es un himno ya universal y además inevitable, hay que ponerlo. Es que es demasiado, ¿no? Tú lo escuchas y te eriza.

0: Pues os digo una cosa, sabéis que los ingleses van con España, claro, el domingo, porque no van a ir con Argentina,
1: hombre,
0: que los ha eliminado.
1: Por supuesto.
0: Ahora están todos los ingleses rezando porque gane España, así que nos vamos a encomendar a San Freddie Mercury, ¿vale? Y le vamos a pedir que el domingo podamos ser nosotros los que cantemos esto,
2: su canción.
0: De las 11 y poco de la noche, ¿eh? Y que podamos volver a emocionarnos cantando y escuchando el We Are the Champions de The Queen.
2: Brutal.

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1: Fernando García, eres un campeón, eres nuestro campeón. Que disfrutes mucho esta noche viendo a Jamiroquai, amigo.
2: Muchas gracias. Me acordaré
1: de
2: vosotros.
1: Hasta la semana que viene. Un abrazo, hasta la semana que viene. Recta final de Andalucía, ahora verano. Es el momento de utilizar la palabra o una de las palabras más bellas del diccionario. Gracias. Gracias a toda la familia de Andalucía, ahora verano, a todos vosotros y vosotras. Gracias a nuestro equipazo, a la realización técnica de Juan Carlos Varas y de Miguel Cala, y esa ambientación musical única con la que nos sorprenden cada día, cada tarde en la Radio Pública de Andalucía. Gracias al trabajazo de un equipo, pues equiparable al de la selección española, el de la producción de este programa, Estíbaliz Martínez y Kiko Canterla. Gracias a nuestra imprescindible Patricia Torres. Y gracias a nuestro abogado Javier Jaénes, que este él solo se carga a la legión de abogados que le pongas por delante. Esto ha sido todo por hoy. Llegan las noticias en el Mirador de Andalucía con Manolo Pérez Alcázar. Nosotros y nosotras, los de Andalucía, ahora verano, regresamos mañana para abrir las puertas de un fin de semana que puede ser histórico. Mañana, a eso de las 5, estamos de nuevo aquí. No faltéis. Abrimos el chiringuito. Adiós.

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2: Buenas tardes, bienvenidos al Mirador de Andalucía de este jueves 16 de julio, Día de la Virgen del Carmen, fecha señalada en municipios marineros de toda nuestra tierra. Las altas temperaturas mantienen en aviso naranja las comarcas almerienses del Valle de la Almanzora y Los Vélez, además de aviso amarillo en casi toda la mitad oriental de Andalucía. Estas condiciones térmicas han favorecido que la pasada noche se viviera en varios municipios de Almería un reventón térmico, un fenómeno meteorológico que disparó en pocos minutos fuertes rachas de viento y elevó la temperatura por encima de los 40 grados entre las 2 y las 3 de la madrugada. No se descarta que este fenómeno pueda repetirse esta noche.
3: Hay que poner toda la carne en el asador para cumplir con estos planes.
2: No es el sonido que queríamos escuchar. Andalucía se prepara para recibir este fin de semana una alerta de calor extraordinaria. En lo que llevamos de verano, 6 personas han fallecido en Andalucía por golpe de calor y el SAS ha atendido 1.268 urgencias relacionadas con el calor. El vicepresidente primero de la Junta de Andalucía, Antonio Sanz, pide precaución ante un episodio de calor que va a ser de los más potentes de los últimos años y que puede durar hasta 20 días.
4: De una ola de calor, la prevención es fundamental. El calor no siempre avisa y, aunque en esta ocasión sí tenemos la advertencia, y lo que no se puede es esperar a tomar medidas preventivas a que, lógicamente, nos dé un golpe con la calor, ¿no?
2: Precaución, por tanto, para lo que se nos viene encima, y conozcamos la previsión meteorológica para las próximas horas en nuestra tierra, en las que van a continuar los avisos por calor en toda la mitad oriental de Andalucía. Agencia Estatal de Meteorología, Javier Andrés, buenas tardes.
5: Buenas tardes. Mañana las temperaturas diurnas se mantienen con pocos cambios, aunque localmente suben. Atención a las temperaturas significativamente altas, que pueden alcanzar o superar los 38 o 40 grados en la mitad este y bajo Guadalquivir, con máximas mañana de 41 en Córdoba, 39 en Granada, 38 en Jaén, Málaga y Sevilla, 35 en Huelva, 34 en Almería y 30 en Cádiz. Las mínimas se mantienen con pocos cambios. Es una información de AEMET.
2: En estas condiciones, el Infoca advierte de que el índice de riesgo de incendio forestal ha teñido ya de amarillo el mapa de Andalucía, con zonas incluso en rojo en las provincias de Jaén, Granada y Almería. En esta última, hoy se cumple una semana de que se declaró el trágico incendio de Los Gallardos, que ha costado la vida a 13 personas. Los efectivos del Infoca siguen trabajando en la zona para lograr la extinción, mientras se evalúan los daños para empezar a tramitar las ayudas. Begoña Gómez va a ser juzgada por un jurado popular por los delitos de tráfico de influencias y malversación por la creación de su cátedra en la Universidad Complutense, por beneficiarse del software que diseñó esta universidad y por disponer de una asesora de Moncloa para sus tareas privadas. La Audiencia de Madrid ha ratificado la decisión del juez Peinado y también va a sentar ante el jurado a la asesora de la esposa de Pedro Sánchez. La audiencia sí que ha retirado las cautelares y Gómez y su asesora van a recuperar los pasaportes. Este auto, que ratifica el juicio conjurado a la esposa de Pedro Sánchez, se conoce solo 2 días después de la sentencia que ha condenado al hermano del presidente del gobierno por su enchufe en la Diputación de Badajoz. El Ejecutivo rechaza la decisión sobre Begoña Gómez y vuelve a arremeter contra los jueces, calificando esta decisión de causa política, cuya única motivación es el acoso y la persecución. El vicesecretario de Coordinación Autonómica del PP, Elías Bendodo, responde que Pedro Sánchez deja al gobierno atrapado en los juzgados.
6: Y así es como Sánchez, le guste o no, va a pasar a la historia, por haber dejado un gobierno atrapado en un sumario permanente y un partido que ha hecho de los juzgados su sede principal.
2: Hoy ha declarado ante el juez Pedraz el director adjunto operativo de la Guardia Civil, Manuel Llamas, que ha rechazado que presionara a los mandos que dirigían las investigaciones que afectaban al PSOE y al gobierno, y que lo hiciera por petición de la directora general del cuerpo, que se reunió con la propia Ley de 10. Mercedes González, la directora de la Guardia Civil, que también está imputada, hoy se ha quedado esperando para declarar, ya que esta declaración se ha trasladado a mañana. La otra decisión judicial clave de este jueves ha llegado desde Luxemburgo. El Tribunal de Justicia de la Unión Europea ha respaldado el núcleo de la ley de amnistía por el que el gobierno, a cambio de la investidura de Pedro Sánchez, borró los delitos de los condenados por el procés independentista del 1 de octubre. El fallo del Tribunal de Luxemburgo dice que la norma es compatible con el derecho europeo, pero no supondrá el regreso inmediato de Puigdemont a España porque el juez del Supremo, Pablo Llarena, mantiene una orden de detención contra el fugado sobre la que deberá de pronunciarse el Tribunal Constitucional. El ministro de Justicia, Félix Bolaños, urge a los jueces a aplicar la amnistía a Puigdemont, de cuyo partido, de Junts, depende cada votación en el Congreso que traslada el gobierno.
7: Solo se habrá cumplido plenamente la ley cuando se aplique también a los líderes políticos que impulsaron el proceso independentista. Y sería positivo para todos que esta etapa se recorriera lo antes posible.
2: El PP muestra respeto absoluto por el fallo, aunque rechaza los privilegios penales para los independentistas. En el foro del PP europeo, el expresidente Aznar ha pedido que los condenados por la sedición no salgan impunes.
8: La agresión sediciosa al derecho no debe quedar impune, ni mucho menos recompensarse.
2: Pero más allá de la sentencia del Tribunal de la Unión Europea que avala la sentencia de la amnistía, Bruselas ha reprendido hoy a España por los casos de corrupción. El informe anual sobre el Estado de Derecho que se va a presentar mañana llama la atención a nuestro país por los limitados avances en la lucha contra la corrupción y pide además que se aceleren las reformas contra estos delitos para preservar la independencia judicial. Ayer fue un robo de cable el que retrasó los trenes de alta velocidad entre Madrid y Andalucía y hoy ha sido un incendio próximo a la infraestructura entre el municipio cordobés de Hornachuelos y el sevillano de Carmona. Y en cuanto al tráfico por carretera, tenemos que lamentar que el choque frontal entre un camión y una furgoneta en la A384 a la altura del municipio gaditano de Olvera ha costado la vida a una persona. Sepamos cómo se circula a esta hora por las carreteras de Andalucía. Dirección General de Tráfico, Darío Carnicero, buenas tardes.
9: Buenas tardes, a esta hora pendientes de un alcance que dificulta la circulación en Granada, en la GR30 a la altura de Maracena, ya en dirección a Dilar, y deja ya hasta 3 kilómetros de tráfico en aumento. Al margen de ello, encontrarán complicaciones especialmente en Sevilla, en la SE40 a la altura de Bormujos, ya en la incorporación a la A49, en sentido Sevilla, circulación en aumento en Málaga, en la A7 en Nueva Andalucía, ya en dirección Estepona, y se complica esta misma A7 a la altura de Agua Dulce, ya en la entrada a Almería.
2: Sanidad ha declarado área en alerta por virus del Nilo los municipios sevillanos de La Puebla del Río y de Coria, donde se ha confirmado la presencia de mosquitos portadores. Y en cuanto a la bolsa, ha salvado la sesión con un alza del 0,15%, situándose en los 19.300 puntos. El barril de Brent, el barril de petróleo de crudo Brent, se mantiene en $85. Pero dicen algunos analistas de los mercados que una victoria de España sobre Argentina en la final del Mundial del domingo podría disparar la bolsa española por encima de los 20.000 puntos. Veremos. Este es el Mirador de Andalucía que realiza David García y que produce Petra Martín. Vamos al detalle.
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2: El calor mantiene en alerta la mitad oriental de Andalucía, con color naranja incluso en la comarca de El Almanzor, en los Vélez de Almería, y todavía puede ser peor porque nuestra tierra se prepara para recibir el fin de semana una alerta de calor extraordinaria, una de las más potentes de los últimos años, que puede durar hasta 20 días. De hecho, la Consejería de Sanidad de la Junta pide precaución. Mar Pino.
11: El gobierno andaluz llama a la precaución. El vicepresidente primero y consejero de Sanidad, Antonio Sanz, pide responsabilidad.
4: Ante una ola de calor, la prevención es fundamental. El calor no siempre avisa y, aunque en esta ocasión sí tenemos la advertencia, y lo que no se puede es esperar a tomar medidas preventivas a que, lógicamente, nos dé un golpe con la calor, ¿no?
11: 1.268 urgencias relacionadas con el calor ha dejado en Andalucía lo que llevamos de verano. 6 personas han fallecido en Andalucía por golpe de calor desde que se activó el programa por altas temperaturas en mayo. La última, una mujer de 81 años que fallecía el pasado martes en Sevilla.
2: Este episodio de calor extremo será el tercero en lo que llevamos de verano. Así nos lo apuntan desde la Agencia Estatal de Meteorología. En el Mirador de Andalucía hemos querido hablar con su director territorial en Andalucía, lo ha hecho Mercedes Vega.
12: Se podrán alcanzar hasta los 44 grados en el valle medio y alto del Guadalquivir, especialmente entre Córdoba, Montoro y Andújar. Habrá aire africano y calima. Así será el anticiclón que recorrerá Andalucía, como ha contado el director de la EMET a Canal Sur.
13: Un anticiclón, ¿no? Entre Túnez y Argelia, ese anticiclón, por su forma de giro, va a meter aire procedente del norte de África. En las máximas temperaturas podrían alcanzarse a partir del sábado o domingo. En cuanto al fenómeno, pues no se le ve fin. Nos quedamos en 10 días.
12: Tras el reventón térmico de esta noche en Almería, Del Pino ha explicado que es una anomalía poco habitual que provocó una brusca subida en la temperatura, una caída de la humedad y un fuerte aumento del viento en apenas media hora. Juan de Dios, Del Pino.
13: Se produce cuando hay posibilidad de tormentas limitadas a las capas altas de la troposfera. Más toda tormenta, el aire, una vez que no puede, digamos, soportar el peso que tiene, empieza a caer. Al encontrarse con una capa seca, las gotas de lluvia que traían se han evaporado y esa energía la ha aprovechado el propio aire para calentar.
2: Ese reventón térmico que despertó y asustó a muchos vecinos de varios municipios de Almería podría volver a repetirse esta misma noche. ¿Qué es el reventón térmico? ¿Cómo se ha vivido en Almería, Carlos Juan?
14: Especialmente la zona del Toyo Retamar, que contra toda lógica, excepto la lógica de la física, superó los 43 grados de madrugada, creando desasosiego entre los moradores.
15: Cuando salí me quemé los brazos. Es que es una sensación de arder, todos los vecinos asustados, los toldos todos volando.
14: Así sonaba el viento, que al final es una turbulencia más extensa y notable que las normales en días de calor. La bajada de la humedad garantiza el sofoco. Todo ello puede volver a ocurrir con el riesgo que supone si hay infraestructuras efímeras, toldos o macetas.
2: Pues la próxima ola de calor, que como les contamos llegará a nuestra comunidad el sábado, afectará a la mitad oriental de Andalucía especialmente y se va a dejar sentir y de manera especialmente intensa en la provincia de Jaén. ¿Cómo se prepara Jaén para esta ola de calor, Andrés de Sancha?
16: Una nueva ola de calor va a llegar a Andalucía este fin de semana y que parece ser va a durar un periodo de 20 días con temperaturas que rebasarán los 40 grados, siendo Jaén una de las provincias más afectadas. Por eso es vital los refugios climáticos para poder mitigar las altas temperaturas en lugares más frescos. Escuchamos a Nines Díaz, concejala de Asuntos Sociales del Ayuntamiento de Jaén.
17: Desde el Ayuntamiento de Jaén hemos hecho un listado de refugios que pueden ser desde los dos mercados municipales que tenemos, o la propia Gerencia de Urbanismo que está en el casco antiguo, o bien los pabellones deportivos, las piscinas municipales y los centros municipales de servicios sociales, que hay 8 en concreto, 3 de ellos dirigidos a personas mayores, que son personas muy vulnerables al calor y al sol.
16: La Junta recuerda que entre los colectivos con mayor riesgo se encuentran las personas mayores de 65 años, enfermos crónicos, menores de 4 años y lactantes, recomendando no exponerse al sol ni practicar actividades físicas entre las 2 y las 7 de la tarde.
2: Con estas temperaturas, en estas condiciones, el mapa de Andalucía se ha teñido de naranja y rojo ante el riesgo elevadísimo de incendio forestal. Precisamente hoy se cumple una semana del trágico incendio que costó 13 vidas en el municipio almeriense de Los Gallardos. Allí el Infoca sigue trabajando en la extinción y ya se busca la evaluación de daños para las primeras ayudas. Carlos.
14: Familiares de 11 de las 13 personas fallecidas han presentado denuncias. Es el juzgado de Vera el que asume la investigación de las muertes causadas por el incendio. De forma paralela y con los trámites que un proceso tan complejo requiere, algunas de estas familias, 5 al menos, ya han recibido los restos depositados en el Instituto de Medicina Legal de Almería. Todos eran personas con nombres y apellidos, que son esas palabras que cuesta creerlo. Aún se usan en los pueblos, unidas a expresiones como buenos días o buenas tardes. Emilia, la farmacéutica de Vedar, los conoce a todos.
18: Ian Jarvis estuvo el jueves por la mañana y se despidió con una sonrisa y se marchó. Y él me habló de Pedro, y inmediatamente me fui a su WhatsApp, lo llamaba, porque solo deseaba que me contestara.
14: 12 de las 13 víctimas son extranjeras, entre ellos, y de forma más bien discreta por ahora se están ayudando mediante colectas. El gobierno promueve la declaración de zona catastrófica y la Junta de Andalucía ha reclamado que se active el Fondo de Solidaridad de la Unión Europea.
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2: 8 y 15 minutos, dos días después de la condena al hermano de Pedro Sánchez por su enchufe en la Diputación de Badajoz, la Audiencia de Madrid ratifica que la esposa del presidente del gobierno, Begoña Gómez, tendrá que ir a juicio con jurado por los delitos de tráfico de influencias y malversación. Las reacciones desde Moncloa no se han hecho esperar. Mantienen la inocencia de Gómez y acusan a los jueces de haber instruido una causa política. El PP asegura que esta situación sería inconcebible para cualquier democracia europea. Paco Aranzana.
20: El tribunal considera que hay indicio de delito de Begoña Gómez en la creación de su cátedra, en el uso de su asesora de la Moncloa para tareas personales y en el intento de obtener beneficio económico con el software de la Complutense, aunque se le retiran las medidas cautelares. También se sentará ante el jurado su asesora en la Moncloa, Cristina Álvarez. Con el tercer acusado, el tribunal no ve indicios suficientes, por lo que se le retira del juicio con jurado al empresario Juan Carlos Barrabés. Fuentes de Moncloa mantienen la inocencia de Begoña Gómez e insiste en causa política abierta contra la mujer del presidente, mientras que el Partido Popular, por su parte, recalca de que se trata de una situación inconcebible en cualquier democracia europea. Esto ocurre después de que este martes la Audiencia Provincial de Badajoz condenara a David Sánchez, hermano del presidente, a 9 años de inhabilitación.
2: Y en el caso de las cloacas del PSOE, el director operativo de la Guardia Civil, Manuel Llamas, ha declarado ante el juez Pedraz que no presionó a ningún miembro de la UCO que está investigando las causas que afectan al PSOE y al gobierno. La declaración de Llamas se ha prolongado durante toda la mañana, lo que ha obligado a retrasar a mañana la declaración también como imputada de la directora general de la Guardia Civil, Mercedes González, que sí que se reunió con Leire Díez. Sara de Borja.
21: Manuel Llamas ha declarado como investigado en el marco del caso Leire, negando que presionara a los generales y altos mandos que dirigían las investigaciones por corrupción vinculadas al PSOE, y que la apertura de informaciones reservadas es un instrumento amparado en el reglamento de la Guardia Civil y que las filtraciones de los casos que lleva la UCO justificaron su apertura. Igualmente ha denunciado que sufre una campaña de desinformación y desprestigio. Según fuentes presentes en la declaración, el DAO ha asegurado que la directora general de la Guardia Civil, Mercedes González, le dijo que conocía a Díez de su etapa de delegada del gobierno, cuando ella estaba en Correos.
2: Pues el DAO niega que haya presionado a sus mandos, sin embargo, un enfrentamiento entre mandos de la Guardia Civil está alterando el cuerpo por el boicot del gobierno a la celebración del Día de la Comunidad de Madrid. El jefe de la zona de Madrid de la Guardia Civil se rebeló contra las órdenes que recibió de la cúpula para que se ausentara de esos actos oficiales convocados por Díaz Ayuso. El general Fernando Mora acusó de deslealtad al mando de operaciones el teniente general Luis del Castillo por la instrucción política que atribuye a la directora general del cuerpo, a Mercedes González. Así consta en una conversación que ha desvelado ABC.
22: El general de tierra, el almirante de la Armada, las instituciones que tienen mi mismo nivel. Y entonces yo voy a decir, señores, no voy porque no me dejan ir.
23: Yo eso lo veo desleal.
22: ¿Pero cómo desleal? Desleal, mi general, es no defender a la institución.
23: Yo te digo lo que haría. Cumplo el orden y al día siguiente voy a ver a la directora y si quieres inmolarte, coges y pides el pase a reserva.
2: Tanto el Gobierno de la Comunidad de Madrid como la Asociación Unificada de Guardias Civiles piden explicaciones y la destitución del ministro del Interior. La Comisión Europea, en todo este escenario de casos de corrupción que están judicializados en nuestro país, reprende a España. El informe anual sobre el Estado de Derecho, que se va a presentar mañana, llama la atención a nuestro país por los limitados avances en la lucha contra la corrupción y pide que se aceleren las reformas contra estos delitos para preservar la independencia judicial. María Martín.
0: Para Bruselas, el proyecto de ley de integridad pública y el plan estatal contra la corrupción no han tenido una aplicación eficaz y pide al Ejecutivo de Sánchez que haga un esfuerzo por implementar medidas para reducir los casos. Hace además una petición especial, el endurecimiento de las normas sobre conflicto de intereses y de los requisitos de declaración de bienes de los altos cargos públicos. También recuerda que es necesaria la creación de un organismo supervisor independiente con competencias efectivas de investigación y sanción. Asimismo, Europa pide al Gobierno español que acelere las reformas en la lucha contra los casos de corrupción para preservar la independencia judicial.
2: El otro gran asunto judicial de la jornada nos llega desde Luxemburgo. El Tribunal de Justicia de la Unión Europea ha respaldado el núcleo de la ley de amnistía por la que el gobierno, a cambio de la investidura de Pedro Sánchez, borró, como recordarán, los delitos de los condenados por el procés del 1 de octubre. El fallo del Tribunal de Luxemburgo dice que la norma es compatible con el derecho europeo, pero no va a suponer el regreso inmediato a España de Puigdemont. El juez del Supremo, Pablo Llarena, mantiene una orden de detención contra el fugado sobre la que debe pronunciarse el Tribunal Constitucional. María José Marín.
3: En las dos sentencias, el Tribunal de Luxemburgo determina que la norma no afecta a los intereses financieros de la Unión Europea en lo relativo al desvío de fondos públicos para financiar el referéndum catalán del 1 de octubre de 2017. La ley de amnistía tampoco vulnera la Directiva Comunitaria de Lucha contra el Terrorismo.
5: Que para reducir tensiones institucionales y políticas y facilitar un escenario de reconciliación, establece la extensión de la responsabilidad penal de cualquier persona que no han causado graves violaciones de derechos humanos.
3: Sobre el expresidente catalán Carles Puigdemont pesa una orden de detención nacional que deberá resolver el Constitucional previsiblemente en otoño.
2: El gobierno se felicita por la sentencia. El ministro de Justicia, Félix Bolaños, considera que ya no hay dudas de la constitucionalidad de la ley, que considera que ha servido para lograr estabilidad y convivencia en Cataluña. Urge a los jueces a su aplicación a los líderes independentistas.
7: El horizonte queda ya despejado para la plena aplicación de la ley. Es cierto que la amnistía ha desplegado sus efectos ya sobre casi 400 personas, desde activistas y manifestantes hasta fuerzas y cuerpos de seguridad. Pero solo se habrá cumplido plenamente la ley, tal y como la aprobaron las Cortes Generales, cuando se aplique también a los líderes políticos que impulsaron el proceso independentista.
2: Los socios de coalición Sumar, a través de su ministro Ernest Urtasun, critican que el PP denunciase que el gobierno utilizó la ley de amnistía para lograr la investidura de Pedro Sánchez, como así firmaron Junts y el PSOE.
6: Han utilizado la ley de amnistía para decir que habíamos aprobado una ley que no era legal para garantizar la investidura, para tratar de decir que este gobierno no era legítimo. Por lo tanto, todas las mentiras que han vertido en estos últimos años han quedado completamente desenmascaradas con esta sentencia. Y por lo tanto, insisto, yo quiero exigirle al señor Núñez Feijóo que pida disculpas.
2: Los independentistas directos beneficiados de la amnistía también se felicitan por la sentencia. Desde Bruselas, Puigdemont ha publicado en redes un artículo que titula La amnistía es Europa, la represión es española, en el que recibe el fallo como una victoria, pide que se aplique íntegramente y advierte que sirve de impulso a la lucha independentista. Su partido, Junts, insta a la aplicación urgente de la amnistía, amenaza incluso con la rebeldía. El abogado de Puigdemont, Gonzalo Boye, ha pedido la aplicación de la norma, aunque no ha aclarado si Puigdemont va a volver a España.
24: Nosotros hemos sostenido siempre que la ley de amnistía era un acto claro, ahora es un acto además aclarado. Por lo tanto, no hay más margen de discusión y aplicar la ley, y aplicarla en el sentido en que ha dicho el Tribunal de Justicia, que la ley de amnistía está bien hecha.
2: Oriol Junqueras, líder de Esquerra y uno de los amnistiados, señala que la sentencia indica que en Cataluña hay un conflicto político. La aplicación de la amnistía le permitirá ser candidato en las próximas elecciones.
25: La sentència d'avui valida l'essència d'una llei que va néixer per donar una resposta política a un conflicte polític.
2: Y el presidente catalán, Salvador Illa, cuyos presupuestos dependen de Esquerra Republicana, también reclama la aplicación inmediata de la amnistía.
26: Pido, pues, su aplicación diligente e integral. Lo dijimos entonces y volvemos a decirlo hoy. la inmensa mayoría de ciudadanos y ciudadanas de Cataluña y de España apostamos por el reencuentro, por el diálogo, por la convivencia y por un nuevo futuro.
2: El PP muestra respeto absoluto por el fallo, aunque señala que ahora los tribunales españoles tienen la potestad de aplicar la ley. Los populares mantienen su rechazo a los privilegios penales para los independentistas. En el foro del PP europeo, el expresidente José María Aznar ha pedido que los condenados por sedición no salgan impunes.
4: Debemos combatir sin descanso una de las peores desviaciones políticas de nuestro tiempo, que es el intento de confrontar y de enfrentar democracia y ley. Porque la agresión sediciosa al derecho no debe quedar impune, ni mucho menos recompensarse.
2: El gobierno andaluz considera que Pedro Sánchez no puede tomar este fallo como un cheque en blanco. La vicepresidenta tercera, Carolina España, asegura que, en el fondo la sentencia no ha entrado, por lo que sigue siendo moralmente inaceptable.
8: El fondo no ha variado, es decir, nos parece inaceptable que se cambie impunidad judicial por poder político. Nos parece moralmente inaceptable que el presidente del gobierno conceda amnistía a sus socios a cambio de votos.
2: Primeras quejas por la forma en la que se ha desmantelado la verja de Gibraltar apenas 24 horas después de que se hayan retirado los controles. La Asociación Unificada de la Guardia Civil denuncia la falta de información a los agentes, mientras que los agentes de aduanas critican que no se establezca un periodo transitorio para actuar con la nueva normativa. Fernando Silva.
9: Tengo que decir que no todo el Partido Popular. El presidente de la Junta de Andalucía, en público y en privado, siempre me ofreció su apoyo. Pero el Partido Popular, como institución en el Congreso de los Diputados en Génova, ha hecho lo indecible por boicotear este acuerdo que beneficia a los andaluces del campo de Gibraltar.
2: Eran las declaraciones del ministro de Exteriores, José Manuel Álvarez, esta mañana en La Mañana de Andalucía, aquí en Canal Sur Radio, en el que aplaudía la actitud del presidente de la Junta frente a las críticas del PP por este proceso. Como decimos, un proceso que tiene ya las quejas tanto de la Asociación Unificada de la Guardia Civil como de los agentes fronterizos. Fernando.
10: Los agentes de aduanas siguen sin entender que no se haya establecido un periodo transitorio para aplicar las nuevas normas. Los problemas están localizados en la aduana de mercancías. Antonio Varela es el presidente del Colegio de Agentes de Aduanas.
11: La aduana de mercancías no es que haya desaparecido, ha empeorado gravemente, como ya os comenté. Francamente, no termino de entender por qué esta decisión tan drástica, en el sentido de sí o sí y que pase lo que pase. Los operadores estamos muy disgustados, evidentemente, y haremos todo lo posible.
10: El Sindicato de Técnicos del Ministerio de Hacienda, por su parte, ha celebrado la salida de Gibraltar de la lista de paraísos fiscales.
2: Y este 16 de julio, perdón, Día de la Virgen del Carmen, es un día festivo en muchas de las localidades marineras de nuestra tierra. La procesión de la Virgen se echa al mar en numerosos municipios. A esta hora lo hace precisamente en Barbate. Ana Candón.
12: Una localidad que celebra en estos días precisamente sus fiestas patronales en honor a la Virgen del Carmen. Este año es el pesquero Carabina y Farruco quien porta a la patrona para bendecir las aguas. También San Fernando vive su feria de la Virgen del Carmen y la sal. Aquí la procesión ha salido a las 5 de la tarde desde el muelle de Gallineras y a la misma hora se embarcaba la imagen en Chiclana, en el poblado marinero de Santipetri. Andrés Ariza, hermano mayor.
13: La Virgen del Carmen ya por sí tiene mucho devoto y aquí más. Hay bastante devoción y entonces es un día, bueno, espectacular para nosotros y para todo el mundo.
12: En el puerto de Santa María la procesión marinera se encontrará con la terrestre a las 10:30 de la noche frente al resbaladero en la avenida de la Bajamar y la fiesta se vive también en Cádiz, Conil y Zahara de los Atunes.
2: Se multiplican los actos, las procesiones en todos los puntos del litoral. En la costa malagueña de Manilva a Nerja, la patrona de los mares bendice las aguas acompañada de los sones de la salve marinera Sofía Prado.
27: Por todo el litoral malagueño ya se están celebrando a estas horas las procesiones en honor a la Virgen del Carmen, la patrona del mar. Homenajes que se ven por toda la costa malagueña, desde los barrios pesqueros de la capital como Pedregalejo, El Palo y Huelin, hasta el resto de localidades de la Costa del Sol, como en La Carihuela, en Torremolino, Benalmádena, Estepona, Torre del Mar o Nerja. Procesionan por tierra y por mar. En muchos casos las imágenes son sumergidas en el mar y paseadas en compañía de embarcaciones que las cantan mientras la Virgen del Carmen bendice el Mediterráneo. La religiosidad popular, la gastronomía y la música van de la mano en esta singular fiesta. Miles y miles de nativos y visitantes participan en una de las grandes celebraciones del verano malagueño.
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2: Así suena la torcida argentina animando a la albiceleste que ayer conseguía un triunfo agónico, uno más, en este Mundial. Y será nuestro rival el domingo en la final. Javier Moreno, buenas tardes.
15: ¿Qué tal? ¿Tú querías Argentina? No, pues ya tenemos Argentina. Estos son los jugadores. Claro. A ver si es la última celebración de Messi y de los suyos en un vestuario. Y el domingo, en fin, le tenemos cierto cariño a Argentina, pero ya no celebran nada, ¿no? Domingo, Manolo, 9 de la noche, hora de Andalucía, desde Nueva York, MetLife, el estadio. 82.000 espectadores y millones, otros millones por el mundo. Es el segundo partido oficial de la historia entre España y Argentina. Ha habido muchos amistosos, 13, solo nos hemos enfrentado oficialmente en un partido. Fue en el Mundial de Inglaterra, en el 66, nos ganaron 2-1, el gol de España lo metió el afamado, el legendario Pirri, pero ahí perdimos. A ver si nos los comemos por los pies el domingo desde
2: Nueva York. Vamos a acordarnos de lo más reciente, el último partido que jugaron fue un amistoso en 2018 y creo que le metimos 6 goles a Argentina.
15: Solamente 6-1 y el truncado que no se jugó por la guerra de Israel en Irán,
2: pues aquí está ya
15: el famoso, la finalísima, la tenemos el domingo, a ver si les damos un poquito, ¿no? Y nos llevamos
2: sí, ¿no? Yo no quiero abusar, con ganar está bien, pero hacer un buen partido como el otro día también.
15: Pues vamos allá.
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15: Porque Argentina se comió anoche a Inglaterra en la segunda parte. Messi y 10 más perdían desde el minuto 55. Y a partir de ahí, qué bochorno, cómo se replegó el combinado que dirige el alemán Tuchel. Arrugados y con el pánico en la cara en cada acercamiento de Argentina, que al final, como se ve,

Todos, Carlos, te deseamos lo mejor, seguro que la vas a romper. Y hoy tenemos también a Bernardo Ruiz, que nos trae, como siempre, cosas interesantes del fútbol base. Así que vamos con todo, comienza el pelotazo.

0: Bueno, pues los jugadores cantan, celebran en el vestuario. Ojalá escuchemos esta canción el domingo. Es la que suele sonar cuando España mete goles, cuando España gana los partidos. Pues ya tenemos rival en la Copa del Mundo, la vigente campeona Argentina, que remontaba ante Inglaterra en esa semifinal. Decíamos que terminaba ganando por 2-1, un acoso auténtico con Inglaterra completamente replegada con Tuchel, sacando y sacando defensas y el pánico en el rostro de los jugadores de Inglaterra. Scaloni nos conoce muy bien. Vive en España, vive en Mallorca, tiene familia española, pero claro, ¿quién quiere que gane?
1: Vivo en España, tengo familia española, pero el domingo, lo siento, vamos a intentar ganarles, pero el respeto máximo y le doy la enhorabuena porque pues no solo cómo juega, sino el comportamiento que tienen. La verdad que va a ser un lindo partido de fútbol.
0: Messi diciendo que a ese grupo, claro, no le regala a nadie nada, a pesar de todo lo que se ha venido diciendo a lo largo del Mundial y de las facilidades que puso ayer Inglaterra, ¿no?
2: Increíble, son 5 finales seguidas, es una final del mundo otra vez, seguida, venimos de ser campeón del mundo, de ser los mejores durante los últimos 4 años, y hoy ponernos entre los dos mejores otra vez, duela quien le duela y digan lo que digan, este grupo demuestra que dentro de la cancha nadie le regala nada.
0: César Suárez, ¿qué tal? Buenas tardes.
3: Hola Javier, ¿qué tal? Muy buenas tardes.
0: Ahora voy contigo, ahora te pregunto qué te pareció el partido y qué expectativas tienes para la final del domingo. Antes, Juan Jiménez, enviado especial del diario AS, ya en Nueva York. Juan, ¿qué tal? Muy buenas tardes.
4: Hola, ¿qué tal? ¿Cómo estáis?
0: Estoy leyendo tu titular a esta hora en portada del diario AS, la trampa del MetLife. ¿Por qué trampa? ¿Qué tiene ese estadio que pueda perjudicar? ¿Qué, a España, a Argentina, Juan?
4: Bueno, yo creo que todo cuenta en un Mundial y yo creo que hay un factor que está siendo muy importante en este campeonato y son los partidos que se están jugando en campos cubiertos y partidos que se están jugando en campos descubiertos por el calor que hace. Y la selección pues, ha jugado 6 partidos de los 7 en campos cubiertos, con lo cual se va a encontrar un escenario prácticamente nuevo porque aquí en Nueva York hay 30 grados y va a haber muchísima humedad. Y luego un factor muy importante que es el de la hierba. Y la hierba del MetLife no está bien. Es una hierba casi sintética, es un campo que se pone muy duro, muy rápido. Hay muchísimos jugadores que se han quejado durante el Mundial. El seleccionador noruego Solbakken se ha quejado, Vinicius, Rabiot. Bueno, obviamente no va a estar perfecto y no está hecho el texto como ningún tipo de excusa, sino simplemente como una información. Yo creo que el equipo que va a proponer en el partido, el que va a querer tener la pelota va a ser España y obviamente las condiciones del terreno de juego no le benefician. Esto es algo objetivo.
0: César, ¿tú crees que la actitud de España va a ser la de que tuvo ante el partido de Francia o que le puede pasar algo similar a lo de Inglaterra? No parece que pueda ser así, ¿no?
5: No, para nada. Yo creo que bueno, la selección española se ha llegado hasta donde ha llegado y no solamente que en este Mundial ha sido por la manera de jugar, por no traicionar su ADN independientemente del rival que estuviera delante. No lo hizo con Francia y tampoco lo va a hacer con Argentina, que además seguramente le cederá esa iniciativa a España, pues intentando pues esto, que Messi a lo mejor no tenga que correr demasiado espacio por delante, ¿no? Pero en cualquier caso me parece, ya digo, que España va a ser fiel a su estilo, que es lo que tiene que hacer y a partir de ahí pues veremos si le da para ganar a esta Argentina que yo creo que ayer solamente jugó una parte. La primera se dedicó a pegar patadas y en vez de pegar a los balones pegaba a los tobillos.
0: Dejo el debate abierto para que intervengáis los dos. A Messi hay que pararlo, en España por supuesto lo conocemos bien. Con ese centro del campo, Rodri, Fabián, Olmo, el control de España va a estar garantizado y luego ¿quién lo para? Cubarsí, Laporte, Cucurella va a tener que ser muy solidario. ¿Cómo vamos a gestionar la figura de Messi? Juan.
4: No, yo creo que hay que alejarlo del área. O sea, está claro que Messi donde es determinante y más ahora que

0: tiene 39 años, en el balcón del área y cuando cae así un poco hacia el pico. Messi no va a ser un jugador tan dañino, no te va a meter como el gol que le hizo al Atlético en la final de 2015 arrancando del medio campo. Yo creo que el plan de partido para España está claro, que es ser valiente, mantener hasta jugar con una línea defensiva súper adelantada y mantener a Messi alejado. Yo les he visto durante el Mundial, cuanto más se encierran los rivales, más cómodo juega Messi, porque es un jugador que ya tiene un radio de acción corto, pero es que en ese radio de acción no es que sea el mejor de la historia, pues es que es simplemente indefendible e infalible prácticamente a la hora de dar pase y tiro. Así que yo creo que el plan de la Fuente lo tiene que tener claro, incluso aunque te pongas por delante en el marcador, que es jugar ayer valiente, atrevido y con la línea arriba para intentar desconectar a Messi del partido.
1: Ayer yo creo que cuando juega mejor Messi es cuando Inglaterra le da cierta libertad. Bueno, cuando retrasa su posición, ya la desesperada Argentina mete a otro delantero, era Lautaro, para juntarlo con Julián y retrasa unos metros a Messi justo a la frontal del área para construir, para organizar. Creo que ahí es donde Messi empezó a hacer daño asistiendo, pero es cierto, no tiene ya un recorrido de 30-40 metros, pero sí es verdad que lo tiene de 5-10. Cuanto más lejos esté del área, muchísimo mejor. Pero no creo que sea una cuestión de marcarlo individualmente ni mucho menos, sino de estar muy pendiente de las zonas por donde se mueva y a partir de ahí pues los jugadores en cerca son los que te van a ayudar.
2: ¿Pensáis que va a haber envío de balones al centro del área como ocurrió en el día de ayer o que Argentina va a tener otro tipo de opciones? ¿Está España preparada para defender ese acoso si se da en los centrales, Unai Simón? ¿Estamos preparados para atajar eso?
0: Yo creo que hay que escapar de este tipo de partido. Me parece que el partido que tiene en la cabeza Luis de la Fuente es exactamente el contrario. Es que Argentina no pueda, digamos, tener la capacidad de poder manejar el partido. Yo creo que es una selección que juega al ritmo que quiere Messi. El ritmo que quiere Messi es un ritmo lento y lo que España tiene que proponer es un partido de alta intensidad en el que Argentina esté exigida. Yo no me imagino otro tipo de partido planteado por España que no sea el de un partido de ir hacia adelante y de apretar a Argentina al máximo. Puede que Argentina 10-15 primeros minutos del partido te pueda plantear una presión alta para intentar hacerte un gol y meterte atrás, pero yo creo que a nivel futbolístico España está un escalón superior, hay que escapar de sus trampas, hay que escapar del ritmo que ellos van a proponer y hacer un partido, te diría que contrario al de Francia. Yo creo que contra Francia el objetivo del partido era dormirlo, aburrir a Francia como la aburrimos con el balón, y yo creo que esta vez tiene que ser el contrario. Esta vez hay que atacarle a la yugular y no dejar que en ningún momento Argentina sea el que duerme el partido y lo maneja.
2: ¿Y un partido de centro de campo o aparecerá el extremo que todos queremos que aparezca el próximo domingo, Lamin, César?
1: Bueno, ojalá que Lamine Yamal la aparezca. Es verdad que Argentina está teniendo muchas dificultades en defensa durante prácticamente todo el Mundial. Bueno, había unos datos por ahí que decían que el Dibu Martínez era el peor portero de los que habían llegado en estas rondas finales, pues porque no atajaba, porque Argentina había encajado casi 2 goles más de lo que debía, según insisto, hasta estas estadísticas. Y a partir de ahí, si se le fuerza, y yo creo que evidentemente tendrá mucho que ganar España, pero necesita efectivamente ya no solo ese control de balón, ese ritmo un poquito más alto, sino que aparezcan individualidades, y el que evidentemente tiene más opciones por la calidad es Lamine Yamal. Además, igual que el otro día, por ejemplo, veía, no sé si te acuerdas, Javier, que decía que el lado más débil de la defensa de Francia era Lucas Digne, ¿no?
2: Muchísimo, además, ¿no?
1: Sí, pues un lado débil también de la defensa de Argentina son los laterales, sí. Ya no solo Nahuel Molina por la derecha, sino también por la izquierda Tagliafico, ¿no? Es un jugador que es, digamos, más ofensivo que defensivo, y por ahí Lamine Yamal yo creo que si tiene el día le puede hacer muchísimo daño.
2: Juan, ya por último contigo, ¿la batalla en la grada está ganada por parte de los argentinos o ahí las fuerzas van a estar igualadas? Creo que hay muchísimos más argentinos allí en Estados Unidos, en Nueva York, pero ¿cómo está repartido ese combate en de animación en la grada?
0: Bueno, es una buena pregunta. Yo hasta que no esté allí no lo voy a saber, pero tristemente tengo la sensación de que en eso nos van a arrasar. O sea, yo desde ayer estoy convencido, cuando acabó la semifinal, de que España va a jugar fuera de casa. Si España quiere ganar el Mundial, lo va a ganar fuera de casa, y si esto no es la bombonera, por lo que me cuentan, se va a parecer bastante, ¿no? Ayer tuve la suerte de cuando llegué de pasar por Times Square un segundo y no os podéis imaginar lo que había allí de gente, de argentinos todavía celebrando la victoria. Igual habían pasado 5 o 6 horas del partido, bueno, con todo tipo de parafernalia. Yo creo que España también se tiene que preparar para eso, para un ambiente, entre comillas, relativamente hostil. Pero también te digo, hemos visto a esta selección ganar delante de 60.000 alemanes de Stuttgart, Alemania en la Eurocopa. Yo creo que incluso eso te puede meter en el partido. No creo que sea... Me parece más preocupante, por ejemplo, a nivel externo, que el césped, por ejemplo, pueda estar mal, que el ambiente. Estos jugadores están muy preparados para hacer frente a ambientes hostiles.
2: Juan, enviado especial del diario A, Juan Jiménez, un abrazo, te seguimos escuchando y nada, a ver si disfrutamos el domingo con el triunfo de España. Muy buenas tardes.
0: Un abrazo grande a todos.
2: Bueno, no sé si sabe César el dato, creo que sí, ¿no? Los dos entrenadores, y eso lo ha destacado hoy el Sevilla en sus redes sociales, los dos entrenadores tienen pasado sevillista. Luis de la Fuente fue jugador incluso lateral a final de los 80, 4 temporadas, y luego además fue dirigió al juvenil entre 2001 y 2005, y Scaloni formó parte del cuerpo técnico cuando lo dirigía en la temporada 16-17 Jorge Sampaoli. Así que bueno, ya hemos destacado que Scaloni conoce muy muy bien la Liga Española y conoce muy bien todos los entresijos del fútbol español, ¿no?
1: Sí, bueno, y además la conexión empieza cuando Luis de la Fuente es el profesor, ¿no? El maestro de Lionel Scaloni en el curso de entrenadores de la Federación Española, donde el argentino se saca el título. O sea, que fíjate desde dónde llega ahí esa conexión entre uno y otro. Es verdad que Scaloni, bueno, hay muchos argentinos, ¿no? Tiene mucha conexión con España, más todavía si vive aquí, está casado con una española como lo está el seleccionador argentino. Pero es cierto, ¿no? Hay muchas cosas en común y es evidente que sí, he visto ese tuit del Sevilla de esta primera hora de la tarde con dos muy jóvenes y un rarísimo de la Fuente sin el bigote que estamos acostumbrados a verle, ¿no?
2: Venga, vamos con otros asuntos. Hay una noticia de última hora que leemos en el Chiringuito. Han llegado a Sevilla, procedentes de la concentración del Betis en Alemania, Pau López, que parece que tiene cerrado ya su traspaso al Andorra, el portero del Betis, Isco Alarcón, que ha dejado la concentración y ha llegado en un avión privado junto a Pau López por motivos familiares. En el caso de Pau López es por un movimiento deportivo. Está buscando sustituto el Betis, parece que podría ser Diego Conde. Y Manu González, el portero de la sub-19 que se acaba de proclamar el canterano campeón de Europa, sobre él ha hablado precisamente Álvaro Valles, el portero, el que ha sido titular prácticamente durante toda la temporada en el Betis esta pasada temporada. A él se ha referido, a Manu González, el titular de la portería del Betis.
3: Es una gran promesa, le queda un futuro por delante espectacular, ¿no? Yo soy el primero que desea que le vaya lo mejor posible porque es un chico muy buen niño, ¿no? Un niño que no da ruido, que siempre está ahí para lo que se necesite en los entrenamientos, ¿no? Que trabaja bien, que hace las cosas bien, que tiene sus cosas claras y está centrado, ¿no? Y para nosotros es una alegría, ¿no? Que canteranos como Manu destaquen, ¿no?, en sus categorías.
2: Bueno, estamos llenos de partidos amistosos y no tan amistosos. El trofeo colombino, ya saben, lo va a jugar el Betis con el Recreativo de Huelva el 22 de julio. Tenemos además el trofeo Ciudad de Granada, que se juega en el nuevo Los Cármenes 3 días después, el día 25. Ese es otro duelo andaluz, el Granada-Betis. Y el Málaga, que ha programado pues los habituales amistosos, lo hace después de muchas temporadas con el objetivo de asentarse en la primera división. Cuéntanos qué tiene preparado el equipo de Martirico. Salva González, muy buenas.
4: Hola, muy buenas. El Málaga sigue cerrando su pretemporada para preparar el regreso a primera división. El club tiene por ahora 2 amistosos confirmados en julio y trabaja para completar un calendario que podría incluir entre 4 y 5 partidos. El primero será el 25 de julio ante el Leicester City a las 7 de la tarde en el nuevo Mirador de Algeciras. El interés de la afición ha sido alto, con más de 600 personas en la cola virtual para comprar entradas con precios entre los 15 y los 35 euros. La segunda prueba llegará 5 días después. El 30 de julio, el equipo de Funes se medirá al Ittihad a las 8 de la tarde en el Marbella Football Center. Será un duelo con atractivo por la presencia de Youssef N'Yassiri, formado en la cantera malaguista. Las localidades cuestan 18 euros. El Málaga también repetirá concentración en Estepona, aunque aún no hay fecha pública. Y queda pendiente el trofeo Costa del Sol, que podría trasladarse al primer parón internacional entre el 21 de septiembre y el 6 de octubre.
2: Bueno, y esto ya prácticamente no es noticia, lo venimos contando en las últimas semanas. Uno de los equipos que más incorporaciones ha cerrado en el mercado es el Córdoba. Nuevos nombres y otros se van confirmando que siguen en la plantilla. Ildefonso Fernández.
5: Día intenso en el Córdoba, que ha anunciado a primera hora de la mañana la continuidad hasta junio de 2027 de Theo Zidane, que ha entrenado ya con el grupo después de la sesión de trabajo. Presentación en la Calleja de las Flores, en un enclave único en la capital cordobesa, de Salim El Jabari y de Anane Gailán. El primero firma por 3 temporadas y no 2, como indicó inicialmente el club. Ahora se recupera de unas molestias en el pubis que lo tienen apartado del grupo. No se marca fecha de reaparición.
3: No me pongo plazos, lo que quiero es recuperarme, trabajar lo mejor posible, encontrarme al 100% y poder estar con los compañeros ya en el campo y disfrutar de ello.
5: Sí, debutaba ayer con el Córdoba, Anane Gailán lo hizo en la media punta y no en la banda derecha como en el Europa de Primera Federación.
6: Al final en el Europa sí que es cierto que a veces jugaba, tiraba más a banda, pero era cuestión más defensiva que no ofensiva. Al final me da mucha libertad para jugar ofensivamente y sí, yo también comparto esa opinión que por dentro son de mejor juego.
5: El Córdoba empataba 1 ayer con el Orlando en ese partido amistoso disputado en Marbella. Habrá que esperar hasta el próximo jueves para ver al equipo de Ania en acción. Recibirá a un Primera División como el Sevilla en el Estadio del Arcángel.
2: Por cierto, el encuentro de pretemporada entre el Cádiz y el Ceuta, que está previsto para el miércoles 29 a las 8, se va a disputar, atención a los aficionados que quieran ir, finalmente en el Estadio Antonio Gallardo, en Arcos de la Frontera. El partido estaba inicialmente programado en el Estadio El Palmar de Sanlúcar de Barrameda. Ayer jugaba el Cádiz, lo contábamos durante el pelotazo contra el Barbate, un amistoso 0-7, en fin, un trámite. ¿Cómo va la pretemporada? Y Manoli Diáquez en los medios del club.
7: Sí, el objetivo es sobre todo poner a los jugadores en el ritmo, físicamente bien para el inicio de temporada, y es verdad que con tanta gente nueva, pues poder, bueno, dar tiempo a que ellos jueguen juntos, se conozcan y poco a poco vayan complementándose. Bueno, vamos a ver, poco a poco, llevamos 6 días, la verdad es que estamos nada en el inicio y estoy contento porque no ha habido ningún percance, no ha habido problemas de ningún tipo a nivel físico, que es lo más importante, y sobre todo que los jugadores vayan cogiendo la forma después del verano.
2: Don Bernardo Rubis, muy buenas tardes.
8: Buenas tardes, Javier.
2: Siempre atento, Bernardo, ya lo conocen, a detalles de ese otro fútbol, del que suele tener menos relumbrón, pero que importa mucho, porque el fútbol, ese que se dice que no es profesional, el de primera, el de segunda, el de tercera federación, implica a miles de jugadores y aficionados en Andalucía. Y además, Bernardo, porque los equipos de fútbol, esos equipos de fútbol base, son el cimiento de lo que luego se termina llevando los focos. Hoy vamos a hablar, Bernardo, de cómo hacer más profesionales, ¿no?, esos clubes y esas categorías, porque hay empresas que ya se están dedicando a eso, ¿no?
8: Efectivamente, hoy descubrimos la figura de Nicolás Rodríguez, CEO y cofundador de Strategol, la primera asesoría a nivel nacional que se dedica a la profesionalización y gestión de los clubes de fútbol base. Es una iniciativa pionera en Andalucía, concretamente en Almería, y hoy la descubrimos en Canal Sur Radio. Nicolás Rodríguez, CEO y fundador de Strategol, ¿qué tal? Buenas tardes.
9: Hola, buenas tardes.
8: ¿Cómo surge la empresa? ¿Cómo nace precisamente la idea de desarrollar una sociedad que se dedica a profesionalizar el fútbol base?
9: Pues la empresa nace con la intención de cubrir la demanda que en ese momento entendíamos y bueno, y que seguimos entendiendo que tiene el fútbol base, sobre todo en la provincia de Almería, que es de donde se constituye la empresa, aunque bien es cierto que ahora mismo nos encontramos en un periodo de expansión, pero bueno, desde nuestra posición queríamos que los clubes base podían mejorar, que quizás el principal problema estaba en la formación que recibían los técnicos, y ahí fue uno de los principales focos a los que la consultoría, pues bueno, se estableció como uno de los principales objetivos. Y a partir de ahí, pues intentar darle forma a las muy buenas ideas que en muchos casos tenían juntas directivas o incluso coordinadores, pero que no eran capaces de llevarla a cabo por falta de tiempo, recursos, medios, y al final para eso llegó la consultoría.
8: Se ha referido a la palabra, al término consultoría de fútbol base, de clubes concretamente, pero ¿a qué se dedica exactamente Strategol?
9: Pues Strategol tiene diferentes vertientes. Hilando con lo que he comentado anteriormente, creemos firmemente en que en la base de la pirámide está la formación, y uno de los principales focos que nos pusimos al principio fue mejorar esa formación que reciben los técnicos, analistas, preparadores físicos y cualquier persona que quiera vincularse al deporte y que influya en la formación de los jugadores y jugadoras que están en el fútbol base. Y a partir de ahí pues creamos convenios con la Universidad de Almería, impartimos nuestra propia jornada de formación, cursos, microcredenciales con la misma universidad. Aparte también tenemos el apartado de clubes, donde trabajamos con los proyectos que he comentado, y también con ayuntamientos, donde gestionamos pues actividades que estén vinculadas con el deporte.
8: Por contextualizar a los oyentes, Nicolás, es importante de alguna manera focalizar el tema, focalizar la entrevista en la labor de los clubes de fútbol base. ¿Cómo es el trabajo diario precisamente de un club de fútbol base que quiere profesionalizarse, que quiere caminar hacia la profesionalización?
9: Pues en primer lugar nos enfocamos en organizar la estructura. Una de las principales causas por las cuales creemos que los clubes no son del todo eficientes en muchos casos es porque no hay unas funciones definidas, la estructura no está bien ordenada. Y al final pues es muy complicado alcanzar objetivos cuando hay desorden. Y uno de los principales focos que es lo que nosotros nos ponemos cuando llegamos a un club es que la estructura se organice, generar un orden en la misma y establecer unos procesos bien marcados para poder alcanzar los objetivos que el club quiere. Y a partir de ahí pues hay unos objetivos semanales, los cuales se revisan cada semana en una reunión que tenemos periódica con los clubes, y intentamos enfocarlo desde ahí, con mucha fluidez y comunicación, pero sobre todo con unas funciones bien predefinidas para que todo el mundo trabaje y funcione de la misma manera.
8: Precisamente el término profesionalización no va asociado habitualmente al mundo del fútbol base, Nicolás. Por tanto, la pregunta es necesaria porque surge la duda. ¿Es imposible profesionalizar un club de fútbol base o es posible? Y además, ¿cómo va a influir, supongo que de forma positiva, el éxito de la selección española, con independencia del resultado en la final ante Argentina, en el crecimiento del fútbol base y amateur de Andalucía?
9: Sí, sin ningún tipo de duda. Y además creemos que esto cada vez vaya más y que ya van a ser los mismos clubes de fútbol base los que van a demandar profesionalizarse. Pero porque lo va a hacer el capital humano que forma parte de ellos. Al final, España tiene mucho talento en las diferentes áreas, entrenadores, analistas, preparadores físicos, perfiles que se dedican a la área metodológica, y ellos empiezan desde los clubes de fútbol base. Y además, cuando tú tienes el talento ahí, pues ellos mismos van a ser los que te van a demandar que el club mejore en proceso, que haya una estructura ordenada, y creo que el fiel reflejo de ello es la selección española, que demuestra que abajo tiene que haber mucho talento para que los jugadores lleguen a ese nivel formativo, a esas cotas tan altas como un Mundial. Así que estoy seguro de ello, y ahora tengo una oportunidad de que España, después del papel que ha hecho en el Mundial, pues que volvamos a vender un producto que es espectacular.
2: Bueno, de hecho, y muchas gracias a Nicolás Rodríguez, Bernardo y César, la Federación Española de Fútbol es modélica y viene mucha gente aquí a ver cómo son estos procesos, pero yo no sé si esto es algo que se pueden permitir económicamente, César. ¿Tú crees estos equipos pequeños de los pueblos, de los barrios de Andalucía, pagar por este tipo de consultorías, que en cualquier caso me parece muy interesante, ¿no?
1: Hombre, todo lo que tenga que ver con profesionalizar un poquito ese proceso de formación está muy bien, pero es cierto, una de las dudas que puede llegar pues es saber qué cantidad de dinero se puede dedicar a esto. Pero todo lo que tenga que ver, por ejemplo, con la tecnología, con la inteligencia artificial, y que de alguna manera facilite el trabajo también, pues lo mismo se puede ver como una inversión a medio o largo plazo que luego pueda dar muchos frutos, ¿no? No solamente sacar un par de jugadores buenos, sino a lo mejor algunos más.
2: Muchísimas gracias, Bernardo.
8: A ti siempre un fuerte abrazo y hasta mañana.
2: Hasta mañana.
8: Iba a decir hasta el lunes, claro, aquí hasta mañana.
2: El lunes también. Oye, César, estamos hablando muy poquito de Unicaja, o es una impresión que tengo yo. Cris Duarte no va a continuar la próxima temporada. ¿Qué movimientos está viendo ahí? ¿Cómo se está preparando el equipo para que no se repita la temporada de este año?
1: Bueno, lo primero es que se fichó a Chus Vidorreta muy rápidamente para reaccionar a la salida inesperada de Ivo Navarro, y a partir de ahí pues está trabajando primero para dar salida a aquellos jugadores con los que no se cuenta, y luego para intentar de alguna manera moldar los pocos huecos que quedan libres para el estilo de juego de Vidorreta, que no es el mismo que el de Ivo Navarro. En cualquier caso, lo último ha sido lo de Cris Duarte, que por fin, y digo por fin porque el Unicaja llevaba 2 meses ya negociando con los agentes de Cris Duarte para rescindir el contrato, fue un fiasco. Era el fichaje estrella, el fichaje franquicia de la pasada temporada, y ha sido un fiasco en toda regla, tanto a nivel deportivo como sobre todo a nivel de relaciones internas, no solo como con los compañeros, pero sobre todo con el entrenador, con el cuerpo técnico, con el que tuvo varios enfrentamientos. Y mira, pues se lo ha podido quitar de en medio, además pagando una tercera parte de lo que hubiera cobrado si hubiera seguido. Y por ahí, pues, el Unicaja, ya digo, se ha quitado un problema, encima se ha quitado también una gran carga económica. Ahora lo malo es que lo va a sufrir en la Liga CB, porque seguramente, aunque todavía no es oficial, pero Chris Duarte va a tener una oportunidad en el Baskonia. O sea, que fíjate cómo le ha salido al dominicano la jugada, que va a jugar también en Euroliga.
2: Estupendo. Escucha esto, César.
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2: Estas son palabras de un pregón de Rafa Serna en la Semana Santa de Sevilla, que el Betis ha incorporado a un vídeo con el que ha presentado hoy su segunda equipación. Es un vídeo, te animo, y a cualquier oyente que lo vea en redes sociales, en el que la protagonista es la familia de Sandra Peña, la joven sevillana que se quitó la vida en octubre de 2025. Se ve a su madre doblando la camiseta del Betis, aparecen su padre, el hermano de Sandra en la habitación. Todos se abrazan mientras ven esta camiseta, la nueva camiseta del Betis. Salen de la casa y sobre las imágenes mensajes como estos. Según la UNESCO, cada mes uno de cada tres estudiantes sufre bullying o acoso escolar en todo el mundo. Recuerda lo que le ocurrió a Sandra y dedica el vídeo a su memoria y apoya a todos los que pasan por esta situación similar. César, no te pierdas el vídeo. He leído unos comentarios preciosos de aficionados de todos los equipos de Andalucía y de España. Qué maravilla, qué creatividad y qué acierto por parte, en este caso, del equipo, de dedicarle una equipación a esta chiquita, a esta joven que se quitó la vida y que era muy aficionada al fútbol. Lo has visto, ¿no?
1: Sí, lo he visto. Bueno, y ahora lo que lo estabas diciendo, estaba recordando los bellos, los tengo de punta.
2: Sí.
1: Ha sido tremendo. Muy, muy bien por el Betis y por quienes hayan planteado esta campaña, este vídeo.
2: Y además se ven imágenes, impresionas del manto de la Esperanza Macarena, de la Esperanza de Triana, en fin. Muy significativo. César, un fortísimo abrazo.
1: Otro para ti, Javier, y para todos.
2: Hasta aquí el pelotazo.

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2: Y a las 9 en punto de la noche, con María Martín. María, buenas noches.
3: Buenas noches.
2: Vamos a hacer resumen de los asuntos más destacados de este 16 de julio.
3: Pues estamos en pleno ascenso de temperaturas y ante una nueva ola de calor que se prevé para el fin de semana. Precaución, porque en lo que llevamos de verano, 6 personas han fallecido en Andalucía por golpe de calor. Continúan en aviso naranja las comarcas almerienses del Valle del Almanzor y Los Vélez, y en aviso amarillo prácticamente la mitad oriental de Andalucía. Almería ha vivido la pasada noche un reventón térmico cálido, un fenómeno que disparó en pocos minutos fuertes rachas de viento, y no se descarta que pueda repetirse esta noche. Juan de Dios del Pino, delegado de la EMED, nos da más previsiones.
4: Este episodio de alta temperatura tiene entrada y ida africano. Se notará en la presencia de calima en los cielos, que va a llegar a Andalucía, primero a Andalucía Oriental, pero luego se irá extendiendo también al resto de Andalucía, ¿no? En cuanto al fenómeno, pues no se define, digamos, en 10 días, que es cuando los pronósticos permiten, digamos, afinar.
3: La Agencia de Emergencias de Andalucía, EMA, pide extremar la vigilancia a los grupos de población más vulnerables ante las altas temperaturas, especialmente a menores, ancianos y enfermos crónicos. El vicepresidente primero y consejero de Sanidad, Antonio Sanz, apremia las medidas preventivas.
5: Lo que no se puede es esperar a tomar medidas preventivas a que, lógicamente, nos dé un golpe con la calor, ¿no?
3: Precaución también ante el riesgo de incendios. Hoy se cumple una semana de lo ocurrido en Los Gallardos, un devastador fuego que acabó con la vida de 13 personas. Los efectivos del Infoca siguen trabajando en la zona para lograr su extinción y se evalúan los daños mientras tanto para empezar a tramitar las ayudas. El Infoca mantiene ahora mismo zonas rojas de riesgo extremo en Almería, Jaén y Granada. En cuanto a la información judicial, Begoña Gómez, mujer del presidente del Gobierno, será juzgada por un jurado popular por los delitos de tráfico de influencias y malversación por la creación de su cátedra en la Universidad Complutense, por beneficiarse del software diseñado por la universidad y disponer de una asesora de la Moncloa para sus tareas privadas. También se sentará ante el jurado su asesora. Eso sí, se retiran las medidas cautelares. El auto se conoce tras la condena del hermano de Pedro Sánchez, por lo que el vicesecretario de Coordinación Autonómica del PP, Elías Bendodo, asegura que estamos ante un gobierno en situación crítica.
6: Y así es como Sánchez, le guste o no, va a pasar a la historia por haber dejado un gobierno atrapado en un sumario permanente y un partido que ha hecho de los juzgados su sede principal.
3: Y decisión clave en Europa. El Tribunal de Justicia de la Unión Europea respalda la ley de amnistía por la que el gobierno borró los delitos de los condenados por el proceso independentista del 1 de octubre. Pero por ahora no supondrá el regreso inmediato de Puigdemont, ya que se mantiene una orden de detención contra él. El ministro de Justicia, Félix Bolaños, asegura que a la amnistía le falta aún completarse.
7: Es cierto que la amnistía ha desplegado sus efectos ya sobre casi 400 personas, desde activistas y manifestantes hasta fuerzas y cuerpos de seguridad. Pero solo se habrá cumplido plenamente la ley cuando se aplique también a los líderes políticos que impulsaron el proceso independentista.
2: Estos han sido los asuntos más destacados de este 16 de julio. Gracias, María.
3: Gracias, buenas noches.
2: En el que, por supuesto, felicitamos a las Cármenes, Carmelas de toda la comunidad. Mañana a las 8 de la tarde volverá el Mirador de Andalucía. Que pasen buena noche. Hasta mañana.
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0: Buenos días, buenas tardes o buenas noches. Ya saben que es el saludo habitual de La Sal de la Tierra, Conversaciones de Andalucía, que hoy está feliz. Bueno, digo que está feliz La Sal de la Tierra, estoy feliz yo. Y porque como invitado tenemos a una persona que, primero a mí por convicción, por fe y por creencia, pues para mí es un referente. Si bien estoy bastante molesto con él.
1: Bien, empezamos.
0: Sí, y le voy a decir por qué. Es la primera vez en la vida que un obispo es más joven que yo. Y eso es señal de que, yo qué sé, ¿qué piensa Monseñor José Antonio Satué Huerto, un osense natural de la localidad de Cesa, que ahora, desde hace mes y medio, prácticamente, como el que dice ayer, es el nuevo obispo de Málaga, el último nuevo obispo que se ha incorporado a Andalucía?
1: Bueno, pues que llevo mes y medio, que parece que llevo mucho más tiempo, porque este mes y medio ha sido muy intenso, me he sentido muy bien acogido, y bueno, pues intentando conocer tanto la realidad de la Iglesia, que es la que más me compete, como de la sociedad en la que vivimos, ahí estamos, ¿no?
0: Pero Monseñor, eso de que yo me sienta un poco fastidiado porque es más joven que yo, ¿eso le molesta? No, ¿no?
1: No me molesta. Es una cosa que nos tenemos que trabajar todos, el tema de la edad.
0: Yo es que, claro, es la primera vez que me ocurre. Entonces, yo siempre he dicho, Monseñor, que el niño tiene sus ídolos con los futbolistas o con los toreros, al que le guste, o la afición que tenga cada uno, y conforme tú vas superando en edad a los futbolistas, después supera a los ministros, después supera al presidente del gobierno y después supera al obispo, es que vas para parse más aquí, ¿eh?
1: A mí me pasó algo parecido con las bodas. Al principio yo casi todas las bodas que hacía eran de gente más joven que yo, pero poco a poco, pues al final toda la gente que he ido casando eran más jóvenes, y ciertamente pues esa es una realidad que hay que aceptar, y menos mal que es así.
0: Sí, sí, es que si no, no lo contaríamos, ni estaría aquí, ni yo, ni no estaríamos aquí ninguno de los dos, vamos a ver, eso es así de claro.
1: Y por otra parte, yo hasta ahora por lo menos, cada década es mejor que la anterior. No sé cómo será la década de los 60, pero la década de los 50 me parece una edad estupenda, ¿no?
0: Hombre, la década de los 50, si yo pudiera firmarla ahora mismo, la firmaba, ¿eh, Monseñor? Se lo garantizo, ¿eh? Se lo garantizo. Dijo, nada más llegar, espero ir haciéndome andaluz poco a poco. ¿Se nota ya cierta soltura andaluza o todavía es pronto?
1: Todavía es pronto. Yo espero que eso siga siendo así, pero lo que decíamos, yo tengo 57 años y eso supone que uno tiene ya los huesos un poco duros. Pero ciertamente esta tierra es muy amable y eso yo creo que va a suponer que poco a poco me voy a ir permeando, ¿no?, de esta manera de rezar, de esta manera de ser, de esta manera de vivir, ¿no?
0: ¿Qué es lo que más le ha sorprendido?
1: Sobre todo al principio la espontaneidad de la gente, ¿no? Sé que lo he contado muchas veces, pero me parece tan significativo. En Huesca, que me conoce todo el mundo, todavía me ven, me miran de reojo y cuchichean el obispo. En cambio, aquí el primer día que llegué, en el mes de julio, que por cierto conté que iba a morir por el calor que hacía, me encontré con una señora por ahí cerca del Corte Inglés y me dijo, ¿usted es el nuevo obispo? Sí, sí, yo soy el nuevo obispo. Chicas, venid, vamos a hacer una foto con el nuevo obispo. Bueno, pues eso...
0: Eso en el norte es impensable.
1: No, eso no es
0: impensable. Eso en el norte es impensable.
1: En mi tierra dicen que para fiarte de un amigo te tienes que comer con él un saco de sal. Es decir, muchas, muchas, muchas comidas hasta que dices, este de verdad es mi amigo.
0: Y aquí no.
1: Aquí no.
0: Además, aquí, si se ha dado cuenta, a Monseñor, todo el mundo lo conoce desde siempre.
1: Bueno, pues sí que me sorprende.
0: Aquí pasa como los premios Nobel de literatura. Ya puede ser más raro del mundo que todo el mundo lo ha leído. O sea que...
1: Me sorprende la cantidad de gente que me saluda por la calle. Sí, sí, es verdad que también junto a esa espontaneidad hay mucho respeto, en el sentido de que cuando me ven con gente no me suelen parar, pero si me ven solo, raro es el paseo que hago que no me para alguien.
0: ¿Pasea solo por la calle?
1: Sí, sí, sí, por supuesto.
0: Pero para imbuirse de la ciudad, o porque le apetece, o por cuestiones físicas, que también mucha gente lo hace, o por todo.
1: Pues por todo, sí, sí, por sí. Todo. Me va muy bien caminar, me ayuda a quitarme muchos demonios que a veces se me ponen dentro. Y por otra parte, pues el ir viendo la gente con la que te encuentras, la gente que está a veces tirada por la calle, bueno, pues te haces un poco idea de,
0: un poco
1: de idea por dónde van las
0: de dónde estás, ¿no?
1: Sí, sí, sí.
0: Ahora, cuando le dicen a Monseñor José Antonio Satué que te nombramos, yo no sé cómo es eso, yo no sé si el Papa llama, si es una carta, si alguien del dicasterio, que repito lo de dicasterio, yo siempre explico, es como si fuera un ministerio, por decirlo de alguna manera.
1: Ministerio Vaticano.
0: Un ministerio Vaticano. Le dicen, va a ser el obispo de Málaga, no sé cómo se hace eso, cómo le llega el nombramiento, cómo conoce eso. ¿O lo llaman por teléfono o no es así?
1: Le llaman por teléfono, ¿ah, sí? Desde la Nunciatura, que normalmente son los encargados de llevar las noticias de la Santa Sede a las diferentes iglesias particulares.
0: ¿Y esa llamada la esperaba?
1: Pues no la esperaba porque, bueno, para bien y para mal, sobre todo para mal, pues los nombramientos episcopales vienen anticipados de rumores y rumores y rumores y que te mandan aquí, que te mandan allá, que no sé qué, que no sé cuántas. Algunas ya sabía yo que no era cierta, que no eran ciertos esos rumores, pero al final, pues llegaron.
0: Pero Monseñor Satué era consciente de que Andalucía era su destino, porque en todas las quinielas estaba que venía para Málaga.
1: Bueno, había quinielas para todo, pero ciertamente me alegro que haya sido aquí.
0: A mí me han dicho que esto es una palanca para Monseñor Satué.
1: ¿Ah, sí? Sí. ¿Qué significa eso?
0: Que va para arriba.
1: Ah, para arriba.
0: Para arriba, perdón, pero para arriba en lo terrenal, ¿eh? O sea, que no, digamos, no quiero decirle que vote para arriba. Que estoy muy contento de que esté aquí, Monseñor.
1: Pues nada, me alegro mucho.
0: Hombre, yo estoy a punto de decirle, digo, hombre, un osense en Andalucía chirría, ¿no? Porque yo creo que los caracteres son muy distintos, pero yo creo que tampoco va en tanto en la forma de ser por la tierra que te vio nacer, como por la forma de ser personal de cada uno, ¿no? Uno puede ser de Málaga y muy borde, o uno puede ser de Huesca y muy borde, o muy agradable de Málaga o de Huesca, ¿no?
1: Sí, sí, estoy absolutamente de acuerdo. Y por otra parte, yo creo que lo que nos une es la autenticidad de las personas, ¿no? Cuando una persona es auténtica, eso se percibe, aunque no piense como tú, aunque no crea como tú, aunque viva una vida absolutamente distinta a la tuya. En cambio, cuando una persona pues tiene sus recovecos y busca siempre su interés, tenga el carácter que tenga, pues yo creo que eso siempre produce rechazo.
0: Eso es así. Y vamos, este programa se adereza con un poco de música que siempre elige nuestro invitado. En este caso vamos a empezar con Bonnie Tyler. A mí me ha sorprendido que el obispo haya elegido una canción de Bonnie Tyler.
1: Pues es que soy muy ecléctico en este tema de la música y la verdad es que puedo escuchar, como suelo decir, música de todo tipo. Y esta canción me encanta.
0: It's High Church.
1: Sí, tiene una fuerza esta mujer, esa voz rasgada espectacular. 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
1: Le gustará el título del programa, ¿no? La Sal de la Tierra, ¿no?
2: Espectacular.
1: Y además lo explico. El sermón de la montaña que yo fue, creo, defiendo y afirmo que es el principio de la cultura occidental.
2: Sí, sí, es el corazón del Evangelio, no cabe duda, ¿no? Porque por una parte, pues estamos dentro del mundo, pero por otra parte tenemos una identidad, una semilla, una sal que a ofrecer. Y en ese sentido, pues yo creo que los cristianos lo tenemos que tener claro. No estamos para recogernos en lugares cómodos, sino que estamos para estar en el mundo.
1: Bueno, seguimos con la entrevista con Monseñor Satué, el último obispo que se ha incorporado a las diócesis andaluzas, nuevo obispo de Málaga. Ha llegado, después de ser obispo de Teruel, Albarracín, de una diócesis pequeñita, llega a una que es enorme, donde varios antecesores suyos han luchado desesperadamente para que hubiese un obispo auxiliar, que nunca se ha conseguido, porque aquí abarca toda una provincia grandísima como es Málaga, pero también la diócesis de Melilla. ¿Insistirá ante el Vaticano o ante la Nunciatura para que nos pongan un obispo auxiliar, o no cree Monseñor Satué que haga falta?
2: Todavía no lo sé. Acabo de lanzar una consulta y espero que me dé luz para saber cómo organizar la diócesis, ¿no? Pero todavía no lo sé, no quiero anticipar nada. Veremos a ver si la organización que tenemos ahora es la que sirve mejor, o si hace falta un obispo auxiliar o qué. Pero bueno, esas son cosas que tenemos que ir viendo sobre la marcha.
1: Monseñor Satué era muy amigo, bueno, si se puede decir, si hay amistad, que yo creo que sí, entre esas alturas, ¿no?, del Papa Francisco, ¿es correcto?
2: Bueno, yo no sé si amigo, porque ser amigo como que te pone en un plano de igualdad en el que yo nunca me puse, ¿no? Yo sí que pude disfrutar de la paternidad del Papa Francisco, ¿no? Me trataba con mucho cariño, confiaba en mí, a veces para encomendarme algunos marrones poco divertidos, pero ciertamente sí, me considero muy, muy afortunado de haber tenido una relación personal con un hombre que ha marcado el destino de la Iglesia y estoy convencido que del mundo.
1: ¿Cree, Monseñor Satué, que la figura de Francisco se agrandará conforme pase el tiempo?
2: Estoy absolutamente seguro, ¿no? Y en ese sentido espero que se agrande sobre todo dentro de la Iglesia.
1: Dentro de la Iglesia, ¿no? Sí, yo creo que tuvo más contestación dentro de la Iglesia que fuera. Cuidado, entiéndame la palabra contestación.
2: Sí, sí, entiendo. Pero a veces nos pasa lo de la parábola del Padre Misericordioso, ¿no? El hijo que está cerca no acaba de valorar lo que supone el amor del Padre, y en cambio el que está lejos y se siente convocado para volver a casa, ese agradece más el tener las puertas abiertas. Y yo creo que eso nos ha pasado un poco con el Papa Francisco. Y como digo, estoy convencido que su figura se agrandará, porque él, a pesar de vivir en el Vaticano, pues supo romper las puertas imaginarias del Vaticano, incluso de la Iglesia, para llegar al corazón de muchas personas que no tienen que ver nada con la Iglesia. Y esa fuerza de Francisco, para mí es un legado que tenemos que continuar, ¿no?
1: Por su presencia en Roma, conocerá a León XIV, ¿no?
2: Pues lo conozco porque el Papa Francisco me nombró miembro del Dicasterio de los Obispos en septiembre de 2013.
1: Que él era el encargado del
2: tema,
1: ¿no?
2: Era
1: el ministro, por decirlo de alguna manera.
2: El prefecto, se llama así, el ministro.
1: Prefecto, ¿no?
2: Sí.
1: Es que yo lo explico, porque la gente no yo creo que muchas veces, por la complejidad de los términos, el ciudadano no llega a alcanzar la importancia de un cargo. O sea, mire usted, es que el prefecto del dicasterio, y como se dice, bueno, con todo mi respeto, el párroco de la izquierda. No, es el ministro que se encarga de todo el tema de las diócesis del mundo en el Vaticano.
2: Efectivamente, sí, está muy bien traducido. Y bueno, pues empecé allí en septiembre de 2023 y ahí conocí, bueno, lo había saludado una vez antes cuando trabajaba en Roma en otro ministerio que es el del clero, el dicasterio del clero. Pero allí fue simplemente saludarlo porque me lo presentó el prefecto. Y bueno, pues en estos 2 años, casi cada 15 días, hemos tenido reuniones para ir asesorando al Papa en el nombramiento de obispos.
1: O sea, ¿se ha asesorado a sí mismo? ¿O sea, asesoró al Papa sobre Monseñor Satué? No, ¿no?
2: No, no, no, no. ¿No,
1: se, no puso el nombre en la papeleta? Dijo, aquí, este es el obispo.
2: Absolutamente no, no, no. Para mí ha sido muy importante a lo largo de mi vida estar disponible a lo que me hayan pedido, ¿no? Y cuando a mí me han dicho en alguna ocasión, ¿qué te gustaría ir a esta parroquia o a esta? No, no, digo, mire, esa no es tarea mía, esa es tarea del obispo. No, yo no voy a elegir cuál va a ser mi sitio. Yo seguramente, si no hay ninguna razón de peso, voy a decir que sí, pero yo no voy a decir dónde voy.
1: Recuerdo que Monseñor Buserrey Ventura, en la última entrevista que concedió, que se la concedió a Servidor, que está enfrente, aquí en este micrófono, me dijo, pero Luis, al final no conseguí lo que yo quería. Digo, ¿qué era? Dice, ser párroco de una iglesia. No sé si esa es la ambición de cualquier vocación sacerdotal. Llevar un, y que todo lo demás te llega, pero que no aspira. ¿Eso es verdad o es un mundo terrenal como cualquier otro?
2: Yo creo que eso es muy cierto, muy cierto. De hecho, cuando yo trabajaba en Roma, que para algunos podían ser, pues bueno, trabajar en uno de los ministerios del Vaticano como el culmen de tus aspiraciones.
1: Claro, de tu carrera, por decirlo.
2: Sí. Pero a mí lo que me picaba el alma era que no tenía una parroquia donde poder trabajar, ¿no? Y entonces, bueno, pues allí desarrollé algunas tareas parecidas, ¿no? Estuve de voluntario en una casa de acogida para refugiados que eran adolescentes, sin familia. Y por otra parte, pues también pude participar en una parroquia de Latina a unos 70 kilómetros de Roma. Y a mí eso es lo que me da vida. Y ahora aquí, en Málaga, una de las cosas que tengo en mi proyecto personal de vida es precisamente esa. No perder mi identidad de pastor. Y eso significa acompañar personas y acompañar grupos. Porque tendré que resolver muchos asuntos de tipo administrativo, de tipo económico, incluso de tipo disciplinar. Pero como no sea pastor, no voy a ser feliz y, por tanto, porque esa es mi vocación, no voy a poder hacer el servicio que la Iglesia espera de mí.
1: Sí, esa vocación de la cercanía, por decirlo de alguna manera, ¿no?
2: Sí, del contacto con
1: del contacto gente. Con las personas, con los seres humanos.
2: Sí, sí, sí.
1: Bueno, no todos somos muy buenos para estar en contacto con nosotros. Yo, cuidado, que me imagino que sabrá que de vez en cuando el demonio anda por ahí metido, ¿no?
2: Siempre.
1: Siempre.
2: Lo que ocurre que
1: siempre,
2: los papeles... Sí, sí, absolutamente siempre. Cuando San Ignacio habla del demonio, dice el día, bueno, está en todos los sitios, ¿no?
1: Claro.
2: Está en el Vaticano, está en la diócesis, está en todas las instituciones y en todas las personas. Pero vamos, lo importante para mí es desde luego no perder esa dimensión de pastor, porque esa es la que da sentido a todas las demás.
1: Pues vamos a escuchar el adagio en G menor de Albinoni. Esta música me imagino que le da serenidad o la escucha para meditar o...
2: Sí, me da mucha serenidad, ¿no?
1: Pues vamos.
2: Y ahí el bajo y el contrabajo.
1: El contrabajo, ¿eh?
2: Espectacular.
1: Es espectacular. Yo creo que, yo siempre he dicho que los artistas de este calibre o Mozart cuando escribió el Requiem, que lo escribió cuando se estaba muriendo, de hecho ni lo pudo terminar. Yo creo que están tocados por una mano divina que se nos escapa, porque no es normal que un ser humano pueda hacer esto que van a escuchar.

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1: ¿A gusto, Monseñor Satué?
2: Oh, muy feliz, con esta música de fondo, además.
1: Bueno, y con esta cosa que está enfrente, ¿está bien, está normal? ¿O como...?
2: La cosa es...
1: La cosa soy yo. Sí, muy bien. No me llame de usted, por favor, que encima...
2: Que tú me llamas que... Monseñor.
1: Bueno, Monseñor, es que es Monseñor, ¿qué voy a hacer? ¿Qué voy a hacer? Es que Antonio Banderas, que fue quien inauguró hace 5 años este programa, dijo, este tipo de programa, con la intimidad que tú la haces, aparte que yo tengo una amistad con él tremenda, de hace 40 años, me dijo, tú no puedes hablar a la gente de usted, tú no puedes estar preguntándole a un obispo si él quiere ser párroco en vez de obispo y llamarlo de usted, tienes que llamarle de tú. Por eso, pero claro, entonces, a mí ha habido dos casos que me ha chirriado. Una es con Monseñor Satué, que estoy utilizando esa fórmula, digamos, léxica, y otra con María Galiana, que pues, como tenía cerca de 90 años, pues yo decía, Dios mío, llamarle de tú a esta mujer, y entonces la llamaba Doña María.
2: Bueno, no obstante, nos llamemos de una forma o de otra, nos tratamos con confianza y cariño, que es de lo que se trata.
1: Sobre todo con cariño.
2: Muy bien.
1: Porque en el fondo lo que nos une, por lo menos, a Monseñor y a aquí al conductor de este programa es lo mismo, es una creencia, es una cultura occidental, es una forma de entender la vida. Yo me declaro católico, apostólico, romano, que es complicado eso.
2: Y malagueño.
1: Y malagueño, exacto. Y cofrade. ¡Ay! Oh, ya vamos a entrar a las cofradías, ya mismo vamos para allá, ya mismo vamos para allá. Si se le apagan las luces a la diócesis de Málaga, Monseñor Satué lo tiene fácil porque lo arregla enseguida, porque fue técnico especialista en electrónica, se graduó, se licenció, no lo sé, en electrónica industrial.
2: Sí, sí, sí. Cuando terminé lo que entonces era educación general básica, bueno, pues se planteó, como casi todas las personas, estudiar el bachiller normal o formación profesional. Y a mí siempre me ha apasionado todo este mundo de los cables, de los ordenadores.
1: ¿Sí?
2: Y de hecho, bueno, pues aquí ya estoy viendo
1: cable y dice,
2: cosas que me interesan, ¿no?
1: Sí, se las va a llevar todas.
2: Hombre, pues por ejemplo, sé perfectamente que este conector es Canon, ¿no?
1: Canon, ¿no? Fíjate.
2: Dice el técnico,
1: Manolo,
2: que sí.
1: Manolo, tú te has dado cuenta, ¿no? Tú te has dado cuenta que es que aprendemos gratis, es que le damos transmisión gratuita a nuestros oyentes. Pero ejerció.
2: No ejercí porque terminé y...
1: ¿Y vino la llamada?
2: Empecé en el seminario. Bueno,
1: ¿La llamada había llegado antes o no?
2: La llamada se va desarrollando, ¿no? No es un fogonazo que llega de...
1: No fue un San Pablo, ¡blum!, no, que se cayó del caballo. No,
2: lo mío fue mucho más sencillo, sí, sí. Yo siempre había visto al cura del pueblo como un referente y nunca descarté la posibilidad de ser cura porque lo que él hacía yo vislumbraba que podía llenar mi vida. Después, pues, descubrí muchas cosas más que no veía en el cura de mi pueblo, pero ciertamente esa referencia siempre, siempre la tuve. Y bueno, pues llegó el momento de terminar esos estudios y, vamos, estaba convencido de que Dios me llamaba a ser pastor. De hecho, curiosamente, había un pastor de ovejas en mi pueblo, de la montaña del Pirineo.
1: En Cesa, ¿no?
2: En Cesa. Que lo dijo además en Fabla. Y le dijo al cura, este zagal no sé si será pastor de personas u de huellas, huellas son ovejas. Y se lo dijo el pastor de ovejas al pastor de almas, al cura.
1: O sea, no se equivocó en nada.
2: No, no se equivocó. Los pastores normalmente son gente muy lista.
1: Al padre Javier le dije, padre Javier, que está en Roma, fue antiguo director y

0: Eso es exactamente así.
1: Haga la cuenta, verá. Sí,
0: ya haré la cuenta, en cuanto salga de aquí la hago. Yo creo que, bueno, pues en estos temas responden a veces a casualidades de la vida, ¿no? ¿Cómo fui a Roma? Pues porque el prefecto del dicasterio del clero le dijo a alguien: estoy buscando un cura que sea canonista y que sea pastor. Recuerdo que las dos cosas dijo, y que sea trabajador. Y este le dijo: pues yo creo que tienes a un buen candidato en Huesca. Me llaman a Huesca y voy para allá. O sea que me refiero que a veces la vida pues se conduce por caminos que no conducimos. Los o sea, que no controlamos.
1: Los inescrutables del Señor, ¿no?
0: Sí, sí. Pero vamos, con los buenos curas que hay, por lo menos aquí en Málaga, yo supongo que también irán saliendo de aquí.
1: Sí, pero si se fija, obispos andaluces hay muy pocos. Se cuentan con los dedos de una mano. Casi, si la amputas dos dedos, te da para contarlo. Y sin embargo, sorprende esa escasez, por lo menos a mí me sorprende. Ya. A mí me sorprende. Yo no sé si es una cuestión, no sé de qué cuestión es, porque tampoco puedo yo entrar...
0: Bueno, pues desde luego que en ese sentido me parece que cuanta más riqueza haya en la procedencia de los obispos, eso es un bien para la Iglesia.
1: Hemos hablado antes de Antonio Banderas, que fue quien inauguró este programa, que por cierto, en una semana o dos estará en la Sal de la Tierra, y coincidí, dos asientos al lado de Monseñor Satué, coincidí que nos sentamos juntos para ver Gospel. Sí. En el Teatro del Sojo, estuvo en el estreno de Gospel.
0: Sí.
1: Le vi entusiasmado.
0: Aún me duelen las manos de aplaudir.
1: ¿A que fue una maravilla?
0: Fue muy bonito. Muy profundo, con una calidad espectacular.
1: Y un mensaje muy claro.
0: Sí, sí, fue el Evangelio y además transmitido con gracia. Que nos pudimos reír, nos pudimos emocionar. Me pareció que es muy, muy bonito.
1: Pero ¿sabes lo que ocurre? Y se lo dije al propio Antonio Banderas después. Por cierto, lo estuve buscando, para que se hubiera venido, pero se me escapó corriendo con Monseñor Catalá, obispo emérito. Se me escapó corriendo Monseñor Satué. Y le dije a Antonio textualmente: se nota que Gospel, una obra cristiana que tiene un origen cristiano de un autor, que no sé si era cristiano o no, ni me importa, pero que evidentemente tiene un objetivo cristiano, se nota que está dirigida por alguien que es cristiano, cofrade y cristiano.
0: Sí, sí, y que tiene una gran sensibilidad para más unir los problemas actuales, el tema de la guerra, el tema de la desesperanza, el tema del sinsentido que sufre mucha gente, con el mensaje del Evangelio.
1: Pero a mí lo que me ha cabreado muchas veces de Gospel, porque yo he visto muchas veces Gospel, he visto cuatro versiones en español de Gospel, comparados con lo de Antonio Banderas, ya se lo digo yo a todos los oyentes, que no pierdan la oportunidad de venir a Málaga para verlo al Teatro del Sojo CaixaBank. Mire que yo no soy de los que hace patria chica. No, estoy diciendo que tenemos una obra que es inmensamente maravillosa, como es el Gospel que tenemos en el Teatro del Sojo de Antonio Banderas. Comparado con cuatro versiones que yo he visto de Gospel en España, las demás obras me parecían, se lo dije al propio Antonio Banderas, representaciones juveniles para recaudar dinero para los viajes de estudio.
0: Ya, yo no he visto más que esta.
1: ¿Sí, no?
0: Y me entusiasmo. Yo normalmente no soy de estar mucho rato haciendo una misma cosa. O sea,
1: son dos horas y pico, ¿eh? Son dos horas y pico.
0: Los conciertos que pasan de una hora, enseguida empiezo a mover las posaderas. Pero en este disfruté desde el principio.
1: Desde el principio hasta el final. Y a mí me pasa igual. Yo tampoco soy persona de... Se dice en nuestra tierra, se dice culillo de mal asiento. Sí. Pero que de verdad que yo es que disfruté muchísimo, muchísimo. Y me pareció una auténtica maravilla. Por cierto, ahí estoy buscando el tuit, porque ese es otro tema que íbamos a tocar ahora, que digo que puso un tuit que me hizo mucha gracia, que si no me equivoco y lo encuentro textualmente, dice: me ha gustado tanto que tengo la tentación de decir que es herética para que vaya todo el mundo.
0: Sí, porque cuando hay alguna película o algo y algún obispo pues sale diciendo que no es recomendable porque ataca los principios de la fe, normalmente suele ser un método de propaganda súper eficaz.
1: Y es muy bueno, ¿no? Eso está
0: por claro. Eso puse eso.
1: Pues yo está genial.
0: Yo creo que se entiende.
1: Ahora hablaremos de esa capacidad que tiene el obispo de utilizar los medios que tiene a su alcance. Es importante, ¿no?, comunicarse con las nuevas metodologías, digamos, de comunicación.
0: Sí, pero soy consciente de que estoy muy anticuado.

0: O sea, yo empecé a utilizar las redes sociales cuando pasé a ser párroco de un grupo de pueblos en torno a Sariñena, en Los Monegros, en Huesca. Y dije, bueno, pues aquí me voy a poner el Facebook, que hasta entonces no tenía, para conectar con los chavales. Pero no conecté con los chavales, conecté con las madres, que no estaba mal, pero con los chavales ya estaban en redes en las que yo no me movía. Y bueno, soy consciente de que mi público, por decirlo de alguna manera, pues no son precisamente las nuevas generaciones, y me gustaría, pero ciertamente no me da la vida para más.
1: Pero domina los medios de comunicación, porque fue responsable de comunicación en Huesca, ¿no?
0: No los domino, pero me gusta. Me gusta sobre todo la radio. La radio me parece que tiene una, no sé, un embrujo, una magia espectacular. He sido un gran oyente de radio y puedo pasar horas escuchando la radio, no atender a lo que están diciendo y fijarme en las sintonías que ponen, en que cómo ponen los indicativos, en si ponen una ráfaga a tiempo, ¿no?, en si mezclan bien la palabra y la música. Y bueno, pues me siento cómodo en este medio.
1: ¿Perfeccionista?
0: Sí y no. Para algunas cosas muy perfeccionista. Para la carta semanal que escribo parece que estoy escribiendo una encíclica, que soy un pesado y entonces le digo al que lo está poniendo, espera que he cambiado una palabra. No, espera. Pero en otras cosas pues la vida me lleva a ser, no voy a decir chapucero, pero desde luego ir sacando las cosas, porque no puedes estar mucho tiempo en pocas cosas, sino que tienes que llegar a más lugares, aunque no llegues tan bien.
1: ¿Exigente?
0: No lo sé. Yo procuro exigirme, pero también poco a poco, conforme me voy haciendo más mayor, soy más consciente de mis limitaciones y me doy cuenta de que cuando soy excesivamente exigente conmigo mismo, rindo menos y no soy tan feliz. Y necesito, para poder rendir, para hacer un buen servicio, pues dedicar un tiempo a la reflexión, a la oración, a pasear, a irme a la montaña, que es uno de mis escapes más bonitos y más eficaces para mantener cierto equilibrio.
1: Hombre, yo creo que la montaña es necesaria para alguien que es del norte y más de un pueblo pequeñito, ¿no? Porque ¿cuántos habitantes tienes esa?
0: Pues tiene
1: venga.
0: 120 o por ahí.
1: Madre mía.
0: Cuando yo era chico, 400. Y era de los grandes.
1: Y era de los grandes, ¿no? Ahora son 120. Y hace frío en invierno allí, ¿no?
0: Pero no excesivamente.
1: ¿No? No.
0: Allí, como en todos los sitios, se ha notado muchísimo el cambio climático. Cuando yo era chico, hacíamos una cosa que era temeraria, como tantas cosas que hacíamos los de nuestra generación, ¿no? Que jugábamos a churro media manga en manga entera y caíamos a peso sobre la espalda del otro. Bueno, pues uno de los juegos que teníamos era ir a patinar a la balsa, porque la balsa en invierno se lava de arriba abajo.
1: Y aguantaba el peso.
0: Y aguantaba el peso, sí, sí.
1: Es curioso eso. Por cierto, ha dicho, cuando era chico, ¿jugó al baloncesto? Porque con su altura seguro que en el colegio lo quisieron.
0: Sí, muchas veces querían que jugara baloncesto, pero probé y no era lo mío. Porque los juegos en los que la gente se empuja mucho no me gustan. Y ciertamente para el baloncesto, yo no sé, me pensaba que había que estar al tanto de la pelota, pero era continuamente empujar o que te empujaran. Entonces yo lo que jugué, no voy a decir que bien, pero por lo menos disfruté jugando, es al frontón.
1: ¿Al frontón?
0: Sí.
1: ¿También muy del norte?
0: Muy del norte, sí.
1: Sí, sí, sí. No sé, es que,
0: muy vasco. Claro,
1: es que estamos aquí muy... Estamos aquí en una simbiosis, bueno.
0: Pero me gusta mucho la música, por ejemplo, de aquí, de esta tierra.
1: ¿Ah, sí?
0: Antes de venir aquí, dentro de mis playlists, que son unas playlists que me las hago.
1: Pero si tiene playlist, que se las hace el obispo, si es que yo no sé hacer una playlist.
0: No, amigo, pero yo soy todavía de los que se descarga la música que me gusta. Eso de tenerla en Spotify todavía no está a mi alcance. Y desde hace muchos años tengo aquí en el móvil, que lo miro un momento, tengo como varias listas, y una es pues andaluza.
1: Fíjate.
0: Otra es aragonesa, otra es clásica, otra es copla, otra es espiritual, otra es italiana, otra es oboe, otra
1: preferida. ¿Y en cada estado de ánimo elige una?
0: Bueno, digamos que la banda sonora para mí es muy importante. Y de hecho, una de las cosas que hice cuando llegué aquí a Málaga, la tarde en que llegué, es montarme mi cadena, que tiene 30 años. además modificada ya personalmente.
1: Tuneada, ¿no?
0: Sí, muy tuneada, para poder utilizar las entradas que son de cassette y que ahora no empleo. Bueno, pues que haya una música agradable y de cierta calidad me ayuda a sentirme a gusto.
1: Pues, si te parece, escuchamos... Uy, ya le he dicho de tú. Directamente...
0: Vas cayendo.
1: Caído. Noche andaluza.
0: Oh, qué bonita.

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1: Bueno, estamos en Andalucía. Cofradía. Cofradía, obispo. No sé por qué hay una cosa. Cofradía, obispo, no obispo por Monseñor Satué, sino en genérico. Cofradía y obispo parece que están. Siempre hay una especie de frontón.
2: No, yo creo que frontón no, pero en ese sentido yo creo que cada uno cumple su función. O sea, como en cualquier sitio, ¿no? Cuando hay un administrador, el administrador lo que tiene que hacer es, el administrador económico, es ponerse duro para no gastar. Y para eso estamos los demás, para intentar que gaste más de la cuenta. O en una familia, el papel del padre no es el mismo que el papel de los hijos. Y en la diócesis, pues yo creo que las cofradías cumplen un papel que nunca cumplirá el obispo, pero ciertamente el obispo tiene la función de moderar, ¿no? Y en ese sentido, bueno, pues yo creo que a través del diálogo no solamente nos entenderemos, sino que nos enriqueceremos.
1: Vamos a ver, yo soy...
2: Aunque a veces no pueda acceder a todo lo que me pidan, eso ya lo digo.
1: Le advierto, yo soy andaluz y cofrade. Si un andaluz es exagerado, un andaluz cofrade es el doble de exagerado. Uh-huh. En eso los del norte chirrían con nosotros.
2: En exagerado no, ¿eh?
1: ¿No?
2: Yo porque soy obispo y me contengo.
1: Se contiene.
2: Pero exagerado, ojo, ¿eh?
1: No, bueno, eso está bien. No ha podido todavía ver en su... Un poco ha podido ver del mundo cofrade, ¿no? Hasta ahora, ¿no?
2: Hasta ahora poquito, sí. Yo espero que llegue la Semana Santa y que los andaluces y andaluzas pues me vayan contagiando su manera de ver, su manera de rezar, su manera de conmoverse. Y yo creo que eso me va a tocar el corazón.
1: Es la religiosidad popular más agnóstica de la Iglesia.
2: ¿Sí?
1: Sí. ¿Le gusta la definición?
2: No lo sé si es la más adecuada, pero ciertamente que haya personas agnósticas dentro de instituciones católicas me parece espectacular, ¿no? Porque...
1: ¿Es una forma de llamada?
2: Somos católicos y de encuentro.
1: Y de encuentro,
2: y
1: ¿no?
2: De encuentro. Porque no solamente los católicos tenemos un mensaje que dar, los católicos también necesitamos que otras personas nos ayuden a matizar, nos ayuden a comprender mejor la realidad. Y en ese sentido, para mí como obispo, una de las cosas importantes que pienso desarrollar en Málaga es buscar temas que sean transversales, que interesen a católicos y a no católicos, a creyentes y a no creyentes, a personas de izquierda o de derecha, de diferente sensibilidad, para poder estar en una mesa y dialogar sobre ellos, porque eso nos enriquece mucho.
1: Aquí en esta diócesis tiene semilla porque fíjese la de nacionalidades que hay conviviendo, de todo tipo de religiones. Yo creo que hay pocos puntos en España, en la península ibérica, donde haya tal mezcolanza de culturas, de religiones y de formas de vivir, ¿no?
2: Sí. Y en ese sentido, yo creo que tenemos que mantener el alma abierta, ¿no? Porque estamos en un momento en el que parece que todo tiene que ser o blanco o negro, de este grupo o de este otro que está contrapuesto, y la vida está hecha de muchos grises, o mejor dicho, de muchos colores. Y en ese sentido, para mí es muy importante, como persona, no moverme ni hablar solamente con las personas que piensan como yo. Porque si no, estamos siempre con discursos como muy endogámicos, muy cerrados, que no enriquecen absolutamente nada. En cambio, la diversidad yo creo que nos ayuda a comprendernos y a enriquecernos.
1: Fíjese que, siendo cofrade como soy, acérrimo defensor de las cofradías, me parece que nos estamos equivocando con el exceso de tronos o pasos en las calles, de procesiones extraordinarias, de salidas extraordinarias. Creo que nos estamos equivocando.
2: Yo no lo sé porque no tengo todavía una regla para medir, pero sí que veo que lo extraordinario tiene que ser extraordinario, porque en el momento que lo extraordinario se convierte en ordinario, es como si hiciéramos todos los días una fiesta, o si no tuviéramos momentos más importantes que otros. Y el dinamismo de las personas y también de las comunidades lleva a que hay cuestiones que tienen que ser ordinarias y otras extraordinarias. No sé después eso cómo se concretará, pero ciertamente yo creo que tenemos que guardar las esencias en ese sentido.
1: ¿Hemos estado los católicos un poco acomplejados?
2: Yo creo que a veces sí que ha habido una separación entre la fe y la vida, como si la fe solamente fuera el espacio en el que yo rezo y en el que yo me encuentro con mi comunidad el fin de semana. Y ciertamente la fe es una manera de vivir que se tiene que manifestar a lo largo de toda nuestra existencia, en los diferentes ámbitos, en el trabajo, en el divertimento, en todo lo que supone la vida de una persona. Y por otra parte, pues ha habido también otras exageraciones, ¿no? Y es la de algunas personas que parece que tienen que ir con la cruz exorcizando a todo el mundo, que es otra exageración. Entonces yo creo que tenemos que vivir la fe y defender nuestros valores con toda la humildad del mundo, porque somos pecadores como el resto, y con toda la valentía del mundo. Y con hacer a la vez o intentar a la vez desarrollar la humildad y la valentía a veces como que van, que nos resulta difícil, pero las dos son necesarias. Es muy importante que en nuestra misión como cristianos actuemos con humildad, porque la gente altanera no hay quien la acepte, pero también con valentía, porque hemos recibido algo que no es solo para nosotros.
1: Y a un obispo le sorprende que en un telediario salga, como está saliendo en estos días, la noticia de que hay una ola de espiritualidad a raíz de circunstancias que se han puesto de moda. Por ejemplo, Rosalía vestida de monja con el rosario, que lo y además diciendo por qué lo hace. Por ejemplo, la película Los Domingos, que está llamando mucho la atención, cuando es una directora además que se declara totalmente agnóstica. ¿Está ocurriendo algo? ¿O es lo normal?
2: Yo creo que lo religioso forma parte del ADN humano. Y una de mis aficiones es la prehistoria. Y una de las cosas que marca la diferencia entre los animales y los seres humanos es precisamente lo espiritual, ¿no? Y en ese sentido, yo creo que todas las personas tienen que desarrollar lo espiritual, porque es muy importante. Y algunos lo desarrollarán de una manera y otros de otra. Y en ese sentido me parece que cuando lo espiritual entra en crisis, pues las personas buscan otras maneras para poder desarrollar esa dimensión que es ineludible. Y espero que en ese sentido pues la Iglesia Católica sepa encontrarse con esas personas que buscan y que a veces no encuentran dentro de la Iglesia Católica aquello que están buscando. Ojalá la Iglesia Católica en ese sentido sea más católica, es decir, más universal, para poder salir al encuentro de todas esas personas que buscan plenitud. No estamos aquí para sobrevivir, sino para vivir en plenitud.
1: Y aprovechar la ola, ¿no?, por decirlo de alguna manera, porque es verdad que algo está ocurriendo.
2: Sí, sí, sí, algo está ocurriendo.
1: Yo no sé qué es, pero algo está ocurriendo.
2: Es que estamos, como dicen tantas personas, no tanto en un cambio, en una época de cambio, sino en un cambio de época. Y entonces, ante los cambios de época, estamos un poco despistados, pero de lo que se trata es de estar atentos, no solamente para denunciar las cosas que no van bien, sino para descubrir caminos nuevos que pueden ayudar a crecer en humanidad, en espiritualidad y en nuestro campo cristiano católico, pues en el Evangelio.
1: Yo creo también que lo que ocurre es que ha habido una época de mucho vacío mental, por decirlo de alguna manera, mucha cabeza hueca. Cuidado, no estoy acusando a nadie. Por ejemplo, muchos jóvenes, bueno, estaba todo hecho, lo creían que estaba todo hecho, que no había que perfeccionarse nada, que no había que buscarse en el interior de cada uno. Yo creo que es como el cambio climático. Ocurre y ocurre, no se sabe por qué, ¿no?
2: Sí, y ese hueco que llevamos en el corazón no es un defecto de fábrica, sino que yo creo que es una llamada que o una manera que Dios ha querido para que los seres humanos no nos estanquemos, ¿no? Una de las cosas que también nos diferencia entre los animales y los seres humanos es la insatisfacción, que cuando nos permite disfrutar de lo concreto es un dinamismo que nos ayuda a seguir creciendo. Porque yo creo que todos hemos vivido como esa experiencia. Alcanzas una meta, te sientes feliz, pero va pasando el tiempo y esa meta deja de llenarte y tienes que buscar otra y otra y otra y otra. Yo creo que esa manera de superación es una manera que Dios ha puesto en nuestro corazón para que nos acerquemos a Él. Porque, como decía San Agustín, tú que eres de esa
1: forma. Hombre, totalmente, totalmente.
2: Nuestro corazón está inquieto y solo descansará cuando se encuentre.
1: Exactamente, cuando se encuentre. ¿Cómo la vida familiar de un obispo? Si es que tiene vida familiar.
2: Bueno, pues yo procuro cuidar mucho la relación con mis amigos de siempre y con mi familia, ¿no? Y en ese sentido, bueno, pues ahora es sobre todo a través del WhatsApp.
1: Del WhatsApp.
2: Pero por otra parte, bueno, pues ellos vienen, siempre vinieron mucho a Teruel, mi familia. Aquí ya está todo preparado para que puedan venir pronto. Y por otra parte...
1: ¿La Navidad la pasará aquí?
2: La Navidad la pasaré a medias aquí.
1: A medias aquí.
2: Van a venir mi familia para pasar aquí la Navidad y el Año Nuevo me voy a acercar yo allí. Allá.
1: Sí, sí. Pero la Nochebuena aquí, ¿no?
2: Aquí, sí, sí.
1: Hombre, yo estoy en contra de las 8 de la tarde de la Misa del Gallo, porque no es la Misa del Gallo, es la Misa del Colacao.
2: La Pero Misa bueno, del Pollito, llamaba en Huesca.
1: ¿No? En Huesca le llaman la Misa del Pollito, ¿no? me encanta, monseñor, qué bien me lo estoy pasando. Y qué contento estoy de tener al obispo, a un obispo en mi programa. Esto ya es una señal divina de que vamos para el Vaticano.
2: Bueno.
1: Lo tengo clarísimo, Manolo, que nos vamos para el Vaticano, que lo sepa. Me ha encantado la entrevista.
2: Bueno, pues yo me he sentido muy a gusto también.
1: ¿De verdad?
2: Sí, sí.
1: Yo creo que hemos confluido. Yo no sé si podré ser de monaguillo alguna vez. Yo siempre le digo a Antonio Bandera que quiero formar parte, quiero ser figurante en una obra. Yo fui durante muchos años monaguillo y asistí, que le recomiendo que vaya a ver, a uno de los grandes murales religiosos que hay en España, que es la de Santa Rosa de Lima, pintado por el gran Eugenio Chicano, en la parroquia de Santa Rosa de Lima.
2: Muy bien.
1: Que está frente a Carlos Haya, y yo me iba con don Jesús, el cura, a darle la extremunción a todos los que se estaban muriendo. Es que no se me olvidará, me pillaba unos malos ratos que no vea, monseñor Satué.
2: Bueno, pues esperamos bienvenido, que puedas tener allí una experiencia más positiva.
1: Bienvenido a Andalucía, la sal de la tierra. Para mí, y espero que para monseñor Satué, el mejor programa del mundo. Y yo creo que para mi Manolo también. Gracias.
2: Un abrazo a todos los oyentes.

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2: Retirados ya los avisos naranja y amarillos por altas temperaturas que permanecían hasta hace escasos minutos en la comarca almeriense del Valle de la Almanzora y Los Vélez y en casi toda la mitad oriental de Andalucía, aunque mañana volverán. A pesar de ello, no se descarta que esta noche vuelva a producirse en Almería el llamado reventón térmico, que disparó en pocos minutos fuertes rachas de viento y elevó la temperatura por encima de los 40 grados. Juan de Dios del Pino, delegado de la ENMED, lo explica así.
3: Ha subido la temperatura en torno a unos 8 o 9 grados, dependiendo de la zona. Ha subido, pues digamos, en menos de media hora ha subido y luego ha bajado la temperatura, ¿no? Además de la subida de temperatura, ese fenómeno viene acompañado también de un descenso de la humedad relativa y también la presencia de vientos. El viento, pues, ha pasado de unos 40 kilómetros por hora que tenía la racha en ese momento, ha pasado a tener racha de en torno a los 70 kilómetros por hora.
2: Ante las altas temperaturas, la Agencia de Emergencias de Andalucía pide extremar la vigilancia a los grupos de población más vulnerables, especialmente menores, ancianos y enfermos crónicos. Antonio Sanz, consejero de Sanidad, ha lanzado un llamamiento a la responsabilidad ante el inminente inicio de un periodo de 20 días de alerta de calor extraordinaria. Sanz ve vitales las medidas preventivas.
4: Lo que no se puede es esperar a tomar medidas preventivas a que, lógicamente, nos dé un golpe con la calor, ¿no?
2: Precaución también ante el riesgo de incendios. Hoy se cumple una semana del devastador incendio en Los Gallardos, Almería, que acabó con la vida de 13 personas. Los efectivos del Infoca siguen trabajando en la zona para lograr su total extinción. El Infoca mantiene zonas rojas de riesgo extremo en Almería, Jaén y Granada. Por otra parte, el Consejo General de la Abogacía Española, satisfecho hoy con la absolución del exdecano del Colegio de Abogados de Málaga, Francisco Javier Lara, queda absuelto de desobediencia grave a la autoridad por no enviar letrados de oficio en pandemia, aduciendo motivos de seguridad.
5: Desde el Consejo General de la Abogacía Española se subraya que Francisco Javier Lara antepuso la protección de los abogados del turno de oficio en uno de los momentos más difíciles de la pandemia. El exdecano de abogados de Málaga llevaba condenado desde 2023. Ahora el Supremo confirma que no hubo desobediencia grave, sino una discrepancia de buena fe en plena pandemia. Numerosos colegios de abogados de distintas comunidades autónomas de España consideran que se ha reparado una injusticia.
2: Una persona ha muerto este jueves en un accidente de tráfico en Olvera. El siniestro se ha producido en el kilómetro 65 de la carretera que une Arcos con Antequera. Se trata de una colisión frontal entre un camión y una furgoneta de reparto. El fallecido era el ocupante de la furgoneta.
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2: Y en cuanto a temperaturas, Cádiz tiene 25 grados, Huelva y Málaga 29, Sevilla y Almería 31, Jaén 34, Córdoba y Granada 35, Andalucía 10 y 3 de la noche.
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0: Hola, buenas noches, gente maravillosa, ¿qué tal? Calambre, Andalucía, ¿qué tal? Oyentes del show del Comandante Lara. Bienvenidos al programa 191 de la séptima temporada.
1: Casi nada.
0: Y señoras y señores, voy a pedir un aplauso enorme para Juan el Cántabro, que vuelve después de mucho tiempo a tocar el bajo con Calambres hoy en el show del Comandante Lara. Bien, Juan, bien.
2: Gracias, Luis.
0: 191 programa. Hoy vamos a hablar de la mafia. La mafia. Wow, ¿eh? Vito Corleone.
1: La familia, Luis.
0: La familia.
1: Ah, perdona.
0: O como este que dice, Quillo, ¿tú a qué te dedicas? Dice, yo estoy metido en el mundo de la mafia. Dice, Quillo, y lo dice así tan tranquilo, dice, claro, ¿quieres que te haga un truco? No me puedo aquí, no me puedo ya. Y también me sé otro de la mafia. En la mafia había un contable del grupo mafioso que era sordomudo. Y lo habían buscado sordomudo queriendo. El capo había buscado al contable sordomudo por eso mismo, para que si lo cogían la policía o algo, pues no pudiera declarar en el juicio ni pudiera decir nada. Entonces, resulta que un día, pues, faltaban 10 millones de euros en la caja fuerte de esta gente. Entonces, el capo dijo, esto aquí nació y todo el mundo sospechaba de que había sido el contable, el sordomudo. Y entonces, pues, cogió el capo de la mafia y llamó a una abogada que sabía lengua de signo y metieron en un cuarto allí al contable, lo sentaron y le dijo el capo de la mafia a la abogada, y la este que han de estar los 10 millones de euros. Se fue la contable, digo, la abogada para el contable, y le hizo así con lengua de signo, ¿dónde están los 10 millones de euros? Y el otro respondió así, esto no se está viendo por la radio, pero estoy haciendo esto de lengua de signo. Y dice la abogada, ha respondido el señor que dice que no tiene ni idea de lo que estamos hablando. El capo todo mosqueado, me cago en los muertos, este que dice que no sabe dónde está, a mí me han dicho todo el mundo que ha sido este el que se ha llevado el dinero, y sacó el capo de la mafia una pistola y se la puso en la sien y le dice, pregúntale, que diga dónde está el dinero. Y le dice la abogada otra vez, este dice que si no dice dónde está el dinero, te va a pegar un tiro en la cabeza, ¿eh? Te va a matar. Y el otro dice, bueno, vale, en lengua de signo le responde el sordomudo, ustedes ganáis, me rindo. El dinero está en una caja de madera que he enterrado en casa de mi primo Paco, que vive en la calle Manzanares número 4. ¿Qué ha dicho? Dice la abogada, dice que él no tiene miedo a morir y que tú no tienes cojones de pegarle un tiro. Comienza el show del Comandante Lara.

0: Para la gente de la ESO que no haya entendido el chiste, se quedó la boca con todo el dinero. Que esto hay que explicarle, que hace spoiler. Bueno, señoras y señores, sin más dilación, recibamos con una calurosa ovación a Chema Tagua, por favor.
1: ¡Chema! Buenas noches, Luis.
0: Hola, Chema, ¿qué
1: Buenas
0: tal?
1: Buenas noches, Andalucía. ¿Cuánto público hoy, eh?
0: Sí, sí, sí. Tenemos una nutrida participación de público en el show del Comandante Lara. Y eso le decimos a los que están escuchando el programa o están viendo imágenes que luego colgamos en las redes. Tenéis que venir y hacer ruido cuando vengáis, como va a hacer este público que tenemos esta tarde aquí. ¡Vamos!
1: ¡Sí, señor! ¡Sí!
0: ¡Sí!
1: ¡Eres bueno!
0: Esto es lo que tenéis que hacer, venid. Hombre, que está bien que lo escuchéis, que no vamos a decir que... No, pero que tenéis que venir porque aquí se disfrutan otros detalles, otros detalles...
1: Otros matices.
0: Otros matices, como el chiste que dice, Paco, te detiene mucho en los matices y en los detalles y no disfruta de la situación. Y dice, sí, Paqui, pero el niño es negro.
1: Un pequeño detalle, un pequeño matiz, claro. Sí, sí. Había que fijarse para...
0: Claro, que fijarse. No disfrutaba de que no tenía un niño. Bueno, vamos a...
1: Vamos a hablar de la mafia, del mundo del taxi también, ¿no?
0: Vamos a hablar de la mafia, del mundo del taxi, que ustedes dirán, ¿por qué? Ahora van a entenderlo perfectamente cuando vaya discurriendo el programa.
1: Avanzando.
0: El mundo del furbito, ¿eh? Oye. Además, con R, furbito. Nada de futbito, no. El furbito.
1: Furbito,
0: ¿no? Luego al furbito.
1: Oye.
0: Ahora hilaremos y diríamos por qué.
1: ¿A ti no te ha pasado nunca cuando te montas en un taxi y te habla el taxista que no sabía si te estaba hablando a ti o le estaba hablando al espejo? Como hablan por... O sea, el taxista cuando te habla, habla mirando al retrovisor. ¿No te pasa nunca eso?
0: Hoy no te has tomado tú la medicación, ¿no?
1: No. ¿Sí? ¿Te has dado cuenta?
0: A mí lo que siempre me hubiera gustado es montarme en un taxi y decir, rápido, al aeropuerto. Ven como en las películas.
1: ¡Siga ese coche!
0: ¡Siga ese coche! ¡Siga ese coche! Hay que hacerlo algún día, ¿eh?
1: Sí. Y al final, en las películas, siempre, nunca lo pierde. Siempre, siempre lo sigue todo el rato.
0: Dice... Un taxista conduciendo ahí, se monta uno, buenas tardes, ¿eh? Y le dice el taxista que iba conduciendo atrás, dice, a mí lo que me gusta de ese taxista es que soy mi propio jefe y nadie me dice lo que tengo que hacer. Y dice de atrás, en la siguiente gira a la derecha.
1: ¿Tú te quieres asustar?
0: Mira la musiquita, mira.
1: Tú sabes cómo te asusto yo a ti, ¿no?
0: ¿Cómo?
1: ¿Cantando?
0: Bueno, pues sin más dilación vamos a escuchar a Chema Tagua cantando y en la canción... va a dar unas pistas de quién nos va a visitar hoy como invitado. Un programa que de verdad que estoy súper emocionado. Súper emocionado porque el hombre que va a salir aquí, el invitado que va a venir aquí ahora dentro un ratito, hace unos días estaba yo en mi casa viendo una serie en la que sale y he visto todos los capítulos seguidos de esta serie que dice tú, quiero ver otro capítulo. Pues aquí está hoy. Así que sin más dilación, Chema Tagua, Calambres, por favor, hagan ustedes sonar la música.

0: Andè! Malamente canta, ¿verdad? Malamente. Tocan las palmas por cumplir, ¿verdad?
1: Está bien, está bien.
0: Venía,
1: gente
0: vamos, bien,
1: educada. Bien. El público de Chorro Comandante
0: Lara,
1: gente
0: sí, el público
1: muy
0: de nosotros
1: educada.
0: Es educado.
1: Sí, señor.
0: Bueno, señoras y señores, después de haber escuchado esta canción de iniciación para saber quién viene de invitado al programa, sin más dilación, por favor, vamos a recibir con una estruendosa ovación, como siempre sabe hacerlo el público del show del Comandante Lara, a Antonio González Guerrero. ¡Fuerte el aplauso para Antonio González!
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0: ¡Qué maravilla!
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0: La verdad que el mundo te ofrece unas cosas más chulas, unas cosas que dices tú, Guillo, esto es pura magia. A este señor, Antonio González, actor, actor de Cádiz. Y estaba yo el otro día buscando una serie en mi casa que me habían recomendado, Mobland, Tierra de Mafiosos. Y sale este hombre, tío, con Ellen Mirren, con Pierce Brosnan, con Tom Brady. Tom Brady, no, me lo he inventado.
3: Tom Hardy.
0: Brady Hardy, es el que jugaba. Tom Hardy, como me vea todavía, me decía, como la hizo el nombre malamente, con lo fuerte que estaba, era tú, me voy por la calle, Tom.
1: No te lo tomes a mal.
0: Te cambia la apellido, Tom.
1: Tranquilo, no te lo tomes a mal.
0: Tom Hardy, tío, que es tres bicharracos y ya está. Y Antonio González con ellos allí. Entonces yo me quedé viendo esa serie y me cargué todos los capítulos de la primera temporada del tirón. Y hoy tengo a Antonio González en el show del Comandante Lara. Fuerte el aplauso para Antonio González.
3: Un placer.
0: Antonio, qué maravilla. Qué maravilla. Pues Tom Brady, yo dije yo, Tom Brady jugaba al fútbol americano o algo.
3: Americano, sí.
0: Ese no va a venir. Ese
1: Tom Brady
0: no viene.
1: Es una
0: a mí no
1: marca
0: me gusta
1: de...
0: el fútbol americano. El fútbol con las manos no va a venir.
1: Tom Brady es una marca de whisky.
3: No sé por qué le dices fútbol.
0: Fútbol, dice, lo coge con la mano. Anda ya, los americanos. No. Saludo a todos los americanos que nos escuchan. Antonio, de verdad, muy especial el programa para mí hoy, de verdad, ¿eh? De verdad que vienen invitados maravillosos siempre, todos son maravillosos y geniales, pero lo de hoy era una cosita que tenía yo ganas, como diciendo, de verdad, que me ha hecho mucha ilusión tener aquí a Kiko. Kiko es
3: de la, Kiko
0: la serie, es Kiko.
3: Kiko de la Cruz.
0: Kiko de la Cruz.
3: A mí también me ha hecho mucha ilusión porque yo era taxista y durante mucho tiempo te escuchaba la radio y decía, el comandante Lara, y lo ponía, porque aquí nos vamos a reír un rato.
0: Guay,
3: cuando me
0: guay,
3: dijeron de
0: guay.
3: Venir aquí, digo, yo vengo de cabeza porque esto
0: qué
3: es bien. Muy, muy divertido.
0: Qué guay, Shema, ¿tú has visto?
1: He visto un poquito, no lo he visto entero, pero he visto un poquito.
0: Yo la he visto ya entera la primera vez.
1: Pero la veré porque soy seguidor de Guy Ritchie y de las cosas. Y ahora, yo, bueno, estando ahí a...
0: La ha traído
1: Antonio,
0: en el coche Pierce Brosnan y se ha tenido que ir.
1: Sí,
3: no encontraba aparcamiento.
0: Ha ido ya Triana a tomar café un momentito y ahora lo recoge loco.
1: Yo creía que le había traído Tom Brady.
0: Ha ido a Castilla de la Cuesta para comprar una caja de torta y la de Inés Rosales, que dice que le gusta mucho Guy Ritchie. Entonces, pues yo hoy, que yo me pasa a mí que me voy a trastabillar hablando, porque decir Tarantino, Guy Ritchie, Pierce Brosnan, Ellen Mirren en el show de Comandante Lara, pues es una cosa muy gorda. Antonio, que rapidito, la experiencia, rápido nada más y ahora ya entramos en harina. Y,
3: pues la experiencia ha sido un poco surrealista,
0: sí,
3: porque de repente yo soy de un barrio muy humilde, verme en un set de rodaje con Guy Ritchie, Pierce Brosnan, Ellen Mirren, con Paddy Constantine, con tantos actores y todos hablándome como si yo fuera uno más, que ellos pensarían que yo sería dirían, este
0: parte la pana,
3: este
0: en España.
3: Este la está reventando en España.
1: Claro.
3: Lo está haciendo en España y está aquí ahora con nosotros. Así que la verdad que ha sido cuanto menos surrealista y lo he disfrutado muchísimo, la verdad.
0: Ahora vamos a ahondar durante el programa.
1: Vamos a investigar un poquito
0: en tus sensaciones, pero nosotros siempre hacemos un test a los invitados, Antonio, para conocer un poquito más sobre su personalidad. Y la primera pregunta del test es la siguiente, querido Antonio.
3: Vamos.
0: El taxi es a veces el mejor de los confesionarios. De las siguientes reflexiones filosóficas a la luz de un taxímetro, ¿cuál te gusta más? A. No sé por qué la gente le tiene tanta manía a los vagos si no hacen absolutamente nada.
1: Es verdad, pobrecito.
0: Y B, después del lunes yo pondría el viernes. Lo demás lo veo alargar la semana para nada.
3: yo me quedo con la B, me quedo con la B.
0: Era del lunes, ponía el viernes detrás, que la... ahí está, muy bien. La B le ha gustado a Antonio.
1: Siguiente pregunta, dice así, Antonio. Un buen viaje en taxi es como un buen chiste corto, breve y directo. De las siguientes pamplinas de asiento trasero, ¿con cuál te quedas? A. Dice, te meto una hostia que vas a estar soltando dientes hasta diciembre, payaso. Dice, señor Gandhi, dice, la paz es el camino, hermano. La paz es el camino.
0: Estaba mosqueado Gandhi, te había levantado revirado.
1: Y B. Doctor, doctor, el paciente se nos va. Dice, claro, le he dado el alta. Dice, ah, vale, vale, vale, vale.
0: Le he dado el alta, dice.
1: Exacto. Menos mal.
0: ¿Cuál te ha gustado, Antonio?
3: Nos quedamos con el doctor.
0: También el doctor, la B. La B. Dos B. Dos B tiene Antonio ya. Y la tercera pregunta y última es la siguiente, Antonio. Encontrar la felicidad serena y vivir en paz con uno mismo es casi tan misterioso como encontrar un taxi en Nochevieja. De los siguientes enigmas, ¿qué opción te intriga más? Si una pareja tiene sexo debajo de unos pinos, ¿tendrán frutos del bosque? O B, el equivalente a bautizar el yate de la gente más humilde es poner el nombre de tu mujer y de tus hijos en el camión. ¿Eh? Manuela y Paco, ¿eh? el camión. Mi hijo Paco, mi hijo Manuel, ¿eh? Con vale, un camión.
3: Que sí. mi abuelo tenía el nombre de mis nietos Miguel y Antonio, te lo juro.
0: ¿En el camión? ¿En una furgoneta?
3: Repartía y tenía mis nietos Miguel y Antonio.
0: Mis nietos del arma. Y lo ponías ahí, va con la carretera ahí, haciendo la larga. Y,
1: hombre, vale ahí.
0: Entonces creo que te ha gustado la B también. Las tres B ha respondido.
1: Triple B.
0: Muy bien. B. Pues con la respuesta B, Chema ha llegado a una conclusión muy bonita que te va a contar ahora mismo de viva voz para Antonio González,
3: vamos allá.
0: No es el Pescailla, que habrá gente todavía en su casa
1: que lo confunda,
0: que estará pensando diciendo, Antonio González es el Pescailla, no, este es actor.
1: Dice así Antonio, gaditano y taxista con kilómetros de conversaciones, un día el destino se sentó detrás y te cambió el GPS por un guión donde tú eras el protagonista. Tu papel era el de un conductor, pero de historias. Y tu texto nos contaba cómo toda una vida puede cambiar en un solo trayecto, porque cada parada es un comienzo y el relato más increíble, ironías de la vida, lo escribe la realidad. Elegiste lo que de verdad importa porque lo esencial era estar cerca de los tuyos y ese gesto te distingue más que cualquier premio o alfombra roja. Tu historia es pura poesía. Pero lo mejor es que tú la cuentas con la naturalidad del que baja a comprar el pan en chanclas, porque sabe que la honestidad siempre lo llevará a un sitio mejor. Antonio González, el show del Comandante Lara te recibe hoy con una pícara intención. Celebrar que tu biografía es la mejor comedia dramática que se ha escrito en mucho tiempo y brindar por las sorpresas que te regala la vida. Bienvenido, amigo.
0: ¡Olé, qué bonito!
3: Muchas gracias.
0: Vaya, Antonio.
3: Muchas gracias.
0: Sí, señor.
3: El pollo de punta. Gracias.
0: Ha estado bonito, ¿verdad? Lo que le ha dicho Chema, Antonio. Pues ahora el programa ya empieza cuesta abajo. Empezamos ya a coger cuesta abajo sin freno. Porque toca presentar a nuestro catedrático horribilis causa por la Universidad de Medicina Urológica, mano ancha, mandado como una lancha. De Massachusetts del Río. Catedrático que viene a exponer su disertación sobre grandes descubrimientos de la humanidad titulada Hay descubrimientos que hacen a la humanidad evolucionar, como el Emoal sabor guindilla, que aparte de aliviarte, te calienta la entrepierna en un instante. Fuerte el aplauso para Mark Lenders, por favor.
4: Buenas noches, su primo. Los descubrimientos... Por fin un tema donde yo soy todo un experto. Sí, yo. Yo soy todo un descubridor. Yo descubrí que lo mejor que hay para la fatiga es tomarte un zumo de brócoli, 3 cucharadas soperas de quinoa, 1 cucharada de colacao, 1/2 Coca-Cola de 2 litros y el zumo de 1/2 kilo de panceta ibérica bien exprimida. Mano de santo para la fatiga. Es tomártelo... y echa todo hasta la mirinda que te tomaste en el 82. Vamos a los científicos. Descubrimientos ha habido siempre, unos trascendentes para la humanidad, como el fuego, que hubiera sido de Bob Marley sin el fuego. O el descubrimiento de América. Si Colón no hubiera descubierto América, pues igual Donald Trump, en vez de feo y rubio, hubiera sido feo.
0: Nada más.
3: Solo feo.
0: Que lleva Donald Trump, se maquilla con risqueto.
4: Pues te está pareciendo con el flequillo a el oso ese hormiguero, Alf.
0: A Alf, es verdad.
4: Bueno, hablando de gilipollas, dice, mira Paco, comprende que me casara con otro, pensaba que nunca saldría del coma. Y dice, solo me he echado una siesta de 45 minutos, Maricarmen. Bueno, sigamos con lo grande, grande descubrimiento. Oh, dice, tío. Recientemente se ha hallado debajo de la cueva de Altamira la prueba de que hubo vida incluso antes del Paleolítico, que es debajo de la cueva, en el sótano de los Homo sapiens, me supongo yo. Bueno, pues ahí se ha descubierto, enterrado y en casi perfecto estado, lo que parece ser un trozo de una especie de papel primitivo en el que se puede leer la inscripción de «Recuerdo la primera comunión de Mercedes Milá». No tiene años la abuela de Modri.
0: Bueno. No, es Modri, ella es Modri, no es que sea la abuela, es Modri.
4: Pues hablando de urólogos.
0: ¿Hablando de urólogos, dice?
4: Doctor, diga usted, ¿qué tengo? Dice, bueno, tiene usted una obstrucción en el canal espermático de su aparato reproductor. Dice, doctor, dígamelo que yo lo pueda entender. Dice, la minga mal. Dice, buen jugador, pero ¿me quiere decir lo que tengo?
0: La minga mal. Qué malo.
4: En fin, amigo, que nada, mucho y bueno, pero ninguno llega a la altura del zapato de nuestro invitado de hoy. Y es que sí, eso sí que es un descubrimiento. Con Mark Lenders.
0: Fuerte el aplauso para Mark Lenders. ¡Ole! Mira.
5: Vente conmigo aquí. Mira, vamos.

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3: Qué poca vergüenza, ¿eh?
4: No vea.
3: Bueno, queridos oyentes, querido público, calambres, ha llegado el momento de la entrevista en profundidad. Estamos aquí sentados con Antonio González, gaditano, exjugador de Furbito. Porque ¿lo de Furbito te gusta,
4: yo,
3: Antonio? Sí, sí, ¿o tú decías que jugaba al fútbol sala?
4: No, yo soy de Furbito.
3: Furbito, ¿verdad? Furbito. Es jugador de Furbito profesional, taxista, ex-taxista y ahora actor, tío. Actor internacional, ¿eh? Actor internacional, lo han podido ver ustedes en Top Boy y yo Top Boy no lo vi. Pero yo he visto Tierra de Mafiosos, he visto Mobland... Y de verdad, Top Boy también la voy a recomendar porque sale Antonio, que nos ha contado un poquito cómo ha sido la experiencia, pero es que yo todavía no salgo del asombro que tuviste que vivir tú, porque tú te metiste en un cuarto con Guy Ritchie, con Tom Hardy, con Pierre Brosnan, con Ellen Mirren. Yo no sé si te metiste con toda la B, pero en algún momento has estado tú con toda esta gente que estoy diciendo.
4: Sí.
3: Y esto es una auténtica maravilla, Antonio. Háblame un poquito más.
4: Sí, hombre, ha habido algún momento en el que he estado con todos sentados en una mesa comiendo y cuando te da un golpe de realidad, tú dices, estoy aquí sentado con The Queen, con Venom, con James Bond. Dices, es un poco raro. Pero lo disfrutas mucho y aparte te hacen sentirte muy bien, porque ya te digo, ellos seguramente pensarían que yo soy el actor que lo está petando en España, porque para estar aquí en este,
3: claro, en este, ellos en este dijeron, show. Este lo hemos fichado de España, se lo ha traído para acá Guy Ritchie, se lo ha traído, sí, Tom, sí, Hardy, sí, para acá, porque este es un crack allí.
4: Claro, y aquí no me conoce, bueno, mi madre muchas veces pasa y... ¿Quién ha entrado?
3: Qué cosa más curiosa, ¿verdad? Porque es verdad que... Hay que hacer una mili, a lo mejor, antes de pegar un salto, sí. Pero tú esa mili, ¿te la has hartado, sí, del tirón?
4: Yo he empezado un poco la casa por el tejado, sí. Ha sido hacer Top Boy, que fue una prueba para ver si yo era capaz de actuar o verme delante de una cámara.
3: Y se corroboró totalmente que sí.
4: Sí, y cuando lo terminé, pues el director vino y me dijo, Antonio, tío, si esto es la primera vez que lo haces, prepárate porque te puedo ofrecer otras cosas, pero todo es en Estados Unidos o Inglaterra, así que prepárate y aprende inglés. Y para mí fue como un cambio de chip, fue un proceso. O sea que es verdad que yo cuando me vi en la posición de estar en un set de rodaje, vi que era algo que me encantaba tanto y que me gustaba tanto, que digo, a esto sí me quiero dedicar. Me dieron la oportunidad de hacer otras cosas, pero todo era en inglés. Yo no hablaba nada de inglés y digo, pues tengo que aprender inglés como sea. Entonces yo, tanto tiempo en el taxi, lo que hice es que mi vida cambió al inglés totalmente. Entonces el taxi lo tenía en inglés, la radio en inglés, los libros en inglés, la televisión en mi casa en inglés, todo el mundo, hasta tal punto que la gente se montaba en el taxi y decía que yo era el de inglés, dice que yo va a quitar eso, por favor.
5: Este lleva todo el día puesto ahí.
4: Claro, me decía, el niño del inglés, ¿lo vas a cambiar? Y yo decía, no, señora, tú aquí es lo único que se escucha.
5: Pues cojo otro.
4: Cojo otro. Y se iba, de verdad. Mucha gente cerraba y decía,
5: todo en inglés. Pero bueno, que autodidactamente.
4: Total.
5: Aprendiste inglés
4: y sí, poco a poco cada vez mejor. Pero es verdad que cuando tú crees que tienes un buen nivel de inglés, cuando llegas a Londres y dices, ¿qué coño es?
5: Yo, claro.
4: La gente empieza a hablar con diferentes acentos, diferentes entonaciones y te da un golpe de realidad. Pero sí, también aprende muchísimo. Cuando estás allí, cuando tu inglés verdaderamente pasa a otro nivel.
5: Hasta el infinito y más.
4: Sí.
5: Oye, y de todos los que te he dicho, que toda esta gente, todos estos artistas grandes, ¿quién es el que más te ha impresionado de todos?
4: A mí la que más creo que es Helen Mirren.
5: Helen Mirren.
4: Helen Mirren. Helen Mirren, porque ella es una señora mayor.
5: Muy mayor, sí.
4: Que va con su blog de notas, buenos días, habla así como muy... Ella es como una señora mayor, es una abuelita. Uh-huh. Y cuando actúa se convierte en una auténtica bestia de interpretación. Una bestia, es un robot. Es un robot increíble. Se cambia y lo que ella transmite y tú te lo crees. Tú dices, tío, es increíble lo que hace esta mujer.
5: Escúchame, y después de esta aparición en la serie de moda, porque ha sido una serie que ha partido toda la pana y que ya tiene ya una grabación de la segunda temporada, uh-huh. ¿Cómo se presenta el horizonte para Antonio González?
4: Uf.
5: ¿Qué ha pasado después de...?
4: Pues no lo sé, yo me sigo formando y me sigo preparando, porque yo me apunté a la escuela de 32 historias en Málaga, con el inglés y todo el rollo. Pero después de Mobland, es verdad que como ha tenido un impacto tan grande, pues la gente, y sobre todo mi historia, cuanto menos curiosa, ¿no? De repente un taxi serie internacional, la gente medio que no se lo cree. Pero sí, me sigo formando y ahora lo que hago es intentar conocer a la máxima gente posible, intentar exponerme lo máximo posible, porque al final en este negocio todo es como hacer un poco de tela de araña. Y cuanto más gente conoce, pues más oportunidades te pueden ofrecer. Y eso es lo que estoy haciendo ahora. Dándome a conocer, estoy ahora metido en varios proyectos que nunca se sabe, porque en este mundo nunca se sabe, es humo, esto, uh-huh. vamos a hacer, pero...
5: Sí, muchos proyectos.
4: Pero reales, todavía no tengo ninguno, espero que vayan pasando y me encantaría trabajar en España, porque para mí sería mucho más fácil.
5: Oye, que tú le has contado a Pierce Brosnan y a Tom Hardy, a Ellen Mirren, ¿que tú eras taxista?
4: No, para nada.
5: ¿Tú no le contaste eso?
4: ¿Qué dices?
5: ¿Tú lo has dejado con la idea de que tú eres un crack aquí en España?
4: Hombre, yo me preguntaban y tú, yo, por supuesto. Yo lo
5: ¿Y estoy, ahora lo, cuando escuchen el programa, qué?
4: Lo estoy petando.
5: ¿Eh? Pierre Brosnan en tu casa ahí,
4: el sofá lío
5: vestido de James Bond. No. Y a poner el show del comandante Lara. Oh, mira, Antonio, que era taxista, el hijo puta, se ha quedado conmigo. Y de Tom Hardy ahí con la cara ahí y viene un día a buscarte a Cádiz. Tío, tú ya no me dijiste que era taxista, y yo, puta.
4: En la puerta.
5: No veas a Tom Hardy en la puerta de tu casa, ¿eh? Mosqueado. Mira la cara de Tom Hardy. Mosqueado. El que está aquí en el teatro lo ve a Tom Hardy preguntándote, ¿tú que eras taxista, Antonio?
4: Aquí tengo un WhatsApp, mira.
5: Te está escribiendo Tom Hardy.
4: No, pero es verdad que yo no sabía nada y yo me hacía pasar por un super actor también. Mi primer día fue con Tom Hardy y con Guy Ritchie.
5: ¿Con Tom Hardy era con el que más...
4: Hombre, con el que
5: trato
4: más...
5: Trato tuviste, porque tú eras un esbirro de Tom Hardy.
4: Con él es con el
5: él
4: que
5: te
4: más...
5: te llamaba cuando había que ir a pegarle a uno, a matar a uno.
4: Claro, con él fue con el que tuve más contacto, porque mi personaje está ligado a lo que él hace. Entonces, pues, siempre estaba haciendo... La mayoría de mis escenas son con él. Pero es un tipo duro, siempre como...

0: A mí ya me sabe caro. Un desayuno a 6 euros ya es caro.
1: Sacar las libras ustedes, con lo caro que es una libra, ¿eh?
0: Y esta gente no vea.
1: Ahora, como mi cuñado Ramiro me dijo un día, quiero ir de viaje a Londres. Y le digo, pues ten cuidado que allí nada más que aceptan libras. Y dice, pues yo no me voy a poder ir porque yo soy Escorpio. Señoras y señores, por favor, vamos a darle una ovación tremenda a Antonio González de Cádiz, y ha estado con esta gente trabajando y lo que le queda. Fuerte el aplauso para Antonio González, sí señor.
0: Gracias.
1: Antonio, nos vamos a levantar, por favor. Mira, hoy te hemos traído un regalito. Viene de Utrera. Ella se llama Lidia, pero la llaman Lagore artísticamente. Mm. Viene acompañada por Alma DJ y vienen a interpretar un tema llamado Yo no quiero tu amor. Va a sonarte totalmente a Prodigy, va a sonarte a cuando tú entras en la discoteca y pega tú el tiro para arriba y Tom Hardy la lía allí contigo. Señoras y señores, por favor, recibamos con una estruendosa ovación desde Utrera para el mundo a Lagore, por favor, con DJ Alma. Fuerte, yo no quiero tomar fuerte el aplauso. ¡Qué maravilla! Todo vuestro el escenario. Antonio, vente para acá.
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0: ¡Ole!
1: Señoras y señores, qué auténtico espectáculo en el show del comandante Lara, DJ Alma con la Gore, ¡qué maravilla! La Prodigy de Utrera, ¡sí, señor!
2: Bueno, ¿cómo surgió esto? ¿En qué momento dijiste, a ver, nos gustan las grecas, nos gusta Prodigy, nos gusta el breakbeat? ¿Cómo dijiste ustedes, venga, pues vamos a probar y vamos a hacer esto?
3: Yo, mira, como muchas personas, muchos de nosotros de aquí de Andalucía, yo es que tenía una cuna flamenca.
2: Sí.
3: Y además, y en encima Utrera, vengo de Utrera, así
2: Fernanda
3: que...
2: Fernanda y Bernarda, nada más yo digo Fernanda y Bernarda, entre muchos más.
3: Lo que pasa es que yo, bueno, yo tomé mi camino, mi rumbo, hice rock, hice punk, hice, bueno, monté varios grupos y
2: sí,
3: demás.
2: No se te nota.
3: Pero no fue
4: Lo de punk.
2: Yo los pelos también me lo hubiera puesto así, si hubiera tenido, me lo hubiera puesto como tú.
3: Y al final, bueno, pues fue en pandemia cuando me dio a mí el chispazo, que dije, mira, yo tengo todo esto almacenado y tengo un botecito lleno de todo el arte que a mí me han enseñado desde la cuna y de todo el flamenco y el quejío y ese duende. Digo, ¿por qué no lo puedo sacar y hacer electrónica, hacer metal, rock, lo que sea?
2: ¡Qué maravilla, señoras y señores! Pues yo he flipado, de verdad que he flipado. Señoras, señores, por favor, fuerte el aplauso para la Gore. Sí, señor, y para DJ Alma. ¡Qué maravilla! Que luego, por cierto, va a volver la Gore, que va a cantar Lidia un cover que van a hacer de Radio Macanté con Los Calambres. Así que luego, en un ratito, nos vemos. ¡Maravilla!
3: Bien,
2: ¡larga vida esta
3: gracias.
2: Música y a este superarte venido de Utrera para el mundo! ¡Fuerte el aplauso para ellas dos! Hasta ¡muchas gracias! ¡Vente para acá, Antonio! Antonio, qué chulo. Estábamos entre bambalinas pegando bote, pidiendo un cubata, ¿eh?
5: Yo estoy cansado, ¿eh?
2: Yo hubiera estado aquí Tom Hardy, me pega ahí de traga, como le pegó al de la discoteca. Qué guay, tío. Tom, te la has perdido. Tiene que venir a Utrera, Tom, para conocer a la Gore.
5: Brady. ¿Que eres un Brady?
2: No, Brady no, Hardy, ¿eh? Brady le he dicho antes que me equivoqué. No le diga que va a moquear Tom Hardy.
5: Yeah, lo estoy provocando.
2: Va moqueado, tiene que ser, no es Tom Hardy. Oye, Antonio, que cantana te vamos a hacer. Cantana te vamos a hacer, porque ya... Aunque también los actores últimamente...
6: Hacen de todo. Bueno, yo tenía un grupo.
2: Cuidado, que tenía un grupo también, Antonio, ¿eh?
6: Tenía un grupo de niños. Yo
2: cuando estaba jugando al furbito, cantaba...
6: Antes.
5: Después de los partidos.
6: Tenía un grupo que le cantaba a los guiris y me inventaba las canciones. Uh-huh. Era de flamenquito estropeado. Se llamaba el grupo Flamenquito Estropeado, Arréglalo Tú.
2: Flamenquito estropeado, arréglalo tú, dice.
6: Ese era mi grupo, real.
2: Oye, no te preguntó por el furbito. Sí. ¿Cómo era tú? ¿Tú qué eras?
6: Yo
2: ¿delantero
6: era,
2: de esto que los metía? ¿El punta? ¿O
6: yo era,
2: o era el cierre, el yo ala?
6: El que hacía todas las tonterías y no defendía nunca.
2: Ah, ¿a ti te gustaba la chuminada de las calles, hacerle una calle a uno?
6: Ese era yo.
2: Qué guay, tío. ¿Y cómo te iba? ¿Cómo te iba? Bien.
6: La verdad que muy bien. Bueno, yo estuve viviendo del fútbol sala durante varios años. 7 años estuve en Italia jugando.
2: ¿En Italia?
6: En Italia. Estuve jugando en Sicilia, Catania, luego me fui a Roma, a Rieti, a la Lazio y bueno... Después volví porque tuve a mis niños y se acabó. Pero sí, me ganaba la vida.
2: Entonces te ganaba la vida jugando en la división de honor italiana,
6: sí, claro,
2: arriba.
6: Claro.
2: Estuve, entonces tú eras allí también. Usted tiene que ser un bicho en España, que lo hemos traído para Italia también, como los actores en Inglaterra.
5: Furbito en italiano, ¿cómo se dice?
6: Futsal.
5: Futsal.
6: Futsal.
5: Como la liga de... ¿no?
6: Claro, el calcheto. También le dicen calcheto.
2: Calcheto. Y luego estaba la calchone, que esa era la pieza que se dobla. Que le echan. Y los calzones blancos.
5: Son clásicos en Italia.
2: Y cuando tenía el frenazo, bianconero.
5: Bianco marrone. El bianco marrone.
6: De la lluvia, el bianconero.
2: El frenazo. Frenazo Polocchio. Occhio Moreno.
5: Occhio Morenati. Bueno.
2: Vamos a echar el balón a Arturo, por favor, perdón, que se nos ha ido la olla un poco ahora.
6: Pero bueno, cuando yo llegué a Italia también pasó un poco lo mismo, porque el fútbol sala acababa de empezar allí y yo llegué y a mí se me daba bien jugar al fútbol sala, pero yo era muy malo, la verdad es que era muy malo.
2: ¿Era malo?
6: Era muy malo y yo no soy, era bueno, pero no era de los mejores en mi barrio.
2: Vamos a aclararnos, Antonio, ¿era bueno o era malo?
6: Yo era bueno.
5: ¿Era negro?
6: Yo era negro. No, pero yo era bueno para...
2: Y para hacer floritura y pamplina, pero no corría para atrás, no corría nunca.
6: Y ellos me decían siempre, pero allí hay mucha gente como tú. Y en mi barrio, fíjate tú, te das una patada y salen 15. Y yo decía, no, como yo no hay nadie.
2: Tú a Pierre Brosnan diciendo, la mierda trae me queda mejor que a ti, Pierre.
6: No me quites el plato.
2: Eso te parla, Pierre, que no se me ve bien.
5: Eres muy grande, Pierre.
2: Oye, pues como actorazo que eres, de los mejores del mundo, vamos a meter en un embolado de que vas a actuar también en una radionovela que hacemos aquí todas las semanas. Así que tiene su papel, así que sin más dilación, por favor, pasen nuestros actores y actrices que vienen directamente del Festival de San Sebastián, Vicente Ruido, Carlos Granadero, y le damos un besito a Lucy Paradise, que no ha podido venir, que está malujilla. Ah, bueno, que va a venir Lagore sustituye a Lidia. Lidia sustituye a Lucy Paradise. Vamos a irnos para acá, que estamos ahí en un córner. Venga, vente para acá. Que vaya tomando nota Guy Ritchie de cómo se hace de verdad una radionovela, ¿eh? De
5: mafioso.
2: Novela, Tarantino y, y nada. Y Almodóvar.
5: Dice así.
2: Almodóvar, me hiciste ficha un día Almodóvar y hace una película con Almodóvar, ¿no? Por ejemplo.
6: Sería un sueño.
2: Almodóvar, Guillo, llévate a Antonio, Pedro. Almodóvar. Sería, te ha llevado a Guy Ritchie y tú no conoces a Antonio González, Almodóvar.
5: La mafia está en crisis. La famiglia del capo Don Luigi Alcolocone sta praticamente arruinati e la soluzione alla desesperata di apostare tutto lo che les quedava a che il prossimo Julio Iglesias della musica iba a ser Sergio Ramos è stato un fracasso. Però una notizia di ultima ora hace renacer las esperanzas de resurgir. Aquí arranca la miniserie de 18.894 episodi de Vaya Mafia de Mafia.
2: La estamos pasando canuta. Ayer me desayuné una tostada con mis propias uñas. Y hoy voy a tener que comer da de los pies. Y yo odio el Roquefort. Ma tutto se va al garete.
0: Don Luigi, ¿ha escuchado usted la radio?
2: El transistor, dirás, que suena más italiano. Antonio.
0: Cierto, don Luigi. Pues acaba de decir el transistore en el programa La Matina de Jesús Vigarroni.
2: Vigorrini.
0: O Vigorrini.
2: Que Vigarroni.
0: Que se vuelva a instaurar la ley seca.
2: Vaya, ¿qué será a la hora de Diego el Sigala? Bueno, dime, Antonini di Panini, ¿en qué nos beneficia eso a nuestra familia?
0: Don Luigi, a veces pienso que usted es un poco lentini de entendimiento y otra simplemente creo que es un gilipollini. No ve que si hay ley seca, si nosotros conseguimos el alcohol, podemos traficar con él y ganar pasta de ganzi.
2: ¡Ah, cuántas razones, Antonini! Reúne la banda, que hoy mismo vamos a empezar el negocio. Pero dime una cocha, ¿de dónde vamos a sacar las bebidas? Lo único que queda en la casa con alcohol es un solomillo al whisky que hizo la mía esposa para almorzar.
0: No te preocupes, yo tengo contacti. Y me viene a vender toda la bebida que sobraron del cumpleaños de la mincha.
2: Pégate el micro. Ole tus huevini, Antonini. Llama a la banda y nos vediamo en el mío sotanini.
5: Ya en el sotanini de casa Alcolocone, la banda se reúne después de varios años separatis.
2: Buongiorno a tutto. Veo que estáis todos. Hola, mi más fiero lugarteniente, benvenuto, don Vicento Barrigoni.
4: Hola, don Luigi. Es un placer servirle de nuevo.
2: Ya me enteré del su accidente cortando el jamone. La amputación del su brazo, el su muñón, lo hace ser más temible.
4: No es muñonini. Cuando me pasó, lo único que quedaba abierto era un veterinario de guardia. Su solución fue implantarme un pene de toro en el mío brazo.
7: Ya había notado algo raro al darme la mano, Flojini. Y no me cuadrara que llevara usted solo una manga larga y de lana negra, siendo verano. ¿Y cómo lo lleva usted?
4: Pues la mayoría del tiempo molto bene. Lo malo es cuando me cruzo con una vaca y se... y se me pone el implante más tieso que la pértiga de Duplantis.
7: Joder, que diga joderini. Pues por si acaso no se acerque a la mía señora. Mira, por ahí viene, tan guapa como siempre, tan angelical, con la suya voz melódica. Viene vestida muy provocativa, querida. Tenemos visita, así que tápate un poquito, por favor.
8: Tápate tú los huevos.
7: Yo también te quiero. Vicento, veo que viene acompañado.
4: Sí, me acompaña una mafiosa de la yakuza japonesa que está aquí de intercambio. Saluda, Suzuki Vitara. que yo te traduzqui.
9: Ay, oroyakamono domo, murillari koko ni tsutsere korate kanan. ¿Qué hace, canijo? Dimo mitachi. Naka umiru hakiri ga suru mochi. Ori mi yumano nara sugo ni katana. El jamón se corta taquito. De Kizara City. Y arukara kitsukero.
7: ¿Qué ha dicho Vincenzo?
4: Bueno, dice que los implantes de la cara se los ha puesto Jorge Javier Vázquez. Han salido de la ex nariz desde Andy Lucas.
7: Ah, eso me lo había parecido entender a mí. Mira, por ahí viene Antonini, cargado con esas botellas que, por el color, seguro que es vino tinto.
6: Don Luigi, aquí está lo que sobró del cumpleaños de la miña mal. Es un buen brebaje, de calidad. He pagado 2 euros por botella. A usted yo se lo cobro a 3.
7: Me parece caro, pero bueno, deme una para probar. Tiene un color raro. Parece tinto, pero está como aguato. A ver... Pero Antonini, ¿esto qué mierda de vino es?
6: ¿Vino?
7: Está amargo.
6: ¿Vino, don Luigi? Yo le he dicho que iba a comprar lo que sobró del cumpleaños. Lo único que dejaron fue esto, 2 cajas de litro de bitter cash.
7: Insolente, me has querido engañar. ¡Sacá las metralletas, que esto lo arreglamos a tiro como mafiosos que somos! Valiente mierda de tiroteo que nos ha quedado. Fuerte el aplauso para Antonio González y para Lagore. Antonio, ¿te gustó el temazo que cantó ante Lidia, verdad? Ponte por aquí, por favor.
3: Venga, por aquí.
6: La verdad que me ha encantado.
2: Qué maravilla, encanta, ¿eh? 2 artistas en cierne que van a conquistar el mundo. Los tenemos en el show del comandante Lara, Lagore, Antonio González Lagore. Bueno, pues ahora se va a quedar Lagore con Calambres y nos va a hacer un cover, ¿eh? Que el, para los, que la gente que no sepa lo que es un cover, que yo tampoco lo sabía, pero me lo han puesto aquí, es un tema que lo cantan de otro artista. Y entonces ellos van a cantar un temita de Radio Macandé, ¿eh? Wow. ¿Por qué de Radio Macandé, señoras, señores? ¿Por qué? Porque lo van a cantar.
7: Los Calambres y Lagore, fuerte el aplauso para ella. Antonio, venimos para acá.

0: ¡Tagore!
1: ¡Muchas gracias!
2: ¡Tagore, con calambres! ¡Apunten la matrícula, Lagore! ¡Sí, señor! Ovación enorme para estos señores, por favor. Antonio González para Lagore.
3: Gracias.
2: Y el programa de hoy ha sido posible gracias a gente tan genial como Vicente Ruidos, Lucy Paradise, que no está con nosotros, hoy le mandamos un beso. Chema Tagua, Carlos Granadero, Rubén Ergueta, Nando Delgado, Manuel Granadero, Pablo Feria, Juan Malcántabro, Alberto Cucharillas, Dani Marcos, Dani Ladrón de Guevara, David, Dani González, Alberto Ortiz, Paco Estrada, Rafa Jiménez, Dani Piñero, Moy, Javier Rosado, Alma DJ, Alma, por favor, aquí, ponte aquí con Lagore. Y cómo no, con Lagore y con Antonio.

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3: La Agencia de Seguridad y Gestión de Emergencias de Andalucía pide vigilar a la población más vulnerable ante las altas temperaturas que vivimos y las que vienen en los próximos días. Está previsto aviso naranja mañana viernes por calor en Málaga y el sábado en las comarcas de Sevilla, Jaén y Granada. Este episodio de calor extremo, el tercero en lo que llevamos de verano, amenaza con convertirse en uno de los más intensos y prolongados de los últimos años. Así lo apuntan las previsiones de la Agencia Estatal de Meteorología. Nos cuenta más Mercedes Vega.
4: Se podrán alcanzar hasta los 44 grados en el valle medio y alto del Guadalquivir, especialmente entre Córdoba, Montoro y Andújar. Habrá aire africano y calima. Así será el anticiclón que recorrerá Andalucía, como ha contado el director de la EMET a Canal Sur.
5: Un anticiclón, ¿no? Entre Túnez y Argelia, ese anticiclón, por su forma de giro, va a meter aire procedente del norte de África. En las máximas temperaturas podrían alcanzarse a partir del sábado o domingo. En cuanto al fenómeno, pues no se le ve fin.
3: El Tribunal de Justicia de la Unión Europea respalda el núcleo de la ley de amnistía por la que el gobierno, a cambio de la investidura de Pedro Sánchez, borró los delitos de los condenados por el proceso independentista del 1 de octubre. El fallo del Tribunal de Luxemburgo dice que la norma es compatible con el derecho europeo, pero no supondrá el regreso inmediato de Puigdemont, porque el juez del Supremo, Pablo Llarena, mantiene una orden de detención contra el fugado sobre la que deberá pronunciarse el Tribunal Constitucional. Desde el Partido Popular respetan la decisión judicial, pero recuerdan a Sánchez que mintió a los españoles por su interés, como ha recordado esta tarde Núñez Feijóo desde Canarias.
6: La industria europea de defensa invirtió 343.000 millones de euros, creciendo un 19%.
3: ¿No es este el sonido?
7: El pronunciamiento del Tribunal de la Unión Europea no convierte en verdad las mentiras de Sánchez. Dijo a todos los españoles que nunca haría nada así, que nunca aprobaría una ley de amnistía. Se presentó a las elecciones generales con ese compromiso y, por tanto, con y sin sentencia, mintió y vendió la igualdad de todos los españoles por su interés general.
3: El precio medio del alquiler en Andalucía continúa este año con una subida del 3,6% respecto al año anterior y se sitúa en 966 euros de media, aunque con grandes diferencias entre provincias, que van de los 1.307 euros de Málaga a los 599 de Jaén. En este ámbito, el Ayuntamiento de Málaga ha aprobado hoy una moratoria de 3 años para nuevos proyectos de hoteles de cualquier categoría y apartamentos turísticos en suelo residencial de la ciudad, así como limitaciones al cambio de uso de locales comerciales en planta baja a viviendas. Y nace la Alianza Andaluza de la Industria de Defensa para impulsar el sector en la región. Los 4 clústeres andaluces, Andalucía Aerospace, Andalucía Logistics, Cluster Marítimo Naval de Cádiz y Railway Innovation Hub, que representan a más de 320 empresas ubicadas en toda la región, han formalizado la constitución de la Alianza Andaluza. Factura nuestra comunidad más de 3.000 millones en este sector, uno de cada 5 euros, el total nacional, como ha explicado el consejero de Industria de la Junta, Jorge Paradela. Pasamos a otro asunto. El Instituto de Biomedicina de Sevilla, el IBIS, va a ampliar sus instalaciones para producir tratamientos altamente personalizados contra tumores y enfermedades oncohematológicas. El vicepresidente y consejero de Sanidad lo ha anunciado. Una inversión de 6 millones de euros. Antonio Sanz.
8: Lo más importante, por tanto, es que el fruto de estas investigaciones realizadas a nivel molecular o a nivel celular, los conocimientos obtenidos tienen una transferencia inmediata a la realidad clínica y al desarrollo de nuevas terapias.
3: Temperaturas a esta hora en Cádiz tenemos 25 grados, 27 en Málaga, 28 en Huelva, 30 en Sevilla, 32 en Granada y Almería, 33 en Córdoba y Jaén. Andalucía a las 11 y 4.
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15: Buenas noches y gracias a quienes nos visitan con asiduidad en este espacio destinado a recorrer todos los ámbitos materiales e inmateriales del patrimonio andaluz. Arte, historia, monumentos, literatura, arqueología, paisajes, costumbres, todo lo que nos identifique nos configura como un territorio cultural inagotable para la curiosidad, porque el saber no ocupa lugar, pero sí tiene un espacio reservado en la radio pública de Andalucía. Hoy hablaremos de mujeres a lo largo de nuestra historia, un espacio mucho más poblado de lo que se había querido suponer y que cada día se pone más de relieve gracias a las tareas de investigación realizadas en el ámbito universitario por especialistas de muy diversas áreas, cuyos estudios, reunidos ahora en un libro apasionante titulado Poderosísimas Armas, ha sido coordinado por las catedráticas de la Universidad de Sevilla, Mercedes Comellas y Magdalena Illán, y por la profesora de la Pablo de Olavide, Ana Aranda Bernal. Hablaremos también de vinos, pero a la vez de historia, porque José María Liñán, entre santos y demonios, ha encontrado un pleito trascendental celebrado en Londres hace 60 años que permitió recuperar para Jerez la denominación de origen de sus vinos gracias a la presentación de un mapa del siglo XII conservado en los archivos, lo que resultó crucial para los intereses andaluces. Con nuestro enólogo y gastrónomo de guardia, Javier Compás, hoy hablaremos de arroz, o de arroces, porque se trata del segundo cereal más consumido y producido en el mundo, solo por detrás del maíz, y Andalucía produce alrededor del 40% del arroz en España. El profesor Manuel Jesús Roldán nos tiene reservada una delicada perla perteneciente a Alcalá la Real en Jaén, la patria chica de Juan Martínez Montañés. Con todo listo en el control técnico por parte de Mariano Piedra, comenzamos.
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0: Poderosísimas armas, mujeres artistas, escritoras, promotoras y protagonistas en la escena cultural andaluza. Este es el largo título de un trabajo de recuperación llevado a cabo por especialistas de diversos campos sobre la figura de la mujer y que abarca no menos de 5 siglos de historia. Es como si hubiesen encendido un foco de luz en mitad de la noche y pudiésemos contemplar de repente que el campo estaba poblado de mucho más de lo que imaginábamos. Pintoras o escritoras, mujeres no solo influyentes, sino también decisivas como empresarias o dedicadas al mecenazgo y promoción de las artes y la cultura, que se habían minusvalorado o incluso olvidado, lo cual resulta sorprendente si tenemos en cuenta que nuestra historia está llena de mujeres protagonistas de tal dimensión como la propia reina Isabel la Católica. Para hablar de ello y poner las cosas en su sitio, están con nosotros esta noche la catedrática de Historia del Arte de la Universidad de Sevilla, Magdalena Illán. Buenas noches, bienvenida, Magdalena.
1: Buenas noches, un placer.
0: La profesora de esta misma materia de la Pablo de Olavide, Ana Aranda. Buenas noches, Ana.
2: Hola, buenas noches.
0: Y la catedrática de literatura de la Universidad de Sevilla, doña Mercedes Comellas. Buenas noches, Mercedes.
3: Buenas noches.
0: Bienvenidas todas. Citaba un nombre, Isabel la Católica, y sin embargo hablamos de que la mujer estaba... Pero hubo en algún tiempo en que hubo mujeres muy poderosas también, muy, muy presentes en la historia.
1: Efectivamente, muy poderosas, muy presentes también en el ámbito cultural, que es el que nosotras tratamos en este libro. Y lo que hacemos en el libro fundamentalmente, un objetivo fundamental, es dar a conocer y poner en valor a todas esas mujeres que desde la pintura, la escultura, la escritura, la promoción artística, la música, todas contribuyeron fundamentalmente a crear el patrimonio artístico andaluz que hoy, artístico, literario, que hoy disfrutamos, que hoy valoramos y cuyos nombres habían desconocido completamente en gran medida hasta nuestros días. Uh-huh.
0: Mercedes, y esto no sucedió así por casualidad, algunas razones, supongo que de tipo sociológico, histórico, como queramos llamarlas, no sé, hubo, ¿no? Esto no fue una casualidad, este papel secundario, digamos, al que quedó relegado en la historiografía o en la historia, el papel de la mujer.
3: Hay un conjunto de factores, creo que no podría atribuirse a un único factor, sino a muy diferentes. En el caso, por ejemplo, de los trabajos relativos a la música o a la literatura, pues se demuestra la necesidad de invisibilizarse las propias mujeres o de usar lo que se ha llamado las estrategias del débil para conseguir tener un o las tretas del débil, ¿no? Para conseguir tener una serie de recursos discursivos, culturales, sobre todo, para negociar poder y abrirse espacio dentro de estructuras patriarcales que les impedían dar su propio rostro y su propia identidad femenina, ¿no? Uh-huh. Por ejemplo, en el caso de las impresoras, que es un trabajo muy interesante, las impresoras sevillanas, como por ejemplo Brígida Maldonado, que fue la viuda de Juan Kronberger, uno de los grandísimos impresores del Renacimiento, ¿no?
0: Correcto.
3: Bueno, pues mantuvo la calidad de ese taller situado en Sevilla, impulsando ediciones de enorme relevancia, pero a pesar de su maestría nunca firmó con su nombre. Uh-huh. Otras impresoras permanecen casi desconocidas. No era posible usar el nombre, es decir, que muchas veces existe la agencia, existe el papel de la mujer, pero no se ha visibilizado, no se ha hecho visible. En otros casos, pues por ejemplo, porque en los materiales de trabajo los tenemos en archivos que no han sido bien documentados, como por ejemplo el de la Fundación Casa Medina, Sidonia, sobre María y Victoria de Toledo, la marquesa de Zahara, que da muchísimos datos sobre aspectos no solamente domésticos o afectivos, sino también públicos, gestión de bienes, actividades políticas, y que demuestra que las formas de agencia de las mujeres en la primera edad moderna están más diversificadas y son más relevantes de lo que la historiografía tradicional ha venido consignando, ¿no? Uh-huh. Pero efectivamente hay razones que tienen que ver con el propio necesidad de invisibilizarse, con esas estrategias de dirigir el poder de una forma en la que no se viera el rostro femenino, y en otros casos pues desconocimiento de fuentes, desconocimiento de archivos.
0: Uh-huh. Poderosísimas armas, ese es el título. Supongo que hace referencia, lógicamente, a la frase típica de armas de mujer, ¿no? Como algo... pero creo que tiene un origen, la expresión poderosísimas armas, ¿no? ¿De dónde procede esa frase?
1: La frase nos pareció muy interesante porque se escribe en el que se considera el primer manifiesto feminista que se publica en España.
0: Ah,
1: y fue en Cádiz en 1857.
0: Cádiz tenía que ser.
1: Tenía que ser Cádiz, no podía ser otro sitio, efectivamente. Lo escribe Rosa Marina, una mujer de cuya identidad no sabemos prácticamente nada.
0: Uh-huh.
1: Probablemente fuera un seudónimo. Y ella hace un alegato a favor de la igualdad de mujeres y hombres en todos los ámbitos de la sociedad, y muy especialmente en el ámbito cultural. Y ella dice que la cultura para las mujeres, la escritura, la pintura, la música, tienen que ser poderosísimas armas para conseguir más derechos, para conseguir la dignidad, para conseguir la igualdad.
0: Uh-huh.
1: Y en ese sentido es en el que nosotros utilizamos esas poderosísimas armas. Luego se ha malinterpretado las armas de mujer de una manera muy,
0: uh-huh,
1: fin, de otra manera,
0: sí,
1: pero nos interesa desde ese punto de vista de la igualdad.
0: Uh-huh. Ana, decíamos que hay personajes en la historia, a pesar de todo, nombres muy potentes, y creo que has estudiado muy bien la figura de Catalina de Rivera, que fue una promotora y mecenas desde Sevilla, casada con los futuros duques de Alcalá, etcétera, madre de los futuros duques de Alcalá, y promotora, por ejemplo, del Hospital de las Cinco Llagas, que hoy ocupa el Parlamento de Andalucía y que lleva los jardines que llevan su nombre, en fin. Un personaje muy potente también de esa época, de la misma época aproximadamente de la Reina Católica.
2: Pues sí, la verdad es que es un personaje muy interesante y que hemos redescubierto, en los últimos tiempos, porque durante siglos la imagen que se tenía de ella era pues de esa señora de la élite, caritativa, que había puesto todo su esfuerzo en el hospital, además un hospital con un edificio tan monumental,
0: uh-huh,
2: que da cuenta, bueno, pues de la importancia de esta labor. Y sin embargo, bueno, pues hoy en día sabemos que hay muchísimo más detrás de esa imagen, que en realidad es una imagen construida a posteriori, porque de hecho ella ni siquiera se encargó de esa magna obra del hospital. Eso ya fue trabajo de uno de sus hijos, ¿no?, del mayor de sus hijos, de Fadrique Enríquez de Rivera. Si por algo destacó ella, más bien fue por entender que a través de las obras de arquitectura y de las obras de arte pues podía construir la imagen de su familia, de su linaje, encontrar un hueco en la Sevilla y en la Castilla de la época, porque, como bien dice, pues mantuvo una relación de familiaridad con la reina Isabel. Su marido era tío de Fernando el Católico.
0: Uh-huh.
2: Y bueno, y hoy conocemos que fue una mujer de negocios, que no descuidó nunca, uh-huh, el enriquecimiento de la familia, pero entre otras cosas porque sabía que ese enriquecimiento le iba a permitir bueno, pues hacer una serie de actos que consideraríamos suntuarios, pero que al final estaban mostrando el poder, el prestigio ante una sociedad que al fin y al cabo era muy cerrada y que entendía muy bien esos datos, esa información que da el arte y la arquitectura.
0: Este libro, Poderosísimas Armas, ya les aviso, es un volumen que contiene tal cantidad de información que necesita su tiempo y su esfuerzo para transportarlo y después esfuerzo para introducirse poco a poco, porque es tal el volumen, ocupa mucho periodo histórico, Mercedes, desde la Baja Edad Media prácticamente hasta nuestros días casi.
3: Sí, lo hemos dividido en dos partes, precisamente por esa longitud. La primera dedicada a la Edad Media, a la Edad Moderna, y la segunda al siglo XIX, que es, bueno, estuvimos hablando no hace mucho de, o en vuestro programa precisamente, del siglo de las mujeres, ¿no?
0: Exacto.
3: Ese seminario que habíamos organizado.
0: De un seminario
3: también,
0: que organizaste,
3: el siglo XIX,
0: correcto, hace poquito.
3: Sí. El siglo XIX tiene un papel fundamental, y la tercera parte sobre los siglos XX y XXI, que con los que llegamos a la actualidad, ¿no? Uh-huh. Por ejemplo, el Festival Internacional de la Edición de la Poesía de las Artes de Punta Umbría, ¿no? Que es de absoluta actualidad, en el que también hay una demostración de esa agencia femenina.
0: Magdalena, ahí decimos, empezar por el principio, ¿no? Por la parte más antigua a la que dedicáis espacio dentro de este Poderosísimas Armas. Hay un personaje que se llama Elvira Fernández de Córdoba, ¿no? Que me parece apasionante. Iremos repasando con el tiempo, si os parece, Magdalena, Mercedes y Ana, con el tiempo dedicaremos más espacio a cada uno de estos aspectos que abordáis en el libro, o incluso a personajes, porque hay personajes apasionantes, desde luego, y que nos van a llevar su rato para contar la trascendencia que tuvieron y quiénes fueron. Decía, hay una Elvira Fernández de Córdoba, hija del gran capitán, ¿no? Uh-huh. Que casó con el duque de Sesa, relacionado con Juan Latino, o me estoy yo liando.
1: algo en ese sentido, sí. El libro, como comentas, son 36 capítulos, más de 650 páginas, y se aborda desde esos personajes iniciales de la Baja Edad Media, Renacimiento y Barroco, hasta el momento actual. Y efectivamente, este personaje que comentas, igual que comentaba anteriormente Ana en relación a Catalina de Rivera, uh-huh, es un personaje de las élites sociales, es un personaje que tiene una labor como promotora muy interesante y que impulsó muchas empresas artísticas que demostraban que las mujeres, como decía antes Ana Aranda, esas mujeres de la nobleza, no se limitaban a ser esposas de, madres de o hijas de, sino que tenían también una clara independencia, una capacidad para actuar, para influir desde el punto de vista político. Carmen Vallejo habla también de esas nobles en Sevilla, y algunas que se marcharon a América como virreinas y que ejercieron pues un poder político y también cultural, financiando pues la edificación de monasterios, de iglesias, de capillas. Por lo tanto, mujeres que tenían una capacidad propia, independiente, para impulsar el patrimonio artístico. Uh-huh.
0: Digamos que en ese sentido son esencialmente, cuanto más atrás en el tiempo nos vamos, sí ocupan ese cierto papel que socialmente les correspondió en cada momento, por matrimonio o por su posición social o por ser herederas de algún pequeño imperio más o menos local, pero artísticamente empezaron a destacar un poco más tarde, ¿no? Hay un personaje ahí también, Mercedes, María Padilla, ¿no?, del siglo XVII, porque de la obra de muchas de estas mujeres ha quedado muy poco, lógicamente, o sea, que se conservan pocas cosas.
1: Sí, en el libro tratamos tanto a mujeres artistas como escritoras, promotoras y también protagonistas de la historia y de la cultura. Y en ese sentido hablamos, por ejemplo, más adelante de las cigarreras, que van a tener una amplísima, ajá, representación en la cultura, en la ópera, la literatura, las artes.
0: Pero como objeto de atención.
1: Objeto de atención, uh-huh, como María de Padilla, que comentabas anteriormente. María, claro, de Padilla va a ser un personaje que va a tener un gran protagonismo en la música, en la literatura, en las artes. Un personaje que se va a poner al servicio de crear una imagen de la mujer modélica. Uh-huh. Por lo tanto, el personaje que existe realmente, luego se ficciona y se pone al servicio de esas mentalidades que van a ir evolucionando hasta el siglo XX. Pero también tratamos a esas protagonistas, y María de Padilla es un personaje fascinante también.
0: Uh-huh. Ahí citaba antes el seminario que habéis realizado hace poquito sobre este mismo asunto, ¿no? Uh-huh. Y hablamos entonces de Sofonisba, ¿no?, que era un personaje que nos cae muy bien en este programa. Pero hay también otra pintora de esa misma galaxia, que era Artemisia, ¿no?
1: Artemisia Gentileschi, efectivamente, que hay una obra de ella, una Magdalena maravillosa, ¿verdad?, en la Catedral de Sevilla. ¿Cierto? Y bueno, quien tenga oportunidad de visitarla, pues se recreará la vista, porque es una obra preciosa.
0: Es fantástico, es cuestión de ir prestando atención, y entonces nos reaparecen las mujeres que no lo sabíamos que estaban presentes desde tanto tiempo atrás, o que la historiografía no le ha concedido esa trascendencia. papel que sí fue ganándose más y más, Ana, según avanzaba el tiempo. Y en el 19 ya sí aparecen, en el 18 y en el 19 aparecen ya mujeres cumpliendo ese papel, digamos, de proyección, de su proyección artística.
2: Sí, pero la verdad es que conforme más trabajamos en periodos anteriores al 19, bueno, me lo llevo un poco a mi terreno porque sí, el campo en el que yo, bueno, pues desarrollo mis investigaciones,
0: por favor,
2: pues nos vamos dando cuenta de que, bueno, nos faltaba muchísima información, había una oscuridad absoluta sobre ello y desde luego no nos engañemos, era una sociedad en la que desde luego hombres y mujeres no tenían las mismas oportunidades, uh-huh, con lo cual ahora somos conscientes, fruto de las investigaciones más recientes, de que había muchas mujeres participando en, bueno, en actividades profesionales, públicas, de administración, de gestión de sus propios negocios.
0: Exacto.
2: Habían encontrado los resquicios para que todo ello pudiera llevarse a cabo, pero fue el relato histórico posterior, especialmente a partir del siglo XIX, que sí nos da a conocer mujeres contemporáneas, pero que tiene una mirada hacia el pasado en donde simplemente piensa de un plumazo, tenemos poca información documental, no sabemos mucho sobre ella, es cierto que sus contemporáneos no habían escrito sobre sus vidas, sobre sus trabajos, sobre sus obras, y por tanto el conocimiento oral al cabo de un par de generaciones pues se va deshaciendo, ¿no? Entonces fue a la hora de construir ese relato y dejarlo por escrito, uh-huh, cuando aquellas mujeres de los siglos XV, XVI, XVII, pues se quedaron en los márgenes, no aparecen como protagonistas, a no ser que por alguna razón excepcional, bueno, pues sí, se fuese transmitiendo su biografía artística. Curioso. O la historia de los acontecimientos en los que estuvieron implicadas, ¿no? Uh-huh. De manera que es que se suman esas dos, ¿cómo decirlo?, pequeñas maldiciones, sí, para que hoy en día tengamos que hacer una labor de rastreo tan importante sobre el pasado.
0: Ajá.
2: Mientras, bueno, que no nos dejemos engañar, sí que conocemos a más mujeres artistas plásticas o escritoras del siglo XIX, uh-huh, pero tampoco a todas las que fueron, también,
0: claro,
2: hay que seguir haciendo ahí una tarea incesante. La buena noticia, bueno, pues que ya es un tema de interés, tanto para investigadoras como para la sociedad en general, y la, uh-huh, prueba es que tú estás haciendo este programa, uh-huh, y que sobre todo es que hay tantos jóvenes estudiantes que están interesados en indagar esto, que te vienen diciendo, yo quiero trabajar sobre estas cosas, y le dices, vas a tener poca fuente, vas a tener muchas dificultades. Bueno, no es importante.
0: Bueno, pero eso también es un acicate, que no son caminos muy trillados, porque nos está diciendo Ana Magdalena, claro, que no hubo una reivindicación realmente de los siglos anteriores a estas primeras mujeres, digamos, pioneras, ¿no? En el 18, el 19, de salir a la luz pública con su obra, etcétera, y reivindicarse en el siglo XX, no hubo hasta el siglo XX, no hubo una reivindicación de ese pasado, de esas mujeres que sí existieron y que se está haciendo ahora, ¿no?
1: Efectivamente, sí. Ahora se está haciendo unas investigaciones muy serias y que están poniendo en valor realmente y de manera justa las aportaciones que realizaron esas mujeres. De algunas ya conocíamos mucho. Ana, por ejemplo, es especialista en la Roldana también.
0: Hombre.
1: Entonces hay algunas mujeres que sí destacaron en su momento, que trascendió mucho más la información, otras destacaron entre sus contemporáneos, pero fueron oscureciéndose por diferentes motivos, fueron desapareciendo. Uh-huh. Y es hora ya, lógicamente, de hacer justicia y de poner en valor esa labor, porque muchas veces cuando nos acercamos al patrimonio andaluz disfrutamos de muchas obras, pero muy pocas veces sabemos que detrás de esas obras estaba pues la creación, la mano de una mujer o la promoción de una mujer,
0: claro,
1: y es importante saber.
0: El mecenazgo y el empuje, uh-huh, que proporcionaron en muchas ocasiones, pero conscientes además de este papel que les tocaba cumplir como mujeres poderosas o posicionadas en su tiempo, ¿no?
1: Sí, pero cada vez tenemos más conciencia también cuando investigamos a esas mujeres de que más allá de una labor de, bueno, propia de la nobleza, de la aristocracia, que era también promocionar pues a su familia, hay también inquietudes muy personales, muy individuales.
0: Claro.
1: A mí me han interesado, por ejemplo, las coleccionistas en Sevilla en el siglo XVIII, que muchas veces las colecciones se vinculan a los maridos, pero la documentación pone de manifiesto que ellas ejercieron un papel coleccionando y comprando determinadas obras, diciendo que algunas obras no pasaban a los hijos, sino que se las querían quedar ellas. Por lo tanto, hay una labor activa de mujeres en el coleccionismo.
0: Y muy interesante también me parece como fuente las cartas particulares de muchos de estos personajes, ¿no? Dado que no tenían una proyección pública importante en su momento, pero sí se conservaron ese material, digamos, privado, ¿no? Del correo privado, que aporta también, supongo, mucha información, ¿no?, investigando.
1: Claro, en el caso de las mujeres, y Ana podrá en ese sentido apuntar más en este periodo, muchas veces no tenemos contratos para realizar un retablo, una escultura, firmaban únicamente los hombres, las mujeres no podían firmar. Entonces tenemos que recurrir a otro tipo de documentación. Y en esa documentación está ese ámbito más íntimo, más privado. Las cartas, por ejemplo, en el caso de la literatura, son muy interesantes porque pone de manifiesto cómo esas mujeres realmente ejercían influencia y poder, tanto en la familia como que lograba trascender al ámbito político de determinado ámbito geográfico. Son muy interesantes esas cartas.
0: Ana Magdalena, os invito a que en este nuevo año que se aproxima abordemos poco a poco algunos de estos, o muchos de estos personajes que nos van a servir para ejemplificar muy bien todo esto de lo que hablamos de manera genérica para presentar este libro, Poderosísimas Armas, Mujeres Artistas, Escritoras, Promotoras y Protagonistas en la Escena Cultural Andaluza, y que no deberían perderse. Magdalena, Ana, os propongo eso y nos volvemos a ver pronto.
1: Pues nos vemos, encantadas de participar, por supuesto.
0: Gracias, Ana, gracias, Magdalena.
2: Adiós.

0: Parece ser que ya en el siglo XVII se había impuesto en Inglaterra la denominación vulgar de sherry para toda clase de vinos, incluso los de producción propia. El daño reputacional era considerable para los verdaderos vinos elaborados en Jerez y su comarca, pretendiendo además que dicha denominación no tenía relación alguna con la ciudad andaluza. Hace ahora 60 años, un pleito planteado por los bodegueros jerezanos logró poner fin a una reclamación histórica gracias a un mapa del siglo XII hallado en los archivos que resultaría crucial para nuestros intereses. Nos lo cuenta José María Liñán.
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Es verdad que la Tierra guarda memoria, incluso más allá del tiempo y de quienes forjaron su historia. Hay lugares que solo rascar la superficie nos enseñan nombres olvidados, rutas que trazaron viejos navegantes o civilizaciones desaparecidas. Uno de ellos, sin duda, es el Marco de Jerez. Su tierra albariza, las cepas de uva palomino, el viento atlántico, el levante y la cercanía de la marisma de Doñana lo hacen el lugar perfecto para dar nombre a unos vinos de singularidad indiscutible.

van a cumplirse 60 años de una disputa que marcó un antes y un después a la hora de identificar el nombre de los vinos con su tierra. Una disputa que supuso la victoria histórica y cultural de España sobre intereses extranjeros. El pleito del Cherry. Podríamos remontarnos al siglo XVII, donde ya el Reino Unido comienza a defender el término Cherry, es una forma común de hacer vino, sin importar ni con qué uva se elabora. Pero el conflicto se intensifica cuatro siglos después, cuando en 1960 Chipre, Sudáfrica y Australia comienzan a comercializarlos con nombres tan eufónicos como Cyprus Cherry o Australian Cherry, junto a la marca inglesa

Cuando el Consejo Regulador decide acudir a los tribunales internacionales, el pleito del Cherry comienza a ganar nombre propio y salta a las páginas de la prensa internacional. España defiende su vino más universal. El litigio del Cherry enfrenta a dos tradiciones históricas. Titulares como estos desencadenan un laberinto de alegatos y contrarréplicas, de informes etimológicos, históricos y geográficos, consultas de documentos archivados durante siglos que hacen que en Europa comience a fortalecerse el concepto denominación de origen. Otro gran logro del pleito del Cherry. Pero había que demostrar que Jerez Cherry era un lugar, una tierra y una cultura con siglos de tradición. ¿Cómo deshacer aquel nudo gordiano que había llevado al Consejo Regulador a los tribunales internacionales?

De la mano de un geógrafo ceutí, bisnieto del rey de la Taifa de Málaga y educado en Córdoba, aunque al servicio del rey normando de Sicilia, Roger II, establecido en Palermo. Muhammad al-Idrisi, para muchos el más grande geógrafo y cartógrafo de su época, dibujó uno de los mapas más vastos y sabios de la Edad Media, la Tábula Rogeriana, que en 1154 trazó en un disco de mares, montañas, reinos, rutas comerciales y ciudades conocidas por griegos, árabes y romanos, gracias a una intensa labor de recopilación de datos que obtenía enviando emisarios a todos los puertos de Sicilia para entrevistar a todas las tripulaciones que arribaban a puerto. Cuando su pluma fue acercándose al extremo oriental del Atlántico, escribió un nombre, Sarish, la antigua Sarish al-Ándalus, una ciudad luminosa rodeada de viñedos y puerta del Mediterráneo.

requerido por el Consejo Regulador del Marco de Jerez, el hallazgo de este mapa, presentado ante la Corte de Londres en un juicio que duró 29 días de incertidumbres, fue obra del filólogo aragonés Jaime Oliver Asín, sobrino de uno de los más insignes arabistas del siglo XX, Miguel Asín Palacios, y apagó las voces de los litigantes en el pleito del Cherry. Ya nadie podía defender que Cherry era un nombre genérico, un término adaptado por los anglosajones para definir una forma de hacer vino, sino la continuidad histórica de un topónimo milenario.

0: Es verdad que la Tierra guarda memoria, porque en la unión improbable de un mapa del siglo XII y un pleito del siglo XX, reveló que un nombre nacido de la Tierra no puede ser arrancado por el tiempo. El pleito londinense no fue solo una cuestión comercial, sino una reivindicación histórica y cultural, la defensa de un nombre que lleva la identidad de una tierra concreta. Gracias a este litigio, se aseguró que Cherry no se degradara a una categoría genérica imitable en cualquier parte, sino el sinónimo de un vino con origen, tradición y territorio concreto. El pleito de Cherry también fue pionero en la protección jurídica de denominaciones de origen en Europa y en la reivindicación de la toponimia histórica como elemento de valor cultural.
1: Fascinante historia judicial que terminó gracias a, y terminó favorablemente para nuestros intereses, gracias a la aparición de un mapa de un arabista que encontró un arabista. Del geógrafo Al-Idrisi, nada más y nada menos, una auténtica autoridad, el mejor geógrafo de su tiempo, considerado una verdadera leyenda en nuestra historia, y que había consignado en ese mapa el nombre de Seris, y por tanto lo de Sherry no venía de invención propia.
0: Los anglosajones dijeron que era una modificación del nombre Jerez, cosa que era absolutamente

0: cierta.
1: Eso es, pues ahí estamos, la piratería de siempre. Vámonos, gracias José María, hasta la
0: Buenas
1: semana
0: noches.
1: Que viene.
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0: Se trata de una pieza gastronómica fundamental, tanto que a menudo cuenta en las cartas y menús de muchos restaurantes con un apartado propio o incluso hay muchos establecimientos dedicados por entero a ello. Hablamos del arroz, un producto del que existen entre 40.000 y 80.000 variedades, especialmente en Asia, sin contar las recetas y modos de preparación, claro está. España es el segundo mayor productor de Europa, solo por detrás de Italia y Andalucía, especialmente la provincia de Sevilla, produce casi el 40% del arroz nacional. Damos la bienvenida a nuestro gastrónomo y enólogo de guardia, Javier Compás, para hablar de los arroces. Buenas noches, Javier.
1: Muy buenas noches, ¿qué tal?
0: ¿Arroz o arroces?
1: Bueno, podríamos hablar del arroz y de los arroces en cuanto a variedades y infinidad de recetas que no solo aquí, sino que por todo el mundo existen.
0: Hay arroces hasta de colores, negro, rojo, pero todo es incluso antes de cocinarlo, quiero decir.
1: Bueno, claro, es que el arroz como tal lo conocemos. Y eso se ha podido comprobar hace muy pocos días, que precisamente se ha celebrado el día de cierre de campaña en Isla Mayor de la gran cooperativa que es Arrozúa, donde se muestra cómo el grano de arroz se llega a pulir casi como un diamante.
0: ¿En serio?
1: Claro, un grano de arroz salvaje tiene una funda, digamos. Uh-huh. Y las hay, efectivamente, las hay negras, las hay más amarillas, como es el caso de los arroces de aquí. O sea que ese granito pulido blanco es tras un proceso de pulido.
0: Primero es de sacudir la planta para que suelte
1: efectivamente,
0: el grano, ¿no?
1: Efectivamente.
0: Y luego todo.
1: Es curioso.
0: Uh-huh. Decíamos, es Isla Mayor, la zona del Bajo Guadalquivir, ahí entre las provincias de Sevilla, Cádiz y Huelva.
1: Todo el entorno del Parque Natural de Doñana, uh-huh, es donde se presta, claro, pues sabemos que el arroz necesita un suelo con agua directamente,
0: ¿no?
1: Eso lo hemos visto.
0: Bueno, sí, por eso en el Delta del Ebro también es otra de las zonas.
1: Correcto. Efectivamente, como tú bien has señalado, Andalucía es la primera productora nacional, con en torno a un 60% de la producción nacional, y dentro de esto, la comarca de mayor producción arrocera de España es ese entorno de las marismas de Doñana, con un 40% del total.
0: Ajá. Luego creo que también produce arroz Extremadura.
1: Correcto.
0: Que
1: sí.
0: Tenemos una idea un poquito equivocada.
1: Es curioso, sí.
0: Sí,
1: claro. Nosotros probablemente tenemos más cercano todo lo que es la dehesa, los alcornocales, las dehesas de cerdo ibérico, la sierra de Badajoz, pero sí es la segunda región arrocera. Curiosamente, además, la comunidad valenciana, que es la que tiene la fama, no aparece sino hasta el cuarto lugar, porque
0: ajá,
1: Cataluña está tercera, sobre todo con esa gran producción en cantidad y en calidad, que es el Delta del Ebro.
0: Claro.
1: Que además tiene una denominación de origen protegida.
0: Creo que curiosamente es que Extremadura tiene, se nos olvida a veces, creo que es la comunidad con mayor, más kilómetros de costa.
1: De costa.
0: Aunque sea de costa interior, de
1: grandes,
0: los embalses.
1: Grandes embalses y demás. Esta sección del arroz de hoy la habría titulado Milagro contra el hambre de posguerra, ¿no?
0: Ah.
1: Porque precisamente, y ahora me voy a referir a ello, pero quiero entrar en el remoto origen del arroz, que se suele situar pues en China, la India, el sudeste asiático. Estamos hartos de ver, sobre todo, películas.
0: Inmensos productores, por cierto, de arroz, claro.
1: Que vemos en las películas, de los reportajes, sobre todo en las películas aquellas de Vietnam, ¿no?
0: ¿Verdad? Sí.
1: Como estaban allí los pobres vietnamitas.
0: Hasta la rodilla
1: de agua. Uh-huh. Y desde allí, desde ese sudeste asiático, pues se fue extendiendo a Persia, Etiopía y Egipto. Con la llegada de los griegos a la India, Alejandro Magno, uh-huh, que llevó allí su imperio, el arroz entra en Europa. Y de aquí va a venir el nombre con el que lo conocemos ahora. Los griegos lo llamaron oruza, que pasa al latín como oriza. Curiosamente, apellido vasco.
0: Vasco.
1: Donde en Sevilla
0: hubo un gran restaurante.
1: Uh-huh. Y de ese oriza, los árabes lo llamarán eruz, de donde deriva la actual palabra arroz. Precisamente serán los árabes los que traerán a la península ibérica a mediados del siglo VIII y probablemente a Sevilla el arroz. Aunque en aquel tiempo las continuas mareas del Guadalquivir, además sabes que la costa estaba más tierra adentro, que sí, ahora está el Golfo de Cádiz, ha ganado, o sea, ha perdido terreno, ha ganado terreno la tierra, ¿no? Uh-huh. Pero esas continuas mareas del Guadalquivir en aquellos tiempos hizo que no prosperara el cultivo en la zona, curiosamente. Cosa que sí se logró en el siglo XX. La distribución de arroz al por mayor se inicia con la llegada en 1926, hablamos en España del reinado del rey Alfonso XIII, que tiene allí un poblado con su nombre, de una sociedad inglesa. Curiosamente fueron los ingleses los que se establecieron allí, que era Islas del Guadalquivir, Sociedad Anónima. Y tras la Guerra Civil, con la llegada de familias valencianas, que se esto fue un movimiento que, bueno, hay que decir lo bueno y lo malo de todo el mundo. Sí. Esto fue el general Queipoellano, que era un poco como Manolo Barrio tituló su novela, el virrey de aquí, ¿no? En aquellos tiempos, que trajo familias valencianas que se establecieron en las marismas de Isla Menor y de Isla Mayor, que es cuando se intensifican los cultivos y se convierte toda esa comarca en la mayor productora arrocera de España. ¿Eh? Hablamos que, bueno, se ha recuperado bastante el cultivo del arroz después de unos años muy malos, pero malísimos, de sequía, y para la campaña actual se prevén unas 760.000 toneladas en toda España, de la que algo más de la mitad corresponde a Andalucía. Curiosamente, además, el tipo de arroz que más se cultiva es el índica, que es el que llamamos de grano largo.
0: Sí, correcto.
1: Aunque probablemente en casa y en muchos sitios usamos la variedad japónica, que es la que decimos arroz redondo, ¿no?
0: Más redondito,
1: que
0: sí.
1: Que es el de grano corto. Uh-huh. ¿Eh? La índica es la más relevante en producción en Andalucía, con más del 80% del total. Mucho va a exportación, claro. Bueno, existen también, aparte de esta gran comarca de las marismas del Guadalquivir...
0: ¿Y solo se produce esa variedad, Javier? Aquí
1: no, índica, no. La japónica, y otra que se llama javánica, java.
0: Java,
1: claro, sí. Estamos hablando de Indonesia, la India, de etcétera. Japón, que no hemos mencionado antes, pero Japón también es una gran productora de arroz, ¿no? Uh-huh. Todo, ahora que está tan de moda la cultura del sushi y estas cosas, todo eso es arroz.
0: Hombre, y hasta los licores que hacen.
1: Y la javánica, como digo, exacto. Que es una variedad de grano intermedio entre el grano corto y el grano largo del índica.
0: Dicen que para la paella, al menos esto es lo que defienden en Levante, ¿no? Alicante, Valencia, etcétera, que se usa otro arroz, eso, del tipo un poco más redondo, ¿no? El arroz bomba.
1: El arroz bomba, que es un arroz que tiene una gran capacidad de absorción, pues claro, aquí lo fundamental... Y eso me acuerdo, porque venía todos los años a la escuela de hostelería, a la taberna del Alabardero, un maestro arrocero valenciano que ya se jubiló, Juan Tamariz, que no es el mago,
0: es el mago del arroz.
1: Vale. ¿Eh? Y que decía que es lo fundamental, aparte de los bichos o cosas que le echemos al arroz, es el caldo. Un gran caldo, sea de marisco, de pescado, según el arroz que hagamos,
0: o
1: de verduras y pollo y demás. Porque, bueno, los platos típicos de arroz son infinito. Por toda la península ibérica y Andalucía incluso. Hombre, centrándonos en esa zona productora de toda la comarca del entorno del Parque de Doñana, que no solo es Sevilla, también Huelva y Cádiz. De hecho, por ejemplo, en Vejer de la Frontera, es una zona productora interesante también de arroz. Pero bueno, citemos algunos. El arroz con gurumelo de Aznalcázar. Por citar un pueblo de Sevilla donde se hace, bueno, los gurumelos, que son una seta más bien onubense.
0: Saco el boli y voy apuntando. Dale, Javier.
1: Tenemos en Coria el arroz con camarones. Sabemos, los camarones es un producto fluvial en el Guadalquivir. De hecho, aquí en Triana, al otro lado del río, en Sevilla, existía el puerto camaronero, donde se salía a faenar estos micro gamba, ¿no? Podríamos decir, ¿verdad? Y bueno, y qué decir, yo me acuerdo, yo soy trianero y me acuerdo de en mi casa esos pucheros de garbanzo a los que se les suele echar fideos fino o gordo, pero también algunas veces se le echaba arroz.
0: Y a las lentejas ni te cuento.
1: Efectivamente, ahí hay variantes, ¿no? El de Triana, el de Dos Hermanas, el de Utrera, o el cascote sevillano, que es muy de Triana, que digamos un puchero, un cocido colorado, como se dice, ¿no? Que lleva pimentón y que también lleva arroz, además de chícharo, que son nuestras alubias, ¿no? Y garbanzo. Y muchos más. Bueno, en Isla Mayor Curiosamente, en toda la zona Isla Mayor, Isla Menor y demás, una especie de cangrejo invasiva,
0: sí,
1: sea la sapiencia de la gente del lugar, ha hecho que sea un recurso. De hecho, es una gran fuente de trabajo y de exportación económica, es el cangrejo rojo, y con la cola de los cangrejos de río se hace también un arroz allí bastante potente de sabor, por cierto, ¿no? Y por supuesto, en todo ese entorno, el arroz con pato. Uh-huh. Estuve precisamente, nos llamó mucho la atención a todos los presentes. Estuve la otra noche en la gala de la Asociación de Empresas Sevillanas de Turismo, y se mencionó que una de las intenciones de más del 50% de los turistas que vienen a Sevilla es el avistamiento de aves.
0: Ah.
1: Uh-huh. No hablan del caballo, del toro de Lidia, no, el avistamiento de aves. Bueno, aquí sabemos que en ese entorno hay muchas aves y, por supuesto, el pato es una de ellas y el arroz con pato es una seña de identidad gastronómica de la zona. Aunque hay otros arroces más curiosos. Por ejemplo, en Las Cabezas se hace un arroz con menudillo de pavo. O el Lebrija, tierra de caracoles, un arroz con caracoles.
0: ¡Qué maravilla!
1: O el arroz caldoso con perdices de Los Palacios. De arroces caldosos habría mucho que hablar, tanto de mar como de montaña, como uh-huh. dicen los catalanes, mar y montaña.
0: No, por el camino que iba de Los Palacios a Lebrija, sigue ya para abajo hasta Sanlúcar.
1: Claro, ya. Ahí estamos en los arroces caldosos, tanto de la costa de Cádiz como de Huelva, donde se hacen de marisco sobre todo. ¡Ojo! No en paella, sino habitualmente arroz, en caldero, arroz, en arroz. Caldero, con carabinero o con gamba y almeja, que a mí me gusta ese del señorito, que no hay que pelar el arroz del señorito, que están las gambas peladitas. O cerca de estos estudios, en el Aljarafe sevillano, están los arroces caldosos con zorzales, que yo no sé si eso sigue siendo legal o no, pues son...
0: Sí,
1: no, sí, ¿no? Sí. Lo que no se puede hacer es pajarito, ¿no?
0: Sí, exactamente. Pequeño,
1: pero que antes también había.
0: Claro que sí.
1: Que además tiene un maridaje con arroz con zorzales y mosto del Aljarafe, que es ese vino blanco que acaba de salir al mercado.
0: Una gloria. ¿Sí? Una gloria. Y nosotros hace una semana hablando de los últimos de Filipinas, que los pobres morían con el beriberi. Pero claro, es que solo comían, y un poquito, no mucho, pero solo comían arroz, y el arroz blanco, así, a seca, y sin comer ninguna otra cosa, no permite el procesamiento de la vitamina B1, y entonces morían, se cogían lo que se llama el beriberi. Bueno, nada de eso tiene nada que ver, pero me he acordado de ello, del arroz y de los pobres últimos de Filipinas, que las pasaron canutas, y nosotros aquí disfrutando con estos arroces y con lo que nos cuenta Javier, compa. Gracias.
1: Bueno, yo no me querría ir sin mencionar un postre que, aunque no es patrimonio gastronómico andaluz, porque está no solo en España, sino, curiosamente, en muchísimos países hermanos de Iberoamérica,
0: sí,
1: se come y se hace, que es el arroz con leche.
0: Hombre, por favor, por favor, con su limoncito.
1: Aunque
0: con su...
1: sí es verdad que existe una receta de arroz con leche andalusí.
0: Ah, ¿sí?
1: Sí, sí. También de los árabes nos vienen, entre otras, que lleva esa ramita de canela.
0: Con su canelita, claro.
1: Exacto. Eso es muy, ese sí es muy, muy andaluz.
0: Su cachito, su rodajita de cáscara de limón. En fin, todo eso que nos entusiasma. Gracias, Javier. Hasta la semana próxima.
1: Muchísimas gracias.
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0: Una perla es un lucero resplandeciente para todas las miradas. Una perla es el trino más afinado del paraíso. Una perla es la palabra exacta sobre nuestro patrimonio en la voz del profesor Manuel Jesús Roldán Salero.
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5: Alcalá la Real, en Jaén, es patria de uno de los grandes maestros de la escultura del barroco, Juan Martínez Montañés. Pero es mucho más. La escultura del Renacimiento tiene en sus rincones más de una pieza singular. Baste citar el llamado Pilar de los Álamos, situado en la actual Avenida de Iberoamérica, una fuente monumental que se atribuye a Jacopo Florentino, escultor y arquitecto renacentista activo en Andalucía durante la primera mitad del siglo XVI. Este pilar fuente, concebido originalmente como una infraestructura hidráulica para abastecer a la población, trasciende su función utilitaria al incorporar un elaborado programa escultórico que lo convierte en un soberbio ejemplo del Renacimiento en tierras de Jaén. La fuente destaca por su estructura monumental y por la cuidada composición en piedra, probablemente piedra caliza local, trabajada con una delicadeza que revela la mano de un artista formado en la tradición italiana. El pilar se articula en varios cuerpos superpuestos que integran elementos arquitectónicos, cornisas, pilastras, frontones y un repertorio ornamental característico del vocabulario clásico. Ya se sabe, roleo, venera, grotesco, figuras antropomorfas. La presencia de estos motivos indica tanto la voluntad de ennoblecer un elemento funcional, como es una fuente, como la intención de mostrar el dominio de un nuevo lenguaje artístico, que por entonces se extendía por Andalucía. En el capítulo de la iconografía, el pilar representa un programa simbólico que combina referencias al agua como principio vital, visible la disposición de mascarones y de vertederos zoomorfos, con figuras alegóricas vinculadas a la fertilidad y a la regeneración. Algunos autores han interpretado la presencia de seres fantásticos, como putis, esos niños propios del Renacimiento, o motivos vegetales como una alusión al poder civilizador del agua y a la prosperidad asociada al buen gobierno municipal. Aunque ha perdido algunas piezas y ha sufrido intervenciones posteriores, el conjunto mantiene la coherencia de un diseño humanista, donde el orden clásico se utiliza para expresar armonía y equilibrio. La atribución a Jacopo Florentino, también conocido como Jacopo Torni, discípulo de Ghirlandaio y vinculado al círculo de Miguel Ángel, se sustenta en la comparación estilística con otras obras que realizó en el entorno, especialmente en la Catedral de Jaén y en la propia Alcalá la Real. Jacopo, que llegó a España hacia 1520, introdujo en Andalucía un modo de tallar profundamente influido por el 400 florentino. Anatomías claras, volúmenes rotundos y un tratamiento ornamental denso pero muy equilibrado. En el Pinar de los Álamos se advierte su sensibilidad por el detalle, su dominio del relieve y su habilidad para integrar la escultura y la arquitectura en un único discurso. Además de su autoría, el pilar tiene relevancia por ser testimonio de una transición cultural. Es el paso del medievo al renacimiento, simbolizado en el agua, agua como espectáculo artístico, todo un símbolo de modernidad y de prestigio.
0: Hemos agotado el depósito de tiempo encomendado, pero volveremos muy pronto con nuevos asuntos que esperamos sean de su máximo interés. Permanezcan atentos y no obstante pueden repasar muchos otros trabajos anteriores en Patrimonio Andaluz a la Carta, donde encontrarán acceso a cualquier programa de las cuatro temporadas precedentes.
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6: La Agencia Estatal de Meteorología va a activar este viernes el aviso naranja por calor en Málaga, con temperaturas que podrían llegar a los 40 grados localmente en Sol y Guadalhorce, mientras que deja aviso amarillo en el resto de provincias andaluzas, salvo en Huelva. La campiña cordobesa, también con máximas de 39 grados, podría llegar a los 40 localmente de forma puntual. La EMA ha hecho un llamamiento en las últimas horas en el que insta a vigilar a la población más vulnerable ante las altas temperaturas que estamos viviendo. El vicepresidente primero y consejero de Sanidad pide responsabilidad, Antonio Sanz.
7: De una ola de calor, la prevención es fundamental. El calor no siempre avisa y, aunque en esta ocasión sí tenemos la advertencia, y lo que no se puede es esperar a tomar medidas preventivas a que, lógicamente, nos dé un golpe con la calor, ¿no?
6: El conductor de una furgoneta de reparto ha fallecido esta pasada tarde tras colisionar frontalmente con un camión en la carretera A384 a su paso por el término municipal de Olvera, en Cádiz. Y el presidente del PP andaluz, Juanma Moreno, ha anunciado que la candidata del PP a la alcaldía de Jaén será Isabel Azañón, a quien ha descrito como una mujer de gran conocimiento de la ciudad. A través de las redes sociales, Moreno ha destacado el perfil de Azañón, quien desempeña actualmente el cargo de secretaria del Consejo Social de la Universidad de Jaén. Y en el caso de Leire, declara hoy, este viernes, la directora general de la Guardia Civil, Mercedes González, tras la declaración ayer del DAO Manuel Llamas, en la que negó que presionara a altos mandos que dirigían investigaciones en el entorno del presidente del Gobierno. González tendrá que explicar al juez de la Audiencia Nacional que trató con Leire Díaz las tres veces acreditadas que se citaron. Desde las asociaciones de la Guardia Civil consideran inaceptable que ambos continúen en sus puestos, y el líder del PP, Núñez Feijóo, se refería a esta situación esta noche.
8: Quiero deciros que siento profundamente que los agentes de la Guardia Civil, que nos protegen cada día, se sigan viendo sometidos a este deshonor. Lo siento de verdad. Y quiero deciros que hay más honor y más decencia en cualquier cuartel de la Guardia Civil, de cualquier pueblo de España, que en la Dirección General de la Guardia Civil y en el Ministerio de Interior.
6: La Comisión Europea reprende a España por corrupción. El informe anual sobre el Estado de Derecho de la Unión Europea, que se va a presentar hoy, llama la atención al Gobierno por los limitados avances en la lucha contra la corrupción y pide que acelere las reformas contra estos delitos para preservar la independencia judicial. María Martín.
9: Para Bruselas, el proyecto de ley de integridad pública y el plan estatal contra la corrupción no han tenido una aplicación eficaz y pide al Ejecutivo de Sánchez que haga un esfuerzo por implementar medidas para reducir los casos. Hace además una petición especial, el endurecimiento de las normas sobre conflicto de intereses y de los requisitos de declaración de bienes de los altos cargos públicos. También recuerda que es necesaria la creación de un organismo supervisor independiente con competencias efectivas de investigación y sanción. Asimismo, Europa pide al Gobierno español que acelere las reformas en la lucha contra los casos de corrupción para preservar la independencia judicial.
6: Temperaturas: hasta ahora en Cádiz tenemos 25 grados, 27 en Málaga, Huelva y Sevilla, 28 en Almería, 29 en Granada, 30 en Córdoba, 31 en Jaén. 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
10: ¿Qué tal? ¿Cómo están? Hay muchas oyentes y también muchos oyentes que nos consultan en el flexoandalucía@hotmail.com. ¿Cuáles son nuestras fuentes para seleccionar los sorprendentes, descacharrantes asuntos que se tratan en este rincón de la noche? Manejamos todo tipo de fuentes, europeas, mundiales, locales, cósmicas, quizá un comentario escuchado al vuelo de la calle que nos da que pensar, o un estudio científico, y dentro de esas fuentes consultamos revistas especializadas, muy especializadas, algunas como Travel Alone, que está dedicada a los viajeros que quieren hacerlo en solitario, aquellos que viajan solos por el mundo, en la que encontramos destinos y opciones que nos indican cómo y de qué manera se puede viajar con la mochila y un par de mudas y arrea que te vi. También vemos revistas, consultamos revistas de pájaros, de observación de pájaros, de ornitólogos, concretamente la revista Birdwatch, es decir, observando pájaros, revistas de misterio, de inventos, de salud, y en la revista On Health, traduzcamos la revista sobre la salud, conocida como La verdad de lo que es bueno para ti, ante tanta filfa, encontramos un asunto poco habitual pero necesario: las mejores formas para evitar una caída. Gran tema, poco tratado, sobre todo cuando se va avanzando en la edad, los consejos son pertinentes. ¿Quién no ha corrido el riesgo de darse un jardazo y más en este momento del invierno? En On Health recomiendan una lista de movimientos anticaídas. ¿Qué programa, sino el Flexo, puede empezar este momento de la noche hablando de cómo evitar una caída que puede suceder en la calle o en casa? Es posible hacer grandes planes, pero un asunto tan ridículo y tan doméstico como un resbalón presenta datos a tener en cuenta. Cerca del 25% de los adultos se caen al menos una vez al año. El envejecimiento de la población aumenta las cifras porque, claro, caminar sería una solución. Caminar habitualmente es lo mejor que pueden hacer para mejorar su equilibrio y reducir el riesgo de caídas. Hay que decir que un porcentaje notable de personas mayores de 65 años toma analgésicos o sedantes, que aumenta el riesgo de caídas. Estas revistas especializadas que reflejamos en el Flexo, que basculan entre, permítannos, las obviedades y la necesidad de recordar asuntos rutinarios. Digo que en este cuidado reportaje de On Health nos recomiendan mantenerse más seguro en casa, que quieren que no salgamos, y una mejor iluminación en las escaleras y los pasillos, así como barras de apoyo en estos lugares y en el baño, que pueden marcar una gran diferencia. Andar descalzo o con calcetines aumenta el riesgo de caídas, por lo que es recomendable, nos dicen esta publicación sesuda, llevar calzado resistente con buena tracción, como zapatillas deportivas, incluso también en casa. Es un estudio realizado con adultos de más de 70 años que reveló que aproximadamente la mitad estaban descalzos o llevaban calcetines o zapatillas cuando se cayeron en casa. Y en el Flexo, en el equipo del Flexo, nos preguntamos, ¿cómo se pueden llegar a hacer estos estudios tan detallados? Que los que se caen en su casa llevaban calcetines o iban descalzos. Es el momento de comenzar una noche más el Flexo, un programa que tiene en cuenta la posibilidad de darse un jardazo a cualquier hora del día o de la madrugada.

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1: Estas revistas que consultamos en el Flexo, que son muy variadas y que nos aportan todo tipo de puntos de vista, son muy diferentes, claro. Hay veces que resultan contradictorias, otras muy obvias, pero nos dan buen material para compartir en el Flexo. Y les pedimos, lógicamente, su razonamiento y su idea sobre este tipo de contenidos que nunca tratamos a la ligera, aunque podamos utilizar la ironía, como en este caso. La ironía que también es un arma de Gonzalo Núñez para acercarse a las relaciones amorosas. Esta sección de su puño y letra, de su firma, llamada Desahogos, abundando en el inacabable tema del amor. Eso es como bucear hasta la fosa de las Marianas.
2: A veces, de noche, ya metido en las sábanas, repaso la lista de mujeres las que amé cuando aún no había tocado a ninguna en la vida real. Cálidas, gloriosas mujeres de ficción, con sus nombres distinguidos y excitantes: la princesa de Guermantes, Albertine en la playa, Beatriz Viterbo, muerta desde el principio de aquel cuento de Borges, Nicole Finzi Contini o la maga escurridiza perdida y hallada en las calles de París. Mis mejores historias de amor han sido las que no existieron: la reina Ginebra, Anita Zores, Daisy Buchanan. Ninguna de ellas me dijo que no. Con el tiempo traté con mujeres de verdad, en nada distintas a las de la ficción, salvo en que podían escribir su propia historia, escapar del punto exacto en el que las imaginaba. ¿Quién pudiera tener 15 años de nuevo para conocerlas otra vez a todas, las de verdad y las de mentira?
1: Los amores de ficción, una nueva reflexión de Gonzalo Núñez, haciendo un índice de sus parejas sacadas de obras como La Regenta o, por lo que se percibe en esta lista de citas amorosas y de ficción, del Gran Gatsby a La Regenta y tantas otras personalidades con las que Gonzalo Núñez ha tenido algún tipo de relación, aparentemente también mucho más satisfactoria, mucho más plena, aunque ficticia y literaria, que en la dolorosa, vamos a decir, vida real. Gonzalo Núñez, Desahogos.
3: Comprad mi repelente y maloliente disco y disfrutad especialmente de la increíble falta de talento y ritmo cuando intentamos meter una sílaba de más en la cuarta frase. Duele.
4: Gracias, Billy. Y después las noticias. ¿El nuevo primer ministro ya tiene problemas?
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1: Son los inventos que estamos comentando, seleccionados por la revista Time. Hay todo tipo de ingenios, desde muy pintorescos hasta aparentemente revolucionarios. Queremos saber en qué consisten y queremos también conocer cómo reacciona el universo andaluz ante según qué tipo de inventos. Consultamos a expertos, a gente de la calle, hacemos encuestas patrocinadas por David Gallardo, el gran manipulador de encuestas, con carnet absolutamente oficial de manipulador de encuestas callejeras, donde hará ese tipo de sondeos. Y hoy vamos a conocer un invento muy peculiar, muy distinto a todo. Es un gatito de plástico japonés recargable que sirve para soplar la sopa o cualquier otro guiso que esté muy caliente, que esté ardiendo, y de esa manera el guiso o la sopa se pone a temperatura para poder llevárselo al gaznate.
6: El gatito eléctrico Nekojita Fufu sopla aire para enfriar rápidamente cuencos y tazas humeantes mientras se coloca en los bordes de los citados cuencos y tazas. El gatito es de plástico, pequeño y recargable. Nekojita, que en japonés significa lengua de gato, y hace referencia al paladar resistente a la temperatura. Se puede configurar para que sople de forma constante o a intervalos aleatorios, lo que permite que una taza humeante alcance una temperatura apta para beber en solo 3 minutos. Shunsuke Aoide es el director de la compañía que fabrica el gatito soplador y afirma que el dispositivo está diseñado para que los padres con niños pequeños reduzcan la carga de tener que soplar constantemente sobre la comida. Nekojita Fufu se ha vendido a más de 5.000 clientes en todo el mundo. Fufu has shipped to over 5,000 customers worldwide.
1: Queremos saber qué reacción provoca este ingenio japonés, el gatito que sopla la sopa que está caliente. Consultamos con Manuel del Toro, que tuvo una casa de comidas en el centro de Sevilla y es un experto en presentar platos calientes, pero hasta cierto punto.
7: Bueno, en el sentido que hay gente que tiene mucho tiempo, ¿vale? Normalmente el plato lo enfriaba alguien que te quería al lado. Tu madre, tu suegra, una cuñada gruesa, ¿no? Te agarraban por el hombro, espérate niño, que te va a quemar. Y soplaban, ¿no? Ahora hacemos unos dispositivos con un gato, ¿qué vamos a hacer? Esto es lo que hay. ¿No, Paco? Lo que pongo en aquello muy caliente, el tío tarda más tiempo, luego tú vendes menos lentejas, es directamente proporcional.
1: La reflexión de Manuel del Toro ante la llegada del gatito que sopla la sopa o el plato que está especialmente caliente. ¿Qué cosas pasan en el mundo? ¿Qué inventos hay aquí en el Flexo?
8: ¿Estarán escuchando los marcianos este programa?
1: Vamos con la descripción de una viñeta. Quiero acercarme ahora a una viñeta imperecedera de Puebla. El dibujante de ABC y de La Verdad de Murcia, que nos muestra a un señor con camisa, con pantalón de pinzas, subido a un escenario, subido a una tarima y levantando el brazo izquierdo para señalar algún punto del horizonte. Y dice en un bocadillo de la viñeta: prometo lo que no puedo y digo una cosa u otra según me convenga. Y aquellos que están escuchándole, votantes o ciudadanos que están a los pies de ese entarimado, se dicen unos a otros: ¿ves? Te dije que era muy directo. Y otro contesta: rezuma sinceridad. Y una más de Andrés Rábago, el roto en El País. Un señor que tiene auriculares y un teléfono, está delante de un ordenador, parece un inversor de bolsa, lleva chaqueta, lleva una camisa de rayas y una corbata, tiene papeles en la mano, mira fijamente a la pantalla del ordenador y nos dice: gracias a las nuevas tecnologías me informo al segundo y lo olvido al instante. Son descripciones de viñetas para la noche del Flexo.

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2: Son los ecos de la jungla de Duke Ellington. Echoes of the Jungle. Es la ciudad, una jungla urbana quizá. Se paran los elefantes en los semáforos. Hay leones agazapados en las esquinas. Si yo voy camino al supermercado en una operación feliz, voy por la acera silbando, está muy cerca el supermercado, cerca, muy cerca de mi casa, y me dispongo a la tarea de comprar alimentos, de llenar mi despensa. Me adentro en un ordenado lineal y me llaman los envases, los envoltorios. ¿Es este un ambiente saludable? ¿Están todos, toda la industria pensando a mi favor? Veo la bollería, veo colores brillantes, veo incluso yogures de los Minions, veo cremas de untar que podrían untar directamente a un oso entero. Julio Basulto, buenas noches.
3: Buenísimas noches, gracias por invitarme. Muy de acuerdo con la jungla.
2: Buenas noches, buenas noches. Bueno, yo entro en el supermercado y me tengo que defender, tengo que tener un cinturón negro en función de por dónde me la van a colar a mí. ¿Cómo puedo yo actuar y, digamos, defenderme ante ese riesgo que usted alerta en Todos gordos con perdón, que es su nuevo libro?
3: Pues en primer lugar, sabiendo que es muy, muy probable que acabes poniendo en el carro algo que no es exactamente comida, sino que más bien es una sustancia comestible. Hoy por hoy los supermercados son un campo de minas y desde luego hay que tener un cinturón negro, como bien ha comentado, octavo dan, por cierto, o ir mano a mano con un nutricionista o con un detective nutricional. Pensar que en un supermercado no te la van a colar, no te van a engañar, es como jugar a la ruleta rusa pensando que no te va a tocar, ¿vale? En algún momento te va a tocar. Hay que ir con ojos bien despiertos y con una lupa y sabiendo algunas de las cosas que intento detallar en este libro, o sobre todo en el anterior, en el Come Mierda, No comas mejor, deja de comer peor. Porque si no, insisto, es muy probable que esos envases llamativos, que esos minions, que a, no sé si a ti, pero a nuestros hijos seguro que sí, ¿no? Esas cremas de untar que, como dices, untan a un oso, ¿no? Pues es muy posible que acaben estropeando tu salud y haciéndote gastar dinero innecesariamente.
2: El libro es muy ilustrativo, tiene mucho interés, es atractivo desde el punto de vista de la lectura. Cuenta que en 1980 había en el mundo 857 millones de personas con exceso de peso. Obviamente el planeta se ha hecho mucho más habitado, hay muchos más habitantes, hay 7.000 millones de habitantes en el planeta, pero comparado y atendiendo evidentemente esa transformación de la población mundial, hay actualmente 2.200 millones de personas que tienen sobrepeso, que podríamos llamar coloquialmente, y sin ánimo de ofender, gordos. ¿Qué ganan o quién gana haciéndonos gordos, Julio?
3: Sin duda, quien acrecenta su cuenta corriente, que es la industria alimentaria. Y la industria alimentaria se defiende con uñas y dientes de cualquier legislación que ponga a coto a sus ventas. De hecho, detallo en el libro que sabemos que para que Reino Unido, cito Reino Unido porque el estudio, la investigación se hizo en Reino Unido, ¿no? Que para que Reino Unido regrese a las tasas de peso que tenían en 1980, las personas que viven en Reino Unido deberían ingerir, invento la cifra, la digo de memoria, un 20% menos de calorías. Para que toda esa población tome un 20% menos de calorías significa que la industria alimentaria tiene que ingresar muchísimo menos dinero. Y eso, desde luego, no les conviene, ¿no? Entonces, sirva esto como ejemplo para ilustrar que desde luego las personas más interesadas, o los lobbies, ¿no?, más interesados en que sigamos comiendo mal y mucho, pues son los lobbies de la alimentación, ¿no? Las grandes multinacionales, las grandes industrias, que están en todas partes, y eso incluye, por supuesto, en el desarrollo e implementación de leyes.
2: Y el cabildeo, que en definitiva es el lobismo, la idea de intercambiar favores, precio con los políticos, ¿por qué las autoridades, en cierta medida y según se desprende de su libro, hay también reflexiones sobre la gran industria, la industria occidental, estadounidense, por ejemplo, ¿por qué las autoridades nos han abandonado a nuestra suerte, diciendo que es una cuestión de libertad personal lo que debería ser un control eficaz de los alimentos?
3: Bueno, por dos razones. La primera razón es pura negligencia y la segunda razón es dinero. Es decir, porque está bien demostrado, bien acreditado el cabildeo del que has hablado, ¿no? Y esto, esta supuesta libertad, yo la suelo comparar, así lo he hecho en el libro, ¿no?, con no poner una barandilla en un sexto piso, en el balcón de un sexto piso de un hogar donde hay niños, ¿vale? Yo tengo tres niños, afortunadamente ya son mayores y yo creo que ya no se caerían por la barandilla. Pero cuando eran pequeños se me ocurrió que la barandilla podría verse como un elemento coartante de la libertad de los niños. Y por tanto, pues no la ponemos y que se expongan al riesgo de caerse desde el sexto piso hacia el vacío, porque la barandilla es coartante, como decimos, ¿no? Pues esta metáfora vale perfectamente para lo que está ocurriendo ahora mismo con aspectos relacionados con la nutrición. La primera causa de mortalidad en España son las enfermedades cardiovasculares. Y la primera causa de las enfermedades cardiovasculares son factores dietéticos, nutricionales modificables. Así que la metáfora de la barandilla, aunque es un poco exagerada, yo creo que es bastante ilustrativa. O podríamos decir también lo mismo de las normas de circulación. Mueren 1 millón de personas cada año por accidentes de tráfico.
2: Sí.
3: ¿Qué hacemos? Quitamos las normas de circulación, quitamos las multas, quitamos los stops, los semáforos, las limitaciones de velocidad, porque son coartantes. No, no las quitamos porque el riesgo es muy alto. Pues aquí sucede lo mismo.
2: ¿Y por qué asumimos que las bebidas energéticas son energéticas cuando no lo son, Julio? ¿Es tolerable llamar bebida energética a algo que es de facto peligroso o dañino?
3: Bueno, de hecho, la Agencia Europea de Seguridad Alimentaria, de la que depende la ESAN, la Agencia Española de Seguridad Alimentaria y Nutrición, Ministerio de Sanidad, ¿no?, indica que las bebidas energéticas no dan energía, ¿vale? Por lo tanto, critica el nombre. Tampoco lo prohíben, ¿no?, por razones que todos imaginamos. Pero está claro que no dan energía. Te ponen nervioso, que no es lo mismo, ¿eh?, y te hacen engordar, por supuesto. Y si las mezclas con alcohol, te pueden llevar al coma etílico. ¿Por qué se permite esta denominación? Por dinero. Que en el libro hablo, en concreto en este libro no he hablado de las bebidas, entre comillas, energéticas, por cierto, ¿eh?, porque deberíamos llamarlas bebidas neurotizantes, que no es lo mismo. Pero sí he hablado en el libro de los refrescos, porque es su denominación legal en España. Se llaman así, refrescos o bebidas refrescantes. Unas bebidas que se deberían llamar bebidas azucaradas, porque no te refrescan, te engordan, que no es lo mismo.
2: Yo, en función de lo que usted me cuenta y de lo que hay en su libro, en Todos Gordos con Perdón, sería un analfabeto nutricional. ¿Hay muchos?
3: En más del 90% de la población que tiene un nivel sociocultural alto son analfabetos nutricionales. Hay muchas investigaciones al respecto. De hecho, el abogado experto en derecho alimentario y yo, Francisco José Ojuelos, que también lo cito varias veces en el libro, publicamos una investigación en una revista científica, Pediatría y Atención Primaria, en el que justificamos que más del 90% de las personas, insisto, con un nivel sociocultural alto, no son capaces de reconocer el azúcar en la etiqueta de un alimento cuando se les presenta se les exponen a varias etiquetas de alimentos en las que pueden tranquilamente leer los ingredientes. No reconocemos el azúcar en los alimentos, y eso ya nos hace una idea de la vulnerabilidad que tenemos. Lo que pasa es que esto es mucho más flagrante cuando ocurre en el caso de los niños, en los que no hay protección.
2: Es muy, muy ilustrativo todo lo que nos comenta. Está muy bien que pase por el flexo y que nos hable, y está muy bien todo el detalle que hay en el libro, donde se explican cuestiones como la que le pregunto ahora mismo, a esta hora de la noche: ¿por qué vale más barato una hamburguesa o un trozo de pizza de cualquier cadena que ahora podemos tener incrustada en la cabeza que un mango?
3: Buenísima pregunta. Hay el marketing, al menos en el ámbito de la alimentación, no sé si en los demás también, se rige por 4 P's. Los expertos en marketing dicen que hay 4 P's para definir el impacto que tiene ese marketing en la compra de alimentos por parte de la población. Una de las P's es el precio, ¿no?, que es la que acaba de comentar. Otra es el producto, cuál es el diseño del producto o cuál es el sabor, textura, reología que dicen los expertos del producto, ¿no? Cuando haces pop ya no hay stop, ¿no? O no podrás comerte solo una, ¿no? Está diseñado el producto para que no puedas dejar de comer, ¿no? Pero tiene la cantidad exacta de azúcar, de sal, de grasa, de glutamato monosódico, de potenciadores de sabor, de aditivos o de, ¿cómo se llama?, o de edulcorantes, ¿no? Otra P es el punto de venta. Cuanto más cerca está de ti ese producto, cuanta más comodidad tienes para comprarlo, ¿no? En la música tan bonita de Ellington que habéis puesto al principio, ¿no?, de la jungla, tú sales a la calle y hay tantas posibilidades de comprar comida malsana. Por ejemplo, vas a una gasolinera, entrar a una gasolinera, desde el punto de vista nutricional es un peligro, porque basta que tengas un día malo para que seguro que sales de ahí con algo malsano en tu bolsillo. Estamos rodeados de productos malsanos, ¿no? El punto de venta, como digo, también es muy importante. Y por último está la publicidad, ¿no? La publicidad que nos llega por tierra, mar y móvil. Porque a través de tu móvil, sin que te des cuenta, estás constantemente recibiendo inputs de alimentación. Pues bien, justifico aquí en este nuevo libro, en el Todos Gordos con Perdón, que de las 4 P's la que más influye es el precio. Entonces, esto responde a la pregunta. ¿Por qué es más barato comer más sano que comer productos saludables? Pues porque la industria alimentaria tiene una gran capacidad para modificar sus precios alegremente y conseguir que tenga una cifra concreta a la que no nos podamos resistir. Y hoy por hoy, desde luego, es mucho más barato, caloría por caloría, comer productos más sanos que comer, por ejemplo, un mango, por ejemplo, un melón, una sandía o cualquier otro alimento, ¿no? Y esto se puede regular desde el punto de vista político, como por ejemplo se ha hecho en Cataluña. En Cataluña se ha puesto un impuesto a las bebidas azucaradas, que es la única comunidad autónoma de España y uno de los pocos sitios del mundo. Y, por cierto, una de las personas que lo impulsó fue la doctora Carmen Cabezas, que es la prologuista de mi libro, que es la ex jefa de Salud Pública de Cataluña.
2: De Todos Gordos con Perdón.
3: Y, sí. Exacto. Y total, que ella, como digo, es una de las personas que lo consiguió. Y la cuestión es que modificar el precio de estas bebidas, ponerles un impuesto, se ha traducido en una disminución de un 30% del consumo de bebidas, sobre todo en colectivos vulnerables, sobre todo en personas con nivel sociocultural bajo o personas con obesidad. Se ha traducido, como digo, un 30% de disminución del consumo en Cataluña, ¿no? Y eso ya te hace a la idea de la importancia de regular los precios. Debería, desde luego, aumentarse el precio de los productos más sanos, es decir, que la industria tuviese que pagar más por vender sus productos porque nos lo pagamos nosotros con nuestra salud, es decir, nuestro Estado tiene que pagar los tratamientos médicos para las enfermedades que generan estos alimentos, ¿no? Y debería abaratarse el precio de los productos saludables, sin lugar a dudas.
2: Él es Julio Basulto Marcet, publica Todos Gordos con Perdón, tratar la obesidad en un mundo diseñado para engordar. Está en el catálogo de la editorial Vergara, recién salido del horno, aunque, como escuchan, Basulto no se encuadra en ninguna escuela de pensamiento, tiene su propio criterio y habla con rotunda claridad. Por cierto, que el libro tiene algunos detalles poéticos que nos llaman a la acción. Me gustaría quedarme con esta última cita de Luis Sepúlveda, un viejo que leía novelas de amor. Cuando sintió por primera vez dolores en la espalda, supo que los años se le echaban encima y decidió sentarse lo menos posible. Julio Basulto, buenas noches, gracias por estar en El Flexo. Recomendamos su libro y, si le parece, seguimos en contacto.
3: Maravillosamente, y gracias, un honor.

0: Mira, yo aquí no pinto nada, pero nada de nada. 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
1: El freso abre caminos nuevos bajo las
2: estrellas. Me voy a ir directamente hasta Martos y voy a hacer una exploración en profundidad de este pueblo de Jaén. He dejado atrás la isla de la Cartuja, me zambullo en la realidad de Martos. Quiero saber más, quiero conocer, quiero indagar en las vivencias de los ciudadanos de Martos. Mientras voy haciendo mi tarea, les dejo una hermosa canción llamada

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hermosura de canción, tú y yo lo teníamos todo. Agridulce nostalgia. I'm My Bullock, conocida en el orbe y en la historia como Tina Turner. 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

0: El momento de regresar al estudio y dejar atrás Martos, una localidad con la que tenemos unos vínculos de intimidad.
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0: El verdadero amor no es ciego. Cuando amas a alguien, puedes ver sus defectos, sus fallos, y quieres ayudarle a superarlos. Al mismo tiempo, esa otra persona ve tus defectos y los entiende. El amor verdadero está basado en la realidad. Del arte de amar, de Erich Fromm.
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0: Space, the final frontier.
1: Se apaga Plutón.
0: These are the voyages of the starship
1: Enterprise. Bajan los plomos en Júpiter.
0: To explore strange new worlds.
1: Han reducido claramente la intensidad de Marte. La Luna no tiene tan fuerte el candil porque ni planetas, ni astros, ni estrellas quieren hacer sombra al gran Juan Herrera Salazar. ¿Cómo me estoy pasando yo con las presentaciones?

0: Sí, sí y otro sí, Juan Herrera se presenta en la noche de Andalucía. Buenas noches.
1: Buenas noches, aquí
0: buenas
1: estamos.
0: Buenas noches.
1: Aquí estamos, con esta alegría de vivir, hombre, que nos da estar en la naturaleza, estar disfrutando de la naturaleza. Uh-huh. Esta mañana he salido y me he ido a coger piedras.
0: Bien.
1: He estado cogiendo piedras porque de vez en cuando a mí me gusta la piedra porque es el contacto primigenio, o sea, la edad de piedra. Yo he tenido piedras en el riñón y le tengo un cariño a la piedra porque de alguna manera me constituye a mí. Entonces, de repente he dado la cuenta, digo, hombre, es que las piedras, fíjate lo interesante de que parece algo primitivo, y sin embargo las piedras aguardan en sí mismas misterios, ¿no? Por ejemplo, el imán, ¿no?
0: Sí.
1: La capacidad de atraer metales.
0: El imán magnético, por evitar la polisemia. El imán magnético.
1: Efectivamente, sin necesidad de que haya un inventor, sin necesidad de que haya un Graham Bell, sin necesidad de que haya un Tesla.
0: Ya estaba de manera natural preparado.
1: Claro. Esto fue curioso porque cuando tiró el señor Ulises, pues estaba haciendo prácticas para irse a la Odisea y tal y cual, y entonces empezó a enseñar el tiro con onda. Claro, de repente se dio cuenta que algunas de las piedras que tiraba quedaban en la escafandra y no caían al suelo. ¿Esto qué es? Claro, dijo, hombre, esto lo vamos a llamar magnetismo, porque es magnético esto. Y efectivamente, empecé a investigar ahí esta mañana, pum, pum, pum, y me di cuenta de una cosa que muy poca gente ha reparado. El magnetismo se basa en una cosa que se llama la regla de la mano derecha. Fíjate, que parece así, parece una tontería, ¿no? Pero la regla de la mano derecha consiste en que si nosotros cerramos la mano, la mano derecha, con los dedos de la que se doblan en la palma, mirando a nuestros ojos, vemos que esa dirección de esos dedos es la dirección de la corriente eléctrica que mueve el electroimán de izquierda a derecha. O sea, el dedo gordo es el que señala la dirección. Y sin embargo, las líneas de fuerza, que son los que dan la posibilidad de que se imante la bobina, es justamente en el sentido contrario de las agujas del reloj. Es una cosa increíble.
0: No es increíble.
1: O sea, pero bueno, pero esto ¿cómo es posible? Uh-huh. Entonces, bueno, sigue tirando del hilo y entonces vamos a ver, pero esto del imán. Y entonces, claro, como todo al fin y al cabo nos lleva a Andalucía. Porque tú te pones a hablar de cualquier cosa y aunque sea de Alfa Centauro, seguro que allí hay un tío que es del EP. ¿Entiendes? Bueno, pues resulta que me entero de repente que ahí hubo un rockero en Sevilla llamado Manuel Imán.
0: Siempre,
1: que creó un grupo mítico de rock sinfónico, hombre, llamado Imán Califato Independiente.
0: Claro, hombre, sí, ¿eh? sí.
1: Claro, y entonces dice, pero bueno, esto es increíble, ¿qué tendrá que ver? Claro, luego después te pones a verlo y dice, claro, es que este imán hace referencia a los 12 imanes del Islam.
0: Claro.
1: Porque en el Islam también hay imanes, claro. Y yo no sé, esto no llego a averiguarlo, si tendrá algo que ver con la famosa piedra que está en la Kaaba, que está en la Meca. Ya sabes que ahí hay un aerolito que si fuera magnético ya sería maravilloso, porque entonces ese que sería el superimán, ¿no? El superimán.
0: Doblaría además, el significado, sí.
1: Claro, además, tú que eres angloparlante, bueno, eres angloparlante prácticamente de Boston. Bueno, pues usted se habrá dado cuenta que la palabra imán en inglés es yo, hombre, y man,
0: sí, sí.
1: ¿No?
0: Sí, sí.
1: Yo, hombre.
0: Sí, sí.
1: O sea, fíjate, qué cosa más curiosa, como de una piedra que he visto esta mañana, nos hemos ido a Manuel Imán.
0: Es un desarrollo.
1: Y hemos ido a Inglaterra, nos hemos ido al inglés para llegar a la conclusión de que todo hombre es un imán.
0: Es verdaderamente. ¿Eh?
1: La mujer no es imán. El hombre sí es imán. Y lógicamente, esto le convierte en un ser diferente, eso no cabe ninguna duda, porque lleva el imán, claro, lleva el imán. Entonces, ya dijo, bueno, pero esto tiene que tener otra conexión con, ya que estamos con el rock, esto tendrá otra conexión. Y de repente descubro que David Bowie tuvo una novia que era nada menos que somalí, que se llamaba Iván.
0: Iván.
1: Era una supermodelo.
0: Sí, sí. Sí, ¿eh? Sí, una señora, claro, muy elegante.
1: Claro, de piedra no tenía nada esa señora.
0: No, no.
1: En todo caso, de piedra preciosa, era de color, por lo tanto estamos hablando también de una especie de diamante negro. O sea, una auténtica maravilla, ¿no? Entonces, yo decía, pero esto del imán, ¿por qué lo tienen el Islam? ¿Por qué tiene esa palabra tanta importancia? ¿En qué sentido se dice que este es el imán de la mezquita? Claro, el imán es una traducción, si traducimos libremente, habla de la fe. O sea, imán sería fe o sería creencia, según el autor. Entonces, claro, en definitiva, la palabra religión es religare, y por tanto, atadura. Y por tanto, el imán es una manera más elegante de decir lo mismo, porque es por magnetismo y no es por atadura, que es el concepto de la religión, ¿no? Así que todo eso me ha dado de sí el ir esta mañana a buscar piedras.
0: ¡Qué barbaridad! ¡Qué barbaridad! Ha dado mucho de sí, ha sido muy fructífera esa excursión mañanera a buscar piedras. No sé si las
1: tengo aquí alguna, sí. De verdad, tú sabes que mi primera novela se llama La radio de piedra.
0: Sí, señor, sí.
1: ¿Entiendes?
0: Una hermosísima novela memorística.
1: Claro. Entonces yo esa piedra, que da un nombre a la radio de piedra, la tengo aquí encima de mi mesa, y es una tela, una piedra de granito pulida por los arroyos, que tiene una forma ovoide perfecta, que eso solo lo produce la naturaleza, ¿eh? Que no tiene una imperfección.
0: Sí, y el propio efecto que tienen los elementos de la naturaleza sobre esa piedra, que puede resultar de una longevidad, bueno, mineral, realmente es una longevidad mineral, claro.
1: Efectivamente. Mineral. Es que además, date cuenta que el granito es la base de la construcción de las grandes estructuras, por ejemplo, los grandes edificios, desde el acueducto de Segovia hasta pues el Escorial, ¿no? O las catedrales, aunque hay distintas piedras, también hay algunas que utilizan piedras, por ejemplo, las piedras de color miel que hay, que dan forma a la arquitectura de Salamanca, ¿no? Que es un color muy bonito que le da a la ciudad, sobre todo a la caída de la tarde, esas piedras color miel, cuando brillan con el sol que cae, es un auténtico espectáculo, una maravilla. Yo, de hecho, no sé por qué no cobran por ver eso, porque se paga por ver gilipolleces, y sin embargo, ver eso, ver las dos catedrales que tiene Salamanca o la fachada de la universidad a la caída de la tarde, eso es un espectáculo extraordinario.
0: Portentoso.
1: Claro, la gente va allí a ligar, Paco, vamos a ver.
0: Bueno, claro, no cada uno tiene una misión según el momento vital que le toque. Cuando uno le aprieta el deseo, pues a lo mejor no está tanto para piedras, sino para acercarse al contrario, ¿no? A ver de qué manera nos ponemos aquí de acuerdo. Así es la propia existencia humana. No vamos a estar todo el tiempo. Lo de la piedra está muy bien, pero hombre, lo de la carne tampoco está mal, teniendo además en cuenta la caducidad en la que estamos diseñados
1: además.
0: Claro, hay una escasez, y sobre todo escasez de oportunidades, porque de va pasando el tiempo y aquí uno no, sí. No se entera ni de la
1: falta afición.
0: Y falta tino.
1: Sí.
0: Y falta un libro de estilo, tino. Claro, sí. Y ahí hay una serie de ideas que no se concretan y uno se pone muy romántico o una se pone muy romántica, pero bueno, aquí no sé.
1: Pero no remata.
0: Claro,
1: no
0: aquí remata. ¿A qué estamos haciendo? Pues hablando de la piedra. Como antes hablamos de las colas o las filas indias en un ejercicio memorable de practicidad y de historicismo que llevó a la antena de la radio y no ha sido lo suficientemente reconocido por ello el gran Juan Herrera Salazar. Creo que vamos a poner, está entrando la banda, ya están las bandas, los distintos miembros de la banda están en la grada, se va sentando el director me pide tiempo, Juan, me pide tiempo,
1: claro, porque
0: entrar la banda, entrar la banda para proceder a interpretar en el mundo ese paso doble, están todavía.
1: El paso doble favorito.
0: El paso doble favorito, están con las partituras, están colocando las partituras en la pinza que va ilustrando cada uno de los instrumentos.
1: Pues ya el sabes. LED ha sido un gran avance, ¿eh?
0: El del bombo, el del bombo tengo que decir que está de buen año. El del bombo
1: sí, no,
0: está...
1: Es que esto yo como gordo, digamos casi profesional, porque yo he sido gordo toda mi vida, ahora estoy devenido, pero he sido gordo, yo veo discriminatorio que a los de los bombos los ponen al final de las bandas. O sea, la gente se cree que los quiere alejar, ¿eh? Porque si los bombos fueran abriendo camino, ¿me entiendes? Otro gallo cantaría, pero los ponen al final. ¿Por qué? Pues porque son gordos. Y entonces el gordo, si fueran delante, iban a tapar la vista de la gente que toca el pífano, que toca la flauta travesera, que toca el oboe con esa boquita. Tocar el oboe es una belleza, porque se inflan los carrillitos, luego ponen boquita de piñón, porque el oboe tiene dos lengüetas, que es muy bonito meter la lengua en las lengüetas, es un entretenimiento magnífico para una tarde de verano. Está muy bien. Pues yo lo que sigo pensando que hay que reivindicar el gordo bombero, porque el gordo también tiene que tener protagonismo. Eso de ponerlo al final no me gusta.
0: ¿Cómo suena en el mundo? Suena fabulosamente bien. Vamos a ir escuchándolo, compartiéndolo en la noche. ¡Qué maravilla, Juan! ¿Cómo está sonando ahora mismo en el mundo?
1: Es que no hay mejor paso doble que este, Paco. O sea, esto incluso podría haber corridas sin toros, fíjate. Tú pones este paso doble y pones allí a cualquiera haciendo un poco el gamba, haciendo toreo de salón, y la gente se imagina el toro. Lo ve, le sale el olé de la tripa.
0: En el mundo. Qué manera, ¿verdad? Qué manera de expresarse en el mundo con la R en el título, nada de la L.
1: No.
0: Como bien dice mi madre política, este que dice tantas eses ya me está empezando a molestar.
1: Sí, porque es un silabeo.
0: Tantas eses me está molestando. No, sí, puedo llevar tantas eses a la vez. Yo sí, me gusta que sean menos eses en la conversación. Sí. No me parece elegante.
1: La R es una letra explicativa.
0: La R le da fuerza.
1: Ese temblor de la lengua, de la punta de la lengua con los dentales, es una maravilla.
0: Adelante, Juan.
1: Buenas noches, buenos días, buenísimas tardes.

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1: 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Aquí en una canción erótica, demandante, pidiendo arrumacos y carantoñas, hot stuff, cosa caliente, Donna Summer.

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coronó como la reina de la pista. Sus canciones han permanecido incólumes en el tiempo, siguen sonando y arrastran a cualquiera a bailar en el momento en el que suene una canción como esta, incluida en el disco Bad Girls, Chicas Malas, la gran Donna Summer, con un estribillo inequívoco. 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

Espero que estén bien al recibo de la presente, que hayan tenido suficiente energía con Donna Summer, Hot Stuff, Cosita Caliente. Vamos a ir recogiendo la carpeta de este nuevo número del Flexo, que ya va camino del archivo. Lo tienen en podcast desde ya, con la dirección técnica del gran Dani Piñero. Yo soy Paco Reyero.

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3: Se avecina la tercera ola de calor del verano en Andalucía, con temperaturas que van a llegar hoy a los 40 grados en Sol y Guadalhorce en Málaga o en la Campiña cordobesa. Precisamente ante las altas temperaturas, el Ayuntamiento de Córdoba está interviniendo en los 17 asentamientos rumanos que tiene localizados en la capital. En colaboración con algunas ONGs, trabaja para evitar incendios y mejorar la calidad de vida de las personas que malviven en ellos. Catalina Rojas es secretaria de la asociación ACIS Group.
4: Viven sin agua, sin luz, sin techos, hasta donde podemos, con la ayuda de colaboradores que conocen lo que es el mundo de la construcción, y nos han ido dando ayuda en forma de módulos para mejorar los techos, para impedir que se calen o para proteger un poco del sol, para paliar, digamos, la intemperie, ¿no?, en la que estas personas viven.
3: Málaga recupera la alta velocidad en doble vía desde este viernes con Madrid, una vez finalizados los trabajos de reparación en el tramo de Álora. Renfe además pone más trenes AVE con 8 nuevos servicios cada semana. Javier Sala, subdelegado del Gobierno en Málaga, subraya que el servicio se ha recuperado en un momento muy importante para la provincia de Málaga.
5: Se ha podido recuperar y poner en servicio en un momento muy importante para Málaga y para la provincia, que es ahora, y gracias a eso pues Renfe va a reforzar sus conexiones con Madrid. Yo creo que son todo buenas noticias y quiero sobre todo destacar el trabajo intensísimo que se ha realizado, una obra de enorme envergadura que se ha podido hacer en unos pocos meses para que esa vía vuelva a su servicio.
3: En el campo de Gibraltar, los agentes de aduanas están afrontando dificultades en la tramitación de mercancías por la desaparición de la verja. Lo explica Antonio Varela, que es el presidente del Colegio de Agentes de Aduanas.
6: Prevalece la política, prevalece el quedar por encima de todos los ciudadanos y colaboradores de la Administración. Y verdaderamente vamos a llegar, lógicamente, a poder realizar las operaciones, pero con mucha lentitud y con muchos problemas y con muchos inconvenientes.
3: La Mancomunidad de Municipios de la Sierra de Cádiz ha reclamado una solución urgente a los continuos cortes de internet y telefonía que afectan desde hace tiempo a la comarca. Con el lema "Por una conectividad digna y contra la cronificación de los apagones", Telefónica Movistar en la Sierra de Cádiz, los representantes municipales han anunciado el inicio de una serie de actuaciones para exigir una respuesta a las compañías proveedoras. La presidenta de la Mancomunidad es Ana Medina.
7: Estamos llegando a unos límites que ya consideramos que son intolerables. Todos sabemos y somos conscientes que en pleno siglo XXI pues se paraliza toda la vida si no tenemos una buena cobertura y unas buenas redes. Y en nuestra comarca venimos sufriendo durante años una prestación del servicio muy deficiente, con muchos cortes, con muchos parones. Tenemos que ser tajantes, plantarnos y reclamar lo que merecemos como ciudadanos que somos de la provincia de Cádiz y de una comarca tan importante como la Sierra.
3: Tenemos hasta ahora 25 grados en Cádiz, 27 en Huelva y Málaga, también en Sevilla esta temperatura, 28 en Almería, 29 en Granada, 30 en Córdoba, 31 en Jaén. 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
8: En 1919 fallecen los padres de Manuel de Falla. Un año antes, en 1918, muere Claude Debussy, su viejo amigo. Para entonces, derrotado y cabizbajo, Falla ya conocía Granada. había vivido en la calle Real de la Alhambra, en una posada en la que cada cierto tiempo descansaban intelectuales, artistas y poetas en busca de los pozos del romanticismo español, del orientalismo sureño de Occidente. Manuel de Falla, recuerdan sus biógrafos, padecía artrosis por la humedad y pidió a su amigo Ángel Barrios que buscara un Carmen bien orientado al sol, cálido, protegido de los malos vientos. No todo fue malo. En 1919, en aquel año, Falla estrena en Londres el sombrero de tres picos, que lo consagra definitivamente como uno de los compositores más serios y firmes de Europa. En todo caso, será en 1921 cuando definitivamente se instale en un lindo Carmen, el Ave María, donde vivirá con modestia junto a su hermana María del Carmen hasta septiembre de 1939, fecha en la que embarca exiliado rumbo a Argentina. Durante esos años, Manuel de Falla abriga una copiosa nómina de amistades que lo arropan con cariño, comprensión y admiración. Falla fue un hombre modesto, solitario, taciturno. Hilvanó una obra reducida pero inmensamente bella, donde renuncia al folclorismo barato que impera en la España de entonces e introduce melodías europeas y avanzadas sin renunciar, en todo caso, al estigma popular que le acompaña en vida. Falla residió en Argentina hasta el día 14 de noviembre del 46, día en que muere en la pequeña localidad de Altagracia, provincia de Córdoba. En 1962, años después, el Ayuntamiento de Granada decide adquirir el Carmen, Ave María y otros que lo circundan. Crea el Centro Cultural Manuel de Falla, que en la actualidad gestiona el auditorio y la Casa Museo, además de servir como sede de la Fundación Archivo. La Casa Museo es el resultado de una amistad, que Manuel de Falla tuvo con muchos granadinos y andaluces que donaron objetos personales, útiles y enseres al nuevo centro. La colección de pinturas es interesante. Cuelgan obras de Zuloaga, bocetos pintados por Picasso para algunas de sus obras, las partituras de Rossini o el cuadro que Manuel Ángeles Ortiz pintó en compañía del compositor en homenaje al escritor francés Teófilo Gautier. Se exhiben muebles, medicinas, cepillos domésticos, vajillas, cuberterías que utilizó en vida. En definitiva, todo el mundo íntimo de Manuel de Falla, recogido en un Carmen delicioso, de vistas maravillosas, próximo a la Alhambra, cercano a la Vega, al Realejo, a Sierra Nevada. Manuel de Falla fue socio del Ateneo de Granada, la gran institución cultural que este año cumple su primer centenario. Hoy dedicamos la mirada desatada a recorrer la historia y el legado de esta institución granadina. Y lo hacemos con su presidenta, Rosa González de Pato, y con la gestora cultural y ateneísta María del Mar Villafranca. Lo haremos también con aquellas personalidades del mundo de la cultura que nos emocionan recordar siempre. Sean todos bienvenidos a un programa de 2 horas que reconoce el mejor talento que anida en el sol.
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1: El Ateneo de Granada festeja estos días el 100 aniversario de su fundación, un siglo de iluminación, compromiso con la cultura. En La Mirada Desatada queremos sumarnos a esta celebración y para conocer los actos programados, para conocer sus detalles, hemos invitado esta noche a su presidenta, a Rosa González de Pato. Nuestra invitada de hoy, además de presidir una de las más altas instituciones culturales de Granada, es profesora de Derecho del Trabajo en la Universidad de esta ciudad y coordina su máster en mediación. Rosa González de Pato, buenas noches.
2: Muy buenas noches, Manuel. Encantada de estar en La Mirada Desatada.
1: Tengo, antes de nada, que felicitarla por este siglo de actividad cultural, claro. Pero dígame, si usted mira hacia atrás, ¿qué ve?
2: Bueno, yo mirando hacia atrás veo el Ateneo de 1925, que se funda en 1925. Se crea con la idea de abrir un lugar independiente donde, desarrollar libertad de pensamiento, de apertura democrática, de innovación cultural y de fraternidad intelectual. Y eso es exactamente lo que nosotros hemos heredado y seguimos haciendo o pretendemos hacer ahora. Por eso hemos tomado como referencia ese Ateneo que se fundó en 1925. Nos sentimos herederos de esos valores, de esos principios que animaron a nuestros predecesores a crear ese espacio de libertad cultural.
1: Claro, porque en una declaración institucional que ustedes han hecho pública hace escasos días, escriben: elegimos como referencia aquel Ateneo Fundacional de 1925 porque nos reconocemos herederos directos del espíritu luminoso de la Granada de la Edad de Plata.
2: Exacto.
1: Aquel Ateneo fue un lugar de libertad, de pensamiento, de apertura democrática, de innovación cultural y de auténtica fraternidad intelectual. Lo integraban médicos, poetas, músicos, juristas, científicos, artistas plásticos, pedagogos. Dígame una cosa, Rosa, ¿por qué etapas ha pasado el Ateneo de Granada hasta llegar a nuestros días?
2: Bueno, Manuel, creo que es de sobra conocido que el Ateneo de 1925 se crea en esa fecha. Tuvo una corta historia, aunque enormemente intensa y rica, desde 1925 a 1932, en el que el Ateneo cierra sus puertas. No se sabe muy bien por qué, porque pudo resistir los embates de la dictadura de Primo de Rivera en la etapa más dura contra la libertad de pensamiento y cultural, pero sin embargo, justo al inicio de la Segunda República, cierra sus puertas. Por varias razones, pensamos, según las últimas investigaciones que se han hecho y publicado sobre el Ateneo de aquel primer tercio del siglo XX, que gran parte de sus presidentes, vocales, presidentes de las distintas secciones, en definitiva, los miembros de sus juntas de gobierno, fueron promocionados a cargo importante del gobierno republicano. Se marcharon a Madrid y, por tanto, el Ateneo fue adormeciendo, aletargándose hasta desaparecer. Después llega la Guerra Civil, llega la larguísima dictadura del general Franco y el Ateneo quedó silente. Hasta que en 2009 un grupo de intelectuales granadinos, entre los que había escritores, poetas, artistas plásticos, quisieron retomar ese espíritu del Ateneo de la Edad de Plata. Y lo hicieron eso, con esa pretensión. Por eso decíamos en la declaración institucional en la que presentábamos la programación del centenario, que nos sentimos herederos de aquel Ateneo y aunque no seamos aquel Ateneo, nos sentimos herederos de su espíritu, de sus principios, de sus valores y estamos trabajando ahora en el siglo XXI conforme a esos principios y mirándonos en aquel Ateneo como si fuera un espejo. Esa es nuestra idea, esa es nuestra pretensión.
1: En aquella declaración ustedes decían, sostenían, subrayaban, figuras que desde distintas disciplinas compartían una misma convicción, que la cultura es acción, es compromiso y es también transformación social. Rosa, dígame, ¿para qué sirve un Ateneo?
2: Bueno, yo creo que el Ateneo de Granada, como todos los Ateneos, es un espacio de pensamiento, de encuentro y de diálogo ciudadano. Es decir, pretendemos, y en eso creo que no nos distinguimos de otro Ateneo, pretendemos ser un punto de conexión, estimulando el conocimiento, promoviendo el conocimiento, el encuentro, el diálogo, desde la pluralidad, desde la independencia y la pluralidad. Pretendemos ser una especie de punto de conexión, de nodo, permíteme, Manuel, que lo diga así, que articule las relaciones entre intelectuales, artistas, instituciones y ciudadanía. Queremos que el Ateneo, los Ateneos deben ser laboratorios cívicos, donde la gente reflexione, debata y también proponga. Debe ser, por tanto, un lugar de reflexión, y nuestro Ateneo creo que lo consigue. Es un lugar de reflexión, un foro de debate y además un foro siempre propositivo. No solamente pensamos en cosas, sino que tratamos de hacer esas cosas.
1: Haciendo un ejercicio de memoria, echando la vista atrás, Rosa, dígame, ¿qué diferencia existe entre aquel primer Ateneo y el Ateneo actual?
2: Yo diría que pocas diferencias, porque compartimos, como te he comentado, Manuel, compartimos ese espíritu que latía en el Ateneo de primer tercio del siglo XX. En Granada, ese Ateneo que llamamos de la Edad de Plata granadina. Es el mismo espíritu y al mismo tiempo tenemos la misma forma de acción, ¿no? Es un Ateneo, aquel lo fue, este lo es también, un Ateneo innovador que pretende dar la palabra, poner en valor la palabra, y dar voz a las voces más tradicionales, más autorizadas, más consolidadas, pero también a las voces emergentes. Y en ese sentido, lo que buscamos es ese diálogo entre tradición e innovación, ¿no? Transferir conocimiento y estimular el pensamiento crítico, que también lo hacía el Ateneo de 1925. Es decir, conocimiento, pero también dar espacio para tiempo y espacio para la reflexión. Significa, Manuel, y eso es lo que pretendemos, cuestionar lo preestablecido, ir más allá de un pensamiento único, cuestionar un pensamiento único y defender el valor de la palabra y del diálogo desde la discrepancia, desde la pluralidad y además buscando consenso siempre. Yo creo que esa es la labor del Ateneo y creo que en eso no hay mucha diferencia entre el Ateneo que nos predecedió en el tiempo y nuestro Ateneo del siglo XXI.
1: Rosa, en estos complejos tiempos que nos ha tocado en suerte vivir, ¿es más necesario que nunca despertar y cuestionar ese pensamiento único, despertar la crítica?
2: Sin duda. O sea, no solamente despertar la crítica, pero hacerlo siempre desde una perspectiva y en una tónica constructiva. Es decir, fomentar el pensamiento crítico significa, como te acabo de comentar, transferir conocimiento, formar criterio, pero desde la pluralidad y desde el diálogo. Un diálogo constructivo, propositivo y buscar consenso. Manuel, si esta forma de ejercer y de transferir conocimiento y de formar opinión a la ciudadanía se siguiera también en el ámbito político, nos cantaría mucho mejores gallos de los que nos están cantando ahora, creo.
1: Claro.
2: En ese sentido, yo creo que podemos ser un faro a tomar como referencia de estilo.
1: Fíjese, usted es profesora de Derecho del Trabajo y además es coordinadora de mediación. Nadie mejor que usted para presidir el Ateneo de Granada.
2: Bueno, Manuel, tengo que corregirte, rectificar un poco esa última información. Efectivamente, soy profesora universitaria, Soy profesora titular de Derecho del Trabajo en la Universidad de Granada y he formado parte del equipo del cuadro de profesores, del cuadro docente del máster, del que fue máster, un máster, digamos, referencial en materia de mediación. En la solución consensuada y voluntaria de conflictos. Fui coordinadora de Practicum, de ese máster, pero nunca lo dirigí. Primero lo dirigió el profesor y nuestro maestro siempre en estas cuestiones, el profesor Guillermo Orozco Pardo, catedrático ahora emérito de Derecho Civil, y posteriormente dirigió ese máster Antonio Lozano Martín, que es actualmente profesor de Sociología de la Universidad de Granada, y curiosamente ha mantenido esta línea de trabajo porque es el actual coordinador de la unidad de mediación de la universidad. La universidad ha apostado por una estrategia, por promover, apoyar, reforzar esta forma de solución de conflictos y seguramente esa apuesta de la UGR viene de aquel máster de mediación que tan brillantemente se desarrolló y con tanto éxito durante bastantes años.
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1: Me gustaría repasar con usted, si le parece, los actos conmemorativos de este 100 aniversario. Y me gustaría empezar por el ciclo de conferencias que buscan reconocer y poner en valor a los primeros ateneístas de 1925 hasta 1932. Dígame, ¿quiénes son los personajes, las personalidades que formaron parte de aquel primer corpus?
2: Pues, Manuel, este ciclo pretende, como has indicado, pretende devolver a la ciudadanía, a los granadinos, el conocimiento, la aproximación a aquellos hombres y menos mujeres, dada la etapa histórica, que hicieron de Granada, de la Granada de ese primer tercio del siglo XX, hicieron de Granada un faro cultural. Fueron algunos de ellos miembros de su junta de gobierno y otros simplemente socios de base, socios de a pie, pero todos ellos con una altura intelectual de primer nivel. Estamos hablando de los hermanos García Lorca, de Federico, y del menos conocido Francisco García Lorca, que fue vital su aportación y su empeño en la fundación del Ateneo de 1925, escindiéndose precisamente en su decisión de escindirse del centro artístico y literario del que en un primer momento formaron parte. Pero también estaban ahí de manera en este primer Ateneo y del que vamos por figuras como la de Manuel de Falla, a la que vamos a dedicar también una conferencia específica. Fue Manuel de Falla, por cierto, Manuel, el presidente de la sección de música del Ateneo, que nosotros tenemos ahora también una sección de música. Estaba también Fernando de los Ríos, el gran jurista de la Segunda República. Leopoldo Torres Balbás, que decirte de Torres Balbás, el arquitecto que realmente recuperó la Alhambra para Granada, José María Rodríguez Acosta, Antonio Gallego Burín, Enrique Gómez Arbolella, como Enrique Gómez Arbolella, otros tantos juristas que ya he citado a Fernando de los Ríos, que también estuvieron empeñados, dedicados y entregados, comprometidos con el Ateneo. Hermenegildo Land, un gran escenógrafo, y Julia Rodríguez Danileschi, una mujer muy peculiar, extraordinariamente interesante, que fue una de las primeras, si no la primera, profesora de la Facultad de Filosofía y Letras de Granada y la primera mujer que impartió una conferencia en el Ateneo de 1925-32. Por eso digo que vamos a abordar cada una de estas figuras, vamos a recordarlas, a devolverlas a nuestro granadino, a nuestra ciudadanía, y lo vamos a hacer de la mano de especialistas en cada una de esas personalidades, ¿no? Los mejores especialistas en cada una de esas figuras. Y, por tanto, como ponentes, pues vamos a tener, por ejemplo, para hablar de Federico García Lorca, Luis García Montero, para hablar de Enrique Gómez Arbolella, uno de los grandes juristas del Ateneo, a José Antonio López Nebot, catedrático de Historia del Derecho de la Universidad de Granada, para hablar y abordar la figura de Antonio Gallego Burín, por ejemplo, a Antonio Sánchez Trillero, también catedrático emérito de literatura de la universidad, para hablar y recordarnos a Hermenegildo Lanz, pues vamos a tener a Juan Mata, citar otro ejemplo más, y con ello no quiero extenderme demasiado, para abordar la figura de Manuel de Falla, pues contamos con la colaboración de José Prieto, José Vallejo Prieto, me he confundido, que es un especialista también en la materia. Así que creo que va a ser un ciclo extraordinariamente interesante y nos va a permitir a recordar a estas figuras que marcaron la historia del Ateneo y de Granada.
1: No, sin duda. Es decir, los homenajeados y los ponentes que van a tratar sobre ello son personalidades de primer nivel. Fíjese, el día 26 de marzo, el ciclo de conferencias se dilata hasta el día 26 de marzo del año próximo, del año 2026. Ese día está previsto que Sara Rodríguez Luna dicte una conferencia titulada Mujeres y cultura en Granada durante las primeras décadas del siglo XX. ¿Qué papel jugó la mujer en ese primer Ateneo, Rosa?
2: Pues, Manuel, como ya te he comentado, lamentablemente la presencia femenina en la vida cultural granadina era escasa, porque era escasa la puesta en valor del talento de las mujeres en esa época. Había pocas muy brillantes, pero esas pocas, la mayor parte de ellas estaban invisibilizadas. Había artistas, había escritoras, y lamentablemente no tuvieron la relevancia y la visibilidad que se hubieran merecido. Yo creo que el Ateneo, con esta conferencia, con la que de momento cerraremos el ciclo de personalidades del Ateneo, va a visibilizarlas de nuevo, a las mujeres granadinas que protagonizaron la cultura de ese primer tercio del siglo desde una relativa invisibilidad. La vamos a reivindicar.
1: La edición de un libro titulado El Ateneo de Granada, de la Edad de Plata, miscelánea de documentos y noticias para su historia, es un repaso por la crónica de un siglo, Rosa. Este es otro de los actos importantes, otra de los momentos cumbres del centenario.
2: Pues sí, Manuel, que este volumen, que va a ser posible gracias al empeño y al compromiso de la Consejería de Cultura y Deporte de la Junta de Andalucía, es un corpus, va a ser un corpus fundamental para comprender, bueno, desde las propias palabras y desde las imágenes de sus protagonistas, cómo funcionaba el Ateneo de la Edad de Plata, del primer tercio del siglo XX. Como ocurre con el ciclo de conferencias, con este libro recuperamos, bueno, pues documentos, imágenes, documentos gráficos, pero también escritos, que algunos de ellos que completamente inéditos se han encontrado después de un bueno, arduo trabajo de investigación, de búsqueda, de exploración en distintos archivos y hemeroteca. En este sentido ha sido fundamental la dirección y la coordinación de José Vallejo Prieto, historiador y gestor cultural, que bueno, está de alguna manera dirigiendo este trabajo y que va a ser el autor del estudio, del análisis crítico, del estudio preliminar de este corpus documental que va a ver la luz y que yo creo que va a ser no solamente un ejercicio de memoria, sino también proporcionar a los jóvenes investigadores, a los investigadores granadinos y fuera de Granada, externos, un material que creo que va a ser muy interesante para bueno, seguir el hilo de esas investigaciones. Estamos muy, muy satisfechos y muy ilusionados con devolver la voz de nuevo a todas estos personajes del Ateneo a través de este corpus documental y que vuelvan a dialogar con el presente, con los granadinos del siglo XXI, de 2025.
1: Han trabajado duro durante estos últimos meses Rosa González de Pato, presidenta del Ateneo de

0: profundamente, aunque no era granadino, estuvo profundamente vinculado a Granada. Como bien decía, para el Ateneo es un auténtico orgullo acoger una exposición de esta categoría que podía celebrarse en cualquier museo del mundo y, como dicen, matarían por ello, y sin embargo será una exposición que verá la luz aquí, donde en Granada, en donde vivieron algunos de los más estrechos compañeros y admiradores de Benjamín Palencia. Tenemos además la suerte de que la van a comisariar dos personas de una gran preparación y experiencia expositiva. Por un lado, Ramón Palencia, que es sobrino o nieto del pintor, de Benjamín Palencia, que ha hecho un esfuerzo enorme para reunir la obra de Benjamín Palencia, la obra más significativa de Benjamín Palencia, que está dispersa. Ha hecho un enorme esfuerzo para que la exposición sea un recorrido por toda su obra. Y por otra parte, va a comisariar también, va a coincidir en el comisariado de la exposición, de nuevo, José Vallejo, que tiene también una extraordinaria trayectoria de excelencia en el comisariado de exposiciones de primer nivel. Todo ello va a ser posible, de nuevo, al compromiso, que agradecemos enormemente, al compromiso y a la generosidad de la Fundación Caja Rural de Granada, que no ha escatimado esfuerzo, tengo que reconocerlo, tengo que decirlo con una enorme gratitud, para que esta exposición sea la gran exposición del otoño-invierno granadino. No solamente va a ser una exposición de talla a nivel local, sino yo creo que referencia a nivel nacional. Estamos muy, muy, muy satisfechos y muy agradecidos a la Fundación Caja Rural.
1: No es para menos, lógicamente, tener la suerte de contar con obras de uno de los grandes pintores de la primera mitad del siglo XX. Es toda una fortuna para los granadinos, para los andaluces y para los españoles.
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1: Fíjense, el centenario cierra con una gala poético-musical en la que intervendrán reconocidos cantautores y poetas granadinos, algunos de ellos socios del Ateneo, junto a otros artistas muy ligados a la casa y a los que fueron socios históricos. Detálleme este acto.
2: Bueno, este es un proyecto que tenemos muy ambicioso, que estamos, digamos, ya está muy avanzado. Están llevando todas las cuestiones organizativas y logísticas dos vocales de la Junta Directiva del Ateneo. Por una parte, Enrique Moratalla, que es nuestro vocal de música, y por otra parte, José Javier García Montero, que es vocal también de la Junta Directiva y tiene una enorme conexión con los ambientes, también con los círculos musicales y literarios de Granada. Bueno, pues ahí pretendemos, no quiero todavía adelantar el nombre porque ya sabes, Manuel, que a veces adelantar trae malfario y no queremos que eso ocurra.
1: No, por favor.
2: Pero van a estar, poetas que son socios del Ateneo, socios de honor, algunos de ellos del Ateneo. Puedo adelantar que estará, por ejemplo, Luis García Montero. Puedo adelantar que estará Álvaro Salvador, también junto con el anterior, uno de los fundadores e integrante de esa tendencia, de ese grupo poético de la nueva sentimentalidad en Granada. Estarán, o pretendemos que esté también, otra gran poeta afincada en Granada, aunque sea cordobesa, que es socia de honor del Ateneo y Premio Nacional de Literatura. O sea, con lo cual creo que vamos a tener una presencia literaria de primer nivel. Y en cuanto a los músicos, pues también queremos contar con cantautores granadinos o no granadinos, pero muy vinculados al Ateneo y a su historia. Hemos tenido ya conversaciones con la Fundación Morente para que algunos de sus miembros de la familia Morente, de los artistas de la familia Morente, puedan participar en esta gala. Hemos también entrado en contacto con Miguel Poveda, que, como sabes, ha promovido un centro de estudios de investigación y de promoción de la figura de Lorca, del Centro Lorca de Granada. También estamos ya cerrando los acuerdos, los detalles para su participación. Va a participar también otro cantautor, que es el actual vocal de música del Ateneo, Enrique Moratalla, que, como sabe, además de un gran gestor cultural, fue viceconsejero de Cultura, sí, de la Junta de Andalucía, es también cantautor. Y bueno, pues te he dado algunos nombres, no cierro, me permites que no cierra del todo el elenco de participantes para mantener un mínimo de margen de sorpresa a los que nos acompañarán ese día.
1: Rosa González de Pato, dígame, ¿por qué Granada merece ser capital cultural europea el año 2031?
2: Bueno, porque yo creo que Granada ha demostrado sobradamente el talento que genera, que ha generado. Sigue siendo una ciudad que inspira por su belleza, como he dicho, y por la generación de cultura. Y yo, si quieres, te puedo aportar o te puedo decir, si te parece interesante,
1: por favor,
2: que haga esa reflexión, por qué creo que Granada es una tierra de talento, de generación de cultura, de promoción de la cultura, y eso la hace merecedora de que seamos la capital europea de la cultura en 2031. Yo creo que hay varios factores para eso. En mi opinión, Granada tiene una historia detrás de siglos de mestizaje cultural. En Granada se han superpuesto y convivido distintas culturas. En segundo lugar, tenemos una universidad, la Universidad de Granada, que mantiene viva y con altísimas cotas de calidad la investigación, la creación intelectual y el debate. Y después, en tercer lugar, tenemos un ecosistema de entidades culturales, tanto públicas, institucionales, como entidades de la sociedad civil, que están intensamente comprometidas con la cultura. Eso crea un entorno tremendamente fértil, tremendamente inspirador. Así que, con el apoyo de todos, el Ateneo, como bien sabes, ha sido una de las entidades, de las instituciones que se ha sumado al apoyo a esta a este proyecto, que es este gran proyecto de ciudadanía, que además es no es un proyecto de las administraciones, es un proyecto ciudadano, un proyecto de la ciudadanía, de la sociedad civil granadina. Creo que todos estos ingredientes, todas estas mimbres, van a ser del proyecto de la candidatura a la capitalidad cultural un proyecto de triunfo, de éxito. Y si no lo consiguiéramos, me pongo en el peor de los casos, todo lo que se está haciendo en Granada para conseguirlo ya es absolutamente el abono que fertiliza nuestra cultura. Creo que saldremos ganando.
1: ¿En qué va a contribuir el Ateneo de Granada a ese fortalecimiento de la candidatura?
2: Bueno, el Ateneo, como te decía, Manuel, está comprometido desde el primer momento, casi desde el minuto cero, en que echó a andar el proyecto de la candidatura. Sobre todo en esta última fase, aunque se pusieron, digamos, las premisas en equipos, desde equipos municipales anteriores, digamos, el empujón real más fuerte se ha dado ya con el último equipo de la corporación. Bueno, de la corporación del Ayuntamiento de Granada. El Ateneo está comprometido desde el principio de esta última fase, que echa a rodar ya en serio el proyecto de la candidatura. Firmamos ese manifiesto pro candidatura y a partir de ahí hemos realizado distintas actividades directamente conectadas con este proyecto. Concretamente te voy a citar la más significativa. Desde mayo del año 2000, del año pasado, del año 2024, ya llevamos casi un año y medio en esa tarea, en ese empeño, hemos desarrollado un ciclo mesas de debate, de mesas redondas, sobre distintos aspectos que concurren, que convergen en el proyecto de la capitalidad. Hemos hablado en esa mesa redonda de la problemática de las infraestructuras culturales, qué fortalezas y qué carencias tienen las infraestructuras culturales de la ciudad y del área metropolitana, y cómo pueden, digamos, aprovecharse las sinergias entre capital y área metropolitana en ese sentido. Hemos hablado de la presencia y del papel que tendrán los medios de comunicación en la candidatura, en una mesa específica dedicada precisamente a ello, con la presencia y la participación de representantes de todos los medios de comunicación locales, prensa, radio y televisión. Hemos hecho otra mesa redonda extraordinariamente interesante, en mi opinión, muy valiosa, sobre el papel que debería jugar, debe jugar necesariamente el voluntariado social en este proyecto, en la candidatura 2031, con participación de todas las entidades de voluntariado de Granada, participación de Cruz Roja, de Cáritas, de voluntariado de Caixa, de la coordinadora de entidades de voluntariado, una mesa tremendamente fértil en ideas para la candidatura. Y ahora, justamente esta próxima semana, el martes próximo, día 28, cerramos la temporada el último trimestre con una mesa redonda que vamos a dedicar al papel de los centros educativos en la candidatura, con participación de todas las administraciones educativas, de directores y jefes de estudios de los institutos de enseñanza secundaria, de la Universidad de Granada, con una especialista en proyectos europeos. Creo que va a ser también una mesa de primer nivel y tremendamente útil y propositiva. En eso y de esa forma, actuando de forma comprometida, estamos en el proyecto 2031.
1: Hoy en La Mirada Desatada hemos querido dedicar nuestro programa al Ateneo de Granada, una de las grandes instituciones culturales de una de las ciudades que más amamos en Andalucía y en España. Al frente de ella, presidiéndola, está Rosa González de Pato, a la que le agradecemos su amabilidad y su generosidad. Rosa, ha sido un placer charlar con usted.
2: Un placer para mí y un enorme agradecimiento, Manuel, a ti y a La Mirada Desatada por darnos esta tribuna abierta, esta ventana abierta a la ciudadanía granadina, para que nos conozca, para que sepa lo que estamos haciendo y para hacerles algún llamamiento a los granadinos a que se unan al Ateneo, que apoyen nuestro trabajo, que apoyen nuestro proyecto. Muchas gracias.
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1: Manuel de Falla, Federico García Lorca, Hermenegildo Lanz, Antonio Gallego Burín fueron solo algunos de los ateneístas que convirtieron aquella institución granadina del primer cuarto del siglo pasado en un referente nacional. Hoy día, los socios y socias que conforman el Ateneo de Granada no se quedan atrás. Hemos charlado con Rosa González de Pato, presidenta de la institución, y en unos minutos lo haremos con María del Mar Villafranca, historiadora del arte, ateneísta, experta en figuras históricas como don Leopoldo Torres Balbás, padre de la Alhambra moderna, o el artista Mariano Fortuny y Madrazo. Pero eso será la semana próxima, es decir, dentro de unos minutos, cuando ya sea lunes. En La Mirada Desatada nos sentimos cómodos cuando habitamos los límites, las fronteras, aunque sean temporales. Regresamos tras los informativos, cuando ya sea lunes y entre una nueva semana de otoño. No se vayan muy lejos.
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3: Hoy viernes, todavía 5 víctimas mortales del incendio de Los Gallardos en Almería siguen en el Instituto de Medicina Legal a la espera de ser reclamadas por sus allegados. Todos son extranjeros. Este jueves serán entregados 3 cadáveres. El miércoles 5 familias recibían otros tantos cuerpos. El fuego todavía no se ha dado por extinguido. Los retenes siguen controlando y refrescando. La Consejería de Sanidad pide vigilar a la población más vulnerable ante las altas temperaturas que se avecinan. Hoy se activa aviso naranja por calor en Málaga y el sábado en comarcas de Sevilla, Jaén y Granada. Tercer episodio de calor extremo en lo que llevamos de verano. Será intenso, como nos avanza desde la EMET Juan de Dios del Pino.
4: En cuanto al fenómeno, pues no se le ve fin, digamos, en 10 días.